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1: Cuando usted piensa en Dios, ¿en qué piensa? ¿Lo ve como un gran abuelo allá arriba, como algunos dicen, presto a bendecirle? ¿O como un juez en su trono listo para, de algún modo, atormentarle? ¿Cuál es su imagen de Dios? Me imagino que algunos dirán, no creo en Dios. Sí cree, pero quizás no esté dispuesto a admitirlo. Y la razón por la que no lo admite es porque no le gusta la idea de cómo cree que tendría que vivir si creyera en Dios. Así que quisiera que vayamos un momento a Romanos capítulo 1. Y deseo que escuchemos lo que dijo Dios de su presencia, y algo cierto de toda la humanidad, sea quien sea. Veamos entonces lo que dice en Romanos 1, 18. Porque la ira de Dios se revela desde el cielo contra toda impiedad e injusticia de los hombres que detienen con injusticia la verdad, es decir, la reprimen. Porque lo que de Dios se conoce, vea esto, porque lo que de Dios se conoce les es manifiesto, pues Dios se lo manifestó. Porque las cosas invisibles de Él, sus características, su eterno poder y deidad, se hacen claramente visibles. Todo lo que es evidente, desde la creación del mundo, siendo entendidas por medio de las cosas hechas, de modo que no tienen excusa. Puede decirle a Dios que no cree en Él, pero no tiene excusa alguna. Puede decirles a otros que no creen en Dios, pero no tiene excusa ante los ojos de Dios. Escuche lo que dice el versículo 21. Pues habiendo conocido a Dios, no le glorificaron como a Dios, ni le dieron gracias, sino que se envanecieron en sus razonamientos, y su necio corazón fue entenebrecido. Profesando ser sabios, se hicieron necios. Y así sigue el relato de la Escritura. Ahora, de lo que quisiera que hablemos hoy, es de lo que usted cree acerca de Dios. Lo que cree de Dios para que esté seguro de que es cierto. Y lo primero que deseo mencionar es que Dios es un ser que no fue creado. Nunca fue creado. Cuando leemos la Biblia, esta nos declara, en el principio creó Dios los cielos y la tierra. Y a veces me da gracia escuchar a los científicos que dicen, sí, pero allá en algún lugar del espacio algo sucedió. Bueno, está bien. ¿Y de dónde vino ese algo? Mire, digamos que este es Dios. No puede poner nada detrás de Dios. Él siempre ha existido. Nunca tuvo un comienzo. Dios no tendrá un fin. Y no hay explicación para la vida salvo que hay un Dios infinito y eterno. El hombre en toda su sabiduría, toda su ciencia y todo lo que afirma creer y saber, en el principio, Dios. ¿En el principio de qué? En el principio de todo. Y no puede ir detrás de eso porque no hay nada detrás. Lo segundo que deseo que note es que Dios no solamente no fue creado, sino que es incambiable. Si Dios cambiara, nunca sabría dónde estamos. Cuando decimos que Dios es incambiable en su ser, en quién es, en su perfección, en sus propósitos y promesas, es inmutable. Dios también es omnipresente. Dios está presente en todo lugar. No tenemos que encontrarlo. Todo ese Salmo 139 que dice, ¿a dónde me iré de tu espíritu y a dónde huiré de tu presencia? A ningún lado. Piense en esto. La idea de que haremos algo para huir de Dios es completamente absurda. ¿A dónde iremos? Porque en todo lugar está la presencia de Dios. O decimos, Dios está aquí, está allá y por allá. No, todo lugar está en la presencia de Dios, porque toda la humanidad, todo el universo y todo lo creado está en su presencia. Gracias a Dios no puede salir de su presencia. Amén. Y así es Dios. Él es omnipresente. No está aquí, allí y por allá, sino que todo está en su presencia. Por ejemplo, el Señor Jesús dijo en Mateo 19:26, para Dios todo es posible. ¿Lo que significa qué? Que Dios es omnipotente, que Él puede hacer cualquier cosa. Y al decir que Dios puede hacerlo todo, salvo contradecir su propio carácter. La Escritura dice en Tito que Dios no puede mentir. y sin duda no puede ser tentado con el mal, porque Él es lo máximo en bondad, perfección y verdad absolutas, y no hay nada más que pueda describirlo. Asimismo, Dios es omnisciente. Él lo sabe todo acerca de todo, sabe de todo lo que existe y lo que ha sucedido, sin sorpresas. Y claro, al pensar en todo lo que Dios sabe y todo lo que es, recordemos que en Juan 1:18 dice que a Dios nadie le vio jamás. Alguien dirá, ¿y qué de Jesús? Jesús era Dios en la persona de un ser humano, siendo Jesús un ser humano divino. Y en 1 Timoteo 6:15 dice así, y solo soberano Rey de reyes y Señor de señores, escuche esto, el único que tiene inmortalidad que habita en luz inaccesible, o sea que nadie puede verlo. Estamos hablando de Dios, quien está muy por encima de cualquier cosa concebible. Escuche lo que dice en el versículo 16, que habita en luz inaccesible. No podríamos soportar esa luz, pero Él mismo es Dios de amor, y todo el poder, y toda su posición y todo lo demás, dice la Biblia que Dios es amor. O sea, ese es uno de sus atributos, una de sus cualidades, ese es Él, Dios es amor, el mismo Dios que en breve veremos que es Dios de justicia y juicio. Él odia el pecado, Él es Dios de amor. Su mayor expresión de eso fue el enviar a Jesús al mundo. La Biblia dice en Juan 3:16, porque de tal manera amó Dios al mundo, que ha dado a su Hijo unigénito, para que todo aquel que en Él cree no se pierda, mas tenga vida eterna. ¿Recuerda cómo vivía antes de ser salvo? Dios nos miró siendo aún pecadores. El apóstol Pablo lo describe en sus epístolas. Vivíamos en pecado, y Dios en su gracia y misericordia nos alcanzó y nos salvó. ¿Por qué? Porque es Dios de amor absoluto. Luego, esta es otra cualidad, y es que Dios es santo. ¿Qué significa eso? El hecho de que Dios es santo significa que está separado de todo pecado. Se llama el Santo de Israel. La santidad de Dios nos da un patrón a imitar, es decir, santo significa querer vivir sin pecado. Usted dirá, nadie puede vivir sin pecar. No dije que pueda, sino que quiera. En otras palabras, si usted se ha comprometido con Jesucristo y su señorío en su vida, su verdadero deseo genuino es vivir en santidad. Escuche lo que dice en Levítico 19:2. Santos seréis, porque santo soy yo, Jehová vuestro Dios. Así que ser santos no significa ser perfectos, pero significa que si vivo una vida santa, vivo en obediencia a Dios en la medida de lo posible con la ayuda y la presencia del Espíritu Santo, ¿cometo errores? Sí. Y a veces podemos decir algo indebido o hacer algo indebido, pero mire, usted sabrá si vive en obediencia o no. Por ejemplo, cuando dice algo indebido o ve algo que no debería ver, y de inmediato le dice a Dios, saca esto de mi vida. Oh, perdóname, Padre, por haber dicho o pensado eso. Es decir, una vida santa no es perfecta. Es una vida sensible a actitudes y acciones pecaminosas y contrarias a Cristo. Eso es una vida santa, y hemos de vivir en santidad, y por eso dice, sed santos como Dios es santo. Entonces, al pensar en esto, ¿es esa una convicción en su vida? ¿El deseo de vivir en santidad debería ser una convicción? Sí, quiero una vida santa. Quiero ser lo que Dios quiere que sea. Y cuando cometo errores, si peco, deseo confrontarlo de inmediato. Y desde luego, Dios es justo. Ahora, ¿qué queremos decir con que Dios es justo? Escuche bien. Significa que Dios siempre actúa conforme a lo que sea correcto. O sea, Dios es justo. Él siempre actúa conforme a lo que sea correcto, y Dios mismo es el modelo final de lo correcto. ¿Qué es lo correcto? Quizás alguien dirá, bueno, no sé qué hacer con esta situación. Dios le mostrará qué hacer, si quiere saberlo, y Dios nunca hace lo que no sea totalmente correcto. Dios envió su Espíritu a morar en nosotros porque sabía que no podríamos solos. Por eso les dijo a sus discípulos, «Quiero que esperen en Jerusalén hasta que sean investidos con poder de lo alto, porque ustedes solos no podrán vivir lo que tendrán que enfrentar. Enfrentarán persecución y muerte». Ya les había advertido, y no podrán vivir esa vida sin la presencia del Espíritu Santo. Entonces, al hablar de una vida recta, podemos decir que es una vida que hace ¿qué? Hace lo correcto en el poder del Espíritu Santo de Dios. Una vida recta y santa se combinan aquí. Y desde luego, Dios también es Dios de ira. Alguien dirá, un momento, usted dijo que Dios es amor. Es verdad, Él es amor. Pero Dios odia cualquier cosa y todo que lleve a sus hijos a la nada. Él odia todo lo pecaminoso en la vida de alguien. De hecho, si alguien preguntara cuál es la definición de ira, podríamos decir que la ira es que Dios intensamente odia el pecado porque éste destruye a la gente que Dios ama. Él dio su vida, murió por nosotros y el pecado es nuestro peor enemigo. Dios lo odia en cualquier forma. Mire, el hecho de la ira de Dios debería motivarnos a querer ganar almas para Cristo. ¿Y por qué tratamos de llevar el mensaje por el mundo entero? Y gracias a Dios que está sucediendo, y multitudes de personas y misioneros están predicando el Evangelio, es decir, la ira de Dios no vendrá sobre un hijo de Dios. El amor de Dios, sí, la ira de Dios se limita a quienes no creen y retan a Dios Todopoderoso. Pensemos un momento en esto. Dios también es nuestro juez. Nos encanta todo eso del amor y esto y lo otro, pero Dios también es nuestro juez. Leamos, por favor, lo que dice en 2 Corintios 5:10, porque es necesario que todos nosotros comparezcamos ante el tribunal de Cristo para que cada uno reciba según lo que haya hecho mientras estaba en el cuerpo, sea bueno o sea malo. Aquí nos referimos a los creyentes, no hablamos de quienes no creen. Ese es un juicio distinto. Todos los cristianos un día estaremos frente al Señor Jesucristo y daremos cuenta de nuestra vida. Miren, esa no es la ira de Dios, pero seremos juzgados por cómo vivimos, qué hicimos con la bondad, el amor, la amabilidad y las oportunidades que Dios nos dio. No sufriremos su ira, pero lo que deseo que veamos es que Dios es nuestro juez, o sea, que daré cuenta por la vida que he vivido. Ahora mire, podría predicar un mensaje entero de esto, pero Dios nos juzgará conforme a cuánta verdad escuchamos, ¿cuántas oportunidades tuvimos y qué hice con esa verdad? ¿Qué hice con esas oportunidades? ¿Qué hice con lo que Dios puso a mi disposición? Así que Dios nos juzgará como corresponde, pero no es un juicio de crueldad, ni un juicio de ira, es un juicio de recompensas, a eso vamos. Es decir, seremos juzgados por cómo vivimos y recompensados en conformidad. Este no es el juicio de los impíos, el juicio de ira, este es el juicio en que seremos recompensados. Así que cuando alguien dice, bueno, saben, no sé lo que hará Dios conmigo en el juicio, le diré lo que hará. Dios le amará y le recompensará conforme a cómo haya vivido usted. Quizás alguien dice, soy salvo, y eso es lo único que importa para llegar al cielo. No, no es lo único que importa. Claro que no es lo único importante. Vayamos al siguiente punto, y es que Dios es galardonador. Les invito a buscar 1 Corintios y veámoslo por un momento, 1 Corintios capítulo 3, porque es una buena explicación de lo que estamos diciendo. Comencemos en el versículo 10. Conforme a la gracia de Dios que me ha sido dada, yo como perito arquitecto puse el fundamento y otro edifica encima. Se refiere a que alguien predique el Evangelio y alguien más viene a ayudar. Pero cada uno mire cómo sobreedifica. Porque nadie puede poner otro fundamento que el que está puesto, el cual es Jesucristo. Y si sobre este fundamento alguno, hombre o mujer, edificare oro, plata, piedras preciosas, madera, heno, hojarasca, la obra de cada uno, hombre o mujer, será manifiesta, porque el día la declarará, pues por el fuego será revelada. Esa es la gran y maravillosa sabiduría de Dios. Y la obra de cada uno cual sea, el fuego la probará. Así es como Pablo describe el juicio. Si permaneciere la obra de alguno que sobreedificó, recibirá recompensa. Si la obra de alguno se quemare, él sufrirá pérdida. Escuche bien esto. Si bien él mismo será salvo, aunque así, como por fuego. Lo que quiere decir es esto, que todos seremos juzgados conforme a cómo vivimos. Algunos tienen grandes oportunidades, otros menos. Algunas personas nacen en una región del mundo, otros en otra región. Existen diferencias, pero en el juicio de Cristo, Dios sabe todo lo que necesita saber de nosotros. Mire, Dios nos recompensará conforme a la verdad que sabemos, a las oportunidades que tenemos y lo que hicimos con ellas. No de acuerdo a quien tiene esto, aquello y lo otro, sino cuántas oportunidades tuve, cuáles fueron mis posibilidades, cuánto talento me dio Dios. O sea, y me encanta este versículo porque dice, si la obra de alguno se quemare, él sufrirá pérdida, si bien él mismo será salvo, aunque así como por fuego o por el juicio, ¿no sabéis que sois templo de Dios y que el Espíritu de Dios mora en vosotros? Somos hijos de Dios. Incluso en el juicio, la gracia de Dios estará allí al ser juzgados. No todos seremos juzgados igual. Alguien dirá, ¿qué de ser equitativo? La Biblia no dice nada de que Dios sea equitativo. Él no es equitativo. Dios es justo, recto, siempre hace lo correcto. Ahora volvamos a los atributos de Dios. Y el último que deseo mencionar hoy es que Dios es digno de adoración. Vayamos un momento a Colosenses 3:16. Escuche esto. La palabra de Cristo mora en abundancia en vosotros, enseñándoos y exhortándoos unos a otros en toda sabiduría, cantando con gracia en vuestros corazones al Señor con salmos e himnos y cánticos espirituales. De eso se trata la adoración. Ahora le he dado un pequeño discurso teológico para que si alguien le dice, bueno, ¿qué cree usted de Dios?, pueda contestarle y pueda repasar la lista. Mire, debe grabarse esto en su mente. No es solo un sermón que escribe en un papel y lo guarda en algún lado, sino que debe grabarlo en su mente. Se trata de lo que cree usted del Dios Santo, lo que cree del Dios del universo, el Dios que está al control de todo. ¿Cómo piensa en torno a Él? Y debería estar dispuesto de forma valiente, cortés y con gozo a decirle a alguien, a cualquier hora o lugar, sí creo que Jesucristo es el Hijo de Dios, sí creo lo que dice la Biblia, sí le sirvo, no puedo hacer eso porque quiero vivir como agrada a Dios. Y me pregunto lo que pasaría si va a trabajar mañana en la mañana y hay una gran fiesta, y ya le han dicho lo que beberán y lo que comerán, y habrá esto y aquello, y va fulana y fulano, y se vestirán de esta forma o aquella, etcétera. Y usted dice, no puedo ir a eso. ¿Por qué no puedes ir? Bueno, mi deseo es vivir en santidad. ¿Qué? ¿Se imagina lo que pensarán? Primero, no saben lo que significa vivir en santidad. Segundo, la palabra les aterra. La verdad es que ya no quieren que vaya, porque no encajaría en una fiesta así. La verdad es que vivimos en un mundo en el que no encajamos, pero Dios nos tiene aquí para marcar la diferencia por nuestra vida, por lo que creemos y por lo que podemos compartir con otros. Así es Dios. Así que, si alguien le dice, hábleme de su Dios, usted debería poder decir de forma muy valiente, cortés y con entusiasmo, le diré lo que creo de Dios. Y le he dado 13 puntos. Todos son verdad. Porque viviré y moriré por cada uno de ellos, y usted también, gústele o no, por ser la verdad de la palabra de Dios. Es hora de que dejemos de avergonzarnos por ser cristianos y digamos, no, eso no encaja con mi estilo de vida. ¿Y cuál es su estilo de vida? Bueno, quiero vivir en santidad. ¿Y de dónde sacó eso? De la palabra de Dios. Y ese será el fin de la conversación. Ahí terminará. Ahora puede vivir como el mundo y sobrevivir. O puede vivir como Dios quiere y tener lo mejor. Oremos. Padre, te amamos y alabamos por tu paciencia, tu bondad, tu perdón, por la gran verdad que nos das en tu palabra. Te pido que todo el que escuche este mensaje sea lo suficientemente sincero para verse a la luz de lo que nos enseñas en tu preciosa palabra y tome la decisión de aceptar a Cristo como su Salvador. Te amamos y te alabamos en el nombre de Jesús. Amén.
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1: Cuando Jesucristo fue a la cruz, el derramamiento de su sangre lavó todos nuestros pecados pasados, presentes y futuros. Por su muerte, nosotros fuimos liberados de la ira venidera. En la cruz, la muerte expiatoria de Jesucristo pagó toda nuestra deuda de pecado, pero además, con su muerte ganamos un nuevo estilo de vida. El Señor murió y resucitó. Ahora vive en los cielos e intercede por nosotros. Además, su muerte nos salvó de nosotros mismos. Porque si pudiéramos ser salvos hoy y morir mañana e ir directo al cielo, no tendríamos el problema que actualmente tenemos con el pecado. Pero la realidad es que si somos salvos hoy, probablemente vivamos 10, 40 o 60 años, y Jesucristo está sentado a la diestra del Padre en los cielos para ayudarnos ahora. Es decir, Jesucristo hizo un doble trabajo en la cruz. Nos salvó de nuestros pecados y nos salvó de nosotros mismos mientras estemos viviendo aquí en la tierra. El propósito de Dios para liberarnos de la esclavitud que dominaba nuestros hábitos y nos empujaba a pecar es que una vez que usted y yo somos salvos por la gracia de Dios, el pecado ya no nos domine y vivamos libres para Él. Esto es solo posible con su ayuda.
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1: ¿Qué convicciones tiene usted en torno a la oración? ¿Cree en lo que afirmó Jesús en el Sermón del Monte al decir, hablando sobre la oración, «Pedid y se os dará, buscad y hallaréis, llamad y se os abrirá, porque todo aquel que pide recibe, y el que busca halla, y al que llama se le abrirá». ¿Cree lo que él declaró? Quizás usted diga, «Me encantaría creer todo eso de la palabra de Dios». Entonces mi pregunta es esta, después de su oración, ¿siente usted fe o siente frustración? Espero que Dios conteste. Quizás sí. Quisiera que lo hiciera. He orado mucho. ¿Cuál es su respuesta sincera después de orar a Dios? Luego le pregunto, ¿una oración contestada le es normal o es una excepción que de vez en cuando Dios parezca contestar su oración? Ahora deseo definir lo que es una convicción para que lo entendamos bien. Tener una convicción es estar tan plenamente convencido de que algo es cierto que asume una postura sin importar las consecuencias. Si no ha escrito esa definición, anótela. Estar tan plenamente convencido de que algo es totalmente cierto que asume una postura sin importar las consecuencias. Entonces, ¿cree que lo que enseña la Biblia en torno a la oración es cierto? Si es así, ¿por qué no ora más? Porque hay muchas promesas de oraciones contestadas en la palabra de Dios. ¿Tiene usted una convicción genuina respecto a las oraciones contestadas? En primer lugar, es decir, la primera decisión esencial para toda oración contestada es ¿cuál? Toda oración contestada solo viene después de haber puesto nuestra fe en Jesucristo para el perdón de nuestros pecados. Creer que su muerte en la cruz pagó toda su deuda de pecado. Por tanto, su sacrificio y muerte expiatoria en la cruz hizo que pudiéramos venir a su presencia y hablar con él. Muchas personas oran y dicen que hablan con Dios de esto, aquello y lo otro, pero creo que Primera Timoteo lo dice muy claro. Escuche lo que dice en esos versículos. Primera Timoteo capítulo 2, versículo 5. Escuche lo que dice. Estamos hablando de que su relación con Dios hace posible que a usted ore. Primera Timoteo 2, versículos 5 y 6. Porque hay un solo Dios y un solo mediador entre Dios y los hombres, Jesucristo hombre, el cual se dio a sí mismo en rescate, paga, por todos, de lo cual se dio testimonio a su debido tiempo. Entonces, cuando la gente dice, hablé con Dios, escúcheme bien, quizás tenga un Dios con el que habla, pero no es el Dios, a no ser que usted reconozca que Él es Dios Santo y que su único acceso a Él es mediante su Hijo Jesucristo, y que la cruz de Cristo, su muerte en sacrificio, es nuestra entrada. Podemos cantar ese himno que dice cuando estemos en gloria, pero no llegaremos si no tenemos una relación personal con Jesucristo. Y en cuanto a la oración contestada, esta es la base. La base es quién es Dios y cuán santo es Él. Entonces, si una persona aún no se ha convertido y habla de cómo ha hablado con Dios, no dudo de que hable con alguien. No dudo que esa persona hable con quien cree que es Dios. Pero escuché bien, puede leer la Biblia de principio a fin, pero si vive en pecado, Dios Todopoderoso no escucha su oración. Por eso vino Jesús, para abrir la puerta y hacer posible que fuésemos salvos. Eso es fundamental en toda oración. Lo esencial en toda oración es mi acceso a Dios, y mi acceso a Dios es mediante su Hijo Jesucristo. Ahora bien, ¿cuál debe ser su convicción básica en torno a la oración contestada? ¿Qué convicción básica debería tener respecto a la oración contestada? En primer lugar, cuando mi petición sea conforme a la voluntad de Dios, su deseo, su plan para mí o para la persona por quien esté orando. Al preguntar, ¿cuál es la voluntad del Padre? Lo que pregunto es si es su voluntad, es decir, si es congruente con el carácter y la naturaleza de Dios. Por eso muchas personas oran y Dios no les contesta, porque sus peticiones son incongruentes con el carácter de Dios. Dios no les ayudará a hacer nada que busque orgullo. Nada, por ejemplo, que sea egoísta. Nada pecaminoso, sino que sea acorde con el carácter de Dios. Dios está más que dispuesto a contestar, pero me lo concederá cuando eso sea cierto. Entonces, cuando ore, pregúntese lo siguiente. ¿Lo que pido compagina con el carácter mismo de Dios, quien es santo y quiere lo mejor y solo hace lo bueno y lo mejor para mí? Eso es lo primero. En segundo lugar, es esto. Cuando pedimos en fe, creyendo y esperando que Dios conteste nuestra oración. Mire, una cosa es pedir, pero ¿estoy haciéndolo con fe? Preste mucha atención. Fe y emoción no son lo mismo. Puedo tener toda clase de sentimientos, pero la fe está en que Dios hará justo lo que dice. Entonces, para tener convicciones en torno a la oración, una de ellas debe ser que si pido algo conforme a la voluntad de Dios, Él me escuchará. Y la segunda convicción es que voy a orar con fe. En tercer lugar, cuando oramos, debemos orar en el nombre de Jesús. Mire, hemos creído en Él para nuestra salvación y lo que hizo en la cruz, y ahora pedimos por nuestras necesidades. Si usted dice, Señor, he enseñado en la escuela dominical por 25 años y comienza a decirle a Dios todo lo bueno que ha hecho, esperando que Él conteste su oración, Dios no contestará, salvo por una cosa. Dios decide hacerlo basándose en su relación con su Hijo. Nunca seremos dignos. Nunca mereceremos lo que Dios ha hecho por nosotros y lo que quiere hacer para recibir respuesta a una oración. Debemos creer que Dios hará lo que dice y lo que sea acorde a su nombre, en el nombre de Jesús. En su nombre significa conforme a quien es Él y a su voluntad. Lo que pidamos conforme a su voluntad, propósito y plan, Dios lo hará. Ya hemos dicho tres cosas que debemos tener en cuenta en cuanto a la oración: que sea conforme a su voluntad, pedir con fe, y en el nombre de Jesús. Y en cuarto lugar es esta, orar con un corazón puro. ¿Qué es un corazón puro? No perfecto. No es que nunca peque, no es sin pecado. Un corazón puro está comprometido a Jesucristo, a ser obediente a Él en toda forma, no a sabiendas que de vez en cuando haya una tentación a hacer esto, aquello, a ver esto y lo otro, lo que sea. Pero si es sincero, lo confrontará de inmediato. No se irá diciendo, lo resolveré cuando llegue a casa esta noche y ore. No, para entonces ya lo habrá olvidado. Un corazón puro y sin pecado. Si hago o digo algo indebido, lo confronto de inmediato. Soy perdonado y sigo adelante. Mire si deja en su vida lo que consideraría un pecadito. Lo deja por ahí, y ya tiene moho, y al tiempo huele mal, y al rato hiede, y al cabo de un tiempo se oscurece mucho. ¿Cree que Dios contestará eso? No lo hará. Si le fallamos de algún modo y lo confesamos, ¿qué pasa? De inmediato Dios nos perdona, y la santidad sigue inundando nuestra vida. Entonces, alguien dirá, Quiero ser lo que Dios quiere que sea, pero no puedo ser perfecto. No me ha escuchado decir nada de ser perfecto. Mire, la santidad aplicada a la humanidad no significa perfecto. Significa mi sincero esfuerzo por hacer justo lo que Dios quiera, exactamente como y cuando diga que lo haga, para su gloria, loor y honra, no la mía. O sea que todos podemos tener una vida santa. Y lo que nos mete en problemas es decir, bueno, sabes, ese asunto de santo, santidad, lo que está haciendo es apagando

¿Cómo quiere vivir? ¿Una vida piadosa? ¿Una vida santa? Alguien dirá, no creo que pueda divertirse con una vida santa, pues no lo ha intentado, así que no sabe. Ahora bien, hay tres errores que cometemos al orar, y deseo hacer esto de una forma práctica. Uno es que queremos ayudar a Dios. Oramos por alguien o por una situación, lo presentamos ante Dios muy claramente, Dios sabe exactamente por qué oramos, y luego queremos ayudarlo, o sea, no se lo dejamos a Dios. No confiamos en Él porque no lo resolvió de la noche a la mañana. De hecho, pasó un mes y no ha hecho nada, así que queremos ayudar a Dios. Tratamos de hacer que las cosas funcionen y cuando venimos a ver, hemos duplicado el problema porque tratamos de arreglar algo que Dios ya decidió responder. Confiamos en Dios, pero ¿qué pasa? Nuestra fe comienza a flaquear. Como resultado, queremos arreglarlo. Y preste mucha atención. Ese sentimiento de incompetencia es genial. Creemos que es malo sentirnos incompetentes en una situación después de haberle pedido ayuda a Dios. Es un sentimiento bueno, porque lo que dice con eso es, Señor, eres tú. Si no lo resuelves tú, Señor, no se resolverá. O puede decir, Dios mío, ¿qué de esto? ¿Quieres que haga esto? ¿Qué tal si ella piensa esto y él piensa aquello y él hace esto? ¿Y sabe qué sucede? No tiene gozo en la oración contestada. Está enturbiando lo que Dios quiere hacer. Mire, yo también soy culpable de ese error. ¿Sabe por qué lo soy? Porque veo a la gente sufrir y como pastor mi primera reacción es quiero arreglar las cosas, ayudar. Me tomó mucho tiempo ver que eso no es la voluntad de Dios. Si le pido que resuelva algo, debo confiar en que lo haga a su modo y en su tiempo. Y eso requiere fe. Si Dios dice que contestará mi oración y oro y hago mi petición clara, debo estar dispuesto a decir, «Está bien, Señor». Dijiste que harías esto y confiaré en ti. Las cosas se ven un poco sombrías. No pasa mucho, pero dijiste esto. Confiaré en ti. Esta es la prueba de fuego de fe. Estoy dispuesto a no meterme hasta que Dios lo haga o, si Dios me dice que haga algo aquí con respecto a eso, estoy dispuesto a hacer esa parte o pienso, Señor, ¿quieres que haga todo esto? No es así. Y a veces, en nuestros intentos por ayudar a Dios, traemos confusión. A veces eso es cierto en la vida de padres, matrimonios, etc. Ese es un error que cometemos. Un segundo error es este. Piense en su oración. Digamos que esta noche va a casa o esta tarde llega a la casa y se postra a orar y quizás diga, «Amado Dios», o algo así. Luego habla de las personas a quienes vio ese día y por quienes quiere orar, y esta señora necesita que ore, y usted tiene tal necesidad y sus compañeros de trabajo son terribles y comienza a orar por ellos y no tiene mucho dinero. Y así sigue hasta que finalmente dice, en el nombre de Jesús, amén. ¿Sabe quién se perdió en esa oración? Dios se perdió en esa oración. Porque después de decir, amado Dios, hasta ahí llega, el resto de su atención está en las cosas que pide en su oración. Es decir, a veces nuestro error es que en la oración perdemos a Dios y la oración no es contestada. Luego, en tercer lugar, hay un asunto que considero importante, un grave error. Y deseo que leamos un pasaje porque pienso que este es un gravísimo error. Escuche este versículo, Juan 15, versículo 7, dice así. Si permanecéis en mí, y mis palabras permanecen en vosotros, pedid todo lo que queréis, y os será hecho. Ahora, para que su vida de oración sea efectiva, hay que combinarla con la palabra de Dios. Porque si no lo hace, pasa esto. Al dejar de leer la palabra de Dios, le aseguro que su vida de oración decae, su fe disminuye más y más.

0: su seguridad, su confianza. Todo comienza a hundirse. ¿Por qué? Escuche lo que dice Jesús en este versículo. Si permanecéis en mí, o sea, descansamos y confiamos en Él, y mis palabras permanecen en vosotros, creemos y confiamos en su palabra, pedid todo lo que queréis y os será hecho. Y creo que este es el principal problema en la vida de oración de muchas personas. En algún momento empezaron a orar con la Biblia muy lejos. Ahora escúcheme bien. Dios Todopoderoso, el Dios soberano del universo, escuche, soberano del universo, quien tiene todo poder, quien es Dios de gran amor, desea, se deleita en contestar sus oraciones, porque Él es nuestro Padre Celestial. Por eso la oración debe ser la prioridad en su vida. Su oración y la palabra de Dios juntas deben ser prioridad en su vida, porque es esa relación con Dios lo que le guía a diario. Él es quien suple sus necesidades, quien sana su cuerpo. Dios es su amigo cuando usted se siente solo. Dios es lo único que necesitamos. Así que, lo que haya sido primero en su vida, no deje que lo siga siendo. Su conversación con Dios, obedecerle, leer su palabra, absorberla en su corazón. Alguien dirá, ni la entiendo. Mucha atención. La mejor forma de entender la palabra de Dios es orar y leerla a la vez. Mire, no es normal saber y creer que Dios quiere que entendamos lo que Él dice, porque Dios quiere bendecirnos. La decisión es nuestra. Leer la palabra de Dios, meditar en ella, ¿qué significa? Pensar en ella, orar. Señor, ¿qué significa eso? Y esto es lo que descubrirá. Descubrirá no cada día, sino día a día, semana a semana, mes a mes, año tras año, lo que verá es que al recordar a lo largo de los años, Dios le guió ahí, le dirigió en esta situación y le guió en aquella otra, le rescató de esto, le tiene aquí, hizo esto, hizo aquello, y al recordar a lo largo de los años, le agradecerá a Dios que haya confiado en Él. ¿Puede mencionar a alguien en su vida que no debería saber orar? No, todos lo necesitamos porque es la palabra y la oración lo que mantiene esa relación tan hermosa y maravillosa. Amén. Oremos. Padre, gracias por amarnos. Gracias por hacernos incompetentes. Gracias por venir en cada situación vulnerable. Gracias porque podemos exaltar por fe a tu Hijo Jesús. Sabemos que Él es la clave de todo. Señor, te pido que grabes la verdad de este mensaje en el fondo del corazón de toda persona. Te pido que alcances el corazón de los perdidos que nunca han pensado siquiera en la relación para ser salvos, para orar. Salva multitudes. Señor, esa es mi oración. Te amamos y adoramos en el nombre de Jesús. Amén.
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0: Permítame orar por usted. Padre Celestial, oro en el nombre de Jesús. El diablo es tan astuto, mentiroso y diestro, que nos lleva a racionalizar alguna excusa sobre algo que el Señor ha dejado muy claro. Nada en el discipulado es barato. Tú dijiste que la vida de la cruz es la única que importa, pues es una vida de libertad que simboliza que la muerte es la puerta a una vida más plena. Y Padre, oro en este día por aquellos que me escuchan en este momento y que toda su vida cristiana ha sido de incertidumbre, porque no han estado listos a tomar una decisión final que diga que todos sus derechos, deseos, los entregan para que sean clavados en la cruz. Señor, ¿podrías traer a muchos a la cruz? Motiva a estas personas a que digan, no mi vida ni mi voluntad, sino la tuya. Hoy tomo un paso definitivo de absoluta entrega. Me coloco en la cruz. Quiero vivir crucificado cada día. Padre Celestial, te suplico que muchos se arrodillen junto a su cama o en el comedor o la sala, donde quiera que estén, y hagan tal compromiso, comenzando en este mismo instante, de vivir totalmente para Cristo. Lo pedimos en su nombre. Amén.
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0: Este mensaje se titula Nuestras convicciones en torno a la crucifixión de Jesucristo. Lo más probable es que usted tenga muchas convicciones de varias cosas, pero permítame decir esto, sin creer en esta, no tendrá el don de vida eterna. Al hablar de la crucifixión, quizás todos tengamos diversas ideas de lo que Dios tenía en mente, pero mi propósito es ayudarle a entender justamente qué sucedió. Fue más que solo un hombre colgado en una cruz. ¿En verdad qué ocurrió? ¿Qué tuvo lugar? Además, ¿cómo nos afecta eso? Y deseo que veamos el primer capítulo de Primera de Corintios. Leamos un par de versículos desde el 23 que nos dan una idea de cuán admirable era la crucifixión de Jesús para el apóstol Pablo. Dice así a partir del versículo 23. Pero nosotros predicamos a Cristo crucificado, para los judíos ciertamente tropezadero, y para los gentiles locura, mas para los llamados, así judíos como griegos, Cristo poder de Dios y sabiduría de Dios, porque lo insensato de Dios es más sabio que los hombres. Usualmente, cuando la gente piensa en la cruz, la llevan en el cuello, o en una pulsera, o colgada en alguna pared. Así que la consideran un símbolo del cristianismo. Pero hoy deseo que entendamos lo que es realmente. ¿En verdad en qué consiste? Pablo dijo en lo que a él respecta que era el tema. Y al acercarse a un grupo de filósofos que querían conversar de toda clase de ideas, les dijo: «Vengo con una cosa en mente, que entiendan lo que pasó cuando Jesucristo fue crucificado». Y si alguien le preguntase, quizás usted daría una respuesta muy sencilla. Pero al hablar de convicciones, quisiera que escribiera lo que es una convicción. Tener una convicción es estar tan plenamente convencido de que algo es totalmente cierto que asume una postura sin importar las consecuencias. Entonces, si alguien hablara de la cruz, ¿tomaría usted una postura? ¿Acaso diría usted, sí, yo sí creo en la cruz? Ahora bien, deseo que consideremos varios puntos vitales de la cruz que quizás no ha contemplado. Cree en la cruz y sabe que Jesucristo murió en la cruz, pero ¿qué fue todo eso? ¿Qué fue la muerte de Cristo en la cruz? Pudo haber muerto de otra forma, pero muy claramente la Biblia habla de su muerte en la cruz. Así que deseo que veamos un par de versículos. Vayamos primero a 1 de Pedro 1, versículo 20. Le daré un par de versículos. Sé que será sensato y los escribirá. Escuche lo que dice Pedro aquí desde el versículo 19. Sino con la sangre preciosa de Cristo como de un cordero sin mancha y sin contaminación, hablando de la cruz, ya destinado desde antes de la fundación del mundo, pero manifestado en los postreros tiempos por amor de vosotros, y mediante el cual creéis en Dios, quien le resucitó de los muertos y le ha dado gloria, para que vuestra fe y esperanza sean en Dios. Ahora volvamos a Efesios capítulo 1. Estamos hablando de la cruz y de cómo sucedió todo. Aunque judíos y romanos estuvieron implicados, de eso no se trataba. Veamos en Efesios 1, desde el versículo 4, y note lo que dice. Según Dios nos escogió en él, se refiere a Jesús, mire, antes de la fundación del mundo, para que fuésemos santos y sin mancha delante de él, en amor habiéndonos predestinado para ser adoptados hijos suyos por medio de Jesucristo, según el puro afecto de su voluntad. Fue su decisión. Dios escogió salvarnos mediante su Hijo. La cruz se trata de cómo Dios cumplió su plan predestinado para salvarnos y a cada persona que será salva. De eso se trata la cruz, de que Dios planeó la salvación de la humanidad, y no la planeó en el Edén después de que Adán y Eva pecaran, sino antes de la fundación del mundo. Fue una muerte sustitutiva. Fue motivado por tres cosas, o sea, ¿por qué Dios escogió salvación para la humanidad sabiendo que el hombre caería? Su primera motivación fue nuestra pecaminosidad. La Biblia dice, por cuanto todos pecaron y están destituidos de la gloria de Dios. O sea, todos fallamos, todos hemos pecado y estamos destituidos de lo que Dios planeó para nosotros. Y uno de sus propósitos, una de sus metas es el perdón. Mire, todos hemos pecado contra Dios. Por eso debemos confrontar el pecado de algún modo. Podemos ignorarlo y pagar el precio o ser perdonados. Entonces, la primera motivación fue la pecaminosidad del hombre. En segundo lugar, el amor de Dios. Y deseo que veamos un versículo en Romanos 5. Dios pensó en nuestra pecaminosidad, pero también tuvo en mente su gran amor por nosotros. Y aquí en Romanos 5 hay muchos versículos maravillosos, pero quisiera que vayamos al versículo 8, cuando Pablo dice de una forma tan hermosa lo siguiente. Escuche: mas Dios muestra su amor para con nosotros en que, siendo aún pecadores, Cristo murió por nosotros. ¿Qué lo motivó? Lo que lo motivó fue su amor por nosotros. Su amor produjo nuestra salvación. Tres motivaciones: nuestra pecaminosidad, su amor que lo motivó a hacer algo, y lo tercero que lo motivó fue su justicia. Mire, a menudo la gente dice, bueno, solo le pido perdón a Dios y confío en que me perdone, y ahí queda. No, así no es. Vea este conflicto: la humanidad pecadora, el gran amor de Dios y su justicia, la justicia divina. Dios ya ha decretado que el pecado es vil y que nos separa de Él. Sin embargo, Dios desea salvarnos por amor. ¿Cómo un Dios amoroso salva a un mundo pecador y sigue siendo justo? Mediante estas tres motivaciones: nuestra pecaminosidad, su amor por nosotros y su justicia, estas motivaciones hicieron posible que Dios viniera en la persona de su Hijo Jesucristo y muriera en la cruz. Y ahora permítame explicarle esto. No fue solo que un hebreo muriera en una cruz por una falsa acusación. Ya hemos visto que antes de la fundación del mundo, Dios lo planeó todo. Y en medio de ese proceso, Dios trata con el asunto de su justicia. Así que la muerte de Jesús no fue normal. Fue una muerte expiatoria, lo que significa que pagó un precio. Nuestro Padre Celestial envió a su Hijo no solo para vivir esos 33 años, sino con el propósito principal de morir. Tenía que ser deidad. Tenía que ser el Hijo de Dios, una persona de la Trinidad, porque nadie más podía morir por nuestros pecados, ya que todos hemos pecado contra Dios. Así que la cruz es el ejemplo, la esencia, el núcleo de la vida cristiana. No seríamos salvos sin la cruz. Entonces, al pensar en la cruz, somos declarados justos ante Dios al aceptar al Señor Jesucristo como nuestro Salvador personal. Vayamos a Romanos 3 por un momento. Pienso en este versículo en particular, que a menudo las personas se lo saltan. Leamos lo que dice en Romanos 3:25, y quisiera que comencemos desde el versículo 23, el cual quizás muchos sepan de memoria. Por cuanto todos pecaron y están destituidos de la gloria de Dios, siendo justificados gratuitamente por su gracia, mediante la redención que es en Cristo Jesús, a quien Dios puso como propiciación, como sacrificio expiatorio por medio de la fe en su sangre. La cruz es la paga del pecado, y la cruz se trata de Jesús, cuya vida fue completamente sin pecado y perfecta cuando vemos su vida y lo que sucedía. Él vino a morir. Recuerde que hay tres cosas que Dios tenía en mente: nuestra pecaminosidad, su amor y su justicia. Y lo que satisfizo su justicia fue la muerte de su Hijo Jesús en la cruz. Ahora pensemos un momento en Hebreos 9 y leamos estos versículos comenzando desde el versículo 24. Escuche lo que dice: porque no entró Cristo en el santuario hecho de mano, como el lugar santísimo en el templo, figura del verdadero, sino en el cielo mismo para presentarse ahora por nosotros ante Dios, y no para ofrecerse muchas veces, solo una vez, como entra el sumo sacerdote en el lugar santísimo cada año con sangre ajena. De otra manera le hubiera sido necesario padecer muchas veces desde el principio del mundo. Pero ahora, en la consumación de los siglos, se presentó una vez para siempre por el sacrificio de sí mismo para quitar de en medio el pecado. Así que no se trata de una celebración de Semana Santa. Se trata de la muerte del Hijo de Dios, quien vino en la persona de Jesucristo. Se trata de la paga de nuestro pecado. Se trata de que Dios dijera, esta es la pena, la paga es muerte. Y que Dios en su amor dijera, pagaré la pena en la persona de mi Hijo. Al Padre le costó Jesús para resolver nuestro pecado. Entonces, si alguien dice, bueno, no soy tan malo, sí lo es. Lo que le haya costado a Dios la muerte de su maravilloso y perfecto Hijo es vil, malo, pecaminoso. Dijo, el alma que pecare morirá. Eso opina Dios del pecado. Pero lo miramos de reojo y lo justificamos, pero no Dios, de hecho. Es tan vil, perverso, tan horrible que la gente muere en sus pecados y están por siempre separados de Dios. Fue su amor que envió al Señor Jesús a la muerte. Así que de eso se trata la cruz. Ahora, deseo que piensen esto. Su muerte en la cruz fue el único momento en toda la eternidad en el cual se separó la Deidad. Porque esto fue lo que dijo Cristo estando colgado en la cruz. Dios mío, ¿por qué me has abandonado? Naturalmente, él sabía la respuesta. Pero en ese horrible momento, Jesús sintió lo que sólo él pudo sentir estando separado del perfecto Padre por el pasado de la eternidad. Experimentó estar separado del Padre y experimentó la muerte. Así que la cruz no es sólo para colgarse en el cuello u otro lugar. Fue el momento más crucial de toda la historia. Allí Dios, tendido en la cruz, clavado en la cruz, murió por nuestros pecados, separado del Padre por primera vez, llevando el peso, escuche esto, el peso de su culpa. Nuestros pecados lo separaron del Padre, lo llevaron a una muerte física. Ahora bien, hay algo más que deseo que notemos y es esto. La crucifixión de Jesús fue un suceso que nunca podrá ser duplicado y nunca necesitará ser repetido. Fue un suceso único, nunca duplicado, porque Jesucristo vino, murió y ascendió al Padre. Nunca podremos duplicar eso, nunca. Un momento en la historia, un momento en la vida de toda la creación. Allí Dios encarnado, su Hijo Jesús, murió por los pecados del hombre. Nunca necesita repetirse. Y por último, deseo mencionar algo más. Escuche esto. La muerte de Jesucristo lo cubrió todo, todo. No hay nada que le iguale, nada se le compara. Entonces, al morir, afectó a todos, pasado, presente y futuro. Y vivimos conscientes de la presencia de Dios Todopoderoso. Mire, nuestro futuro está fijo. Si su nombre está en el libro de vida del Cordero, si ha aceptado a Cristo como su Salvador, habían tres cruces. En una, moría un criminal que blasfemaba de Jesús y todo. En el medio, Jesús, el Hijo de Dios, pagando la pena por todos nuestros pecados. Y luego, en la otra cruz, estaba un hombre diciéndole a Jesús, «Acuérdate de mí cuando vengas en tu reino», expresando fe. Piense en esto. Estaba en la cruz. Estaba muriendo, así que no podía prometer nada. No podía pagar por ningún pecado, no podía cambiar nada de lo que había hecho, no podía hacer nada. Y lo que es tan maravilloso fue que cuando este hombre le dijo, «Acuérdate de mí cuando vengas en tu reino», Jesús le contestó, «Hoy, hoy». Piensa en esto. Todo lo que dijo después no creo que aquel hombre lo haya escuchado. «Hoy estarás en mi reino». Hoy estarás en el paraíso. Ahora mire, él no hizo nada para ser salvo, excepto creer que Jesús era el Mesías. Y cuando alguien dice, bueno, no creo que haya un solo camino. Muy bien, pues ¿cuál es el otro camino? Mire, es una trampa que ellos mismos se tienden. Si creen ser salvos por buenos, ¿qué tan buenos? No saben contestar. Segundo, si Jesús no fuese el único camino, ¿cuál sería el otro? Tendría que ser algo que hiciera, o su bondad, sus obras, lo que sea. Es una trampa. Hay un solo camino. un solo Salvador y camino. No importa lo que alguien más diga, esta es la palabra de Dios. Y mire, no solo es la palabra de Dios, piense en esto. Jesús volverá. Él volverá. Le diría a alguien, ¿acaso su Dios volverá? No. ¿Cómo será usted librado de su pecaminosidad? Puede ingeniarse lo que quiera, pero nunca podrá pensar en algo que le haga aceptable a Dios, porque eso sería como decir, Dios cometió un terrible error, mató a su hijo unigénito, pudiendo haberlo hecho de otra forma. ¿Cuál sería esa otra forma? Se reduciría a nuestra bondad. Y eso no funciona. La cruz se trata del único camino al cielo, el único camino a la salvación. La cruz no es algo que se lleve en el brazo o en el cuello. Se trata del momento más crucial de la historia humana. Nada, nada, nada le iguala. Nada puede hacer lo que hizo. Jesús murió por nuestros pecados. Se trata del Hijo de Dios, quien nos amó tanto que fue a la cruz y pagó nuestra deuda por completo. Siendo eso cierto, ¿ha aceptado usted a Cristo como su Salvador? Me refiero a que si ha aceptado a Jesucristo como el Hijo unigénito de Dios, quien fue a la cruz, murió por nuestros pecados, llevando sobre sí nuestra deuda. ¿Lo ha aceptado usted como su Salvador, amo y Señor? ¿Ha creído en Él para el perdón de sus pecados? Cualquier otra cosa que usted haga será insuficiente. Mire, la razón por la cual no necesita repetirse es porque fue todo suficiente. Una vez en toda la historia humana, Jesús murió por sus pecados. O bien lo acepta como su Salvador personal, o hace esto. Acepta el peso y la culpa de todo su pecado ante el Dios Santo y su separación de Él por la eternidad. Es Jesús o ningún camino. No es un camino. Jesús es el único camino, porque fue el único que pagó nuestros pecados y esa paga fue aceptada por el Padre, ¿cómo lo sabemos? Porque de eso se trató la resurrección, la declaración de Dios saldada. Esa es la prueba. La prueba está en la resurrección. ¡Cuán bendecidos somos de ser salvos! ¡Cuán bendecidos! Pero es un mensaje que hay que dar al mundo entero. Esa es nuestra tarea como seguidores de Jesucristo. Oremos. Padre, te amamos y alabamos por tu bondad y amor para con nosotros. Te pido, Padre, por todos aquellos que están escuchando este mensaje, para que sean lo suficientemente sabios y que eleven esta oración. Oh Padre, he pecado contra ti una y otra vez, una y otra vez. Vengo a ti, no porque merezca nada. Vengo a reconocer que soy pecador y te pido que perdones mis pecados, creyendo que Jesús pagó el precio en la cruz. Te pido que me salves ahora mismo. Padre, todo esto te lo pedimos en el nombre de Jesús. Amén.
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0: Desde Los Ángeles, California, recibimos estas palabras. Quiero expresarle mi más profundo agradecimiento por este lindo regalo de las promesas de Dios. Llegaron a mis manos exactamente cuando estaba llorando por tanta adversidad en mi vida y fueron como bálsamo que de inmediato agradecí al Señor. Le agradezco también por la revista En Contacto. A través de sus páginas, mis hijos, familiares y cuantas personas les hablo del amor del Señor, encontramos temas que nos llenan de fe, esperanza y fuerzas para seguir adelante. Una oyente desde Jamaica, Nueva York, nos dice lo siguiente. Estoy eternamente agradecida por sus maravillosas explicaciones. Por medio de ellas, he aprendido a amar más y a obedecer a mi Señor. Gracias también por la revista. Mi familia y yo la usamos para nuestro devocional. Por medio de sus escritos recibimos aliento y fortaleza. Cada día aprendemos más y analizamos mejor la palabra de Dios. Gracias por el mensaje tan claro que nos da. Le damos gracias a Dios que ha usado a Ministerios en Contacto para llevar su palabra de una forma clara y sencilla a cada persona que escucha el programa. Gracias a todos los oyentes que nos escriben y les animamos a que lo continúen haciendo y compartan con nosotros lo que Dios está realizando en sus vidas.
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0: Jesús se relacionó con todo tipo de personas. No discriminó a nadie, llámese libre pensador, líder religioso o político, o con personas de dudosa conducta. ¿Por qué lo hizo? Porque vino a morir por los pecadores y a hacerlos sus amigos.
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0: ¿Quién es su mejor amigo? Es posible que algunos de nosotros podamos mencionar más de un nombre para responder a esta pregunta, pues tenemos varios buenos amigos. Hoy deseo hablarles de un amigo totalmente diferente a todos los que han tenido hasta este momento. Siempre va a tener la capacidad necesaria para entendernos y nunca nos va a decepcionar con lo que haga. No vamos a ser rechazados por él, ni nos va a dejar solos en medio de nuestras necesidades. Este es el mejor amigo que cualquier ser humano pudiera tener. Estoy hablando de Jesucristo, el Hijo del Dios viviente. Hay muchas personas en la actualidad que no ven a Jesús como su mejor amigo. Cuando piensan en Dios, se lo imaginan sentado en su trono en el cielo, reinando sobre todo el universo. Aun muchos de nosotros que hemos estudiado arduamente las Escrituras, en ocasiones nos olvidamos de esta importante relación que tenemos con Él. Sabemos que es nuestro Creador, Salvador y Señor, nuestro Maestro, aquel que soberanamente gobierna y dirige todo lo que existe, pero nos olvidamos que además de todo esto es también nuestro amigo fiel. ¿Cómo podemos mantener este compañerismo íntimo con aquel que no solo lo ha creado todo, sino que también lo sustenta con su maravilloso poder? ¿Será posible que Dios pueda llegar a ser nuestro amigo? Es posible que algunos de ustedes estén pasando por momentos difíciles. Quizás sientan que las pruebas son muchas y quisieran que ocurriera un cambio en sus vidas. No logran alcanzar lo que se han propuesto y le preguntan a Dios por qué están viviendo de esta manera. Lo que sucede es que quizás han olvidado que cuentan con Jesús, quien desea llegar a ser el mejor amigo de cada persona, pero espera hasta que nosotros le permitamos ser nuestro amigo. ¿De qué manera expresa su amistad para con nosotros? Una de las formas en la que expresa esto es por medio del sacrificio que hizo por el amor que nos tiene. Su sacrificio fue un acto deliberado, voluntario y planificado detalladamente, el cual ejecutó por el amor que nos tiene. Nos ha amado desde antes de que naciésemos. Nos amó antes de que aceptáramos ser sus amigos, cuando vivíamos en nuestras faltas y pecados, y estábamos separados de su presencia como consecuencia de nuestras desobediencias. Nunca ha dejado de amarnos, pues su amor es eterno. Busquemos ahora Romanos 5:10 y leamos lo que el apóstol Pablo nos dice en relación a esto. Porque si siendo enemigos fuimos reconciliados con Dios por la muerte de su Hijo, mucho más, estando reconciliados, seremos salvos por su vida. Otra manera en la que nos expresa su amistad es por medio de la iniciativa que tuvo al acercarse a nosotros. Esto lo vemos expresado en Juan 15:16. No me elegisteis vosotros a mí, sino que yo os elegí a vosotros, y os he puesto para que vayáis y llevéis fruto, y vuestro fruto permanezca, para que todo lo que pidiereis al Padre en mi nombre, Él os lo dé. Jesús nos recuerda que no elegimos nosotros ser sus amigos, sino que Él fue quien dio el primer paso en esta relación para acercarse a nuestra vida. Es Jesús quien invita a todo ser humano a tener una relación personal con Él. Y como resultado de esta invitación, toda aquella persona que acepte su obra redentora para recibirle como Señor y Salvador y para obtener el perdón de sus pecados, tiene también la oportunidad de disfrutar de su amistad. Él es quien siempre toma la iniciativa al ofrecer su amistad a los hombres. Pero ¿cómo hemos respondido a esa invitación que nos ha hecho? ¿De qué manera le hemos demostrado cuánto le amamos? El Señor nos ha mostrado lo mucho que nos ama al darnos lo mejor para nuestra vida. ¿Cómo hemos reaccionado ante esta invitación que nos ha hecho? ¿Acaso le hemos rechazado y despreciado? ¿O hemos aceptado la vida eterna que nos ofrece y la oportunidad de tener un compañerismo cercano con Él? Pensemos por unos instantes en la magnitud que tiene este ofrecimiento que nos hace. Él es el creador de todo lo que existe, el Señor y sustentador de todo lo que vemos a nuestro alrededor. Sin embargo, a pesar de toda su grandeza y poder, desea ser nuestro amigo si le llegamos a aceptar como tal. Otra manera que usa para demostrar su amor para con nosotros es por medio de la transformación que opera en nuestra vida una vez que recibimos su regalo de vida eterna. Cuando una persona toma la decisión de recibir a Cristo como su Salvador y Señor, un cambio maravilloso comienza a ocurrir en su corazón. Poco a poco comenzamos a ver grandes cambios en cada área de nuestra vida y dejamos de pensar en Dios como un ser distante para darnos cuenta de que es, en verdad, nuestro mejor amigo. Notemos lo que nos dice en Juan 12:15. Ya no os llamaré siervos, porque el siervo no sabe lo que hace su Señor, pero os he llamado amigos porque todas las cosas que oí de mi Padre os la he dado a conocer. Solamente los verdaderos amigos son los que comparten con nosotros aquellos detalles que no le han dicho a nadie más. Hoy deseo preguntar a todos aquellos que me están escuchando, ¿a quién estamos amando? ¿Acaso podemos afirmar que tenemos algunos amigos por los cuales estamos dispuestos a sacrificar todo lo que tenemos, aún nuestra propia vida, con tal de proteger la suya? Y no solamente estoy pensando en amar a nuestra familia de esta forma, sino también a nuestros amigos. Estoy seguro de que muchos de ustedes ya están amando de esta manera, pero también hay un grupo que, a pesar de tener muchas amistades, han puesto un sinnúmero de limitaciones en estas relaciones. ¿Estamos dispuestos a sacrificar nuestros planes y metas por aquellos que amamos? ¿Y qué de nuestros deseos personales, nuestras aspiraciones y sueños? ¿Amamos suficientemente a una persona como para sacrificar todo esto por el bienestar de su vida? Estos principios también debemos ponerlos en práctica en relación con nuestro compañerismo con Jesucristo. No vamos a poder mantener una amistad íntima con el Señor si no estamos dispuestos a sacrificar todo lo que poseemos. Tenemos que estar listos para entregarle nuestra vida, nuestra antigua manera de pensar, nuestros sentimientos, nuestros planes, nuestras amistades y todo lo demás que tenemos. Van a haber momentos en los que vamos a sentir que no es fácil seguir a Jesús, pues nos va a parecer que está demandando mucho de nosotros. Lo que sucede es que el Señor desea lo mejor para nuestra vida, pero no vamos a poder disfrutar de estas bendiciones hasta que le permitamos vivir su vida en nosotros y por medio de nosotros. Desea ser nuestro mejor amigo. No un amigo casual y distante, sino amoroso, íntimo y personal. Jesús expresa su amor para con nosotros de varias maneras, y otra forma que usa para hacer esto es por medio de los desafíos que pone en nuestro camino. Nos desafía para que lleguemos a ser mejores y también para que alcancemos lo mejor para nuestra vida. Hay muchos creyentes que cotidianamente están escuchando predicaciones, leyendo libros cristianos y cantando himnos y coros, pero no sienten que este mensaje que están recibiendo y expresando sea una realidad en sus vidas. Cantan himnos que describen a Jesús como el mejor amigo del cristiano, pero solamente están repitiendo palabras que han memorizado sin sentir en su corazón nada de lo que están expresando. Esto no es lo que Jesús desea y espera de sus seguidores. Su anhelo es que podamos comprender lo mucho que nos ama y el tipo de amistad que desea tener con cada uno de aquellos que le han recibido como Señor y Salvador. Nos ha revelado todo lo concerniente a su persona para que podamos llegar a ser más semejantes a Él. Dio el primer paso para que pudiéramos disfrutar de este compañerismo que hoy tenemos y nos llamó a dar frutos que permanezcan. También envió al Consolador para que morara en nosotros y que así pudiéramos evidenciar en nuestro diario vivir el fruto del Espíritu. ¿Cuáles son las características de este fruto? En su palabra se nos declara que este fruto es amor, gozo, paz, paciencia, benignidad, bondad, fe, mansedumbre y templanza. Esto es lo que los demás deben ser capaces de ver en nuestra vida. Jesús está dispuesto a ser amigo de todos, pero la pregunta que deseo hacerle hoy es esta. ¿Desea usted ser su amigo? ¿Ya ha dado los pasos necesarios para poder disfrutar de esta amistad? ¿O es usted una de esas personas que solo desea vivir a su manera y no está interesado en él? No importa qué es lo que piense. Estoy seguro de que en los momentos difíciles de su vida ha deseado tener esta clase de amistad. No puedo saber con exactitud lo que está sucediendo en su vida. Quizás acaba de perder a un ser querido y siente que su vida ha perdido todo sentido, pues ya no tiene razón para continuar viviendo. Le puedo asegurar que sí tiene razón para continuar adelante, pues Jesús aún está dispuesto a estar a su lado. No importa cuáles son las circunstancias por las que está viviendo, o lo mucho que ha sufrido, o la manera en la que otros le han tratado. El Señor está siempre listo para brindarle su amistad. Es por eso que deseo mencionarles estas características que hacen de Jesús el mejor de los amigos. En primer lugar, podemos notar que nos acepta tal y como somos, sin importar lo que hayamos hecho en el pasado. Esto no significa que desea que continuemos viviendo en desobediencia a su palabra, sino que nos acepta como estamos, pues nos ama lo suficiente como para perdonarnos y transformarnos de acuerdo a su imagen. En segundo lugar, podemos darnos cuenta de que siempre tiene tiempo para nosotros. Es posible que si analizamos nuestra manera de vivir, vamos a notar que ha habido muchas ocasiones en las que no hemos tenido tiempo para estar con Dios. Sin embargo, Él siempre ha estado disponible cuando le hemos necesitado. No podemos recordar ni una sola ocasión en la que el Señor haya estado demasiado ocupado como para no atender nuestro llamado. En tercer lugar, podemos darnos cuenta de que siempre nos habla. Y quizá usted esté pensando en este instante que nunca ha escuchado la voz de Dios. ¿Acaso no se ha dado cuenta de que la Biblia es la palabra escrita de Dios? ¿No ha podido comprender que en las páginas de este maravilloso libro podemos hallar su respuesta para cada uno de nuestros problemas? La Biblia fue escrita por hombres que fueron inspirados por el Espíritu Santo para que redactaran solamente lo que estuviera de acuerdo a su voluntad. También tenemos la certeza de que siempre nos escucha. Nunca va a decirnos que nos callemos. Nunca va a cuestionarnos o a acusarnos. Nunca va a decepcionarse de nosotros o a avergonzarse por lo que hemos hecho, pues nos conoce tal y como somos. No hay nada de nuestra vida que le sea oculto, pues sabe cuáles son nuestras debilidades. ¿Saben qué es lo que nos va a decir después de habernos escuchado? Que nos ama y que está listo para ayudarnos y rescatarnos de esas circunstancias en las que estamos viviendo. Podemos mencionar además que siempre está dispuesto a perdonarnos. Muchos de nuestros amigos no están dispuestos a perdonar nuestros errores, pero Jesús siempre va a perdonarnos si nos arrepentimos genuinamente de lo que hemos hecho. Es precisamente por esta razón que decidió entregar su vida en la cruz, para que nosotros pudiéramos recibir el perdón por nuestras faltas. Cuando nos mira, no nos ve como los pecadores que somos, sino como sus hijos y sus amigos. Conoce perfectamente lo mucho que necesitamos de su amistad cada día de nuestra vida, y es por eso que siempre está dispuesto a perdonarnos. Otra característica de Jesús es que es un amigo que nos entiende. Nunca nos deja, nunca nos abandona, nunca se aleja de nosotros. Solamente Cristo puede prometernos tal cosa, pues solamente Él tiene el poder para cumplir esta promesa. Muchos de los amigos que hoy están a nuestro lado nos van a dejar solos cuando los problemas lleguen a nuestra vida. Pero sabemos que cuando tengamos que pasar por algún valle de dificultad y prueba, aunque los demás nos hayan abandonado, Jesús siempre va a estar con nosotros. También podemos mencionar que Jesús es un amigo sensible a nuestras necesidades. Cuando venimos a su presencia y le contamos lo que nos está sucediendo, nos escucha y nos da exactamente lo que necesitamos en ese instante de nuestra vida. Es sensible a cada una de nuestras peticiones y desea que nosotros también seamos sensibles a su voz. Si Jesús ha demostrado siempre ser un amigo fiel para cada uno de nosotros, es tiempo de que también podamos corresponder a su amistad ofreciéndole lo mejor de nuestra vida. Otro aspecto importante de la amistad que el Señor nos brinda es que siempre nos anima a seguir adelante. Nunca nos desalienta con palabras tales como: debiste haber pensado bien las cosas antes de lanzarte en esta aventura. Lo siento mucho, pero ya sabía que esto iba a pasar. No sé para qué te esfuerzas si de todas maneras no vas a llegar muy lejos. Más bien recibimos de su parte palabras que nos animan y nos sostienen para alcanzar aquello a lo que nos ha llamado. Cuando todos a nuestro alrededor están haciendo comentarios negativos, nuestro amigo fiel nos está alentando para que podamos salir victoriosos de la prueba por la que estamos pasando. También vemos que Jesús es un amigo paciente. Conoce perfectamente nuestras debilidades y nuestros defectos. Es por eso que está dispuesto a esperar, pues está seguro de que aún no hemos llegado a tener el crecimiento espiritual del cual vamos a disfrutar un día. Es un amigo paciente que continúa trabajando arduamente para que podamos estar cada día más cerca de él. Además, podemos afirmar que Jesús es un amigo que está dispuesto a darnos más de lo que necesitamos. Todo lo que poseemos proviene de Dios, quien ha deseado regalarnos todo esto a pesar de que no lo merecíamos. Nos ha dado la vida, nuestro cuerpo físico, los talentos y habilidades que podemos usar a diario, el tiempo que nos ha concedido para que disfrutemos, la salud y todas las demás posesiones materiales de las que hoy gozamos. No hay nada que el ser humano posea que no provenga de nuestro Padre Celestial. Otra característica que podemos añadir a esta lista es que es un amigo fiel. Siempre va a cumplir todo lo que nos ha prometido. No existe ningún motivo ni ninguna circunstancia por la cual podamos llegar a pensar que nos va a fallar. El Señor se ha comprometido a perdonar nuestros pecados, a sostenernos y proveernos en todo momento y a guardarnos para que podamos obtener la vida eterna. Podemos confiar en sus palabras, pues ninguna de ellas va a ser olvidada. Es además un amigo que desea siempre lo mejor para nuestra vida. No importa la circunstancia por la que estemos pasando o el dolor que estemos sufriendo, podemos estar convencidos de que Jesús está usando esta prueba para edificarnos y bendecirnos. Muchas de estas cosas que permite que vengan a nuestra vida no son de nuestro agrado, pero sabemos que lo hace porque nos ama incondicionalmente. Finalmente, podemos afirmar que el Señor es un amigo que va a estar con nosotros por toda la eternidad. ¿Acaso alguno de nuestros amigos puede prometernos algo así? Sinceramente, no creo que hallemos a otro que pueda compararse con Jesús. Nadie más puede ofrecernos el perdón de nuestros pecados ni la vida eterna que Cristo nos promete. Es por eso que es nuestro mejor amigo. ¿Queremos llegar a tener esa relación especial con Él? Tenemos entonces que estar dispuestos a reconocer que hemos pecado, que necesitamos de su perdón y que su sacrificio es más que suficiente para pagar la deuda que teníamos con Dios como consecuencia de nuestras faltas y desobediencias. Es en ese momento que le recibimos como nuestro Salvador, cuando nuestro nombre es escrito en el libro de la vida del Cordero y cuando comenzamos a disfrutar de su amistad.
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0: Una oyente de Mérida.

0: por muchos años. Dios en su misericordia me fortalece en mi soledad. Una oyente de California nos dice: felicitaciones por su bello programa de radio y por todo el esfuerzo que hacen al llevar el Evangelio a toda persona que espera una palabra de aliento. Gracias y sigan adelante. Que Dios les bendiga. Le damos gracias a Dios que ha usado a Ministerios en Contacto para llevar su palabra de una forma clara y sencilla a cada persona que escucha el programa. Gracias a todos los oyentes que nos escriben y los animamos a que lo continúen haciendo y compartan con nosotros lo que Dios está realizando en sus vidas.
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0: Todo creyente es sellado por el Espíritu Santo, y no hay pecado que rompa ese sello. Nadie puede romperlo, ni una interpretación errónea puede quebrantarlo. Somos sellados para siempre hasta el día de redención, cuando Dios nos llame a su presencia.
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0: Muchos creyentes viven toda su vida y pierden una de las mayores bendiciones de Dios porque nunca se dan cuenta de que en ellos mora el Espíritu Santo, a quien Dios envió a morar en nosotros para facultarnos a hacer lo que Él quiere que hagamos y ser las personas que Él quiere que seamos. La mayoría nunca se da cuenta de eso. Nunca piensan en el hecho que Dios no solo los salvó, sino que mora en ellos por una razón específica. Así que la pregunta que quisiera hacerles hoy es la siguiente: ¿por qué el Padre lo envió? Es decir, si somos salvos, ¿por qué el Padre envió al Espíritu Santo? Tenga la bondad de acompañarme un momento a Lucas 24, versículo 47. Y recuerde que ellos no sabían nada del Espíritu Santo. Jesús apenas les abría los ojos realmente. Leamos Lucas 24, 47. Y que se predicase en su nombre el arrepentimiento y el perdón de pecados en todas las naciones, comenzando desde Jerusalén. Escuche lo que dice en el versículo 48. Y vosotros sois testigos de estas cosas. Se refiere a que todos somos testigos. Versículo 49. Y he aquí, yo enviaré la promesa de mi Padre sobre vosotros. ¿Cuál es la promesa del Padre? Pero quedaos vosotros en la ciudad de Jerusalén hasta que seáis investidos de poder desde lo alto. Piense en esto. Usted hoy lleva puesto quizás un vestido, un traje o lo que sea. O sea, está cubierto. Y el Señor dice: quiero que se queden en Jerusalén hasta que sean revestidos con el Espíritu Santo, hasta que venga sobre ustedes y cuando la gente les vea, les escuche, sientan que hay algo distinto en ustedes. Y la diferencia es la presencia del Espíritu Santo. Así que, si usted es salvo, es morada del Espíritu Santo. Cuando usted aceptó a Cristo como su Salvador, Dios hizo algo. No solo le perdonó sus pecados, escribió su nombre en el libro de vida del Cordero, le hizo uno de sus hijos, sino que, dice, que le selló hasta el día de redención. O sea, hasta el día que Dios le llame a su presencia, usted está sellado por el Espíritu Santo. Ahora, ¿qué implica ese sello? Implica autoridad. deja entrever autenticidad, por ejemplo.

0: supone seguridad y conlleva conciencia. Estoy sellado por el Espíritu Santo. Alguien dirá, ¿cuándo sucedió eso? Al aceptar a Cristo como su Salvador. ¿Y qué sintió? Dirá usted. Quizás no haya sentido nada. No sentí nada porque no sabía lo que sucedía. Solo sé que acepté a Cristo. Comencé a llorar. Y si el llanto era ese sello, está bien, todo creyente es sellado por el Espíritu Santo. Mire, no hay pecado que rompa el sello, nadie puede romperlo, y ni una interpretación errónea puede quebrantarlo. Somos sellados para siempre hasta el día de redención, cuando nos llame a su presencia. Así que una de las primeras obras del Espíritu Santo es convencernos de pecado, ayudarnos a entender cómo ser salvos, y al aceptarlo como nuestro Salvador, nos sella hasta el día de redención, cuando nos llame a su presencia. Y si notamos, por ejemplo, en Gálatas 5, habla de cómo han de vivir las personas selladas. Escuche lo que dice en el versículo 22. Gálatas 5, 22. Mas el fruto del Espíritu es, o sea, el resultado de vivir como agrada a Dios, el resultado de que el Espíritu Santo controle su vida, dice que es amor, gozo, paz, paciencia, benignidad, bondad, fe, mansedumbre, templanza. Contra tales cosas no hay ley. Mire, cuando somos sellados por el Espíritu Santo, todo el fruto del Espíritu se deposita en nosotros, y tenemos el derecho, el privilegio y el poder de vivirlo. Amar a la gente. Ser pacientes con la gente, ser amables, generosos, gentiles, vivir en dominio propio. Todo creyente sin excepción es morada del Espíritu Santo, está sellado por el Espíritu Santo, por eso vino. Entonces, ¿qué hizo el Espíritu Santo cuando vino? Y quisiera darle una lista, no tengo tiempo de explicar cada uno, pero se explican por sí solos. Deseo que veamos en nuestro andar diario lo que Dios ha hecho por nosotros. Primero que todo, Él nos convence de nuestro pecado. Lo dice en Juan 16. Él mora en nosotros. Vive dentro de nosotros cada día. Nos sella, como acabamos de decir. Nos enseña. Nos guía a toda verdad. Nos recuerda las cosas que necesitamos recordar. Él lleva fruto mediante nosotros, como nos dice en Gálatas 5:22, amor, gozo, paz, paciencia, benignidad, bondad, fe, mansedumbre, templanza. También nos consuela, nos equipa con dones. Cualquier don que necesitemos para hacer aquello para lo cual Dios nos haya creado, Él dice que nos otorga ese don. Él nos llena, rebosamos de su Espíritu, y Él nos da poder. Así que, si lo pensamos, ¡qué maravillosa posición tenemos siendo todo eso cierto en nosotros! Vea la lista. Nos convence, nos sella, nos enseña, nos guía, nos recuerda, lleva fruto mediante nosotros. Él obra en nosotros. Así que al despertar cada mañana, escuche bien, mora en nosotros la persona del Espíritu Santo, quien está allí por dos razones. Está allí para recordarnos quiénes somos. Y segundo, para equiparnos para ese día, para hacer frente a cualquier situación. Quizás sea en su oficina, o alguien a quien conozca, o con quien comparta, lo que sea que suceda en su vida. Tiene al Espíritu Santo dentro de usted. Vea esa lista. Él vino a hacer todo eso. Así que piense en lo que enfrenta con su familia, por ejemplo. A veces batalla, pero usted tiene al Espíritu Santo. Tiene problemas financieros, usted tiene al Espíritu Santo. Problemas en su trabajo, tiene al Espíritu Santo. Por ejemplo, a veces la gente no entiende lo que usted dice, o no entiende en su experiencia cristiana, pero tiene al Espíritu Santo morando en usted, quien le facultará en cada circunstancia de la vida a hacer lo mejor en lo que sea. Al pensar en eso nos damos cuenta que la vida cristiana es maravillosa. Al aceptar a Jesucristo como su Salvador, sus pecados fueron perdonados por lo que Él hizo en el Calvario al pagar su deuda de pecado. Usted solo le pide perdón, creyendo lo que Él dijo, que si confesares con tu boca que Jesús es el Señor y creyeres en tu corazón que Dios le levantó de los muertos, serás salvo. Y de inmediato, Dios le sella como uno de sus hijos. Luego, El Espíritu Santo comienza a obrar en su vida. No es en un instante. O sea, recibir al Espíritu Santo, sí, es instantáneo, pero vivirlo dura toda la vida. Y llegamos al fruto del Espíritu. Y todos reconocemos que de vez en cuando no somos tan amorosos como debiéramos ser, ni tan amables como debiéramos. Pero Él está allí, ¿y qué hace? Él lleva a cabo una de sus labores, que es convencernos de pecado y perdonarnos. Él nos recuerda que no tenemos que albergar pecado, que no hay que enredarse con el pecado y pensar, «Oh Dios, ¿qué voy a hacer?». Escuche lo que dice en 1 Juan 1:9. Si confesamos nuestros pecados, Él es fiel. Vea la siguiente palabra, y justo. ¿Qué significa eso de que es justo? Quiere decir que, al ir a la cruz y pagar nuestra deuda, Él tiene derecho a decir que el alma que pecare morirá, y ahora dice, si confiesas tus pecados, te arrepientes, me entregas tu vida, serás perdonado por completo. Así que la obra del Espíritu Santo es convencernos de pecado. Eso es solo una cosa. Jesús lo expresó hermosamente al decir que Él es nuestro Consolador. Nos ayuda en todo aspecto de nuestra vida. Así que, al despertarse en la mañana, usted despierta en la presencia del Espíritu Santo. Y Dios quiere que despertemos no solo en su presencia, sino en el reconocimiento del Espíritu Santo. Que hoy, a quien sea que encuentre, lo que sea que enfrente, no tengo que preocuparme ni angustiarme, porque Él estará en, con y sobre mí, facultándome para llevar a cabo la responsabilidad que tengo, cumplir lo que sea que Dios quiera que cumpla, y hacer lo que Él me llame a hacer. Puedo confiar en que tendré todo lo que necesite, porque Él lo suplirá. Dice que Él nos sella. Mire, eso no es algo que va y viene. Nos sella con el Espíritu de la promesa, el Espíritu Santo. Su intención nunca ha sido que vivamos ni un día sin depender de Él. Sin embargo, pienso en cuánta gente va al templo cada semana y la única vez que escuchan del Espíritu Santo es quizás al cantar, «Espíritu Santo, lléname». Tal vez lo escuchen allí, pero cuando se trata de predicar, enseñar, hablar, compartir, no escuchan a nadie hablar acerca de Él. Porque el diablo no quiere que hablemos de la fuente de nuestra fuerza y poder. No quiere que pensemos en eso. Él quiere que lo principal en nuestra mente sea temor y duda, que nos cuestionemos. ¿Quién soy yo? Soy un don nadie. Pero le diré quién es usted. Es alguien digno de que Jesús muriera por usted. Eso le hace muy valioso a los ojos del Dios Santo. Y el Espíritu Santo está allí para trabajar y morar en su vida y lograr las cosas que Dios quiere lograr. Él es nuestra fuente y hemos de verlo como nuestra fuente, como la fuente de fuerza y poder en nuestra vida. Y hay muchas referencias a eso en la Biblia, pero ¿a qué se refiere al hablar del poder del Espíritu Santo? Todo el mundo quiere alguna clase de poder, pero ¿cuál es el poder del Espíritu Santo? Es su capacitación. Es su energía divina, es la realidad de Dios Todopoderoso, es Dios haciendo algo sobrenatural en nuestra vida. Energía divina y autoridad espiritual. Ahora mire, si alguien comienza a discutir sobre el Evangelio, solo diga, «Gracias, Espíritu Santo». Y es que, cuando usted entre en una discusión con alguien, apropíese en ese instante de la presencia, el poder y la palabra del Espíritu de Dios. Él está allí como su defensor, está allí como su proclamación, está allí para hablar verdad por medio de usted. Dirá cosas en las que ni había pensado. Dios le recordará pasajes en los que ni había pensado. ¿Por qué? Porque ya no soy yo, sino Cristo que vive en mí. Y de esa manera es como Dios quiere que vivamos. Por eso envió al Espíritu Santo. ¿Para qué? Para iluminar su mente, para ayudarle a entender y ayudarle a saber qué hacer y cómo reaccionar, y para equiparle para una vida piadosa. Amable oyente, usted es morada del Espíritu Santo, y está afianzado porque Dios le selló con el Espíritu Santo de la promesa. Y a veces decimos, es que soy tan débil y no puedo hacer esto ni aquello, pobre de mí. Y todo ese tiempo tenemos a la Deidad morando en nosotros, listo para obrar en nosotros y hacer su voluntad cual sea. Pero esa verdad hay que reconocerla, creerla y apropiarnos de ella. Sin embargo, sé que muchas personas que escuchan este mensaje nunca habrán escuchado un mensaje del Espíritu Santo. Y no es que sea nuevo, sino que la gente no habla de él. He escuchado a personas decir, bueno, hago lo mejor que puedo. Bueno, eso no es bíblico. ¿Dónde está eso en la Biblia? ¿Hago lo mejor que puedo? No. ¿Hago lo que el Espíritu de Dios me faculte y permita hacer, sea lo que sea? ¿No será perfecto? No siempre será lo mismo. Y todos tenemos al Espíritu Santo morando en nosotros. Cuando usted despierta en la mañana, despierta en su presencia, quien mora en usted, y está allí, ¿para qué? Para facultarle todo el día a hacer bien lo que sea que tenga que hacer, y encontrar gente a su alrededor todo el día con una sonrisa en su rostro y gozo en su corazón. Quizás no siempre lo sienta, pero responde por el Espíritu, no por sus sentimientos, porque las emociones van y vienen, son lo que sea. Pero al reaccionar por el Espíritu lo hace en fortaleza. Reacciona en la energía, el poder y la unción del Espíritu de Dios sobre usted. ¿Y sabe qué pasa? La gente estará, escuche bien esto, no impresionada, sino impactada por su vida, porque ven algo que normalmente no ven en todo el mundo. Ahora bien, permítame darle una definición de la energía y el poder de Dios. El poder del Espíritu Santo es la energía y autoridad de Dios derramadas en la vida del creyente con el propósito de una vida piadosa y un servicio fructífero. Escríbelo. La energía y autoridad de Dios derramadas en la vida del creyente con el propósito de una vida piadosa y un servicio fructífero. Mire, no para hacernos felices, aunque lo seremos, no para hacernos gozosos, aunque ese es un fruto del Espíritu. En otras palabras, Él obra dentro de nosotros para lograr su voluntad. Él es el gran ayudador en toda situación. Ahora pensemos en lo que eso previene. Mire, cuando andamos en el Espíritu, quizás nos cansemos, pero no nos agotaremos, porque Él nos sostendrá. Segundo, enfrentaremos obstáculos, pero no nos desanimaremos porque sabemos quién está en nosotros para hacer lo que debemos hacer. Tercero, seremos tentados a manipular nuestras circunstancias en lugar de confiar en Dios, pero nos daremos por vencidos sabiendo que eso no funcionará. Además, escuche bien esto, no experimentaremos desesperación, aunque a menudo tengamos aflicción, pero no experimentaremos desesperación. ¿Por qué? Porque tenemos a Dios mediante el Espíritu Santo obrando en nosotros. Piénselo por un momento. Como seguidor de Cristo, usted está equipado con la presencia del Espíritu Santo, quien es parte de la Trinidad, por lo que tiene poderes sobrenaturales. Ya usted no está solo, sino que está totalmente equipado con la presencia del Espíritu Santo para enfrentarlo todo y cualquier cosa. No es que la vida sea fácil, sino que lo que enfrente nunca lo hará solo. Usted y Dios Padre, Dios Hijo, Dios Espíritu Santo lo enfrentarán todos juntos. Y piénselo, no puede perder. Cualquiera sea la batalla, no puede perder cuando tiene toda la Trinidad. Usted dirá, pensé que se refería solo al Espíritu Santo. Dios Padre, Dios Hijo, Dios Espíritu Santo. Tres personas de la Trinidad, no puede separarlas. Así que, al tener a una, gracias a Dios, tenemos a todas. O sea, tenemos a Dios Padre, Dios Hijo, Dios Espíritu Santo morando y actuando en nosotros. Entonces le pregunto, ¿dónde cabe el Espíritu Santo en su vida? ¿Está usted pensando, ni siquiera sabía quién era Él? Mire, Él es una persona de la Trinidad, nuestro sello, nuestra salvación, nuestra vida. Él quiere, escuche bien, Él quiere que vivamos de su energía y fortaleza, que vivamos en su poder, en su nombre, para su gloria y honra. ¿Y qué sucede entonces? Somos bendecidos en el proceso. ¡Amén! Alguien dirá, ¿qué es eso de ser lleno del Espíritu Santo? Es esto, el Espíritu Santo, quien mora en usted, no necesariamente le ha llenado, Él le ha sellado al ser salvo, Pero ser lleno del Espíritu significa estar dispuesto a confesar sus pecados, arrepentirse y dejarlos, rendir su vida a Él, entregarle su vida, reconocer que Él es su dueño y tiene derecho a morar en usted y guiarle, y que usted está dispuesto a seguir su voluntad, hacer lo que Él quiera. Al haberse rendido por completo a Dios, el Espíritu Santo viene a su vida en plenitud total. Lo experimenta de un modo que no lo experimentará al solo confesar sus pecados. Y lo que sucede es que mientras más se entregue a sí mismo a Él, más lo experimentará. Él es una persona real de la Trinidad. Entonces piense en esto. Al terminar de escuchar este mensaje, lo hará en la presencia y el poder del Espíritu Santo para cumplir su voluntad y propósito en su vida. Cuenta con la persona de su continua e ininterrumpida presencia. Escucha bien, continua e ininterrumpida. Tal vez sienta una interrupción. Quizás sienta que le pase toda clase de cosas. Pero usted cuenta con la continua e ininterrumpida presencia y poder para vivir y cumplir el propósito de Dios para usted. Amable oyente, no hay mayor bendición que esa. Esa es la labor del Espíritu Santo. Oremos. Padre, te damos gracias por lo que haces por nosotros. Oramos hoy por quienes han escuchado este mensaje y aún no son salvos, que no te han aceptado como su Salvador. Padre, recuérdales que no hay sustituto para la salvación, no hay sustituto para la presencia del Espíritu Santo y que, si quieren lo mejor de ti, esto viene mediante la salvación, al poner su fe en Jesús y pedir la plenitud del Espíritu en su vida. Y tú lo concederás. Y te damos las gracias por eso. En el nombre de Jesús. Amén.
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0: Es de suma importancia que seamos conscientes que cada uno de nosotros es importante para Dios y que Él tiene un plan para nuestras vidas. Esto nos lleva a tomar una decisión. ¿Quiero lo mejor del Todopoderoso, quien planea grandes cosas para mí? Si es así, ¿qué me va a costar? Una simple palabra: obediencia. Debemos decir: bien, no me agrada esto, pero Señor, sé que estás en control, sé que me amas, que has planeado lo mejor para mí, no lo entiendo, pero voy a confiar en ti. Mire, todo se reduce a confiar en Él, pues es un Dios de amor. Cuando le damos entrada al desaliento, lo que decimos con eso es que no confiamos en Dios. Pero sabemos que Él siempre dice la verdad, porque nos ama y desea lo mejor para nosotros. Permítame orar. Padre, gracias
3: porque eres un Dios de amor y te preocupas por nosotros. Oro por los que pasan por dificultades para que recuerden que tú tienes el control absoluto de sus vidas. Tú los amas, cuidas de ellos y les darás dirección. Dales el coraje de obedecerte y que vean lo que harás, porque siempre obras a nuestro favor. En el nombre de tu Hijo Jesucristo oramos. Amén.
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5: Quisiera que reflexionara en una serie de preguntas. La primera de ellas es la siguiente. ¿Se siente usted desconectado de otras personas? ¿Se siente que no tiene a alguien con quien compartir algo que lleva en lo profundo de su corazón? ¿Se siente solo aun si está en medio de una multitud? ¿Siente que por alguna razón simplemente no sabe cómo amar a alguien o cómo ser amado? ¿Siente que tiene un anhelo profundo, un insaciable deseo de pertenecer de algún modo? ¿Se siente como un extraño, aun en medio de un grupo de personas conocidas? Si estas son ciertas en su vida, entonces sufre de algo. Quizá ni siquiera se haya dado cuenta de ello. Y no solo eso, sino que ese sufrimiento a su vez afecta a su vida en formas que tampoco se ha percatado. ¿De qué se trata? El problema es la soledad. Hace un momento describí algunos de los sentimientos que tiene una persona que se siente sola. Muchas personas sufren de soledad sin darse cuenta. Saben que les falta algo, pero no saben lo que es. Miran a su alrededor y todo está ahí. Tienen todas las cosas materiales y alguien a su lado, pero aún así se sienten desconectados. Todavía sienten que necesitan algo. No se sienten realizados. No sienten intimidad con nadie. Les falta algo muy importante en sus vidas. Así que permítame recordarle que Dios nos creó para que tuviésemos una relación estrecha con Él. La Biblia dice que Él nos creó para que le trajésemos gloria y honor. Bueno, ¿qué le da más gloria y honor a Dios que el que nosotros vivamos en una relación estrecha y amorosa con Él, quien es nuestro Padre Celestial? Por esa razón nos creó. Con esto vemos que Dios tiene en mente algo grandioso para sus hijos, así que la soledad no encaja con su plan. Entonces, lo que quisiera hablar en este pasaje es de cómo enfrentar nuestra soledad, y quisiera que buscara el Salmo 25. Si lee los Salmos, sabrá que definitivamente el rey David tuvo sus momentos de soledad. Él pasó por esos tiempos difíciles. Así que desde el principio de este mensaje quisiera decirle lo siguiente. No importa cuán solo, sola quizás se encuentre usted, pues puede ser librado de esa soledad. Puede vencerla. Puede salir victorioso, victoriosa sobre ella. No tiene por qué vivir una vida solitaria. Momentos a solas, situaciones o circunstancias que generen soledad, sí,
0: pero no tiene por qué vivir en soledad. Leamos entonces el Salmo 25, comenzando en el versículo 12, y dice así, y leo: ¿Quién es el hombre que teme a Jehová? Él le enseñará el camino que ha de escoger. Gozará él de bienestar y su descendencia heredará la tierra. La comunión íntima de Jehová es con los que le temen, o sea, quienes le obedecen, y a ellos hará conocer su pacto, es decir, sus mandamientos. Mis ojos están siempre hacia Jehová porque él sacará mis pies de la red. Mírame y ten misericordia de mí porque estoy solo y afligido. Las angustias de mi corazón se han aumentado, sácame de mis congojas. Mira mi aflicción y mi trabajo y perdona todos mis pecados. La soledad es una ansiedad por la separación que se produce en nuestra vida porque nos sentimos desconectados. En otras palabras, al desconectarnos de otros, al desconectarnos de Dios, surge una ansiedad por esa separación. Hay una ansiedad dentro de nosotros. Quizás no podemos identificar muy bien lo que es. Lo más probable es que pensemos que es otra cosa, pero la soledad es algo muy real. Y no solo eso, sino que continuamente tiene un efecto en la vida de la persona que vive una vida solitaria. Así que la soledad es una ansiedad por separación. Es el sentimiento de estar desconectados. ¿Desconectados de qué? Generalmente es desconectado de alguien o desconectado de un grupo, pero principalmente desconectado de alguien. Si usted nunca ha creído en Jesucristo como su Salvador personal, entonces está desconectado de Dios, está desconectado de su Hijo Jesús, está desconectado de las cosas que verdaderamente tienen importancia en la vida. No tiene la capacidad de amar genuinamente y de ser amado como Dios lo propuso en su plan. Así que falta algo en su vida. Entonces lo que naturalmente sucede es que la gente trata de llenar lo que parece un vacío con algo más en la vida. Y para ello hacen todo tipo de cosas de las que hablaremos en un momento. La soledad es un problema espiritual. Puede acarrear problemas físicos, problemas en las relaciones, todo tipo de problemas. Pero es un problema espiritual porque comienza con sentirse desconectado, alienado, excluido de su relación con Dios. Ahora quisiera que pensáramos en el origen de la soledad. ¿Dónde empezó? Todo comenzó en el huerto del Edén, cuando el hombre decidió desobedecer a Dios y rebelarse contra él. Cuando decimos rebelarnos en contra de Dios, lo que hacemos es alejarnos, recluirnos. Alguien dirá, bueno, ¿acaso no dice la Biblia que Dios no nos dejará ni nos desamparará? Eso es correcto. Él no ha cambiado, pero nosotros sí cambiamos. Y sabemos muy bien que al pecar contra Dios dejamos de sentir esa unidad de estar en comunión con Él. Dejamos de sentir esa intimidad. Ahora bien, al pensar en la naturaleza de todo esto y en los sentimientos que tiene una persona, ¿de dónde viene el sentimiento de soledad? Por ejemplo, la soledad puede venir por la muerte de un ser querido, un cónyuge, un hijo, un padre o un amigo. Quizás ese sentimiento no dure mucho tiempo. El asunto es que hay una soledad que dura un tiempo, pero hay otra que dura toda una vida. Depende de cómo respondamos a ella. Así que la muerte hace que nos sintamos solos y que sintamos una profunda soledad. Otro ejemplo es el sentimiento de la condenación de Dios. Si una persona se siente condenada por Dios, no hay forma alguna de que tenga paz, gozo o contentamiento. Entonces, una de las principales razones por las cuales las personas se sienten solas es porque sienten que Dios las ha condenado. ¿Por qué? Ven su pasado y ven el pecado en su vida y dicen, bueno, le he pedido a Dios que me perdone. Y yo le pregunto, ¿Él lo perdonó? Sí lo hizo. Y generalmente después de decir sí lo hizo, viene un pero. ¿Pero qué? Pero no siento que me haya perdonado. Así que mientras se sienta condenado por Dios, se sentirá solo. ¿Por qué? Porque Dios lo creó para Él mismo y hay un lugar en su vida que es para Él.
5: y nada más ni nadie más podrá llenar ese lugar. Por lo tanto, si se siente condenado por Dios, nunca sentirá paz, gozo ni contentamiento en su vida. Otro pensamiento que muchas personas tienen es este: bueno, soy indigno, inútil, indeseado, no valgo nada. Cuando las personas tienen una autoimagen muy pobre, son personas solas, porque lo que sienten es lo siguiente: nadie me quiere, a nadie le caigo bien, nadie quiere ser mi amigo, nadie quiere invitarme, nadie quiere que sea parte de su vida. Entonces continuamente se condenan a sí mismos. Eso crea una gran soledad. Y no se detiene con un sentimiento. Quiero decirle que eso afectará cada aspecto de su vida sin excepción. Escuche atentamente. La soledad es un asunto serio. Hay millones de personas a nuestro alrededor que se sienten muy solas. Quizás no saben que están solitarias, pero si los escucha hablar, verá que eso se empieza a escurrir en sus conversaciones, en sus relaciones, en la forma como tratan a otros, la forma como responden a otros. No pueden amar a alguien más y no se sienten amados. Imagínese lo siguiente: pasar toda la vida y nunca sentirse genuinamente amado por alguien. Eso tiene que ser un tormento. Y lo único que eso puede lograr es crear soledad. La intención de Dios nunca fue que viviésemos nuestras vidas sin sentirnos amados y sin la habilidad de amar a otros. Pero si usted verdaderamente está solitario, será muy difícil para usted amar a alguien más hasta que logre confrontar su soledad, hasta que pueda resolver ese asunto. Por ejemplo, cuando uno tiene un gozo y está emocionado por algo, pero no tiene a nadie con quien compartir esa alegría. Porque todo en la vida es compartir. La vida se trata de las relaciones. Cuando la gente está sola, sienten que no pueden compartir. ¿Quién querrá escucharlos? Así se sienten. ¿Quién quiere escucharme? ¿A quién le importa lo que me importe a mí? Y a menudo sí les importamos a otros, pero no les damos el privilegio de expresarlos. A veces una persona atraviesa situaciones difíciles en la vida y no tiene con quién compartirlo. Cuando andamos en el valle, todos necesitamos a alguien con quien compartir esa experiencia. Y cuando andamos en la cima de la montaña, parte del gozo de estar en la cumbre es tener a alguien a quien contarle. Sin embargo, las personas que están solas sienten que ni siquiera desean hacerlo porque creen que pueden ser rechazadas. Creen que a nadie le importa. Es como vivir escondido en un capullo. Puede que sea un capullo en medio de muchas otras mariposas, pero sigue estando dentro del capullo. Y la vida no es lo que quiere que sea, ni lo que Dios planeó para la vida. Y por eso está ahí, sufriendo en silencio. Muchas personas al oír este mensaje pensarán: me siento exactamente así, siento que a nadie le importo, no tengo nada que decir, creo que nadie quiere tener una relación conmigo, ¿qué querría alguien de mí? ¿Qué podrían amar de mí? Si piensa así es porque está solitario. Si se siente solo, eso distorsiona toda su perspectiva, distorsiona la visión que tiene de sí mismo, deforma su visión de Dios y cómo ve a los demás. De hecho, no los ve. En otras palabras, les es difícil ver que alguien se alegre por usted. Entonces, al leer que la Biblia dice que Dios se regocija en nosotros, alguien dirá: un momento, no hay nada en mí de lo que Dios se pueda regocijar. Pero piensa así porque no se ve de la misma manera que Dios lo ve. Pienso que hay muchas personas maravillosas que tienen un gran valor, habilidades, talentos, destrezas, a menudo personas hermosas,
0: pero su autoimagen es tan pobre y su soledad los ha abrumado de modo tal que les es muy difícil creer que alguien los pueda querer, o que alguien quiera estar con ellos, o que quieran su amistad. ¿Por qué? Porque así se sienten. Esa es la parte dañina de la soledad. Hablemos ahora del origen de todo esto. Uno de los lugares donde comienza, por ejemplo, es en la infancia temprana. Un niño que sienta que sus padres no le prestan atención o que no les importa a sus padres porque lo tienen descuidado. Y a veces no es que quieran desatenderlo, sino debido a sus circunstancias no le prestan la atención necesaria. Por ejemplo, el primer recuerdo de mi infancia es algo que no sé por qué me quedó grabado en la mente. Es como si estuviera parado y me viera a mí mismo en aquel momento de mi vida. Estaba sentado en el centro de la cama. Había una lámpara de querosén en la pared y yo estaba solo y me dolía el oído y lloraba. Creo que sé dónde quedaba aquella casa. Era la casa de una señora que me cuidaba. No era mi mamá, porque después de la muerte de mi padre, cuando tenía 9 meses, mi mamá tuvo que buscar a otras personas para que me cuidaran. Fueron tantas que ni recuerdo todos los nombres. Viví en 17 lugares diferentes durante los primeros 16 años de mi vida. Eso es evidencia de mi inseguridad. También recuerdo cuando comencé en la escuela. Mi mamá tenía que trabajar en una fábrica de ropa y se iba muy temprano. Entonces, desde una edad muy temprana, me enseñó a cocinar un desayuno de huevo con tocineta y pan tostado. Así que cuando me iba a la escuela, salía solo. Cuando regresaba a la casa, estaba solo. Todavía puedo ver esa llave negra y larga. La escondíamos debajo de un ladrillo y yo la introducía en la manija de la puerta. Todavía puedo ver aquella cerradura. Y recuerdo que mientras giraba la llave pensaba, estaré solo. Y recuerdo esos días y veo cómo todo eso afectó mi vida. La afectó de muchas formas. Creó una gran inseguridad en mí. Me tomó mucho tiempo creer que Dios verdaderamente me amaba. Me tomó un buen tiempo poder entender que el amor de Dios era más importante que el amor de cualquier otra persona. Y a pesar de todo, por alguna razón, Él me amaba, sin importar lo que yo sintiera o pensara de mí mismo. Entonces, como dije al principio, y ahora quiero decirlo una vez más, no es el hecho de que pasemos por esos momentos solitarios en la vida, sino cómo respondamos a ellos. Así que fue por la gracia, la bondad, el amor y la misericordia de Dios que yo me entregué a Él porque Él era lo único que tenía. Yo no tenía a nadie excepto a mi mamá, a quien amé profundamente y ella hizo todo lo que pudo. Pero ella no podía tomar el lugar de un padre. Ella no podía tomar el lugar de relaciones genuinas y no pudo evitar la clase de vida con la que tuvimos que empezar. Y más adelante, cuando tuve un padrastro, yo era como un mal tercio, como una rueda extra, rechazado, indeseado, excluido, condenado, llámelo como quiera. Pero a pesar de todo eso, Dios me salvó en mi juventud y me entregué a Él porque era lo único que tenía. Y Él me enseñó, en medio de toda esa soledad, que yo siempre lo tendría a Él. Por esa razón, una de las primeras cosas que comencé a hacer después de mi conversión fue memorizar algunos pasajes bíblicos favoritos. Uno de ellos era, «Nunca te dejaré ni te desampararé». Ese versículo era como una ancla, y el versículo ancla de toda mi vida es Proverbios 3, 5 y 6. Fíate de Jehová de todo tu corazón y no te apoyes en tu propia prudencia. Reconócelo en todos tus caminos y Él enderezará tus veredas. En otras palabras, tenía esa seguridad. Hay varias razones por las cuales las personas se sienten solas. Alguien dirá, ¿acaso se compadece de usted mismo? Por supuesto que no. No quiero la compasión de nadie. Simplemente digo que hay razones por las que la gente crece así, pero Dios puede librarnos de eso. Entonces la pregunta es esta. ¿Cómo confrontar nuestra soledad? Bueno, permítame decirlo brevemente. Todo empieza con reconciliarnos con Dios, nuestro Creador, por medio de su Hijo Jesucristo. Ese es el comienzo. Eso significa que Dios, porque nos ama, envió a su Hijo unigénito Jesús al mundo para morir en la cruz para así pagar toda la deuda de nuestro pecado, para que así nosotros seamos completamente perdonados de todo nuestro pecado. Y en ese proceso, eso nos pone en una buena relación con Dios. Una vez que esa relación esté bien, por haber confesado a Dios sus pecados, haberse arrepentido y haber creído en Jesucristo, el Espíritu Santo vendrá a su vida. ¿Y qué hará? Comenzará a darle dirección y guía. Él lo sacará de esa soledad. Hará posible que usted sea rescatado de eso, que pueda salir de esa nube, salir de ese manto. Quitará todo eso de su vida para que pueda andar en el camino en el que ha deseado caminar desde hace años. No importa cuántos años tenga, puede ser que sea joven, puede que sea un anciano, pero sé que puede ser librado de la soledad, y esa es mi oración por usted. Oremos. Padre, cuán agradecidos estamos que todo comienza contigo. Tú eres el Creador. Nosotros somos quienes hemos arruinado todo esto. Así que queremos agradecerte por arreglar nuestras vidas y por librarnos de todo esto. Y te pido que las personas que hoy escuchan este mensaje reconozcan que la soledad es un asunto serio, porque destruye sus vidas y su futuro. Que esas personas sepan que pueden ser ayudadas, rescatadas y libradas en el nombre de Jesús. Amén.
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3: En el momento en que usted es salvo, ya tiene a Jesucristo como el fundamento de su fe. Mucha gente no se da cuenta de lo importante que es tener una buena base, y lo importante que es a los ojos de Dios lo que usted construye sobre esa base. Me acuerdo haber estado 2 semanas en el seminario, cuando el presidente habló y dijo: no se olviden de algo muy importante. Si van a construir, tienen que poner una base firme. Si solo van a construir un gallinero, pues no se preocupen, no necesitan mucho fundamento. Pero si van a construir algo digno, valioso, que dure, necesitan una buena base. Mientras estuve allí, me esforcé por construir una buena base teológica y devocional en mi relación con Dios. Así que al salir del seminario, tuve una buena base sobre la que pude construir y crecer en mi vida. El momento en que usted confía en Jesucristo como su Salvador, ya tiene el fundamento. La pregunta es, ¿qué está construyendo en esa base? Dios ha puesto en nuestra vida un fundamento eterno, un fundamento que nunca va a fallar, pero nosotros somos responsables del tipo de estructura que estamos construyendo sobre esa base.
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0: La soledad es un sentimiento muy difícil de sobrellevar. Hoy en día existen muchas personas que están viviendo con este sentimiento doloroso, aunque no pueden definir con exactitud qué es lo que están sintiendo. No se han dado cuenta que se están enfrentando a la soledad. Todos hemos tenido que convivir con este dolor en algún momento de nuestra existencia. No es algo que deseamos experimentar, aunque muchos en verdad creen que esto es parte de su estilo de vida y que no hay nada que puedan hacer para cambiar lo que están experimentando. Pero están completamente equivocados. Pues sí podemos hacer algo para cambiar esta situación. Precisamente es de esto que deseo que hablemos hoy, de cómo podemos vencer esta angustia de sentirnos solos. ¿Qué sucede si no enfrentamos nuestra soledad? Si no hacemos nada al respecto, vamos a desarrollar algunas actitudes que son dañinas para nuestra vida. Muchas personas, después de lidiar con la soledad por un periodo de tiempo, comienzan a sentir que no son amadas, que sus vidas no tienen ningún valor, que nadie les entiende y que a nadie le importa lo que les pueda suceder. Todos estos son pensamientos muy peligrosos, pues nos pueden guiar a tomar decisiones pésimas. Es posible que de vez en cuando nos sintamos atraídos a darle albergue a estas cosas en nuestro corazón, pero tenemos que ser capaces de apartarlos de nosotros por el simple hecho de que no están de acuerdo a nuestro estilo de vida cristiano. Sencillamente, estas actitudes no concuerdan con nuestras creencias y principios, y creo que la pregunta que nos debemos hacer hoy día es esta: ¿cómo podemos obtener la victoria ante estos ataques? Deseo que abran su Biblia en el Salmo 102, versículos del 1 al 7. Leamos con detenimiento lo que se nos dice aquí. Jehová, escucha mi oración, y llegue a ti mi clamor. No escondas de mí tu rostro en el día de mi angustia. Inclina a mí tu oído. Apresúrate a responderme el día que te invocare. Porque mis días se han consumido con humo y mis huesos cual tizón están quemados. Mi corazón está herido y seco como la hierba, por lo cual me olvido de comer mi pan. Por la voz de mi gemido mis huesos se han pegado a mi carne. Soy semejante al pelícano del desierto. Soy como el búho de las soledades. Velo
9: y soy como el pájaro solitario sobre el tejado. Solamente una persona que sabe en qué consiste la soledad, pues ha tenido que enfrentarse a ella, podría escribirla de la manera que este hombre lo hizo. Continuemos leyendo lo que nos sigue diciendo en el versículo 18 del Salmo 102. Se escribirá esto para la generación venidera, y el pueblo que está por nacer alabará a Jehová. Es claro que nosotros formamos parte de este grupo a los cuales el texto nos hace referencia como generación venidera. Y es muy probable que hoy en día existan más personas sintiendo los efectos de la soledad que en otras épocas. Es cierto que el número de la población actual es superior al de las generaciones anteriores. Sin embargo, esto no nos ha ayudado a vencer a la soledad. La causa principal es que nos hemos acostumbrado a vivir alejados de los demás. Nos sentimos cómodos viviendo en nuestras casas, sin tener ningún contacto con los demás, y hemos levantado murallas en nuestros corazones. Eso no ocurriría en el pasado, pues cada persona tenía que depender de los demás para poder sobrevivir. En nuestros días, a pesar de que podemos escoger a nuestras amistades y que tenemos la oportunidad de relacionarnos con muchas personas, no estamos actuando de esta manera. El problema que nos afecta no está a nuestro alrededor, sino en nuestro interior. Precisamente esto está relacionado con el verdadero significado de la soledad. Podemos afirmar que la soledad es ese sentimiento de ansiedad que viene como resultado de sentirnos separados de las personas que amamos, que admiramos, que estamos acostumbrados a ver en nuestros centros de trabajo o con cualquier otro individuo que de alguna forma está relacionado con nosotros. La soledad no es un pecado, pero a Dios no le agrada que vivamos en este estado emocional, pues Él mismo nos guía a hacer cosas que no nos convienen. Ninguno de nosotros estamos exceptos de sentirnos solos, no importa cuál es nuestra ocupación o nuestra profesión o la edad que tengamos, todos podemos sentirnos afectados por la soledad. Y existen muchas personas que están sufriendo como resultado de este sentimiento. Muchos de ellos se han envuelto en cosas inmorales o deshonestas con tal de poder alejar esto de sus vidas, pero no han tenido ningún éxito, pues esta no es la manera correcta de vencer la soledad. En algunas ocasiones, las personas sufren tanto que llegan al punto de suicidarse para tratar de escapar de esta sensación de vacío, aislamiento, separación y distanciamiento. Sufrimos tanto cuando la soledad nos ataca porque Dios no nos creó para que viviéramos de esta manera, sino que nos hizo para que estuviéramos conectados los unos con los otros, en especial con Él. ¿Cómo podemos vencer este sentimiento tan dañino para nuestra vida? Lo primero que debemos hacer es reconocer que nos estamos sintiendo afectados por él. La mayoría de las personas que se están sintiendo de esta manera no han llegado a reconocer que es esto lo que les está causando este malestar. Piensan que es algo diferente lo que les está afectando, y en muchas ocasiones le echan la culpa a otra cosa o inclusive a otra persona de lo que están sintiendo. Prefieren hacer esto antes que admitir que están viviendo sumergidos en la soledad. Lo que sucede es que para muchos admitir esto significa una muestra de debilidad, de incompetencia y de que algo les falta en su vida. Piensan que al reconocer que se sienten solos, están afirmando que no son dignos de tener amigos, pues nadie está interesado en ellos. Esta es la razón por la que muchos no desean enfrentar esta sensación de vacío, aislamiento, separación y distanciamiento, pues no quieren que las demás personas les juzguen. Pero si no somos capaces de enfrentar esta realidad y de admitir este hecho, no vamos a poder vencer este sentimiento que nos está destruyendo poco a poco. Y mientras más tiempo esperemos para hacer algo al respecto, más vamos a tener que convivir con esta sensación, pues no es

cuando no nos sentimos conectados con las demás personas que nos rodean, comenzamos a sentir que la soledad inunda nuestra alma. Es por eso que lo primero que debemos hacer si en verdad deseamos vencer a este sentimiento es reconocer que en verdad nos estamos enfrentando a la soledad. Recordemos que no es un pecado sentirnos solos, pero es un aspecto de nuestra vida que, de no ser atendido a tiempo, nos puede guiar a la desobediencia hacia Dios. Lo segundo que debemos hacer si deseamos obtener la victoria sobre la soledad que nos acosa es reconciliarnos con nuestro Señor. ¿Qué significa la palabra reconciliación? Creo que para poder entender mejor este término pudiéramos usar un ejemplo práctico. Supongamos que usted y uno de sus mejores amigos tienen una discusión, pues no se pusieron de acuerdo en algo y como consecuencia de esto se enojaron el uno con el otro. Pero al poco tiempo se dio cuenta de que esto no estaba bien y por eso decidió acercarse a su amigo para arreglar cualquier diferencia que existía entre los dos. Lo que está haciendo es tratando de reconciliar una relación, un compañerismo que se había roto. A esto nos referimos con este término. La verdad es que todos hemos venido a este mundo con una naturaleza pecaminosa y en más de una ocasión en nuestra vida hemos tenido la oportunidad de escoger entre hacer el bien o el mal y hemos escogido lo segundo, desobedeciendo hacia nuestro Señor. Como consecuencia de esto, hemos sido separados y apartados de Él. Podemos afirmar que todos hemos pecado en contra de Dios, y la Biblia nos dice que como consecuencia de esto hemos sido distanciados de Él. Veamos también lo que nos dice 2 Corintios 5, 18. Y todo esto proviene de Dios, quien nos reconcilió consigo mismo por Cristo y nos dio el ministerio de la reconciliación. Lo cual significa que todos aquellos que hemos llegado a ser creyentes en Cristo, tenemos la gran responsabilidad de ser sus embajadores y sus representantes aquí en la tierra. ¡Qué gran responsabilidad se nos ha otorgado! Es importante que obedezcamos a este mandato para que otros también puedan disfrutar de la misma relación que nosotros tenemos hoy en día con nuestro Señor. También deseo que leamos el pasaje que se encuentra en Colosenses capítulo 1, versículos 19 al 22. Y si analizamos el contexto de este texto, nos vamos a percatar que se está hablando de quién es Jesús y del propósito de su venida. Leamos. Por cuanto agradó al Padre que en él habitase toda plenitud, y por medio de él reconciliar consigo todas las cosas, así las que están en la tierra como las que están en los cielos, haciendo la paz mediante la sangre de su cruz. Y a vosotros también que erais en otro tiempo extraños y enemigos en vuestra mente, haciendo malas obras, ahora os ha reconciliado en su cuerpo de carne por medio de la muerte, para presentaros santos y sin mancha e irreprensibles delante de Él. De acuerdo a este versículo 19, podemos estar seguros de que Jesucristo es Dios, pues toda la plenitud de la Deidad habita en Él. Así que, si deseamos confrontar nuestra soledad, tenemos que comenzar por basar nuestra vida en algo sólido. Es importante que pongamos el cimiento correcto. ¿A qué nos referimos con tener el cimiento correcto? La mayoría de las personas no piensan que esto es importante, pero nunca vamos a poder tener una paz verdadera. Nunca vamos a poder vencer a la soledad hasta que Jesucristo nos ayude a conectarnos nuevamente con el Padre, hasta que nos reconcilie con Él.

0: consigo mismo. Siempre y cuando estemos viviendo apartados de Dios, vamos a estar sufriendo los estragos de la soledad. Hemos sido creados gracias a Él. Hemos sido hechos para vivir por Él, pues nos ama y quiere vivir su vida en nosotros. ¿Qué propósito tenía al salvarnos? Lo que Dios desea hacer por medio de esta reconciliación es vivir su vida en y por medio de nosotros. Por eso menciona en la Biblia que debemos permanecer en Él. Nos salvó con el propósito de poder usarnos también para que otros pudieran ser reconciliados con Él. Este es el ministerio de reconciliación que hemos recibido de su parte, que ayudemos a otros para que puedan acercarse a nuestro Señor. Si deseamos vivir libres de cualquier sentimiento de soledad, tenemos que haber sido reconciliados con Dios, pues para esto hemos sido creados, para vivir a su lado. Y aquellos que no son creyentes no pueden aceptar que estas dos cosas estén relacionadas, es decir, no creen que el hecho de que estén viviendo separados de su Creador sea una de las razones por las que se encuentran con esta sensación de soledad. Tratan de resolver su problema cambiando frecuentemente de pareja para ver si así pueden aliviar su tristeza. Constantemente están tratando de llenar ese vacío que llevan en su interior como consecuencia de vivir alejados de su Señor. Y es probable que nunca reconozcan que se sienten afectados por la soledad. Hasta es posible que usen un nombre distinto para definir su problema. Pero nosotros sabemos cuál es la verdadera raíz de sus males. Lo triste es que al tratar de salir de este hoyo por sí mismos, caen en la inmoralidad, en relaciones deshonestas y que no agradan a Dios. La única manera correcta de poder resolver este problema es cuando una persona es reconciliada por el poder del Espíritu Santo, por medio de Jesucristo, con su Padre Celestial. Es por eso que a veces vemos que una persona está viviendo en total rebeldía hacia Dios, envuelto en pecados, haciendo cosas incorrectas, sin poder disfrutar de la paz, el gozo, de la felicidad que otros tienen. Se ha sumergido, por ejemplo, en el vicio de la droga y del alcohol. Ha mantenido un estilo de vida promiscuo. A pesar de haber obtenido prominencia, prestigio y prosperidad, continúa sintiéndose miserable. Pero un día pudo alcanzar la salvación de su alma y escapar de todas estas cosas. Esta es la única manera en que un ser humano puede ser reconciliado con Dios y a la vez alejarse de todo esto que nos hace tanto daño. Puede que usted me esté escuchando hoy, pero todavía no ha decidido aceptar a Jesucristo como su Salvador personal. Debo advertirle que estos consejos y estas palabras no le van a servir de ayuda hasta que haya tomado esta decisión en su vida. La razón principal es que está viviendo alejado y separado de Dios, por eso nada de lo que hemos dicho puede ser aplicado en su situación. Es posible que piense que está viviendo correctamente, pero esto no determina nada. El aspecto más importante que debe considerar es que está desconectado por completo de su Creador, pues no ha sido reconciliado con Él aún. Su pecado le separa de Dios. Es por eso que debe confesarse y arrepentirse de su desobediencia, lo cual significa que debe pedirle a Jesucristo que le perdone y aceptarle como su Señor y Salvador. ¿Sabe qué va a suceder si decide hacer esto? Le va a perdonar, le va a limpiar, le va a permitir llegar a ser uno de sus hijos, y a partir de este momento va a poder hacer uso de estos consejos y así verse libre de los efectos de la soledad. Por eso les invito a poner en práctica la palabra de Dios para que podamos vencer a este enemigo tan peligroso. Recordemos siempre que hemos sido hechos embajadores de Jesucristo para compartir con los demás este mensaje de reconciliación. Terminemos con una palabra de oración. Padre, te agradecemos por tu amor. Gracias por siempre cumplir tus promesas, por estar a nuestro lado en todo momento. Y hoy te suplico por aquellos que me están escuchando para que les ayudes a comprender cuánto les amas. Guíales de tal forma que puedan aceptar tu sacrificio y confiar en ti como su Salvador personal. En el nombre de Jesucristo oramos. Amén.
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0: El apóstol Pablo dijo que un buen soldado de Dios debe estar dispuesto a sufrir. ¿Se imagina usted una guerra sin sufrimiento? No sería guerra, porque lo uno viene con lo otro. El sufrimiento es siempre parte de la guerra. Usted y yo somos creyentes, y somos hijos de Dios. Y vivimos con tres enemigos: la carne, el sistema del mundo y el diablo. Y en esta lucha vamos a sufrir. Vamos a salir lastimados. Terminaremos heridos. Vamos a pasar por tribulaciones y pruebas. Mire, puede ser en su lugar de trabajo, quizás la gente habla mal de usted, le critican, comentan chismes o le acusan de algo injusto. Pueden acusarle de ser muy fanático, muy religioso, y se ofenderán cuando le vean tratando de ser piadoso y espiritual. Pablo dijo, escucha bien, dispuesto a sufrir. En 2 de Timoteo capítulo 3 versículo 12 dice: y también todos los que quieren vivir piadosamente en Cristo Jesús padecerán persecución. Quizás hoy usted no esté viviendo en persecución, pero amablemente, tenga por seguro que un buen soldado de Jesucristo padecerá persecución.
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0: Les invito a que busquen en su Biblia el pasaje que se encuentra en la primera epístola del apóstol Pablo a los Corintios, para que leamos una porción de la Biblia que está relacionada con el tema que hoy mencionaremos. Aquí Pablo nos habla de la falsa satisfacción que puede llegar a existir en la vida de la iglesia y en la de cada creyente. Escuchen lo que nos dice en Primera de Corintios 4, versículos 8 al 21. Ya estáis saciados, ya estáis ricos, sin nosotros reináis, y ojalá reinaseis, para que nosotros reinásemos también juntamente con vosotros. Porque según pienso, Dios nos ha exhibido a nosotros los apóstoles como postreros, como a sentenciados a muerte, pues hemos llegado a ser espectáculo al mundo, a los ángeles y a los hombres. Nosotros somos insensatos por amor de Cristo, mas vosotros prudentes en Cristo. Nosotros débiles, mas vosotros fuertes. Vosotros honorables, mas nosotros despreciados. Hasta esta hora padecemos hambre, tenemos sed, estamos desnudos, somos abofeteados y no tenemos morada fija. Nos fatigamos trabajando con nuestras propias manos, nos maldicen y bendecimos. Padecemos persecución y la soportamos. Nos difaman y rogamos. Hemos venido a ser hasta ahora como la escoria del mundo, el desecho de todos. No escribo esto para avergonzaros, sino para amonestaros como a hijos míos amados, porque aunque tengáis 10,000 ayos en Cristo, no tendréis muchos padres, pues en Cristo Jesús yo os engendré por medio del Evangelio. Por tanto, os ruego que me imitéis. Por esto mismo os he enviado a Timoteo, que es mi hijo amado y fiel en el Señor, el cual os recordará mi proceder en Cristo, de la manera que enseño en todas partes y en todas las iglesias. Mas algunos están envanecidos, como si yo nunca hubiese de ir a vosotros. Pero iré pronto a vosotros, si el Señor quiere, y conoceré, no las palabras, sino el poder de los que andan envanecidos. Porque el reino de Dios no consiste en palabras, sino en poder. ¿Qué queréis? ¿Iré a vosotros con vara? ¿O con amor y espíritu de mansedumbre? Uno de los problemas principales que Pablo menciona en los primeros cuatro capítulos de esta epístola es lo dividida que estaba esa iglesia. Algunos se llamaban a sí mismos seguidores de Pablo, otros de Apolo, quien parece haber sido muy elocuente, y otros de Pedro o de Jesús. Pero al llegar a este capítulo 4, identifica un peligro mucho mayor que el que ya había mencionado. Ese es el mismo peligro que enfrenta la iglesia en nuestros días. Por eso quiero que dediquemos algunos minutos para hablar sobre aquello que nos hace sentir complacidos con nosotros mismos. Es cierto que cada semana vemos cómo cientos y miles de personas se congregan en los templos durante una hora o dos para luego continuar con su estilo de vida carnal. ¿Por qué hacen eso? Porque se sienten conformes con haber asistido al templo y creen que no deben hacer nada más. Y puedo afirmarles que existen dos razones principales por las que un creyente en Jesucristo cae en ese nivel de indiferencia hacia los asuntos de Dios. En primer lugar, porque dan por sentado que Dios los va a bendecir. Se sienten seguros de que continuarán recibiendo sus bendiciones. La segunda razón es porque nos tomamos muy en serio los reconocimientos y los elogios de las demás personas. ¿Qué es lo que sucede cuando otros nos elogian y dependemos de los aplausos de las demás personas para sentirnos bien? Llega el momento en el que estamos dispuestos a todo con tal de mantenerlos haciendo eso. No deseamos incomodarlos y es por eso que tratamos de no mencionar nada que los ofenda. En otras palabras, ponemos en riesgo nuestra posición en Cristo y las convicciones que nos ha dado con tal de seguir recibiendo los aplausos del mundo. Y eso es exactamente lo que sucedió en la iglesia de Corintios. Detengámonos a pensar en lo que Pablo nos enseña en esta porción de la Biblia. En primer lugar, expone lo que había sucedido en el caso de esos creyentes en Corintio. En medio de la prosperidad, de la prominencia y de la importancia que sentían tener, se habían dejado llevar por el deseo de ser elogiados por el mundo y habían puesto en riesgo su posición en Cristo. Habían llegado al punto de sentirse tan complacidos consigo mismo que sentían indiferencia hacia los asuntos de Dios. Y eso es lo que sucede con algunas iglesias de nuestra época y con muchos cristianos de nuestro tiempo. Lo que sucede es que se sienten tan bien con la vida que llevan que descuidan su comunión con Dios. Pero podemos estar convencidos de que cada vez que caigamos en este error, nuestro Padre Celestial va a remover aquello que nos hace sentir conformes para despertarnos y captar nuestra atención hacia Él. ¿Saben cuál es el mayor problema que enfrenta la Iglesia de Cristo de nuestros días? Que está entretenida con las vanidades de este mundo y no tiene puesta su mirada en los asuntos relacionados con la vida eterna. Se preocupan por cosas de poco valor en vez de estar pensando en las personas que deben ser alcanzadas con el mensaje del Evangelio para que puedan ser salvas. ¿En qué empleamos la mayoría de nuestro tiempo? Si dedicara unos minutos para analizar lo que ha hecho durante la semana pasada, ¿acaso podría afirmar que dedicó la mayoría de su tiempo para hacer la voluntad de Dios? ¿Será que ha puesto su mirada en hacer lo que producirá recompensas eternas y no en lo relacionado con este mundo? No solo debe hacerse esas preguntas, sino que también debe meditar en las siguientes. ¿Cuál es la actitud y la motivación que tiene en esta vida? ¿Qué es lo que le hace sentir satisfecho? ¿Qué es lo que le da contentamiento y le hace sentir completo? Estoy convencido de que aquellos que viven completamente comprometidos a su fe en Jesucristo no pueden sentirse conformes con el estilo de vida mundano que llevaban antes de dar ese paso de fe. Tanto su actitud como los desafíos que enfrentan, como sus conversaciones y acciones, deben demostrar el cambio que ha ocurrido en su corazón. Eso no significa que todo creyente ha sido llamado a ser un evangelista, misionero o maestro de la escuela dominical, pero sí hemos sido llamados a poner nuestra mirada en aquello que está relacionado con la vida eterna. Y de no ser así, lo más probable es que ese creyente ha caído en el mismo error en el que vivían los cristianos de Corintios, pues se siente satisfecho consigo mismo y es indiferente a los asuntos de Dios. Me pregunto de qué manera viviríamos si cada mañana al despertar reconociéramos ante Dios las muchas bendiciones que nos ha dado y pusiéramos toda nuestra vida en sus manos para vivir de acuerdo a su voluntad y no a la nuestra. Pablo nos dice que sabía vivir en abundancia y también en escasez. No es que se dedicara a mendigar, pero estaba dispuesto a sufrirlo todo por el Evangelio. de Jesucristo. Hay algunos que cometen el error de decir que la voluntad de Dios es que todos sus hijos sean pobres. Pero si eso fuera cierto, ¿por qué creen que permite que algunos creyentes aumenten sus bienes y sus riquezas materiales? ¿Por qué creen que ha permitido que esta nación y otras vengan a ser naciones bendecidas materialmente? ¿Acaso lo hace para que nos sintamos culpables? Por supuesto que no, sino que lo ha hecho para que podamos bendecir al mundo con aquello que más necesita. Es decir, para que podamos usar todos esos recursos materiales que nos ha dado y proclamemos el mensaje de Jesucristo en cada rincón de la tierra. Satanás tratará de hacernos sentir culpables por las riquezas que hoy tenemos, y lo mismo haría si fuéramos pobres. De igual manera hará todo lo que esté a su alcance para hacernos sentir culpables y que no podamos servir al Señor en lo que nos ha encomendado hacer. En ningún momento Pablo nos dice que Dios desea que seamos pobres. Lo que sí nos declara es que hagamos uso de todo lo que el Señor nos ha dado para la obra de Jesucristo. No se trata de lo que tenemos, sino del uso que le demos para el engrandecimiento del reino de Dios. Y mientras más nos dé, más debemos dar para sostener su obra, y más debemos compartir con aquellos que tienen menos. Lo que sucede es que al tener todas estas comodidades corremos el riesgo de sentirnos conformes y de ser indiferentes al plan que Dios ha trazado para nuestra vida. Damos por sentado de que continuaremos recibiendo las mismas bendiciones, pero si somos indiferentes a su llamado, un día solo recibiremos cenizas. ¿Por qué? Porque no hemos permitido que el Señor use las bendiciones que nos dio para cumplir su propósito en nuestra vida y para engrandecer su obra en este mundo. Es importante que reconozcamos lo siguiente: todo lo que hoy poseemos no es nuestro, sino que le pertenece a Dios. Aún nuestra vida ha venido a ser su posesión desde el momento en el que recibimos a Jesucristo como nuestro Salvador personal. La pregunta que debemos hacernos hoy es la siguiente: ¿cuánto del tiempo que Dios nos ha regalado usamos para asuntos sin importancia? ¿Cuánto de ese tiempo aprovechamos para hacer la voluntad del Señor? ¿Cuántos de los que hoy me escuchan pueden afirmar, sin temor a equivocarse, que llevan una vida entregada a Cristo, una vida que es usada por Dios para el engrandecimiento de su reino en este mundo? ¿Acaso es usted uno de esos creyentes que va de iglesia en iglesia sin comprometerse de lleno con la obra de Dios? Un día visita un templo, otro día visita otra congregación, pero no desea comprometerse a servir al Señor en aquello a lo que le ha llamado. Solo desea recibir de Dios, pero no quiere dar. Permítanme preguntarles algo más. ¿Qué están dispuestos a dar por el Señor? ¿Será que solo les interesa aumentar el conocimiento que tienen de la Biblia, pero no desean aplicar a su vida las enseñanzas que Dios nos da en su palabra? ¿No se dan cuenta que la voluntad de nuestro Padre Celestial es que compartamos lo que hemos aprendido de la Biblia con otras personas, para que ellas también puedan conocerle más? ¿No hemos sido llamados a sentirnos conformes con tan solo asistir al templo semana tras semana, sino que desea que le sirvamos en aquello en lo que nos ha llamado? Hay cuatro aspectos que deseo mencionar en relación a lo que Pablo nos dice al final del pasaje que leímos. Nos habla de cómo debemos confrontar a los creyentes que se sienten conformes con lo que han alcanzado, y también a los que enfrentan otros problemas. Nos muestra la manera correcta en la que debemos lidiar con ellos, y creo que es importante que mencionemos estos aspectos. Noten que en el versículo 14 no les critica por ser indiferentes ni les desea que fueran destruidos por Dios. No les escribe para avergonzarlos, sino para amonestarlos como a hijos amados. Pablo les habla con amor y bondad, con un espíritu amoroso. Por eso les dice que sus palabras estaban motivadas por el deseo que tenía de exhortarlos y amonestarlos. Les escribía como si se dirigiera a sus hijos amados. Esa es la manera en la que debemos dirigirnos a las personas que se sienten complacidas con lo que han alcanzado, con aquellos que son indiferentes a los asuntos de Dios. Tenemos que amonestarlos, pero debemos hacerlo con toda compasión y amor. Luego, en el versículo 16, les exhorta a que sean imitadores de él. No solo se refiere a imitar el ejemplo que él había dado, sino también el de otros cristianos que vivían fieles a Dios. Ese es el modelo que les invita a seguir, para que de esa manera pudieran dejar a un lado la indiferencia con la que vivían, para que ya no se sintieran conformes consigo mismos. Así que al amonestar a otros, debemos hacerlo con amor y tenemos que darles un ejemplo a seguir. También debemos hacerlo dándole libertad a esas personas para que escojan aquello que el Señor les muestre que es mejor para su vida. Noten que Pablo les dice en el versículo 14 que les escribía para amonestarlos como hijos amados. No les dice que eso es lo que tenían que hacer, sino que solo les da una advertencia, para que supieran que ese estilo de vida no era del agrado al Señor. Un poco más adelante, en el versículo 18, también menciona que algunos de esos creyentes de Corintios estaban envanecidos. Actuaban como si él nunca fuera a regresar a esa congregación. Sin embargo, el apóstol les advierte que pensaba ir pronto a verlos, si el Señor se lo permitía. De esa manera podría conocer con qué poder se expresaban esas personas de esa manera. Y es que el reino de Dios no consiste en palabras, sino en poder. Es decir, que cuando vamos a confrontar a otras personas, cuando los amonestamos por ser indiferentes a la voluntad del Señor, no solo debemos hacerlo con palabras, sino en el poder del Espíritu Santo. Tenemos que hablarles con amor, sin obligarlos a que hagan nuestra voluntad y dándoles un buen ejemplo a seguir. Eso es precisamente lo que quiero hacer por medio de este mensaje. ¿Será que al ser bendecidos por lo que Dios le ha concedido en su vida, se sienten conformes con lo que han alcanzado y han descuidado su comunión personal con Él? ¿Acaso le sirven de la manera que espera que lo hagan? ¿O será que tratan de evitar el vivir comprometidos con la obra de Dios? Si usted ya ha recibido a Jesucristo como su Salvador personal, puede estar convencido de que el Señor le llamará a servirle en algún ministerio de la iglesia. No solo eso, sino que también lo capacitará para terminar con gozo la obra que le encomiende. Puede que usted no sienta ser la mejor persona para realizar ese servicio, o que hay otros que pueden hacerlo mejor. Pero ¿acaso no debemos ser obedientes a la voz de nuestro Señor? Si lo ha dado todo para que podamos ser salvos, ¿no debemos estar dispuestos para hacer lo que nos pide que hagamos? ¿Puede usted sentirse satisfecho al no hacer la voluntad de Dios si el Señor le muestra que hay una necesidad que debe ser suplida y le llama a servir en esa área? ¿Puede sentirse complacido al no hacer nada con ese llamado que el Señor le ha hecho? Si le llama a servirle, pero no rinde su vida, no puede sentirse satisfecho. No se trata de si asistimos al templo o no, sino de que vivimos comprometidos a la obra de Dios. ¿Acaso se siente usted satisfecho con tan solo congregarse para escuchar las alabanzas y la enseñanza que traiga el predicador? Es bueno que nos reunamos para adorar a Dios y para aprender más de su palabra. Pero también es importante que estemos dispuestos para hacer su voluntad en nuestra vida. Sin importar aquello que nos dice que debemos hacer, tenemos que mantener una actitud de obediencia y sumisión para cumplir con lo que nos encomiende. Es decir, que debemos vivir de tal manera que siempre demostremos que Jesucristo es la persona más importante en nuestro corazón. Actuemos de tal forma que las demás personas puedan darse cuenta de que somos guiados por los principios de la Biblia. Dios nos ama de manera incondicional, pero nos dice en su palabra que ese estilo de vida está completamente en contra de lo que ha diseñado para sus hijos. No podemos entonces dejar que las bendiciones que nos da o el reconocimiento del mundo nos haga ser indiferentes a su voz. No es que el Señor nos rechaza al tener esa actitud, ni que deja de amarnos, sino que nos alejamos del propósito y del plan que ha trazado para nuestra vida.
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0: Cuando usted no dice la verdad y es deshonesto, o cuando no dijo lo que debería haber dicho, ¿sabe lo que pasa? Va a sentirlo en su interior. Todos los creyentes tenemos al Espíritu Santo en nosotros, y cuando hacemos lo que está mal, cuando mentimos o no decimos toda la verdad o manipulamos las circunstancias, el Espíritu de Dios nos condena. Usted dirá, bueno, sé que he sido salvo, pero a decir verdad he estado mintiendo desde hace mucho tiempo y no siento que hay ningún problema. Entonces realmente usted está en grave peligro debido a lo que ha hecho. Y que lo ha hecho por tanto tiempo, ha entorpecido el trabajo de su conciencia. Y lo que comenzó como un fuerte sonido de campana, ahora apenas hace un susurro. Mire lo que quisiera que note, que usted se encuentra en confusión, y el Espíritu Santo le recordará lo que es verdad. Pero es muy difícil para usted hacerle frente con veracidad, ya que ha pasado mucho tiempo y ahora usted es incapaz de hacer lo que sabe que es correcto. ¿Por qué? Debido a que ha desintegrado parte del núcleo de su vida, el valor dentro de usted, de lo que es una persona de notable excelencia, una obra maestra de Dios.
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0: Lo primero que deseo hacer es compartir con ustedes lo que sucedió para que el apóstol Pablo fuese motivado a escribir esta epístola a la iglesia de los Gálatas. Escuchen lo que nos dice en Gálatas 1, versículos 1 al 5. Pablo, apóstol, no de hombres ni por hombre, sino por Jesucristo y por Dios el Padre que lo resucitó de los muertos, y todos los hermanos que están conmigo a las iglesias de Galacia. Gracia y paz sean a vosotros, de Dios el Padre y de nuestro Señor Jesucristo, el cual se dio a sí mismo por nuestros pecados para librarnos del presente siglo malo, conforme a la voluntad de nuestro Dios y Padre, a quien sea la gloria por los siglos de los siglos. Amén. Sabemos que al morir Jesús en la cruz del Calvario liberó a la humanidad de la esclavitud en la que vivíamos, y considero que la epístola que Pablo escribió a los Gálatas es la porción bíblica donde más aprendemos acerca de este tema de la esclavitud religiosa. Puede que usted vive en esclavitud y no se haya dado cuenta. Quizás sí puede identificar aquello que lo mantiene en cautiverio, pero no sabe cómo quitarse esas ataduras y vivir en libertad. No solo basta con leer la Biblia, orar, ofrendar y asistir al templo de vez en cuando. Puede que ya haga todo eso y aún se sienta esclavo de aquello que le ata. Pero puedo asegurarle que Dios no desea que sus hijos vivamos de esa manera. Su anhelo es que todo ser humano pueda disfrutar de la libertad que nos ofrece. Quiere que seamos libres para disfrutar del plan que ha trazado para nuestra vida. Que seamos libres para amarle, para adorarle, para alabarle y para disfrutar de todo lo que ha creado para nosotros. Leamos una vez más lo que nos declara en Gálatas 1:1. Pablo, apóstol, no de hombres ni por hombre, sino por Jesucristo y por Dios el Padre que lo resucitó de los muertos. Un apóstol era aquel que había sido enviado por otra persona para llevar un mensaje que tuviera las credenciales del que le envió. Eso significa que Pablo no era cualquier otro orador. ¿Saben por qué comienza la epístola de esa manera? Para defender su posición ante estos creyentes que estaban un poco confundidos. Los creyentes de la iglesia de Gálatas habían sido engañados por un grupo de judaizantes quienes habían llegado a ellos y les habían dicho que Pablo era un farsante. Pablo les asegura ser un apóstol de Jesucristo. Había sido él quien, en uno de sus viajes misioneros, llevó el evangelio de salvación a ellos. ¿Por qué lo hizo? Porque había sido enviado por Cristo. Les había dado el mensaje de Cristo, y lo que estaba escrito en esa carta también procedía del Señor. Escuchen lo que les dice en Gálatas 1:4. El cual se dio a sí mismo por nuestros pecados para librarnos del presente siglo malo, conforme a la voluntad de nuestro Dios y Padre. En este versículo podemos hallar el corazón del evangelio que predicamos. Nos declara que Jesucristo se entregó en la cruz del Calvario por toda la humanidad. El Señor dio su vida de una vez y por todas para que todo ser humano tuviese la oportunidad de ser salvo. Es gracias a su muerte en la cruz que hoy podemos vivir en libertad. Fue Jesús quien nos liberó de la esclavitud del pecado en la que antes vivíamos y nos dio la oportunidad de ser verdaderamente libres. Fue Él quien abrió las puertas de la prisión en la que nos encontrábamos para que podamos llegar a recibir aquello que Dios ha preparado para nosotros. Y es gracias a su sacrificio que podemos vivir libres del dominio del pecado que antes reinaba en nuestra vida. Algunos de los que hoy me escuchan no son libres porque siguen condenándose a sí mismos por el pasado. Cada vez que miran hacia atrás, yo sé que Dios me ha perdonado, pero si Jesús ya clavó todo en el madero, ¿por qué usted está tratando de arreglarlo? Si Él le ha perdonado, ¿por qué lo trae de nuevo a colación? Jesús entregó su vida. No hay nada que pueda escuchar, nada que pueda hacer para que su viejo hombre sea mejor. ¿Cuántos de ustedes son mejores que hace 10 años? Realmente ninguno. Hubo un tiempo en mi vida cuando, mirando cómo iba, le dije al Señor, «Mi Dios, no tengo mucho realmente». Y esta es la pura verdad. No tengo mucho a mi favor, pero realmente quiero darte todo lo que puedo y quiero que tengas algo que puedas utilizar. Así que decidí cómo iba a mejorar diferentes áreas de mi vida. Me propuse metas, hice bastante acerca del establecimiento de metas, me planteé objetivos y comencé a trabajar en diferentes aspectos, aumentando mi conocimiento, mi experiencia y muchas otras cosas que puse en marcha. Pero ¿sabe qué? Después de años haciendo eso, me di cuenta de que todas mis automejoras solo consiguieron esclavizarme aún más porque todavía estaba fracasando. Yo estaba mejorando muchas cosas en la superficie, pero el viejo Charles Stanley seguía siendo el mismo. Quiero decir que no había cambiado en lo más mínimo. Y pensé, Señor, lo único que estoy haciendo es apenas poniendo una cubierta de plástico y de alguna manera hay algo que tiene que ser tratado en el interior. Lo que estaba haciendo era simplemente maquillando el exterior con un mejor aspecto, tal vez con un mejor sonido, pero no mucho mejor. Y eso es lo que hace el mundo. La mayoría de los seminarios del mundo se ocupan de la cubierta. Solo agregan algo aquí y allá tratando de hacernos mejores. Y la verdad es que nunca seremos nada mejores hasta que Jesucristo se ocupe y nos libere del viejo yo. Y no hay libertad hasta que conseguimos liberarnos de ese yo. Cuando sea liberado del viejo Charles Stanley, alabado sea Dios, entonces sabré lo que es la libertad. Pero mientras seguía tratando de mejorarme a mí mismo, más profundo me endeudaba tratando de tener méritos, de hacer mejor las cosas, y justo en el momento en que conseguía enderezar algo por un lado, otra cosa se venía abajo. Mi vida era como un viejo coche, que arreglas una cosa y se rompe otra, y cuando la arreglas, se desajusta algo más, y siempre es lo mismo. Por más que uno quiera, uno no puede mejorarse a sí mismo. La Biblia dice que Jesús vino para liberarnos, y el primer paso para esa libertad es el precio que Jesucristo pagó en el Calvario. Él murió por nuestros pecados. Eso significa que no tenemos que aceptar más cadenas, más grilletes, más esclavitud, según la palabra de Dios. Ahora escuche bien. Que Él puede liberarnos significa que puede arrancarnos, sacarnos de una vez y por todas, salvarnos una vez porque Jesús murió una vez. Hay una sola expiación, una liberación que nos arrebatará de este presente siglo malo. Eso no quiere decir que vino a salvarnos y llevarnos a nuestro hogar en los cielos y sacarnos de nuestro medio ambiente. Los creyentes tenemos que vivir en el mundo, pero no somos del mundo, es decir, no debemos asumir el carácter del mundo. Jesús ha ido a preparar un lugar para nosotros. Estamos aquí temporalmente, pero quiero decirle algo. Si usted permite que el mundo lo vista con su actitud, con sus hábitos, con sus acciones, entonces, amable oyente, usted está dando un pésimo testimonio de cómo es Jesucristo, porque Él vino y se entregó vicariamente y sacrificialmente por usted en la cruz para salvarle de sus pecados y para librarle, sacarle, rescatarle, liberarle de este presente siglo malo. Eso significa que usted debe poder enfrentar el poder, la influencia y el magnetismo de este mundo y decir, lo siento, no me importa para nada eso, vivir en él, pero liberado de él. Y uno de estos días nuestros pies se van a levantar de esta tierra y, amable oyente, eso será todo. Esa es la gloria que tenemos desde ahora y hasta la eternidad, el camino que ha trazado para liberarnos. ¿Cuál fue su primera acción de liberación? Limpiarnos de los pecados en la cruz y luego tratar con nuestra vida a través del poder del Espíritu Santo en nosotros. El Señor no nos dejó abandonados en este mundo. Nos declara que ha venido para liberarnos de todo aquello que pueda habernos esclavizado. ¿De qué manera nos liberó? Nos liberó del dominio del pecado al morir en la cruz del Calvario. Y cada día nos libera por medio del Espíritu Santo que mora en nosotros para que no tengamos que vivir atados a las cadenas de este mundo. ¿Por qué hizo tal cosa? Porque esa era la voluntad de Dios nuestro Padre. Leamos lo que nos declara al respecto en 1 Timoteo 2, versículos 4 al 6. El cual quiere que todos los hombres sean salvos y vengan al conocimiento de la verdad, porque hay un solo Dios y un solo mediador entre Dios y los hombres, Jesucristo hombre, el cual se dio a sí mismo en rescate por todos, de lo cual se dio testimonio a su debido tiempo. Este pasaje desmiente a los que declaran que Dios ha escogido a un grupo de personas para ser salvas y a otras para que se pierdan. Nos dice claramente que el Señor desea que todas las personas sean salvas. Por eso estuvo dispuesto a pagar el máximo precio. Dio su propia vida, con tal de que pudiésemos ser liberados de la paga que merecíamos recibir por nuestros pecados. Si usted ya ha recibido a Cristo como su Salvador personal, le exhorto a que haga esto la próxima vez que sea tentado. Cuando venga la tentación a su vida, piense en el sacrificio que Jesús hizo por usted en la cruz del Calvario. Murió en esa cruz para salvarlo y que no tuviera que vivir esclavizado por ese pecado que está a punto de cometer. Y cuando un creyente peca, sencillamente está desviándose del plan que Dios tiene para su vida, pues el pecado no va de acuerdo con el llamado que el Señor nos ha hecho. Busquemos también lo que nos dice en Efesios 5:2, y andad en amor, como también Cristo nos amó y se entregó a sí mismo por nosotros, ofrenda y sacrificio a Dios en olor fragante. El Señor Jesús murió en la cruz para que nosotros no tuviésemos que pagar la deuda que teníamos con Dios. Fue algo que hizo una sola vez y ocupó nuestro lugar. Se sacrificó por toda la humanidad y nosotros solo debemos aceptar ese sacrificio para ser salvos. ¿Por qué hizo tal cosa? Si leemos nuevamente Gálatas 1:4, nos daremos cuenta que lo hizo porque esa era la voluntad de nuestro Padre Celestial. En Efesios 1, versículos 5, 9 y 12, nos dice lo siguiente en relación a este tema. En amor, habiéndonos predestinado para ser adoptados hijos suyos por medio de Jesucristo, según el puro afecto de su voluntad, dándonos a conocer el misterio de su voluntad, según su beneplácito, el cual se había propuesto en sí mismo, a fin de que seamos para alabanza de su gloria, nosotros los que primeramente esperábamos en Cristo. ¿Por qué creen que Dios envió a su Hijo a morir por nuestros pecados y para liberarnos? ¿Lo hizo para qué? A pesar de que aún vivimos en este mundo, podamos estar libres de sus ataduras. No tenemos por qué someternos a la cautividad del pecado. Podemos vivir en santidad ante Dios, pues mora en nuestro corazón. ¿Por qué nos redimió de esa manera? Porque era su voluntad hacer eso. En ningún momento el Señor nos dice que debemos esforzarnos para vivir un determinado estilo de vida. Es importante que usted comprenda que si ya ha recibido a Jesucristo como su Salvador personal, ha sido liberado de las cadenas que le esclavizaban. Dios desea que usted reconozca la posición en la que le ha puesto y que se dé cuenta que es libre para disfrutar del gozo, la paz y el contentamiento que sólo Él puede darnos. Y la clave para poder disfrutar esta libertad la hallamos en Gálatas 2:20, donde nos dice lo siguiente: con Cristo estoy juntamente crucificado y ya no vivo yo, mas vive Cristo en mí. Y lo que ahora vivo en la carne, lo vivo en la fe del Hijo de Dios, el cual me amó y se entregó a sí mismo por mí. Somos libres de las ataduras del pecado porque Cristo mora en nosotros. Y les exhorto a que lean esta epístola de Gálatas en sus hogares. Dediquen tiempo para meditar en sus enseñanzas. Sé que el Señor les enseñará muchos aspectos relacionados con esa libertad a la que nos ha llamado. Aquellos que ya hemos comprendido que Cristo nos hizo libres, no desperdiciamos tiempo preocupándonos por lo que otros piensan. No tenemos por qué vivir de acuerdo a las expectativas de otras personas. No debemos permitir que las culpas nos dobleguen, pues Dios nos ha liberado para que disfrutemos sus bendiciones. Es de esa manera que podemos hacer uso del gozo, la paz y el contentamiento que nos ofrece. Busquemos otro pasaje que describe la obra que Jesús realizó en la cruz del Calvario. Escuchen lo que nos dice en Filipenses 2, versículos 5 al 8. Haya pues en vosotros este sentir que hubo también en Cristo Jesús, el cual, siendo en forma de Dios, no estimó el ser igual a Dios como cosa a que aferrarse, sino que se despojó a sí mismo, tomando forma de siervo y hecho semejante a los hombres, y estando en la condición de hombre, se humilló a sí mismo, haciéndose obediente hasta la muerte y muerte de cruz. Eso fue lo que hizo. Con tal de que nuestros pecados fueran perdonados y que pudiésemos vivir en completa libertad. Y el primer paso que debemos dar para ser verdaderamente libres es lidiar con nuestros pecados. Es decir, que la libertad comienza cuando reconocemos que somos pecadores y reconocemos a Jesucristo como nuestro Salvador personal. Es al aceptar el sacrificio que hizo en la cruz del Calvario que somos redimidos y liberados de las cadenas que nos ataban a la esclavitud espiritual en la que vivíamos. Es por fe que rendimos nuestra vida ante el Señor y somos sellados por su Espíritu Santo, quien nos declara hijos de Dios para siempre. Es al tomar esa decisión de fe que se verá libre de las cadenas que hoy le atan. Las puertas de la prisión espiritual en la que hoy se encuentra serán abiertas y será declarado un hombre libre desde ese momento y para siempre. Pero es necesario que usted acepte esa libertad para que así pueda disfrutarla al máximo. La Biblia nos declara que todo aquel que reciba a Jesucristo como su Salvador ha venido a ser una persona libre. ¿Por qué hemos sido liberados? Por la gracia de Dios, quien dispuso enviar a su Hijo Jesucristo para que la humanidad pudiera tener la oportunidad de ser libre. Y es al comprender lo que significa esa libertad que podremos llegar a ser transformados de acuerdo a la voluntad de nuestro Padre Celestial. Oremos para que podamos aplicar las enseñanzas de su palabra. Padre Celestial, te agradecemos por todo lo que has hecho para que podamos ser libres. Gracias por perdonar nuestras muchas faltas y pecados. A pesar de que en muchas ocasiones hemos dudado de tu poder y hemos tratado de vivir sostenidos por nuestras propias fuerzas, perdónanos por tratar de imponer cargas que no provienen de ti. Gracias por permitir que en ocasiones fallemos, pues de esa manera nos muestras que Jesús debe ser el centro de nuestra vida. Te suplico por aquellos que aún no te conocen, aquellos que aún viven prisioneros del dominio del pecado y que no saben lo que es ser libre. Sé con estas personas que anhelan tener paz en su corazón, desean poder disfrutar de la verdadera libertad, pero no la encuentran en los lugares donde la han buscado. Permite que puedan comprender que solo Jesucristo puede hacerlos verdaderamente libres. Guíales para que puedan dar un paso de fe hoy y ser así liberados de esas cargas espirituales que los esclavizan. Y también te pido por los creyentes que han escuchado este mensaje. Permite que podamos vivir en verdadera libertad. Gracias por liberarnos el día que recibimos a Cristo como nuestro Salvador personal. Ayúdanos a rendir todo nuestro ser ante ti para que podamos disfrutar de tu libertad
7: y cada una de las bendiciones que has preparado para nosotros. Te alabamos y adoramos por hacernos libres. Sosténnos para que no caigamos en las mismas ataduras de las que ya nos libraste. Todo esto te lo pedimos en el nombre de tu Hijo amado Jesucristo. Amén.
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2: Permítame hacer una oración por usted. Padre, grande y poderoso eres. Te pido por los que nunca han sido salvos, por los que están esclavizados en sus vicios, por los que están en la cárcel y anhelan libertad. Ellos quieren la paz, quieren la libertad, la felicidad, pero cada vez que piensan haberlo conseguido, cuando les alumbra la esperanza, vuelven a caer. Señor, yo sé que solos no pueden salir de la cárcel en que se han encerrado, pero tú puedes limpiarles con la sangre preciosa de Cristo. Toca su corazón. Padre, te damos gracias por la libertad que ya estamos experimentando, pero queremos libertad total, la libertad que viene de conocerte y de rendirnos completamente a Jesucristo. Gracias por los que ya han aprendido lo que significa tener a Cristo en toda su plenitud, la seguridad y la paz que Él da. Esa es la libertad que queremos y que Él quiere que tengamos. Esa es la libertad por la que Jesús murió. Te alabamos por amarnos y liberarnos. Y te pido que acabes de romper las cadenas de la vida de nuestros oyentes. Señor, libéralos de la horrible servidumbre que les ha dominado hasta hoy. Todo lo pedimos en el nombre precioso de Cristo. Amén.
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2: ¿Por qué tenemos esta clase de luchas en nuestra vida? Ahora que hemos creído en Jesucristo como nuestro Salvador personal, que hemos nacido de nuevo y que tenemos al Espíritu Santo en nuestro ser, ¿por qué debemos luchar así? Luchamos por la familia, luchamos por la situación económica, luchamos en el trabajo, luchamos por nuestros hijos, luchamos con el pecado en nuestra vida, luchamos en cuanto a la voluntad de Dios. Aún sabiendo cuál es, luchamos por lo que es correcto y muchas veces nos preguntamos por qué tiene que ocurrir todo esto. Pues bien, hoy daremos inicio a una serie que hemos titulado ¿Cómo vencer en las luchas de la vida?

0: donde veremos cuáles son esas luchas y por qué debemos luchar de esta forma. Hay ciertas causas muy específicas y quisiera ocuparme de la principal de ellas en este mensaje, cuyo título es La lucha con la carne. Quisiera entonces que vayamos a Gálatas capítulo 5, ya que en este capítulo el apóstol Pablo se enfrenta a este mismo problema que cada uno de nosotros tiene y al que la Biblia llama la carne. Dentro de un momento explicaremos lo que significa, pero se trata del punto de partida de todos nuestros problemas como creyentes. Escuche entonces lo que dice Pablo aquí en Gálatas 5, principalmente a los creyentes, a partir del versículo 16. Digo, pues, andad en el Espíritu y no satisfagáis los deseos de la carne, porque el deseo de la carne es contra el Espíritu y el del Espíritu es contra la carne, y estos se oponen entre sí para que no hagáis lo que quisiereis. Pero si sois guiados por el Espíritu, no estáis bajo la ley. Y manifiestas son las obras de la carne. O sea, así es como actuamos cuando la carne toma el control y las acciones de la carne se hacen evidentes, que son adulterio, fornicación, inmundicia, lascivia, idolatría, hechicerías, enemistades, pleitos, celos, iras, contiendas, disensiones, herejías, envidias, homicidios, borracheras, orgías y cosas semejantes a estas, acerca de las cuales os amonesto, como ya os lo he dicho antes, que los que practican tales cosas no heredarán el reino de Dios. Mas el fruto del Espíritu es amor, gozo, paz, paciencia, benignidad, bondad, fe, mansedumbre, templanza. Contra tales cosas no hay ley, pero los que son de Cristo han crucificado la carne con sus pasiones y deseos. Si vivimos por el Espíritu, andemos también por el Espíritu. No nos hagamos vanagloriosos, irritándonos unos a otros, envidiándonos unos a otros. Pues bien, cuando Pablo habla de la carne, se refiere a algo con lo que todos nosotros tenemos que lidiar. Se trata de un conflicto en el que todos nos vemos involucrados cada día, y ante todo, quisiera que veamos dos aspectos en este pasaje. En primer lugar, me gustaría que viéramos el conflicto y que viéramos luego la confianza que usted y yo podemos tener para superarlo. Y un buen ejemplo de esto se halla en Primera de Corintios capítulo 3. Fíjese, por favor, en lo que dice en los versículos 1 al 3. De manera que yo, hermanos, no pude hablaros como a espirituales, sino como a carnales, y no se refiere a la carne física, como a niños en Cristo. Os di a beber leche, es decir, Pablo trató de enseñarles las cosas fáciles de entender, y no vianda, las cosas más difíciles de entender, porque aún no erais capaces, ni sois capaces todavía, porque aún sois carnales. ¿Qué significa eso? Pues habiendo entre vosotros celos, contiendas y disensiones, ¿no sois carnales y andáis como hombres? Lo que ocurrió es que Pablo había llegado y discipulado a esta gente y luego estableció la iglesia. Después llegaron otros predicadores como Apolos y entonces alguna gente comenzó a decir, «Mire, yo amo al apóstol Pablo». No hay nadie como él. Y puesto que Apolos era tan elocuente, alguien más dijo, pues yo conozco a Pablo y sé que es uno de los apóstoles escogidos de Cristo, pero hay algo tan especial en la forma de hablar de Apolos que sencillamente lo cautiva a uno, así que yo amo a Apolos. Y lo que ocurrió con eso fue que esta gente se enfrascó en una discusión y hubo un gran desacuerdo entre ellos. Por eso Pablo les dijo, «Ustedes no son maduros espiritualmente, están actuando en la carne. Todo eso hace suponer que hay algo acerca de la carne que no es bueno». Y ahora vayamos a Gálatas, capítulo 5. ¿qué querrá decir la Biblia con este término carne? Pues no es de esta carne material de la que estamos hechos de lo que habla, sino de algo espiritual. Fíjese bien. La carne es ese algo dentro de nosotros que nos hace actuar impíamente. Y aunque hemos sido salvos por la gracia de Dios, y aunque la Biblia dice que tenemos un espíritu y un corazón nuevos, hay algo en todos nosotros que suele llevarnos a hacer lo malo, a querer decir algo que sabemos que le hará daño a alguien más o que lo avergonzará. Asimismo, hay momentos en que queremos cometer algún pecado, aunque por otro lado no deseamos hacerlo. Por lo tanto, nos sentimos arrastrados en dos direcciones opuestas, y esto es lo que Pablo quiso dar a entender cuando dijo: «No hago el bien que quiero, sino el mal que no quiero». ¿A qué se refería? Pues se refería a su naturaleza carnal, es decir, a esta naturaleza humana que todavía poseemos, y aunque usted y yo hemos sido salvos por la gracia de Dios, Él no nos ha privado de esta naturaleza, porque aún vivimos en un cuerpo físico en el cual experimentamos deseos y necesidades y con el cual sentimos. De modo que hay un deseo en nosotros de complacer estas necesidades y muchas veces queremos darnos un gusto y satisfacer aquellas necesidades que son válidas y también las que no son válidas. ¿Y qué es lo que hay dentro de nosotros que nos hace sentir así? Pues a eso se refiere Pablo cuando habla de la carne. Ese espíritu en nosotros, ese deseo interno, es a lo que él llama la carne, lo cual hace que querramos actuar impíamente. Y toda persona la tiene. Cualquiera que lo niegue, sencillamente se está engañando. No hay tal cosa como la erradicación de todo pecado en la vida del creyente. Es el pecado en nosotros, tal como dice Pablo, lo que hace que querramos hacer lo malo, y a eso es a lo que él llama la carne, es decir, esa naturaleza humana en nosotros que desea actuar impíamente. Ahora bien, los que somos creyentes tenemos el deseo de ser obedientes a Dios, aunque, al mismo tiempo, tenemos la capacidad de ser desobedientes. El deseo de ser obedientes y la capacidad de ser desobedientes. Asimismo, tenemos la capacidad de actuar como solíamos hacerlo antes de ser salvos. Así que, cuando la Biblia habla de la carne o de ser carnal, eso significa actuar según los deseos que aún están ahí, aunque hayamos sido salvos por la gracia de Dios. Todavía ha quedado algo en nosotros de la naturaleza humana. Claro que habría sido maravilloso, cuando usted y yo fuimos salvos, que Dios hubiera quitado todo eso y que hubiera erradicado todo pecado, de modo que usted y yo no hubiéramos tenido la capacidad de pecar otra vez. Eso habría sido increíble. El único problema es que así no es la vida. Por lo tanto, cuando hablamos de la carne, nos referimos a ese algo en nosotros que quiere actuar impíamente y que, según la Escritura, cada uno de nosotros lo tiene. Y permítame ahora decirle algo a esa persona que aún no es creyente. Mire, su carne es igualita a la carne del creyente. No hay diferencia entre la carne de un incrédulo y la de un creyente. Y usted dirá: «Un momento. Yo soy salvo por la gracia de Dios, y el Espíritu Santo habita en mi ser. Indudablemente, mi carne es distinta a la de ellos». No es así. No existe ni la más mínima diferencia entre su carne y la de ellos, pero luego hablaremos de eso. Sin embargo, lo que quisiera que entienda es cómo actúa la carne, es decir, cuando nosotros le damos rienda suelta y cedemos ante ella, ¿cómo actuamos? Pues esa es la naturaleza que llevamos dentro. Y ahora veamos lo que dice en Gálatas capítulo 5, empezando en el versículo 17. «Porque el deseo de la carne es contra el espíritu, y el del espíritu es contra la carne, y estos se oponen entre sí, para que no hagáis lo que quisiereis. Para empezar, sabemos que este espíritu carnal nuestro es contra el Espíritu de Dios y el Espíritu contra la carne, porque estos se oponen entre sí para que no hagamos lo que queremos. Es decir, una cosa es segura en cuanto a este algo carnal que hay en nosotros, o como querramos llamarlo. Es contra Dios y contra su Espíritu que está en nosotros y hace todo lo posible para impedir que usted y yo vivamos en obediencia ante Dios, para que no hagáis lo que quisiereis, dice aquí. Y ahora quisiera que me acompañe a Romanos, capítulo 8, donde Pablo habla de esta misma idea de manera un poco distinta. Veamos lo que dice en el versículo 5. Porque los que son de la carne, o que viven según la carne, piensan en las cosas de la carne, pero los que son del Espíritu, o que viven según el Espíritu, piensan en las cosas del Espíritu. O sea, una persona que vive según la carne sencillamente hará lo que le resulta natural en su condición de maldad. Y vea ahora lo que dice en el versículo 6 sobre la naturaleza carnal, porque el ocuparse de la carne es muerte. Es decir, lo que nuestra naturaleza carnal desea es que muramos a las cosas de Dios. Así que mediante el encanto, la influencia y la atracción que ejerce sobre nuestro espíritu, va a tratar de alejarnos de Dios. Y ahora dice, pero el ocuparse del Espíritu es vida y paz. Versículo 7. Por cuanto los designios de la carne son enemistad contra Dios. Es decir, cuando usted y yo andamos en la carne, actuamos en contra de Dios, quien nos ama y desea lo mejor para nosotros, y note lo que sigue, porque no se sujeta a la ley de Dios. Fíjese, la carne no se somete a la ley de Dios. Es una parte de nosotros que no es obediente a Él. No lo es, nunca lo ha sido, y nunca lo será, porque no puede. Y los que andan en la carne no pueden agradar a Dios, así que esta carne nuestra no puede agradar a Dios, es hostil hacia Él y está en su contra, y también nos aleja del Señor. Por ejemplo, en Gálatas capítulo 6, versículo 8 dice que cuando usted y yo sembramos para la carne, es decir, cuando cedemos ante esta carnalidad, ante estos deseos normales y naturales que hay en nosotros, segaremos corrupción en nuestra vida, la cual conducirá a la muerte de las cosas de Dios, muerte de la obediencia, muerte del gozo y muerte de la paz, porque la carne se opone a Dios. Vayamos ahora a Filipenses, capítulo 3. Pablo dice aquí, en el versículo 3, que la carne es tan mala que uno no puede confiar de ninguna manera ni en su propia fuerza ni en sí mismo para vivir la vida cristiana. Veamos lo que dice en este versículo 3. Porque nosotros somos la verdadera circuncisión, hablando de los que han creído, los que en espíritu servimos a Dios y nos gloriamos en Cristo Jesús, y ahora dice, no teniendo confianza en la carne. Es decir, si usted cree que puede vivir la vida cristiana sin contar con el poder interno del Espíritu Santo, se está engañando, pues no podrá hacerlo. Porque para empezar, la carne se opone a Dios, está en su contra, nos aleja de Él, y no podemos agradar a Dios. No hay forma de agradar a Dios si vivimos según nuestra naturaleza. Ahora bien, la persona que jamás ha creído en Jesucristo como su Salvador personal dirá, ¿sabe una cosa? No entiendo lo que quiere decir. Pues lo que quiere decir esto es que la gente sin Cristo va a hacer lo que le parece natural, ya que tienen un gran vacío en su corazón al no tener ahí a Jesucristo. Así que, si esta gente bebe, se van de juerga, se divierten, malgastan su dinero y malgastan su vida, ¿sabe lo que están haciendo? Sencillamente lo que les resulta natural hacer. Por lo tanto, nosotros los creyentes les parecemos raros. De modo que en lugar de criticar al no creyente, debemos reconocer que lo único que conocen es lo que está dentro de ellos y que es gratificar su carne y satisfacer sus necesidades de cualquier forma que sea posible. Y ahora escuche bien esto. Esta condición carnal, esta maldad que hay en nosotros, o como usted quiera llamarla, eso es a lo que la Biblia llama la carne. Y usted no puede disciplinarla, ni puede redimirla, ni puede hacer nada para que sea diferente. Es lo que ha sido siempre, es inalterable. Mire, cuando usted nació, vino a este mundo con una naturaleza pecaminosa. Pero luego Dios lo salvó y entonces el Espíritu Santo vino a morar en su vida. Pero Él no lo privó de su cuerpo físico, ni de sus cinco sentidos, ni de sus necesidades físicas y emocionales. Todas están ahí. Además, tenemos un espíritu en lo profundo de nuestro ser, que es donde mora el Espíritu Santo, y también un alma, la cual se compone de la mente, la voluntad y las emociones, además de la conciencia. Así es como Dios nos hizo. Por otro lado, el inconverso tiene su propio espíritu, el cual está muerto a las cosas de Dios. Así que, nuestro cuerpo nos sirve para relacionarnos con nuestro entorno y con nuestra alma nos relacionamos con los demás y con nosotros mismos. Y cuando el Espíritu Santo ha entrado en nuestro espíritu, entonces podemos relacionarnos con Dios, que es algo que el hombre inconverso no puede hacer, porque su espíritu está muerto a las cosas de Dios. Otra cosa es que, con nuestra alma tomamos las decisiones, por lo que podemos elegir si seguimos la carne o si decidimos andar en obediencia al Espíritu de Dios. Ahora bien, no es posible mejorar la carne. Lo que usted tenía cuando fue salvo todavía lo tiene. Y permítame decirle que eso no tiene nada que ver con su espiritualidad, ya que no hay forma de mejorar la carne, ni de disciplinarla, ni de cambiarla, ni de redimirla. Está ahí, porque es una parte de lo que ha quedado de nuestra antigua forma de vivir antes de ser salvos, ya que aún estamos confinados a este cuerpo humano. De modo que tenemos que decidir cómo hemos de lidiar con estas cosas, porque la carne está en cada uno de nosotros. Y usted dirá, si eso es cierto, ¿cómo hace una persona sin Cristo para satisfacer sus necesidades? Pues sencillamente hace lo que le parece natural. Y eso mismo ocurre con nuestra sociedad. Por eso hemos caído en esta calamidad, porque la gente hace lo que se le antoja por naturaleza, dejándose guiar por sus sentimientos y sometiéndose a ellos. ¿Por qué no satisfacer cada deseo que sea posible? ¿Por qué no acumular todo el dinero que se pueda, gastar todo lo que se pueda y hacer todo lo que se pueda en el mundo? ¿Por qué no? Esta gente no tiene ningún sentido de auténtica orientación en la vida. Tampoco viven para glorificar a Dios y, si hablamos de las cosas que son espirituales, no las entienden. Ahora bien, ¿cómo se manifiesta la carne? Para empezar, la carne siempre pondrá al ego en el centro. O sea, cuando una persona anda en la carne, anda en su maldad, anda según su naturaleza humana, y el ego siempre va a ocupar el centro. Así que la carne se manifiesta en primer lugar en la terquedad, el egocentrismo, la autoafirmación, la presunción, el narcisismo, la falta de moderación, la autocomplacencia, el egoísmo, la lástima de uno mismo, la autodefensa, la autosuficiencia, la timidez y la exaltación y glorificación de uno mismo. Todas esas cosas son una indicación de que andamos en la carne y vivimos en nuestra maldad. ¿Y qué hace el mundo incrédulo? Pues si miramos a nuestro alrededor, vemos gente engreída, arrogante y todo lo demás, lo cual nos lleva a pensar, deberían saber que eso no está bien. Sin embargo, eso es muy normal y natural para ellos porque, para empezar, no tienen a nadie dentro de su ser que les indique que eso está mal. Y en segundo lugar, no tienen a nadie en su ser que les permita hacer las cosas bien. Por lo tanto, solo harán lo que surge de forma natural. Y es sorprendente cómo trata la gente de llenar su vida. Yo he estado sentado, por ejemplo, en algún restaurante y he escuchado muchas de las cosas que la gente habla, y que hicieron esto, e hicieron lo otro, y todos los chismes y tonterías que van de aquí para allá. ¿Y qué es lo que hace esta gente? Pues hablar, sencillamente, acerca de lo que hacen para tratar de llenar algún vacío que hay en su vida. Y a veces su vocabulario no siempre es el mejor, lo cual nos hace pensar, «Señor, ayúdales, por favor, en el nombre de Jesús». Y no es que trate de criticarlos, sino que es algo que surge en ellos por naturaleza, ya que es lo único que saben hacer. Y la razón por la que ni usted ni yo podemos criticar es porque la carne que hay en ellos es la misma carne que hay en nosotros también. Y ya sea que nos guste o no, es algo que tenemos que admitir, pues se trata de la misma carne de siempre. La única diferencia es la presencia del Espíritu Santo. Ahora bien, usted puede ser salvo y actuar desenfrenadamente, ¿no es cierto? Todos nosotros lo hemos hecho. Pero ahora que tenemos al Espíritu de Dios viviendo en nuestro ser, ya no tenemos por qué actuar de esa forma. Sin embargo, lo hacemos. Y lo que pasa es que el ego está sentado en el trono. Y cuando el ego está ahí, entonces hay problemas. Y eso es lo que dice Pablo en este pasaje, que cuando la carne tiene la libertad de manifestarse, lo hará, ya sea de una manera o de estas cuatro maneras que se mencionan aquí. Vea por favor lo que dice en el versículo 19 de Gálatas capítulo 5 y fíjese en estas diferencias. Y manifiestas son las obras de la carne. Lo que dice es que son evidentes, que son adulterio, fornicación, inmundicia, lascivia. La primera categoría es la inmoralidad sexual. La segunda es la idolatría o la adoración de toda clase de cosas, y asimismo se mencionan las hechicerías. La tercera categoría incluye las enemistades, los pleitos, los celos, las iras, las contiendas, las disensiones, las herejías, las envidias y demás cosas, aunque el propósito aquí no es mencionar todos los pecados, sino clasificarlos. Y luego está la cuarta categoría, que incluye las borracheras, las orgías y cosas semejantes a estas. Y podemos tomar cualquier clase de pecado e incluirlo en una de estas cuatro categorías. Ahora, si usted quiere saber cómo funciona la carne, ya sea en una o en las cuatro categorías, aquí lo tiene. Se incluye inmoralidad sexual y toda clase de idolatría. Y si mira alrededor, verá que la gente adora toda suerte de cosas. No es necesario que tengan alguna clase de dios de piedra, puede ser algún deporte, algún pasatiempo, el dinero o algún puesto. Cualquier cosa ante la cual se inclinen y que sea más importante que Dios, ese es un ídolo en su vida. Luego están los celos, las contiendas, las disensiones y todas las cosas que causan conflictos en la vida de la gente. Y finalmente, tenemos las borracheras, las drogas, el alcohol y cualquiera otra cosa que afecte el cuerpo y nos haga actuar como imbéciles o como idiotas. Pero eso no significa que divertirse y disfrutar de la vida sea algo carnal. No, podría llegar a ser carnal de muchas formas, pero el creyente puede divertirse y gozar de la vida realmente sin andar en la carne. Nuestro cuerpo tiene necesidades y muchas emociones, y asimismo desea ser amado, estar seguro y ser querido. Es nuestra forma de responder ante ellas lo que determina si andamos en la carne o en el espíritu. Por otro lado, la carne puede ser sumamente engañosa. Por ejemplo, una persona puede hacer muchas cosas buenas, ser dadivoso y benévolo con los demás, dar la impresión de ser maravillosa y aún así andar en la carne. ¿Por qué? Porque el motivo por el que hace las cosas no es hacer lo bueno, sino ser visto por los demás o acumular puntos, de alguna forma, para con Dios, u obtener su aprobación y poder entrar en el cielo gracias a sus buenas acciones. Pero eso no es más que la carne. Es el pecado que actúa en la vida de esa persona en la dirección equivocada. Pues bien, el Hijo de Dios puede vivir en la carne y hacer todas esas cosas, y hasta puede predicar el Evangelio y andar en la carne, enseñar la palabra de Dios y andar en la carne, cantar en la iglesia y andar en la carne, y hacer lo que sea para servir a Dios y aún andar en la carne. ¿Por qué? Si es para ser visto, si lo hace para sentir que es alguien, si eso lo exalta, si hay una actitud de orgullo y su motivación al respecto no está bien clara, entonces no es más que la carne. Mire, si usted y yo hacemos algo en el nombre de Jesucristo, debemos hacerlo porque lo amamos. Si algo más nos motiva, lo estamos haciendo en la carne. Porque ¿qué es la carne? Yo. Esta hace que el yo se sienta bien, lo eleva, le da su aprobación, le aplaude. Por eso debemos examinarnos, ya que un creyente puede vivir tanto tiempo en la carne como un no creyente. Y esa es la razón por la que es una de las cosas con las que tenemos que luchar cada día de nuestra vida, y por lo que decimos que se trata de una decisión que debemos tomar continuamente. Porque la carne puede ser muy, muy engañosa. Y eso pasa, por ejemplo, cuando alguien tiene que orar en público y lo que hace es tratar de impresionarnos a todos. Su oración no pasa más allá del techo, porque se trata de la carne. Y es que todo lo que hagamos para exaltar el ego es totalmente de la carne. Ahora bien, eso no significa que una persona no pueda servir de alguna forma y hacer siempre un buen trabajo, sino que el problema está en su motivación. ¿Por qué lo hace? Y es que lo engañoso aquí es que una persona puede servir a Dios y causar una gran impresión y al mismo tiempo hacerlo totalmente en la carne, lo cual hará que pierda su recompensa. Y eso nos muestra cuán engañosa, astuta, infame e indescriptiblemente perversa es esta carne nuestra. Y quisiera decírselo una vez más. Usted no puede mejorarla. Así que no intente hacerlo. Será un desperdicio de tiempo. Siempre ha sido así y siempre lo será. Y si usted y yo vivimos en la carne, descubriremos que existe un conflicto incesante en nuestra vida. Y nadie tendrá que decírselo. Usted mismo sentirá esa lucha. Habrá una tensión en su interior. ¿Y qué es lo que sucede? Cuando usted está luchando con algo como eso, la Escritura dice, esta es la voluntad de Dios, mientras que la carne dice, pero mira, mira. Y en medio de eso se encuentran su alma, su mente, su voluntad y sus emociones. Y entonces deberá tomar una decisión. ¿Haré lo que el Espíritu de Dios me dice o lo que la carne quiere que haga? Se produce una batalla constante. Y, amable oyente, jamás llegará el momento en su vida en que se acabarán las batallas. Nunca cesará por completo esa lucha. Siempre estará ahí. Pero la gran pregunta es esta. ¿Por qué permite Dios algo como eso? Cuando nos salvó a usted y a mí, ¿por qué no suprimió este hecho totalmente para que no hubiera ningún deseo, ni ningún potencial, ni ninguna capacidad de pecar? ¿No habría sido algo maravilloso? Permítame preguntarle algo. ¿Cuándo ha aprendido más acerca de Dios? ¿Cuándo ha descubierto cómo es Dios realmente? Como ve, si no tuviéramos la capacidad de pecar, si no tuviéramos esta naturaleza humana en nosotros, ¿qué nos perderíamos usted y yo? Mire, ni usted ni yo crecemos en la vida cristiana vagando por ahí plácidamente. ¿Cómo es que crecemos? Crecemos cuando luchamos y conocemos el poder vigorizante de Dios estando en medio de la lucha. Asimismo, conocemos la capacidad asombrosa del Espíritu Santo cuando podemos decir que no a la tentación y aprendemos lo que significa poner nuestra confianza en Dios cuando la situación económica parece estar muy mal y seguimos en la lucha. Y bien, ¿debo hacer esto o lo otro? Y Satanás nos dice, es fácil hacerlo de esta forma, confía en mí, dice Dios. Pero si todos lo hacen, confía en mí. ¿Y entonces qué tenemos? Mucha tensión. ¿Y por qué Dios sencillamente no elimina estas cosas? Porque son parte de nuestro crecimiento y de nuestras luchas para que descubramos cómo es Él. Así es como aprendemos. Escuche bien. Las cosas acerca de Dios que jamás aprenderíamos si anduviéramos a la deriva y entráramos en el cielo con comodidad. Por lo tanto, el Señor dejó aquí lo suficiente para que usted y yo no dejemos de darnos cuenta de que separados de Él nunca lo lograremos. Por eso es que en medio de la lucha preguntamos, Señor, ¿por qué dejaste esto? ¿Por qué no lo quitaste? Pero, ¿cuándo he aprendido más? He aprendido más en medio de las luchas más intensas y violentas contra el diablo y contra la voluntad de Dios. Mire, si usted quiere fortalecer sus músculos, tiene que ejercitarlos. Y para ejercitarlos, tiene que someterlos a presión. Y lo mismo ocurre en la vida espiritual. Piense en lo que dijo el Señor, que usted y yo hemos sido predestinados para ser hechos conformes a la imagen de su Hijo, pero aún no hemos llegado allá porque estamos aquí en la carne. Y ahora que hemos creído en Jesucristo como nuestro Salvador, nuestro deseo es asemejarnos a Cristo. Y eso nos conduce a este punto, donde Pablo nos señala con asombrosa seguridad que usted y yo podemos vivir en el Espíritu y no en la carne. Y quisiera que veamos lo que dice en el versículo 16 de Gálatas, capítulo 5. Digo pues, andad en el Espíritu, y no satisfagáis los deseos de la carne. Pues bien, este término andad habla de un estilo de vida. Eso quiere decir que andar en el Espíritu debe ser para nosotros un hábito en nuestra vida. Esa es la naturaleza de nuestra vida, andar en obediencia a Dios, agradarle, honrarlo mediante nuestra conducta, nuestra conversación y nuestro carácter. Y aquí dice que cuando decidimos andar en el Espíritu, el resultado de su labor en nosotros será entonces que no satisfaremos los deseos de la carne, la cual sigue siempre ahí. ¿Y cómo se produce esto? Pues veamos. Cuando usted y yo recibimos a Jesucristo como nuestro Salvador personal, dice la Biblia que Dios nos perdonó y resolvió el problema de nuestros pecados al ponerlo sobre su Hijo en aquella cruz. O sea, nuestro perdón se hizo realidad en ese momento. ¿Y sabe lo que pasó ahí? Pues eso permitió que toda persona que creyera en Jesús como su Salvador pudiera entrar en el cielo. Es decir, lo que lo hizo salvo a usted es la muerte expiatoria de Jesucristo, no su comportamiento ni su conducta. Por lo tanto, debido a que ha sido salvo por algo que Jesús hizo, usted no puede deshacerlo. Y una vez que eso ocurrió por la gracia de Dios, el Espíritu Santo entró en nuestra vida y nos dio la capacidad de hacer lo que no podríamos llevar a cabo por nuestra cuenta. Y ahora escuche con atención para que no me malentienda. Cuando Jesucristo fue a morir en la cruz, resolvió el problema de nuestros pecados, lo cual me permitió entrar en el cielo. Pero, ¿qué hay de mi vida aquí y ahora? Pues ahora tengo algo con lo que tengo que lidiar que se llama la carne. Pero veamos lo que Jesús les dijo a sus discípulos. Les conviene que yo me vaya, porque si no me fuera, el Espíritu Santo no vendría, mas si me fuera, lo enviaré y estaré en ustedes para siempre. Porque Jesús sabía antes de irse que sus discípulos nunca podrían vivir la vida cristiana ni servirle en sus propias fuerzas. Por eso les dijo, esperen en la ciudad de Jerusalén hasta que sean investidos de poder desde lo alto. Y la razón por la que les dijo que esperaran es porque Jesús sabía que sin contar con el poder del Espíritu Santo, fracasarían en su vida y en su tarea. Ahora bien, amable oyente, preste mucha atención porque las cosas no han cambiado. Usted y yo no tenemos más garantía que ellos de que podemos vivir la vida cristiana, hacer la tarea que Dios nos ha llamado a hacer y hacerla bien y tener éxito en ella si no contamos con el Espíritu Santo. Vea lo que él dijo: quedaos en Jerusalén hasta que seáis investidos de poder desde lo alto. No podían hacerlo aún. Y usted y yo tampoco podemos vivir la vida cristiana en nuestras propias fuerzas. No podemos. Lo que hará Dios entonces será capacitarnos, darnos el poder, darse a conocer a nosotros, hacernos perceptivos y darnos visión y entendimiento. También nos mostrará lo que está mal y lo que está bien y nos permitirá tomar decisiones sabias en nuestra vida. Usted siempre tendrá luchas en su vida, pero Él estará ahí para ayudarle, lo cual es algo que nadie me dijo a mí cuando recibí a Cristo. Y aunque usted haya nacido de nuevo por la gracia de Dios, todavía es humano y aún tendrá que lidiar con su naturaleza humana. Y la única manera de encargarse de eso es por medio del poder del Espíritu Santo. Esa es la razón por la que si alguien trata de vivir la vida cristiana sin entender cuál es la tarea del Espíritu Santo, yo le aseguro que estará condenado totalmente al fracaso. No podrá hacerlo, lo cual es algo que Dios ya sabía. De ahí la labor del Espíritu Santo. Ahora bien, si no hubiera sido por la cruz, no tendríamos nada. Por eso Pablo dijo: con Cristo estoy juntamente crucificado. ¿Qué quería decir? Lo que quería decir es que, cuando Jesucristo murió por nuestros pecados, hizo posible que todos nosotros muriéramos también al pecado, o sea, por medio del Espíritu Santo, usted y yo podemos decirle no al pecado. No obstante, sin contar con la muerte de Jesús en la cruz y sin contar con la presencia del Espíritu Santo en nosotros, no podríamos hacerlo. Mire, sin el Espíritu Santo nosotros andamos por nuestra propia cuenta, lo cual me hace pensar en todos esos millones y millones de creyentes que no han entendido cuál es la tarea del Espíritu Santo y que creen que se trata de una fantasía o de algún fantasma que anda por ahí. Amable oyente, ni usted ni yo podemos vivir la vida cristiana sin contar con el poder del Espíritu Santo. Y escuche, por favor, lo que dice Pablo en el capítulo 3 de Efesios. Este es el énfasis que pone en el poder del Espíritu en su propia vida y lo que intentaba enseñar a todos los que lo escuchaban. Así que, veamos lo que dice en este capítulo particular de Efesios 3, versículo 7, al hablar del Evangelio, del cual yo fui hecho ministro por el don de la gracia de Dios que me ha sido dado según la operación de su poder. Solo por el poder del Espíritu de Dios en nosotros. Y note luego lo que dice en el versículo 16, el cual tiene que ver con la oración. Para que os dé, conforme a las riquezas de su gloria, el ser fortalecidos con poder en el hombre interior por su Espíritu. Lo que dice es esto: oro para que ustedes sean fortalecidos con poder en su espíritu por medio del Espíritu Santo, el cual trabaja en su interior. Y ahora dice, en el versículo 20, y aquel que es poderoso para hacer todas las cosas mucho más abundantemente de lo que pedimos o entendemos, según el poder que actúa en nosotros. Fíjese, si alguien entendía eso, ese era Pablo. Y ahora quisiera que vayamos a un pasaje de la Escritura que parece que habla de usted y de mí. Si quiere verse a sí mismo antes de ser salvo y ver lo que es andar en la carne, pues aquí tiene el capítulo 7 de Romanos. Este es el apóstol Pablo, el siervo escogido por Dios, quien sabía más de sí mismo que cualquier otra persona. Y entonces dice a partir del versículo 15 de Romanos capítulo 7, porque lo que hago no lo entiendo, pues no hago lo que quiero, sino lo que aborrezco, eso hago. Y si lo que no quiero, esto hago, apruebo que la ley es buena. O sea, si la ley dice que algo está mal, es cierto, está mal. de manera que ya no soy yo quien hace aquello, sino el pecado que mora en mí. Eso no es lo que yo quiero hacer, decía Pablo. ¿Por qué hago las cosas que no quiero hacer? Es el pecado, es la carne. Versículo 18. Y yo sé que en mí esto es, en mí qué, mi carne, en mi naturaleza humana, donde no hay nada bueno, no mora el bien, porque el querer el bien está en mí, pero no el hacerlo, porque no hago el bien que quiero, sino el mal que no quiero, eso hago. Y si hago lo que no quiero, ya no lo hago yo, sino el pecado que mora en mí. Pablo decía, ese no es el verdadero Pablo. Eso no es lo que yo quiero hacer, pero cuando me percato, lo estoy haciendo. ¿Por qué? La carne, la atracción, el cortejo, la influencia de la carne. Muévase en esa dirección. Esto es lo que le dará placer. ¿Qué dice la carne? Pues si quiere un buen ejemplo de cómo opera la carne, fíjese en algunos anuncios publicitarios. Estos anuncios están envueltos en pura carne. ¿Sabe por qué funcionan así? ¿No es cierto que muchas veces los peores son los más llenos de colorido? ¿Sabe por qué los hacen así? Porque seducen la carne. Mire, si usted conduce esto, o si vive así, o si usa esto, ¿qué estimula eso? La antigua carne. Y nosotros caemos directamente en la trampa. Y entonces decimos, claro que sí, está bien, es lo que dice el mundo. Ahora bien, estos anuncios publicitarios surgen de la carne, y sabe por qué funcionan. Porque cada uno de nosotros tiene la misma carne. Todos la tenemos, y si usted pudiera extraer la carne de cada uno de nosotros y formar una fila, no podría distinguir una de las otras. ¿Por qué? Porque todas tienen el mismo origen. Se trata de la antigua carne que comenzó en el huerto de Edén. Todo empezó ahí. De modo que si usted piensa en lo que ocurre en su vida y luego considera esta situación del apóstol Pablo, dirá, Señor, si eso le sucedió a él, ahora entiendo lo que pasa dentro de mí. Regresemos un momento al capítulo 7 de Romanos y veamos lo que dice en el versículo 24. Miserable de mí. ¿Quién me librará de este cuerpo de muerte? Miserable de mí. ¿Quién me librará? Mire, ¿sabía usted que todo alcohólico ha expresado eso mismo? Así es. Todo drogadicto lo ha dicho. Y todo adicto al sexo también. Y lo mismo ha dicho otra gente que ha sido adicta a toda clase de cosas. Miserable de mí. ¿Quién puede librarme de esto y de este cuerpo de muerte y de esta cosa que me está matando y destruyendo mi cuerpo? Pero veamos ahora lo que dicen los versículos 1 y 2 del capítulo 8 de este mismo libro. Ahora pues, ninguna condenación hay para los que están en Cristo Jesús, porque la ley del Espíritu de vida en Cristo Jesús me ha librado de la ley del pecado y de la muerte. Aquí dice que hemos sido liberados. Pero fíjese en esto. Si yo ignoro que he sido liberado, y si ignoro que el poder de la carne ha sido quebrantado, si ignoro todo eso, ¿qué haré? Me someteré, me entregaré y seguiré andando en la carne. Sin embargo, la Biblia dice que si usted anda en el Espíritu y por el Espíritu, no satisfará los deseos de la carne. Por lo tanto, quisiera darle tres palabras que son muy sencillas, pero que no podrá sustituirlas por nada, ya que estas tres palabras podrán hacer que las cosas cambien. ¿Cómo podemos andar en el Espíritu? Recordemos lo que dice en Gálatas capítulo 5, versículo 16. Digo pues, andad en el Espíritu y no satisfagáis los deseos de la carne. Pues son tres las palabras. Y la primera de ellas es esta. Persuasión. Mire, hasta que yo esté persuadido de que no puedo vivir la vida cristiana sin contar con el Espíritu Santo, seguiré tratando de hacerlo por mis propios medios y no dejaré de vivir en la carne. Persuasión. Tengo que estar persuadido de que no puedo de ninguna forma vivir la vida cristiana sin contar con el poder del Espíritu Santo y que tampoco puedo servir a Dios exitosamente y de manera aceptable a no ser por el Espíritu. Uno debe estar persuadido de eso por completo. Si usted cree que puede hacer cualquier cosa sin él, vea lo que sucederá. Seguirá adelante, según sus propias fuerzas. Y lo que ocurrirá es que, si sale adelante en algo la primera vez porque se apoyó en él, si no se apoya en él la próxima vez, no lo logrará. Mire, usted y yo no podemos servir al Señor hoy y tener éxito y luego depender sencillamente de nuestras experiencias y de nosotros mismos mañana para hacer que las cosas funcionen. Dios no actúa de esa forma. Y por eso nos dejó suficiente carne y suficiente de nuestra condición humana para que así tengamos que depender de Él todo el tiempo y que no andemos en la carne, sino totalmente persuadidos de que no podemos vivir la vida cristiana sin el poder del Espíritu. Ahora bien, ¿no ha sido este el caso en su vida? ¿Es posible que al enfrentarse a alguna tentación, al final dijera, bueno, por fin he vencido? Pero no debe decir eso, amable oyente, porque en el momento que dice, ya la he vencido, ¿sabe lo que pasa? La carne se activa de repente y todo lo que hay en usted se acelera hacia la derrota. Porque si usted dice, creo que la he vencido, resulta que usted y yo no hemos vencido nada. ¿No es cierto que después de que usted y yo creímos que ya teníamos algo arreglado, porque ya eso se había acabado en nuestra vida, cuando nos dimos cuenta estábamos de rodillas confesando el mismo pecado de siempre? ¿Por qué? Porque se trata, amable oyente, de un asunto de todos los días. Y si usted no está persuadido de que no puede vivir la vida cristiana sin contar con el Espíritu Santo, lo que hará será tratar de vivirla según sus propias fuerzas. Y yo quisiera decirle que va a sucumbir. Y así le sucederá a cualquiera de nosotros sin excepción. Nadie es tan espiritual ni tan entregado al Señor que no necesite depender del Espíritu Santo para poder salir adelante cada día. Nadie. Da lo mismo quien sea usted. Y no existe ningún nivel, ni ningún estrato social, ni ninguna posición a la que usted pueda llegar donde esto no será determinante ya más. Escuche bien ahora, por favor. En Romanos capítulo 8, versículo 29, dice que Dios nos predestinó a usted y a mí para ser hechos conformes a la imagen de su Hijo. Pues bien, ser predestinado significa que Dios ya ha predeterminado y tiene resuelto el asunto de que cada uno de sus hijos será hecho conforme a su imagen. Sin embargo, se trata de un proceso. Y escuche bien, porque aunque la carne permanece igual, si usted y yo abordamos el asunto de la carne de manera apropiada, entonces habrá una mayor expresión de la vida de Cristo en nosotros, en nuestra conducta y en nuestra conversación. O sea, podremos ver más de Jesús en nosotros. ¿Significa eso que hemos mejorado la carne? Por supuesto que no, la carne es la misma. Lo que significa es que nos hemos persuadido de que no podemos hacerlo y Él va a tener que hacerlo en nosotros. Y bien, la primera palabra es persuasión. Y ahora la segunda es entrega. Pero fíjese bien, porque no se trata de ponerse de rodillas ante un altar y entregarle nuestra vida a Dios como cuando la gente dice, ya le entregué mi vida al Señor. Y si usted le pregunta, ¿cuándo? Le dicen, hace 2 semanas. Pero esto no es así, amable oyente, sino algo que se hace diariamente, y a veces hora tras hora, e incluso momento a momento. ¿Con qué frecuencia debo hacer esta entrega? Pues tiene que haber una entrega cada vez que tenga que tomar una decisión. Por ejemplo, si usted va a tomar una decisión en cuanto a su situación económica, debe decir, ¿es esta la voluntad de Dios o no lo es? Pero fíjese bien, porque no se trata de entregar su dinero, o de entregar esto y lo otro, o de entregar todas esas cosas, ya que usted puede entregar todo eso 1000 veces, y entonces, ¿cuál es el punto? ¿Qué es lo que debo entregar? Lo que yo debo entregar es mi voluntad al Espíritu Santo que mora en mí, quien desea que mi espíritu controle mi voluntad, la cual controlará mi cuerpo y controlará también lo que miro, lo que escucho y lo que digo, así como mi proceder y todos los demás aspectos de este cuerpo humano. Se trata de la entrega de mi voluntad. ¿Y cada cuánto debo hacerlo? Cada vez que haya un desafío y que tenga que tomar una decisión. Y la razón por la que usted y yo debemos estar atentos como hijos de Dios, escuche bien, es porque la toma de decisiones no es cuestión de una sola vez, sino de algo continuo, de una serie de decisiones que tenemos que tomar. Muy bien, ¿cuál es la primera palabra? Persuasión. ¿Y cuál es la segunda? Entrega. La tercera palabra es también muy sencilla, pero se trata de la clave, confiar en Él. Voy a confiar que si me entrego a Él en esta situación me capacitará, me dará fuerzas, me dará dirección y será para mí todo lo que necesito. Y entonces, ¿cómo podemos andar en el Espíritu? Andamos en el Espíritu, escuche bien. Al estar totalmente persuadidos de que, sin contar con Él, el asunto no funcionará. Asimismo, debo entregarle mi vida a Él momento a momento y confiar en que está en mí y que será para mí, por medio de mí, todo lo que necesite en ese momento, no importa lo que sea. Pues bien, usted dirá, mire, ¿quiere decir que uno puede llegar a un punto en el que ya no pecará más? No es así. ¿Cuánto nos encantaría que así fuera? Sin embargo, el asunto no es así. ¿Sabe lo que quiere decir? Lo que quiere decir es que hasta el momento de exhalar nuestro último suspiro, cada uno de nosotros depende de manera total y absoluta del poder del Espíritu Santo que vive dentro de nosotros para vencer en las luchas de la vida, especialmente en la lucha con la carne. Se trata de algo muy sencillo, ¿no es así? Pero hacerlo es otra cosa. Así que, permítame hacerle una pregunta. Una pregunta realmente sencilla. A la luz de este mensaje, que es la pura verdad de la palabra de Dios, ¿anda usted en la carne o anda en el Espíritu? ¿Cuál es su estilo de vida? ¿Es el andar en el Espíritu lo que caracteriza su vida? Eso no quiere decir que no caerá a veces en la carne. Pero si lo hace, confiéselo y arrepiéntase de inmediato y siga adelante. Y olvídese de eso. Dios ya lo ha perdonado. Siga su camino. No se deleite en el remordimiento ni escuche a Satanás diciendo, «Mira cómo has caído. Eso no funcionará. Ya lo has intentado antes». No escuche nada de eso. Es pura basura satánica e infernal. No dice la verdad. Confiéselo, arrepiéntase y siga adelante. No piense más en eso, ni hable más al respecto. Ningún bien le hará. El arrepentimiento significa que le vuelvo la espalda a eso y que decido confiar en que el Espíritu Santo me dará su dirección y me aconsejará. Mire, se trata de decidir. Y ahora mismo usted y yo decidimos andar según el Espíritu o andar según la carne. Lo primero significa vida y paz. Lo segundo, decepción y muerte. Ojalá Dios le conceda la sabiduría para tomar la decisión correcta. Pero supongamos que usted dice, «Mire, ni siquiera soy creyente». Pues permítame decirle cómo puede empezar. Pídale al Señor Jesucristo que le perdone su pecado de acuerdo con lo que hizo en la cruz. Y en el instante en que le pida que lo perdone y que le diga que pone su fe en Él, el Espíritu Santo lo sellará como Hijo de Dios y vendrá a morar en su ser. Y desde ese momento en adelante tendrá viviendo en usted a la persona que Jesús llamó nuestro Consolador, el cual le dará fuerzas y entendimiento para tomar decisiones sabias y acertadas en su vida. Oremos. Padre, te alabamos y te damos las gracias por la maravillosa verdad de tu palabra, por su sencillez, por su grandeza, por su poder, por el placer y el gozo que da y por la paz que se siente cuando procedemos a aplicarla. a nuestro corazón. Yo te pido que este mensaje pueda alcanzar a una muchedumbre de personas y que éstas puedan ser salvas y también tener la seguridad por primera vez en su vida que gracias al poder del Espíritu Santo ahora pueden vivir la vida que su corazón tanto ha deseado. Y te pido, Padre, que tu Espíritu haga llegar este mensaje hasta lo más profundo de nuestro ser, que lo selle con fuerza y que lo convierta en realidad momento a momento y día tras día en las vidas de todos nosotros. En el nombre de Jesús. Amén.
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0: ¿Qué experimenta usted cuando tiene sentido de culpa? Si le preguntáramos eso mismo a mucha gente, es probable que tuviéramos muchísimas respuestas. Sin embargo, a veces la gente dice que les da una sensación de pavor, de indignidad, de suciedad, de que algo malo va a ocurrir, o que algo se ha manchado, o que de algún modo han fallado. Así que son muchas las cosas que la gente experimenta cuando tienen sentimientos de culpa. Y la pregunta que sigue es esta. Bueno, ¿y qué hace usted con esos sentimientos? Pues lo que hagamos con esos sentimientos depende de lo que entendamos acerca de la culpa. Y es que con mucha frecuencia, nosotros ponemos todos estos sentimientos de culpa en un solo grupo, y entonces respondemos ante todos ellos de la misma forma, lo cual constituye un terrible error. Pues bien, lo que me gustaría que hiciéramos en este mensaje, el cual se titula La lucha con el sentido de culpa, es que consideremos las tres clases de culpa a las que tenemos que enfrentarnos en la vida y nuestra respuesta ante ellas, porque si no entendemos que hay más de una clase de culpa, entonces las trataremos todas por igual. Pero antes que nada quisiera darle una definición de la culpa, la cual le convendría anotar y más adelante consultar si fuera necesario. La culpa es la sensación de que se ha hecho algo malo. Es un conflicto emocional que surge a raíz de las dudas que tenemos sobre algo que hemos hecho. Todos nosotros, cuando consideramos lo que es la culpa, pensamos en algo que ocurrió en el pasado donde hemos actuado mal o donde creemos haber actuado mal. Pero hablemos ahora de las tres clases de culpa. En primer lugar, tenemos la culpa civil, la cual se da cuando usted y yo hemos violado alguna ley civil. Por ejemplo, si usted sobrepasa el límite de velocidad, ha violado la ley y es culpable de eso, ya sea que lo sienta o no. La segunda clase de culpa es la culpa bíblica o teológica, la cual es el resultado de violar no una ley civil, sino una ley bíblica, es decir, divina. Mire, si una persona roba, ha violado la ley de Dios. Y ya sea que se sienta culpable o no, ese no es el problema. Si viola la ley de Dios, entonces es culpable. La tercera clase de culpa es la culpa falsa o culpa psicológica. Se trata de sentimientos dolorosos en nosotros, los cuales se basan en algo que sucedió en el pasado o en algo que sentimos sobre nosotros mismos, pero que carece de fundamento bíblico, es decir, no existe ningún pecado particular. Y ahora permítame decirle algo antes de entrar en detalle. Puede ser que usted mire atrás en su vida y que vea algo que ha hecho y por lo cual le ha pedido perdón al Señor y Él ya lo ha perdonado. Ahora bien, si usted sigue sacando a colación esa porquería vieja y todavía se siente culpable por algo que Dios ya le ha perdonado, esa es la culpa falsa. La culpa falsa se compone principalmente de esas cosas y esos sentimientos que en realidad ni siquiera podemos identificar. Sin embargo, el sentimiento de culpa está ahí. Así que con eso en mente, quisiera que vayamos a Primera de Juan capítulo primero. Aquí tenemos un versículo de la Escritura que creo que es decisivo con respecto a nuestra capacidad para evitar sentirnos culpable. Ahora, si yo preguntara, ¿promueve la Biblia la culpa? Es decir, en las Escrituras, ¿induce Dios a sus hijos a sentirse culpables, la

0: respuesta sería que no. Pero veamos lo que dicen los versículos 5 al 7 de este capítulo primero de Primera de Juan. Este es el mensaje que hemos oído de él y os anunciamos. Dios es luz, y no hay ningunas tinieblas en él, ningún pecado. Si decimos que tenemos comunión con él y andamos en tinieblas, mentimos y no practicamos la verdad. Pero si andamos en luz, como él está en luz, tenemos comunión unos con otros, y la sangre de Jesucristo, su Hijo, nos limpia de todo pecado. Y ahora vayamos un momento a Efesios capítulo primero. Pablo ha estado hablando aquí de cuán bendecidos somos y de cómo Dios nos ha escogido. Y al llegar al versículo 7 dice lo siguiente. En quien, o sea, en Jesús, tenemos redención, es decir, nuestra salvación, por su sangre, o sea, la labor de la cruz, el perdón de pecados según las riquezas de su gracia, que hizo sobreabundar para con nosotros. No por nuestra conducta ni por nuestro comportamiento, sino por su gracia, las riquezas de su gracia, que hizo sobreabundar para con nosotros. Pues bien, teniendo en cuenta eso, ¿por qué tenemos este falso sentido de culpa? ¿Qué hace que tengamos esta culpa falsa, esta culpa psicológica? Pues yo creo que una de las razones principales es que se nos ha enseñado mal. Y si usted creció en una iglesia legalista, que tenía un montón de reglas y de normas que debía guardar, pues ese es el entorno que promueve un falso sentido de culpa. Yo le aseguro, porque crecí en una de esas iglesias donde todo era malo. No es que la Biblia dijera que algo era malo, sino que ellos decían que era malo y eso era lo que la iglesia apoyaba. ¿Cuántas veces me he encontrado gente que dice, mi iglesia enseña esto y eso fue lo que me enseñaron, así fue como crecí? Mire, si yo crezco pensando que todo es malo, que debo leer la Biblia lo suficiente cada semana, orar lo suficiente, compartir mi testimonio y dar cierta cantidad de dinero por semana, entonces voy a tener un falso sentido de culpa. Pero déjeme preguntarle esto. ¿Cuánto debe leer su Biblia? ¿Cuánto debe orar? ¿Con qué frecuencia debe testificar? Pues nadie puede contestar eso en lugar suyo. Además, imponerle a la gente esa clase de reglas y de normas hace que sientan una gran culpabilidad en su vida. Y esa es la forma en que yo crecí. ¿Cuánto había que leer la Biblia? Y la conclusión siempre era un poco más que yo. ¿Y cuánto tiempo había que orar? Un poco más que lo que yo oraba. ¿Y a cuánta gente se le debía testificar? A un número mucho mayor que el mío. Por lo tanto, había un sentido de culpa, no sé si en el aire o en el ambiente. Creo que una segunda razón de esto son los recuerdos de nuestra niñez. Hay gente que ha sido víctima de abuso sexual o que ha experimentado alguna forma de maltrato físico o verbal. Por lo tanto, crecieron con un sentimiento de culpa porque alguien en su familia les dijo: si hubiera sido lo que tenías que ser, eso no te habría ocurrido. O, las cosas no habrían sido como son si hubieras hecho esto y lo otro. De modo que hay un sentido de culpa en ellos, aunque no han cometido ningún pecado. Se trata de algo que alguien más amontonó sobre ellos. Es por eso que ahora viven con este sentido de culpa. Debo de ser yo el que se equivoca. Seguro que no lo merezco. Fue culpa mía. Debí haberlo hecho. Si usted vive pensando en que debió haber hecho esto y lo otro, o en que no debería haber hecho tal y cual cosa, crecerá bajo una espesa nube de culpabilidad, una sensación de haber hecho algo malo o de que es indigno. Pero Dios nunca le diría, como creyente, por medio del Espíritu Santo, que usted es indigno. Puede ser que le diga, eso está mal en tu vida y necesitas corregirlo, pero jamás le dirá, eres malo, eres indigno. Así que, a veces, todo esto se debe a nuestras experiencias de la niñez. Pero a veces se trata de nuestro perfeccionismo, ya que hay muchísima gente que tiene una personalidad perfeccionista en extremo, es decir, tienen expectativas muy altas, lo cual no es malo, siempre que se ajuste a la realidad y a la voluntad de Dios para su vida, así como a sus posibilidades, sus talentos y sus capacidades. Sin embargo, cuando alguien tiene expectativas propias que van más allá de su capacidad física, o de los talentos que Dios le ha dado, o lo que es capaz de alcanzar, eso siempre hará que se sienta culpable y diga, «Pude haberlo hecho mejor. Debí haberlo hecho mejor. Me hubiera esforzado más». Esta gente se mira a sí misma y, por alguna razón, no pueden jamás vivir de acuerdo con lo que han hecho. «Debería haber tomado más precauciones para mi familia. Ojalá hubiera trabajado más duro. Debí haber buscado un trabajo mejor. Así habría tenido más dinero». Y ahí siguen sin parar con su perfeccionismo, tratando de vivir a la altura de sus expectativas, las cuales Dios jamás le encomendó a nadie. La otra razón es que, debido a que esa gente suele tener una baja autoestima, entonces llegan a sentir como si nunca hubieran tenido una oportunidad en la vida, o como si no fueran alguien o un poco menos de lo que deberían ser o inferiores a lo normal. ¿Y qué les gustaría cambiar? Pues tal vez pesar un poco menos, ser un poco más altos, verse un poco mejor, tener el cabello diferente. Es decir, siempre pueden hallar algo que los hace sentirse incompetentes. Y como resultado, nunca sienten que han hecho las cosas exactamente bien, no importa lo que hagan. Y si usted se topa con esta gente y les dice, «¡Vaya qué bien que se le ve hoy!», ni siquiera son capaces de responder, «¡Ah, muchas gracias!». Y si alguien más les dice que no se ven muy bien, el asunto les da igual. Porque cuando alguno tiene esos sentimientos de culpa, le da lo mismo lo que alguien más diga. Sencillamente, no pueden creer que sean dignos o que estén a la altura. Se trata de una nube oscura que se encuentra ahí arriba, de un sentimiento, de una sensación de que algo no está precisamente bien. Otra de las razones que podríamos mencionar es la crítica a las demás personas. «Bueno, yo creo que podría haberlo hecho mejor. Sencillamente, no ha hecho su trabajo. Usted no está haciendo lo que le corresponde». Y ahí siguen y siguen con las críticas. Y si usted critica bastante a alguien después de un tiempo, lo hará sentirse culpable. Luego, deprimido. Y después, desanimado en cuanto a lo que ocurre en su vida. Fíjese, cualquier sentimiento de culpa que carezca de fundamento bíblico es una culpa falsa. No se generó en Dios. Usted no verá a Dios en ninguna parte de la Biblia apilando culpabilidad sobre sus hijos. No encontrará eso ahí. Así que, si la gente se siente culpable psicológicamente, lo que usted y yo podemos decir es que cualquier cosa de la que nos sintamos culpables, lo cual puede ser un pecado que ya hemos confesado y del cual nos hemos arrepentido, es una culpa falsa porque ya no somos culpables. Y si tenemos alguna actitud o algún sentimiento que no podemos identificar bíblicamente, se trata de una culpa falsa. Bórrela, no es real. Ahora bien, veamos lo que pasa con eso. Satanás utiliza la culpa falsa para acosar al pueblo de Dios diciendo, «Mírate, no serías capaz de mejorar nada. ¿De qué te sirve leer la Biblia?». En otras palabras, si usted considera todas las razones por las que la gente se siente culpable, cerca del 90% es culpa falsa. Hace un par de semanas estaba charlando con una persona que vino a buscarme y antes de que se fuera le pregunté, «¿Cómo puedo orar por usted?». Y me respondió, «Solo ore para que no me sienta culpable». «Un momento», le dije, ¿De qué se siente culpable? No sé, respondió, solo me siento culpable. Y entonces me contó cómo era la iglesia en la que había crecido y que toda su vida se había sentido culpable, aunque no pudo nombrar ni una sola cosa en concreto que lo hiciera sentirse así. Solo me siento culpable, decía. Solo tengo sentimientos de culpa. Pues eso, amable oyente, es una culpa falsa. No viene de Dios. Y Él no quiere que tengamos tales sentimientos, los cuales no armonizan con lo que somos. Así que al considerar las razones de nuestra culpa, existe la culpa psicológica, que es una culpa falsa. Y bien, ¿qué podemos decir acerca de la culpa bíblica? Pues la culpa bíblica es ese sentimiento, esa ansiedad que uno experimenta en su espíritu a causa de un pecado definido, deliberado y voluntario. O sea, la culpa bíblica es el resultado de un acto de pecado. Y en ningún lugar de la Biblia vemos que el Espíritu Santo diga, eres malo o eres malvado. El Espíritu de Dios nos redarguye de pecados específicos. Si he chismeado acerca de alguien, si he robado algo, si he mentido, o si he cometido algún acto de violación de la Escritura, el Espíritu Santo nunca dice, eres malo. Si no, eso es pecado y tú sabes que no debiste haberlo hecho. Dios siempre identifica por medio de su Espíritu lo que hemos hecho de modo que nuestros sentimientos de culpa, si bien tienen fundamento bíblico, se refieren a algo definido que podemos resolver. De manera que si tenemos algún sentimiento de culpa, debemos preguntarnos, ¿de dónde procede esto? Por ejemplo, si usted y yo vemos lo que pasó con Adán y Eva, cuando Dios vino a buscarlos en el Edén, dice la Biblia que se escondieron. ¿Por qué se escondieron? El sentimiento de culpa. Ahora bien, ¿eran culpables o tan solo era una culpa falsa? Pues eran culpables por haber comido del árbol, lo cual Dios les había prohibido. Cometieron un acto deliberado y voluntario de violación de la palabra de Dios. Así que eran culpables. Y si vemos a Judas, cuando lanzó las monedas de plata y salió y se ahorcó, ¿por qué lo hizo? Le diré por qué. Porque no pudo vivir con la culpa de lo que había hecho. De modo que son muchas y muy variadas las acciones de la gente debido a su forma de responder ante la culpa. Ahora bien, lo que tenemos que preguntar es esto. ¿Cuáles son los resultados de estos sentimientos de culpa en nuestra vida? Da lo mismo si se trata de una culpa falsa o verdadera, o si se debe a algo que hemos hecho contra Dios deliberada y voluntariamente, por lo cual nos sentimos culpables, indignos, incapaces y todo lo demás. De lo que quisiera hablar ahora es de los resultados, ya que eso es sumamente importante. Además, la culpa falsa produce el mismo efecto en nosotros que la culpa verdadera. ¿Por qué? ¿Cuáles son los resultados? ¿Qué ocurre en la vida de una persona? Pues uno de los primeros efectos en la vida de una persona cuando comienza a experimentar la culpa es la duda. ¿Y de qué dudamos cuando nos sentimos culpables? Pues dudamos si Dios nos ama o no, y también dudamos de su presencia, de su provisión y de sus promesas. Piense en eso. Cuando usted ha pecado y lo sabe, o cuando se siente culpable, ¿qué sucede si se pone a orar, si se siente abrumado por un sentido de culpa? Tendrá una gran lucha tratando de creer que Dios escuchará su oración. Y si Satanás lo hostiga y lo atormenta, trayendo a su mente su pasado, y está tratando de pedirle a Dios que haga algo a su favor, es muy difícil tener una actitud de fe, por lo tanto, dudamos. Pero no solo ponemos en duda el hecho de que Dios nos ama, sino también nuestra salvación. Mire, es frecuente escuchar a la gente decir que tienen problemas con su salvación. Antes creían, pero que ahora ya no están seguros de su salvación. Y si uno les pregunta si han recibido al Señor Jesucristo como su Salvador, si han confesado su pecado y si han creído en él, responden que sí, pero no saben por qué no son salvos. Y a veces, cuando hablo con alguno de ellos en privado, le digo, esto es lo que yo hice para ser salvo. ¿Lo ha hecho usted también? Sí, me responde. ¿Por qué cree entonces que no es salvo? Y no puede decir por qué. Muchas veces Satanás usa el pasado de la vida de esta gente para acosarlos y hacer que duden de su salvación. Esa es una de sus herramientas preferidas. Y si Satanás logra que usted crea que los sentimientos de culpa que tiene son reales, que Dios no lo ha perdonado, que no es digno, que no merece el perdón y que no podría ser salvo después de lo que hizo en el pasado, lo acosará toda su vida. Y esta es una de las razones principales por las que la gente duda de su salvación debido a Satanás. Y se trata de una culpa falsa. Luego está el miedo. Lo que hace la culpa a veces es que saca a relucir el miedo. Miedo al juicio de Dios, miedo a su desaprobación, miedo a su rechazo, miedo a que se den cuenta de algo del pasado, miedo a perder en algún negocio, miedo a perder la salud. El miedo y la culpa van de la mano. Y entonces viene Satanás y saca a colación todo tipo de cosas, diciendo, «No lo mereces. ¿Por qué crees que Dios te bendecirá después de lo que has hecho?» El miedo será siempre el resultado de la culpa. Luego tenemos el deseo de castigo. ¿Recuerda cuando se criaban sus hijos? No dejaban de hacer una y otra travesura hasta que finalmente recibieron una buena zurra. ¿Y qué pasó entonces? Pues fue como si hubieran dicho, «Vaya, tuve que hacer muchas travesuras para que al fin me castigaran». Se sintieron mejor después de ser disciplinados porque sabían que lo merecían. Pues bien, ¿por qué un criminal, después de ser enviado a la cárcel, al salir comete cierta clase de delito que lo lleva de vuelta a la prisión? Se siente mejor así, porque en lo más recóndito de su ser desea ser castigado. Su culpabilidad es tal que enloquecerá del todo hasta que alguien decida castigarlo. Se trata de un deseo de castigo. Mire, es asombroso lo que ocurre en la vida de una persona y en su pensamiento cuando empieza a sentirse culpable. Todas las cosas se distorsionan en su pensamiento y la confusión llega hasta su misma alma. Y aunque, por un lado, aborrece el castigo, por el otro, algo le dice, «Lo mereces». Por eso se siente mejor después de ser castigado. Otro de los resultados de sentirse culpable es, sin duda, la inseguridad. ¿Sabe lo que pasa? Que la persona nunca se siente segura de nada. Nunca tiene suficiente dinero y nunca tiene bastantes amigos, no importa si estos le dan su aprobación. Por lo tanto, hay una sensación abrumadora de inseguridad, aunque no sabe exactamente por qué. Y puede ser que se le ocurra decir que necesita más dinero, o que necesita más de esto y más de aquello, lo cual no es así, o que tenga miedo de enfermarse. Mire, usted y yo podríamos originar una crisis nerviosa en pocos minutos si entregamos nuestro pensamiento al diablo, ya que éste va a enturbiarlo de todas las formas posibles. Y ahora tenemos la conducta compulsiva. Mire, la gente que se siente culpable con frecuencia, ¿cómo se comportará? Pues se pondrán a trabajar y trabajar sin parar y se llenarán de actividades. ¿Por qué? Porque a menudo están tratando de pagarle a Dios, aunque no se dan cuenta de eso. Tratan de pagarle a Dios y tratan de ganarse alguna clase de aprobación divina. Pero escuche bien, cuando usted creyó en Jesucristo y lo recibió como su Salvador personal, obtuvo toda la aprobación posible de parte de Dios. Y Dios le da su aprobación, no debido a su conducta o su comportamiento, sino a que usted es uno de sus hijos. Ahora bien, pensando en cómo nos afecta esta conducta compulsiva en nuestra vida, esta nos produce toda clase de dolor emocional. Hay hombres y mujeres en el ministerio cristiano quienes están ahí debido a su pasado. Creen que su pasado es tan malo que de alguna manera podrán pagarle a Dios. Ahora bien, humanamente hablando, ¿cuál es para ellos la mejor manera de pagarle a Dios? ¿Hacerse pastor? ¿Predicar el Evangelio? ¿Ir al campo misionero? ¿Sacrificarse para Dios? ¿O hacer algo que los haga sentir que están sirviendo a Dios y que está trabajando para obtener la aprobación divina y para ajustar cuentas debido al perdón de su pecado? Sin embargo, usted no puede pagarle a Dios. ¿Cómo podría pagarle a Dios lo que hizo por su pecado? ¿Cuánto tiempo tendría que trabajar? ¿Cuán diligente tendría que ser? ¿Cuánto tendría que sacrificar? Mire, si alguien quiere compensar un daño, eso es una cosa. Pero ingresar en un ministerio cristiano para pagarle a Dios y sacrificarse y consumirse, para probarle al Señor que uno es digno de su salvación, eso nunca... Pero eso es una de las horribles consecuencias de la culpa. Una persona que trata de hacer algo que es imposible de hacer. Otro de los resultados de la culpa es el siguiente: la incapacidad para experimentar los placeres de la vida. Recuerdo que cuando llegué aquí, esa fue una de las cosas con las que Satanás me confundió. Yo creía que, por ser pastor, si no estaba dedicado a predicar o estudiar la palabra de Dios, y si no testificaba o no hacía algo en la iglesia, eso me haría sentir culpable. Y bien, ¿culpable de qué? No podría decirle lo que era, solo que yo creía que por ser llamado por Dios tenía que estar ocupado haciendo algo para el Señor las 24 horas del día. Yo sabía que eso no era posible durante tantas horas, pero tenía la idea de que debía sacrificarme hasta quedar exhausto por causa de Dios y de Jesucristo. Pues nada podía estar más lejos de la verdad, pero tardé mucho tiempo en reponerme de eso. Y es que Dios nunca nos ha dicho que trabajemos todo el tiempo. Sin embargo, hay que ver cómo nos afecta el hecho de sentirnos culpables y cómo nos afecta a todos de diferentes maneras. Yo recuerdo que estando lejos y de vacaciones, de repente me ponía a pensar: debería estar estudiando, o debería estar orando un poco, o debería estar testificándole a alguien. En otras palabras, para mí era difícil, sencillamente, abandonarlo todo y olvidarme de eso. Pero ahora puedo hacerlo, gracias a Dios, aunque no significa que me olvido de todos ustedes. Y alguien preguntará: ¿asiste a la iglesia el domingo? Cada vez que se va, puede ser que esto lo turbe un poco, pero no. No asisto a la iglesia cada vez que estoy de vacaciones. A veces he estado en medio de un lugar desierto y la única iglesia que conozco es solamente Dios y yo, y unos cuantos de mis amigos a caballo, pasándolo bien. ¿Y me siento culpable? Para nada. Ya me repuse de eso. No me siento culpable. Y usted dirá: ¿cómo que el pastor no asiste a la iglesia todos los domingos? No lo hago. Pero cuando estoy aquí, vengo con todo mi corazón. Mire, lo que digo sencillamente es que tuve que sobreponerme al hecho de que no podía ni siquiera gozar de la vida debido a la presión que sentía al pensar: tengo que hacer esto y tengo que hacer aquello. Y escuche, porque esa clase de presión lo dejará en el suelo. Y en ningún lugar de la Biblia dice que los creyentes tengan que vivir de esa forma. Pues bien, otro resultado de la culpa son las consecuencias físicas, es decir, la gente puede matarse trabajando hasta quedar en muy mal estado físico debido a la preocupación, la impaciencia y el temor por lo que no tienen y por lo que pudiera pasar en su vida. Y entonces caen finalmente en algún estado de depresión. Se desaniman y pueden comenzar a enfermarse física y mentalmente. Y suele ocurrir incluso que hay gente que se suicida porque no pueden vivir según sus expectativas y porque las cosas no marchan bien. Y si usted les pregunta por qué se sienten culpables y de qué tienen miedo, ni siquiera se lo pueden decir. Algo dentro de su ser está tan distorsionado y Satanás los ha agobiado tanto y ejerce tal control sobre sus emociones que no pueden manejar su vida. Así que es mejor morir que seguir viviendo con esa frustración cuya causa es tan sutil que no se puede identificar a menos que alguien le enseñe y le diga cómo. Y entonces, ¿cómo identifica uno estas cosas? Esa es la razón por la que dijimos al principio que una de las razones por las que la gente se siente culpable es la mala enseñanza o la enseñanza equivocada. Y si a la gente se le enseña mal, entonces se sienten culpables. Mire, yo me pongo a pensar en lo que es andar por la vida como yo mismo andaba cuando empecé y cuando me sentía culpable de ciertas cosas como no dedicarle suficiente tiempo a Dios y no poder hacer esto y lo otro, lo cual es una culpa falsa. Y los resultados de esa culpa en nuestra vida, tanto física como emocional y mentalmente, pueden destruir por completo a una persona. Y usted puede visitar al doctor, quien puede darle toda clase de medicamentos, pero hasta que resuelva el problema, todo lo que hará será convertirse en adicto. Escuche, las pastillas no mitigan la culpa. Se necesita mucho más que una receta para eso. Se necesita una relación con Jesucristo y una comprensión adecuada de lo que significa la culpa y de cómo debemos responder ante dicha culpa. Finalmente, una persona puede encontrarse con la desgracia eterna debido a su culpa. Es decir, si se siente culpable y rechaza al Señor Jesucristo como su Salvador personal y muere sin Él, estará perdida para siempre. Pero se trata de la decisión que ha tomado. De manera que los resultados de la culpa no valen la pena. Y ahora quisiera preguntarle lo siguiente. ¿Se siente culpable de algo, pero nunca le ha pedido a Dios que le perdone su pecado, ni ha creído en Cristo como su Salvador personal? Si ya es creyente, ¿se siente culpable porque hay algún pecado en su vida del cual no se ha arrepentido, ni lo ha confesado, ni tampoco se ha encargado de resolverlo? ¿O hay un sentimiento de culpa que no deja de atormentarlo, ni de carcomer su vida, y el cual sigue ahí, aunque usted realmente no sabe de qué se trata? Pues bien, lo que me gustaría hacer ahora es animarlo a que lo identifique. ¿Se trata de algo que viene de su niñez? ¿Es algo que le enseñaron? ¿Es algo que alguien le está haciendo? ¿Es una sensación de que no es digno de algo? ¿Es una sensación de inseguridad? ¿Se trata de algo que ocurre en su interior y que no tiene nada que ver con la ley de Dios o con las enseñanzas de la Escritura? Pues tal vez sea un acoso satánico que busca destruirlo por completo y hacerlo incapaz de servir y adorar a Dios. ¿Cómo puede servir a Dios cuando le tiene miedo? ¿Cómo puede adorarlo? ¿Cómo puede haber paz, gozo y felicidad en su vida? ¿Y cómo puede darse el fruto del Espíritu que es amor, gozo, paz, paciencia, benignidad y todo lo demás? Como ve, eso no armoniza con lo que somos. Como hijos e hijas de Dios, ninguna de estas cosas armoniza. Ahora bien, lo que debemos preguntar es esto. ¿Cómo nos liberamos de esa clase de culpa? Pues veamos lo que dice en el versículo 7 de Primera de Juan. Pero si andamos en luz como Él está en luz, tenemos comunión unos con otros, y la sangre de Jesucristo su Hijo nos limpia de todo pecado. Hablemos ahora, antes que nada, de cómo debemos responder ante la culpa bíblica, es decir, cuando hemos hecho algo y sabemos que hemos pecado contra Dios. ¿Cómo nos encargamos de eso? Pues lo primero que debemos hacer es identificar la clase de culpa que experimentamos. Y si es por algún pecado que he cometido, debo reconocerlo, confesarlo y arrepentirme de él. Luego, debo pedirle a Dios que perdone mi pecado, de acuerdo con Primera de Juan capítulo 1, versículo 9, que dice, «Si confesamos nuestros pecados». Fíjese en esto ahora, porque se trata de algunos versículos que conocemos tan bien que podemos citar las palabras, pero olvidamos la verdad. Escuche bien esto. Si confesamos nuestros pecados, Él es fiel y justo para perdonar nuestros pecados y limpiarnos de toda maldad. Nosotros sabemos lo que significa fiel aquí, es decir, fiable, que está siempre ahí y que lo hará. Así que al decir justo, eso mismo es lo que quiere decir. Aunque usted y yo hayamos pecado, Dios puede perdonarnos. ¿Con base en qué? No en nuestra conducta o en nuestro comportamiento, sino con base en esta verdad, que Él envió a su Hijo unigénito, a Jesús, a la cruz, y cuando Jesús murió, cargó sobre sí toda la culpa y todo el peso de nuestro pecado, porque murió como nuestro sustituto. Por lo tanto, al morir, pagó la deuda, la cual ya no tengo que pagar. Dios es un Dios justo que no me hará pagar la deuda que su Hijo ya pagó. Así que podemos confiar en que lo hará porque es justo, y entonces nos tratará de manera justa, o sea, no nos considerará culpables de algo que su Hijo ya pagó. Además, nos limpiará de toda maldad, y entonces, ¿cómo debo encargarme de la culpa bíblica? Pues identificándola como culpa bíblica, confesando que he hecho mal y pidiéndole a Dios que perdone mi pecado. ¿Y cuántas veces debo pedirle que me perdone? Pues permítame decirle algo. Supongamos que yo acabo de contar un chisme con respecto a alguien. ¿Cuántas veces tengo que pedirle a Dios que me perdone? Piénselo. Y ahora digamos que robo algo. ¿Cuántas veces tengo que pedirle a Dios que me perdone? La verdad es que da igual lo que hagamos. Si le pedimos a Dios que perdone nuestro pecado y somos sinceros al respecto, entiendo que su perdón se basa no en que soy bueno o que lo merezco, sino en la muerte de su Hijo. Siempre bastará con una sola vez. Ahora veamos lo que hará Satanás. Satanás le dirá, ¿crees que después de lo que has hecho todo lo que tienes que hacer es arrodillarte y pedirle a tu Padre Celestial que te perdone ese pecado tan asqueroso, tan perverso y tan atroz? ¿Pretendes decirme que crees que Dios te perdonará solo porque se lo pediste? Y la respuesta es esta, sí. ¿Por qué? Porque Dios lo ha dicho, y punto. Eso es todo lo que se necesita. Pero ahora Satanás le dirá, debes estar bromeando. ¿A qué clase de Dios crees que le sirves? ¿Acaso no es un Dios santo? ¿Acaso no es justo? ¿Hablas en serio al decir que solo porque le pediste que te perdone te va a perdonar? Sí. Y esa es la razón por la que usted no puede dejarse guiar por sus sentimientos. Porque naturalmente, nuestros sentimientos dirán, vaya, eso es cierto. Y de lo que no nos percatamos es de esto, que cuando decimos, vaya, eso es cierto, ¿sabe lo que estamos diciendo? Satanás, tienes razón, Dios está equivocado, pero tú tienes razón, toda la razón. Por eso no podemos dejarnos guiar por nuestros sentimientos, porque la verdad es lo único que nos hace libres del acoso satánico. Vea lo que Satanás dice, preste atención. ¿Crees que eres salvo? Mira cómo actúas. Entonces dígale. Satanás, yo soy salvo, no por mi forma de actuar, sino porque Jesucristo fue a la cruz y murió por mí. Cada uno de mis pecados fue puesto sobre Él, quien me sustituyó muriendo en mi lugar. Como el Cordero de Dios, ahora soy libre, y mi pecado me ha sido perdonado debido a lo que Él hizo, no debido a lo que yo hice. Esta es la clase de verdad que nos hace libres. Y bien, hay confesión, pero no basta con que yo confiese mi pecado. También debe haber aceptación del perdón. Él es fiel y justo para perdonar nuestros pecados, eso es cierto, pero ¿qué es lo que me hace libre? Yo puedo confesar un pecado, fíjese, pero no seré libre hasta que acepte el perdón de mi pecado. Y si soy verdaderamente sincero al respecto, trataré de reparar el daño, es decir, si he ofendido a alguien o he tomado algo de esa persona, haré todo lo que pueda para reparar el daño. Ahora hay pecados cuyo daño no se puede reparar, Pero si podemos hacerlo, entonces hagámoslo. De modo que, si se trata de una culpa bíblica, identifíquela como tal, confiésela. Apártese de ella y pídale a Dios que lo perdone, y luego acepte su perdón. Y si puede reparar el daño, hágalo. ¿Qué sigue luego? Debe seguir adelante en la vida. No se detenga por ahí a quejarse diciendo, «Mire, le pedí a Dios que me perdonara y creo que lo ha hecho. Así lo espero». Nada de eso. Porque lo que está diciendo es, «Yo le creo al diablo». Mire, tiene que aprender esto. Cuando Dios dice, «Si confiesas tu pecado, estás perdonado». Y luego Satanás dice, «¿Pretendes decirme que eso es cierto?». Opóngase a él y enójese con él, si es necesario, porque está tratando de hacerle creer que Dios es mentiroso. Y Satanás es real. ¿De dónde cree que vienen esos pensamientos? Si es un pensamiento que contradice la palabra de Dios, salió del infierno y proviene de Satanás, no del Espíritu Santo que vive en usted. El Espíritu Santo jamás diría, «Sé que le has pedido a Dios que te perdone, pero no lo ha hecho, no lo mereces, mira lo que has hecho, no mereces el perdón». Eso jamás viene de Dios. Así que debemos ponernos duros con el diablo y decirle, «Sí, estoy perdonado, Dios lo ha dicho, eres un mentiroso, padre de todas las mentiras, olvídalo». Porque el diablo hará todo lo que esté de su parte para hacernos dudar de Dios. ¿Qué tiene que ver eso con Dios? Nos dirá, no eres tan bueno como te pintan, ni tampoco todo lo que dices que eres. Así que enfrentémonos al pecado, dejemos de quejarnos, sigamos adelante en la vida y hagamos lo que Dios nos ha llamado a hacer. Ahora bien, ¿y qué hay de todas esas culpas falsas que experimentamos? ¿Cómo debemos responder ante ellas? Si no soy culpable de algún pecado, ¿cómo resuelvo eso? Lo que yo digo, una vez más, es que una de las primeras cosas que usted y yo debemos hacer es identificar su procedencia. Digamos, por ejemplo, que usted es una de esas personas que tienen un sentimiento de culpa y no sabe por qué se siente culpable. Pues deténgase y hágase esta pregunta. ¿Por qué me siento así? Asimismo, dígale al Espíritu Santo, «Espíritu Santo, te pido que me ayudes a identificar por qué tengo estos sentimientos de culpa, ya que no puedo identificar ningún pecado en particular. Sé que ha habido pecados en mi pasado, pero los he confesado y he resuelto el problema. ¿Por qué aún me siento culpable? ¿De dónde procede esto?». Mire, alguna gente retrocede hasta su niñez, mientras que otros han tenido que identificar la crítica de los demás como el origen de su problema. Por otro lado, nosotros dijimos al principio que hay algunas razones como, por ejemplo, una enseñanza equivocada, lo cual puede acarrear muchas consecuencias negativas. Por lo tanto, si tengo que enfrentarme a una culpa falsa, entonces tengo que identificar cuál es su procedencia o su fuente. Y lo que yo digo es que no se rinda, no se dé por vencido, ni se detenga hasta que identifique la procedencia de esa culpa falsa. Hay una causa, algo específico en su vida que hace que eso suceda. Puede ser que haya sucedido hace mucho tiempo, pero ahí está. Y como ya he dicho, una persona puede haber sido víctima de alguna clase de abuso y sentirse culpable cuando no lo es en absoluto. Puede ser que algo haya ocurrido hace mucho en su vida, y eso ahora lo lleva a pensar, pues recuerdo que mis padres solían decirme, «Nunca servirás para nada». ¿Será por eso, señor, que me siento tan culpable? ¿Será esa la razón por la que me siento tan indigno, tan incapaz y tan incompetente? Mire, si se lo pide a Dios, estoy seguro de que Él le permitirá descubrir de qué se trata esa culpa. Y bien, hay tres aspectos aquí que debe afirmar. Son tres cosas que quisiera que anote, las cuales son realmente sencillas y muy breves. Consiga, por favor, algo en que escribir y anote ahora el punto número uno, que es este. Soy especial. Y usted dirá, un momento, usted no me conoce. ¿Sabe de dónde le vino eso? Directamente del diablo. Si usted es creyente, es alguien especial. Luego procederá a decirme dónde vive, cómo se viste, qué auto conduce, y esa clase de cosas, y tratará de probarme que no es especial. Ahora bien, ¿por qué soy especial? ¿Por mis talentos, mis habilidades y mis dones? No. ¿Por qué soy especial entonces? Pues veamos una razón por la que soy especial. Porque soy único. Así es. En el mundo entero, usted es único. Pero hay otra gente como yo, dice usted. Pues señáleme a alguien que sea igual a usted. Dios no hizo a dos personas exactamente iguales. Los gemelos pueden ser gemelos, pero no son iguales. Así que usted es una persona única, nadie es exactamente como usted. Pero eso no me ayuda en nada en cuanto a mis sentimientos, dirá usted. Mire, usted es tan especial que Dios Todopoderoso lo amó tanto que envió a su Hijo unigénito. Un momento, dice usted. ¿No es eso lo que dice en Juan 3:16, que de tal manera amó Dios al mundo que ha dado a su Hijo unigénito para que todo aquel que en él cree no se pierda, mas tenga vida eterna? Así es. Bueno, ¿y a qué se refiere con eso del mundo? Pues no se refiere a las piedras, a la hierba, al agua y al cielo, sino a los seres humanos. ¿A cuántos seres humanos? A cada uno de ellos. ¿Y sabe a quién incluye eso? Lo incluye a usted. Así que, cada uno de nosotros es especial. Somos tan especiales que Dios nos amó de esa forma. Y escuche, porque somos tan especiales que envió a su Hijo unigénito. ¿Qué tan especial es usted? Pues no solo es especial por ser único, sino porque el Hijo unigénito de Dios murió en la cruz para salvarlo de su pecado. Pero no solo eso, sino que Dios dice, «Te he predestinado para que seas hecho conforme a la imagen de mi Hijo, y aunque puede ser que tenga que lijarte un poco, y que tenga que utilizar un cincel en ti, y que tenga que utilizar una sierra, cueste lo que cueste, haré que seas exactamente como mi Hijo». Y ahora fíjese en esto, por favor. Su Hijo era perfecto porque era Dios. Y usted es tan especial que Dios lo ha predestinado junto con cada uno de nosotros para que sea como su Hijo. Ahora bien, amable oyente, ¿qué tan especial puede ser usted? Pues no hay ninguna posición, ni suficiente riqueza, ni suficiente reconocimiento, ni suficiente de ninguna otra cosa que se pueda comparar con lo que Dios ha hecho para hacerlo especial. En primer lugar, soy especial. En segundo lugar, soy amado. Y si usted piensa en cuánto lo ama Dios, no solo ha enviado a su Hijo unigénito, sino que también lo perdona continuamente. O sea, nosotros vivimos en un perdón continuo. Eso es lo que dice su palabra, que Dios nos muestra su amor para con nosotros, en que siendo aún pecadores, Cristo murió por nosotros. No esperó hasta que fuéramos mejores, sino que nos ama eternamente, inalterablemente, inmutablemente, continuamente e ininterrumpidamente. Esa es la forma en que Dios nos ama. De modo que, en primer lugar, dijimos que soy especial. En segundo lugar, que soy amado. Y ahora, en tercer lugar, soy perdonado. Si confesamos nuestros pecados, Él es fiel y justo para perdonar nuestros pecados y limpiarnos de toda maldad. Así que cuando usted tenga esos sentimientos de culpa, ¿cómo me enfrentaré a ellos? Primero, debo identificar cuál es su procedencia y le daré gracias a Dios por entender de dónde vienen. Y también afirmaré tres cosas. Soy especial, soy amado y soy perdonado. Y cuando proceda a afirmar esas tres cosas, ¿qué sucederá? Veamos lo que sucederá. Si usted es una de esas personas que se han visto asediadas por la culpa, es decir, la culpa siempre ha andado a su alrededor Y cuando empieza a afirmar esto, soy alguien especial, hecho a la imagen de mi Señor, soy alguien amado, de verdad amado por Dios, y también soy alguien que ha sido perdonado, de repente le viene este pensamiento, y si he sido perdonado, entonces ¿por qué este sentimiento de culpa? ¿De dónde viene todo esto? Le aseguro que eso no viene de Dios. Y si no viene de Dios, viene del diablo. Así que rechácelo. Y diga sencillamente, en el nombre del Señor Jesucristo, yo rechazo estos sentimientos de culpa, carecen de fundamento bíblico y por lo tanto son falsos, son mentira y me niego a admitirlos. Y entonces la sombra desaparecerá. ¿Sabe por qué? Porque no tiene razón de ser. Usted la ha puesto en fuga al responder ante la culpa de manera correcta. Ha afirmado quién es, especial a los ojos de Dios. Ha afirmado cómo lo ama y ha afirmado lo que ha hecho por usted. Lo ha perdonado. Por lo tanto, un hijo de Dios perdonado no tiene razón para sentirse culpable porque dice que todos los que somos creyentes andamos en luz como Él está en luz. ¿Significa eso que somos incapaces de pecar? No. ¿Que no cometeremos errores? Tampoco. ¿Que a veces tropezamos? Sí. ¿Que somos perdonados? Definitivamente. La sangre de su Hijo Jesucristo está presente continuamente y ¿qué hace? Nos da el perdón al limpiarnos y hacernos puros a los ojos de Dios. Mire, cuando yo veo este pasaje y considero lo que dice, no tengo razón alguna para sentirme culpable. Y si hay un pecado deliberado, ¿qué hago? Encargarme inmediatamente de él y seguir adelante. Y debe ser algo instantáneo, porque recuerda lo que dijimos, son las dudas las que llevan al pecado. Y ahora permítame hacerle una pregunta. ¿Es usted una de esas personas que se sienten culpables? Y usted dirá, pues, yo soy una de ellas. Entonces le pregunto esto otro. ¿Alguna vez ha creído en Jesucristo como su Salvador personal? Es decir, ¿le ha pedido que perdone sus pecados y que venga a su vida? Pero si ya le ha entregado su vida y aceptado su muerte en el Calvario como pago por sus pecados, y si ya ha nacido de nuevo al recibirlo por fe como su Salvador personal, ¿de qué se siente culpable? Y si puede señalar algo por lo que ya ha pedido perdón a Dios, ¿de qué se siente culpable? Amable oyente, si ya le ha pedido a Dios que se encargue de eso y la culpa falsa sigue ahí, esa culpa Dios no la toma en cuenta. Solamente está ahí para agobiarlo y causarle dolor. Pero si nunca ha creído en Jesucristo como su Salvador, si nunca ha hecho eso, entonces tiene una razón para sentirse culpable. Y permítame explicarle de qué es culpable. ¿Sabe lo que hace que una persona esté separada de Dios? No es por todos esos pecados que ha cometido en su vida, sino por un solo pecado, el cual es rechazar a su Hijo como Salvador personal. Ese es el único pecado que hará que esté separado eternamente de Dios. No se trata de todos esos pecados, sino del pecado de incredulidad. Porque Dios ha dicho que el único camino para ser salvo y para llegar al cielo es aceptar a su Hijo Jesús como Salvador. Y si usted dice, haré lo mejor que pueda y de alguna manera lo lograré, lo que está diciendo con eso es esto: Dios, no creo lo que has dicho. Lo voy a hacer a mi manera. Mire, solo hay una forma de llegar al cielo y es por medio de Jesucristo. Así que su pecado es el más grave de todos. Es el peor pecado y con el mayor de los castigos que ningún otro pecado podría tener. Se trata del pecado que lo separa de Dios no solo ahora, sino por la eternidad. Y yo quisiera decirle que le pida a Él que lo perdone de ese pecado de incredulidad y que así pueda recibir a Jesucristo como su Salvador personal. Pero, ¿qué hay acerca de aquellos que son creyentes y que dicen que experimentan sentimientos de culpa como los que hemos mencionado? ¿Qué piensa usted hacer al respecto? ¿Acaso seguirá experimentándolos? ¿O va a decir ahora mismo, estoy harto de vivir con esta culpa falsa, Averiguaré cuál es la causa de esto, lo que hace que me sienta así. Lo averiguaré y le daré gracias a Dios porque no es algo verdadero. Asimismo, reafirmaré quién soy en Él. Alguien muy especial, reafirmaré su amor por mí y reafirmaré que soy un hijo, una hija de Dios perdonado. Asimismo, rechazaré por fe cada hostigamiento satánico que trate de hacerme sentirme culpable cuando la verdad es que no lo soy. Ahora bien, amable oyente, ¿sabe cuánto tiempo más tendrá que vivir con esa culpa falsa? Todo el tiempo que tarde en encargarse de ella. Pero podría encargarse ahora mismo antes de que termine el mensaje y ahí mismo donde se encuentra. En realidad, si yo fuera usted y tuviera esos sentimientos, ni siquiera me movería de donde estoy. Pero sea donde sea que esté, arregle el problema. Dígale a Dios ahora mismo: quiero que me muestres por qué siento estas cosas. Y amable oyente, puedo asegurarle que Dios quiere hacerlo libre y que la lucha llegue a su fin. También quiere que disfrute de un compañerismo maravilloso con Él y que goce de la vida sabiendo que tiene un Salvador admirable que camina a su lado para recordarle continuamente que usted es un hijo, una hija de Dios, perdonado. Oremos. Padre, te damos las gracias, te alabamos y bendecimos tu nombre por perdonar nuestro pecado y quitar esas sombras de culpa falsa tan penetrantes, tan dolorosas y tan costosas. Ahora te pedimos que tu Espíritu Santo lleve a cabo su trabajo en la vida de quienes necesitan ser salvos, para que puedan creer en Jesús como su Salvador y en la vida de tantos de tus hijos que necesitan abandonar toda esa culpa falsa, dejarla atrás y seguir adelante en el gozo de Jesucristo nuestro Salvador, porque te lo pedimos en su nombre. Amén.
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0: Le invito a que busquen en su Biblia el pasaje que se encuentra en Romanos capítulo 8, para que leamos los versículos 31 al 39. Es en estos pasajes que encontramos algunas de las promesas más reconfortantes que podemos hallar en la palabra de Dios. Me refiero a la manera en la que debemos reaccionar ante los problemas y dificultades de esta vida. Y aquellos que aprenden a reaccionar adecuadamente ante las pruebas son los que proclaman ser más que vencedores. No se ven a sí mismos como víctimas, sino como conquistadores de los problemas que han enfrentado. Escuchen con atención lo que nos declara en Romanos 8, versículos 31 al 39. ¿Qué pues diremos a esto? Si Dios es por nosotros, ¿quién contra nosotros? El que no escatimó ni a su propio Hijo, sino que lo entregó por todos nosotros, ¿cómo no nos dará también con Él todas las cosas? ¿Quién acusará a los escogidos de Dios? Dios es el que justifica. ¿Quién es el que condenará? Cristo es el que murió, mas aún el que también resucitó, el que además está a la diestra de Dios, el que también intercede por nosotros. ¿Quién nos separará del amor de Cristo? ¿Tribulación, o angustia, o persecución, o hambre, o desnudez, o peligro, o espada? Como está escrito, por causa de ti somos muertos.

Jesús, Señor nuestro, ¿de qué manera usualmente reaccionamos cuando nuestros planes no se hacen realidad? ¿Qué hacemos al ver que todo nos sale mal y no logramos obtener aquello que deseábamos? ¿Debemos culpar a Dios por eso? ¿Será que es buena idea buscar a otra persona para culparlo por esto? ¿O acaso reaccionamos de acuerdo a lo que la Biblia nos enseña en relación a este asunto? Pablo, quien escribió este pasaje de la Biblia que acabamos de leer, lo hizo bajo la inspiración del Espíritu Santo. Para el apóstol, las pruebas, dificultades y problemas no eran un tema ajeno a su vida. Es por eso que sabía que este tema del cual escribió en Romanos 8 era una realidad en la vida de cada creyente en Cristo. Escuchen con atención lo que nos declara en los versículos 8 y 9 de 2 de Corintios 4, que estamos atribulados en todo, mas no angustiados, en apuros, mas no desesperados, perseguidos, mas no desamparados, derribados, pero no destruidos. Lo que Pablo nos enseña por medio de este pasaje es que, aunque estemos en medio de las tribulaciones, aunque estemos derribados, no significa que debemos sentirnos derrotados y destruidos. No tenemos que tirar la toalla y rendirnos ante las circunstancias que nos han tocado vivir. No tenemos que conformarnos con menos de lo que Dios nos ha llamado que hagamos. Sin importar dónde nos encontremos hoy, todavía contamos con el privilegio y la oportunidad de llegar a ser la persona que Dios desea que seamos. Lo importante es mantener la perspectiva correcta y que podamos verlo todo desde el punto de vista de Dios y no del nuestro. No podemos poner nuestra mirada en las circunstancias que enfrentamos, sino solo en Jesucristo. Es por eso que quisiera que analicemos este pasaje a la luz de este asunto y de acuerdo a lo que vivimos en la actualidad. Y lo primero que debemos resaltar en este pasaje es que Pablo no miraba los problemas que enfrentaba como si fueran situaciones imposibles, sino como desafíos a su vida cristiana. El término griego que se usa en este pasaje para hablarnos de la tribulación significa una presión que va aumentando cada vez más. Casi todos hemos tenido que enfrentar situaciones que ponen más y más presión en nuestra vida. ¿Y cuál ha sido nuestra respuesta ante esas dificultades? Considero que en este pasaje que hemos leído, el Señor nos muestra la manera en la que debemos reaccionar cuando estamos ante la tribulación. Es cierto que esto viene a ser una prueba en nuestra vida cristiana. Puede que hasta nos lleguemos a sentir sin esperanza y desalentados como consecuencia de esas situaciones que ponen más y más presión en nuestra vida. Y si somos sinceros, tendremos que admitir que nos gustaría vernos libres de todo eso, pues no nos gusta el sufrimiento que provoca en nosotros. Pero no siempre podemos alejarnos de esas tribulaciones, pues casi siempre esto no es una opción, sino algo que no podemos evitar en nuestra vida. Hay otras ocasiones en las que es Dios quien ha permitido que esa tribulación llegue a nosotros, pues desea usarla para que nuestra fe sea fortalecida y que podamos crecer más en sus caminos. ¿De qué manera reaccionamos casi siempre ante esas situaciones? ¿Será que nos rendimos al sentir la presión que la tribulación trae a nuestra vida? ¿Culpamos a nuestro Padre Celestial por lo que nos ha tocado vivir? ¿Tratamos de culpar a otras personas? ¿Nos desesperamos al ver que, a pesar de nuestras oraciones, seguimos enfrentando esas tribulaciones, pues Dios no las ha quitado de nuestra vida? Escuchen con atención, pues esta es la pregunta que siempre debemos hacernos

0: al estar ante una prueba, sin importar cuál sea su circunstancia o en qué consista la tribulación que enfrenta, debe orar y preguntarle a Dios lo siguiente: Señor, ¿qué deseas enseñarme por medio de esta prueba? Puedo asegurarles que nuestro Padre Celestial nunca desperdicia una oportunidad para darnos una lección. En todo momento hará lo necesario para fortalecer nuestra fe y que podamos crecer cada día más en sus caminos. Las tribulaciones que permiten nuestra vida no tienen el propósito de hacernos daño, sino de enseñarnos algo específico que será para nuestro beneficio, y de esa manera nos moldea para que podamos llegar a ser hechos conforme a la imagen de su Hijo Jesucristo. Así que, ¿cuál es su reacción ante esas situaciones difíciles que a veces llegan a su vida? ¿Acaso culpa a Dios por eso? ¿Será que culpa al diablo? ¿O sencillamente les echa la culpa a otras personas o a usted mismo? Mire, casi siempre enfrentamos esas situaciones como resultados de diversas razones. Puede que Dios nos ha puesto en esa situación con un propósito específico. Puede que esto sea algo que nosotros mismos hemos traído a nuestra vida. Quizás han sido otras personas las responsables de lo que vivimos. Sin embargo, sin importar qué es lo que ha causado la prueba que enfrentamos, la pregunta que debemos hacernos siempre es la siguiente: Señor, ¿qué deseas enseñarme por medio de esta dificultad que ha llegado a mi vida? Si somos capaces de hacernos esa pregunta, ya no pondremos nuestros ojos en los problemas que enfrentamos, sino mantendremos nuestra mirada puesta en el Señor Jesucristo. Ya no veremos esas dificultades como algo imposible de vencer, sino como una oportunidad para que Dios obre en nosotros y que se cumpla su perfecta voluntad en nuestra vida. Lo que debemos hacer es comparar la lista de dificultades que Pablo menciona en el versículo 35 que leímos hace unos instantes con aquello que enfrentamos en nuestra vida a diario. Nos referimos al divorcio, las familias abandonadas, los problemas financieros, la escasez económica, las enfermedades y la muerte de un ser querido, entre otros problemas. Y al enfrentar esas pruebas, debemos preguntarnos, ¿de qué manera vamos a reaccionar ante todo eso? Considero que la respuesta a esa pregunta la hallamos en el versículo clave de este pasaje, y me refiero al versículo 37, donde Dios nos da la respuesta que necesitamos para vivir en victoria ante los problemas de esta vida. Leamos nuevamente Romanos 8:37. Antes, en todas estas cosas somos más que vencedores por medio de aquel que nos amó. ¿A qué se refiere al decir que somos más que vencedores? Esta es una de las promesas más grandes que Dios ha dado a sus hijos, pues nos asegura la victoria ante todos los problemas que enfrentemos en este mundo. Nos dice que ya somos no solo vencedores, sino más que vencedores ante todas esas pruebas que puedan llegar a nuestra vida. Es por medio de las pruebas que crecemos espiritualmente y aprendemos aquello que solo puede ser enseñado por medio de esos momentos difíciles. Si tenemos la actitud correcta ante las dificultades de este mundo, podremos disfrutar de la victoria que Dios ya nos ha dado en su Hijo Jesucristo. Y no se trata de que apenas sobreviviremos cada problema que enfrentemos, sino que nos declara habernos hecho más que vencedores por el amor que tiene hacia cada uno de nosotros. Cada vez que estemos en medio de una de las pruebas de esta vida, tendremos la opción de vernos a nosotros mismos de dos maneras completamente diferentes. O nos vemos tal y como Satanás nos ve, derrotados, o nos vemos desde la perspectiva que nuestro Padre Celestial nos mira más que vencedores. Mire, cuando las circunstancias empiezan a golpearle, comienza a ser empujado, los vientos de la vida comienzan a soplar contra usted, el granizo comienza a golpearle de frente y se siente presionado ante una situación imposible, sin saber lo que va a suceder a continuación y no está muy seguro de lo que le va a pasar a su vida, ¿cuál es su respuesta? ¿Va a creer lo que Dios Todopoderoso dice acerca de usted? ¿O va a creer lo que el diablo dice? El diablo dice que usted está derrotado, eliminado y acabado, que todo se acabó y puede renunciar. Eso es lo que Satanás dice, pero ¿qué dice Jesús? Él dice que usted es más que vencedor en todas estas cosas, y en la medida en que nosotros nos reconozcamos como vencedores, Él dice que no hay límites. Ahora, escuche bien esto. Persecuciones, angustias, desnudez, peligro, espada, en todas estas cosas. La razón por la que Pablo menciona todas estas cosas es porque estos aspectos cubren todos los ámbitos de la vida. Él dice, en cada circunstancia, cualquiera que sea su situación, usted debe verse desde el punto de vista de Dios. Y es que Dios nos ha hecho vencedores. Pero ¿cómo nos hace Él vencedores? Porque cuando confiamos en el Señor Jesucristo como nuestro Salvador personal, ¿qué pasó? La Biblia dice que el Espíritu Santo entró en nuestra vida y nos selló como un hijo de Dios. Y como hijo de Dios, Él dice que Jesucristo está viviendo en y por medio de nosotros. Así que, sea cual sea la circunstancia que enfrentemos, sea cual sea el valle por el que Dios nos guíe, sea cual sea la circunstancia en la que nos encontremos, nunca estaremos solos. No podemos estar solos porque, ¿qué dijo el Señor? Nunca te dejaré ni te desampararé. En el Salmo 23, versículo 4, nos dice, aunque ande en valle de sombra de muerte, no temeré mal alguno porque tú estarás conmigo. No dijo que eliminaría los valles. Él no dijo que nivelaría o aplanaría el terreno, sino que dijo que estaría con nosotros. Tenemos el privilegio de saber que Dios está con nosotros cada paso del camino. Ahora bien, puede que usted se encuentre en una situación en la que siente que está tocando fondo y se esté preguntando qué hacer. No importa cuán aplastado se halle, cuánto se queje, o cuán desesperante y desilusionante le parezca la vida, incluso en esa circunstancia el amor de Dios saldrá a su encuentro, el abrazo eterno del Padre lo rodeará, porque la Biblia afirma que nada en el cielo, la tierra o debajo de la tierra nos podrá separar del amor de Dios. Las respuestas de Dios el Padre, Dios el Hijo y Dios el Espíritu Santo siempre estarán motivadas por su amor puro e incondicional. Es algo sublime. Es la única forma en que pueden respondernos debido a que somos sus hijos. Dios el Padre, Dios el Hijo y Dios el Espíritu Santo están de nuestro lado. Ahora bien, ¿cómo aplicamos esto de una forma práctica? Quisiera enseñarle algo realmente sencillo que aparece en la primera carta de Juan capítulo 5. Leamos lo que nos declara en 1 Juan 5:4 en relación a este tema. Porque todo lo que es nacido de Dios vence al mundo, y esta es la victoria que ha vencido al mundo, nuestra fe. A quien se refiere al hablar de lo que es nacido de Dios, se refiere a cada cristiano, pues hemos nacido espiritualmente de Él, y nos asegura que todo lo que nace del Señor es vencedor sobre todo aquello que se le oponga. Noten que no se refiere a tener la seguridad de la victoria sobre ciertas áreas de la vida, sino sobre todo el mundo. Nos ha hecho sus hijos y nos asegura que en Cristo hemos vencido al mundo. Esa es la victoria que nos ha dado, la cual radica en nuestra fe, que es lo que nos permite llegar a ser vencedores aún en medio de los problemas más grandes que lleguen a nuestra vida. ¿Qué nos hace tener la seguridad de que nos ha dado la victoria a pesar de que estamos en medio de uno de los valles más oscuros de nuestra vida? Solo la fe. que tengamos en las promesas que Dios nos ha dado puede darnos esa confianza. Tenemos que ejercitar nuestra fe en Cristo para estar seguros de que hará aquello que nos ha prometido en su palabra, que es entonces lo que nos hace ser más que vencedores, la fe que tengamos en Jesucristo, quien nos ha dado la victoria ante todo lo que enfrentemos en este mundo. Si desea conquistar cada situación difícil que enfrente, solo debe confiar en el Señor, saber que le ama incondicionalmente y que tiene un propósito específico con todo lo que llegue a su vida. ¿Desea usted vivir en victoria sobre las tribulaciones, pruebas y problemas de este mundo? Solo debe reconocer y confiar en lo que el Señor nos ha revelado en su palabra acerca de sus hijos. Sencillamente solo tenemos que confiar en sus promesas y tener la seguridad de que ya nos ha hecho más que vencedores. Y si hacemos eso, podremos conquistar cualquier dificultad que llegue a nuestra vida. Ya no pensaremos que las pruebas son obstáculos, sino que las veremos como oportunidades para crecer más en los caminos del Señor. Oremos. Padre, te alabamos, te adoramos y te agradecemos por el amor incondicional que nos das. Señor, sabemos que has hecho por nosotros mucho más de lo que merecemos recibir de ti. También reconocemos que pides poco de tus hijos en comparación con lo que ya hiciste por nosotros. Ayúdanos a confiar en ti y en tus promesas en todo momento, de tal manera que podamos disfrutar de la victoria que nos has dado. Guía a muchos, para que puedan hacer eso y observar las maravillas que harás en sus vidas. Todo esto te lo pedimos en el nombre de tu Hijo amado, Jesucristo. Amén.
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0: Dios, que lo sabe todo, sabe que no puede darnos todo lo que le pedimos en el momento que se lo pedimos. Tal vez usted le ha pedido algo y parece que él se está demorando mucho, parece que no le ha escuchado, porque no ha hecho nada. Mire, cuando él parece callar, está quieto, sabe lo que está haciendo. Está trabajando a nuestro favor. El que usted no vea la respuesta no quiere decir que él no esté actuando, si no lo cree. Vea el cielo, el sol, la luna y las estrellas. Todo se ve quieto, como si no se movieran, pero todo está moviéndose a velocidades que no comprendemos. Así es con Dios. Si usted está en una situación similar, pido al Señor que abra sus ojos y que le dé sabiduría para que vea que Dios sí está actuando a su favor. Oremos. Padre, te pido que tu Espíritu Santo nos permita entender este principio tan simple y nos haga fuertes y valientes para que confiemos en ti a pesar de no ver la respuesta. Que aprendamos a esperar, que sepamos que cuando estás callado, estás haciendo algo a nuestro favor. Te pido, Señor, que animes a los tristes y desanimados, que les des el valor de estar quietos y esperar hasta que les contestes. En el nombre de Jesús, amén.
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0: 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Implica que somos superconquistadores por medio de Jesucristo nuestro Señor. 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
0: Le invito a que busquen en su Biblia el pasaje que se encuentra en Romanos capítulo 8, para que leamos los versículos 31 al 39. ¿Qué pues diremos a esto? Si Dios es por nosotros, ¿quién contra nosotros? El que no escatimó ni a su propio Hijo, sino que lo entregó por todos nosotros, ¿cómo no nos dará también con él todas las cosas? ¿Quién acusará a los escogidos de Dios? Dios es el que justifica. ¿Quién es el que condenará? Cristo es el que murió, más aún el que también resucitó, el que además está a la diestra de Dios, el que también intercede por nosotros. ¿Quién nos separará del amor de Cristo? ¿Tribulación, o angustia, o persecución, o hambre, o desnudez, o peligro, o espada? Como está escrito, por causa de ti somos muertos todo el tiempo, somos contados como ovejas de matadero. Antes, en todas estas cosas somos más que vencedores por medio de aquel que nos amó, por lo cual estoy seguro de que ni la muerte, ni la vida, ni ángeles, ni principados, ni potestades, ni lo presente, ni lo porvenir, ni lo alto, ni lo profundo, ni ninguna otra cosa creada, nos podrá separar del amor de Dios que es en Cristo Jesús, Señor nuestro. Pablo, quien escribió este pasaje de la Biblia que acabamos de leer, lo hizo bajo la inspiración del Espíritu Santo. Para el apóstol, las pruebas, dificultades y problemas no eran un tema ajeno a su vida. Es por eso que sabía que este tema del cual escribió en Romanos 8 era una realidad en la vida de cada creyente en Cristo. Estas no eran meras palabras, sino que era una expresión de su propio testimonio. Sabía que este pasaje era una realidad en su vida, y lo mismo sucede en nuestro caso. Cuando examinamos las pruebas y dificultades que hemos enfrentado, debemos hacernos las siguientes preguntas. ¿De qué manera reaccionamos ante cada problema que llega a nuestra vida? ¿Será que nos sentimos derrotados, o por el contrario, ¿Vivimos en victoria ante la prueba que ha llegado a nuestro camino? Considero que la respuesta a esa pregunta la hallamos en el versículo clave de este pasaje, y me refiero al versículo 37, donde Dios nos da la respuesta que necesitamos para vivir en victoria ante los problemas de esta vida. Leamos nuevamente Romanos 8:37. Antes, en todas estas cosas somos más que vencedores por medio de aquel que nos amó. De modo que cuando Pablo dice, en todas estas cosas somos más que vencedores por medio de aquel que nos amó, ¿de qué está hablando? Está hablando de nuestra relación con Dios, por lo que no tenemos que creer en la mentira de Satanás. Tenemos que creer la verdad de Dios, sin importar si nos guste o no. Tenemos que creer a Dios, quien dice que somos más que vencedores sobre toda circunstancia. Pablo no solo dice esto, sino que también refuerza esta idea diciendo lo siguiente. Leamos un momento los versículos 38 y 39. Por lo cual estoy seguro de que ni la muerte, ni la vida, ni ángeles, ni principados, ni potestades, ni lo presente, ni lo porvenir, ni lo alto, ni lo profundo, ni ninguna otra cosa creada nos podrá separar del amor de Dios, que es en Cristo Jesús, Señor nuestro. Cualquiera que sea la circunstancia que enfrentemos hoy, cualquiera que sea, y solo enumeramos unas pocas, pero hay muchas y muchísimas situaciones aparentemente imposibles, pero ante ellas, la pregunta que debemos hacernos es esta: ¿cómo me veo a mí mismo? ¿Cómo me ve Dios? Y luego tenemos que elegir. ¿Qué dice Dios? Dios dice que ninguna de estas circunstancias puede separarnos de Él. No solo eso, sino que somos más que vencedores, es decir, tenemos el privilegio de aprender, convertirnos y desarrollarnos. Nuestro carácter tiene el privilegio de ser moldeado y formado en estas dificultades y tenemos el privilegio de convertirnos en lo que probablemente no llegaríamos a ser si no fuera por las dificultades y las angustias que enfrentamos. Alguien podría decir, pero usted no sabe lo difíciles que son mis circunstancias. Es verdad, no lo sé. Pero permítame preguntarle esto. ¿Son peores que tribulación, angustia, persecución, hambre, desnudez, peligro o espada? ¿Sus circunstancias son peores que eso? Escuche lo que Pablo dijo. En todas estas cosas somos más que vencedores por medio de aquel que nos amó. Es decir, después de haber mirado todas las posibilidades que caben en esas siete palabras, puede poner todas las dificultades y sufrimientos que las personas siempre enfrentan. Y Pablo dice, Dios Todopoderoso, cuando vino a su vida por medio de Cristo, le hizo en ese mismo instante más que vencedor sobre todas estas cosas. Amable oyente, si usted sigue creyendo en la mentira de Satanás y se ve como un enemigo derrotado, él comenzará a presionarle. Y cuanta más presión le ponga, usted comenzará a decir, bueno, así está bien, supongo que nunca lo lograré en la vida, supongo que después de todo, las cosas nunca han sido demasiado buenas para mí, supongo que esto es solo la forma en que tengo que vivir. Y en poco tiempo, amable oyente, estará donde el Dios Todopoderoso nunca quiso que estuviera. Ahora escuche lo que Jesús dice. Usted es un gran vencedor, no es un perdedor. Puede haber experiencias de derrota, puede haber momentos de angustia, puede haber momentos de desánimo, pero eso no nos convierte en un enemigo derrotado. Pablo dice que somos más que vencedores por medio de aquel que nos amó. Veamos esto juntos. ¿En qué nos basamos para decir que somos más que vencedores incluso en medio de las dificultades y las angustias? ¿En qué se basa Pablo? ¿Cómo podemos decir honestamente esto? Y la base se encuentra aquí en este versículo 37 que dice, antes, en todas estas cosas somos más que vencedores por medio de aquel que nos amó. Ahora preste mucha atención. Cuando usted fue salvo, La Biblia dice que el Espíritu Santo vino a su vida y lo selló como un hijo e hija de Dios. Y Jesús dijo, «Permaneced en mí y yo en vosotros». Entonces, ¿quién está viviendo dentro de usted hoy? Jesucristo. Ahora bien, si Cristo está en ustedes, ¿qué venció a Jesús? Nada. Cuando salió de la tumba, venció la tumba, es decir, venció la muerte, al pecado y al diablo, a los tres los venció. Ese mismo triunfante y victorioso Cristo está vivo dentro de cada hijo de Dios. Así que, en primer lugar, tenemos la confianza de que podemos atravesar estas circunstancias victoriosos y triunfantes por el hecho de que se basa en una relación genuina, personal, eterna, inmutable, inalterable que usted y yo tenemos con Jesucristo, que vive dentro de nosotros, pero le diré algo más. Tan emocionante como esto, escuche esta próxima parte. Noten las preguntas que Pablo hace a partir del versículo 31 de este pasaje que hemos leído en la Epístola a los Romanos. Hace varias preguntas, las cuales tienen una misma respuesta. Escuchen con atención lo que nos dice en Romanos 8:31. ¿Qué pues diremos a esto? Si Dios es por nosotros, ¿quién contra nosotros? Es decir, pregunta quién puede enfrentarnos y tener éxito. Claro está que la respuesta es nadie. Luego en Romanos 8:33 nos dice, ¿quién acusará a los escogidos de Dios? Dios es el que justifica. Nadie puede condenar a los que ya han sido declarados justos por el Hijo de Dios. Y en el versículo 35 también pregunta lo siguiente, ¿quién nos separará del amor de Cristo? Nadie ni nada puede lograr eso, pues estamos en las manos del Todopoderoso Rey de todo el universo. Y lo que deseo resaltar con esas preguntas es que a pesar de que estemos en medio de una dificultad, podemos estar convencidos de que nos ha dado la victoria sobre todas las pruebas que vengan a nuestra vida. Es por eso que, al enfrentar alguna calamidad, la pregunta que debemos hacernos es la siguiente. Señor, ¿qué deseas enseñarnos por medio de esta prueba? Recuerden que en la vida del cristiano las dificultades no deben ser vistas como obstáculos, sino como oportunidades que nuestro Padre Celestial nos da para crecer más en sus caminos. Claro está que, si usted no ha recibido a Jesucristo como su Salvador personal, entonces sí debe preguntarse qué hará en medio de los problemas que enfrenta en este mundo. ¿Por qué les digo esto? Porque si Jesús no es su Señor y Salvador, entonces enfrentará solo cada tribulación, problema y dificultad que venga a su vida. Puede elevar su voz al cielo para clamar a Dios, pero la única petición que el Señor escuchará de usted es la que haga para reconocer que es pecador y pedirle a Cristo que venga a morar en su vida. Sin embargo, los hijos de Dios, al estar ante una prueba, no debemos preguntar qué es lo que vamos a hacer en ese momento, pues ya hemos depositado nuestra vida en Cristo. No se trata entonces de lo que debemos hacer, sino de lo que el Señor hará en nosotros y por medio nuestro en ese momento de prueba. Es por eso que les digo que este aspecto nos anima en gran manera en nuestro andar cristiano. Cada vez que estemos en medio de una tribulación, de un problema o de una dificultad, podemos tener la seguridad de que no estamos solos. Los hijos de Dios nunca están solos, pues el Señor, por medio de su Espíritu Santo, siempre está con nosotros. Hay veces en que el mundo se nos viene encima y no existe salida aparente, pero uno no sabe qué hacer para escapar de la presión. Sin embargo, la pregunta no debería ser ¿qué voy a hacer? Sino Espíritu Santo, mi ayudador, ¿qué vas a hacer tú? Dios Padre, tú que aseguraste que ningún arma forjada contra mí prosperaría y que me has entregado todas las cosas mediante tu Hijo Jesucristo, ¿qué vas a hacer? Jesús, tú que estás sentado a la diestra del Padre, ¿qué piensas hacer? Si estas tres personas no pueden lidiar con nuestros problemas, entonces estamos perdidos. No obstante, la Biblia dice que tenemos de nuestro lado a Dios el Padre, Dios el Hijo y Dios el Espíritu Santo, o sea, a la Santísima Trinidad. Ahora bien, si Dios le permite atravesar por determinada circunstancia es porque realmente lo quiere bendecir. Puede que sea una de esas bendiciones dolorosas y difíciles, pero el Señor lo bendecirá. Nuestro deber es preguntarle a Dios qué hará en relación con la situación que estamos enfrentando. En segundo lugar, debemos preguntarle qué quiere enseñarnos y cómo desea que atravesemos la circunstancia en cuestión. Y ya que para Dios somos guerreros invencibles, siempre querrá que salgamos victoriosos en medio de las pruebas. El Señor asegura que no somos víctimas de las circunstancias, sino conquistadores de ellas. Sin embargo, si no creemos en esa afirmación divina, lo más probable es que sigamos la incitación del diablo y pasemos a preguntarnos, ¿qué es lo que debería hacer yo? Pablo dijo, todo lo puedo en Cristo que me fortalece, porque su relación con el Señor lo había puesto en sintonía con las tres personas de la Trinidad, las cuales están de su lado, Dios el Padre, Dios el Hijo y Dios el Espíritu Santo. Esto también se aplica a nosotros hoy. Las tres personas de la Trinidad están de nuestro lado y nos dan la fuerza que necesitamos. Cualquier cosa que precisemos ya ha sido provista. Escuchemos lo que afirma el apóstol. Bendito sea el Dios y Padre de nuestro Señor Jesucristo, que nos bendijo con toda bendición espiritual en los lugares celestiales en Cristo. Si usted se siente derrotado es porque ha elegido creer en las mentiras del diablo antes que en las verdades del Señor. Dios el Padre asegura que usted es un guerrero invencible. Usted podrá discrepar diciendo que no lo ha experimentado en su vida y en un instante abundaré al respecto, pero quiero que se percate de cuál es la base de nuestra condición de guerreros. En primer lugar, depende de nuestra relación personal con Jesucristo y de la salvación que tenemos en Él. Segundo, el hecho de que toda la Trinidad, Dios Padre, Dios Hijo y Dios Espíritu Santo, sin importar la circunstancia, está de nuestro lado como era en el principio, así lo es hoy y habrá de ser. Asimismo, escuche lo que Pablo dice en el versículo 35. ¿Quién nos separará del amor de Cristo? Y en el versículo 39 añade que ninguna cosa creada nos podrá separar del amor de Dios que es en Cristo Jesús, Señor nuestro. El amor de Dios no conoce fronteras, es incondicional, ilimitado e invariable. ¿Sabe lo que eso significa? Que Él nos ama tal como somos. No hay suficientes palabras en el mundo para describir el amor incomparable, incondicional e invariable que el Dios Todopoderoso siente por nosotros. Dice Pablo que ni tribulación o angustia o persecución o hambre o desnudez o peligro o espada nos pueden separar del amor de Dios. Ahora bien, puede que usted se encuentre en una situación en la que siente que está tocando fondo y se esté preguntando qué hacer. No importa cuán aplastado se halle, cuánto se queje, o cuán desesperante y desilusionante le parezca la vida, incluso en esa circunstancia el amor de Dios saldrá a su encuentro, el abrazo eterno del Padre lo rodeará, porque la Biblia afirma que nada en el cielo, la tierra o debajo de la tierra nos podrá separar del amor de Dios. ¿Existe algo más motivador que saber que alguien nos ama? Si una mujer sabe que, para su esposo, ella es lo más sublime que Dios ha creado, ¿no le parece que eso le motivará bastante? Y si un hombre sabe que, para su esposa, él es la persona más maravillosa formada por Dios, ¿no cree que será suficiente para motivarlo? Entonces, ¿no debería motivarnos el amor de Dios? Por supuesto. Nos debe motivar a levantarnos en medio de las circunstancias y decir, «Gracias, Señor, porque me brindas tu amor de una forma incondicional, ya sea cuando traes determinadas situaciones a mi vida o cuando yo mismo, como pecador que soy, las provoco. Por eso no debemos rendirnos ni desesperarnos, porque su amor es inmutable. Ahora bien, ¿cómo aplicamos esto de una forma práctica? Leamos lo que nos declara en 1 Juan 5:4 en relación a este tema. Porque todo lo que es nacido de Dios vence al mundo, y esta es la victoria que ha vencido al mundo, nuestra fe. A quien se refiere al hablar de lo que es nacido de Dios, se refiere a cada cristiano, pues hemos nacido espiritualmente de Él, y nos asegura que todo lo que nace del Señor es vencedor sobre todo aquello que se le oponga. Noten que no se refiere a tener la seguridad de la victoria sobre ciertas áreas de la vida, sino sobre todo el mundo. Nos ha hecho sus hijos y nos asegura que en Cristo hemos vencido al mundo. Esa es la victoria que nos ha dado, la cual radica en nuestra fe. ¿Desea usted vivir en victoria sobre las tribulaciones, pruebas y problemas de este mundo? Solo debe reconocer y confiar en lo que el Señor nos ha revelado en su palabra acerca de sus hijos. Sencillamente solo tenemos que confiar en sus promesas y tener la seguridad de que ya nos ha hecho más que vencedores. Y si hacemos eso, podremos conquistar cualquier dificultad que llegue a nuestra vida. Ya no pensaremos que las pruebas son obstáculos, sino que las veremos como oportunidades para crecer más en los caminos del Señor.
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0: Muchas personas quieren ser exitosas y lo que buscan es popularidad, prestigio, poder, riquezas y todo lo que viene con eso. Pero, ¿qué es en realidad el éxito? Amable oyente, el verdadero éxito es descubrir la voluntad de Dios y caminar en obediencia y en fe a esa voluntad, creciendo en nuestra relación personal con Él. Todo lo demás, lo que Dios quiera proveer, enviar o privarnos, es parte de su voluntad para nosotros, y con Él nos sentiremos felices y realizados. Ahora, permítame preguntarle, ¿qué trae felicidad a su vida? Hay gente que tiene todo el dinero del mundo, todo el prestigio, el protagonismo, todo lo que el mundo pudiera desear, y son absolutamente desdichados. En cambio, hay otros que no tienen nada de eso, pero tienen una maravillosa, tranquila, increíble e íntima relación con Jesucristo y son sumamente felices. Muchos cambiarían sus riquezas y posiciones por paz. A veces Dios, en su gran misericordia y por amor a esas personas, les quita todas esas posesiones. He escuchado a muchas personas decir, cuando yo era millonario, qué desdichado era. Le doy gracias a Dios que me ha quitado todo y puedo tener lo más importante, lo tengo a Él, y con Dios tengo el verdadero éxito.
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0: Tenemos dos opciones en la vida, o afanarnos con los problemas que enfrentamos o descansar en el Señor. Debemos dejar todo en sus manos, no importa lo que sea. Dios es nuestro refugio, nuestra roca, nuestro amparo y fortaleza. Él puede encargarse de lo que sea.
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0: Era el año 1944, yo estaba en octavo grado, estábamos en guerra, combatiendo en el Pacífico y también en Europa. Fue un tiempo de gran angustia y confusión en Estados Unidos. Una mañana, mi maestra de sociología entró al salón y puso sus libros en el escritorio y tomó una Biblia y nos dijo, «Vamos a hacer algo diferente esta mañana». Y comenzó a leer. Mire, no recuerdo el nombre de mi maestra, pero nunca he olvidado el pasaje que leyó. Y muchas veces lo he leído en momentos de dificultad o temor. Me refiero al Salmo 46, así que le pido que abra su Biblia ahí, pues este es un salmo maravilloso de aliento. Y quiero hablar de tener confianza en los momentos estresantes de la vida, cuando uno pasa por momentos de angustia. Esta es una palabra de aliento. El salmista dice así, Dios es nuestro amparo y fortaleza, nuestro pronto auxilio en las tribulaciones. Por tanto, no temeremos, aunque la tierra sea removida y se traspasen los montes al corazón del mar. Aunque bramen y se turben sus aguas y tiemblen los montes a causa de su braveza, del río sus corrientes alegran la ciudad de Dios, el santuario de las moradas del Altísimo. Dios está en medio de ella, no será conmovida, Dios la ayudará al clarear la mañana. Bramaron las naciones, titubearon los reinos, dio él su voz, se derritió la tierra. Jehová de los ejércitos está con nosotros, nuestro refugio es el Dios de Jacob. Venid, ved las obras de Jehová que ha puesto asolamientos en la tierra, que hace cesar las guerras hasta los fines de la tierra, que quiebra el arco, corta la lanza y quema los carros en el fuego. Estad quietos y conoced que yo soy Dios. Seré exaltado entre las naciones, enaltecido seré en la tierra. Jehová de los ejércitos está con nosotros, nuestro refugio. Es el Dios de Jacob. ¡Qué maravillosas palabras de aliento para nosotros! Todos experimentamos estrés en nuestra vida, y todos pasamos por situaciones y circunstancias que nos hacen sentir que el estrés es más grande de lo que podemos soportar. Así que en este mensaje quiero hablarles acerca de cómo caminar con confianza a través de esos tiempos difíciles que nos llenan de estrés y angustia. Y hay dos maneras en que usted y yo podemos caminar en medio de esta tormenta. En primer lugar, quiero hablar de la manera más común, es decir, la forma más conocida que escogemos es luchar contra estas cosas. Y quisiera definir dos o tres términos aquí. En primer lugar, ¿de qué hablamos cuando nos referimos al estrés? El estrés es una presión que sentimos, ya sea una presión que sentimos en nuestra contra o que estamos siendo arrastrados de dos formas distintas. Y luego está lo que conocemos como angustia, que es más o menos lo mismo, excepto que cuando pienso en la angustia, pienso en el hecho de que el estrés me ha llevado a un lugar de profunda real ansiedad y desasosiego en mi alma y a sentimientos de dolor. Y entonces nos preguntamos, ¿cuál es la verdadera fuente de todo esto? Pues la fuente probablemente no es una sola, sino varias. Pero creo que, en primer lugar, algo de ello está en nuestro interior. Y es que a veces sentimos la presión del entorno en el que vivimos. En nuestra vida sentimos como si algo nos atrajera. A veces es el resultado de las decisiones equivocadas que tomamos en nuestra vida, ya sea en el área económica o en relación a nuestros hijos o algo más. Decisiones que lamentamos. Decisiones que nos traen como consecuencia estrés, dificultades, penas, malos entendidos, etc. En ocasiones estos periodos de estrés vienen como consecuencia de afanarnos por aquello que estamos haciendo con Dios. Es decir, estamos contendiendo contra Él, no solo contra nuestras circunstancias. Y le digo algo, cada vez que luchamos contra Dios, tengan por seguro, nos metemos en una carrera destinada inequívocamente al fracaso. No hay manera de contender con Dios, no hay manera de tener un conflicto con Él y ganar la batalla, no hay manera de luchar contra el propósito, el plan, la voluntad y lo que Dios escoja para nosotros. A veces es debido a la crítica de la gente. Le dicen algo que le hiere el corazón, le dicen algo que le hiere de forma profunda. Eso genera gran estrés en la vida de una persona. A veces son acusaciones falsas y usted siente que está siendo objeto de calumnias. Y a veces hay gente criticándole y humillándole y tratando de sembrar algo dentro de su corazón que lo haga sentirse menos de lo que usted es como persona. El punto es que hay diferentes clases de estrés que experimentamos en la vida. Pero esta es la pregunta. ¿Es así como se supone que debemos vivir? ¿Se supone que debemos vivir encerrados en nuestros problemas? ¿Se supone que debemos vivir llenos de estrés todo el tiempo? ¿Se supone que debemos vivir nuestra vida luchando contra nuestro medio ambiente, luchando contra otras personas, luchando en nuestro trabajo, luchando en la iglesia, luchando contra Dios, luchando por nuestra salud, luchando por nuestras finanzas? ¿De esto se trata la vida? Ciertamente espero que no. De hecho, puedo decirle que la vida no se trata de eso. ¿Cómo manejamos esto? Escuche lo que dice este pasaje en el versículo 10. Estad quietos y conoced que yo soy Dios. ¿Qué nos está diciendo? Simplemente está diciendo que hay otra manera, hay una mejor manera que pelear una guerra continua en nuestro interior. Ahora bien, hay dos maneras de lidiar con estas circunstancias que tenemos que afrontar en la vida. Y como le mencioné, la primera, que no es la forma correcta, es luchar cuando hay situaciones estresantes en nuestra vida. Mire, nadie puede vivir sin algo de estrés en la vida, y nadie puede vivir sin experimentar circunstancias que golpeen de repente y nos hacen sentir angustiados. Escuche lo que dice este pasaje. Dios es nuestro amparo y fortaleza, nuestro pronto auxilio en las tribulaciones, por tanto, no temeremos. Cuando enfrentamos estas situaciones que no podemos arreglar ni podemos cambiar, que no sabemos cómo manejarlas, nos volvemos temerosos. Comenzamos a luchar contra ellas porque queremos arreglarlas, queremos cambiarlas, queremos eliminar el miedo. ¿Y cómo lo hacemos? Pues ciertamente he tenido momentos estresantes en mi vida, al igual que usted, momentos en los que dije, Dios, esto no es vida, si esto es vivir, no me interesa, si tengo que vivir luchando contra mis circunstancias, si tengo que vivir luchando contra la gente, si tengo que vivir luchando contra la vida misma. Pero aprendí que esto no es lo que la palabra de Dios enseña. Algo le falta a la vida si tengo que vivir en una guerra continua. De esto estaba hablando Pablo cuando dijo, porque lo que hago no lo entiendo, pues no hago lo que quiero, sino lo que aborrezco. Eso hago, Romanos 7:15. Me encuentro en conflicto. Hay una guerra en mi interior. Físicamente no hay derramamiento de sangre, pero ciertamente hay un derramamiento de sangre a nivel emocional. Hay violencia emocional en nuestro interior. ¿Cómo puedo lidiar con estas cosas estresantes? Mire, cuando Dios dice, estad quietos y conoced que yo soy Dios. Eso no es simplemente un deseo, sino un mandato. Y Dios tiene algo muy específico en mente. Él no quiere que vivamos llenos de afán. Quiero que piense algo por un momento. Si Dios dice, estad quietos y conoced que yo soy Dios, ¿qué es lo contrario de estar luchando? Lo opuesto de estar luchando es ¿qué? Descansar, es decir, si no estoy luchando contra algo, estoy descansando. Quizás usted dirá, espere un minuto, ¿cómo puedo descansar en medio de todo esto? Va a tener que confiar en Dios. Y le diré la clave para hacerlo. Escucha atentamente. Esta es la razón y la clave para que usted pueda caminar a través de toda clase de dificultades, penurias, estrés, cargas, apuros y pruebas. Lo que él dice. Dice que se trata de conocer que Él es Dios. Entonces la clave para poder caminar victoriosamente con paz en su corazón en medio de los problemas es conocer a Dios. Dios dice, estad quietos y conoced que yo soy Dios. Conoce que no soy solo tu Salvador, sino tu Maestro y tu Señor. Conoce que te amo incondicionalmente. Conoce que el perdón de tus pecados me costó a mi Hijo unigénito. Conoce que tengo atributos más allá de la misericordia, pero soy un Dios justo. Conoce que soy omnipotente y omnisciente y omnipresente, que soy un Padre celestial amoroso y que te veo como uno de mis hijos. Tengo una voluntad y un plan para tu vida. Quiero lo mejor para tu vida en cada situación. Yo te amonestaré cuando me desobedezcas. Quiero que entiendas mis caminos y cómo hago las cosas y lo que me motiva. Quiero que sepas que tengo en mente lo mejor para ti. Quiero que sepas que cuando pases por dolor, sufrimiento y dificultad, si me lo permites, lo convertiré en algo bueno para tu vida. Quiero que entiendas los principios de las Sagradas Escrituras. Quiero que entiendas mi palabra. Quiero que conozcas a esos hombres y mujeres de la Biblia y cómo obré en sus vidas. Quiero que pienses como yo pienso. Quiero que sepas lo que pienso. Eso es lo que él quiere decir cuando dice, estad quietos y conoced que yo soy Dios. Así que al preguntarnos si conocemos a Dios, más bien tenemos que preguntar no cuánto conocemos de él, sino más bien, ¿lo conocemos íntimamente? ¿Lo conocemos en relación a estas ideas que acabamos de mencionar? ¿Conoce los atributos de Dios como algo que experimenta en su vida? ¿Entiende lo misericordioso que Dios ha sido al salvarlo cuando no lo merecía? ¿Entiende lo que le costó al Dios Todopoderoso? ¿Puede sentir algo de lo que Dios sintió cuando dio a su Hijo unigénito? ¿Es algo personal para usted que Él lo acompaña en todo momento? ¿Es una experiencia personal en la que usted puede llamarlo en cualquier momento? ¿Es tan personal que usted quiere caminar en obediencia delante de Él? ¿Es una certeza para usted que Dios es santo y que quiere que vivamos en santidad y obediencia delante de Él? ¿Es algo tan real en su vida que usted quiere obedecer a Dios? ¿Se rige usted por el simple principio de obedecer a Dios y dejar las consecuencias a Él? ¿Es esta una fe viva y verdadera o una religión? Si es una religión, este no es el Dios de la Biblia y usted no lo conoce. Así que, amable oyente, lamento decirle esto, pero quiero hacerlo. Si lo único que usted conoce acerca de Dios son conceptos que ha escuchado por ahí, entonces no conoce a Dios. Es como si alguien le pregunta que si usted conoce a tal o cual persona y usted dice que sí, pero en realidad lo único que conoce de esa persona es lo que ha escuchado sobre ella o algo que a usted le contaron o algo que escribieron o en qué barrio vive o quizás sea una amistad de un amigo suyo. Y usted dice, ah, sí, lo conozco. No, no es así. Usted conoce algo sobre esa persona. Estamos hablando de este Dios que dice, deja de luchar. No trates de arreglar todo en la vida. No puedes hacer que todo funcione bien.

¿Qué piensa Dios? Estudie las Sagradas Escrituras porque ahí está plasmado su pensamiento. O escucha un mensaje, o lea un libro, o algo que le indique cómo piensa. ¿Cómo piensa Dios? ¿Cómo puedo conocer a Dios? Observe lo que Dios hace en la vida de otras personas. Si observo lo que Dios está haciendo en la vida de otras personas, aprenderé algunas lecciones poderosas. Aprenderé cómo piensa Dios. Aprenderé lo que Dios quiere decir cuando me pide que haga algo y por qué me lo pide. Cuando comience a conocer cómo piensa Dios, entenderé quién es Él y cómo es Él, si voy a conocerlo. Tengo que pasar tiempo con Él. Tengo que averiguar cómo piensa. Y entonces podré revertir la ecuación. Si lo voy a conocer, tengo que poder decirle cómo pienso, Señor, esto es lo que estoy pensando. Esta es la forma en que veo esta situación. Esto es lo que está pasando en mi vida. Tengo que ser abierto y transparente. Entonces, si voy a conocerlo, tengo que ser capaz no solo de decirle lo que pienso, también debo tomar tiempo para escuchar su respuesta a lo que siento y lo que pienso. Y usted dice, bueno, Dios nunca me ha hablado audiblemente. No tiene que hacerlo, es más grande que eso. No limite a Dios a que le hable de manera audible. Dios le habla desde su espíritu al espíritu de usted. Él es un Dios infinito. Escuchamos a Dios con nuestro corazón, con nuestro espíritu. Escuchamos a Dios de espíritu a espíritu. No hay nada tangible. Es tan perfectamente intangible, tan absolutamente perfecto. Va directamente del Espíritu de Dios a su Espíritu. Sabemos que Dios nos ha hablado. Usted ha orado y clamado y le ha preguntado a Dios, Señor, ¿qué debo hacer? Usted puede escucharlo de Espíritu a Espíritu. Entonces empezamos a entender, empezamos a conocer cómo es este Dios. Si pasamos por dificultades, momentos duros o nos arrojan a situaciones estresantes, ¿cómo aprendemos quién es Dios? Cuando observamos cómo maniobró las circunstancias de nuestra vida en ese momento para sacarnos a la luz y darnos la victoria. ¿Cómo lo conocemos? Cuando comprendemos lo que está haciendo. Cuando estamos sufriendo la mano purificadora de Dios. ¿Qué está haciendo? Nos está enseñando algo sobre sí mismo. Usted dice, me está enseñando algo que no me gusta. Dios nos está enseñando cuánto nos ama. Nos está enseñando que nos ama tanto que no nos permitirá vivir con impunidad en el pecado. Nos ama tanto que nos mete de nuevo en el centro de su voluntad. Estad quietos y conoced que yo soy Dios. ¿Y cómo sé quién es el Dios correcto? El Dios que encaja con la descripción de la palabra de Dios. Ese es el Dios correcto. Hay muchas personas que dicen que creen en Dios porque tienen sus propios dioses. El único problema con sus dioses es que sus dioses no pueden pensar, no pueden hablar, no pueden trabajar, no son infinitos, no son nada, son figuras de barro de la mente de una persona, algún sueño suyo de un dios. Los dioses hechos por el hombre se ajustan a la teología hecha por el hombre. Y escuchen esto, los dioses hechos por el hombre encajan con la teología hecha por el hombre. Y la teología hecha por el hombre siempre y sin excepción complace a la carne de alguna manera. La teología de Dios, que es la verdad de Dios, es la que es santa, justa y buena. Es la que me levanta. No me permite caer. Conocer a este Dios es conocer lo más importante que usted podría conocer en la vida, conocer al Dios de la Biblia. Amable oyente, escuche atentamente. Los momentos más importantes de su vida y mi vida son los momentos que no solo nos ayudan a entender quién es Dios y cómo es Él, sino los momentos que aquietan nuestro espíritu, los momentos que hacen que la prisa, el estrés, la angustia, las frustraciones, los temores y las ansiedades se reduzcan a nada. Esos momentos de quietud en silencio permiten que mi nivel de confianza alcance su pináculo para poder decir, Padre, te entrego mi carga. Gracias, amado Padre, porque no tengo que llevarla. Gracias por haber dicho que tú eres mi amparo, mi fortaleza, mi pronto auxilio en las tribulaciones. Tú eres la roca sobre la que edifico mi casa. Tú eres el escudo para protegerme. Tú eres mi libertador en cada batalla de la vida.
Escuche, tenemos dos opciones.

0: es en la vida. O afanarnos con los problemas y las dificultades en la vida, o descansar en el Señor, descansar en sus manos. No importa lo que sea, Él puede manejarlo. Yo soy tu refugio, soy tu roca, soy tu libertador, soy tu amparo, yo soy tu fortaleza. Dios puede encargarse de lo que sea. Así que termino con una pregunta. ¿Qué opción va a elegir? ¿Luchará en la vida por su cuenta, en sus propias fuerzas, dejando fuera a Dios? ¿Seguirá luchando con la vida aún siendo cristiano, porque no conoce a Dios y no se toma el tiempo para aprender quién es Él y cómo es Él? ¿O elegirá descansar en Él, confiar en Él y escucharlo? Dios puede manejar cualquier carga que usted le dé.
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0: Desde California nos llegan estas palabras. Quiero agradecerles por sus mensajes. Mis dudas han desaparecido. Ahora sé que Dios tiene un gran plan para mi vida y gracias a ustedes fue que lo entendí. Dios les siga usando para limpiar almas y poder confiar plenamente en nuestro Dios. Desde Sabana Hoyos, Puerto Rico, nos dicen que Dios le bendiga. Le doy gracias al Señor, el cual le inspiró a escribir el libro Trátelo con oración, el cual ha sido de bendición para mi esposo y para mí, en especial la parte que habla de las relaciones familiares. También desde California recibimos estas palabras. Bendiciones para mis hermanos de En Contacto. Muchas gracias por todo lo que hacen, por su creatividad, por su originalidad. Es de gran bendición saber que tenemos a un Dios que vino a salvarnos y a demostrarnos su gran amor. Que Él les bendiga siempre. Le damos gracias a Dios que ha usado a Ministerios en Contacto para llevar su palabra de una forma clara y sencilla a cada persona que escucha el programa. Gracias a todos los oyentes que nos escriben y les animamos a que lo continúen haciendo y compartan con nosotros lo que Dios está realizando en sus vidas.
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0: Si obedecemos, Dios hará en y por medio de nosotros más de lo que esperábamos que hiciera. Es la mano misericordiosa de Dios la que nos sostiene y nos guía en lo que sea. 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
0: Todos los que somos creyentes en Cristo estamos convencidos del amor que Dios tiene hacia nosotros. Sabemos esto, en primer lugar, porque la Biblia nos lo enseña. En segundo lugar, porque en muchas ocasiones hemos sentido su amor en nuestra vida. Aunque también es una realidad que en ocasiones no lo sentimos. Y es por eso que algunos creyentes dudan de su amor, pues no lo sienten siempre. Sin embargo, esa no es razón suficiente para dudar de su amor. Es cierto que quisiéramos sentirlo en todo momento, pero la vida del cristiano no puede estar basada en los sentimientos, sino en las enseñanzas de la palabra de Dios. Todos quisiéramos sentir que la mano misericordiosa de Dios está con nosotros, pero no siempre será así. ¿De qué manera podemos entonces estar convencidos de que el Señor nos ama y que su mano nos sostiene? Hoy vamos a leer un pasaje de la Biblia, el cual nos enseña acerca de las características que tienen aquellos que viven bajo la mano misericordiosa del Señor. Les invito a que abran su Biblia en el libro de Nehemías, capítulo 2. Pero antes de leer ese pasaje, me gustaría hablarles un poco de lo que había sucedido hasta este punto de la historia. Fue durante la época en la que Nabucodonosor reinaba en Babilonia que muchos judíos fueron llevados cautivos como esclavos de Jerusalén hacia la capital de su imperio. Uno de ellos se llamaba Nehemías, el cual vino a ser el copero del rey. El hecho de venir a ser el copero del rey le daba una posición un poco más importante, pero seguía siendo un cautivo. Fue durante ese tiempo que sus hermanos y otros judíos regresaron de Jerusalén con noticias desalentadoras. Los muros seguían derribados y las puertas quemadas como resultado de la conquista que habían sufrido más de 70 años atrás. Sus enemigos robaban y amenazaban a los judíos que aún residían en ese lugar. Y estos no podían defenderse como consecuencia de la condición en la que estaba la ciudad. Los pobladores de Jerusalén vivían en gran mal y afrenta, y su situación era desesperante, pues tenían miedo de sus enemigos. Al escuchar esas noticias, la Biblia nos enseña que Nehemías se sintió conmovido por la necesidad de su pueblo y comenzó a orar en ayuno ante Dios. Esto fue algo que hizo durante varios meses. Escuchen esta porción de la oración que hizo, la cual se encuentra en Nehemías 1, versículo 11. «Te ruego, oh Jehová, esté ahora atento tu oído a la oración de tu siervo y a la oración de tus siervos, quienes desean reverenciar tu nombre. Concede ahora buen éxito a tu siervo, y dale gracia delante de aquel varón, porque yo servía de copero al rey». ¿Qué sucede? En los primeros 8 versículos del siguiente capítulo, nos describe lo que sucedió al llegar ante la presencia del rey Artajerjes para servirle como copero. Escuchen con atención lo que nos declara en Nehemías 2, versículos 1 al 8. Sucedió en el mes de Nisán, en el año 20 del rey Artajerjes, que estando ya el vino delante de él, tomé el vino y lo serví al rey. Y como yo no había estado antes triste en su presencia, me dijo el rey, ¿por qué está triste tu rostro? Pues no estás enfermo. No es esto sino quebranto de corazón. Entonces temí en gran manera. Y dije al rey, para siempre viva el rey. ¿Cómo no estará triste mi rostro cuando la ciudad, casa de los sepulcros de mis padres, está desierta y sus puertas consumidas por el fuego? Me dijo el rey, ¿qué cosa pides? Entonces oré al Dios de los cielos y dije al rey, si le place al rey y tu siervo ha hallado gracia delante de ti, envíame a Judá a la ciudad de los sepulcros de mis padres y la reedificaré. Entonces el rey me dijo, y la reina estaba sentada junto a él, ¿cuánto durará tu viaje y cuándo volverás? Y agradó al rey enviarme después que yo le señalé tiempo. Además, dije al rey, si le place al rey, que se me den cartas para los gobernadores al otro lado del río, para que me franqueen el paso hasta que llegue a Judá, y carta para Asaf, guarda del bosque del rey, para que me dé madera para enmaderar las puertas del palacio de la casa, y para el muro de la ciudad y la casa en que yo estaré. Y me lo concedió el rey, según la benéfica mano de mi Dios sobre mí. Estoy convencido de que todo cristiano desea sentir que la mano misericordiosa de Dios está sobre él. Nos gusta sentir que somos favorecidos por el Señor. Es por eso que hoy, por medio de este pasaje de las Sagradas Escrituras, me gustaría compartirles algunas características que son evidentes en la vida de aquellos que son sostenidos por la benéfica mano de nuestro Padre Celestial. Uno de los primeros aspectos que deseo destacar en relación con la vida de Nehemías es este, que este hombre vivía con un propósito definido en mente. Por ejemplo, era el copero del rey, no por su propia elección, sino porque se había convertido en un esclavo allí en Babilonia, pero había estado dispuesto a servir al rey, y de esta forma tenía un propósito muy definido en ese momento de su vida, y por supuesto, era el mejor copero que podía ser, y también daba testimonio de su Dios Jehová. No solo eso. Cuando oyó la noticia de lo que estaba sucediendo en Jerusalén y cómo las puertas fueron quemadas, las murallas de la ciudad fueron derribadas y el pueblo de Dios fue burlado, él quedó conmovido. Bueno, a veces no nos damos cuenta de cómo era el espíritu nacionalista de estos judíos. Quiero decir, ellos eran el pueblo de Dios. Eran el pueblo elegido de Dios. Reconocían y creían que eran los descendientes de Abraham, el amigo de Dios, y así se vieron a sí mismos como un pueblo particular, peculiar, tal como Dios dice que lo fueron. Así que pueden imaginar lo impresionado y asombrado que estaba Nehemías al escuchar lo que estaba sucediendo. Y la Biblia dice que se puso a ayunar y a orar. Y su propósito era llegar a hacer algo por la condición de la nación de Israel. Y se puso a orar a Dios para que le diera sabiduría y dirección. Y es muy evidente y muy claro que Dios le dio esa dirección por lo que él hace después. Pero aquí había un hombre que tenía un propósito muy definido, y se dispuso a cumplir ese propósito. Aquí tenemos una persona que vivía con propósito. Ahora, permítame hacerle una pregunta. ¿Qué es lo que le motiva en su vida? ¿Podría decir honestamente, tengo un propósito en mi vida, tengo un propósito definido, tengo un sentido de dirección en mi vida, hay algo que quiero lograr en la vida, hay cosas que quiero hacer, hay cosas que siento que tengo que hacer, o Dios me ha llamado a hacer, ¿hay un sentido muy definido de dirección y propósito en mi vida? Cuando decimos propósito, no queremos decir que tiene que ser alguna vocación cristiana necesariamente, como predicación, misiones, música o cualquier otra. Aunque todos estos son llamados de Dios. Pero Él nos da a cada uno de nosotros un propósito en la vida porque somos creados como sus hijos. Dios tiene una voluntad, un propósito y un plan para nuestra vida. Y si usted examina las Sagradas Escrituras, se dará cuenta que Dios es un Dios de propósito, un Dios de planes y alguien que persigue el cumplimiento de esos planes en la vida de las personas. Así que, si le preguntara, ¿cuál es su propósito hoy? ¿Qué está tratando de lograr? ¿Qué sentido de dirección tiene usted? ¿Cuál sería su respuesta? Si no tiene ningún propósito en la vida y solo es como una especie de flotador sobre el agua haciendo lo mejor que puede, sin sentido de dirección, nada que quiera lograr, sin ningún propósito divino. Es decir, ningún sentido de propósito, dirección piadosa y la posibilidad de que Dios le use de alguna manera. Si esa es la manera en la que usted vive, ¿por qué habría de esperar que la mano misericordiosa de Dios esté sobre su vida? ¿Por qué vivir con la expectativa de que su benéfica mano le guiará a cada paso que dé y lo protegerá? ¿Por qué esperar eso si no vive de acuerdo al propósito y al plan que el Señor ha trazado para su vida? En el caso de Nehemías sabemos que este hombre no sólo sabía el propósito específico que Dios tenía con su vida, sino que estaba deseoso de que se hiciera realidad en él. La segunda característica que debemos mencionar en relación con Nehemías es esto, que era un hombre en cuya vida la oración era una prioridad. Esto es algo que encontramos no sólo en el pasaje que acabamos de leer, sino también en otras porciones de este libro de la Biblia. Por ejemplo, lo hallamos orando en Nehemías 4:4 al enfrentar la oposición de sus enemigos. Escuchen con atención lo que nos declara en este versículo. Oye, oh Dios nuestro, que somos objeto de su menosprecio, y vuelve el baldón de ellos sobre su cabeza, y entrégalos por despojo en la tierra de su cautiverio. También destaca lo mucho que necesitaba Dios en Nehemías 6:9, donde nos dice lo siguiente, porque todos ellos nos amedrentan diciendo, se debilitarán las manos de ellos en la obra y no será terminada. Ahora pues, oh Dios, fortalece tú mis manos. Si en verdad deseamos el favor de Dios, entonces debemos relacionarnos de manera personal con Él. Esto es algo que viene por medio de la oración, de escuchar y hablar con el Señor, apartando tiempo para escuchar. Dios, ¿qué me estás diciendo? ¿Qué nos estás diciendo en este momento particular de nuestra vida? Así que, aquí tenemos un hombre cuya vida es muy claramente vivida con un propósito en mente. Tiene un sentido de dirección. Es un hombre en cuya vida la oración es una prioridad. Cuando surge algo que él no sabe cómo manejar, inmediatamente va al Padre buscando dirección y pidiendo a Dios que le dé dirección para su vida. Y ese es el modelo del Señor Jesús. La Biblia dice que cada mañana se apartaba y estaba orando. Todas las noches estaba orando. No porque lo tuviera que hacer, sino porque amaba su relación con el Padre. ¿Qué es lo que Dios quiere de nosotros más que nada? Él quiere relacionarse de manera personal con nosotros. No servicio. El servicio es un resultado de esto. Él espera una relación estrecha, ya que desea y es capaz de derramar bendiciones adicionales. Su mano misericordiosa está sobre nosotros. Y Nehemías era una persona en cuya vida la oración era una prioridad. La tercera característica que quiero que usted note acerca de Nehemías es esto: que su camino era el camino de la fe. Aquí tenemos un hombre que fue gobernado por su fe en Dios, y piense en lo que pasa aquí. Él está ayunando y orando durante varios meses y pidiendo al Señor que le dé dirección. ¿Y qué hacer? En algún momento, dentro de ese tiempo de oración y ayuno, Dios le dijo: Nehemías, tú eres la persona que quiero que vaya a Jerusalén a reconstruir los muros y las puertas. Mire, puedo imaginar que Nehemías debió haber dicho: ¿quieres que me vaya? ¿Cómo voy a ir si soy un esclavo? Porque Artajerjes, el rey, solo tiene que hacer una pequeña seña para que mi cabeza salga volando. ¿Y cómo voy a convencerle de que me deje abandonar su servicio y volver a mi pueblo? ¿Cuánto tiempo tomará esto? ¿Y qué va a decir él? ¿Y cómo voy a hacerlo? Pienso que debe haber tenido mil preguntas. Por eso, durante varios meses pasó tiempo ayunando y orando. ¿Qué estaba haciendo Dios en este periodo de tiempo? Construyendo su fe, estableciendo dentro de él el continuo recordatorio de sus promesas a Abraham, Isaac y Jacob. Sus promesas a la nación de Israel eran promesas del pacto que Dios de alguna manera milagrosamente cumpliría. Y Nehemías sabía que no era la voluntad de Dios que la ciudad santa estuviera en tal angustia. Durante varios meses oró y expuso su necesidad ante la presencia de Dios. Fue un tiempo que dedicó para hablar con el Señor y para escuchar su voz en relación a lo que le había pedido. ¿Cómo podemos estar convencidos de que Nehemías llegó ante la presencia del rey con fe? Noten las palabras que usa en Nehemías 2, versículos 3 y 4. Leamos nuevamente este pasaje de las Sagradas Escrituras. Y dije al rey: para siempre viva el rey. ¿Cómo no estará triste mi rostro cuando la ciudad, casa de los sepulcros de mis padres, está desierta y sus puertas consumidas por el fuego? Me dijo el rey: ¿qué cosa pides? Sin lugar a duda, las palabras de Nehemías demostraron la fe que tenía en Dios y la valentía que el Señor había puesto en su corazón. Quien camine por fe experimentará el favor de Dios sobre su vida, porque el Señor siempre estará dispuesto a derramar sus bendiciones. Y Pablo afirma que el Señor nos dará más abundantemente de lo que pensamos o esperamos. Ese es el favor de Dios. Nehemías era un hombre de Dios y estaba dispuesto a confiar en él para cualquier necesidad que se le presentara. Es por eso que hoy le suplico que acepten las promesas que nos da el Señor en su palabra. Reconozcamos que nos ama incondicionalmente y que está dispuesto a darnos lo mejor en todo momento. Sus manos están llenas de bendiciones que está dispuesto a derramar sobre la vida de aquellos creyentes que tengan las características que hemos mencionado en este mensaje. Y no solo eso, sino que son creyentes que tienen su mirada puesta en el Señor en todo momento, pues solo le dan la gloria y el honor a Él por la obra realizada. Oremos. Padre, gracias por darnos las enseñanzas de tu palabra de una manera tan sencilla y fácil de comprender. Te agradecemos por mostrarnos cómo es que somos nosotros los que desperdiciamos las oportunidades que nos das de ser bendecidos. Es nuestra actitud la que viene a ser un obstáculo para que tu mano misericordiosa esté sobre nosotros. Es por eso que hoy te suplico que todos los que hayamos escuchado este mensaje podamos examinar nuestra vida, para que aquellos que aún no son salvos puedan confiar en Jesucristo como su Salvador personal y de esa manera poder ser bendecidos por la mano del Señor. Permite que podamos vivir como es digno de un Hijo tuyo y ser fieles a ti. Todo esto te lo pedimos en el nombre de tu Hijo amado Jesucristo. Amén.
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0: En primer lugar, permítame felicitarle por su corazón bondadoso. Sé que han sido muchas horas, días y años que le ha dedicado a su mamá. Dios entiende cómo se siente, entiende sus luchas y los momentos de desaliento que ha vivido. Pero empiece a darle gracias sabiendo con toda seguridad que Él le ama. Dios le va a honrar por lo que ha hecho. Y la siguiente etapa de su vida va a ser una etapa tranquila y feliz. Una de las cosas que puede hacer es buscar algunas amistades a las que tal vez haya desatendido pensando no tener tiempo. Comience a romper su aislamiento. Muchas de ellas estarían listas para acompañarle y animarle. Pero sobre todo, recuerde lo que dice la palabra de Dios. Confía en el Señor con todo tu corazón, con toda tu mente y con todas tus fuerzas, y Él enderezará tus caminos. Si cree en sus promesas, mantiene un espíritu positivo y acepta que este es un capítulo en su vida, pronto va a cambiar. Dios tiene su futuro en sus manos y estoy seguro que su futuro va a ser mejor porque Dios no es deudor de nadie. Usted honró a sus padres y por eso Dios le bendecirá y alargará sus días aquí en la tierra.
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0: Cuando caminamos con un propósito en oración, en fe y obediencia, cuando reconocemos las dificultades y que estamos bajo el amparo de Dios, vamos a ver y experimentar la mano misericordiosa de Dios a cada paso que demos.
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0: Todos los que somos creyentes en Cristo estamos convencidos del amor que Dios tiene hacia nosotros, aunque también es una realidad que en ocasiones no lo sentimos. Todos quisiéramos sentir que la mano misericordiosa de Dios está con nosotros, pero no siempre será así. ¿De qué manera podemos entonces estar convencidos de que el Señor nos ama y que su mano nos sostiene? Hoy vamos a leer un pasaje de la Biblia, el cual nos enseña acerca de las características que tienen aquellos que viven bajo la mano misericordiosa del Señor. Les invito a que abran su Biblia en el libro de Nehemías, capítulo 2. Escuchen con atención lo que nos declara en Nehemías 2, versículos 1 al 8. Sucedió en el mes de Nisán, en el año 20 del rey Artajerjes, que estando ya el vino delante de él, tomé el vino y lo serví al rey. Y como yo no había estado antes triste en su presencia, me dijo el rey: ¿Por qué está triste tu rostro? Pues no estás enfermo. No es esto sino quebranto de corazón. Entonces temí en gran manera. Y dije al rey: Para siempre viva el rey. ¿Cómo no estará triste mi rostro cuando la ciudad, casa de los sepulcros de mis padres, está desierta y sus puertas consumidas por el fuego? Me dijo el rey: ¿Qué cosa pides? Entonces oré al Dios de los cielos y dije al rey: Si le place al rey y tu siervo ha hallado gracia delante de ti, envíame a Judá, a la ciudad de los sepulcros de mis padres, y la reedificaré. Entonces el rey me dijo, y la reina estaba sentada junto a él: ¿Cuánto durará tu viaje y cuándo volverás? Y agradó al rey enviarme después que yo le señalé tiempo. Además, dije al rey: Si le place al rey, que se me den cartas para los gobernadores al otro lado del río, para que me franqueen el paso hasta que llegue a Judá, y carta para Asaf, guarda del bosque del rey, para que me dé madera para enmaderar las puertas del palacio de la casa y para el muro de la ciudad y la casa en que yo estaré. Y me lo concedió el rey, según la benéfica mano de mi Dios sobre mí. Estoy convencido de que todo cristiano desea sentir que la mano misericordiosa de Dios está sobre él. Nos gusta sentir que somos favorecidos por el Señor. Es por eso que hoy, por medio de este pasaje de las Sagradas Escrituras, me gustaría compartirles algunas características que son evidentes en la vida de aquellos que son sostenidos por la benéfica mano de nuestro Padre Celestial. Uno de los primeros aspectos que deseo destacar en relación con la vida de Nehemías es este: que este hombre vivía con un propósito definido en mente. Cuando decimos propósito, no queremos decir que tiene que ser alguna vocación cristiana necesariamente, como predicación, misiones, música o cualquier otra. Aunque todos estos son llamados de Dios. Pero Él nos da a cada uno de nosotros un propósito en la vida porque somos creados como sus hijos. Dios tiene una voluntad, un propósito y un plan para nuestra vida. Y si usted examina las Sagradas Escrituras, se dará cuenta que Dios es un Dios de propósito, un Dios de planes y alguien que persigue el cumplimiento de esos planes en la vida de las personas. En el caso de Nehemías sabemos que este hombre no solo sabía el propósito específico que Dios tenía con su vida, sino que estaba deseoso de que se hiciera realidad en él. La segunda característica que debemos mencionar en relación con Nehemías es esto, que era un hombre en cuya vida la oración era una prioridad. Si en verdad deseamos el favor de Dios, entonces debemos relacionarnos de manera personal con él. Esto es algo que viene por medio de la oración, de escuchar y hablar con el Señor, apartando tiempo para escuchar. Dios, ¿qué me estás diciendo? ¿Qué nos estás diciendo en este momento particular de nuestra vida? Así que, aquí tenemos un hombre cuya vida es muy claramente vivida con un propósito en mente. Tiene un sentido de dirección. Es un hombre en cuya vida la oración es una prioridad. Cuando surge algo que él no sabe cómo manejar, inmediatamente va al Padre buscando dirección y pidiendo a Dios que le dé dirección para su vida. La tercera característica que quiero que usted note acerca de Nehemías es esto, que su camino era el camino de la fe. Aquí tenemos un hombre que fue gobernado por su fe en Dios, y piense en lo que pasa aquí. Él está ayunando y orando durante varios meses y pidiendo al Señor que le dé dirección. ¿Y qué hacer? En algún momento, dentro de ese tiempo de oración y ayuno, Dios le dijo, Nehemías, tú eres la persona que quiero que vaya a Jerusalén a reconstruir los muros y las puertas. Mire, puedo imaginar que Nehemías debió haber dicho, ¿quieres que me vaya? ¿Cómo voy a ir si soy un esclavo? Porque Artajerjes, el rey, solo tiene que hacer una pequeña seña para que mi cabeza salga volando. ¿Y cómo voy a convencerle de que me deje abandonar su servicio y volver a mi pueblo? ¿Cuánto tiempo tomará esto? ¿Y qué va a decir él? ¿Y cómo voy a hacerlo? Pienso que debe haber tenido mil preguntas. Por eso, durante varios meses pasó tiempo ayunando y orando. ¿Qué estaba haciendo Dios en este periodo de tiempo? Construyendo su fe. Estableciendo dentro de él el continuo recordatorio de sus promesas a Abraham, Isaac y Jacob. Sus promesas a la nación de Israel eran promesas del pacto que Dios de alguna manera milagrosamente cumpliría. Y Nehemías sabía que no era la voluntad de Dios que la ciudad santa estuviera en tal angustia. Creo que en este punto aflora otra característica de la persona que realmente experimenta la misericordia de Dios, y es que su vida está regida por el principio de la obediencia. Si queremos que el favor de Dios repose sobre nosotros y que derrame sus bendiciones hasta que sobreabunden, entonces debemos aprender a caminar en obediencia y dejar las consecuencias en sus manos. Por eso es que nunca se puede separar la fe de la obediencia, porque si obedezco al Señor y le dejo las consecuencias a Él, significa que también voy a confiar en Dios para que se encargue de las consecuencias de mi obediencia. Si realmente confío en Él, voy a hacer lo que el Señor me encomienda. Hay otra característica importante que veo en la vida de Nehemías, y es que incorporó a otros en la tarea que Dios le había encomendado. Eso es un reflejo de humildad. Fue un hombre consciente de que no podía hacer solo aquel trabajo, sino que necesitaba de la participación de otros. Probablemente una de las razones por las cuales el favor de Dios no se derrama sobre nosotros es porque queremos actuar por nosotros mismos. Pensamos que podemos hacer las cosas por nuestra cuenta. Dios nos ha hecho débiles precisamente para que sintamos necesidad de Él. La mejor postura en la vida es saber que nada sabemos y que no podemos triunfar solos. Somos débiles y tenemos necesidad de Dios. Dependemos totalmente de Él. Por eso fue que Pablo dijo, «Todo lo puedo en Cristo que me fortalece». No solo dijo que todo lo podía, sino que añadió que era posible a través de la fortaleza otorgada por Cristo. Dios nos capacitará para cumplir cualquier tarea que nos encomiende. Esa es la función del Espíritu Santo, capacitarnos para llegar a ser como Dios quiere que seamos y para que podamos cumplir con la tarea que nos ha encomendado. Otra característica que vemos reflejada en la vida de Nehemías es que reconoció y aceptó el sufrimiento que vino con el propósito de Dios para su vida. Esto ocurrirá también con nosotros si queremos que el favor de Dios sea derramado en nuestras vidas. Contar con el favor divino no significa que no habrá dolor, heridas o sufrimientos. Más bien, en ciertas ocasiones, nos llevará a situaciones tormentosas que nos ocasionarán dolor y grandes sufrimientos. La mayoría de los creyentes, ante estas vicisitudes, se preguntan ¿dónde está Dios y por qué los ha abandonado? Se cuestionan ¿dónde quedó el favor divino? No pueden sentir la mano misericordiosa de Dios como en tiempos pasados, sino más bien una mano severa y castigadora. Sin embargo, la realidad es que Dios permite el dolor como un necesario proceso de purificación. No importa lo que el Señor nos haya llamado a hacer, al final, Él desea que lleguemos a ser semejantes a su Hijo Jesucristo. Todos tenemos nuestras aspiraciones en la vida, nuestras decisiones, nuestras preferencias sobre lo que quisiéramos hacer o no. Dios siempre está dispuesto a derramar lo mejor de su favor sobre nosotros, siempre y cuando estemos dispuestos a recibirlo. Pero si solo vemos el favor de Dios en aquello que nos gusta, complace o hace sentir bien, podemos cometer el error de rechazar el dolor y el sufrimiento, que a veces también son manifestaciones del favor divino. Dios siempre tiene el control de todo. Esto no quiere decir que su favor se haya acortado, sino que su bondad también está sobre nosotros en semejantes circunstancias. Cuando nosotros caminamos con un propósito, en oración, en fe, obedientemente, cuando reconocemos las dificultades y los contratiempos, cuando reconocemos estas experiencias, sabiendo que aún estamos bajo el amparo de Dios, seguramente vamos a experimentar una y otra vez la mano misericordiosa de Dios derramada sobre nosotros. Y vamos a ver y experimentar bendiciones que ni siquiera podemos comenzar a comprender. También seremos capaces de reconocer una y otra vez que esta es la gracia de Dios. Esta es la bondad de Dios. Este es el amor de Dios. Este es el favor inmerecido de Dios siendo derramado sobre nosotros. ¿Por qué lo merecemos? No, nunca. Sino porque Dios es de esta forma. Él desea derramar su mano bondadosa sobre nosotros. Y luego, por supuesto, la última característica que quiero compartir con ustedes es alabanza. Porque hay una cosa que notará en todo este libro. Va a descubrir que en ninguna parte Nehemías toma crédito de lo que sucede. Él habla de la mano misericordiosa del Señor. Él pidió a Dios que lo hiciera exitoso. Él no toma ningún crédito, sino que habla de la mano bondadosa del Señor. En todo momento le da la gloria a Dios. Eso es lo que leemos en Nehemías 2:20, donde nos dice lo siguiente. Y en respuesta les dije, «El Dios de los cielos, Él nos prosperará, y nosotros, sus siervos, nos levantaremos y edificaremos, porque vosotros no tenéis parte ni derecho ni memoria en Jerusalén. Y lo mismo hace en el capítulo 6 del mismo libro, pues siempre le da la gloria al Señor y no recibe ninguna él mismo. Sigamos leyendo lo que ocurrió después de esto. Escuchen lo que nos declara en Nehemías 8, versículos 4 al 6, donde se menciona al escriba Esdras. El escriba Esdras estaba sobre un púlpito de madera que habían hecho para ello, y junto a él estaban Matatías, Sema, Anías, Urías, Hilcías, Maasías a su mano derecha, y a su mano izquierda Pedaías, Misael, Malquías, Asum, Asbanada, Zacarías y Mesulam. Abrió, pues, Esdras el libro a ojos de todo el pueblo, porque estaba más alto que todo el pueblo. Y cuando lo abrió, todo el pueblo estuvo atento. Bendijo entonces Esdras a Jehová Dios grande, y todo el pueblo respondió, «¡Amén! ¡Amén!», alzando sus manos, y se humillaron y adoraron a Jehová inclinados a tierra. Le dieron al Señor la honra y la gloria que sólo Él merece recibir, sin importar nuestra vocación, sin importar el llamado que Dios nos ha hecho. Si vivimos en obediencia a su palabra, podremos obtener éxito en la misión que nos ha dado. Pero para que eso sea posible, debemos desear hacer su voluntad, andar en fe, hacer de la oración una parte de nuestro estilo de vida, ser humildes y confiar plenamente en las promesas que el Señor nos ha dado en la Biblia. ¿Saben qué sucederá si ponemos en práctica estas enseñanzas? Dios hará en nosotros y por medio nuestro mucho más de lo que esperábamos que hiciera. Es la mano misericordiosa de Dios la que nos sostendrá y nos guiará para darnos la victoria ante los obstáculos que enfrentemos en la vida cristiana. Es el Señor quien bendecirá nuestra obediencia al permitirnos completar la obra a la que nos ha llamado a servirle. Está en nosotros el decidir si vamos a vivir bajo su mano bondadosa o no. Solo tenemos que tomar las decisiones correctas en nuestra vida. ¿Dónde comienza ese proceso? Empieza al tomar la decisión más importante de la vida del ser humano. Esta es una decisión que trae consecuencias eternas y transforma la vida de aquellos que dan ese paso de fe. Me refiero a reconocer a Jesucristo como su Salvador personal. Es una decisión que nos permite reconocer que Dios es nuestro Creador. Es una decisión que nos permite reconocer que solo Cristo debe ser el Rey de nuestra vida. Es una decisión de reconocer que el pecado nos separa de nuestro Padre Celestial. Es una decisión de aceptar por fe que Jesucristo es nuestro Salvador. Pues al hacer eso, reconocemos que su muerte en la cruz es suficiente para pagar la deuda que teníamos con Dios como consecuencia de nuestros pecados. Ese es el primer paso que debemos dar, pues al hacer eso, un gran cambio ocurre en nuestra vida. No solo nuestros pecados son perdonados, sino que somos sellados por el Espíritu Santo como hijos e hijas de Dios. Y de esa manera podemos comenzar a disfrutar de la mano misericordiosa del Señor. Sus manos están llenas de bendiciones que está dispuesto a derramar sobre la vida de aquellos creyentes que tengan las características que hemos mencionado en este mensaje. Aquellos que tienen un propósito, que dedican tiempo para orar, que viven por fe, que están dispuestos a servir, que son obedientes, que reconocen el valor del sufrimiento, que están dispuestos a trabajar con otras personas y a pagar el precio que sea necesario por la obra de Cristo. Y no solo eso, sino que son creyentes que tienen su mirada puesta en el Señor en todo momento, pues solo le dan la gloria y el honor a Él por la obra realizada. Oremos. Padre, te agradecemos por mostrarnos cómo es que somos nosotros los que desperdiciamos las oportunidades que nos das de ser bendecidos. Es nuestra actitud la que viene a ser un obstáculo para que tu mano misericordiosa esté sobre nosotros. Es por eso que hoy te suplico que todos los que hayamos escuchado este mensaje podamos examinar nuestra vida. Permite que podamos vivir como es digno de un hijo tuyo y ser fieles a ti. Todo esto te lo pedimos en el nombre de tu Hijo amado Jesucristo. Amén.
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0: Si les preguntara a algunas personas si creen que Dios les ama, muy pocos le dirían que sí. La mayoría va a decir, así lo espero, creo que sí. Y si les pregunta, ¿por qué no creen que Él les ama?, le darán un montón de razones y todas ellas basadas en su comportamiento. Ahora bien, ¿nos ama Dios en base a nuestro comportamiento? No, no lo hace. ¿Nos ama de acuerdo a nuestra conducta? Tampoco. Mire, Él nos ama porque Él es amor. La naturaleza de Dios es amar y ama a toda su creación. ¿Ama Él nuestra conducta cuando es impía? No. Él odia el pecado, odia la mala conducta, porque destruye a las personas que ama. Pero a pesar de que Dios odia el pecado, todavía ama a la persona que lo comete. Piense en esto por un momento. Dios nos ama con amor eterno. Entonces, ¿cuánto tiempo dura su amor? ¿Hasta que cometa el siguiente pecado? No. Su amor es eterno. Y cuando nosotros hemos confiado en Jesucristo como nuestro Salvador, escuche bien, nos convertimos en los destinatarios de lo eterno, interminable, indefinible, indispensable, el amor de Dios Todopoderoso, que nunca cambia, no importa la forma en que nos comportemos.
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0: Cuando un cristiano peca, debe sentirse avergonzado ante Dios, pero no sentirse condenado, ya que Jesús, en la cruz del Calvario, sufrió nuestra condenación al tomar nuestro lugar y morir por nuestros pecados. Él nos libró de toda condenación.
2: ¿Se siente usted separado de Dios como consecuencia de las desobediencias que ha cometido en su vida? ¿Acaso debe sentirse de esa manera? ¿Puede afirmar que ese sentir

mientras le miramos sabiendo que conoce que le hemos desobedecido? La respuesta que usted dé a esa pregunta revelará algunos aspectos importantes relacionados con su vida cristiana. En primer lugar, vendrá a ser una expresión de la relación personal que tienen con Dios. Y en segundo lugar, revelará el conocimiento que tiene de Cristo y del compañerismo que nuestro Padre Celestial tiene con sus hijos. En ocasiones nos sentimos condenados por nuestros propios sentimientos. Nos sentimos condenados al desobedecer, al tropezar, al caer y al cometer diversos errores. Y puede que algunos de los que hoy me escuchan se pregunten, ¿acaso no debemos sentirnos condenados si hemos pecado contra Dios? Escuchemos lo que el Señor nos revela en su palabra en relación a este tema. Les invito a que abran su Biblia para que leamos el pasaje que se encuentra en el Evangelio de Juan capítulo 8, versículos 1 al 11. Escuchen con atención. Jesús se fue al Monte de los Olivos, y por la mañana volvió al templo, y todo el pueblo vino a él, y sentado él les enseñaba. Entonces los escribas y los fariseos le trajeron una mujer sorprendida en adulterio, y poniéndola en medio, le dijeron, «Maestro, esta mujer ha sido sorprendida en el acto mismo de adulterio, y en la ley nos mandó Moisés apedrear a tales mujeres. ¿Tú, pues, qué dices?» Mas esto decían tentándole para poder acusarle. Pero Jesús, inclinado hacia el suelo, escribía en tierra con el dedo. Y como insistieran en preguntarle, se enderezó y les dijo, «El que de vosotros esté sin pecado sea el primero en arrojar la piedra contra ella». E inclinándose de nuevo hacia el suelo, siguió escribiendo en tierra. Pero ellos, al oír esto, acusados por su conciencia, salían uno a uno, comenzando desde los más viejos hasta los postreros, y quedó solo Jesús y la mujer que estaba en medio. Enderezándose Jesús y no viendo a nadie sino a la mujer, le dijo, «Mujer, ¿dónde están los que te acusaban? ¿Ninguno te condenó?» Ella dijo, «Ninguno, Señor». Entonces Jesús le dijo, «Ni yo te condeno, vete y no peques más». Si analizamos lo que sucedió en este pasaje de la Biblia, nos daremos cuenta que esta mujer que había sido llevada ante la presencia de Jesús se sentía condenada por su pecado. Había sido condenada por los fariseos y escribas, y también condenada por su conciencia, quizás mucho antes de que fuera sorprendida en el adulterio. Y luego, al ser llevada ante el Señor, se vio cara a cara con el Hijo de Dios. Los ojos de sus acusadores estaban puestos sobre ellas, al igual que los de aquellos que se habían reunido en el templo para escuchar las enseñanzas de Jesús. Es por eso que estamos convencidos de la culpabilidad y la condenación que sentía en ese momento. Sin embargo, a pesar de todo eso, el Señor le dice, «Ni yo te condeno. Puede que otros lo hayan hecho, pero no yo». Ahora hablemos un poco acerca de esos sentimientos de culpa y condenación que en ocasiones sentimos al pecar contra Dios. ¿Por qué es que nos sentimos condenados? Obviamente por el pecado, pues el pecado nos hace sentir culpables e indignos del amor de nuestro Creador. ¿Pero acaso todos los que pecan no deberían sentirse condenados? Mire, podemos entonces afirmar que una de las razones por las que nos sentimos condenados es por el pecado que cometemos en nuestra vida. Somos acusados por nuestra conciencia. Nos damos cuenta que hemos desobedecido a Dios, y eso nos hace sentir condenados ante su presencia. La segunda razón por la que en ocasiones nos sentimos condenados está relacionada con lo que sucedió con esa mujer. Nos sentimos condenados por las acusaciones de otras personas, aquellos que son testigos de nuestro pecado o que conocen el estilo de vida de desobediencia que llevamos,
Lo más probable

0: es que nos condenen inmediatamente. Nos acusarán y nos juzgarán sin titubear, y en ocasiones nos acusarán de algo que realmente no hemos hecho. Pero también habrá momentos en los que sus acusaciones serán reales, y eso nos hará sentir condenados. La tercera razón por la que nos sentimos de esa manera es porque hemos pecado contra Dios a pesar de que estábamos conscientes de que nuestros actos no eran agradables ante sus ojos. No hay manera en la que podamos pecar fuera de la presencia del Señor, pues es omnisciente y no hay nada que se escape de su conocimiento. No podemos desobedecerle y pensar que no se ha dado cuenta del pecado que hemos cometido. No solo conoce nuestras desobediencias pasadas, sino también sabe lo que haremos mal en el futuro, pues todas nuestras acciones están ante su presencia, y eso nos hace sentir condenados. Ahora bien, vamos a limitar este tema a los creyentes en Cristo, pues de esa manera podremos comprender mejor lo que nos enseña este pasaje de la Biblia. Limitemos esto entonces solo a creyentes que se sienten condenados por sus pecados del pasado. Se sienten separados de Dios como consecuencia de las desobediencias que han cometido en su vida. Pero, ¿acaso deben sentirse de esa manera? Podemos afirmar que ese sentir viene de Dios. ¿Será que desea que sus hijos vivan sintiéndose condenados por las desobediencias que han cometido en el pasado? Busquemos lo que nos declara al respecto en Juan 5:24. De cierto os digo, el que oye mi palabra y cree al que me envió, tiene vida eterna, y no vendrá a condenación, mas ha pasado de muerte a vida. Jesús nos enseña en este versículo bíblico que aquellos que depositamos nuestra fe en Él ya no estamos bajo la condenación del pecado. Nos declara que al dar ese paso de fe hemos pasado de muerte a vida. Esa es una decisión que solo debemos tomar una vez en la vida. Desde el momento en que aceptamos a Jesucristo como nuestro Salvador personal, Dios el Padre cierra la puerta a toda condenación y juicio. Me refiero al juicio de ira. Y de esa manera el creyente no puede ser juzgado y condenado por sus pecados, pues hemos puesto nuestra fe en el Hijo de Dios y le hemos reconocido como nuestro Salvador personal. Hay muchos creyentes que, a pesar de escuchar estas enseñanzas, en muchas ocasiones todavía se sienten condenados por los pecados que cometieron en el pasado. ¿Saben por qué sucede eso? Porque basan su vida cristiana en aquello que sienten. Pero los hijos de Dios no deben basar su vida en sus sentimientos, sino en las promesas y en las enseñanzas que el Señor nos da en su palabra. Tenemos que poner nuestra mirada en aquello que Jesús nos enseñó en relación a este asunto, en lo que nos dice por medio de sus siervos en la Biblia. Y en Juan 5 nos enseña que al depositar nuestra fe en Él como nuestro Salvador personal, ya no vivimos más bajo el juicio y la condenación de Dios, pues hemos pasado de muerte a vida. Se refiere a la muerte espiritual, a la muerte eterna, a pasar la eternidad separados de nuestro Creador. Pero gracias a Cristo ahora tenemos vida eterna. Leamos lo que nos dice en Romanos 8:1. Ahora pues ninguna condenación hay para los que están en Cristo Jesús, los que no andan conforme a la carne, sino conforme al Espíritu. Noten que no les he dicho que no seamos culpables de haber pecado. En ningún momento he dicho que Dios pasa por alto nuestras desobediencias. Eso no es lo que Jesús hizo con la mujer que estaba acusada de adulterio. No le dijo que por esta vez todo estaba perdonado y que iba a pretender que nada había pasado. Lo que sí le dijo es que no la condenaba. A pesar de que había sido sorprendida en el acto de pecado, no la condenó. Recuerden que la condenación está relacionada con la separación, el juicio, la ira y el castigo. Pero Jesús le dice a esa mujer que no la condenaba, que se fuera y que no siguiera pecando. Es importante destacar que sí hay una limitación en todo este asunto. Es decir, que aquellos que rechazan a Cristo como su Salvador personal sí viven en condenación como consecuencia de sus faltas y pecados. ¿Por qué sucede eso? Porque aquellas personas que le han rechazado durante toda su vida y que no desean tener nada que ver con el Hijo de Dios, no podrán pasar la eternidad con su Creador. ¿Acaso hay personas en nuestros días que viven de esa manera? Por supuesto que sí. Hay muchos que, al ofrecerles una Biblia, se ofenden y hasta actúan con violencia hacia los creyentes. Pero recuerden lo que Jesús nos dice en Mateo 5, versículos 11 y 12, en relación a este asunto. Escuchen con atención. Bienaventurados sois cuando por mi causa os vituperen y os persigan, y digan toda clase de mal contra vosotros, mintiendo. Gozaos y alegraos, porque vuestro galardón es grande en los cielos, porque así persiguieron a los profetas que fueron antes de vosotros. Así que aquellos que rechazan a Cristo y no desean entregarle su vida, no pueden esperar vivir libres de la condenación del pecado. Esas personas sí tienen toda la razón para sentirse condenados y culpables, pues el juicio y la ira de Dios está sobre ellos. Otro pasaje de la Biblia que también me gustaría leer en relación a este asunto es el que encontramos en 1 Pedro 3, 18. Porque también Cristo padeció una sola vez por los pecados, el justo por los injustos, para llevarnos a Dios, siendo a la verdad muerto en la carne, pero vivificado en espíritu. La razón por la que nadie puede acusar a los escogidos de Dios es porque su Hijo Jesucristo nos ha justificado por medio de su muerte en la cruz. De una vez y por todas saldó la deuda que teníamos con Dios como consecuencia de nuestras desobediencias. No es algo que tiene que ser hecho en varias ocasiones, sino que es un evento que ocurrió en el pasado y ya no tiene que suceder nuevamente, y no tenemos que justificarnos a nosotros mismos, pues Jesucristo es quien nos justifica ante la presencia de nuestro Padre Celestial. El Hijo de Dios, quien no cometió pecado, entregó su vida por toda la humanidad, para que aquellos que reciban su regalo de salvación puedan obtener el perdón de pecados y la vida eterna. El justo murió por los injustos, por los pecadores, por todos los seres humanos, pues todos en algún momento nos hemos rebelado en contra de la voluntad de nuestro Creador. ¿Significa eso que podemos pecar sin recibir ninguna consecuencia? Por supuesto que no. Recuerden que Jesús no le dice a la mujer que siguiera con el estilo de vida que había llevado hasta ese punto de su vida. ¿Qué es lo que sucede entonces cuando desobedecemos al Señor? Ciertamente Él no aprueba nuestras malas obras, ni excusa nuestros pecados, ni ignora nuestras desobediencias. ¿Por qué entonces no debemos sentirnos condenados al desobedecer a nuestro Padre Celestial? Es probable que algunos al escuchar esta predicación piensen que predicamos un evangelio fácil de sobrellevar, pero no es así. Lo que muchas personas no comprenden es que la única razón por la que no somos condenados es porque Jesucristo llevó sobre sí mismo nuestro pecado y la condenación que merecíamos recibir por nuestras malas obras. Eso no nos da la libertad para pecar, más bien nos da la libertad para andar en obediencia ante Dios cada día de nuestra vida. Puede que muchos de los que hoy me escuchan se sientan culpables y condenados por su pasado, pero deseo que comprendan que al recibir a Jesucristo como su Salvador y pedirle que les perdonara sus pecados, fueron declarados justos ante Dios. Si han pecado después de haber dado ese paso de fe, lo único que tienen que hacer es reconocerlo, confesarlo y arrepentirse ante el Señor. Si ha dañado a otra persona, trate de reparar ese daño si le es posible, y aproveche ese error que ha cometido para aprender algo que le ayudará en su crecimiento cristiano. Pero no hay nada más que deba hacer en relación a esa desobediencia. No tienen por qué seguir sintiendo culpa y condenación por el resto de su vida. No tenemos que hacer ningún sacrificio para que Dios nos vuelva a dar de su amor, pues la verdad es que nunca nos ha dejado de amar. El error que algunos cometen es el siguiente. Se arrodillan para orar y pedirle a Dios que les perdone, para luego agradecerle y levantarse con la intención de ofrecerle algún sacrificio que les gane su favor. Desean ofrecerle un pago por el perdón que les ha dado. Creen que tienen que hacer algo para poder ser perdonados y restaurados a la posición que antes tenían ante el Señor. Y hay algunos que hasta tratan de entregar su vida al ministerio con la intención de darle algo a Dios de vuelta como pago del pecado en el que antes vivieron. Permítanme decirles algo. Usted puede predicar 1,000,000 de sermones, pero eso no será nunca un pago suficiente para cubrir sus pecados ante Dios. La realidad es que no hay nada que podamos hacer para ser perdonados por nuestros propios esfuerzos. Solo tenemos que aceptar el perdón y el amor que nos da por medio de su Hijo Jesucristo. No tenemos entonces que pagar ninguna penitencia para ser perdonados. La realidad es que, desde el día en que recibimos a Jesucristo como nuestro Salvador, hemos venido a ser hijos de Dios. Y eso es algo que nunca cambiará. Él no espera que le paguemos algo a cambio por lo que ha hecho en nuestra vida. Lo único que pide de nosotros es que le obedezcamos, pues conoce los resultados que el pecado puede traer en nosotros. Por eso desea que andemos en sus caminos, para que su nombre sea glorificado y otros puedan llegar a conocerle y ser salvos. Nunca podremos explicar por qué el Hijo de Dios, que no había cometido pecado, estuvo dispuesto a derramar su sangre preciosa para que toda la humanidad tuviera la oportunidad de ser salvos. Fue de esa manera que nos justificó y nos redimió hace 2,000 años. Por eso podemos poner a un lado todos esos sentimientos que nos hacen sentir culpables y condenados por medio de la confesión y el arrepentimiento. Y si usted no ha rendido su vida a Jesucristo aún, hoy es el mejor momento para hacerlo. Deposite toda su confianza en Él y pídale que le perdone sus faltas y pecados. Reconozca que Jesús es su único Salvador personal y acepte el perdón que le ofrece. Por otro lado, si usted ya es un creyente en Jesucristo, pero aún se siente culpable y condenado por sus errores del pasado, hoy es tiempo de poner ese asunto ante la presencia de Dios. Deposítelo en sus manos por fe y siga adelante en su vida basado en las enseñanzas de la Biblia y no en sus sentimientos. En su palabra nos declara que hemos sido lavados y purificados en la preciosa sangre de su Hijo Jesucristo, el cual, así como lo hizo con la mujer adúltera, también nos mira y nos dice: ni yo te condeno, ve y no peques más. Oremos. Padre, gracias por amarnos. Gracias por liberarnos de la esclavitud en la que antes vivíamos como consecuencia de nuestros pecados. Te suplico que seas con aquellos creyentes que aún se sienten culpables y condenados como consecuencia de sus pecados del pasado. Ayúdales a recordar en todo momento las palabras que Jesús usó para demostrar su compasión hacia la mujer adúltera. Y así como lo dijo en ese momento, también nos declara: ni yo te condeno, vete y no peques más. Es en el nombre de tu Hijo Jesucristo que hoy oramos. Amén.
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0: ¿Qué es lo más importante que Dios quiere que usted sepa acerca de Él? Lo más importante es que usted sepa, no solo teóricamente, sino con todo su corazón, que Él le ama. Su amor es enorme, personal, fantástico, íntimo, cubre todo. No importa lo que estemos enfrentando en la vida, tenemos esperanza. En medio del dolor más intenso, podemos esperar alivio porque Dios nos ama y eso es más que suficiente. ¿Cómo Dios expresa su amor? Lo ha expresado en mil maneras en nuestra vida. Con su cuidado, su provisión, su compañía. Es difícil entender la naturaleza y las características de un amor tan grande. La manifestación más grande del amor de Dios es la cruz. Dios manifestó su gran amor, enviando a su Hijo para ser sacrificado por nuestros pecados. La expresión más grande del amor de Dios en su vida y la mía se dio el día en que recibimos a Jesús como nuestro Salvador. ¿Sabe lo que pasó en ese momento? Él perdonó todos nuestros pecados, canceló nuestra deuda, escribió nuestros nombres en el libro de la vida, nos adoptó como hijos, nos hizo ciudadanos de su reino. La más grande expresión del amor de Dios es la salvación que experimentamos el momento que le decimos sí a su invitación.
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0: Seguir a Cristo significa preguntarnos: Señor, ¿qué quieres hacer de mi vida? Ya te pertenece. ¿Cómo quieres que la invierta en tu servicio? ¿Qué quieres que haga? Te entrego toda mi vida, alma, cuerpo y espíritu. Soy propiedad de tu reino.
3: 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Escuchemos.
0: ¿Usted puede afirmar que es un seguidor del Señor Jesucristo? De ser así, ¿de qué manera puede definir lo que significa seguir a Cristo, a pesar de que su presencia física no está con nosotros? Es decir, no puede verlo, ni tocarlo, ni escuchar su voz audible. Pero si usted es verdaderamente un seguidor del Hijo de Dios, ¿qué cambios tuvieron lugar en su vida al comenzar a seguirle? ¿Qué diferencia hay en su vida hoy al compararla con la que llevaba antes de conocer a Jesús y de aceptarle como su Salvador personal? Casi todos los que llevamos tiempo en el Evangelio hemos escuchado en varias ocasiones la frase «seguir a Cristo». Sin embargo, me pregunto cuántos de nosotros realmente conocemos lo que significa seguir al Señor. También hay un gran grupo de personas que creen ser seguidores del Hijo de Dios, pero lo que realmente hacen es decidir el estilo de vida que desean llevar. Se aseguran de no incluir nada que sea inmoral o deshonesto, pues quieren ser buenos ciudadanos. Y al hacer eso creen que ya siguen a Cristo y le piden a Dios que bendiga aquello que ya han decidido hacer con su vida. Pero eso no es realmente lo que la Biblia define como seguir a Cristo. ¿Cuál es entonces el verdadero significado de seguir al Señor? ¿Cuál es el precio que pagamos al entregar nuestra vida en sus manos? ¿Qué cambios han ocurrido en nuestra vida desde que comenzamos a seguirle? ¿Acaso podemos estar convencidos de que realmente seguimos a Cristo? ¿O será que nos hemos conformado con tan solo asistir al templo, leer la Biblia, dar algunas ofrendas de vez en cuando y orar cada vez que enfrentamos una dificultad? ¿Somos, en verdad, seguidores de Cristo? Ese es precisamente el título de este mensaje, Seguidores de Cristo. Y hoy deseo que demos respuesta a varias preguntas cruciales relacionadas con este tema. ¿Por qué? Porque la mayoría de las personas que hoy me escuchan creen seguir a Jesús, pero ¿acaso saben lo que dicen? ¿Son en verdad seguidores de Cristo? Les invito a que abran su Biblia en el Evangelio de Mateo, para que leamos los versículos 18 al 22 del capítulo 4. Este es un pasaje con el que muchos se familiarizan. Jesús ya había sido bautizado y había sido tentado en el desierto por el diablo. Después de eso regresó y predicaba el mensaje de arrepentimiento por todos los lugares que iba, pues proclamaba que el reino de Dios estaba cerca. Escuchen lo que nos dice en Mateo 4, versículos 18 al 22. Andando Jesús junto al mar de Galilea, vio a dos hermanos, Simón, llamado Pedro, y Andrés, su hermano, que echaban la red en el mar porque eran pescadores. Y les dijo, «Venid en pos de mí, y os haré pescadores de hombres». Ellos entonces, dejando al instante las redes, le siguieron. Pasando de allí, vio a otros dos hermanos, Jacobo, hijo de Zebedeo, y Juan, su hermano, en la barca con Zebedeo, su padre, que remendaban sus redes, y los llamó. Y ellos, dejando al instante la barca y a su padre, le siguieron. ¿Qué significa ser un seguidor de Jesucristo? Lo primero que debemos hacer al hablar de este tema es examinarlo a la luz de la realidad de este asunto. Dediquemos algunos minutos para pensar en esto. Mire, lo primero que podemos destacar acerca de esta ocasión en la que Jesús llamó a Pedro, Andrés, Juan y Jacobo a que le siguieran, es que ellos podían verlo. Podían tocar sus manos, podían sentir su presencia física, podían escuchar su voz audible mientras les daba indicaciones de lo que debían hacer. Sin embargo, nosotros no tenemos ese privilegio, pues vivimos en tiempos diferentes. No le vemos tal como ellos lo hicieron, pues su cuerpo físico no está en este mundo. Y tampoco podemos tocarlo con nuestras manos y seguir su voz audible como ellos lo hicieron. ¿De qué manera podemos entonces ser seguidores de Cristo si no podemos verle físicamente ni escuchar su voz audible? Recordemos lo que el Señor les dijo a sus discípulos mientras estaban en el aposento alto, poco antes de entregar su vida en la cruz. Les habla de su partida, pero también les asegura que al suceder eso, el Consolador vendría a sus vidas. Escuchen lo que nos declara en Juan 16:7. Pero yo os digo la verdad. Os conviene que yo me vaya, porque si no me fuera, el Consolador no vendría a vosotros, mas si me fuere, os lo enviaré. Luego les habla de la obra que haría ese otro Consolador, es decir, el Espíritu Santo. Se encargaría de convencer al mundo de pecado, de justicia y de juicio. Y más adelante en Juan 16, versículos 12 al 14, nos dice lo siguiente. Aún tengo muchas cosas que deciros, pero ahora no las podéis sobrellevar. Pero cuando venga el Espíritu de verdad, Él os guiará a toda la verdad, porque no hablará por su propia cuenta, sino que hablará todo lo que oyere y os hará saber las cosas que habrán de venir. Él me glorificará, porque tomará de lo mío y os lo hará saber. Jesús sabía que al siguiente día sería crucificado. Sabía lo que sentirían sus discípulos una vez que esto sucediera. Algunos estarían enojados, otros tristes, otros decepcionados, y también otros sentirían el deseo de poner a un lado el ministerio al que los había llamado y retornar a su antigua profesión. Después de todo, le habían seguido durante 3 años y ahora les dice que tenía que partir. Lo más seguro que una de las preguntas que vino a la mente de los discípulos fue la siguiente. ¿De qué manera podremos seguir a una persona que no vemos, que no podemos tocar, que no podemos sentir y cuya voz audible no escuchamos? ¿Cómo podremos seguir adelante con la obra que nos has encomendado? Pedro, Jacobo, Juan y Andrés eran pescadores antes de que Jesús los llamara. De hecho, el día en que los llamó para que le siguieran estaban a la orilla del mar en sus quehaceres cotidianos. Y el Señor al verlos les dijo, «Venid en pos de mí y os haré pescadores de hombres». Pero al estar con ellos esa última noche en el aposento alto, les dice, podrán seguirme de la misma manera que lo han hecho hasta aquí, pues les enviaré al otro Consolador, al Espíritu Santo. Sabemos que cuando el Espíritu de Dios viene a la vida del creyente, tiene 3 responsabilidades principales. En primer lugar, viene a morar a nuestro corazón con el objetivo de guiarnos y dirigir cada uno de nuestros pasos. La Biblia nos dice que nuestro espíritu fue vivificado el día en que recibimos a Jesucristo como nuestro Salvador personal. Y fue en ese momento que el Espíritu Santo vino a nuestro espíritu para guiarnos y mostrarnos cuál es la voluntad de Dios para cada paso que damos en nuestra vida. No hemos sido llamados entonces a tomar nuestras propias decisiones de acuerdo a nuestros planes personales, sino a seguir a Jesucristo al dejarnos guiar por su Espíritu que mora en nosotros. Jesús les dice a sus discípulos que no les había comunicado algunas enseñanzas, pues de haberlo hecho en ese momento, no podrían comprenderlas. No estaban capacitados para entender sus palabras, pues el otro Consolador aún no había descendido a sus vidas. Es Él quien nos enseña de tal manera que podamos comprender lo que Dios nos declara por medio de su palabra. Dios no nos llamaría a hacer algo sin darnos las indicaciones de cómo debemos hacerlo. Así que, puesto que Él no está aquí en forma visible para que podamos tocarlo, verlo y seguirlo, Él ha hecho algo mejor. Ha venido a vivir en el interior de nosotros a través del Espíritu Santo. Una de sus principales responsabilidades es recibir del Señor Jesucristo y hablar a nuestro espíritu para que nosotros podamos estar definidos, claros, confiados, seguros, así como decididos a seguir al Señor Jesucristo hoy, como Pedro, Santiago, Juan, Andrés y el resto de los apóstoles podían hacerlo en sus tiempos. Entonces, en primer lugar, su responsabilidad es darnos dirección. La segunda responsabilidad del Espíritu Santo que mora en nosotros con respecto a seguir a Cristo no es solo mostrarnos qué hacer, sino que también nos capacita para que podamos hacerlo. Uno de sus ministerios es capacitarnos con su poder. El Señor no solo nos llama para que le sirvamos, sino que también asume la responsabilidad de capacitarnos para su servicio. ¿Acaso no nos dice en su palabra que es fiel para llamarnos y también para hacer su obra por medio nuestro? Por lo tanto, al seguir al Señor Jesucristo no tenemos que averiguar qué hacer. Él nos lo mostrará. Al seguir al Señor Jesucristo no tenemos que preguntar, ¿podré hacerlo?, sino más bien el Espíritu, quien nos da la dirección para hacer lo que Él requiere de nosotros, nos capacitará. Él nos capacitará para hacer lo que Dios nos pide. ¿Qué hagamos? Pero hay una tercera responsabilidad que debemos resaltar, y es la siguiente. A veces, porque somos humanos, porque somos influenciados por alguien más, o por momentos débiles tomamos decisiones equivocadas. En algún momento no estamos escuchando como debemos escuchar, ¿y qué es lo que sucede? Nosotros perdemos la dirección. Una de las responsabilidades del Espíritu de Dios que mora en nosotros, que es nuestro guía, es corregir el rumbo. Es responsabilidad del Espíritu Santo alentarnos y, si es necesario, corregirnos y presionarnos para que volvamos al rumbo indicado. Porque esta es la esencia de seguir al Señor. Seguir a Jesucristo es obedecerle. Seguir al Señor comienza con recibir a Cristo como nuestro Salvador y, una vez recibido, lo que sigue es caminar tras Él, caminar en su camino. ¿Y cómo hacemos eso? Primero que todo, creyendo lo que Él nos dice y, en segundo lugar, obedeciéndole. Permítame hacerle una pregunta. ¿Es usted un verdadero y auténtico seguidor de Jesucristo? Si usted está viviendo en pecado, si está viviendo en desobediencia a Dios, si está viviendo en rebelión, si ha hecho sus propios planes, haciendo sus propias cosas, gratificando su propia carne, satisfaciendo sus propias necesidades y deseos, no es un verdadero seguidor de Jesucristo. Mire, seguir a Jesús significa recibirle como su Salvador, caminar con Él, creyendo en lo que le dice y obedeciendo las indicaciones del Espíritu Santo. Seguir al Señor Jesucristo significa estar dispuestos a preguntarnos, Señor, ¿qué quieres hacer con mi vida? Ya que te pertenece, ¿cómo quieres que la invierta en tu servicio? ¿A dónde quieres que vaya? ¿Qué quieres que haga? No es mi vida, es tuya. Te entrego su total posesión y control. Te entrego el dominio de mi alma, cuerpo y espíritu. Señor Jesús, ¿cuál es tu voluntad? Negarnos a nosotros mismos es sinónimo de echar a un lado planes, metas, ambiciones, deseos, placeres, aquello que creo que satisface mis necesidades y aspiraciones en la vida, para ofrecerlos en el altar ante Dios y decirle, Señor, ya no vivo yo, mas Cristo vive en mí. Elijo seguirte a donde me quieras llevar. Todo lo rindo a ti y escojo seguirte. Me pregunto cuántos de los que me escuchan han seguido una vocación a la que Dios los ha llamado. Quizás su vocación actual sea el resultado de obedecer la voz del Espíritu Santo o de seguir tras sus propios instintos. Me pregunto si esa relación afectiva que tiene en el presente es producto del querer obedecer a Dios o del querer satisfacer sus propios deseos carnales. ¿Es usted un verdadero seguidor de Cristo? ¿Está dispuesto a negarse todo tipo de satisfacciones personales para alcanzar la vida eterna, sin importar lo que cueste? ¿Está dispuesto a caminar por los caminos que Dios le ha trazado? Para algunos, esto puede significar abandonar un empleo, cambiar una vocación, terminar una relación, cambiar la totalidad de su perspectiva financiera. Es increíble lo que ocurre cuando comenzamos a seguir al Señor. Parte de ello es negarnos a nosotros mismos. Creo que a Pedro le gustaba su oficio de pescador, pero fue un placer al cual tuvo que renunciar. A veces junto a Jesús y el resto de los discípulos iba a pescar, pero ya no era con la misma frecuencia que solía hacerlo antes. No quiero decir que cuando uno se hace cristiano, Dios se lleve todo de lo que disfrutamos, porque realmente no es así. Y si le dice que abandone algo, le garantizo que lo reemplazará con algo más satisfactorio. Sin embargo, el último aspecto que deseo resaltar en este mensaje es el relacionado con las recompensas que recibimos al seguir a Cristo. ¿Sabía usted que no podemos seguir al Señor Jesucristo sin ser recompensados? Sencillamente al seguirle recibimos algunas recompensas que llegan a nuestra vida como resultado de nuestro servicio a Él. Hay otras que son enviadas por nuestro Padre Celestial y otras que están reservadas para el momento en el que lleguemos al cielo. Y deseo destacar que al hablar de recompensas no siempre nos referimos a las recompensas materiales y financieras, sino también a las espirituales. El dinero y las riquezas de este mundo no deben ser el centro de la vida del cristiano. Las mejores recompensas que recibiremos al seguir a Cristo quizás no podamos tocarlas o contarlas, pero son las que más beneficio traerán a nuestra vida. ¿Acaso no es maravilloso examinar lo que hemos hecho durante el día antes de irnos a dormir y reconocer que hemos obedecido al Señor, que hemos compartido su verdad con otros y que nuestras acciones han marcado la diferencia en otras vidas? Por supuesto que es algo grandioso. Nada puede igualarse con el gozo que sentimos al ver cómo una persona se entrega a los pies de Cristo y le recibe como su Salvador personal. Nos gozamos al reconocer que el Señor nos ha fortalecido, que tenemos una relación personal con Él y que ha aumentado nuestra fe para que podamos ser edificados en sus caminos. Todas esas son recompensas que recibimos al seguir a Cristo. La pregunta que debemos hacernos entonces no es cuánto nos costará seguir al Señor. Más bien lo que debemos preguntarnos es, ¿qué hará con nuestra vida si le seguimos? Y si optamos por no obedecerle y no le seguimos, no podremos disfrutar de las bendiciones que deseaba darnos en este mundo, ni de las recompensas que tenía preparadas en el cielo para cada uno de nosotros. Permítanme preguntarles lo siguiente a todos los que ya han declarado ser seguidores de Cristo. ¿Puede usted afirmar que su vida se caracteriza por la obediencia al Señor? ¿Se deja guiar por el Espíritu Santo que mora en su corazón? ¿Es su deseo el hacer la voluntad de Dios y servir a otros, aunque esto produzca sufrimiento en su vida? Jesús nos invita a seguirle. Si deseamos disfrutar de la vida nueva, la vida eterna y la vida abundante que solo Él puede ofrecernos.
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0: Cuando piensa en el cielo, tiene que pensar en los términos en que Jesús habló acerca de este tema. Él dijo que el cielo no es producto de la imaginación, no es una fantasía, no es un sueño. No es algo que la gente aprende cuando va a algunos seminarios o colegios. Aunque en muchos de ellos, cuando se está hablando de la Biblia, van a decir que el cielo no es un lugar real, que no hay resurrección, que todas estas cosas son producto de la imaginación. Sueños que han tenido algunas personas, que el cielo está en la tierra. Pero escuche bien lo que Jesús dijo. Y si creemos que Jesucristo es el Hijo de Dios, entonces tenemos que creer que Él dice la verdad. Él dijo en Juan 14:3, «Si me fuere y os prepararé lugar, vendré otra vez, y os tomaré a mí mismo para que donde yo estoy, vosotros también estéis». También recordarán que cuando Jesús estaba ascendiendo al cielo, sus seguidores lo estaban mirando y un ángel les dijo, ¿por qué estáis mirando al cielo? Este mismo Jesús, a quien ustedes ven ascender al cielo, vendrá otra vez. Amable oyente, Dios ha preparado un lugar para sus hijos y ese lugar se llama cielo.
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0: La pregunta clave que debemos hacernos al seguir al Señor es, ¿qué hará con nuestra vida si le seguimos? Los que han declarado seguir a Cristo pueden afirmar que su vida se caracteriza por la obediencia al Señor, buscan hacer su voluntad.
5: Bienvenido a En Contacto con el Dr. Charles Stanley. ¿Es usted un verdadero seguidor de Cristo? ¿Está dispuesto a negarse todo tipo de satisfacciones personales para alcanzar la vida eterna? Sin importar lo que cueste, ¿está dispuesto a caminar por los caminos que Dios le ha trazado? Escuchemos la segunda parte del mensaje, Seguidores de Cristo.
0: ¿Usted puede afirmar que es un seguidor del Señor Jesucristo? Casi todos los que llevamos tiempo en el Evangelio hemos escuchado en varias ocasiones la frase, seguir a Cristo. Sin embargo, me pregunto cuántos de nosotros realmente conocemos lo que significa seguir al Señor. Ese es precisamente el título de este mensaje, Seguidores de Cristo. Y hoy deseo que demos respuesta a varias preguntas cruciales relacionadas con este tema. ¿Por qué? Porque la mayoría de las personas que hoy me escuchan creen seguir a Jesús, pero ¿acaso saben lo que dicen? ¿Son en verdad seguidores de Cristo? Les invito a que abran su Biblia en el Evangelio de Mateo para que leamos los versículos 18 al 22 del capítulo 4. Andando Jesús junto al mar de Galilea, vio a dos hermanos, Simón, llamado Pedro, y Andrés, su hermano, que echaban la red en el mar porque eran pescadores. Y les dijo, «Venid en pos de mí, y os haré pescadores de hombres». Ellos entonces, dejando al instante las redes, le siguieron. Pasando de allí, vio a otros dos hermanos, Jacobo, hijo de Zebedeo, y Juan, su hermano, en la barca con Zebedeo, su padre, que remendaban sus redes, y los llamó. Y ellos, dejando al instante la barca y a su padre, le siguieron. Mire, lo primero que podemos destacar acerca de esta ocasión en la que Jesús llamó a Pedro, Andrés, Juan y Jacobo a que le siguieran, es que ellos podían verlo, podían tocar sus manos, podían sentir su presencia física, podían escuchar su voz audible mientras les daba indicaciones de lo que debían hacer. Sin embargo, nosotros no tenemos ese privilegio, pues vivimos en tiempos diferentes. No le vemos tal como ellos lo hicieron, pues su cuerpo físico no está en este mundo. Y tampoco podemos tocarlo con nuestras manos y seguir su voz audible como ellos lo hicieron. ¿De qué manera podemos entonces ser seguidores de Cristo si no podemos verle físicamente ni escuchar su voz audible? Recordemos lo que el Señor les dijo a sus discípulos mientras estaban en el aposento alto, poco antes de entregar su vida en la cruz. Les habla de su partida, pero también les asegura que al suceder eso, el Consolador vendría a sus vidas. Escuchen lo que nos declara en Juan 16:7. Pero yo os digo la verdad, os conviene que yo me vaya, porque si no me fuera, el Consolador no vendría a vosotros, mas si me fuere, os lo enviaré. Luego les habla de la obra que haría ese otro Consolador, es decir, el Espíritu Santo. Sabemos que cuando el Espíritu de Dios viene a la vida del creyente, tiene tres responsabilidades principales. En primer lugar, viene a morar a nuestro corazón con el objetivo de guiarnos y dirigir cada uno de nuestros pasos. La segunda responsabilidad del Espíritu Santo que mora en nosotros con respecto a seguir a Cristo no es sólo mostrarnos qué hacer, sino que también nos capacita para que podamos hacerlo. Pero hay una tercera responsabilidad que debemos resaltar, y es la siguiente. Es corregir el rumbo. Es responsabilidad del Espíritu Santo alentarnos, y si es necesario, corregirnos y presionarnos para que volvamos al rumbo indicado. Porque esta es la esencia de seguir al Señor. Seguir a Jesucristo es obedecerle. Seguir al Señor comienza con recibir a Cristo como nuestro Salvador, y una vez recibido, lo que sigue es caminar tras Él, caminar en su camino. ¿Y cómo hacemos eso? Primero que todo, creyendo lo que Él nos dice, y en segundo lugar, obedeciéndole. Ahora bien, ¿cuáles son los requisitos necesarios para seguir a Jesús? El primer requisito es sensibilidad al Espíritu Santo. En esos días podían oírlo audiblemente. Ellos podían verlo. Estaban allí en sus barcos, remendando sus redes, y Jesús pasó por allí. Cuando Él dijo, «Sígueme», ellos sabían exactamente a dónde ir. Ellos simplemente siguieron sus pasos hasta que se unieron a su lado. Dondequiera que iba, ellos iban. Dondequiera que estuviera, allí estaban ellos. Podían seguirlo porque podían verlo. Ellos podían tocarlo. Como mencionamos anteriormente, ahora no podemos verlo, pero es porque no hemos podido desarrollar una sensibilidad aguda para escuchar al Espíritu Santo cuando a veces nos está gritando. Alguien podría decir, nunca oí a Dios hablarme. Escuche cuidadosamente. Él habla, es decir, no le habla de manera audible, sino por medio de fuertes indicios espirituales. Usted siente el impulso, sabe que algo está pasando por dentro. Ese es el Espíritu Santo. Eso no es solo su intuición, no es solo su segunda naturaleza. Esa es la persona del Espíritu Santo que Jesús envió para hablarle y morar en usted momento a momento. Entonces, el primer requisito es sensibilidad al Espíritu Santo. El segundo requisito de ser un seguidor de Jesús es el servicio. Es imposible ser un seguidor de Jesucristo y cerrar nuestros ojos a las necesidades que otros tengan a nuestro alrededor. No podemos seguirle y negarnos a darnos a nosotros mismos con tal de ayudar a las demás personas. ¿Acaso no fue Jesús un siervo? ¿No nos dice en varias ocasiones que vino para servir y no para ser servido? Permítanme hacerles una pregunta. ¿Qué evidencia hay en su vida de que usted es un seguidor de Jesucristo? Quizás algunos respondan con la excusa de que su vida cristiana es algo privado. Sin embargo, la Biblia no nos enseña esto. Más bien nos dice que hemos sido llamados a imitar el ejemplo de Cristo como siervo para que podamos ayudar a los necesitados. Cuando servimos al Señor, lo hacemos con todo el corazón y nos damos a nosotros mismos completamente para su honra y gloria. Es un servicio que hacemos en el nombre de su Hijo Jesucristo y por el poder de su Espíritu Santo. Otro requisito que deseamos mencionar hoy es sacrificio. Han pasado más de 2000 años y a veces vemos la respuesta de los apóstoles y pensamos, es lógico que actuaran así, si les estaba hablando el mismo Cristo, cuando Jesús les dijo que lo siguieran y que los haría pescadores de hombres. Pedro no le respondió, espera, ¿cuáles son los beneficios que tendremos? ¿Cuánto nos vas a pagar? ¿Qué tiempo de vacaciones tendremos? ¿Dónde vamos a dormir por la noche? ¿Y dónde nos vamos a reunir? ¿Cómo va a terminar todo esto? Porque tenemos familia y nos estás diciendo que dejemos esta vida segura que llevamos junto a nuestros botes, nuestras redes y nuestros padres. ¿Quieres que te sigamos y dejemos a nuestro padre solo con todo el trabajo? Dice la Biblia que Juan y Santiago siguieron a Jesús al instante. Y me puedo imaginar que, de vez en cuando, voltearon para ver a su padre solo en la orilla, una imagen que seguramente se quedó grabada en su memoria. Las personas más miserables son aquellas que rechazan el llamado de Dios, que no están dispuestas a pagar el precio y a sacrificarse para obedecerlo, que tratan de vivir dentro y fuera de la voluntad de Dios al mismo tiempo, lo cual resulta imposible de lograr. Si Dios le ha dicho que renuncie a algo, ya sea dinero, relaciones, vocación, y usted no lo hace, pasará el resto de su vida preguntándose qué habría hecho Dios con usted si lo hubiera obedecido y seguido. Usted dice ser un seguidor de Cristo y, por tanto, ningún sacrificio por él será demasiado grande. Recuerde cuánto sacrificó él por usted. No olvide que las personas más miserables son aquellas que han decidido, en lugar de seguir a Jesús, ir tras cosas que les placen y satisfacen. Para vivir la vida cristiana es necesario hacer determinados sacrificios. Otro requisito que necesitamos tener para ser seguidores de Cristo es el poder negarnos a nosotros mismos. Si vamos a seguir al Señor, debemos negarnos a nosotros mismos, porque de lo contrario, el egoísmo nos hará perder el propósito y la dirección en la vida. Es increíble cuántas cosas sutiles pueden deslizarse en nuestra vida sin que las podamos notar. Pensamos, bueno, nadie es perfecto, pero ese no es el asunto. Jesús

satisfacción de los deseos y planes personales y negarse a sí mismo hasta tomar la cruz y seguir a Cristo es estar dispuesto a decir, Señor Jesús, escojo tu plan. Sufriré lo que sea necesario con tal de obedecer tu voluntad para mi vida. ¿Es usted un verdadero seguidor de Cristo? ¿Está dispuesto a negarse todo tipo de satisfacciones personales para alcanzar la vida eterna, sin importar lo que cueste? ¿Está dispuesto a caminar por los caminos que Dios le ha trazado? Para algunos, esto puede significar abandonar un empleo, cambiar una vocación, terminar una relación, cambiar la totalidad de su perspectiva financiera. Es increíble lo que ocurre cuando comenzamos a seguir al Señor. Parte de ello es negarnos a nosotros mismos. Entonces, ¿cuál es el primer requisito? Ser sensibles al Espíritu Santo. Después, consecutivamente, el servicio, el poder negarnos a nosotros mismos y el sufrimiento. Todos los apóstoles sufrieron el martirio. Muchos de los que siguieron a Jesús durante su paso por la tierra sufrieron tormentos, suplicios y torturas. Hay mártires también en nuestros días que sufren por su disposición de seguir al Señor Jesucristo. Hay sufrimiento en seguirlo. Hoy en día se ha extendido una teología muy dañina, sutil, y que va en contra de las enseñanzas de la Biblia, la cual apela al cuerpo humano. Afirma que Dios no quiere que estemos enfermos, sino que seamos felices. Dios desea que tengamos bienestar y todo lo que necesitamos. Si lo declaramos, lo reclamamos y lo creemos, entonces lo recibiremos. Quizás fui impreciso en mi descripción, pero es más o menos así como se nos presenta. ¿No es interesante que Jesús hablara de vergüenza, sufrimiento, muerte y sacrificio? ¿De dónde sale entonces esta otra perspectiva que no encaja en modo alguno con lo dicho por el Señor? Leamos lo que nos declara en Juan 12:26. Si alguno me sirve, sígame. Y donde yo estuviere, allí también estará mi servidor. Si alguno me sirviere, mi Padre le honrará. Para ser un seguidor de Cristo, primero debemos aprender a ser siervos. Si en verdad deseamos servirle a Él y a otras personas, tenemos que aprender a lidiar adecuadamente con el sufrimiento. ¿Por qué? Porque sufriremos mucho antes de ser bendecidos. Y ese es un principio que aprendemos en la Biblia. Si vamos a ser de bendición a otras personas, tenemos que estar dispuestos a sufrir. Puede que al observar la vida de algunos creyentes en Cristo, cometamos el error de pensar que han sido bendecidos sin sufrir nada. Pero, ¿de qué manera podemos conocer lo que ocurre en el interior de sus vidas? No siempre podemos ver en el rostro de las personas el sufrimiento que padecen en su corazón. Quizás muchos de ellos enfrentan momentos difíciles y oscuros, y necesitan escuchar una palabra de aliento y consuelo de nuestra parte. Y la mejor manera en la que podemos enfrentar el dolor y el sufrimiento es al dejarnos usar por el Señor para servir a los demás. Si en verdad somos seguidores de Cristo, debemos estar dispuestos a sufrir todo lo que llegue a nuestra vida. Tenemos que ser lo suficientemente sabios para usar cada prueba como una oportunidad para conocer más al Señor y para crecer espiritualmente. Debemos detenernos y preguntarnos qué es lo que Dios nos trata de enseñar por medio de la dificultad que ha llegado a nuestra vida. Y una vez que hayamos comprendido lo que trataba de mostrarnos, tenemos que poner esa enseñanza en práctica en nuestro diario vivir. Jesús les dijo a sus discípulos que lo siguieran, y los haría pescadores de hombres. Les dijo que, al seguirle, tendrían que renunciar a muchas de las comodidades que este mundo ofrece. Puso el ejemplo de las zorras y las aves.
de cómo tienen guarida y nidos, pero el Hijo del Hombre no tenía un lugar donde recostar.

0: aplastar su cabeza. ¿Significa eso que en todo momento tenemos que sufrir necesidad material? No necesariamente. Usted puede gozar de buena salud física y poseer muchos recursos materiales y de igual manera servir a Dios y seguir a Cristo. Y lo más probable es que sufrirá en otra área de su vida, pues el sufrimiento es esencial para edificar nuestro hombre espiritual y para fortalecer nuestra fe en el Señor. En la cruz de Cristo nunca hallaremos comodidades, deleites y placeres, sino sólo sufrimientos, dificultades y muerte. El último aspecto que deseo resaltar en este mensaje es el relacionado con las recompensas que recibimos al seguir a Cristo. ¿Sabía usted que no podemos seguir al Señor Jesucristo sin ser recompensados? Sencillamente al seguirle recibimos algunas recompensas que llegan a nuestra vida como resultado de nuestro servicio a Él. Hay otras que son enviadas por nuestro Padre Celestial y otras que están reservadas para el momento en el que lleguemos al cielo. Y deseo destacar que, al hablar de recompensas, no siempre nos referimos a las recompensas materiales y financieras, sino también a las espirituales. El dinero y las riquezas de este mundo no deben ser el centro de la vida del cristiano. Las mejores recompensas que recibiremos al seguir a Cristo quizás no podamos tocarlas, contarlas, pero son las que más beneficio traerán a nuestra vida. La pregunta que debemos hacernos entonces no es cuánto nos costará seguir al Señor. Más bien lo que debemos preguntarnos es, ¿qué hará con nuestra vida si le seguimos? Y si optamos por no obedecerle y no le seguimos, no podremos disfrutar de las bendiciones que deseaba darnos en este mundo, ni de las recompensas que tenía preparadas en el cielo para cada uno de nosotros. Permítanme preguntarles lo siguiente a todos los que ya han declarado ser seguidores de Cristo. ¿Puede usted afirmar que su vida se caracteriza por la obediencia al Señor? ¿Se deja guiar por el Espíritu Santo que mora en su corazón? ¿Es su deseo el hacer la voluntad de Dios y servir a otros, aunque esto produzca sufrimiento en su vida? Jesús nos invita a seguirle. Si deseamos disfrutar de la vida nueva, la vida eterna y la vida abundante que sólo Él puede ofrecernos.
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0: Recibimos esta carta que nos dice, aunque se escuche raro para el mundo, siempre digo que gracias a Dios estuve preso, porque allí fue que conocí la palabra de Dios, ya que si hubiese estado libre, nunca la hubiese escuchado. Gracias a Ministerios en Contacto y al Dr. Stanley, porque Dios les ha usado para un buen propósito. Una oyente en California nos dice: me siento muy bendecida por contar con la programación de su valioso ministerio. Les escucho fielmente. Su revista me permite crecer, madurar, aprender y sentirme amada y aceptada por el buen Dios. En la página de Facebook encontramos estas palabras: gracias por transmitirnos por este medio las maravillas que nos ofrece nuestro Señor. Si no fuese por eso, ¿qué sería de mí? Él es mi refugio y fortaleza. Muchas bendiciones. Desde New Jersey, un televidente nos dice: que Dios Todopoderoso les bendiga. Su programa ha sido de mucha bendición para mi familia, mis amigos y para mí. Ustedes son una bendición para miles de personas. Le damos gracias a Dios que ha usado a Ministerios en Contacto para llevar su palabra de una forma clara y sencilla a cada persona que escucha el programa. Gracias a todos los oyentes que nos escriben, y les animamos a que lo continúen haciendo y compartan con nosotros lo que Dios está realizando en sus vidas.
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5: La lectura bíblica de hoy es Filipenses capítulo 4, versículos 19 y 20. Mi Dios, pues, suplirá todo lo que os falta conforme a sus riquezas en gloria en Cristo Jesús. Al Dios y Padre nuestro sea gloria por los siglos de los siglos. Amén.
4: Dios nos ha dado muchas promesas en las Sagradas Escrituras, pero a veces su cumplimiento parece demorarse. Entonces oramos, esperamos y nos llenamos de preguntas. Cuando nuestro Padre no satisface nuestras expectativas, solemos buscar la razón fuera de nosotros. Conviene entender que aunque el amor de Dios es incondicional, muchas de sus promesas tienen condiciones. Filipenses 4:19, por ejemplo, promete que el Señor suplirá todas las necesidades del creyente. La Biblia nos dice que la obediencia influye en cómo experimentamos la provisión de Dios. La desobediencia persistente crea barreras que impiden que nos relacionemos con Él. Restaurar esa comunión comienza con nuestro arrepentimiento. Sacar una promesa fuera de contexto bíblico puede llevarnos a malinterpretar lo que Dios ha dicho en realidad. Esperar que Él cumpla una promesa condicional cuando no estamos cumpliendo sus requisitos nos predispone a salir decepcionados. ¿La buena noticia? Las expectativas de Dios no son una carga. Lo que Él nos pide es que lo amemos, honremos y obedezcamos, no para ganar su favor, sino porque nuestra relación con Él requiere participación. Al caminar fielmente con Él, descubrimos que el Señor es fiel para suplir nuestras necesidades.
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0: 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Él es el mismo ayer, hoy y por siempre. Si lo desobedece, será castigado, pero nunca rechazado como persona, pues Dios le ama.
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0: Amable oyente, le invito a que me acompañe a Efesios capítulo primero para que leamos los versículos 3 al 6. El título de este mensaje es El poder de la aceptación. El apóstol Pablo dice así a partir del versículo 3, Bendito sea el Dios y Padre de nuestro Señor Jesucristo, que nos bendijo con toda bendición espiritual en los lugares celestiales en Cristo, según nos escogió en Él, es decir, en Cristo, antes de la fundación del mundo, para que fuésemos santos y sin mancha delante de Él, en amor habiéndonos predestinado para ser adoptados hijos suyos por medio de Jesucristo, según el puro afecto de su voluntad, para alabanza de la gloria de su gracia, con la cual nos hizo aceptos en el amado. El rechazo es una de las experiencias emocionales más dolorosas por las que cualquiera puede pasar. El sentimiento de no ser querido o amado, o el sentimiento de no ser digno. Piense en eso por un momento. El sentimiento de no ser querido, amado o no ser digno, que es el espíritu y el sentimiento de rechazo. Nadie me quiere. No soy digno. Nadie me ama. Mire, si entendiéramos completamente el impacto del rechazo, entenderíamos por qué el comportamiento de algunas personas es tan ilógico y extraño. ¿Por qué responden a las circunstancias de la manera en que lo hacen? Entenderíamos lo que en verdad están sintiendo y cómo expresan su sentido de rechazo. Dicen, no me siento querido, no me siento amado, no siento que valga nada. Entonces, como resultado de eso, sus reacciones y sus respuestas a los demás a menudo los ponen en una posición en la cual la gente los rechaza. Él dice en el versículo 4, según nos escogió, ¿cómo? En Él, en Cristo Jesús. Pablo dice que somos aceptados, ¿cómo? En Cristo Jesús, en el amado. Ahora permítame mostrarle lo que está diciendo. Hay cuatro aspectos que quisiera decir sobre el poder de la aceptación, es decir, nuestra relación con Cristo y la conciencia de nuestra aceptación por Él. Y lo primero que quisiera que anote es la realidad de esa aceptación. Dice que hemos sido aceptos en el amado. Eso significa que debido a nuestra relación con Jesucristo, Dios, el Padre, escuche esto, Dios, el Padre, ha observado nuestra vida y debido a que en algún momento de nuestra vida dijimos, reconozco mi pecaminosidad, necesito al Señor Jesucristo como mi Salvador, acepto su muerte en la cruz como expiación por mi pecado, lo acepto aquí y ahora y lo recibo como mi Salvador. Debido a que hemos hecho eso, Él dice que nos hemos unido a Cristo espiritualmente, de modo que ahora estamos en Él en su vida y Él está en nosotros. Esto es lo que Él dice. Con base en eso, Dios el Padre ha observado esta vida y cuando usted llegó, Él dijo, aceptado, aceptado. El sello de aprobación se ha puesto sobre cada uno de los hijos de Dios. Él le aceptó en el amado. Ahora mire esto. La pregunta crucial es, cuando Él le aceptó a usted, ¿lo hizo el día en que fue salvo? ¿Le aceptará el día en que esté ante Él en el juicio? No, Él dice que nos escogió en el cuando, antes de la fundación del mundo. Entonces, Dios no nos aceptó y no tenemos el sello de la aceptación eterna de Dios en nuestra vida hoy en base a nuestro desempeño. Mire, el mundo actual nos acepta o nos rechaza con base en tres cosas, una de tres cosas o las tres. Nos acepta de acuerdo con nuestro desempeño, o sea, hacemos un buen trabajo, genial. No hacemos un buen trabajo, fuera. Esa es una forma de rechazo. En segundo lugar, de acuerdo con nuestra apariencia. Me gusta estar cerca de ti, eres guapo. No quiero estar cerca de ti, no estás vestido correctamente. En tercer lugar, de acuerdo con nuestro estatus. Ahora usted tiene una posición determinada en esta sociedad o no la tiene. Entonces, no quiero asociarme con usted o quiero asociarme con usted. Amable oyente, esa es la forma en que funciona el mundo. Dios nos eligió a nosotros, no con base en nuestro desempeño, porque antes de que el mundo comenzara, Él vio cada acto de pecado que cometeríamos. Él oyó cada acto de pecado que alguna vez pronunciaríamos. Él leyó nuestra mente con cada sentimiento y motivación de desobediencia que llevaríamos a cabo. Y Dios, conociendo toda la maldad, toda la perversión, todo el hedor, toda la vileza, toda la basura, todo el pecado, toda la desobediencia, toda la rebelión, todas esas cosas, Él vio cada parte de eso y nos eligió antes de la fundación del mundo y nos puso el sello de aceptación antes de que pudiéramos hacer algo para demostrar nuestra valía ante Él. Y lo único que dice que debemos hacer es reconocer su aceptación que viene por medio de Jesucristo. Veamos un segundo aspecto en este capítulo en particular, y es la renuencia que tenemos. ¿Por qué no podemos aceptar la aceptación de Dios cuando Él dice que todos somos aceptos en su Hijo? ¿Por qué no podemos aceptar eso del todo? ¿Por qué no podemos simplemente disfrutar de ser hijos de Dios? Pues permítame decirle, ¿por qué nos cuesta creer eso? Hay dos tipos de rechazo. Hay un rechazo manifiesto y luego hay un rechazo encubierto. En el rechazo manifiesto, lo que simplemente está diciendo es: no te quiero, mantente fuera de mi vida, sal de mi vida. O podemos decirlo quizás un poco más sutil que eso. Luego está el rechazo encubierto, formas muy sutiles. Por ejemplo, un padre que es demasiado indulgente dice: haz lo que te plazca. ¿Cuánto dinero necesitas? Solo sigue adelante. Y lo que está diciendo es: sal de mi camino mientras hago lo mío. Amable oyente, ese es un terrible rechazo. O la muerte de un padre puede ser interpretada por un hijo muy, muy pequeño como un rechazo de parte de ese padre sin entender lo que sucedió. Un matrimonio roto puede hablarles a los niños de una absoluta explosión de rechazo, rechazo y rechazo. Mis padres no me aman lo suficiente como para permanecer juntos y criarme y llenar mis necesidades. Es asombroso las formas sutiles en cómo se puede rechazar a alguien. Hay todo tipo de formas de rechazar a las personas, pero el rechazo más dañino de todos es el rechazo de los padres hacia sus hijos. Pequeñas formas sutiles. Ahora bien, permítame decirle lo que eso le hace a un niño. Aquí hay una figura paterna y el niño crece así. Y uno de estos días tiene que contemplar a Dios. Alguien le dice que necesita ser salvo, le habla de Jesucristo y de los 10 mandamientos y del sermón del monte y de guardar los 10 mandamientos de Dios y todas estas cosas. Y luego de repente dice: guardar los 10 mandamientos. No le toma mucho tiempo descubrir que no puede guardarlos. No guarda el sermón del monte. Entonces, ¿qué dice? Es muy simple. El niño ha sido programado de acuerdo con su desempeño. Cuando no hice exactamente lo que mi mamá y mi papá querían que hiciera, me regañaron y me rechazaron y me hicieron sentir no deseado. De hecho, no me querían cuando no hacía lo que se supone que debería hacer. Puede que eso no sea lo que en verdad querían decir los padres, pero así se entendió. Entonces, ¿qué sucede cuando no pueden estar a la altura de las expectativas de Dios? Dicen: Dios no me ama. ¿Y qué pasa? Ese niño crece con una gran cantidad de culpa, un sentido de indignidad ante Dios. nunca es capaz de igualar el estándar de Dios, nunca es capaz de alcanzar el requisito de Dios, y es salvo, pero nunca disfruta del todo de la vida cristiana, porque si no pudo alcanzar el estándar de su padre, ¿cómo podrá con el estándar divino? Luego, cuando cumple 21 años, le dice a ese chico que Dios lo ha aceptado: no me digas que Dios me ha aceptado, no me siento aceptado, mira lo que he hecho en mi vida, no me siento digno de que Dios me ame. ¿Sabe lo que pasa? Tiene dificultades en su vida espiritual y en su relación con Dios. Lo pasa mal en su matrimonio, lo pasa mal con sus propios hijos, porque si no son muy, muy cuidadosos y alguien no se lo señala y no lo arreglan en su propia vida, saben lo que hacen, simplemente proyectan lo mismo en sus hijos. Es asombroso lo que un sentido de rechazo puede provocar en una persona. Pero quisiera decirle esto: todos nosotros, si no tenemos cuidado, seremos culpables de contribuir esa actitud en alguien que ya está sufriendo. Ahora bien, con eso en mente, hablemos de un tercer aspecto que me gustaría que veamos, y es la comprensión de nuestra aceptación delante de Dios. Observe esto. Una vez que una persona es capaz de reconocer su aceptación en Dios, que acepte que Dios le ama, ¡aleluya! Él nunca cambiará de opinión acerca de usted. Es lo mismo ayer, hoy y siempre. Dios siempre le amará, siempre es aceptado por Dios, no importa lo que haga. Si lo desobedece, será castigado por ello. Pagará el castigo por su desobediencia, pero no tiene nada que ver con la amorosa aceptación de Dios por usted. Y mire, nuestro problema es que allá lejos, en alguna parte, fuimos programados con el amor condicional, programados con el desempeño, el estatus y la apariencia, hasta que ahora nos presentamos ante un Dios santo y pensamos: no encajo, no me veo lo suficientemente bien, mi estatus no es correcto, no leo la Biblia lo suficiente, no oro lo suficiente. Permítame hacerle una pregunta. ¿Cuánto tendría que leer la Biblia para ser aceptable ante Dios? ¿Cuántas horas al día tendría que orar para orar lo suficiente en lo que a Dios respecta? ¿Y qué hay en cuanto a dar? ¿Cuánto tendría que dar para agradar a Dios y para obtener su aprobación y estar a la altura de lo que cree que Él en verdad quiere? Mire, todas estas son preguntas imposibles. ¿Sabe por qué son imposibles? Porque Dios nunca las preguntó. No hace esas preguntas. Sabe lo que nos pide a nosotros. Él quiere que recibamos a su Hijo Jesucristo y que descansemos en su bendita aceptación por nosotros. Luego, motivados por el amor, queremos hacer lo que Dios quiere que hagamos. Motivados por el amor, queremos ir a donde Dios quiere que vayamos. Motivados por el amor, queremos ser lo que Dios quiere que seamos. Y no tenemos que estar luchando contra la ley y sintiéndonos rechazados y no aceptados y esperando que uno de estos días, antes de que llegue el juicio y antes de morir, si vivimos hasta los 85 o 90, uno de estos días tal vez finalmente podamos vivir un día sin pecado. Quisiera decirle que esa no es la vida cristiana. Esa es una visión distorsionada y pervertida de la gracia y el amor que Dios Todopoderoso ha ofrecido a toda la humanidad. Ahora bien, escuche, hay descanso, hay libertad, hay un sentido de motivación completamente nuevo, hay un nuevo sentido de actitud. ¿Y sabe qué más pasa? Escuche, una vez que somos capaces de aceptar la aceptación de Dios, ¿sabe lo que nos sucede? Comenzamos a ser capaces de aceptar a otras personas sin importar su estatus, sin importar su apariencia y sin importar su desempeño. Simplemente aceptamos a las personas por ser alguien. Y otra cosa que pasa es esto: cuando nos damos cuenta de nuestra aceptación, ¿qué pasa? Estamos comprendiendo cuánto Dios nos ama. Lo último que quisiera compartir es lo siguiente: los reajustes que quizás tengamos que hacer una vez que comencemos a ser capaces de aceptar la aceptación de Dios y su amor en nuestro corazón, tendremos que hacer ajustes. Ahora escuche esto: los sentimientos y los hechos no siempre son los mismos. ¿Cuál es el hecho? ¿Cuál es el sentimiento acerca de su relación con Dios? Puede sentir que Dios no le ha aceptado total y plenamente. Es posible que sienta que en realidad no tiene la aceptación de Dios, que no sienta que realmente vale mucho a sus ojos, y sin duda que no vale tanto como la mayoría de las personas que conoce. Eso es lo que siente. Pero ¿cuál es el hecho? El hecho es que Dios le ha aceptado completamente. El hecho es que Dios le ama plenamente. El hecho es que usted vale tanto como cualquier otra persona en la faz de la tierra a los ojos de Dios. Mire, nuestros sentimientos nos arrastran hacia abajo y los hechos nos levantan. Dios no quiere que vivamos por sentimientos, quiere que vivamos por hechos. ¿Cuántos de ustedes fueron salvos mediante los sentimientos? Ninguno. ¿Fueron salvos al aceptar qué? El hecho de que la verdad de la palabra de Dios dice que en el momento en que estamos dispuestos por fe a recibir a Jesucristo como nuestro Salvador y su muerte como pago por nuestros pecados, somos salvos en ese momento. Hicieron eso y algunos de ustedes no sintieron nada. Alguien dijo, así es esto. Lo aceptó como un hecho. Y usted dijo, Señor, con base en lo que dijiste, te recibo como mi Salvador. Ahora, amable oyente, más tarde en verdad sintió algo y nosotros hemos sentido algo desde entonces, pero no fuimos salvos mediante nuestros sentimientos. Mire, cuando pueda aceptar su aceptación a los ojos de Dios, porque es una persona, no cómo se desempeña o quién es o cuánto da o lo que no ha hecho, cuando es capaz de aceptar su amor y su aceptación, sabe lo que pasará primero, se sentirá un poco incómodo. Pensará, espere un minuto, no me estoy esforzando tanto como solía hacerlo, debo estar alistándome para descarriarme en cualquier momento. Debido a que hemos estado en ello durante tanto tiempo, tratando de estar a la altura de la ley, tratando de ser aceptados, haciendo un chequeo, tuve mis devocionales esta mañana. Fueron 10 o 5 minutos. Oh, Dios mío, los olvidé. Ocurrirá una catástrofe antes de que llegue a trabajar esta mañana porque pasé 31 minutos delante de Dios en oración. Nos parece gracioso. Pero quisiera decirle algo. Le sorprendería la cantidad de personas piadosas muy, muy comprometidas que viven bajo eso todos los días. ¿Sabe lo que pasará? Tendrá que reajustarse para comenzar a sentirse cómodo. Usted dirá, espere un minuto. ¿Se refiere a sentirme cómodo pecando contra Dios? Sabe que no me refiero a eso. Me refiero a sentirse cómodo viviendo, descansando y caminando libre de esta carga increíble que ha llevado toda su vida sintiéndose rechazado. Ahora bien, si nunca ha recibido a Jesucristo como su Salvador, lo que ha hecho es que ha rechazado su aceptación. Y la única manera de recibir la aceptación de Dios es recibir a Cristo como su Salvador. En el momento en que es capaz de recibirlo, y está dispuesto a recibirlo, toda la aceptación de Dios se convierte en una parte viva de su vida, una experiencia en su vida. Amable oyente, si usted se ha identificado con una parte o una gran parte de lo que he dicho, justo donde está debe decirle al Señor, Padre, quiero que permitas que eso se impregne en mi mente y en mi corazón porque necesito aceptación y quiero aceptación. Y has dicho que tengo aceptación. Señor, te pido que hagas que tu aceptación por mí sea una realidad en mi vida porque quisiera que se me quite esta carga. Quiero ser liberado. Quiero descansar en lo que has provisto para mí en Cristo Jesús. Amable oyente, si lo permite, Él le liberará para que se convierta en la persona que quiso que fuera todos los días de su vida. No alguien en quien por sí solo se convertirá, sino alguien en quien Él se convertirá en la vida de usted.
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0: Todavía recuerdo una ocasión en que estaba en mi estudio y le dije a Dios, Dios tiene que haber más que esto. Tenía un sentimiento de insatisfacción por un lado, pero también estaba agradecido con Dios por lo que estaba haciendo en mí. Y recuerdo haber dicho, Dios, si no hay más que esto, entonces tengo que dejar de decirle a la gente que lo hay. Y recuerdo que estaba predicando de Gálatas sobre el fruto del Espíritu y demás, y pensé, bueno, yo siento eso los domingos, pero ¿qué hay de lunes a sábado? En otras palabras, algo no estaba conectando conmigo. Una vez que me di cuenta de que no era solo la acción y hacer las cosas que se supone que la gente debe hacer, sino que debía haber esta relación que yo pensaba que tenía. Y entonces Dios comenzó a obrar en mi vida de una manera totalmente diferente, y la vida cristiana adquirió este increíble sentido de entusiasmo. Y las cosas que solían molestarme ya no me molestaban, y las cosas que solían perturbarme ya no lo hacían. Y de repente me di cuenta de esto. Dios es una persona. Es entre Él y yo. No es yo y la iglesia, es yo y Dios. Es una relación personal. Amable oyente, una vez que descubra eso, nunca podrá estar satisfecho con lo que la gente llama la vida cristiana normal.
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0: Les invito a que busquen en su Biblia el pasaje que se encuentra en la primera epístola del apóstol Pablo a los Corintios, para que leamos una porción de la Biblia que está relacionada con el tema que hoy mencionaremos. Aquí Pablo nos habla de la falsa satisfacción que puede llegar a existir en la vida de la iglesia y en la de cada creyente. Escuchen lo que nos dice en Primera de Corintios 4, versículos 8 al 21. Ya estáis saciados, ya estáis ricos, sin nosotros reináis, y ojalá reinaseis, para que nosotros reinásemos también juntamente con vosotros. Porque según pienso, Dios nos ha exhibido a nosotros los apóstoles como postreros, como a sentenciados a muerte, pues hemos llegado a ser espectáculo al mundo, a los ángeles y a los hombres. Nosotros somos insensatos por amor de Cristo, mas vosotros prudentes en Cristo. Nosotros débiles, mas vosotros fuertes. Vosotros honorables, mas nosotros despreciados. Hasta esta hora padecemos hambre, tenemos sed, estamos desnudos, somos abofeteados y no tenemos morada fija. Nos fatigamos trabajando con nuestras propias manos, nos maldicen y bendecimos. Padecemos persecución y la soportamos. Nos difaman y rogamos. Hemos venido a ser hasta ahora como la escoria del mundo, el desecho de todos. No escribo esto para avergonzaros, sino para amonestaros como a hijos míos amados, porque aunque tengáis 10,000 ayos en Cristo, no tendréis muchos padres, pues en Cristo Jesús yo os engendré por medio del Evangelio. Por tanto, os ruego que me imitéis. Por esto mismo os he enviado a Timoteo, que es mi hijo amado y fiel en el Señor, el cual os recordará mi proceder en Cristo, de la manera que enseño en todas partes y en todas las iglesias. Mas algunos están envanecidos, como si yo nunca hubiese de ir a vosotros. Pero iré pronto a vosotros, si el Señor quiere, y conoceré, no las palabras, sino el poder de los que andan envanecidos. Porque el reino de Dios no consiste en palabras, sino en poder. ¿Qué queréis? ¿Iré a vosotros con vara? ¿O con amor y espíritu de mansedumbre? Uno de los problemas principales que Pablo menciona en los primeros cuatro capítulos de esta epístola es lo dividida que estaba esa iglesia. Algunos se llamaban a sí mismos seguidores de Pablo, otros de Apolo, quien parece haber sido muy elocuente, y otros de Pedro o de Jesús. Pero al llegar a este capítulo 4, identifica un peligro mucho mayor que el que ya había mencionado. Ese es el mismo peligro que enfrenta la iglesia en nuestros días. Por eso quiero que dediquemos algunos minutos para hablar sobre aquello que nos hace sentir complacidos con nosotros mismos. Es cierto que cada semana vemos cómo cientos y miles de personas se congregan en los templos durante una hora o dos para luego continuar con su estilo de vida carnal. ¿Por qué hacen eso? Porque se sienten conformes con haber asistido al templo y creen que no deben hacer nada más. Y puedo afirmarles que existen dos razones principales por las que un creyente en Jesucristo cae en ese nivel de indiferencia hacia los asuntos de Dios. En primer lugar, porque dan por sentado que Dios los va a bendecir. Se sienten seguros de que continuarán recibiendo sus bendiciones. La segunda razón es porque nos tomamos muy en serio los reconocimientos y los elogios de las demás personas. ¿Qué es lo que sucede cuando otros nos elogian y dependemos de los aplausos de las demás personas para sentirnos bien? Llega el momento en el que estamos dispuestos a todo con tal de mantenerlos haciendo eso. No deseamos incomodarlos, y es por eso que tratamos de no mencionar nada que los ofenda. En otras palabras, ponemos en riesgo nuestra posición en Cristo y las convicciones que nos ha dado con tal de seguir recibiendo los aplausos del mundo. Y eso es exactamente lo que sucedió en la iglesia de Corintios. Detengámonos a pensar en lo que Pablo nos enseña en esta porción de la Biblia. En primer lugar, expone lo que había sucedido en el caso de esos creyentes en Corintio. En medio de la prosperidad, de la prominencia y de la importancia que sentían tener, se habían dejado llevar por el deseo de ser elogiados por el mundo y habían puesto en riesgo su posición en Cristo. Habían llegado al punto de sentirse tan complacidos consigo mismo que sentían indiferencia hacia los asuntos de Dios. Y eso es lo que sucede con algunas iglesias de nuestra época y con muchos cristianos de nuestro tiempo. Lo que sucede es que se sienten tan bien con la vida que llevan que descuidan su comunión con Dios. Pero podemos estar convencidos de que cada vez que caigamos en este error, nuestro Padre Celestial va a remover aquello que nos hace sentir conformes para despertarnos y captar nuestra atención hacia Él. ¿Saben cuál es el mayor problema que enfrenta la Iglesia de Cristo de nuestros días? Que está entretenida con las vanidades de este mundo y no tiene puesta su mirada en los asuntos relacionados con la vida eterna. Se preocupan por cosas de poco valor en vez de estar pensando en las personas que deben ser alcanzadas con el mensaje del Evangelio para que puedan ser salvas. ¿En qué empleamos la mayoría de nuestro tiempo? Si dedicara unos minutos para analizar lo que ha hecho durante la semana pasada, ¿acaso podría afirmar que dedicó la mayoría de su tiempo para hacer la voluntad de Dios? ¿Será que ha puesto su mirada en hacer lo que producirá recompensas eternas y no en lo relacionado con este mundo? No solo debe hacerse esas preguntas, sino que también debe meditar en las siguientes. ¿Cuál es la actitud y la motivación que tiene en esta vida? ¿Qué es lo que le hace sentir satisfecho? ¿Qué es lo que le da contentamiento y le hace sentir completo? Estoy convencido de que aquellos que viven completamente comprometidos a su fe en Jesucristo no pueden sentirse conformes con el estilo de vida mundano que llevaban antes de dar ese paso de fe. Tanto su actitud como los desafíos que enfrentan, como sus conversaciones y acciones, deben demostrar el cambio que ha ocurrido en su corazón. Eso no significa que todo creyente ha sido llamado a ser un evangelista, misionero o maestro de la escuela dominical. Pero sí hemos sido llamados a poner nuestra mirada en aquello que está relacionado con la vida eterna. Y de no ser así, lo más probable es que ese creyente ha caído en el mismo error en el que vivían los cristianos de Corintios, pues se siente satisfecho consigo mismo y es indiferente a los asuntos de Dios. Me pregunto de qué manera viviríamos si cada mañana al despertar reconociéramos ante Dios las muchas bendiciones que nos ha dado y pusiéramos toda nuestra vida en sus manos para vivir de acuerdo a su voluntad y no a la nuestra. Pablo nos dice que sabía vivir en abundancia y también en escasez. No es que se dedicara a mendigar, pero estaba dispuesto a sufrirlo todo por el Evangelio de Jesucristo. Hay algunos que cometen el error de decir que la voluntad de Dios es que todos sus hijos sean pobres. Pero si eso fuera cierto, ¿Por qué creen que permite que algunos creyentes aumenten sus bienes y sus riquezas materiales? ¿Por qué creen que ha permitido que esta nación y otras vengan a ser naciones bendecidas materialmente? ¿Acaso lo hace para que nos sintamos culpables? Por supuesto que no, sino que lo ha hecho para que podamos bendecir al mundo con aquello que más necesita. Es decir, para que podamos usar todos esos recursos materiales que nos ha dado y proclamemos el mensaje de Jesucristo en cada rincón de la tierra. Satanás tratará de hacernos sentir culpables por las riquezas que hoy tenemos, y lo mismo haría si fuéramos pobres. De igual manera hará todo lo que esté a su alcance para hacernos sentir culpables y que no podamos servir al Señor en lo que nos ha encomendado hacer. En ningún momento Pablo nos dice que Dios desea que seamos pobres. Lo que sí nos declara es que hagamos uso de todo lo que el Señor nos ha dado para la obra de Jesucristo. No se trata de lo que tenemos, sino del uso que le demos para el engrandecimiento del reino de Dios. Y mientras más nos dé, más debemos dar para sostener su obra, y más debemos compartir con aquellos que tienen menos. Lo que sucede es que al tener todas estas comodidades corremos el riesgo de sentirnos conformes y de ser indiferentes al plan que Dios ha trazado para nuestra vida. Damos por sentado de que continuaremos recibiendo las mismas bendiciones, pero si somos indiferentes a su llamado, un día solo recibiremos cenizas. ¿Por qué? Porque no hemos permitido que el Señor use las bendiciones que nos dio para cumplir su propósito en nuestra vida y para engrandecer su obra en este mundo. Es importante que reconozcamos lo siguiente: todo lo que hoy poseemos no es nuestro, sino que le pertenece a Dios. Aún nuestra vida ha venido a ser su posesión desde el momento en el que recibimos a Jesucristo como nuestro Salvador personal. La pregunta que debemos hacernos hoy es la siguiente: ¿cuánto del tiempo que Dios nos ha regalado usamos para asuntos sin importancia? ¿Cuánto de ese tiempo aprovechamos para hacer la voluntad del Señor? ¿Cuántos de los que hoy me escuchan pueden afirmar, sin temor a equivocarse, que llevan una vida entregada a Cristo, una vida que es usada por Dios para el engrandecimiento de su reino en este mundo? ¿Acaso es usted uno de esos creyentes que va de iglesia en iglesia sin comprometerse de lleno con la obra de Dios? Un día visita un templo, otro día visita otra congregación, pero no desea comprometerse a servir al Señor en aquello a lo que le ha llamado. Solo desea recibir de Dios, pero no quiere dar. Permítanme preguntarles algo más. ¿Qué están dispuestos a dar por el Señor? ¿Será que solo les interesa aumentar el conocimiento que tienen de la Biblia, pero no desean aplicar a su vida las enseñanzas que Dios nos da en su palabra? ¿No se dan cuenta que la voluntad de nuestro Padre Celestial es que compartamos lo que hemos aprendido de la Biblia con otras personas, para que ellas también puedan conocerle más? ¿No hemos sido llamados a sentirnos conformes con tan solo asistir al templo semana tras semana, sino que desea que le sirvamos en aquello en lo que nos ha llamado? Hay cuatro aspectos que deseo mencionar en relación a lo que Pablo nos dice al final del pasaje que leímos. Nos habla de cómo debemos confrontar a los creyentes que se sienten conformes con lo que han alcanzado, y también a los que enfrentan otros problemas. Nos muestra la manera correcta en la que debemos lidiar con ellos, y creo que es importante que mencionemos estos aspectos. Noten que en el versículo 14 no les critica por ser indiferentes ni les desea que fueran destruidos por Dios. No les escribe para avergonzarlos, sino para amonestarlos como a hijos amados. Pablo les habla con amor y bondad, con un espíritu amoroso. Por eso les dice que sus palabras estaban motivadas por el deseo que tenía de exhortarlos y amonestarlos. Les escribía como si se dirigiera a sus hijos amados. Esa es la manera en la que debemos dirigirnos a las personas que se sienten complacidas con lo que han alcanzado, con aquellos que son indiferentes a los asuntos de Dios. Tenemos que amonestarlos, pero debemos hacerlo con toda compasión y amor. Luego, en el versículo 16, les exhorta a que sean imitadores de él. No solo se refiere a imitar el ejemplo que él había dado, sino también el de otros cristianos que vivían fieles a Dios. Ese es el modelo que les invita a seguir, para que de esa manera pudieran dejar a un lado la indiferencia con la que vivían, para que ya no se sintieran conformes consigo mismos. Así que al amonestar a otros, debemos hacerlo con amor y tenemos que darles un ejemplo a seguir. También debemos hacerlo dándole libertad a esas personas para que escojan aquello que el Señor les muestre que es mejor para su vida. Noten que Pablo les dice en el versículo 14 que les escribía para amonestarlos como hijos amados. No les dice que eso es lo que tenían que hacer, sino que solo les da una advertencia, para que supieran que ese estilo de vida no era del agrado al Señor. Un poco más adelante, en el versículo 18, también menciona que algunos de esos creyentes de Corintios estaban envanecidos. Actuaban como si él nunca fuera a regresar a esa congregación. Sin embargo, el apóstol les advierte que pensaba ir pronto a verlos, si el Señor se lo permitía. De esa manera podría conocer con qué poder se expresaban esas personas de esa manera. Y es que el reino de Dios no consiste en palabras, sino en poder. Es decir, que cuando vamos a confrontar a otras personas, cuando los amonestamos por ser indiferentes a la voluntad del Señor, no solo debemos hacerlo con palabras, sino en el poder del Espíritu Santo. Tenemos que hablarles con amor, sin obligarlos a que hagan nuestra voluntad y dándoles un buen ejemplo a seguir. Eso es precisamente lo que quiero hacer por medio de este mensaje. ¿Será que al ser bendecidos por lo que Dios le ha concedido en su vida, se sienten conformes con lo que han alcanzado y han descuidado su comunión personal con Él? ¿Acaso le sirven de la manera que espera que lo hagan? ¿O será que tratan de evitar el vivir comprometidos con la obra de Dios? Si usted ya ha recibido a Jesucristo como su Salvador personal, puede estar convencido de que el Señor le llamará a servirle en algún ministerio de la iglesia. No solo eso, sino que también lo capacitará para terminar con gozo la obra que le encomiende. Puede que usted no sienta ser la mejor persona para realizar ese servicio, o que hay otros que pueden hacerlo mejor. Pero ¿acaso no debemos ser obedientes a la voz de nuestro Señor? Si lo ha dado todo para que podamos ser salvos, ¿no debemos estar dispuestos para hacer lo que nos pide que hagamos? ¿Puede usted sentirse satisfecho al no hacer la voluntad de Dios si el Señor le muestra que hay una necesidad que debe ser suplida y le llama a servir en esa área? ¿Puede sentirse complacido al no hacer nada con ese llamado que el Señor le ha hecho? Si le llama a servirle, pero no rinde su vida, no puede sentirse satisfecho. No se trata de si asistimos al templo o no, sino de que vivimos comprometidos a la obra de Dios. ¿Acaso se siente usted satisfecho con tan solo congregarse para escuchar las alabanzas y la enseñanza que traiga el predicador? Es bueno que nos reunamos para adorar a Dios y para aprender más de su palabra. Pero también es importante que estemos dispuestos para hacer su voluntad en nuestra vida. Sin importar aquello que nos dice que debemos hacer, tenemos que mantener una actitud de obediencia y sumisión para cumplir con lo que nos encomiende. Es decir, que debemos vivir de tal manera que siempre demostremos que Jesucristo es la persona más importante en nuestro corazón. Actuemos de tal forma que las demás personas puedan darse cuenta de que somos guiados por los principios de la Biblia. Dios nos ama de manera incondicional, pero nos dice en su palabra que ese estilo de vida está completamente en contra de lo que ha diseñado para sus hijos. No podemos entonces dejar que las bendiciones que nos da o el reconocimiento del mundo nos haga ser indiferentes a su voz. No es que el Señor nos rechaza al tener esa actitud, ni que deja de amarnos, sino que nos alejamos del propósito y del plan que ha trazado para nuestra vida.
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2: Cuando usted no dice la verdad y es deshonesto, o cuando no dijo lo que debería haber dicho, ¿sabe lo que pasa? Va a sentirlo en su interior. Todos los creyentes tenemos al Espíritu Santo en nosotros, y cuando hacemos lo que está mal, cuando mentimos o no decimos toda la verdad o manipulamos las circunstancias, el Espíritu de Dios nos condena. Usted dirá, bueno, sé que he sido salvo, pero a decir verdad he estado mintiendo desde hace mucho tiempo y no siento que hay ningún problema. Entonces realmente usted está en grave peligro debido a lo que ha hecho. Y que lo ha hecho por tanto tiempo, ha entorpecido el trabajo de su conciencia. Y lo que comenzó como un fuerte sonido de campana, ahora apenas hace un susurro. Mire lo que quisiera que note es que usted se encuentra en confusión, y el Espíritu Santo le recordará lo que es verdad. Pero es muy difícil para usted hacerle frente con veracidad, ya que ha pasado mucho tiempo y ahora usted es incapaz de hacer lo que sabe que es correcto. ¿Por qué? Debido a que ha desintegrado parte del núcleo de su vida, el valor dentro de usted, de lo que es una persona de notable excelencia, una obra maestra de Dios.
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2: Lo primero que deseo hacer es compartir con ustedes lo que sucedió para que el apóstol Pablo fuese motivado a escribir esta epístola a la iglesia de los Gálatas. Escuchen lo que nos dice en Gálatas 1, versículos 1 al 5. Pablo, apóstol, no de hombres ni por hombre, sino por Jesucristo y por Dios el Padre que lo resucitó de los muertos, y todos los hermanos que están conmigo a las iglesias de Galacia. Gracia y paz sean a vosotros, de Dios el Padre y de nuestro Señor Jesucristo, el cual se dio a sí mismo por nuestros pecados para librarnos del presente siglo malo, conforme a la voluntad de nuestro Dios y Padre, a quien sea la gloria por los siglos de los siglos. Amén. Sabemos que al morir Jesús en la cruz del Calvario, liberó a la humanidad de la esclavitud en la que vivíamos, y considero que la epístola que Pablo escribió a los Gálatas es la porción bíblica donde más aprendemos acerca de este tema de la esclavitud religiosa. Puede que usted

0: vive en esclavitud y no se haya dado cuenta. Quizás sí puede identificar aquello que lo mantiene en cautiverio, pero no sabe cómo quitarse esas ataduras y vivir en libertad. No solo basta con leer la Biblia, orar, ofrendar y asistir al templo de vez en cuando. Puede que ya haga todo eso y aún se sienta esclavo de aquello que le ata. Pero puedo asegurarle que Dios no desea que sus hijos vivamos de esa manera. Su anhelo es que todo ser humano pueda disfrutar de la libertad que nos ofrece. Quiere que seamos libres para disfrutar del plan que ha trazado para nuestra vida. Que seamos libres para amarle, para adorarle, para alabarle y para disfrutar de todo lo que ha creado para nosotros. Leamos una vez más lo que nos declara en Gálatas 1:1. Pablo apóstol, no de hombres ni por hombre, sino por Jesucristo y por Dios el Padre que lo resucitó de los muertos. Un apóstol era aquel que había sido enviado por otra persona para llevar un mensaje que tuviera las credenciales del que le envió. Eso significa que Pablo no era cualquier otro orador. ¿Saben por qué comienza la epístola de esa manera? Para defender su posición ante estos creyentes que estaban un poco confundidos. Los creyentes de la iglesia de Gálatas habían sido engañados por un grupo de judaizantes quienes habían llegado a ellos y les habían dicho que Pablo era un farsante. Pablo les asegura ser un apóstol de Jesucristo. Había sido él quien, en uno de sus viajes misioneros, llevó el evangelio de salvación a ellos. ¿Por qué lo hizo? Porque había sido enviado por Cristo. Les había dado el mensaje de Cristo, y lo que estaba escrito en esa carta también procedía del Señor. Escuchen lo que les dice en Gálatas 1:4. El cual se dio a sí mismo por nuestros pecados para librarnos del presente siglo malo, conforme a la voluntad de nuestro Dios y Padre. En este versículo podemos hallar el corazón del evangelio que predicamos. Nos declara que Jesucristo se entregó en la cruz del Calvario por toda la humanidad. El Señor dio su vida de una vez y por todas para que todo ser humano tuviese la oportunidad de ser salvo. Es gracias a su muerte en la cruz que hoy podemos vivir en libertad. Fue Jesús quien nos liberó de la esclavitud del pecado en la que antes vivíamos y nos dio la oportunidad de ser verdaderamente libres. Fue Él quien abrió las puertas de la prisión en la que nos encontrábamos para que podamos llegar a recibir aquello que Dios ha preparado para nosotros. Y es gracias a su sacrificio que podemos vivir libres del dominio del pecado que antes reinaba en nuestra vida. Algunos de los que hoy me escuchan no son libres, porque siguen condenándose a sí mismos por el pasado. Cada vez que miran hacia atrás, yo sé que Dios me ha perdonado, pero si Jesús ya clavó todo en el madero, ¿por qué usted está tratando de arreglarlo? Si Él le ha perdonado, ¿por qué lo trae de nuevo a colación? Jesús entregó su vida. No hay nada que pueda escuchar, nada que pueda hacer para que su viejo hombre sea mejor. ¿Cuántos de ustedes son mejores que hace 10 años? Realmente ninguno. Hubo un tiempo en mi vida cuando, mirando cómo iba, le dije al Señor, «Mi Dios, no tengo mucho realmente». Y esta es la pura verdad. «No tengo mucho a mi favor». Pero realmente quiero darte todo lo que puedo y quiero que tengas algo que puedas utilizar. Así que decidí cómo iba a mejorar diferentes áreas de mi vida. Me propuse metas, y sé bastante acerca del establecimiento de metas. Me planteé objetivos y comencé a trabajar en diferentes aspectos, aumentando mi conocimiento, mi experiencia y muchas otras cosas que puse en marcha. Pero ¿sabe qué? Después de años haciendo eso, me di cuenta de que todas mis automejoras solo consiguieron esclavizarme aún más porque todavía estaba fracasando. Yo estaba mejorando muchas cosas en la superficie, pero el viejo Charles Stanley seguía siendo el mismo. Quiero decir que no había cambiado en lo más mínimo. Y pensé, Señor, Lo único que estoy haciendo es apenas poniendo una cubierta de plástico y de alguna manera hay algo que tiene que ser tratado en el interior. Lo que estaba haciendo era simplemente maquillando el exterior con un mejor aspecto, tal vez con un mejor sonido, pero no mucho mejor. Y eso es lo que hace el mundo. La mayoría de los seminarios del mundo se ocupan de la cubierta. Solo agregan algo aquí y allá tratando de hacernos mejores. Y la verdad es que nunca seremos nada mejores hasta que Jesucristo se ocupe y nos libere del viejo yo. Y no hay libertad hasta que conseguimos liberarnos de ese yo, cuando sea liberado del viejo Charles Stanley. Alabado sea Dios, entonces sabré lo que es la libertad. Pero mientras seguía tratando de mejorarme a mí mismo, más profundo me endeudaba tratando de tener méritos, de hacer mejor las cosas, y justo en el momento en que conseguía enderezar algo por un lado, otra cosa se venía abajo. Mi vida era como un viejo coche, que arreglas una cosa y se rompe otra, y cuando la arreglas, se desajusta algo más, y siempre es lo mismo. Por más que uno quiera, uno no puede mejorarse a sí mismo. La Biblia dice que Jesús vino para liberarnos, y el primer paso para esa libertad es el precio que Jesucristo pagó en el Calvario. Él murió por nuestros pecados. Eso significa que no tenemos que aceptar más cadenas, más grilletes, más esclavitud, según la palabra de Dios. Ahora escuche bien. Que Él puede liberarnos significa que puede arrancarnos, sacarnos de una vez y por todas, salvarnos una vez porque Jesús murió una vez. Hay una sola expiación, una liberación que nos arrebatará de este presente siglo malo. Eso no quiere decir que vino a salvarnos y llevarnos a nuestro hogar en los cielos y sacarnos de nuestro medio ambiente. Los creyentes tenemos que vivir en el mundo, pero no somos del mundo, es decir, no debemos asumir el carácter del mundo. Jesús ha ido a preparar un lugar para nosotros. Estamos aquí temporalmente, pero quiero decirle algo. Si usted permite que el mundo lo vista con su actitud, con sus hábitos, con sus acciones, entonces, amable oyente, usted está dando un pésimo testimonio de cómo es Jesucristo, porque Él vino y se entregó vicariamente y sacrificialmente por usted en la cruz para salvarle de sus pecados y para librarle, sacarle, rescatarle, liberarle de este presente siglo malo. Eso significa que usted debe poder enfrentar el poder, la influencia y el magnetismo de este mundo y decir, lo siento, no me importa para nada eso, vivir en él, pero liberado de él. Y uno de estos días nuestros pies se van a levantar de esta tierra y, amable oyente, eso será todo. Esa es la gloria que tenemos desde ahora y hasta la eternidad, el camino que ha trazado para liberarnos. ¿Cuál fue su primera acción de liberación? Limpiarnos de los pecados en la cruz y luego tratar con nuestra vida a través del poder del Espíritu Santo en nosotros. El Señor no nos dejó abandonados en este mundo. Nos declara que ha venido para liberarnos de todo aquello que pueda habernos esclavizado. ¿De qué manera nos liberó? Nos liberó del dominio del pecado al morir en la cruz del Calvario. Y cada día nos libera por medio del Espíritu Santo que mora en nosotros para que no tengamos que vivir atados a las cadenas de este mundo. ¿Por qué hizo tal cosa? Porque esa era la voluntad de Dios nuestro Padre. Leamos lo que nos declara al respecto en 1 Timoteo 2, versículos 4 al 6. El cual quiere que todos los hombres sean salvos y vengan al conocimiento de la verdad, porque hay un solo Dios y un solo mediador entre Dios y los hombres, Jesucristo hombre, el cual se dio a sí mismo en rescate por todos, de lo cual se dio testimonio a su debido tiempo. Este pasaje desmiente a los que declaran que Dios ha escogido a un grupo de personas para ser salvas y a otras para que se pierdan. Nos dice claramente que el Señor desea que todas las personas sean salvas. Por eso estuvo dispuesto a pagar el máximo precio. Dio su propia vida con tal de que pudiésemos ser liberados de la paga que merecíamos recibir por nuestros pecados. Si usted ya ha recibido a Cristo como su Salvador personal, le exhorto a que haga esto la próxima vez que sea tentado. Cuando venga la tentación a su vida, piense en el sacrificio que Jesús hizo por usted en la cruz del Calvario. Murió en esa cruz para salvarlo y que no tuviera que vivir esclavizado por ese pecado que está a punto de cometer. Y cuando un creyente peca, sencillamente está desviándose del plan que Dios tiene para su vida, pues el pecado no va de acuerdo con el llamado que el Señor nos ha hecho. Busquemos también lo que nos dice en Efesios 5:2, y andad en amor, como también Cristo nos amó y se entregó a sí mismo por nosotros, ofrenda y sacrificio a Dios en olor fragante. El Señor Jesús murió en la cruz para que nosotros no tuviésemos que pagar la deuda que teníamos con Dios. Fue algo que hizo una sola vez y ocupó nuestro lugar. Se sacrificó por toda la humanidad y nosotros solo debemos aceptar ese sacrificio para ser salvos. ¿Por qué hizo tal cosa? Si leemos nuevamente Gálatas 1:4, nos daremos cuenta que lo hizo porque esa era la voluntad de nuestro Padre Celestial. En Efesios 1, versículos 5, 9 y 12, nos dice lo siguiente en relación a este tema. En amor, habiéndonos predestinado para ser adoptados hijos suyos por medio de Jesucristo, según el puro afecto de su voluntad, dándonos a conocer el misterio de su voluntad, según su beneplácito, el cual se había propuesto en sí mismo, a fin de que seamos para alabanza de su gloria, nosotros los que primeramente esperábamos en Cristo. ¿Por qué creen que Dios envió a su Hijo a morir por nuestros pecados y para liberarnos? ¿Lo hizo para qué? A pesar de que aún vivimos en este mundo, podamos estar libres de sus ataduras. No tenemos por qué someternos a la cautividad del pecado. Podemos vivir en santidad ante Dios, pues mora en nuestro corazón. ¿Por qué nos redimió de esa manera? Porque era su voluntad hacer eso. En ningún momento el Señor nos dice que debemos esforzarnos para vivir un determinado estilo de vida. Es importante que usted comprenda que si ya ha recibido a Jesucristo como su Salvador personal, ha sido liberado de las cadenas que le esclavizaban. Dios desea que usted reconozca la posición en la que le ha puesto y que se dé cuenta que es libre para disfrutar del gozo, la paz y el contentamiento que solo Él puede darnos. Y la clave para poder disfrutar esta libertad la hallamos en Gálatas 2:20, donde nos dice lo siguiente: con Cristo estoy juntamente crucificado y ya no vivo yo, mas vive Cristo en mí. Y lo que ahora vivo en la carne, lo vivo en la fe del Hijo de Dios, el cual me amó y se entregó a sí mismo por mí. Somos libres de las ataduras del pecado porque Cristo mora en nosotros. Y les exhorto a que lean esta epístola de Gálatas en sus hogares. Dediquen tiempo para meditar en sus enseñanzas. Sé que el Señor les enseñará muchos aspectos relacionados con esa libertad a la que nos ha llamado. Aquellos que ya hemos comprendido que Cristo nos hizo libres, no desperdiciamos tiempo preocupándonos por lo que otros piensan. No tenemos por qué vivir de acuerdo a las expectativas de otras personas. No debemos permitir que las culpas nos dobleguen, pues Dios nos ha liberado para que disfrutemos sus bendiciones. Es de esa manera que podemos hacer uso del gozo, la paz y el contentamiento que nos ofrece. Busquemos otro pasaje que describe la obra que Jesús realizó en la cruz del Calvario. Escuchen lo que nos dice en Filipenses 2, versículos 5 al 8. Haya pues en vosotros este sentir que hubo también en Cristo Jesús, el cual, siendo en forma de Dios, no estimó el ser igual a Dios como cosa a que aferrarse, sino que se despojó a sí mismo, tomando forma de siervo y hecho semejante a los hombres, y estando en la condición de hombre, se humilló a sí mismo, haciéndose obediente hasta la muerte y muerte de cruz. Eso fue lo que hizo. Con tal de que nuestros pecados fueran perdonados y que pudiésemos vivir en completa libertad. Y el primer paso que debemos dar para ser verdaderamente libres es lidiar con nuestros pecados, es decir, que la libertad comienza cuando reconocemos que somos pecadores y reconocemos a Jesucristo como nuestro Salvador personal. Es al aceptar el sacrificio que hizo en la cruz del Calvario que somos redimidos y liberados de las cadenas que nos ataban a la esclavitud espiritual en la que vivíamos. Es por fe que rendimos nuestra vida ante el Señor y somos sellados por su Espíritu Santo, quien nos declara hijos de Dios para siempre. Es al tomar esa decisión de fe que se verá libre de las cadenas que hoy le atan. Las puertas de la prisión espiritual en la que hoy se encuentra serán abiertas y será declarado un hombre libre desde ese momento y para siempre. Pero es necesario que usted acepte esa libertad para que así pueda disfrutarla al máximo. La Biblia nos declara que todo aquel que reciba a Jesucristo como su Salvador ha venido a ser una persona libre. ¿Por qué hemos sido liberados? Por la gracia de Dios, quien dispuso enviar a su Hijo Jesucristo para que la humanidad pudiera tener la oportunidad de ser libre. Y es al comprender lo que significa esa libertad que podremos llegar a ser transformados de acuerdo a la voluntad de nuestro Padre Celestial. Oremos para que podamos aplicar las enseñanzas de su palabra. Padre Celestial, te agradecemos por todo lo que has hecho para que podamos ser libres. Gracias por perdonar nuestras muchas faltas y pecados. A pesar de que en muchas ocasiones hemos dudado de tu poder y hemos tratado de vivir sostenidos por nuestras propias fuerzas, perdónanos por tratar de imponer cargas que no provienen de ti. Gracias por permitir que en ocasiones fallemos, pues de esa manera nos muestras que Jesús debe ser el centro de nuestra vida. Te suplico por aquellos que aún no te conocen, aquellos que aún viven prisioneros del dominio del pecado y que no saben lo que es ser libre. Sé con estas personas que anhelan tener paz en su corazón, desean poder disfrutar de la verdadera libertad, pero no la encuentran en los lugares donde la han buscado. Permite que puedan comprender que solo Jesucristo puede hacerlos verdaderamente libres. Guíales para que puedan dar un paso de fe hoy y ser así liberados de esas cargas espirituales que los esclavizan. Y también te pido por los creyentes que han escuchado este mensaje. Permite que podamos vivir en verdadera libertad. Gracias por liberarnos el día que recibimos a Cristo como nuestro Salvador personal. Ayúdanos a rendir todo nuestro ser ante ti para que podamos disfrutar de tu libertad y cada una de las bendiciones que has preparado para nosotros. Te alabamos y adoramos por hacernos libres. Sosténnos para que no caigamos en las mismas ataduras de las que ya nos libraste. Todo esto te lo pedimos en el nombre de tu Hijo amado Jesucristo. Amén.
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0: Permítame hacer una oración por usted. Padre, grande y poderoso eres. Te pido por los que nunca han sido salvos, por los que están esclavizados en sus vicios, por los que están en la cárcel y anhelan libertad. Ellos quieren la paz, quieren la libertad, la felicidad, pero cada vez que piensan haberlo conseguido, cuando les alumbra la esperanza, vuelven a caer. Señor, yo sé que solos no pueden salir de la cárcel en que se han encerrado, pero tú puedes limpiarles con la sangre preciosa de Cristo. Toca su corazón. Padre, te damos gracias por la libertad que ya estamos experimentando, pero queremos libertad total, la libertad que viene de conocerte y de rendirnos completamente a Jesucristo. Gracias por los que ya han aprendido lo que significa tener a Cristo en toda su plenitud, la seguridad y la paz que Él da. Esa es la libertad que queremos y que Él quiere que tengamos. Esa es la libertad por la que Jesús murió. Te alabamos por amarnos y liberarnos. Y te pido que acabes de romper las cadenas de la vida de nuestros oyentes. Señor, libéralos de la horrible servidumbre que les ha dominado hasta hoy. Todo lo pedimos en el nombre precioso de Cristo. Amén.
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0: ¿Por qué tenemos esta clase de luchas en nuestra vida? Ahora que hemos creído en Jesucristo como nuestro Salvador personal, que hemos nacido de nuevo y que tenemos al Espíritu Santo en nuestro ser, ¿por qué debemos luchar así? Luchamos por la familia, luchamos por la situación económica, luchamos en el trabajo, luchamos por nuestros hijos, luchamos con el pecado en nuestra vida, luchamos en cuanto a la voluntad de Dios, aún sabiendo cuál es, luchamos por lo que es correcto, y muchas veces nos preguntamos por qué tiene que ocurrir todo esto. Pues bien, hoy daremos inicio a una serie que hemos titulado «Cómo vencer en las luchas de la vida», donde veremos cuáles son esas luchas y por qué debemos luchar de esta forma. Hay ciertas causas muy específicas y quisiera ocuparme de la principal de ellas en este mensaje, cuyo título es La lucha con la carne. Quisiera entonces que vayamos a Gálatas capítulo 5, ya que en este capítulo el apóstol Pablo se enfrenta a este mismo problema que cada uno de nosotros tiene y al que la Biblia llama la carne. Dentro de un momento explicaremos lo que significa. Pero se trata del punto de partida de todos nuestros problemas como creyentes. Escuche entonces lo que dice Pablo aquí en Gálatas 5, principalmente a los creyentes, a partir del versículo 16. Digo, pues, andad en el Espíritu, y no satisfagáis los deseos de la carne, porque el deseo de la carne es contra el Espíritu, y el del Espíritu es contra la carne, y estos se oponen entre sí, para que no hagáis lo que quisiereis. Pero si sois guiados por el Espíritu, no estáis bajo la ley. Y manifiestas son las obras de la carne. O sea, así es como actuamos cuando la carne toma el control y las acciones de la carne se hacen evidentes, que son adulterio, fornicación, inmundicia, lascivia, idolatría, hechicerías, enemistades, pleitos, celos, iras, contiendas, disensiones, herejías, envidias, homicidios, borracheras, orgías y cosas semejantes a estas, acerca de las cuales os amonesto, como ya os lo he dicho antes, que los que practican tales cosas no heredarán el reino de Dios. Mas el fruto del Espíritu es amor, gozo, paz, paciencia, benignidad, bondad, fe, mansedumbre, templanza. Contra tales cosas no hay ley, pero los que son de Cristo han crucificado la carne con sus pasiones y deseos. Si vivimos por el Espíritu, andemos también por el Espíritu. No nos hagamos vanagloriosos, irritándonos unos a otros, envidiándonos unos a otros. Pues bien, cuando Pablo habla de la carne, se refiere a algo con lo que todos nosotros tenemos que lidiar. Se trata de un conflicto en el que todos nos vemos involucrados cada día, y ante todo, quisiera que veamos dos aspectos en este pasaje. En primer lugar, me gustaría que viéramos el conflicto y que viéramos luego la confianza que usted y yo podemos tener para superarlo. Y un buen ejemplo de esto se halla en 1 Corintios capítulo 3. Fíjese, por favor, en lo que dice en los versículos 1 al 3. De manera que yo, hermanos, no pude hablaros como a espirituales, sino como a carnales, y no se refiere a la carne física, como a niños en Cristo. Os di a beber leche, es decir, Pablo trató de enseñarles las cosas fáciles de entender, y no vianda, las cosas más difíciles de entender, porque aún no erais capaces, ni sois capaces todavía, porque aún sois carnales. ¿Qué significa eso? Pues habiendo entre vosotros celos, contiendas y disensiones, ¿no sois carnales y andáis como hombres? Lo que ocurrió es que Pablo había llegado y discipulado a esta gente y luego estableció la iglesia. Después llegaron otros predicadores como Apolos, y entonces alguna gente comenzó a decir, «Mire, yo amo al apóstol Pablo. No hay nadie como él». Y puesto que Apolos era tan elocuente, alguien más dijo, «Pues yo conozco a Pablo y sé que es uno de los apóstoles escogidos de Cristo, pero hay algo tan especial en la forma de hablar de Apolos que sencillamente lo cautiva a uno, así que yo amo a Apolos». Y lo que ocurrió con eso fue que esta gente se enfrascó en una discusión y hubo un gran desacuerdo entre ellos. Por eso Pablo les dijo, «Ustedes no son maduros espiritualmente, están actuando en la carne. Todo eso hace suponer que hay algo acerca de la carne que no es bueno». Y ahora vayamos a Gálatas, capítulo 5. ¿Qué querrá decir la Biblia con este término carne? Pues no es de esta carne material de la que estamos hechos de lo que habla, sino de algo espiritual. Fíjese bien. La carne es ese algo dentro de nosotros que nos hace actuar impíamente. Y aunque hemos sido salvos por la gracia de Dios, y aunque la Biblia dice que tenemos un espíritu y un corazón nuevos, hay algo en todos nosotros que suele llevarnos a hacer lo malo, a querer decir algo que sabemos que le hará daño a alguien más o que lo avergonzará. Asimismo, hay momentos en que queremos cometer algún pecado, aunque por otro lado no deseamos hacerlo. Por lo tanto, nos sentimos arrastrados en dos direcciones opuestas, y esto es lo que Pablo quiso dar a entender cuando dijo: «No hago el bien que quiero, sino el mal que no quiero». ¿A qué se refería? Pues se refería a su naturaleza carnal, es decir, a esta naturaleza humana que todavía poseemos, y aunque usted y yo hemos sido salvos por la gracia de Dios, Él no nos ha privado de esta naturaleza, porque aún vivimos en un cuerpo físico en el cual experimentamos deseos y necesidades y con el cual sentimos. De modo que hay un deseo en nosotros de complacer estas necesidades, y muchas veces queremos darnos un gusto y satisfacer aquellas necesidades que son válidas y también las que no son válidas. ¿Y qué es lo que hay dentro de nosotros que nos hace sentir así? Pues a eso se refiere Pablo cuando habla de la carne. Ese espíritu en nosotros, ese deseo interno, es a lo que él llama la carne, lo cual hace que querramos actuar impíamente. Y toda persona la tiene. Cualquiera que lo niegue, sencillamente se está engañando. No hay tal cosa como la erradicación de todo pecado en la vida del creyente. Es el pecado en nosotros, tal como dice Pablo, lo que hace que querramos hacer lo malo, y a eso es a lo que él llama la carne, es decir, esa naturaleza humana en nosotros que desea actuar impíamente. Ahora bien, los que somos creyentes tenemos el deseo de ser obedientes a Dios, aunque, al mismo tiempo, tenemos la capacidad de ser desobedientes. El deseo de ser obedientes y la capacidad de ser desobedientes. Asimismo, tenemos la capacidad de actuar como solíamos hacerlo antes de ser salvos. Así que, cuando la Biblia habla de la carne o de ser carnal, eso significa actuar según los deseos que aún están ahí, aunque hayamos sido salvos por la gracia de Dios. Todavía ha quedado algo en nosotros de la naturaleza humana. Claro que habría sido maravilloso, cuando usted y yo fuimos salvos, que Dios hubiera quitado todo eso y que hubiera erradicado todo pecado, de modo que usted y yo no hubiéramos tenido la capacidad de pecar otra vez. Eso habría sido increíble. El único problema es que así no es la vida. Por lo tanto, cuando hablamos de la carne, nos referimos a ese algo en nosotros que quiere actuar impíamente y que, según la Escritura, cada uno de nosotros lo tiene. Y permítame ahora decirle algo a esa persona que aún no es creyente. Mire, su carne es igualita a la carne del creyente. No hay diferencia entre la carne de un incrédulo y la de un creyente. Y usted dirá: «Un momento. Yo soy salvo por la gracia de Dios, y el Espíritu Santo habita en mi ser. Indudablemente, mi carne es distinta a la de ellos». No es así. No existe ni la más mínima diferencia entre su carne y la de ellos, pero luego hablaremos de eso. Sin embargo, lo que quisiera que entienda es cómo actúa la carne, es decir, cuando nosotros le damos rienda suelta y cedemos ante ella, ¿cómo actuamos? Pues esa es la naturaleza que llevamos dentro. Y ahora veamos lo que dice en Gálatas capítulo 5, empezando en el versículo 17. «Porque el deseo de la carne es contra el espíritu, y el del espíritu es contra la carne, y estos se oponen entre sí, para que no hagáis lo que quisiereis». Para empezar, sabemos que este espíritu carnal nuestro es contra el Espíritu de Dios y el Espíritu contra la carne, porque estos se oponen entre sí para que no hagamos lo que queremos. Es decir, una cosa es segura en cuanto a este algo carnal que hay en nosotros, o como querramos llamarlo. Es contra Dios y contra su Espíritu que está en nosotros y hace todo lo posible para impedir que usted y yo vivamos en obediencia ante Dios, para que no hagáis lo que quisiereis, dice aquí. Y ahora quisiera que me acompañe a Romanos, capítulo 8, donde Pablo habla de esta misma idea de manera un poco distinta. Veamos lo que dice en el versículo 5. Porque los que son de la carne, o que viven según la carne, piensan en las cosas de la carne, pero los que son del Espíritu, o que viven según el Espíritu, piensan en las cosas del Espíritu. O sea, una persona que vive según la carne sencillamente hará lo que le resulta natural en su condición de maldad. Y ve ahora lo que dice en el versículo 6 sobre la naturaleza carnal, porque el ocuparse de la carne es muerte. Es decir, lo que nuestra naturaleza carnal desea es que muramos a las cosas de Dios. Así que mediante el encanto, la influencia y la atracción que ejerce sobre nuestro espíritu, va a tratar de alejarnos de Dios. Y ahora dice, pero el ocuparse del Espíritu es vida y paz. Versículo 7. Por cuanto los designios de la carne son enemistad contra Dios. Es decir, cuando usted y yo andamos en la carne, actuamos en contra de Dios, quien nos ama y desea lo mejor para nosotros, y note lo que sigue, porque no se sujeta a la ley de Dios. Fíjese, la carne no se somete a la ley de Dios. Es una parte de nosotros que no es obediente a Él. No lo es, nunca lo ha sido y nunca lo será, porque no puede. Y los que andan en la carne no pueden agradar a Dios. Así que esta carne nuestra no puede agradar a Dios, es hostil hacia Él y está en su contra, y también nos aleja del Señor. Por ejemplo, en Gálatas capítulo 6, versículo 8 dice que cuando usted y yo sembramos para la carne, es decir, cuando cedemos ante esta carnalidad, ante estos deseos normales y naturales que hay en nosotros, segaremos corrupción en nuestra vida, la cual conducirá a la muerte de las cosas de Dios, muerte de la obediencia, muerte del gozo y muerte de la paz, porque la carne se opone a Dios. Vayamos ahora a Filipenses, capítulo 3. Pablo dice aquí, en el versículo 3, que la carne es tan mala que uno no puede confiar de ninguna manera ni en su propia fuerza ni en sí mismo para vivir la vida cristiana. Veamos lo que dice en este versículo 3. Porque nosotros somos la verdadera circuncisión, hablando de los que han creído, los que en espíritu servimos a Dios y nos gloriamos en Cristo Jesús, y ahora dice, no teniendo confianza en la carne. Es decir, si usted cree que puede vivir la vida cristiana sin contar con el poder interno del Espíritu Santo, se está engañando, pues no podrá hacerlo. Porque para empezar, la carne se opone a Dios, está en su contra, nos aleja de Él, y no podemos agradar a Dios. No hay forma de agradar a Dios si vivimos según nuestra naturaleza. Ahora bien, la persona que jamás ha creído en Jesucristo como su Salvador personal dirá, ¿sabe una cosa? No entiendo lo que quiere decir. Pues lo que quiere decir esto es que la gente sin Cristo va a hacer lo que le parece natural, ya que tienen un gran vacío en su corazón al no tener ahí a Jesucristo. Así que, si esta gente bebe, se van de juerga, se divierten, malgastan su dinero y malgastan su vida, ¿sabe lo que están haciendo? Sencillamente lo que les resulta natural hacer. Por lo tanto, nosotros los creyentes les parecemos raros, de modo que en lugar de criticar al no creyente, debemos reconocer que lo único que conocen es lo que está dentro de ellos, y que es gratificar su carne y satisfacer sus necesidades de cualquier forma que sea posible. Y ahora escuche bien esto. Esta condición carnal, esta maldad que hay en nosotros, o como usted quiera llamarla, eso es a lo que la Biblia llama la carne. Y usted no puede disciplinarla, ni puede redimirla, ni puede hacer nada para que sea diferente. Es lo que ha sido siempre, es inalterable. Mire, cuando usted nació, vino a este mundo con una naturaleza pecaminosa. Pero luego Dios lo salvó y entonces el Espíritu Santo vino a morar en su vida. Pero Él no lo privó de su cuerpo físico, ni de sus cinco sentidos, ni de sus necesidades físicas y emocionales. Todas están ahí. Además, tenemos un espíritu en lo profundo de nuestro ser, que es donde mora el Espíritu Santo, y también un alma, la cual se compone de la mente, la voluntad y las emociones, además de la conciencia. Así es como Dios nos hizo. Por otro lado, el inconverso tiene su propio espíritu, el cual está muerto a las cosas de Dios. Así que, nuestro cuerpo nos sirve para relacionarnos con nuestro entorno y con nuestra alma nos relacionamos con los demás y con nosotros mismos. Y cuando el Espíritu Santo ha entrado en nuestro espíritu, entonces podemos relacionarnos con Dios, que es algo que el hombre inconverso no puede hacer porque su espíritu está muerto a las cosas de Dios. Otra cosa es que con nuestra alma tomamos las decisiones, por lo que podemos elegir si seguimos la carne o si decidimos andar en obediencia al Espíritu de Dios. Ahora bien, no es posible mejorar la carne. Lo que usted tenía cuando fue salvo todavía lo tiene. Y permítame decirle que eso no tiene nada que ver con su espiritualidad, ya que no hay forma de mejorar la carne, ni de disciplinarla, ni de cambiarla, ni de redimirla. Está ahí, porque es una parte de lo que ha quedado de nuestra antigua forma de vivir antes de ser salvos, ya que aún estamos confinados a este cuerpo humano. De modo que tenemos que decidir cómo hemos de lidiar con estas cosas, porque la carne está en cada uno de nosotros. Y usted dirá, si eso es cierto, ¿cómo hace una persona sin Cristo para satisfacer sus necesidades? Pues sencillamente hace lo que le parece natural. Y eso mismo ocurre con nuestra sociedad. Por eso hemos caído en esta calamidad, porque la gente hace lo que se le antoja por naturaleza, dejándose guiar por sus sentimientos y sometiéndose a ellos. ¿Por qué no satisfacer cada deseo que sea posible? ¿Por qué no acumular todo el dinero que se pueda? Gastar todo lo que se pueda y hacer todo lo que se pueda en el mundo. ¿Por qué no? Esta gente no tiene ningún sentido de auténtica orientación en la vida. Tampoco viven para glorificar a Dios y, si hablamos de las cosas que son espirituales, no las entienden. Ahora bien, ¿cómo se manifiesta la carne? Para empezar, la carne siempre pondrá al ego en el centro. O sea, cuando una persona anda en la carne, anda en su maldad, anda según su naturaleza humana, y el ego siempre va a ocupar el centro. Así que la carne se manifiesta en primer lugar en la terquedad, el egocentrismo, la autoafirmación, la presunción, el narcisismo, la falta de moderación, la autocomplacencia, el egoísmo, la lástima de uno mismo, la autodefensa, la autosuficiencia, la timidez y la exaltación y glorificación de uno mismo. Todas esas cosas son una indicación de que andamos en la carne y vivimos en nuestra maldad. ¿Y qué hace el mundo incrédulo? Pues si miramos a nuestro alrededor, vemos gente engreída, arrogante y todo lo demás, lo cual nos lleva a pensar, deberían saber que eso no está bien. Sin embargo, eso es muy normal y natural para ellos porque, para empezar, no tienen a nadie dentro de su ser que les indique que eso está mal. Y en segundo lugar, no tienen a nadie en su ser que les permita hacer las cosas bien. Por lo tanto, solo harán lo que surge de forma natural. Y es sorprendente cómo trata la gente de llenar su vida. Yo he estado sentado, por ejemplo, en algún restaurante y he escuchado muchas de las cosas que la gente habla y que hicieron esto e hicieron lo otro y todos los chismes y tonterías que van de aquí para allá. ¿Y qué es lo que hace esta gente? Pues hablar, sencillamente, acerca de lo que hacen para tratar de llenar algún vacío que hay en su vida. Y a veces su vocabulario no siempre es el mejor, lo cual nos hace pensar, Señor, ayúdales, por favor, en el nombre de Jesús. Y no es que trate de criticarlos, sino que es algo que surge en ellos por naturaleza, ya que es lo único que saben hacer. Y la razón por la que ni usted ni yo podemos criticar es porque la carne que hay en ellos es la misma carne que hay en nosotros también. Y ya sea que nos guste o no, es algo que tenemos que admitir, pues se trata de la misma carne de siempre. La única diferencia es la presencia del Espíritu Santo. Ahora bien, usted puede ser salvo y actuar desenfrenadamente, ¿no es cierto? Todos nosotros lo hemos hecho. Pero ahora que tenemos al Espíritu de Dios viviendo en nuestro ser, ya no tenemos por qué actuar de esa forma. Sin embargo, lo hacemos. Y lo que pasa es que el ego está sentado en el trono. Y cuando el ego está ahí, entonces hay problemas. Y eso es lo que dice Pablo en este pasaje, que cuando la carne tiene la libertad de manifestarse, lo hará, ya sea de una manera o de estas cuatro maneras que se mencionan aquí. Vea por favor lo que dice en el versículo 19 de Gálatas capítulo 5 y fíjese en estas diferencias. Y manifiestas son las obras de la carne. Lo que dice es que son evidentes, que son adulterio, fornicación, inmundicia, lascivia. La primera categoría es la inmoralidad sexual. La segunda es la idolatría o la adoración de toda clase de cosas, y asimismo se mencionan las hechicerías. La tercera categoría incluye las enemistades, los pleitos, los celos, las iras, las contiendas, las disensiones, las herejías, las envidias y demás cosas, aunque el propósito aquí no es mencionar todos los pecados, sino clasificarlos. Y luego está la cuarta categoría, que incluye las borracheras, las orgías y cosas semejantes a estas. Y podemos tomar cualquier clase de pecado e incluirlo en una de estas cuatro categorías. Ahora, si usted quiere saber cómo funciona la carne, ya sea en una o en las cuatro categorías, aquí lo tiene. Se incluye inmoralidad sexual y toda clase de idolatría. Y si mira alrededor, verá que la gente adora toda suerte de cosas. No es necesario que tengan alguna clase de dios de piedra, puede ser algún deporte, algún pasatiempo, el dinero o algún puesto. Cualquier cosa ante la cual se inclinen y que sea más importante que Dios, ese es un ídolo en su vida. Luego están los celos, las contiendas, las disensiones y todas las cosas que causan conflictos en la vida de la gente. Y finalmente, tenemos las borracheras, las drogas, el alcohol y cualquiera otra cosa que afecte el cuerpo y nos haga actuar como imbéciles o como idiotas. Pero eso no significa que divertirse y disfrutar de la vida sea algo carnal. No, podría llegar a ser carnal de muchas formas, pero el creyente puede divertirse y gozar de la vida realmente sin andar en la carne. Nuestro cuerpo tiene necesidades y muchas emociones, y asimismo desea ser amado, estar seguro y ser querido. Es nuestra forma de responder ante ellas lo que determina si andamos en la carne o en el espíritu. Por otro lado, la carne puede ser sumamente engañosa. Por ejemplo, una persona puede hacer muchas cosas buenas, ser dadivoso y benévolo con los demás, dar la impresión de ser maravillosa y aún así andar en la carne. ¿Por qué? Porque el motivo por el que hace las cosas no es hacerlo bueno, sino ser visto por los demás o acumular puntos, de alguna forma, para con Dios, u obtener su aprobación y poder entrar en el cielo gracias a sus buenas acciones. Pero eso no es más que la carne. Es el pecado que actúa en la vida de esa persona en la dirección equivocada. Pues bien, el Hijo de Dios puede vivir en la carne y hacer todas esas cosas, y hasta puede predicar el Evangelio y andar en la carne, enseñar la palabra de Dios y andar en la carne, cantar en la iglesia y andar en la carne, y hacer lo que sea para servir a Dios y aún andar en la carne. ¿Por qué? si es para ser visto, si lo hace para sentir que es alguien, si eso lo exalta, si hay una actitud de orgullo y su motivación al respecto no está bien clara, entonces no es más que la carne. Mire, si usted y yo hacemos algo en el nombre de Jesucristo, debemos hacerlo porque lo amamos. Si algo más nos motiva, lo estamos haciendo en la carne. Porque ¿qué es la carne? Yo, yo, yo. Esta hace que el yo se sienta bien, lo eleva, le da su aprobación, le aplaude. Por eso debemos examinarnos, ya que un creyente puede vivir tanto tiempo en la carne como un no creyente. Y esa es la razón por la que es una de las cosas con las que tenemos que luchar cada día de nuestra vida, y por lo que decimos que se trata de una decisión que debemos tomar continuamente. Porque la carne puede ser muy, muy engañosa. Y eso pasa, por ejemplo, cuando alguien tiene que orar en público y lo que hace es tratar de impresionarnos a todos. Su oración no pasa más allá del techo, porque se trata de la carne. Y es que todo lo que hagamos para exaltar el ego es totalmente de la carne. Ahora bien, eso no significa que una persona no pueda servir de alguna forma y hacer siempre un buen trabajo, sino que el problema está en su motivación. ¿Por qué lo hace? Y es que lo engañoso aquí es que una persona puede servir a Dios y causar una gran impresión, y al mismo tiempo hacerlo totalmente en la carne, lo cual hará que pierda su recompensa. Y eso nos muestra cuán engañosa, astuta, infame e indescriptiblemente perversa es esta carne nuestra. Y quisiera decírselo una vez más. Usted no puede mejorarla. Así que no intente hacerlo. Será un desperdicio de tiempo. Siempre ha sido así y siempre lo será. Y si usted y yo vivimos en la carne, descubriremos que existe un conflicto incesante en nuestra vida. Y nadie tendrá que decírselo. Usted mismo sentirá esa lucha. Habrá una tensión en su interior. ¿Y qué es lo que sucede? Cuando usted está luchando con algo como eso, la Escritura dice, esta es la voluntad de Dios, mientras que la carne dice, pero mira, mira. Y en medio de eso se encuentran su alma, su mente, su voluntad y sus emociones. Y entonces deberá tomar una decisión. ¿Haré lo que el Espíritu de Dios me dice o lo que la carne quiere que haga? Se produce una batalla constante. Y, amable oyente, jamás llegará el momento en su vida en que se acabarán las batallas. Nunca cesará por completo esa lucha. Siempre estará ahí. Pero la gran pregunta es esta. ¿Por qué permite Dios algo como eso? Cuando nos salvó a usted y a mí, ¿por qué no suprimió este hecho totalmente para que no hubiera ningún deseo, ni ningún potencial, ni ninguna capacidad de pecar? ¿No habría sido algo maravilloso? Permítame preguntarle algo. ¿Cuándo ha aprendido más acerca de Dios? ¿Cuándo ha descubierto cómo es Dios realmente? Como ve, si no tuviéramos la capacidad de pecar, si no tuviéramos esta naturaleza humana en nosotros, ¿qué nos perderíamos usted y yo? Mire, ni usted ni yo crecemos en la vida cristiana vagando por ahí plácidamente. ¿Cómo es que crecemos? Crecemos cuando luchamos y conocemos el poder vigorizante de Dios estando en medio de la lucha. Asimismo, conocemos la capacidad asombrosa del Espíritu Santo cuando podemos decir que no a la tentación. Y aprendemos lo que significa poner nuestra confianza en Dios cuando la situación económica parece estar muy mal y seguimos en la lucha. Y bien, ¿debo hacer esto o lo otro? Y Satanás nos dice, es fácil hacerlo de esta forma, confía en mí, dice Dios. Pero si todos lo hacen, confía en mí. ¿Y entonces qué tenemos? Mucha tensión. ¿Y por qué Dios sencillamente no elimina estas cosas? Porque son parte de nuestro crecimiento y de nuestras luchas para que descubramos cómo es Él. Así es como aprendemos. Escuche bien. las cosas acerca de Dios que jamás aprenderíamos si anduviéramos a la deriva y entráramos en el cielo con comodidad. Por lo tanto, el Señor dejó aquí lo suficiente para que usted y yo no dejemos de darnos cuenta de que separados de Él nunca lo lograremos.

0: hemos llegado allá porque estamos aquí en la carne.
1: Y ahora que hemos creído en Jesucristo como nuestro Salvador, nuestro deseo es asemejarnos a Cristo. Y eso nos conduce a este punto donde Pablo nos señala con asombrosa seguridad que usted y yo podemos vivir en el Espíritu y no en la carne. Y quisiera que veamos lo que dice en el versículo 16 de Gálatas, capítulo 5. Digo pues, andad en el Espíritu, y no satisfagáis los deseos de la carne. Pues bien, este término andad habla de un estilo de vida. Eso quiere decir que andar en el Espíritu debe ser para nosotros un hábito en nuestra vida. Esa es la naturaleza de nuestra vida, andar en obediencia a Dios, agradarle, honrarlo mediante nuestra conducta, nuestra conversación y nuestro carácter. Y aquí dice que cuando decidimos andar en el Espíritu, el resultado de su labor en nosotros será entonces que no satisfaremos los deseos de la carne, la cual sigue siempre ahí. ¿Y cómo se produce esto? Pues veamos. Cuando usted y yo recibimos a Jesucristo como nuestro Salvador personal, dice la Biblia que Dios nos perdonó y resolvió el problema de nuestros pecados al ponerlo sobre su Hijo en aquella cruz. O sea, nuestro perdón se hizo realidad en ese momento. ¿Y sabe lo que pasó ahí? Pues eso permitió que toda persona que creyera en Jesús como su Salvador pudiera entrar en el cielo. Es decir, lo que lo hizo salvo a usted es la muerte expiatoria de Jesucristo, no su comportamiento ni su conducta. Por lo tanto, debido a que ha sido salvo por algo que Jesús hizo, usted no puede deshacerlo. Y una vez que eso ocurrió por la gracia de Dios, el Espíritu Santo entró en nuestra vida y nos dio la capacidad de hacer lo que no podríamos llevar a cabo por nuestra cuenta. Y ahora escuche con atención para que no me malentienda. Cuando Jesucristo fue a morir en la cruz, resolvió el problema de nuestros pecados, lo cual me permitió entrar en el cielo. Pero, ¿qué hay de mi vida aquí y ahora? Pues ahora tengo algo con lo que tengo que lidiar que se llama la carne. Pero veamos lo que Jesús les dijo a sus discípulos. Les conviene que yo me vaya, porque si no me fuera, el Espíritu Santo no vendría, mas si me fuera, lo enviaré y estaré en ustedes para siempre. Porque Jesús sabía antes de irse que sus discípulos nunca podrían vivir la vida cristiana ni servirle en sus propias fuerzas. Por eso les dijo, «Esperen en la ciudad de Jerusalén hasta que sean investidos de poder desde lo alto». Y la razón por la que les dijo que esperaran es porque Jesús sabía que sin contar con el poder del Espíritu Santo, fracasarían en su vida y en su tarea. Ahora bien, amable oyente, preste mucha atención porque las cosas no han cambiado. Usted y yo no tenemos más garantía que ellos de que podemos vivir la vida cristiana, hacer la tarea que Dios nos ha llamado a hacer y hacerla bien y tener éxito en ella si no contamos con el Espíritu Santo. Vea lo que Él dijo. Quedaos en Jerusalén hasta que seáis investidos de poder desde lo alto. No podían hacerlo aún. Y usted y yo tampoco podemos vivir la vida cristiana en nuestras propias fuerzas. No podemos. Lo que hará Dios entonces será capacitarnos, darnos el poder, darse a conocer a nosotros, hacernos perceptivos y darnos visión y entendimiento. También nos mostrará lo que está mal y lo que está bien y nos permitirá tomar decisiones sabias en nuestra vida. Usted siempre tendrá luchas en su vida, pero Él estará ahí para ayudarle, lo cual es algo que nadie me dijo a mí cuando recibí a Cristo. Y aunque usted haya nacido de nuevo por la gracia de Dios, todavía es humano y aún tendrá que lidiar con su naturaleza humana. Y la única manera de encargarse de eso es por medio del poder del Espíritu Santo. Esa es la razón por la que si alguien trata de vivir la vida cristiana sin entender cuál es la tarea del Espíritu Santo, yo le aseguro que estará condenado totalmente al fracaso. No podrá hacerlo, lo cual es algo que Dios ya sabía. De ahí la labor del Espíritu Santo. Ahora bien, si no hubiera sido por la

0: cruz, no tendríamos nada. Por eso Pablo dijo, con Cristo estoy juntamente crucificado. ¿Qué quería decir? Lo que quería decir es que, cuando Jesucristo murió por nuestros pecados, hizo posible que todos nosotros muriéramos también al pecado. O sea, por medio del Espíritu Santo, usted y yo podemos decirle no al pecado. No obstante, sin contar con la muerte de Jesús en la cruz y sin contar con la presencia del Espíritu Santo en nosotros, no podríamos hacerlo. Mire, sin el Espíritu Santo nosotros andamos por nuestra propia cuenta, lo cual me hace pensar en todos esos millones y millones de creyentes que no han entendido cuál es la tarea del Espíritu Santo y que creen que se trata de una fantasía o de algún fantasma que anda por ahí. Amable oyente, ni usted ni yo podemos vivir la vida cristiana sin contar con el poder del Espíritu Santo. Y escuche, por favor, lo que dice Pablo en el capítulo 3 de Efesios. Este es el énfasis que pone en el poder del Espíritu en su propia vida y lo que intentaba enseñar a todos los que lo escuchaban. Así que, veamos lo que dice en este capítulo particular de Efesios 3, versículo 7, al hablar del Evangelio, del cual yo fui hecho ministro por el don de la gracia de Dios que me ha sido dado según la operación de su poder. Solo por el poder del Espíritu de Dios en nosotros. Y note luego lo que dice en el versículo 16, el cual tiene que ver con la oración. Para que os dé, conforme a las riquezas de su gloria, el ser fortalecidos con poder en el hombre interior por su Espíritu. Lo que dice es esto. Oro para que ustedes sean fortalecidos con poder en su espíritu por medio del Espíritu Santo, el cual trabaja en su interior. Y ahora dice, en el versículo 20, y aquel que es poderoso para hacer todas las cosas mucho más abundantemente de lo que pedimos o entendemos, según el poder que actúa en nosotros. Fíjese, si alguien entendía eso, ese era Pablo. Y ahora quisiera que vayamos a un pasaje de la Escritura que parece que habla de usted y de mí. Si quiere verse a sí mismo antes de ser salvo y ver lo que es andar en la carne, pues aquí tiene el capítulo 7 de Romanos. Este es el apóstol Pablo, el siervo escogido por Dios, quien sabía más de sí mismo que cualquier otra persona. Y entonces dice a partir del versículo 15 de Romanos capítulo 7, porque lo que hago no lo entiendo, pues no hago lo que quiero, sino lo que aborrezco, eso hago. Y si lo que no quiero, esto hago, apruebo que la ley es buena. O sea, si la ley dice que algo está mal, es cierto, está mal. De manera que ya no soy yo quien hace aquello, sino el pecado que mora en mí. Eso no es lo que yo quiero hacer, decía Pablo. ¿Por qué hago las cosas que no quiero hacer? Es el pecado. Es la carne. Versículo 18. Y yo sé que en mí esto es, en mí. ¿En mí qué? Mi carne, en mi naturaleza humana, donde no hay nada bueno, no mora el bien, porque el querer el bien está en mí, pero no el hacerlo, porque no hago el bien que quiero, sino el mal que no quiero. Eso hago. Y si hago lo que no quiero, ya no lo hago yo, sino el pecado que mora en mí. Pablo decía, ese no es el verdadero Pablo. Eso no es lo que yo quiero hacer, pero cuando me percato, lo estoy haciendo. ¿Por qué? La carne, la atracción, el cortejo, la influencia de la carne. Muévase en esa dirección. Esto es lo que le dará placer. ¿Qué dice la carne? Pues si quiere un buen ejemplo de cómo opera la carne, fíjese en algunos anuncios publicitarios. Estos anuncios están envueltos en pura carne. ¿Sabe por qué funcionan así? ¿No es cierto que muchas veces los peores son los más llenos de colorido? ¿Sabe por qué los hacen así? Porque seducen la carne. Mire, si usted conduce esto, o si vive así, o si usa esto, ¿qué estimula eso? La antigua carne. Y nosotros caemos directamente en la trampa. Y entonces decimos, claro que sí, está bien. Es lo que dice el mundo. Ahora bien, estos anuncios publicitarios surgen de la carne y sabe por qué funcionan. Porque cada uno de nosotros tiene la misma carne. Todos la tenemos, y si usted pudiera extraer la carne de cada uno de nosotros y formar una fila, no podría distinguir una de las otras. ¿Por qué? Porque todas tienen el mismo origen. Se trata de la antigua carne que comenzó en el huerto de Edén. Todo empezó ahí. De modo que si usted piensa en lo que ocurre en su vida y luego considera esta situación del apóstol Pablo, dirá: Señor, si eso le sucedió a él, ahora entiendo lo que pasa dentro de mí. Regresemos un momento al capítulo 7 de Romanos y veamos lo que dice en el versículo 24. Miserable de mí. ¿Quién me librará de este cuerpo de muerte? Miserable de mí. ¿Quién me librará? Mire, ¿sabía usted que todo alcohólico ha expresado eso mismo? Así es. Todo drogadicto lo ha dicho. Y todo adicto al sexo también. Y lo mismo ha dicho otra gente que ha sido adicta a toda clase de cosas. Miserable de mí. ¿Quién puede librarme de esto y de este cuerpo de muerte y de esta cosa que me está matando y destruyendo mi cuerpo? Pero veamos ahora lo que dicen los versículos 1 y 2 del capítulo 8 de este mismo libro. Ahora pues, ninguna condenación hay para los que están en Cristo Jesús, porque la ley del Espíritu de vida en Cristo Jesús me ha librado de la ley del pecado y de la muerte. Aquí dice que hemos sido liberados. Pero fíjese en esto. Si yo ignoro que he sido liberado, y si ignoro que el poder de la carne ha sido quebrantado, si ignoro todo eso, ¿qué haré? Me someteré, me entregaré y seguiré andando en la carne. Sin embargo, la Biblia dice que si usted anda en el Espíritu y por el Espíritu, no satisfará los deseos de la carne. Por lo tanto, quisiera darle tres palabras que son muy sencillas, pero que no podrá sustituirlas por nada, ya que estas tres palabras podrán hacer que las cosas cambien. ¿Cómo podemos andar en el Espíritu? Recordemos lo que dice en Gálatas capítulo 5, versículo 16. Digo pues, andad en el Espíritu y no satisfagáis los deseos de la carne. Pues son tres las palabras. Y la primera de ellas es esta: persuasión. Mire, hasta que yo esté persuadido de que no puedo vivir la vida cristiana sin contar con el Espíritu Santo, seguiré tratando de hacerlo por mis propios medios y no dejaré de vivir en la carne. Persuasión. Tengo que estar persuadido de que no puedo de ninguna forma vivir la vida cristiana sin contar con el poder del Espíritu Santo y que tampoco puedo servir a Dios exitosamente y de manera aceptable a no ser por el Espíritu. Uno debe estar persuadido de eso por completo. Si usted cree que puede hacer cualquier cosa sin él, vea lo que sucederá. Seguirá adelante, según sus propias fuerzas. Y lo que ocurrirá es que, si sale adelante en algo la primera vez porque se apoyó en él, si no se apoya en él la próxima vez, no lo logrará. Mire, usted y yo no podemos servir al Señor hoy y tener éxito y luego depender sencillamente de nuestras experiencias y de nosotros mismos mañana para hacer que las cosas funcionen. Dios no actúa de esa forma. Y por eso nos dejó suficiente carne y suficiente de nuestra condición humana para que así tengamos que depender de él todo el tiempo y que no andemos en la carne, sino totalmente persuadidos de que no podemos vivir la vida cristiana sin el poder del Espíritu. Ahora bien, ¿no ha sido este el caso en su vida? ¿Es posible que al enfrentarse a alguna tentación, al final dijera: bueno, por fin he vencido? Pero no debe decir eso, amable oyente, porque en el momento que dice: ya la he vencido, ¿sabe lo que pasa? La carne se activa de repente y todo lo que hay en usted se acelera hacia la derrota. Porque si usted dice: creo que la he vencido, resulta que usted y yo no hemos vencido nada. ¿No es cierto que después de que usted y yo creímos que ya teníamos algo arreglado, porque ya eso se había acabado en nuestra vida, cuando nos dimos cuenta estábamos de rodillas confesando el mismo pecado de siempre? ¿Por qué? Porque se trata, amable oyente, de un asunto de todos los días. Y si usted no está persuadido de que no puede vivir la vida cristiana sin contar con el Espíritu Santo, lo que hará será tratar de vivirla según sus propias fuerzas. Y yo quisiera decirle que va a sucumbir. Y así le sucederá a cualquiera de nosotros sin excepción. Nadie es tan espiritual ni tan entregado al Señor que no necesite depender del Espíritu Santo para poder salir adelante cada día. Nadie. Da lo mismo quien sea usted. Y no existe ningún nivel, ni ningún estrato social, ni ninguna posición a la que usted pueda llegar donde esto no será determinante ya más. Escuche bien ahora, por favor. En Romanos capítulo 8, versículo 29, dice que Dios nos predestinó a usted y a mí para ser hechos conformes a la imagen de su Hijo. Pues bien, ser predestinado significa que Dios ya ha predeterminado y tiene resuelto el asunto de que cada uno de sus hijos será hecho conforme a su imagen. Sin embargo, se trata de un proceso. Y escuche bien, porque aunque la carne permanece igual, si usted y yo abordamos el asunto de la carne de manera apropiada, entonces habrá una mayor expresión de la vida de Cristo en nosotros, en nuestra conducta y en nuestra conversación. O sea, podremos ver más de Jesús en nosotros. ¿Significa eso que hemos mejorado la carne? Por supuesto que no, la carne es la misma. Lo que significa es que nos hemos persuadido de que no podemos hacerlo y Él va a tener que hacerlo en nosotros. Y bien, la primera palabra es persuasión. Y ahora la segunda es entrega. Pero fíjese bien, porque no se trata de ponerse de rodillas ante un altar y entregarle nuestra vida a Dios como cuando la gente dice, ya le entregué mi vida al Señor. Y si usted le pregunta, ¿cuándo?, le dicen, hace 2 semanas. Pero esto no es así, amable oyente, sino algo que se hace diariamente, y a veces hora tras hora, e incluso momento a momento. ¿Con qué frecuencia debo hacer esta entrega? Pues tiene que haber una entrega cada vez que tenga que tomar una decisión. Por ejemplo, si usted va a tomar una decisión en cuanto a su situación económica, debe decir, ¿es esta la voluntad de Dios o no lo es? Pero fíjese bien, porque no se trata de entregar su dinero, o de entregar esto y lo otro, o de entregar todas esas cosas, ya que usted puede entregar todo eso 1000 veces, y entonces, ¿cuál es el punto? ¿Qué es lo que debo entregar? Lo que yo debo entregar es mi voluntad al Espíritu Santo que mora en mí, quien desea que mi espíritu controle mi voluntad, la cual controlará mi cuerpo y controlará también lo que miro, lo que escucho y lo que digo, así como mi proceder y todos los demás aspectos de este cuerpo humano. Se trata de la entrega de mi voluntad. ¿Y cada cuánto debo hacerlo? Cada vez que haya un desafío y que tenga que tomar una decisión. Y la razón por la que usted y yo debemos estar atentos como hijos de Dios, escuche bien, es porque la toma de decisiones no es cuestión de una sola vez, sino de algo continuo, de una serie de decisiones que tenemos que tomar. Muy bien, ¿cuál es la primera palabra? Persuasión. ¿Y cuál es la segunda? Entrega. La tercera palabra es también muy sencilla, pero se trata de la clave, confiar en Él. Voy a confiar que si me entrego a Él en esta situación me capacitará, me dará fuerzas, me dará dirección y será para mí todo lo que necesito. Y entonces, ¿cómo podemos andar en el Espíritu? Andamos en el Espíritu, escuche bien, al estar totalmente persuadidos de que, sin contar con Él, el asunto no funcionará. Asimismo, debo entregarle mi vida a Él momento a momento y confiar en que está en mí y que será para mí, por medio de mí, todo lo que necesite en ese momento, no importa lo que sea. Pues bien, usted dirá, mire, quiere decir que uno puede llegar a un punto en el que ya no pecará más. No es así. ¿Cuánto nos encantaría que así fuera? Sin embargo, el asunto no es así. ¿Sabe lo que quiere decir? Lo que quiere decir es que hasta el momento de exhalar nuestro último suspiro, Cada uno de nosotros depende de manera total y absoluta del poder del Espíritu Santo que vive dentro de nosotros para vencer en las luchas de la vida, especialmente en la lucha con la carne. Se trata de algo muy sencillo, ¿no es así? Pero hacerlo es otra cosa. Así que, permítame hacerle una pregunta. Una pregunta realmente sencilla. A la luz de este mensaje, que es la pura verdad de la palabra de Dios, ¿anda usted en la carne o anda en el Espíritu? ¿Cuál es su estilo de vida? ¿Es el andar en el Espíritu lo que caracteriza su vida? Eso no quiere decir que no caerá a veces en la carne, pero si lo hace, confiéselo y arrepiéntase de inmediato y siga adelante. Y olvídese de eso. Dios ya lo ha perdonado. Siga su camino. No se deleite en el remordimiento ni escuche a Satanás diciendo, «Mira cómo has caído. Eso no funcionará. Ya lo has intentado antes». No escuche nada de eso. Es pura basura satánica e infernal. No dice la verdad. Confiéselo, arrepiéntase y siga adelante. No piense más en eso ni hable más al respecto. Ningún bien le hará. El arrepentimiento significa que le vuelvo la espalda a eso y que decido confiar en que el Espíritu Santo me dará su dirección y me aconsejará. Mire, se trata de decidir. Y ahora mismo usted y yo decidimos andar según el Espíritu o andar según la carne. Lo primero significa vida y paz. Lo segundo, decepción y muerte. Ojalá Dios le conceda la sabiduría para tomar la decisión correcta. Pero supongamos que usted dice, «Mire, ni siquiera soy creyente». Pues permítame decirle cómo puede empezar. Pídale al Señor Jesucristo que le perdone su pecado de acuerdo con lo que hizo en la cruz. Y en el instante en que le pida que lo perdone y que le diga que pone su fe en él, el Espíritu Santo lo sellará como Hijo de Dios y vendrá a morar en su ser. Y desde ese momento en adelante tendrá viviendo en usted a la persona que Jesús llamó nuestro Consolador, el cual le dará fuerzas y entendimiento para tomar decisiones sabias y acertadas en su vida. Oremos. Padre, te alabamos y te damos las gracias por la maravillosa verdad de tu palabra, por su sencillez, por su grandeza, por su poder, por el placer y el gozo que da y por la paz que se siente cuando procedemos a aplicarla a nuestro corazón. Yo te pido que este mensaje pueda alcanzar a una muchedumbre de personas y que éstas puedan ser salvas y también tener la seguridad por primera vez en su vida, que gracias al poder del Espíritu Santo, ahora pueden vivir la vida que su corazón tanto ha deseado. Y te pido, Padre, que tu Espíritu haga llegar este mensaje hasta lo más profundo de nuestro ser, que lo selle con fuerza y que lo convierta en realidad momento a momento y día tras día en las vidas de todos nosotros. En el nombre de Jesús. Amén.
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0: ¿Qué experimenta usted cuando tiene sentido de culpa? Si le preguntáramos eso mismo a mucha gente, es probable que tuviéramos muchísimas respuestas. Sin embargo, a veces la gente dice que les da una sensación de pavor, de indignidad, de suciedad, de que algo malo va a ocurrir, o que algo se ha manchado, o que de algún modo han fallado. Así que son muchas las cosas que la gente experimenta cuando tienen sentimientos de culpa. Y la pregunta que sigue es esta. Bueno, ¿y qué hace usted con esos sentimientos? Pues lo que hagamos con esos sentimientos depende de lo que entendamos acerca de la culpa. Y es que con mucha frecuencia, nosotros ponemos todos estos sentimientos de culpa en un solo grupo, y entonces respondemos ante todos ellos de la misma forma, lo cual constituye un terrible error. Pues bien, lo que me gustaría que hiciéramos en este mensaje, el cual se titula La lucha con el sentido de culpa, es que consideremos las tres clases de culpa a las que tenemos que enfrentarnos en la vida y nuestra respuesta ante ellas. Porque si no entendemos que hay más de una clase de culpa, entonces las trataremos todas por igual. Pero antes que nada, quisiera darle una definición de la culpa, la cual le convendría anotar y más adelante consultar si fuera necesario. La culpa es la sensación de que se ha hecho algo malo. Es un conflicto emocional que surge a raíz de las dudas que tenemos sobre algo que hemos hecho. Todos nosotros, cuando consideramos lo que es la culpa, pensamos en algo que ocurrió en el pasado donde hemos actuado mal o donde creemos haber actuado mal. Pero hablemos ahora de las tres clases de culpa. En primer lugar, tenemos la culpa civil, la cual se da cuando usted y yo hemos violado alguna ley civil. Por ejemplo, si usted sobrepasa el límite de velocidad, ha violado la ley y es culpable de eso, ya sea que lo sienta o no. La segunda clase de culpa es la culpa bíblica o teológica, la cual es el resultado de violar no una ley civil, sino una ley bíblica, es decir, divina. Mire, si una persona roba, ha violado la ley de Dios. Y ya sea que se sienta culpable o no, ese no es el problema. Si viola la ley de Dios, entonces es culpable. La tercera clase de culpa es la culpa falsa o culpa psicológica. Se trata de sentimientos dolorosos en nosotros, los cuales se basan en algo que sucedió en el pasado o en algo que sentimos sobre nosotros mismos, pero que carece de fundamento bíblico, es decir, no existe ningún pecado particular. Y ahora permítame decirle algo antes de entrar en detalle. Puede ser que usted mire atrás en su vida y que vea algo que ha hecho y por lo cual le ha pedido perdón al Señor y Él ya lo ha perdonado. Ahora bien, si usted sigue sacando a colación esa porquería vieja y todavía se siente culpable por algo que Dios ya le ha perdonado, esa es la culpa falsa. La culpa falsa se compone principalmente de esas cosas y esos sentimientos que en realidad ni siquiera podemos identificar. Sin embargo, el sentimiento de culpa está ahí. Así que con eso en mente, quisiera que vayamos a Primera de Juan capítulo primero. Aquí tenemos un versículo de la Escritura que creo que es decisivo con respecto a nuestra capacidad para evitar sentirnos culpable. Ahora, si yo preguntara, ¿promueve la Biblia la culpa? Es decir, ¿en las Escrituras induce Dios a sus hijos a sentirse culpables? La respuesta sería que no. Pero veamos lo que dicen los versículos 5 al 7 de este capítulo primero de Primera de Juan. Este es el mensaje que hemos oído de él y os anunciamos. Dios es luz y no hay ningunas tinieblas en él, ningún pecado. Si decimos que tenemos comunión con él y andamos en tinieblas, mentimos y no practicamos la verdad. Pero si andamos en luz, como Él está en luz, tenemos comunión unos con otros, y la sangre de Jesucristo, su Hijo, nos limpia de todo pecado. Y ahora vayamos un momento a Efesios capítulo primero. Pablo ha estado hablando aquí de cuán bendecidos somos y de cómo Dios nos ha escogido. Y al llegar al versículo 7 dice lo siguiente: en quien, o sea, en Jesús, tenemos redención, es decir, nuestra salvación, por su sangre, o sea, la labor de la cruz, el perdón de pecados según las riquezas de su gracia, que hizo sobreabundar para con nosotros. No por nuestra conducta ni por nuestro comportamiento, sino por su gracia, las riquezas de su gracia, que hizo sobreabundar para con nosotros. Pues bien, teniendo en cuenta eso, ¿por qué tenemos este falso sentido de culpa? ¿Qué hace que tengamos esta culpa falsa, esta culpa psicológica? Pues yo creo que una de las razones principales es que se nos ha enseñado mal. Y si usted creció en una iglesia legalista, que tenía un montón de reglas y de normas que debía guardar, pues ese es el entorno que promueve un falso sentido de culpa. Yo le aseguro, porque crecí en una de esas iglesias donde todo era malo. No es que la Biblia dijera que algo era malo, sino que ellos decían que era malo y eso era lo que la iglesia apoyaba. ¿Cuántas veces me he encontrado gente que dice, mi iglesia enseña esto y eso fue lo que me enseñaron, así fue como crecí? Mire, si yo crezco pensando que todo es malo, que debo leer la Biblia lo suficiente cada semana, orar lo suficiente, compartir mi testimonio y dar cierta cantidad de dinero por semana, entonces voy a tener un falso sentido de culpa. Pero déjeme preguntarle esto. ¿Cuánto debe leer su Biblia? ¿Cuánto debe orar? ¿Con qué frecuencia debe testificar? Pues nadie puede contestar eso en lugar suyo. Además, imponerle a la gente esa clase de reglas y de normas hace que sientan una gran culpabilidad en su vida. Y esa es la forma en que yo crecí. ¿Cuánto había que leer la Biblia? Y la conclusión siempre era un poco más que yo. ¿Y cuánto tiempo había que orar? Un poco más que lo que yo oraba. ¿Y a cuánta gente se le debía testificar? A un número mucho mayor que el mío. Por lo tanto, había un sentido de culpa, no sé si en el aire o en el ambiente. Creo que una segunda razón de esto son los recuerdos de nuestra niñez. Hay gente que ha sido víctima de abuso sexual o que ha experimentado alguna forma de maltrato físico o verbal. Por lo tanto, crecieron con un sentimiento de culpa porque alguien en su familia les dijo: si hubiera sido lo que tenías que ser, eso no te habría ocurrido. O, las cosas no habrían sido como son si hubieras hecho esto y lo otro. De modo que hay un sentido de culpa en ellos, aunque no han cometido ningún pecado. Se trata de algo que alguien más amontonó sobre ellos. Es por eso que ahora viven con este sentido de culpa. Debo de ser yo el que se equivoca. Seguro que no lo merezco. Fue culpa mía. Debí haberlo hecho. Si usted vive pensando en que debió haber hecho esto y lo otro, o en que no debería haber hecho tal y cual cosa, crecerá bajo una espesa nube de culpabilidad, una sensación de haber hecho algo malo o de que es indigno. Pero Dios nunca le diría, como creyente, por medio del Espíritu Santo, que usted es indigno. Puede ser que le diga, eso está mal en tu vida y necesitas corregirlo, pero jamás le dirá, eres malo, eres indigno. Así que, a veces, todo esto se debe a nuestras experiencias de la niñez. Pero a veces se trata de nuestro perfeccionismo, ya que hay muchísima gente que tiene una personalidad perfeccionista en extremo, es decir, tienen expectativas muy altas, lo cual no es malo, siempre que se ajuste a la realidad y a la voluntad de Dios para su vida, así como a sus posibilidades, sus talentos y sus capacidades. Sin embargo, Cuando alguien tiene expectativas propias que van más allá de su capacidad física, o de los talentos que Dios le ha dado, o lo que es capaz de alcanzar, eso siempre hará que se sienta culpable y diga, «Pude haberlo hecho mejor. Debí haberlo hecho mejor. Me hubiera esforzado más». Esta gente se mira a sí misma y, por alguna razón, no pueden jamás vivir de acuerdo con lo que han hecho. «Debería haber tomado más precauciones para mi familia. Ojalá hubiera trabajado más duro. Debí haber buscado un trabajo mejor. Así habría tenido más dinero». Y ahí siguen sin parar con su perfeccionismo, tratando de vivir a la altura de sus expectativas, las cuales Dios jamás le encomendó a nadie. La otra razón es que, debido a que esa gente suele tener una baja autoestima, entonces llegan a sentir como si nunca hubieran tenido una oportunidad en la vida, o como si no fueran alguien o un poco menos de lo que deberían ser o inferiores a lo normal. ¿Y qué les gustaría cambiar? Pues tal vez pesar un poco menos, ser un poco más altos, verse un poco mejor, tener el cabello diferente. Es decir, siempre pueden hallar algo que los hace sentirse incompetentes. Y como resultado, nunca sienten que han hecho las cosas exactamente bien, no importa lo que hagan. Y si usted se topa con esta gente y les dice, «¡Vaya qué bien que se le ve hoy!», ni siquiera son capaces de responder, «¡Ah, muchas gracias!». Y si alguien más les dice que no se ven muy bien, el asunto les da igual. Porque cuando alguno tiene esos sentimientos de culpa, le da lo mismo lo que alguien más diga. Sencillamente, no pueden creer que sean dignos o que estén a la altura. Se trata de una nube oscura que se encuentra ahí arriba, de un sentimiento, de una sensación de que algo no está precisamente bien. Otra de las razones que podríamos mencionar es la crítica a las demás personas. «Bueno, yo creo que podría haberlo hecho mejor. Sencillamente, no ha hecho su trabajo. Usted no está haciendo lo que le corresponde». Y ahí siguen y siguen con las críticas. Y si usted critica bastante a alguien después de un tiempo, lo hará sentirse culpable. Luego, deprimido. Y después, desanimado en cuanto a lo que ocurre en su vida. Fíjese, cualquier sentimiento de culpa que carezca de fundamento bíblico es una culpa falsa. No se generó en Dios. Usted no verá a Dios en ninguna parte de la Biblia apilando culpabilidad sobre sus hijos. No encontrará eso ahí. Así que, si la gente se siente culpable psicológicamente, lo que usted y yo podemos decir es que cualquier cosa de la que nos sintamos culpables, lo cual puede ser un pecado que ya hemos confesado y del cual nos hemos arrepentido, es una culpa falsa porque ya no somos culpables. Y si tenemos alguna actitud o algún sentimiento que no podemos identificar bíblicamente, se trata de una culpa falsa. Bórrela, no es real. Ahora bien, veamos lo que pasa con eso. Satanás utiliza la culpa falsa para acosar al pueblo de Dios diciendo, «Mírate, no serías capaz de mejorar nada. ¿De qué te sirve leer la Biblia?». En otras palabras, si usted considera todas las razones por las que la gente se siente culpable, cerca del 90% es culpa falsa. Hace un par de semanas estaba charlando con una persona que vino a buscarme y antes de que se fuera le pregunté, «¿Cómo puedo orar por usted?». Y me respondió, «Solo ore para que no me sienta culpable». «Un momento», le dije, «¿De qué se siente culpable?». «No sé», respondió, «solo me siento culpable». Y entonces me contó cómo era la iglesia en la que había crecido y que toda su vida se había sentido culpable, aunque no pudo nombrar ni una sola cosa en concreto que lo hiciera sentirse así. «Solo me siento culpable», decía. «Solo tengo sentimientos de culpa». Pues eso, amable oyente, es una culpa falsa. No viene de Dios. Y Él no quiere que tengamos tales sentimientos, los cuales no armonizan con lo que somos. Así que al considerar las razones de nuestra culpa existe la culpa psicológica, que es una culpa falsa. Y bien, ¿qué podemos decir acerca de la culpa bíblica? Pues la culpa bíblica es ese sentimiento, esa ansiedad que uno experimenta en su espíritu a causa de un pecado definido, deliberado y voluntario. O sea, la culpa bíblica es el resultado de un acto de pecado. Y en ningún lugar de la Biblia vemos que el Espíritu Santo diga, eres malo o eres malvado. El Espíritu de Dios nos redarguye de pecados específicos. Si he chismeado acerca de alguien, si he robado algo, si he mentido, o si he cometido algún acto de violación de la Escritura, el Espíritu Santo nunca dice, eres malo. Si no, eso es pecado y tú sabes que no debiste haberlo hecho. Dios siempre identifica por medio de su Espíritu lo que hemos hecho, de modo que nuestros sentimientos de culpa, si bien tienen fundamento bíblico, se refieren a algo definido que podemos resolver. De manera que si tenemos algún sentimiento de culpa, debemos preguntarnos, ¿de dónde procede esto? Por ejemplo, si usted y yo vemos lo que pasó con Adán y Eva, cuando Dios vino a buscarlos en el Edén, dice la Biblia que se escondieron. ¿Por qué se escondieron? El sentimiento de culpa. Ahora bien, ¿eran culpables o tan solo era una culpa falsa? Pues eran culpables por haber comido del árbol, lo cual Dios les había prohibido. Cometieron un acto deliberado y voluntario de violación de la palabra de Dios. Así que eran culpables. Y si vemos a Judas, cuando lanzó las monedas de plata y salió y se ahorcó, ¿por qué lo hizo? Le diré por qué. Porque no pudo vivir con la culpa de lo que había hecho. De modo que son muchas y muy variadas las acciones de la gente debido a su forma de responder ante la culpa. Ahora bien, lo que tenemos que preguntar es esto. ¿Cuáles son los resultados de estos sentimientos de culpa en nuestra vida? Da lo mismo si se trata de una culpa falsa o verdadera, o si se debe a algo que hemos hecho contra Dios deliberada y voluntariamente, por lo cual nos sentimos culpables, indignos, incapaces y todo lo demás. De lo que quisiera hablar ahora es de los resultados, ya que eso es sumamente importante. Además, la culpa falsa produce el mismo efecto en nosotros que la culpa verdadera. ¿Por qué? ¿Cuáles son los resultados? ¿Qué ocurre en la vida de una persona? Pues uno de los primeros efectos en la vida de una persona cuando comienza a experimentar la culpa es la duda. ¿Y de qué dudamos cuando nos sentimos culpables? Pues dudamos si Dios nos ama o no, y también dudamos de su presencia, de su provisión y de sus promesas. Piense en eso. Cuando usted ha pecado y lo sabe, o cuando se siente culpable, ¿qué sucede si se pone a orar, si se siente abrumado por un sentido de culpa? Tendrá una gran lucha tratando de creer que Dios escuchará su oración. Y si Satanás lo hostiga y lo atormenta, trayendo a su mente su pasado, y está tratando de pedirle a Dios que haga algo a su favor, es muy difícil tener una actitud de fe, por lo tanto, dudamos. Pero no solo ponemos en duda el hecho de que Dios nos ama, sino también nuestra salvación. Mire, es frecuente escuchar a la gente decir que tienen problemas con su salvación. Antes creían, pero que ahora ya no están seguros de su salvación. Y si uno les pregunta si han recibido al Señor Jesucristo como su Salvador, si han confesado su pecado y si han creído en Él, responden que sí, pero no saben por qué no son salvos. Y a veces, cuando hablo con alguno de ellos en privado, le digo, «Esto es lo que yo hice para ser salvo». ¿Lo ha hecho usted también? Sí, me responde. ¿Por qué cree entonces que no es salvo? Y no puede decir por qué. Muchas veces Satanás usa el pasado de la vida de esta gente para acosarlos y hacer que duden de su salvación. Esa es una de sus herramientas preferidas. Y si Satanás logra que usted crea que los sentimientos de culpa que tiene son reales, que Dios no lo ha perdonado, que no es digno, que no merece el perdón y que no podría ser salvo después de lo que hizo en el pasado, lo acosará toda su vida. Y esta es una de las razones principales por las que la gente duda de su salvación debido a Satanás. Y se trata de una culpa falsa. Luego está el miedo. Lo que hace la culpa a veces es que saca a relucir el miedo. Miedo al juicio de Dios, miedo a su desaprobación, miedo a su rechazo, miedo a que se den cuenta de algo del pasado, miedo a perder en algún negocio, miedo a perder la salud. El miedo y la culpa van de la mano. Y entonces viene Satanás y saca a colación todo tipo de cosas, diciendo, «No lo mereces. ¿Por qué crees que Dios te bendecirá después de lo que has hecho?» El miedo será siempre el resultado de la culpa. Luego tenemos el deseo de castigo. ¿Recuerda cuando se criaban sus hijos? No dejaban de hacer una y otra travesura hasta que finalmente recibieron una buena zurra. ¿Y qué pasó entonces? Pues fue como si hubieran dicho, «Vaya, tuve que hacer muchas travesuras para que al fin me castigaran». Se sintieron mejor después de ser disciplinados porque sabían que lo merecían. Pues bien, ¿por qué un criminal, después de ser enviado a la cárcel, al salir comete cierta clase de delito que lo lleva de vuelta a la prisión? Se siente mejor así, porque en lo más recóndito de su ser desea ser castigado. Su culpabilidad es tal que enloquecerá del todo hasta que alguien decida castigarlo. Se trata de un deseo de castigo. Mire, es asombroso lo que ocurre en la vida de una persona y en su pensamiento cuando empieza a sentirse culpable. Todas las cosas se distorsionan en su pensamiento y la confusión llega hasta su misma alma. Y aunque, por un lado, aborrece el castigo, por el otro, algo le dice, «Lo mereces». Por eso se siente mejor después de ser castigado. Otro de los resultados de sentirse culpable es, sin duda, la inseguridad. ¿Sabe lo que pasa? Que la persona nunca se siente segura de nada. Nunca tiene suficiente dinero y nunca tiene bastantes amigos, no importa si estos le dan su aprobación. Por lo tanto, hay una sensación abrumadora de inseguridad, aunque no sabe exactamente por qué. Y puede ser que se le ocurra decir que necesita más dinero, o que necesita más de esto y más de aquello, lo cual no es así, o que tenga miedo de enfermarse. Mire, usted y yo podríamos originar una crisis nerviosa en pocos minutos si entregamos nuestro pensamiento al diablo, ya que éste va a enturbiarlo de todas las formas posibles. Y ahora tenemos la conducta compulsiva. Mire, la gente que se siente culpable con frecuencia, ¿cómo se comportará? Pues se pondrán a trabajar y trabajar sin parar y se llenarán de actividades. ¿Por qué? Porque a menudo están tratando de pagarle a Dios, aunque no se dan cuenta de eso. Tratan de pagarle a Dios y tratan de ganarse alguna clase de aprobación divina. Pero escuche bien, cuando usted creyó en Jesucristo y lo recibió como su Salvador personal, obtuvo toda la aprobación posible de parte de Dios. Y Dios le da su aprobación. No debido a su conducta o su comportamiento, sino a que usted es uno de sus hijos. Ahora bien, pensando en cómo nos afecta esta conducta compulsiva en nuestra vida, esta nos produce toda clase de dolor emocional. Hay hombres y mujeres en el ministerio cristiano quienes están ahí debido a su pasado. Creen que su pasado es tan malo que de alguna manera podrán pagarle a Dios. Ahora bien, humanamente hablando, ¿cuál es para ellos la mejor manera de pagarle a Dios? ¿Hacerse pastor? ¿Predicar el Evangelio? ¿Ir al campo misionero? ¿Sacrificarse para Dios? ¿O hacer algo que los haga sentir que están sirviendo a Dios y que está trabajando para obtener la aprobación divina y para ajustar cuentas debido al perdón de su pecado? Sin embargo, usted no puede pagarle a Dios. ¿Cómo podría pagarle a Dios lo que hizo por su pecado? ¿Cuánto tiempo tendría que trabajar? ¿Cuán diligente tendría que ser? ¿Cuánto tendría que sacrificar? Mire, si alguien quiere compensar un daño, eso es una cosa. Pero ingresar en un ministerio cristiano para pagarle a Dios y sacrificarse y consumirse, para probarle al Señor que uno es digno de su salvación, eso nunca... Pero eso es una de las horribles consecuencias de la culpa. Una persona que trata de hacer algo que es imposible de hacer. Otro de los resultados de la culpa es el siguiente. La incapacidad para experimentar los placeres de la vida. Recuerdo que cuando llegué aquí, esa fue una de las cosas con las que Satanás me confundió. Yo creía que, por ser pastor, si no estaba dedicado a predicar o estudiar la palabra de Dios, y si no testificaba o no hacía algo en la iglesia, eso me haría sentir culpable. Y bien, ¿culpable de qué? No podría decirle lo que era, solo que yo creía que por ser llamado por Dios tenía que estar ocupado haciendo algo para el Señor las 24 horas del día. Yo sabía que eso no era posible durante tantas horas, pero tenía la idea de que debía sacrificarme hasta quedar exhausto por causa de Dios y de Jesucristo. Pues nada podía estar más lejos de la verdad, pero tardé mucho tiempo en reponerme de eso. Y es que Dios nunca nos ha dicho que trabajemos todo el tiempo. Sin embargo, hay que ver cómo nos afecta el hecho de sentirnos culpables y cómo nos afecta a todos de diferentes maneras. Yo recuerdo que estando lejos y de vacaciones, de repente me ponía a pensar... Debería estar estudiando, o debería estar orando un poco, o debería estar testificándole a alguien. En otras palabras, para mí era difícil, sencillamente, abandonarlo todo y olvidarme de eso. Pero ahora puedo hacerlo, gracias a Dios, aunque no significa que me olvido de todos ustedes. Y alguien preguntará, ¿asiste a la iglesia el domingo? Cada vez que se va, puede ser que esto lo turbe un poco, pero no. No asisto a la iglesia cada vez que estoy de vacaciones. A veces he estado en medio de un lugar desierto y la única iglesia que conozco es solamente Dios y yo, y unos cuantos de mis amigos a caballo, pasándolo bien. ¿Y me siento culpable? Para nada. Ya me repuse de eso. No me siento culpable. Y usted dirá, ¿cómo que el pastor no asiste a la iglesia todos los domingos? No, no lo hago. Pero cuando estoy aquí... Vengo con todo mi corazón. Mire, lo que digo sencillamente es que tuve que sobreponerme al hecho de que no podía ni siquiera gozar de la vida debido a la presión que sentía al pensar, tengo que hacer esto y tengo que hacer aquello. Y escuche, porque esa clase de presión lo dejará en el suelo. Y en ningún lugar de la Biblia dice que los creyentes tengan que vivir de esa forma. Pues bien, otro resultado de la culpa son las consecuencias físicas, es decir, la gente puede matarse trabajando hasta quedar en muy mal estado físico debido a la preocupación, la impaciencia y el temor por lo que no tienen y por lo que pudiera pasar en su vida. Y entonces caen finalmente en algún estado de depresión. Se desaniman. Y pueden comenzar a enfermarse física y mentalmente. Y suele ocurrir incluso que hay gente que se suicida porque no pueden vivir según sus expectativas y porque las cosas no marchan bien. Y si usted les pregunta por qué se sienten culpables y de qué tienen miedo, ni siquiera se lo pueden decir. Algo dentro de su ser está tan distorsionado. Y Satanás los ha agobiado tanto y ejerce tal control sobre sus emociones que no pueden manejar su vida. Así que es mejor morir que seguir viviendo con esa frustración cuya causa es tan sutil que no se puede identificar a menos que alguien le enseñe y le diga cómo. Y entonces, ¿cómo identifica uno estas cosas? Esa es la razón por la que dijimos al principio que una de las razones por las que la gente se siente culpable es la mala enseñanza o la enseñanza equivocada. Y si a la gente se le enseña mal, entonces se sienten culpables. Mire, yo me pongo a pensar en lo que es andar por la vida como yo mismo andaba cuando empecé y cuando me sentía culpable de ciertas cosas como no dedicarle suficiente tiempo a Dios y no poder hacer esto y lo otro, lo cual es una culpa falsa. Y los resultados de esa culpa en nuestra vida, tanto física como emocional y mentalmente, pueden destruir por completo a una persona. Y usted puede visitar al doctor, quien puede darle toda clase de medicamentos, pero hasta que resuelva el problema, todo lo que hará será convertirse en adicto. Escuche, las pastillas no mitigan la culpa. Se necesita mucho más que una receta para eso. Se necesita una relación con Jesucristo y una comprensión adecuada de lo que significa la culpa y de cómo debemos responder ante dicha culpa. Finalmente, una persona puede encontrarse con la desgracia eterna debido a su culpa. Es decir, si se siente culpable y rechaza al Señor Jesucristo como su Salvador personal y muere sin Él, estará perdida para siempre. Pero se trata de la decisión que ha tomado. De manera que los resultados de la culpa no valen la pena. Y ahora quisiera preguntarle lo siguiente. ¿Se siente culpable de algo, pero nunca le ha pedido a Dios que le perdone su pecado, ni ha creído en Cristo como su Salvador personal, si ya es creyente? ¿Se siente culpable porque hay algún pecado en su vida del cual no se ha arrepentido, ni lo ha confesado, ni tampoco se ha encargado de resolverlo? ¿O hay un sentimiento de culpa que no deja de atormentarlo, ni de carcomer su vida, y el cual sigue ahí, aunque usted realmente no sabe de qué se trata? Pues bien, lo que me gustaría hacer ahora es animarlo a que lo identifique. ¿Se trata de algo que viene de su niñez? ¿Es algo que le enseñaron? ¿Es algo que alguien le está haciendo? ¿Es una sensación de que no es digno de algo? ¿Es una sensación de inseguridad? ¿Se trata de algo que ocurre en su interior y que no tiene nada que ver con la ley de Dios o con las enseñanzas de la Escritura? Pues tal vez sea un acoso satánico que busca destruirlo por completo y hacerlo incapaz de servir y adorar a Dios. ¿Cómo puede servir a Dios cuando le tiene miedo? ¿Cómo puede adorarlo? ¿Cómo puede haber paz, gozo y felicidad en su vida? ¿Y cómo puede darse el fruto del Espíritu que es amor, gozo, paz, paciencia, benignidad y todo lo demás? Como ve, eso no armoniza con lo que somos. Como hijos e hijas de Dios, ninguna de estas cosas armoniza. Ahora bien, lo que debemos preguntar es esto. ¿Cómo nos liberamos de esa clase de culpa? Pues veamos lo que dice en el versículo 7 de Primera de Juan. Pero si andamos en luz como Él está en luz, tenemos comunión unos con otros, y la sangre de Jesucristo, su Hijo, nos limpia de todo pecado. Hablemos ahora, antes que nada, de cómo debemos responder ante la culpa bíblica, es decir, cuando hemos hecho algo y sabemos que hemos pecado contra Dios. ¿Cómo nos encargamos de eso? Pues lo primero que debemos hacer es identificar la clase de culpa que experimentamos. Y si es por algún pecado que he cometido, debo reconocerlo, confesarlo y arrepentirme de él. Luego, debo pedirle a Dios que perdone mi pecado, de acuerdo con Primera de Juan capítulo 1, versículo 9, que dice, «Si confesamos nuestros pecados». Fíjese en esto ahora, porque se trata de algunos versículos que conocemos tan bien que podemos citar las palabras, pero olvidamos la verdad. Escuche bien esto. Si confesamos nuestros pecados, Él es fiel y justo para perdonar nuestros pecados y limpiarnos de toda maldad. Nosotros sabemos lo que significa fiel aquí, es decir, fiable, que está siempre ahí y que lo hará. Así que al decir justo, eso mismo es lo que quiere decir. Aunque usted y yo hayamos pecado, Dios puede perdonarnos. ¿Con base en qué? No en nuestra conducta o en nuestro comportamiento, sino con base en esta verdad, que Él envió a su Hijo unigénito, a Jesús, a la cruz, y cuando Jesús murió, cargó sobre sí toda la culpa y todo el peso de nuestro pecado, porque murió como nuestro sustituto. Por lo tanto, al morir, pagó la deuda, la cual ya no tengo que pagar.

pecado. ¿Y cuántas veces debo pedirle que me perdone? Pues permítame decirle algo. Supongamos que yo acabo de contar un chisme con respecto a alguien. ¿Cuántas veces tengo que pedirle a Dios que me perdone? Piénselo. Y ahora digamos que robo algo. ¿Cuántas veces tengo que pedirle a Dios que me perdone? La verdad es que da igual lo que hagamos. Si le pedimos a Dios que perdone nuestro pecado y somos sinceros al respecto, entiendo que su perdón se basa no en que soy bueno o que lo merezco, sino en la muerte de su Hijo. Siempre bastará con una sola vez. Ahora veamos lo que hará Satanás. Satanás le dirá, ¿crees que después de lo que has hecho todo lo que tienes que hacer es arrodillarte y pedirle a tu Padre Celestial que te perdone ese pecado tan asqueroso, tan perverso y tan atroz? ¿Pretendes decirme que crees que Dios te perdonará solo porque se lo pediste? Y la respuesta es esta, sí. ¿Por qué? Porque Dios lo ha dicho, y punto. Eso es todo lo que se necesita. Pero ahora Satanás le dirá, debes estar bromeando. ¿A qué clase de Dios crees que le sirves? ¿Acaso no es un Dios santo? ¿Acaso no es justo? ¿Hablas en serio al decir que solo porque le pediste que te perdone te va a perdonar? Sí. Y esa es la razón por la que usted no puede dejarse guiar por sus sentimientos. Porque naturalmente, nuestros sentimientos dirán, vaya, eso es cierto. Y de lo que no nos percatamos es de esto, que cuando decimos, vaya, eso es cierto, ¿sabe lo que estamos diciendo? Satanás, tienes razón, Dios está equivocado, pero tú tienes razón, toda la razón. Por eso no podemos dejarnos guiar por nuestros sentimientos, porque la verdad es lo único que nos hace libres del acoso satánico. Vea lo que Satanás dice, preste atención. ¿Crees que eres salvo? Mira cómo actúas. Entonces dígale, Satanás, yo soy salvo, no por mi forma de actuar, sino porque Jesucristo fue a la cruz y murió por mí. Cada uno de mis pecados fue puesto sobre Él, quien me sustituyó muriendo en mi lugar. Como el Cordero de Dios, ahora soy libre y mi pecado me ha sido perdonado debido a lo que Él hizo, no debido a lo que yo hice. Esta es la clase de verdad que nos hace libres. Y bien, hay confesión. Pero no basta con que yo confiese mi pecado. También debe haber aceptación del perdón. Él es fiel y justo para perdonar nuestros pecados, eso es cierto, pero ¿qué es lo que me hace libre? Yo puedo confesar un pecado, fíjese, pero no seré libre hasta que acepte el perdón de mi pecado. Y si soy verdaderamente sincero al respecto, trataré de reparar el daño, es decir, si he ofendido a alguien o he tomado algo de esa persona, haré todo lo que pueda para reparar el daño. Ahora hay pecados cuyo daño no se puede reparar, pero si podemos hacerlo, entonces hagámoslo. De modo que si se trata de una culpa bíblica, identifíquela como tal, confiésela. Apártese de ella y pídale a Dios que lo perdone y luego acepte su perdón. Y si puede reparar el daño, hágalo. ¿Qué sigue luego? Debe seguir adelante en la vida. No se detenga por ahí a quejarse diciendo, «Mire, le pedí a Dios que me perdonara y creo que lo ha hecho. Así lo espero». Nada de eso. Porque lo que está diciendo es, «Yo le creo al diablo». Mire, tiene que aprender esto. Cuando Dios dice, «Si confiesas tu pecado, estás perdonado», y luego Satanás dice, ¿pretendes decirme que eso es cierto? Opóngase a él y enójese con él, si es necesario, porque está tratando de hacerle creer que Dios es mentiroso. Y Satanás es real. ¿De dónde cree que vienen esos pensamientos? Si es un pensamiento que contradice la palabra de Dios, salió del infierno y proviene de Satanás, no del Espíritu Santo que vive en usted. El Espíritu Santo jamás diría, sé que le has pedido a Dios que te perdone, pero no lo ha hecho, no lo mereces, mira lo que has hecho, no mereces el perdón. Eso jamás viene de Dios. Así que debemos ponernos duros con el diablo y decirle, sí, estoy perdonado, Dios lo ha dicho, eres un mentiroso,
padre de todas las mentiras, olvídate.

0: Olvídalo, porque el diablo hará todo lo que esté de su parte para hacernos dudar de Dios. ¿Qué tiene que ver eso con Dios? Nos dirá. No eres tan bueno como te pintan, ni tampoco todo lo que dices que eres. Así que enfrentémonos al pecado, dejemos de quejarnos, sigamos adelante en la vida y hagamos lo que Dios nos ha llamado a hacer. Ahora bien, ¿y qué hay de todas esas culpas falsas que experimentamos? ¿Cómo debemos responder ante ellas? Si no soy culpable de algún pecado, ¿cómo resuelvo eso? Lo que yo digo, una vez más, es que una de las primeras cosas que usted y yo debemos hacer es identificar su procedencia. Digamos, por ejemplo, que usted es una de esas personas que tienen un sentimiento de culpa y no sabe por qué se siente culpable. Pues deténgase y hágase esta pregunta. ¿Por qué me siento así? Asimismo, dígale al Espíritu Santo, Espíritu Santo, te pido que me ayudes a identificar por qué tengo estos sentimientos de culpa, ya que no puedo identificar ningún pecado en particular. Sé que ha habido pecados en mi pasado, pero los he confesado y he resuelto el problema. ¿Por qué aún me siento culpable? ¿De dónde procede esto? Mire, alguna gente retrocede hasta su niñez, mientras que otros han tenido que identificar la crítica de los demás como el origen de su problema. Por otro lado, nosotros dijimos al principio que hay algunas razones como, por ejemplo, una enseñanza equivocada, lo cual puede acarrear muchas consecuencias negativas. Por lo tanto, si tengo que enfrentarme a una culpa falsa, entonces tengo que identificar cuál es su procedencia o su fuente. Y lo que yo digo es que no se rinda, no se dé por vencido, ni se detenga hasta que identifique la procedencia de esa culpa falsa. Hay una causa, algo específico en su vida que hace que eso suceda. Puede ser que haya sucedido hace mucho tiempo, pero ahí está. Y como ya he dicho, una persona puede haber sido víctima de alguna clase de abuso y sentirse culpable cuando no lo es en absoluto. Puede ser que algo haya ocurrido hace mucho en su vida, y eso ahora lo lleva a pensar, pues recuerdo que mis padres solían decirme, «Nunca servirás para nada». ¿Será por eso, señor, que me siento tan culpable? ¿Será esa la razón por la que me siento tan indigno, tan incapaz y tan incompetente? Mire, si se lo pide a Dios, estoy seguro de que Él le permitirá descubrir de qué se trata esa culpa. Y bien, hay tres aspectos aquí que debe afirmar. Son tres cosas que quisiera que anote, las cuales son realmente sencillas y muy breves. Consiga, por favor, algo en que escribir y anote ahora el punto número uno, que es este. Soy especial. Y usted dirá, un momento. Usted no me conoce. ¿Sabe de dónde le vino eso? Directamente del diablo. Si usted es creyente, es alguien especial. Luego procederá a decirme dónde vive, cómo se viste, qué auto conduce y esa clase de cosas, y tratará de probarme que no es especial. Ahora bien, ¿por qué soy especial? ¿Por mis talentos, mis habilidades y mis dones? No. ¿Por qué soy especial entonces? Pues veamos una razón por la que soy especial. Porque soy único. Así es. En el mundo entero, usted es único. Pero hay otra gente como yo, dice usted. Pues señáleme a alguien que sea igual a usted. Dios no hizo a dos personas exactamente iguales. Los gemelos pueden ser gemelos, pero no son iguales. Así que usted es una persona única, nadie es exactamente como usted. Pero eso no me ayuda en nada en cuanto a mis sentimientos, dirá usted. Mire, usted es tan especial que Dios Todopoderoso lo amó tanto que envió a su Hijo unigénito. Un momento, dice usted. ¿No es eso lo que dice en Juan 3:16, que de tal manera amó Dios al mundo que ha dado a su Hijo unigénito para que todo aquel que en él cree no se pierda, mas tenga vida eterna? Así es. Bueno, ¿y a qué se refiere con eso del mundo? pues no se refiere a las piedras, a la hierba, al agua y al cielo, sino a los seres humanos. ¿A cuántos seres humanos? A cada uno de ellos. ¿Y sabe a quién incluye eso? Lo incluye a usted. Así que, cada uno de nosotros es especial. Somos tan especiales que Dios nos amó de esa forma. Y escuche, porque somos tan especiales que envió a su Hijo unigénito. ¿Qué tan especial es usted? Pues no solo es especial por ser único, sino porque el Hijo unigénito de Dios murió en la cruz para salvarlo de su pecado. Pero no solo eso, sino que Dios dice, «Te he predestinado para que seas hecho conforme a la imagen de mi Hijo, y aunque puede ser que tenga que lijarte un poco, y que tenga que utilizar un cincel en ti, y que tenga que utilizar una sierra, cueste lo que cueste, haré que seas exactamente como mi Hijo». Y ahora fíjese en esto, por favor. Su Hijo era perfecto porque era Dios. Y usted es tan especial que Dios lo ha predestinado junto con cada uno de nosotros para que sea como su Hijo. Ahora bien, amable oyente, ¿qué tan especial puede ser usted? Pues no hay ninguna posición, ni suficiente riqueza, ni suficiente reconocimiento, ni suficiente de ninguna otra cosa que se pueda comparar con lo que Dios ha hecho para hacerlo especial. En primer lugar, soy especial. En segundo lugar, soy amado. Y si usted piensa en cuánto lo ama Dios, no solo ha enviado a su Hijo unigénito, sino que también lo perdona continuamente. O sea, nosotros vivimos en un perdón continuo. Eso es lo que dice su palabra, que Dios nos muestra su amor para con nosotros, en que siendo aún pecadores, Cristo murió por nosotros. No esperó hasta que fuéramos mejores, sino que nos ama eternamente, inalterablemente, inmutablemente, continuamente e ininterrumpidamente. Esa es la forma en que Dios nos ama. De modo que, en primer lugar, dijimos que soy especial. En segundo lugar, que soy amado. Y ahora, en tercer lugar, soy perdonado. Si confesamos nuestros pecados, Él es fiel y justo para perdonar nuestros pecados y limpiarnos de toda maldad. Así que cuando usted tenga esos sentimientos de culpa, ¿cómo me enfrentaré a ellos? Primero, debo identificar cuál es su procedencia y le daré gracias a Dios por entender de dónde vienen. Y también afirmaré tres cosas. Soy especial, soy amado y soy perdonado. Y cuando proceda a afirmar esas tres cosas, ¿qué sucederá? Veamos lo que sucederá. Si usted es una de esas personas que se han visto asediadas por la culpa, es decir, la culpa siempre ha andado a su alrededor, y cuando empieza a afirmar esto, soy alguien especial, hecho a la imagen de mi Señor, soy alguien amado de verdad, amado por Dios, y también soy alguien que ha sido perdonado, de repente le viene este pensamiento, y si he sido perdonado, entonces ¿por qué este sentimiento de culpa? ¿De dónde viene todo esto? Le aseguro que eso no viene de Dios. Y si no viene de Dios, viene del diablo. Así que rechácelo y diga sencillamente, en el nombre del Señor Jesucristo, yo rechazo estos sentimientos de culpa, carecen de fundamento bíblico y por lo tanto son falsos, son mentira y me niego a admitirlos. Y entonces la sombra desaparecerá. ¿Sabe por qué? Porque no tiene razón de ser. Usted la ha puesto en fuga al responder ante la culpa de manera correcta. Ha afirmado quién es, especial a los ojos de Dios. Ha afirmado cómo lo ama. Y ha afirmado lo que ha hecho por usted. Lo ha perdonado. Por lo tanto, un hijo de Dios perdonado no tiene razón para sentirse culpable porque dice que todos los que somos creyentes andamos en luz como Él está en luz. ¿Significa eso que somos incapaces de pecar? No. ¿Que no cometeremos errores? Tampoco. ¿Que a veces tropezamos? Sí. ¿Que somos perdonados? Definitivamente. La sangre de su Hijo Jesucristo está presente continuamente y ¿qué hace? Nos da el perdón al limpiarnos y hacernos puros a los ojos de Dios. Mire, Cuando yo veo este pasaje y considero lo que dice, no tengo razón alguna para sentirme culpable. Y si hay un pecado deliberado, ¿qué hago? Encargarme inmediatamente de él y seguir adelante. Y debe ser algo instantáneo, porque recuerda lo que dijimos, son las dudas las que llevan al pecado. Y ahora permítame hacerle una pregunta. ¿Es usted una de esas personas que se sienten culpables? Y usted dirá, pues, yo soy una de ellas. Entonces le pregunto esto otro. ¿Alguna vez ha creído en Jesucristo como su Salvador personal? Es decir, ¿le ha pedido que perdone sus pecados y que venga a su vida? Pero si ya le ha entregado su vida y aceptado su muerte en el Calvario como pago por sus pecados, y si ya ha nacido de nuevo al recibirlo por fe como su Salvador personal, ¿de qué se siente culpable? Y si puede señalar algo por lo que ya ha pedido perdón a Dios, ¿de qué se siente culpable? Amable oyente, si ya le ha pedido a Dios que se encargue de eso y la culpa falsa sigue ahí, esa culpa Dios no la toma en cuenta. Solamente está ahí para agobiarlo y causarle dolor. Pero si nunca ha creído en Jesucristo como su Salvador, si nunca ha hecho eso, entonces tiene una razón para sentirse culpable. Y permítame explicarle de qué es culpable. ¿Sabe lo que hace que una persona esté separada de Dios? No es por todos esos pecados que ha cometido en su vida, sino por un solo pecado, el cual es rechazar a su Hijo como Salvador personal. Ese es el único pecado que hará que esté separado eternamente de Dios. No se trata de todos esos pecados, sino del pecado de incredulidad. Porque Dios ha dicho que el único camino para ser salvo y para llegar al cielo es aceptar a su Hijo Jesús como Salvador. Y si usted dice, haré lo mejor que pueda y de alguna manera lo lograré, lo que está diciendo con eso es esto: Dios, no creo lo que has dicho. Lo voy a hacer a mi manera. Mire, solo hay una forma de llegar al cielo y es por medio de Jesucristo. Así que su pecado es el más grave de todos. Es el peor pecado y con el mayor de los castigos que ningún otro pecado podría tener. Se trata del pecado que lo separa de Dios no solo ahora, sino por la eternidad. Y yo quisiera decirle que le pida a Él que lo perdone de ese pecado de incredulidad y que así pueda recibir a Jesucristo como su Salvador personal. Pero, ¿qué hay acerca de aquellos que son creyentes y que dicen que experimentan sentimientos de culpa como los que hemos mencionado? ¿Qué piensa usted hacer al respecto? ¿Acaso seguirá experimentándolos? ¿O va a decir ahora mismo, estoy harto de vivir con esta culpa falsa? Averiguaré cuál es la causa de esto, lo que hace que me sienta así. Lo averiguaré y le daré gracias a Dios porque no es algo verdadero. Asimismo, reafirmaré quién soy en Él. Alguien muy especial, reafirmaré su amor por mí y reafirmaré que soy un hijo, una hija de Dios perdonado. Asimismo, rechazaré por fe cada hostigamiento satánico que trate de hacerme sentirme culpable cuando la verdad es que no lo soy. Ahora bien, amable oyente, ¿sabe cuánto tiempo más tendrá que vivir con esa culpa falsa? Todo el tiempo que tarde en encargarse de ella. Pero podría encargarse ahora mismo antes de que termine el mensaje y ahí mismo donde se encuentra. En realidad, si yo fuera usted y tuviera esos sentimientos, ni siquiera me movería de donde estoy. Pero sea donde sea que esté, arregle el problema. Dígale a Dios ahora mismo, quiero que me muestres por qué siento estas cosas. Y amable oyente, puedo asegurarle que Dios quiere hacerlo libre y que la lucha llegue a su fin. También quiere que disfrute de un compañerismo maravilloso con Él, y que goce de la vida sabiendo que tiene un Salvador admirable que camina a su lado, para recordarle continuamente que usted es un hijo, una hija de Dios, perdonado. Oremos. Padre, te damos las gracias, te alabamos y bendecimos tu nombre por perdonar nuestro pecado y quitar esas sombras de culpa falsa tan penetrantes, tan dolorosas y tan costosas. Ahora te pedimos que tu Espíritu Santo lleve a cabo su trabajo en la vida de quienes necesitan ser salvos, para que puedan creer en Jesús como su Salvador y en la vida de tantos de tus hijos que necesitan abandonar toda esa culpa falsa, dejarla atrás y seguir adelante en el gozo de Jesucristo nuestro Salvador. Porque te lo pedimos en su nombre. Amén.
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0: Le invito a que busquen en su Biblia el pasaje que se encuentra en Romanos capítulo 8, para que leamos los versículos 31 al 39. Es en estos pasajes que encontramos algunas de las promesas más reconfortantes que podemos hallar en la palabra de Dios. Me refiero a la manera en la que debemos reaccionar ante los problemas y dificultades de esta vida. Y aquellos que aprenden a reaccionar adecuadamente ante las pruebas son los que proclaman ser más que vencedores. No se ven a sí mismos como víctimas, sino como conquistadores de los problemas que han enfrentado. Escuchen con atención lo que nos declara en Romanos 8, versículos 31 al 39. ¿Qué pues diremos a esto? Si Dios es por nosotros, ¿quién contra nosotros? El que no escatimó ni a su propio Hijo, sino que lo entregó por todos nosotros, ¿cómo no nos dará también con él todas las cosas? ¿Quién acusará a los escogidos de Dios? Dios es el que justifica. ¿Quién es el que condenará? Cristo es el que murió, más aún el que también resucitó, el que además está a la diestra de Dios, el que también intercede por nosotros. ¿Quién nos separará del amor de Cristo? ¿Tribulación, o angustia, o persecución, o hambre, o desnudez, o peligro, o espada? Como está escrito, por causa de ti somos muertos todo el tiempo, somos contados como ovejas de matadero. Antes, en todas estas cosas somos más que vencedores por medio de aquel que nos amó, por lo cual estoy seguro de que ni la muerte, ni la vida, ni ángeles, ni principados, ni potestades, ni lo presente, ni lo porvenir, ni lo alto, ni lo profundo, ni ninguna otra cosa creada, nos podrá separar del amor de Dios que es en Cristo Jesús, Señor nuestro. ¿De qué manera usualmente reaccionamos cuando nuestros planes no se hacen realidad? ¿Qué hacemos al ver que todo nos sale mal y no logramos obtener aquello que deseábamos? ¿Debemos culpar a Dios por eso? ¿Será que es buena idea buscar a otra persona para culparlo por esto? ¿O acaso reaccionamos de acuerdo a lo que la Biblia nos enseña en relación a este asunto? Pablo, quien escribió este pasaje de la Biblia que acabamos de leer, lo hizo bajo la inspiración del Espíritu Santo. Para el apóstol, las pruebas, dificultades y problemas no eran un tema ajeno a su vida. Es por eso que sabía que este tema del cual escribió en Romanos 8 era una realidad en la vida de cada creyente en Cristo. Escuchen con atención lo que nos declara en los versículos 8 y 9 de 2 de Corintios 4, que estamos atribulados en todo, mas no angustiados, en apuros, mas no desesperados, perseguidos, mas no desamparados, derribados, pero no destruidos. Lo que Pablo nos enseña por medio de este pasaje es que, aunque estemos en medio de las tribulaciones, aunque estemos derribados, no significa que debemos sentirnos derrotados y destruidos. No tenemos que tirar la toalla y rendirnos ante las circunstancias que nos han tocado vivir. No tenemos que conformarnos con menos de lo que Dios nos ha llamado que hagamos. Sin importar dónde nos encontremos hoy, todavía contamos con el privilegio y la oportunidad de llegar a ser la persona que Dios desea que seamos. Lo importante es mantener la perspectiva correcta y que podamos verlo todo desde el punto de vista de Dios y no del nuestro. No podemos poner nuestra mirada en las circunstancias que enfrentamos, sino solo en Jesucristo. Es por eso que quisiera que analicemos este pasaje a la luz de este asunto y de acuerdo a lo que vivimos en la actualidad. Y lo primero que debemos resaltar en este pasaje es que Pablo no miraba los problemas que enfrentaba como si fueran situaciones imposibles, sino como desafíos a su vida cristiana. El término griego que se usa en este pasaje para hablarnos de la tribulación significa una presión que va aumentando cada vez más. Casi todos hemos tenido que enfrentar situaciones que ponen más y más presión en nuestra vida. ¿Y cuál ha sido nuestra respuesta ante esas dificultades? Considero que en este pasaje que hemos leído, el Señor nos muestra la manera en la que debemos reaccionar cuando estamos ante la tribulación. Es cierto que esto viene a ser una prueba en nuestra vida cristiana. Puede que hasta nos lleguemos a sentir sin esperanza y desalentados como consecuencia de esas situaciones que ponen más y más presión en nuestra vida. Y si somos sinceros, tendremos que admitir que nos gustaría vernos libres de todo eso, pues no nos gusta el sufrimiento que provoca en nosotros. Pero no siempre podemos alejarnos de esas tribulaciones, pues casi siempre esto no es una opción, sino algo que no podemos evitar en nuestra vida. Hay otras ocasiones en las que es Dios quien ha permitido que esa tribulación llegue a nosotros, pues desea usarla para que nuestra fe sea fortalecida y que podamos crecer más en sus caminos. ¿De qué manera reaccionamos casi siempre ante esas situaciones? ¿Será que nos rendimos al sentir la presión que la tribulación trae a nuestra vida? ¿Culpamos a nuestro Padre Celestial por lo que nos ha tocado vivir? ¿Tratamos de culpar a otras personas? ¿Nos desesperamos al ver que, a pesar de nuestras oraciones, seguimos enfrentando esas tribulaciones, pues Dios no las ha quitado de nuestra vida? Escuchen con atención, pues esta es la pregunta que siempre debemos hacernos al estar ante una prueba. Sin importar cuál sea su circunstancia o en qué consista la tribulación que enfrenta, debe orar y preguntarle a Dios lo siguiente: Señor, ¿qué deseas enseñarme por medio de esta prueba? Puedo asegurarles que nuestro Padre Celestial nunca desperdicia una oportunidad para darnos una lección. En todo momento hará lo necesario para fortalecer nuestra fe y que podamos crecer cada día más en sus caminos. Las tribulaciones que permiten nuestra vida no tienen el propósito de hacernos daño, sino de enseñarnos algo específico que será para nuestro beneficio, y de esa manera nos moldea para que podamos llegar a ser hechos conforme a la imagen de su Hijo Jesucristo. Así que, ¿cuál es su reacción ante esas situaciones difíciles que a veces llegan a su vida? ¿Acaso culpa a Dios por eso? ¿Será que culpa al diablo? ¿O sencillamente les echa la culpa a otras personas o a usted mismo? Mire, casi siempre enfrentamos esas situaciones como resultados de diversas razones. Puede que Dios nos ha puesto en esa situación con un propósito específico. Puede que esto sea algo que nosotros mismos hemos traído a nuestra vida. Quizás han sido otras personas las responsables de lo que vivimos. Sin embargo, sin importar qué es lo que ha causado la prueba que enfrentamos, la pregunta que debemos hacernos siempre es la siguiente: Señor, ¿qué deseas enseñarme por medio de esta dificultad que ha llegado a mi vida? Si somos capaces de hacernos esa pregunta, ya no pondremos nuestros ojos en los problemas que enfrentamos, sino mantendremos nuestra mirada puesta en el Señor Jesucristo. Ya no veremos esas dificultades como algo imposible de vencer, sino como una oportunidad para que Dios obre en nosotros y que se cumpla su perfecta voluntad en nuestra vida. Lo que debemos hacer es comparar la lista de dificultades que Pablo menciona en el versículo 35 que leímos hace unos instantes con aquello que enfrentamos en nuestra vida a diario. Nos referimos al divorcio, las familias abandonadas, los problemas financieros, la escasez económica, las enfermedades y la muerte de un ser querido, entre otros problemas. Y al enfrentar esas pruebas, debemos preguntarnos, ¿de qué manera vamos a reaccionar ante todo eso? Considero que la respuesta a esa pregunta la hallamos en el versículo clave de este pasaje, y me refiero al versículo 37, donde Dios nos da la respuesta que necesitamos para vivir en victoria ante los problemas de esta vida. Leamos nuevamente Romanos 8:37. Antes, en todas estas cosas somos más que vencedores por medio de aquel que nos amó. ¿A qué se refiere al decir que somos más que vencedores? Esta es una de las promesas más grandes que Dios ha dado a sus hijos, pues nos asegura la victoria ante todos los problemas que enfrentemos en este mundo. Nos dice que ya somos no solo vencedores, sino más que vencedores ante todas esas pruebas que puedan llegar a nuestra vida. Es por medio de las pruebas que crecemos espiritualmente y aprendemos aquello que solo puede ser enseñado por medio de esos momentos difíciles. Si tenemos la actitud correcta ante las dificultades de este mundo, podremos disfrutar de la victoria que Dios ya nos ha dado en su Hijo Jesucristo. Y no se trata de que apenas sobreviviremos cada problema que enfrentemos, sino que nos declara habernos hecho más que vencedores por el amor que tiene hacia cada uno de nosotros. Cada vez que estemos en medio de una de las pruebas de esta vida, tendremos la opción de vernos a nosotros mismos de dos maneras completamente diferentes. O nos vemos tal y como Satanás nos ve, derrotados, o nos vemos desde la perspectiva que nuestro Padre Celestial nos mira más que vencedores. Mire, cuando las circunstancias empiezan a golpearle, comienza a ser empujado, los vientos de la vida comienzan a soplar contra usted, el granizo comienza a golpearle de frente y se siente presionado ante una situación imposible, sin saber lo que va a suceder a continuación y no está muy seguro de lo que le va a pasar a su vida, ¿cuál es su respuesta? ¿Va a creer lo que Dios Todopoderoso dice acerca de usted? ¿O va a creer lo que el diablo dice? El diablo dice que usted está derrotado, eliminado y acabado, que todo se acabó y puede renunciar. Eso es lo que Satanás dice, pero ¿qué dice Jesús? Él dice que usted es más que vencedor en todas estas cosas, y en la medida en que nosotros nos reconozcamos como vencedores, Él dice que no hay límites. Ahora, escuche bien esto. Persecuciones, angustias, desnudez, peligro, espada, en todas estas cosas. La razón por la que Pablo menciona todas estas cosas es porque estos aspectos cubren todos los ámbitos de la vida. Él dice, en cada circunstancia, cualquiera que sea su situación, usted debe verse desde el punto de vista de Dios. Y es que Dios nos ha hecho vencedores. Pero ¿cómo nos hace Él vencedores? Porque cuando confiamos en el Señor Jesucristo como nuestro Salvador personal, ¿qué pasó? La Biblia dice que el Espíritu Santo entró en nuestra vida y nos selló como un hijo de Dios. Y como hijo de Dios, Él dice que Jesucristo está viviendo en y por medio de nosotros. Así que, sea cual sea la circunstancia que enfrentemos, sea cual sea el valle por el que Dios nos guíe, sea cual sea la circunstancia en la que nos encontremos, nunca estaremos solos. No podemos estar solos porque, ¿qué dijo el Señor? Nunca te dejaré ni te desampararé. En el Salmo 23, versículo 4, nos dice, aunque ande en valle de sombra de muerte, no temeré mal alguno porque tú estarás conmigo. No dijo que eliminaría los valles. Él no dijo que nivelaría o aplanaría el terreno, sino que dijo que estaría con nosotros. Tenemos el privilegio de saber que Dios está con nosotros cada paso del camino. Ahora bien, puede que usted se encuentre en una situación en la que siente que está tocando fondo y se esté preguntando qué hacer. No importa cuán aplastado se halle, cuánto se queje, o cuán desesperante y desilusionante le parezca la vida, incluso en esa circunstancia el amor de Dios saldrá a su encuentro, el abrazo eterno del Padre lo rodeará, porque la Biblia afirma que nada en el cielo, la tierra o debajo de la tierra nos podrá separar del amor de Dios. Las respuestas de Dios el Padre, Dios el Hijo y Dios el Espíritu Santo siempre estarán motivadas por su amor puro e incondicional. Es algo sublime. Es la única forma en que pueden respondernos debido a que somos sus hijos. Dios el Padre, Dios el Hijo y Dios el Espíritu Santo están de nuestro lado. Ahora bien, ¿cómo aplicamos esto de una forma práctica? Quisiera enseñarle algo realmente sencillo que aparece en la primera carta de Juan capítulo 5. Leamos lo que nos declara en 1 Juan 5, 4 en relación a este tema. Porque todo lo que es nacido de Dios vence al mundo, y esta es la victoria que ha vencido al mundo, nuestra fe. A quien se refiere al hablar de lo que es nacido de Dios, se refiere a cada cristiano, pues hemos nacido espiritualmente de Él, y nos asegura que todo lo que nace del Señor es vencedor sobre todo aquello que se le oponga. Noten que no se refiere a tener la seguridad de la victoria sobre ciertas áreas de la vida, sino sobre todo el mundo. Nos ha hecho sus hijos y nos asegura que en Cristo hemos vencido al mundo. Esa es la victoria que nos ha dado, la cual radica en nuestra fe, que es lo que nos permite llegar a ser vencedores aún en medio de los problemas más grandes que lleguen a nuestra vida. ¿Qué nos hace tener la seguridad de que nos ha dado la victoria a pesar de que estamos en medio de uno de los valles más oscuros de nuestra vida? Solo la fe que tengamos en las promesas que Dios nos ha dado puede darnos esa confianza. Tenemos que ejercitar nuestra fe en Cristo para estar seguros de que hará aquello que nos ha prometido en su palabra. ¿Qué es entonces lo que nos hace ser más que vencedores? La fe que tengamos en Jesucristo, quien nos ha dado la victoria ante todo lo que enfrentemos en este mundo. Si desea conquistar cada situación difícil que enfrente, solo debe confiar en el Señor, saber que le ama incondicionalmente y que tiene un propósito específico con todo lo que llegue a su vida. ¿Desea usted vivir en victoria sobre las tribulaciones, pruebas y problemas de este mundo? Solo debes reconocer y confiar en lo que el Señor nos ha revelado en su palabra acerca de sus hijos. Sencillamente solo tenemos que confiar en sus promesas y tener la seguridad de que ya nos ha hecho más que vencedores. Y si hacemos eso, podremos conquistar cualquier dificultad que llegue a nuestra vida. Ya no pensaremos que las pruebas son obstáculos, sino que las veremos como oportunidades para crecer más en los caminos del Señor. Oremos. Padre, te alabamos, te adoramos y te agradecemos por el amor incondicional que nos das. Señor, sabemos que has hecho por nosotros mucho más de lo que merecemos recibir de ti. También reconocemos que pides poco de tus hijos en comparación con lo que ya hiciste por nosotros. Ayúdanos a confiar en ti y en tus promesas en todo momento, de tal manera que podamos disfrutar de la victoria que nos has dado. Guía a muchos, para que puedan hacer eso y observar las maravillas que harás en sus vidas. Todo esto te lo pedimos en el nombre de tu Hijo amado, Jesucristo. Amén.
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0: Dios, que lo sabe todo, sabe que no puede darnos todo lo que le pedimos en el momento que se lo pedimos. Tal vez usted le ha pedido algo y parece que Él se está demorando mucho, parece que no le ha escuchado, porque no ha hecho nada. Mire, cuando Él parece callar, está quieto, sabe lo que está haciendo. Está trabajando a nuestro favor. El que usted no vea la respuesta no quiere decir que Él no esté actuando, sino lo cree. Vea el cielo, el sol, la luna y las estrellas. Todo se ve quieto, como si no se movieran, pero todo está moviéndose a velocidades que no comprendemos. Así es con Dios. Si usted está en una situación similar, pido al Señor que abra sus ojos y que le dé sabiduría para que vea que Dios sí está actuando a su favor. Oremos. Padre, te pido que tu Espíritu Santo nos permita entender este principio tan simple y nos haga fuertes y valientes para que confiemos en ti, a pesar de no ver la respuesta. Que aprendamos a esperar, que sepamos que cuando estás callado, estás haciendo algo a nuestro favor. Te pido, Señor, que animes a los tristes y desanimados, que les des el valor de estar quietos y esperar hasta que les contestes. En el nombre de Jesús, amén.
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0: ¿Confiesa usted a Dios el mismo pecado una y otra vez? ¿Por qué cree que eso ocurre? Usted dirá, pues porque cometo el mismo pecado una y otra vez. Bueno, ¿por qué tendría usted que cometer el mismo pecado una y otra vez? ¿Cree que es porque, para empezar, no lo ha confrontado? Usted dirá, pues la Biblia dice que si confieso mi pecado, Dios me perdonará. Amable oyente, debe leer el versículo completo. ¿Realmente qué dice Dios? Lo que dice en Primera de Juan 1:9 es que, si confesamos nuestros pecados, Él es fiel y justo para perdonar nuestros pecados y limpiarnos de toda maldad. Pienso que muchas personas son creyentes, pero no tienen victoria en sus vidas. Son creyentes con fracasos y pecados en sus vidas. Le piden perdón a Dios. Aceptan a Cristo como su Salvador personal. Verdaderamente creen que eso es lo que deben hacer y lo han hecho. Luego, al confrontar sus pecados, pareciera que los mismos siguen allí o al confesarlos, pareciera que nada pasa. Y leen ese versículo y piensan, bueno, ¿por qué no tengo ninguna victoria? Y quisiera contestar esa pregunta en este mensaje. Así que deseo que preste mucha atención. Donde sea que esté, quizás esté perdido, mire, si no ha aceptado a Jesús como su Salvador, lo necesita con urgencia. Si es creyente, quizás tenga la misma necesidad apremiante porque no tiene victoria en su vida, no tiene paz verdadera porque sigue pecando en su vida. Hace cosas que sabe que son indebidas. De hecho, ni siquiera quiere hacerlas. Lee Romanos capítulo 7 y dice, bueno, me parezco al apóstol Pablo que dijo, no hago lo que quiero, sino lo que aborrezco, eso hago. Entonces, ¿cuál es la clave? ¿Cuál es el eslabón perdido? ¿Cuál es la victoria real en su vida, aunque a menudo es una derrota continua? Quisiera que vayamos al último capítulo de Lucas, y en este capítulo 24, Jesús da un mensaje a sus apóstoles antes de dejarlos. Y deseo que notemos lo que dice a partir del versículo 44 del capítulo 24. Y les dijo, estas, mucha atención, vea la seriedad de esto. Y les dijo, estas son las palabras que os hablé estando aún con vosotros, que era necesario que se cumpliese todo lo que está escrito de mí en la ley de Moisés, en los profetas y en los salmos. Entonces les abrió el entendimiento para que comprendiesen las Escrituras, y les dijo, así está escrito, y así fue necesario que el Cristo, el Mesías, Jesús, padeciese y resucitase de los muertos al tercer día, y que se predicase en su nombre el arrepentimiento y el perdón de pecados en todas las naciones, comenzando desde Jerusalén. Y vosotros sois testigos de estas cosas. He aquí, yo enviaré la promesa de mi Padre sobre vosotros, pero quedaos vosotros en la ciudad de Jerusalén hasta que seáis investidos de poder desde lo alto. Y aquí está refiriéndose a la venida del Espíritu Santo. Note que aquí él dice, este es su mensaje, versículo 47, que se predicase en su nombre el arrepentimiento y el perdón de pecados en todas las naciones, comenzando desde Jerusalén. Ahora, al ver este pasaje, pienso en lo que les ordena el Señor Jesús. Él usa aquí la palabra arrepentimiento. Entonces, en primer lugar, veamos lo que significa arrepentimiento y confesión. Y lo primero que deseo hacer es que note cuántas veces se habla de arrepentimiento en la Biblia. Busque, por favor, Mateo capítulo 3. Aquí vemos a Jesús y a Juan el Bautista. Leamos Mateo 3, comenzando en el primer versículo. En aquellos días vino Juan el Bautista predicando en el desierto de Judea y diciendo, «Arrepentíos, porque el reino de los cielos se ha acercado». El mensaje de Juan era de arrepentimiento. Vayamos ahora al cuarto capítulo de Mateo y leamos el versículo 17. Desde entonces comenzó Jesús a predicar y a decir, «Arrepentíos, porque el reino de los cielos se ha acercado». Así que eso les decía, y eso era lo que predicaba. Les dijo eso al final de su reino terrenal. Comienza su ministerio siguiendo a Juan el Bautista. Cuando Pedro, por ejemplo, comenzó a predicar el día de Pentecostés, ¿qué dijo? Arrepentíos y bautícese cada uno de vosotros en el nombre de Jesucristo para perdón de los pecados. Es el mismo mensaje de arrepentimiento y arrepentimiento. Cuando el apóstol Pablo, por ejemplo, en 2 de Corintios capítulo 7, versículo 9 dice, ahora me gozo, no porque hayáis sido contristados, sino porque fuisteis contristados para arrepentimiento. O sea, no basta con lamentar lo que ha hecho, sino que ese dolor debe llevar al arrepentimiento. Y continúa diciendo, porque habéis sido contristados según Dios, para que ninguna pérdida padecieseis por nuestra parte, porque la tristeza que es según Dios produce arrepentimiento. O sea, una cosa es sentirse mal por haber sido descubierto o por haber dicho algo que sabe que fue indebido, pero dice que debe ser un pesar, un remordimiento que lleve al arrepentimiento y que lleve a salvación. Y termina diciendo en el versículo 10, pero la tristeza del mundo produce muerte. Es decir, lamentar nuestros pecados ante Dios debe llevarnos al arrepentimiento, no solo a sentirnos mal al respecto. Ese fue su mensaje. Y desde luego en el libro de Apocalipsis usted recordará que Juan le escribe a la iglesia en Éfeso. ¿Y qué le dijo? Veamos lo que nos dice en Apocalipsis 2:5. Recuerda, por tanto, de dónde has caído y arrepiéntete. Y haz las primeras obras, pues si no, vendré pronto a ti y quitaré tu candelero de su lugar si no te hubieres arrepentido. Juan el Bautista inicia el mensaje con arrepentimiento. Jesús predica el mensaje de arrepentimiento. Eso mismo hizo Pedro. Eso mismo hizo Pablo. Y asimismo hizo Juan. Está por toda la Biblia. Y al estudiar la palabra de Dios, por ejemplo, descubrirá que en el Nuevo Testamento aparece 24 veces la palabra arrepentíos. Sin embargo, en el Evangelio de Juan no aparece. ¿Qué significa esto? Tocaremos ese tema más adelante. Pero lo que quiero que vea ahora, amable oyente, es que el arrepentimiento es una parte vital del mensaje. Ahora bien, en verdad, ¿qué significa el arrepentimiento? En otras palabras, una cosa es decir, bueno, me arrepiento de mis pecados. Pero ¿qué significa eso en verdad? Así que deseo darle un par de definiciones. Una de ellas amplía la otra. Y la primera simplemente dice esto. Arrepentimiento es una aflicción sincera por el pecado, seguida de una renuncia al mismo y un compromiso sincero a dejarlo y andar en obediencia a Cristo. Mire, arrepentimiento no es solo sentirse mal, sino sentir el corazón afligido hacia Dios por eso y luego renunciar al pecado. No armoniza con quien soy, no encaja en mi vida, y un compromiso sincero a dejarlo, a alejarse de él en obediencia a Cristo. Así que la palabra arrepentimiento, ¿de qué habla? Significa cambio de rumbo. Si voy en una dirección, por mal rumbo en mi vida, y en verdad me arrepiento, lo que haré será dirigirme en la dirección contraria, que es la correcta. Ahora, quisiera profundizar un poco en esta definición. Ya dijimos que el arrepentimiento es el reconocimiento de que el pecado está mal. No es un simple error, es actuar mal contra Dios, seguido de una decisión definitiva de alejarse del pecado y andar en obediencia a Dios. O sea, ocurre algo concreto cuando alguien se arrepiente en verdad. Reconocimiento de por qué están afligidos. Han pecado contra Dios Todopoderoso, no solo contra sí mismos u otros. Es un pesar que no basta con sentirse mal por haber sido descubierto ni con sentirse culpable. Es un pesar que lleva al arrepentimiento real y a decir, no necesito eso en mi vida. No quiero eso en mi vida porque Dios no lo quiere en mi vida y decido caminar en otra dirección, alejarme de eso y andar en obediencia a Cristo. Quiere decir que arrepentimiento es un cambio de vida. A menudo no pensamos en eso, sino que decimos, si solo confieso mis pecados y le digo a Dios lo siento por esto y aquello, ahí termina. Pero si vamos, por ejemplo, al capítulo 55 de Isaías, en el Antiguo Testamento, veremos que no es así. Escuche cómo lo dice Isaías en los versículos 6 y 7 del capítulo 55. Buscad a Jehová mientras pueda ser hallado. Llamadle en tanto que está cercano. Deje el impío su camino y el hombre inicuo sus pensamientos y vuélvase a Jehová, el cual tendrá de él misericordia y al Dios nuestro, el cual será amplio en perdonar. O sea, abandonar su viejo camino, dejar su vida de desobediencia. Amable oyente, todos, antes de ser salvos, vivíamos en desobediencia a Dios. Había pecado en nuestras vidas que tolerábamos, aceptábamos, practicábamos de alguna manera. Así que el pecado es contra Dios. El pecado no encaja en la vida del creyente. Usted dirá, ¿quiere decir que para vivir la vida cristiana no puede haber ningún pecado en mi vida? De eso hablaré después. Pero lo que deseo que note es esto. El pecado no va con quienes somos. Fuimos predestinados a ser conformes a la semejanza de Cristo. Arrepentimiento, escuche bien, se trata de ser convencidos, mediante el Espíritu Santo, de que existe pecado. Arrepentimiento es un cambio necesario. Ese cambio se dará sobre su fe en Jesucristo, su fe en Él para el perdón de sus pecados, y ese arrepentimiento habla de un cambio de vida, un cambio de rumbo. Entonces, cuando usted acepta a Jesucristo como su Salvador personal, si lo hace genuinamente, ya no vivirá como solía hacerlo. No he dicho que nunca volverá a pecar, sino que su vida no será igual. ¿Por qué? Porque la palabra misma habla en términos de cambio. El pecado es contra Dios. Si es contra Dios, también es en contra nuestra. Si toleramos pecado en nuestras vidas, actuamos en contra de nosotros mismos. Mire, puedo ser salvo y desobedecer a Dios. Puedo vivir en obediencia.

consecuencias del pecado. Nunca podemos ganar viviendo en desobediencia a Dios. Si vivimos continuamente con pecado en nuestra vida y nunca lo confrontamos, excusándolo y diciendo, «Lo siento, Señor», perderemos todos los días. No podemos mejorar la voluntad de Dios. Su voluntad para nosotros es para nuestro beneficio. No he dicho que nunca sufrirá, ni que nunca pecará, pero es para nuestro bien en todo aspecto. Así que arrepentimiento es la palabra que usaron Juan el Bautista, Jesús, Pablo y Pedro, y se usa en toda la Biblia. En el último libro, el Apocalipsis, arrepentimiento es un cambio que ocurre en la vida de una persona conforme a su disposición a arrepentirse, con base en su disposición a confrontar cualquier cosa en su vida que parezca ser o se sienta como un acto de desobediencia, porque al vivir consagrados a Dios no toleraremos el pecado. Mire, amable oyente, no he dicho que nunca pecará, ni que será perfecto, sino dije que no lo tolerará, no lo pasará por alto y dirá, «Bueno, Señor, lo siento». Ahora pensemos en arrepentimiento en torno a la salvación. Porque los creyentes debemos arrepentirnos de nuestros pecados, pero ¿qué de la salvación? ¿Qué papel juega? Alguien dirá, bueno, uno cree en Jesús y ya. Pensemos en eso un momento. Mire, hay una diferencia entre creer acerca de Él y creer en Él. Puedo creer acerca de Jesús. Puedo creer todo lo que la Biblia dice de Jesús y decir, pues sí, quizás eso sea cierto. Pero creer en Él significa aceptarlo por quien es Él. Y como resultado, al conocerlo como el Cristo, el Mesías, el Salvador y el Señor, entrego mi vida a Él. Mucha gente cree acerca de Él. Y le dirán, oh, claro, yo creo en Jesús. Pero lo que quieren decir en realidad es, creo acerca de Él. No cuestionan que la Biblia sea verdad, ni dudan del hecho que Dios les ame. Y pueden tener toda clase de ideas generales, pero creer en Jesús implica arrepentimiento. Y le daré un par de versículos, por ejemplo, donde la palabra salvación podría significar lo mismo que arrepentimiento. Busquemos un momento en Lucas 5, versículo 32, escuche lo que dice aquí. No he venido a llamar a justos, sino a pecadores, al arrepentimiento. Aquí habla de la salvación. He venido a llamar a pecadores al arrepentimiento. Lo que Jesús simplemente decía era, ¿quieres ser salvo? Debe haber arrepentimiento. Hay que confrontar el pecado. Escuche atento. Usted puede ser miembro de la iglesia que quiera, puede ser bautizado por inmersión, ablución o aspersión, puede formar parte de cualquier denominación que sea posible, puede ir a la iglesia y dar de su dinero, puede hacer muchas cosas buenas, pero si nunca se ha arrepentido de sus pecados, si nunca ha aceptado a Cristo como su Salvador, si nunca ha creído en Él como Salvador y Señor, si nunca ha entregado su vida a Él, nada de eso le beneficiará, porque la salvación implica no solo la confesión de pecados, sino también arrepentimiento hacia Dios y dejarlos a un lado. Vayamos ahora a Segunda de Pedro, un pasaje muy importante, y busquemos el tercer capítulo, Segunda de Pedro 3, versículo 9, dice así, «El Señor no retarda su promesa, según algunos la tienen por tardanza, sino que es paciente para con nosotros». No queriendo que ninguno perezca, sino que todos procedan al arrepentimiento. Aquí la palabra arrepentimiento implica salvación, un cambio de corazón. Arrepentirse no es solo sentirse mal. Arrepentimiento significa afligirse bajo la convicción del Espíritu Santo al punto de hacer un cambio. Significa dar media vuelta. He andado así toda mi vida y al arrepentirme de cómo he andado, daré media vuelta e iré en sentido contrario. Así que arrepentimiento es una palabra clave. Fue el mensaje de Juan el Bautista, el mensaje de Jesús, el de Pablo, el de Pedro. Sin embargo, en el Evangelio de Juan, el cual trata de la fe y confianza en Jesús, nunca se habla de arrepentimiento.

0: arrepentimiento ni una vez. Alguien dirá, quizás no sea importante. No se trata de que no sea importante, es simplemente que Juan vio e interpretó. Y es cierto, que al creer en el Señor Jesucristo, si en verdad creemos en Él, si en verdad creemos en quién es Él, el resultado de creer en Él como Salvador, Señor y amo y el único camino de la salvación, ¿qué pasa? Pongo mi fe en Él, luego pongo mi confianza en Él para mi salvación. Y si pongo mi fe en Jesucristo como mi Salvador, lo que digo es que la vida que he vivido no está bien y que estoy listo para un cambio en mi vida. Me dispongo a poner mi vida en sus manos para vivir en rectitud, confiar en Él para que me guíe. Ese es el concepto de Juan en su Evangelio. Por ejemplo, él dice en Juan 3:16, porque de tal manera amó Dios al mundo, que ha dado a su Hijo unigénito para que todo aquel que en Él cree no se pierda, mas tenga vida eterna. No dijo que cree acerca de Él, sino que cree en Él. Y creer en Él es aceptar lo que Él dijo de sí mismo, que es cierto. Y como resultado de creer que Él es el Salvador, el Mesías, nuestra única esperanza, creer que nadie viene al Padre sino por Él, creyendo en eso, poniendo su fe en Él como Salvador, Señor y amo, eso es salvación. Pero eso también implica arrepentimiento, confesión y arrepentimiento. Así que no se puede tener uno sin lo otro. Alguien dirá, bueno, sí creo que Jesucristo es mi Salvador, pero no mi Señor. Pensemos en esto por un momento. ¿Se da cuenta de lo absurdo que es eso? Que Jesucristo, siendo el Mesías, la única esperanza de salvación, quien dijo, fuera de mí no hay salvación, no hay esperanza. Por toda la Biblia está ese mensaje de un modo u otro. Y ahora alguien dice, estoy dispuesto a aceptarlo como mi Salvador, pero no como mi Señor. Lo que está diciendo, al decirlo, estoy dispuesto a aceptar a Cristo como Salvador, es, mis pecados serán perdonados, iré al cielo, etc., pero Él no es mi Señor. Lo que le dice al Señor es, quiero ser salvo, quiero ser perdonado, quiero tus bendiciones, pero después de salvarme, mantente al margen de mi vida. O sea, no trates de ser Señor de mi vida diciéndome cómo vivir. Y hay quienes piensan así. ¿Quién es Él? Más que Jesucristo, el Mesías, el Salvador y el Señor. Él es el Señor. Entonces mucha gente tiene la idea de que, bueno, puedo solo aceptarlo como mi Salvador y ya. Quizás. Esto pasa porque no se le ha explicado claramente y no piensan en su señorío. Este significa que Él tiene la posición, el privilegio, el derecho, la autoridad, el poder de gobernar mi vida. Si no quiero que Él gobierne mi vida y digo, acepto a Jesús como mi Salvador, pero no como mi Señor, lo ha perdido. Y esa misma confesión es una confesión de su egoísmo, que solo quiere lo que Él tiene para darle, pero no quiere que le diga cómo vivir. Aceptamos al Señor Jesucristo, no solo Jesús, no solo el Mesías, Él es el Señor Jesucristo. Él tiene la posición, el poder, la autoridad, el derecho y la voluntad del Padre es que Jesucristo gobierne su vida. La gente tiene toda clase de ideas. Van a la iglesia y creen que eso basta. Dan y creen que eso basta. Y dicen, bueno, creo en Jesús. Y lo que dicen es que creen sobre Él. Pero la intención de Dios es que sea sencillo. Escuche esto. Cuando el apóstol Pablo estuvo preso y Dios lo liberó mediante un terremoto, ¿qué le dijo Pablo al carcelero de Filipo? Cuando el carcelero filipense se postró y dijo, «Señores, ¿qué debo hacer para ser salvo?», ¿cuál fue la respuesta de Pablo? «Cree en el Señor Jesucristo. Cree en Él como tu Salvador. Cree en el Señor Jesucristo y serás salvo tú y tu casa». Ahora bien, hay quienes interpretan eso y dicen, «Pues si el padre en una familia es salvo, eso cubre a todos». ¿No quisiera que fuese así? Pero eso no es lo que dice. Lo que dice, escuche bien, es que no solo usted puede ser salvo, sino todos en su familia. ¿Fue él salvo? Sí, lo fue. Y se llevó a esos discípulos, a Silas y Pablo, lavó sus pies y les preparó una gran cena y toda su familia fue salva. Fueron bautizados, pero ¿qué pasó? No fue solo el hecho de que creyera en Jesús. Creyó en Jesús por una razón, por lo que decían y cantaban Pablo y Silas, pero Dios mandó un terremoto, abrió todas las celdas. Eso era muerte para el carcelero, pero ellos ni siquiera se fueron. Dijeron, «¿Sabes? Todo está bien. No nos iremos a ningún lado». Dios usó distintas cosas para captar la atención del carcelero. A veces Dios manda una verdadera tragedia a la vida de alguien para captar su atención, para que despierte y reflexione sobre su vida. Dios abrirá puertas. Dios hará toda clase de cosas. Le enviará personas que le hablen del Evangelio en quienes quizás ni siquiera ha pensado. Dios usa muchas cosas para llamar su atención, pero la decisión final es nuestra. Estoy dispuesto a recibir, aceptar a Jesucristo, el Hijo del Dios viviente, el Mesías, mi única esperanza del cielo y de salvación. ¿Estoy dispuesto a aceptarlo como mi Salvador personal y mi Señor? Esa es la pregunta. Y la verdad es que solo hay dos opciones. Nadie viene al Padre, dijo Jesús, sino por mí. Usted dirá, ¿cómo los cristianos pueden ser tan mente cerrada? No es mente cerrada. Jesús lo dijo porque Él es el único que fue absolutamente perfecto, sin pecado, el Hijo de Dios, quien fue enviado principalmente para morir en la cruz, para dar su sangre como paga de nuestro pecado. Nadie más pudo tomar ese lugar, y habiendo tomado ese lugar, pudo decir, «Nadie viene al Padre sino por mí». Usted dirá, «Pues, Él se fue hace más de 2000 años, ¿y ahora qué?». ¿Sigue siendo por medio de Él? Es cuestión de que declaremos quién es Él, que es el Salvador, el Señor, el amo de nuestra vida. Así que arrepentimiento es mi disposición a dejar que Dios me cambie y me coloque en dirección contraria. Usted dirá un momento, si la salvación significa ser perdonado y arrepentimiento es tener un cambio de vida, ¿qué tal si vuelvo a pecar? ¿Me pierdo? No. ¿Cómo lo confronto? Es decir, ¿cuál es la actitud de Dios? La actitud de Dios al respecto es esta. Vayamos un momento a 1 Corintios capítulo 3. Recuerde que Corinto era considerada la ciudad más vil en aquellos tiempos romanos. De hecho, no se podía ser más pecaminoso, más vil, malvado e impío que ser un corintio. Escuche lo que dijo, mucha atención, a los creyentes en Corinto. Versículo primero del capítulo 3. De Primera de Corintios. De manera que yo, hermanos, no pude hablaros como a espirituales, creyentes maduros en la fe, sino como a carnales, teniendo un problema con pecado en sus vidas, como a niños en Cristo. Os di a beber leche, es decir, les enseñé cosas sencillas de la palabra de Dios y no vianda porque aún no erais capaces. Él sabía lo que ellos podían entender, por eso les dijo, les enseñé las cosas sencillas porque no estaban listos para las más complejas. Y continúa diciendo en el versículo 2, ni sois capaces todavía. Escuche bien esto. Porque aún sois, y eran creyentes, porque aún sois carnales. Pues habiendo entre vosotros celos, contiendas y disensiones, no sois carnales y andáis como hombres. Y comienza a hablar de eso. ¿Qué estaba diciendo? Alguien puede ser salvo por la gracia de Dios, arrepentirse, aceptarlo como su Señor, porque es una vida nueva. Tiene al Espíritu Santo morando en usted, quien le ayuda a vivir como agrada a Dios. Mire, pienso en cuando acepté a Cristo, sé que era salvo y nunca lo dudé. Aquel domingo me postré en el altar y le pedí al Señor que me salvara. No sabía mucho. Escuchaba al pastor cada semana, me sentaba en la segunda banca al final de cada servicio, y nunca podía decir nada de lo que había predicado. Hubo un culto de avivamiento y una hermana de apellido Wilson vino a predicar. Predicó esa mañana, no sé lo que dijo, pero cuando hicieron la invitación, fui el primero en ponerme de rodillas. Mis amigos de la escuela dominical vinieron al altar, se arrodillaron junto a mí y oraron para que fuese salvo. Ahora, en aquel tiempo en la iglesia pentecostal se creía que a veces uno necesitaba ayuda para aceptar a Cristo, así que ellos oraron por mí para que fuese salvo. Entonces me levanté y el pastor dijo, Charles, ven aquí y dinos lo que Jesús ha hecho por ti. Mire, yo no sabía casi nada, excepto que yo era un pecador. Eso sí sabía. Él quería que les dijera lo que Jesús había hecho por mí. Y les dije en una oración todo lo que sabía que Él había hecho por mí. No sé todo lo que Él ha hecho por mí, pero sé que hoy me salvó. ¿Fui salvo? Sí lo fui. ¿Cuánta verdad sabía? ¿Qué sabía de cualquier cosa? ¿Pequé después de haber sido salvo? Claro. ¿Qué sabía del Espíritu Santo? Nada. En aquel tiempo, lo único que sabía del Espíritu Santo es que decían que si uno lo tenía, hablaría en lenguas o algo por el estilo. Eso no me molestaba, pero sabía que esa mañana había sido salvo y nunca lo he dudado. ¿Qué sabía de la vida cristiana? No mucho. ¿Pequé después de ser salvo? Claro que sí. ¿Tuve convicción de pecado? Sí la tuve. Tuve convicción. ¿Me arrepentía cada vez? No estoy seguro de que entendiera lo que era arrepentimiento. Era un muchacho de 12 años, no entendía mucho. Era exactamente lo que decía el apóstol Pablo al hablar de ser niños en Cristo. Y lo que Pablo decía aquí es esto. Aunque hemos sido salvos por la fe en Dios, somos inmaduros en la fe. Y algunas personas son inmaduras en su fe por decisión propia. Mire, amable oyente, si usted ha aceptado a Cristo como Salvador, tiene la responsabilidad de aprender de la Biblia. Usted dirá, pues no tengo quien me enseñe. Si sigue escuchando en contacto, aprenderá. Este no es el único lugar, pero es uno. Usted tiene la responsabilidad de aprender lo que es la vida cristiana, vivir como agrada a Dios, arrepentirse, porque el arrepentimiento es naturalmente parte de todo esto. Este pasaje simplemente significa esto. Puedo ser salvo, pero sigo teniendo dificultad en ciertas cosas. Por ejemplo, tomemos a la persona que es alcohólica y acepta a Cristo genuinamente. ¿Significa que ya no tendrá deseo de beber? He escuchado testimonios en los que la persona, al ser salva, perdió todos esos deseos. Pero otras personas son salvas y batallan por varias razones. Y hay quienes, por ejemplo, tienen un mal hábito con su lenguaje. Hablan con obscenidades y aceptan a Cristo y pasan 3, 4 días, 1 o 2 semanas y piensan, alabado sea Dios, me ha librado. Y luego caen en una situación y piensan, oh Dios, por favor, perdóname, Señor, en el nombre de Jesús, no parezco, no hablo como cristiano. Mire, no somos perfectos. No somos perfectos, pero sí responsables. Somos responsables de lo que hagamos, lo que digamos y por todo aspecto de nuestra vida. ¿Soy responsable como creyente? ¿Viviré una vida perfecta? No. El apóstol Pablo dijo en Romanos capítulo 7, y todos lo hemos leído y nos hemos preguntado qué habrá querido decir cuando dijo, las cosas que no quiero hacer son las que hago, y el bien que quiero hacer, veo que no puedo hacerlo. El apóstol pasaba por una etapa en su vida. Pero mire, si en verdad es salvo, nunca estará feliz o satisfecho viviendo en pecado. No lo será, no podrá. ¿Sabe por qué? Porque tiene otra naturaleza. Tiene al Espíritu de Dios convenciéndole de pecado. Muchas personas le dirán que son salvas, pero no lo son. Creen acerca de Dios, pero realmente no creen en Él, no rinden sus vidas a Él. Si alguien dice, si usted es salvo, no pecará, ni siquiera el apóstol Pablo dijo eso. El asunto es este, y la línea no es muy fina, solo es cuestión de entendimiento. Pongo mi fe en Jesucristo como mi Salvador personal, rindo mi vida a Él, Me arrepiento de mis pecados y en la medida que sea posible me entrego a Él como mejor lo entiendo en ese momento en mi vida y comienzo en mi andar cristiano. ¿Qué pasa después? Si genuinamente soy salvo y peco contra Dios, el Espíritu Santo me dará convicción, le pediré que me perdone y me arrepentiré. Usted dirá, ¿cuántas veces tendrá que hacerlo? Pues no tengo idea de cuántas veces he tenido que decir, Señor, perdóname por eso. Realmente me arrepiento de ese pecado. Porque recuerde, cuando somos salvos, somos como bebés y crecemos en la vida cristiana. No toleramos ni excusamos el pecado, lo confrontamos y se vuelve parte de nuestra vida. Hay quienes dicen, bueno, un momento. ¿No dice la Biblia que por gracia sois salvos por medio de la fe y esto no de vosotros, pues es don de Dios, no por obras, para que nadie se gloríe? Y la respuesta es, así es. Mire, no somos salvos por obras. Somos salvos por la gracia de Dios, por su bondad, por su amor demostrado en la cruz al derramar su sangre. Como resultado, sin duda, querré que mi vida sea, al igual que usted, una vida que dé buenas obras. No hacemos buenas obras para ser salvos. Mire, es la fe en el Señor Jesucristo. Es el arrepentimiento de sus pecados, creer lo que Él dijo. Ahora alguien dirá, hablemos un momento de este asunto de confesión, porque generalmente de eso escuchamos. ¿Sabe cuántas veces se habla de confesión en el Nuevo Testamento? Unas pocas veces. Y al pensar en que solo aparece unas pocas veces, mientras que la palabra arrepentimiento está más de 24 veces, eso debe decirnos algo. Pero tengo una definición que quisiera darle de lo que es confesión. Porque eso es lo que dice la gente. Bueno, he confesado mis pecados. Mucha atención. Confesar es estar de acuerdo. Eso significa confesar, estar de acuerdo. Estar de acuerdo, decir lo mismo que diría Dios. Si confieso que he pecado, estoy de acuerdo con Dios en que lo que hice estuvo mal. Estar de acuerdo con la perspectiva divina del pecado que está mal y debe ser eliminado de nuestra vida. Hay que arrepentirse. Estar de acuerdo no basta. Hay que dejarlo. Alguien dirá, bueno, si peco contra Dios, solo confieso y ya. Generalmente eso significa solo decirle a Dios y, en mi opinión, allí termina todo. No, no, no. Confesión es lo primero. Confesión es estar de acuerdo con Dios y arrepentimiento es lo segundo. No es cuestión de obras, sino de la actitud, del corazón. Entonces, cuando vemos confesión en esa forma, significa estar de acuerdo con Dios en cuanto al pecado. O sea que no cuadran allí. Así que piénselo un momento. Una vida santificada está apartada por Dios, para Dios, para sus propósitos. Al ser salvo, al aceptarlo como su Salvador, escuche bien, Él no solo lo redime, sino que paga el precio, le justifica, declara que usted es justo, le reconcilia, le lleva otra vez con Él, le santifica, o sea, le aparta para Él, para sus propósitos. Por eso vivir en pecado, una vez salvo, no cuadra con quién es usted. Porque el Espíritu Santo vino a nuestra vida para santificarnos, para apartarnos como hijos de Dios. ¿Para qué? Para vivir como le agrada a Él. Escuche lo que dijo. Dios predestinó, o sea, determinó de antemano. Dios nos predestinó para que fuésemos espiritualmente conformados a la imagen de su Hijo Jesús, no física, sino espiritualmente. Su meta, nos predestinó, predeterminó antes de que todo comenzara, predeterminó que una vez que fuésemos salvos, ¿qué pasaría? Comenzaría a formar en nuestras vidas el carácter, la conducta, la conversación como la de su Hijo. Esa es su voluntad y propósito. No podemos excusar el pecado. Si pecamos, debemos confesarlo y arrepentirnos, confrontarlo ahí. Señor, esto no encaja con quien soy, y te pido que me perdones y me limpies. Y mire, cualquier confesión sin arrepentimiento está incompleta. Ahora vayamos a 1 Juan 1:9, pero comencemos con el versículo 7 que dice, pero si andamos en luz como Él está en luz, tenemos comunión unos con otros y la sangre de Jesucristo su Hijo nos limpia de todo pecado. Aquí escribe a creyentes, si andamos en luz, como Él está en luz. Escuche lo que pasa. tenemos comunión unos con otros, y la sangre de Jesucristo su Hijo nos limpia de todo pecado. O sea, si andamos en la luz, si no andamos en la luz, eso no es cierto. Si decimos que no tenemos pecado, nos engañamos a nosotros mismos y la verdad no está en nosotros. Si confesamos, es decir, estar de acuerdo con Dios respecto a nuestro pecado. Y permítame preguntarle, ¿qué cree que piensa Dios de su pecado? Sabe que está mal. No está acorde con su vida. No armoniza con quien es usted. No cuadra con su relación con Dios. No debería estar allí. Por tanto, hay que arrepentirse. Amén. Ahora escuche lo que dice el versículo 9. Si confesamos nuestros pecados, ¿qué es confesar? Estar de acuerdo con Dios en que está mal. Si confesamos nuestros pecados, Él es fiel y justo para perdonar nuestros pecados y limpiarnos de toda maldad. O sea, Él hace que las cosas sean distintas. Entonces, ¿es importante la confesión? Sí, lo es. Esto dijo Pablo. Habló de un cambio de ropa, despojarse de eso. Eso dijo en Colosenses 3, versículo 8. Habló de quitarnos esas cosas que no cuadran con quienes somos como sus hijos. Quitárnoslas, despojarnos. Usa un término en griego parecido a quitarse la ropa. Quíteselo, no cuadra con usted. Amable oyente, si ha aceptado a Jesucristo como su Salvador personal y lo hizo de corazón, le confesó sus pecados a Él, quizá no sabía lo que era el arrepentimiento. De esto se trata, de confesar su pecado y estar de acuerdo con Dios al respecto. ¿Y luego qué? ¿Deliberadamente hacer qué? Alejarse de eso, porque ya no lo quiere en su vida. Dios lee su corazón, sabe si usted quiere eso o no. Sabe que fallaremos, pues conoce nuestro corazón y sabe que no queremos eso. A veces la gente cae en situaciones en las que no quiere ser desobedientes, pero lo hacen. ¿Y qué pasa? Mientras más se lamentan y más se afligen, note lo que dice, tristeza que lleva al arrepentimiento. Dios, no quiero esto en mi vida. Recuerde lo que tiene. Usted tiene la presencia del Espíritu Santo, quien le faculta a vencer cualquier cosa y todo lo que no sea de Dios. La decisión es nuestra. ¿Es una decisión fácil? No. ¿A veces fallamos en ella? Sí. No dijo, sean perfectos, sino obedientes. A veces debemos pedirle, Señor, perdóname por decir esto o pensar aquello. Me arrepiento genuinamente. No quiero eso. Es decir, no tenemos que le decimos esto y aquello. No tenemos que convencer a Dios de nuestra sinceridad. Él ya lo sabe y responde adecuadamente. Amén. Ahora bien, si no ha aceptado a Jesús como Salvador, piénselo un momento. Vive en un mundo que es un fracaso, un desastre horrible. Y es solo usted contra el mundo. Lo que debe hacer es pedirle al Señor Jesucristo que le perdone su pecado. Arrepiéntase genuinamente y dígale al Señor, Señor, ya no lo quiero en mi vida. En verdad, quiero que lo quites de mi vida. Alguien dirá, ¿quiere decir que no puedo ser salvo sin arrepentirme de mis pecados? Pues permítame preguntarle, ¿de qué se trata querer? Ya lo explicamos. Consiste en poner su fe en Dios conforme a lo que sabe de su condición pecaminosa y que solo Dios puede perdonarle y lo que hará si usted se lo pide sinceramente y se arrepiente. O sea, que decida alejarse de su pecado. No que sea perfecto. No significa que nunca lo volverá a hacer, pero de todo corazón desea darle su vida. Él lo cambia todo si usted confía en Él. Oremos, Padre, te pedimos que el Espíritu Santo tome la verdad de tu palabra, que sea como agua fresca, manantial de vida, a quienes luchan y se preguntan si les perdonarás y limpiarás lo suficiente para que sean puros. Te pido que estén dispuestos a reconocer sus pecados, a pedirte perdón, a arrepentirse genuinamente y a confiar en que les ayudarás a vivir consagradamente. Porque esa es tu voluntad. Y tu propósito para cada uno de nosotros. Oramos en el nombre de Jesús y por amor a Él. Amén.
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0: Si una persona que hace poco tiempo fue salva le dijera, «Recién confié en Jesucristo como mi Salvador personal», ¿podrías decirme cómo puedo crecer como cristiano? ¿Cómo respondería usted esa pregunta? Le diría, bueno, tienes que bautizarte, unirte a la iglesia, leer tu Biblia, orar, diezmar de tus ingresos, y si cumples con todo eso, probablemente crecerás como cristiano. Mire, todos sabemos que un cristiano que está realmente comprometido con Jesucristo hace todas esas cosas. Usted se bautiza, se une a una iglesia donde alguien predica la palabra de Dios, lee su Biblia, ora, diezma de sus ingresos y ofrenda más allá del diezmo, pero también sabemos que hay muchas personas que van a la iglesia semana tras semana y que hacen todas esas cosas, pero que no crecen en su vida cristiana. Porque la cuestión es que hay mucho más en juego en términos de crecer en la vida cristiana que unirse a la iglesia, leer la Biblia, orar, ofrendar y simplemente hacer las cosas que nosotros haríamos normalmente como cristianos. Entonces, la pregunta es esta. ¿Qué se necesita para crecer en la vida cristiana? Algunos llevan años y años siendo cristianos y si les preguntara, ¿realmente ha crecido usted en su fe? ¿Dios está haciendo algo emocionante en su vida? Usted probablemente me diría, bueno, ¿emocionante? ¿Creciendo? No estoy seguro. Y quizás se pregunte, ¿hay alguna fórmula en las Sagradas Escrituras? ¿Hay algún lugar en la Biblia que me dé una idea de cómo puedo crecer como cristiano? La respuesta es sí. Entonces, por favor, quisiera que vaya al capítulo primero de Santiago y que leamos de los versículos 22 al 25. Santiago capítulo 1, una fórmula para nuestro crecimiento espiritual. Dice así en el versículo 22, «Pero sed hacedores de la palabra, y no tan solamente oidores, engañándoos a vosotros mismos. Porque si alguno es oidor de la palabra, pero no hacedor de ella, este es semejante al hombre que considera en un espejo su rostro natural, porque él se considera a sí mismo y se va y luego olvida cómo era. Mas el que mira atentamente en la perfecta ley, la de la libertad, y persevera en ella, no siendo oidor olvidadizo, sino hacedor de la obra, éste será bienaventurado en lo que hace». Ahora quisiera que escriba esta fórmula. La enseñanza más el interés da como resultado el crecimiento espiritual. La enseñanza más el interés da como resultado el crecimiento espiritual. Ahora bien, de acuerdo con las Sagradas Escrituras, hay dos áreas en las que debemos crecer. La primera es la enseñanza, y quisiera que veamos lo que Dios dice al respecto en el versículo 22. «Pero sed hacedores de la palabra, y no tan solamente oidores, engañándoos a vosotros mismos». La enseñanza era absolutamente esencial para ser salvos. Por ejemplo, cuando usted se convirtió en cristiano fue porque alguien le dio alguna enseñanza. Pudo ser una enseñanza muy breve, que usted era un pecador que no podía salvarse a sí mismo, que Cristo murió por sus pecados y que si recibía al Señor Jesucristo por fe sería salvo. Esa quizás es toda la enseñanza que usted sabía. O pudo ser que tomó la Biblia y leyó un pasaje y el Espíritu Santo usó su palabra para enseñarle en cuanto a su necesidad de salvación. Pero todos tuvimos alguna forma de enseñanza antes de ser salvos. Si pone atención al versículo 18 del mismo capítulo, dice: Él de su voluntad, se refiere a la voluntad de Dios, nos hizo nacer, nos regeneró por la palabra de verdad. Y luego el versículo 21 dice: Por lo cual, desechando toda inmundicia y abundancia de malicia, recibid con mansedumbre la palabra implantada, la cual puede salvar vuestras almas. Así que la enseñanza fue una parte esencial de su experiencia de salvación. También es esencial para nuestro crecimiento espiritual. Ahora quisiera que pensemos en el Señor Jesucristo por un momento. El Señor Jesucristo pasó gran parte de su tiempo enseñando a la gente. Usted lo recordará enseñando a la gente una y otra vez, como cuando conoció a Nicodemo una noche. La Biblia dice que le enseñó a Nicodemo en cuanto al significado de lo que conocemos como la experiencia de nacer de nuevo, o sea, cómo nacer de nuevo. Luego conoció a la mujer en el pozo y le enseñó sobre la naturaleza de la bebida espiritual, el agua viva que cualquiera que la bebe jamás volverá a tener sed. También le enseñó sobre el significado de la adoración verdadera. Jesucristo enseñó a su grupo más pequeño, los apóstoles. Del mismo modo, los capítulos 5, 6 y 7 de Mateo presentan instrucciones de Cristo respecto a cómo debemos vivir como creyentes. Así que el Señor Jesús fue un gran maestro. Continuamente enseñaba a los que lo rodeaban acerca de la vida cristiana. El apóstol Pablo escribió Romanos, Primera y Segunda Corintios, Gálatas, Efesios, Filipenses, Colosenses, Tesalonicenses, Timoteo, entre otras epístolas. Todas son cartas de enseñanza. No las escribió para personas que no conocen a Cristo, las escribió al cuerpo de Cristo, las escribió a la Iglesia. Palabras de enseñanza para que nosotros comprendamos quién es Dios y los caminos de Dios en nuestra vida. Cuando Pablo le escribió a Timoteo, por ejemplo, le dijo que los hombres que anhelan obispado debían ser aptos para enseñar, un hombre calificado, capaz de ser maestro. Cuando describió los dones que Dios le dio a la iglesia en Efesios, capítulo 4, no los llamó solo pastores, los llamó pastores y maestros. Entonces la enseñanza es una parte vital de la experiencia de crecimiento de los cristianos. Sin enseñanza no hay crecimiento real. Pablo dice que debemos crecer en la gracia y en el conocimiento de nuestro Señor Jesucristo. Así como los bebés recién nacidos desean la leche espiritual no adulterada para que por ella crezcan para salvación. Entonces, la enseñanza es absolutamente esencial para nuestro crecimiento espiritual. Cuando hablamos de crecer y pensamos en la palabra de Dios, el crecimiento y la enseñanza implican escuchar. Entonces, según este pasaje de las Sagradas Escrituras, hay dos clases de oyentes. Y quisiera que me acompañe al versículo 22 de Santiago, capítulo 1. La Biblia dice: Pero sed hacedores de la palabra, y no tan solamente oidores, engañándoos a vosotros mismos. Todos tenemos la oportunidad de escuchar la enseñanza. Usted puede escuchar enseñanza dentro de su iglesia, en un servicio de adoración. Puede escuchar enseñanza en la televisión, la radio, escuchar audios o leer un libro que tenga bases sólidas. Hay muchas formas por medio de las cuales podemos recibir enseñanza de Dios. Un testimonio personal de otra persona. Pero aquí está lo que quisiera que recuerde y tome nota. Una cosa es ser enseñado y otra es escuchar. La Biblia dice que todos caemos en una de estas dos clases de oyentes, y Santiago las nombra y nos da una descripción de ambas. Le explico la razón de por qué es tan importante. No solo es suficiente que alguien me enseñe, es cómo oigo y cómo escucho lo que se dice. Recibir enseñanza no es suficiente. Se necesita ser disciplinado, aprender a escuchar, es escuchar de la manera correcta. Y Santiago dice que hay dos clases de oyentes. En primer lugar está el oyente descuidado. Escuche la forma en que Santiago describe a esta persona. Sed hacedores de la palabra y no tan solamente oidores, engañándoos a vosotros mismos. Santiago dijo que estas personas se engañan a sí mismas. Dijo que son oyentes engañados. Ahora bien, ¿qué tan engañados están? Están confundidos. Confunden oír con conocer, y no son palabras sinónimas. Confunden oír con entender, lo cual no necesariamente es así. Confunden oír con crecer, lo cual no necesariamente es así. Confunden oír con tener, y no es así. Oír con experimentar, tampoco. Oír no significa necesariamente que usted experimente, que tenga, que sepa, que comprenda, que esté creciendo. Por lo tanto, un oyente engañado es un oyente descuidado que cree que solo porque oyó algo, que porque oyó el sonido de las palabras, automáticamente recibió el mensaje que está creciendo, que lo conoce, pero no necesariamente lo está experimentando. Santiago dice que hay oyentes que son muy descuidados y están muy engañados con respecto a lo que saben, experimentan y a su propio crecimiento. Luego dice algo más acerca del oyente descuidado. Pero sed hacedores de la palabra y no tan solamente oidores, engañándoos a vosotros mismos. Porque si alguno es oidor de la palabra, pero no hacedor de ella, este es semejante al hombre que considera en un espejo su rostro natural, porque él se considera a sí mismo y se va y luego olvida cómo era. Ahora, ¿de qué está hablando Santiago? Simplemente de esto. Usted se levanta por la mañana y se viste, se pone maquillaje o se afeita, se lava los dientes, se peina el cabello y se va a su trabajo o a desayunar. Y si alguien le preguntara una hora después de llegar a su trabajo esa mañana, ¿recuerdas lo que viste cuando te observaste en el espejo esta mañana? Lo más probable es que la mayoría de nosotros dirían, me vi a mí mismo. ¿Recuerdas cómo te veías? Lo más probable es que no, porque nos vimos a toda prisa. Y estábamos realmente distraídos. Pensábamos en lo que haríamos durante el día, a dónde iríamos o qué haríamos, o nuestras expectativas para el día. Entonces, la segunda característica del oyente descuidado es el oyente distraído. Lo describe como una persona que escucha y se va y olvida lo que escuchó. Ahora me pregunto, ¿cuántos de ustedes escuchan o ven la televisión y muchas veces dicen, ¿escuchaste ese mensaje? Me bendijo tanto. Y alguien le responde, bueno, ¿de qué se trata? Y usted dice, bueno, pues no recuerdo bien, pero me bendijo mucho. ¿Recuerdas el título? No recuerdo el título, pero hermano, fui bendecido. ¿Pero de qué se trató? Bueno, lo tengo en la punta de la lengua. Y nunca sale de la punta de su lengua. ¿Sabe por qué? Porque no importa cuánto lo disfrutó, quizá es un oyente descuidado que está muy distraído por las cosas que le vienen a la mente mientras escucha. Y si está viendo el mensaje en su casa, alguien lo interrumpe y se distrae, o tal vez está pensando en almorzar, o en la cena, o en lo que hará en un rato. Es asombroso cuántas cosas pasan por su mente mientras me escucha predicar. Pero si lo piensa por un momento, ¿cuántas cosas pasan por su mente que lo distraen? Con frecuencia pasa en un momento en el que quizá Dios quiere que escuche algo crucial y Satanás le distrae. Y sin darse cuenta, usted escucha algo totalmente diferente. Porque Satanás no sabe de qué voy a predicar. Tiene cierta idea, sabe lo que dice tal o cual pasaje, pero es muy probable que en algún momento no quiera que usted escuche algo, porque si lo hace cambiará su vida de forma radical. Entonces, ¿qué hace? Solo le distrae en ese momento, y usted se convierte en un oyente distraído. O puede ser que se siente en la iglesia y que escuche el mensaje y también le encante oír el coro entre amigos y su intención es escuchar un buen sermón, pero cuando se acaba el servicio alguien le pregunta, ¿de qué predicó el pastor? Y usted responde, bueno, pues fui a la iglesia y recibí mucha bendición, pero no puedo decirte de qué se trató porque si te digo no me salvo. Parece cosa de risa, pero déjeme decirle, amable oyente, que no es un asunto de broma. Si yo le estuviera hablando de algo que leí en la revista Time o en alguna otra revista, si le estuviera hablando de eso y se me olvidara, no pasa nada. Pero nuestro mensaje es crucial. Hablamos de lo que Dios dice acerca de nuestra vida. Le estoy hablando de su propia vida. Le hablo de su eternidad. Le hablo de la condición de su relación con Cristo aquí y ahora. No puede darse el lujo de irse a dormir cuando Dios le habla. Mire, yo soy un hombre falible como todos los demás oradores de Dios y todos los hombres que alguna vez han predicado la palabra de Dios, excepto uno, y ese es Jesucristo. Así que Él siempre ha usado seres humanos falibles para que expresen la verdad. Pero cuando es Dios quien dice la verdad, no deseamos ser oyentes descuidados, sino oyentes muy cuidadosos de la palabra de Dios. Santiago dice que un oyente descuidado está engañado. Él o ella cree que está creciendo porque escuchó algo. También es distraído porque escucha y olvida lo que escuchó. Por eso le insto a llevar consigo un lápiz y un pedazo de papel, porque puede ser que Dios quiera que recuerde algo para que usted lo aplique a su vida y la cambie de manera radical, pues Él quiere bendecirle en un área de su vida. Si escribe los puntos principales del mensaje, es como si compra un seguro, pues Satanás hará todo lo posible para que usted olvide el mensaje. Hay una tercera característica que Santiago menciona sobre esta clase de oyente. Leamos lo que dice en el versículo 23. Pues si alguno es oidor de la palabra, pero no hacedor de ella, este es semejante al hombre que considera en un espejo su rostro natural. Es un oyente engañado, un oyente distraído y un oyente que no hace nada. ¿Se entretiene? Sí. ¿Se le olvida? Sí. ¿No hace nada al respecto? Sí. Es un oyente que no hace nada. Si lo piensa, un oyente que no hace nada es una contradicción absoluta incluso de ser un cristiano. Entonces Santiago dice que hay dos clases de oyentes. El primero es el oyente descuidado y la otra es el oyente cuidadoso. ¿Y cómo lo describe? Veamos el versículo 25. Mas el que mira atentamente en la perfecta ley, la de la libertad, y persevera en ella, no siendo oidor olvidadizo, sino hacedor de la obra, éste será bienaventurado en lo que hace. Ahora quisiera que escuche la palabra que Santiago usa para describir a este oyente muy cuidadoso. Lo dice en el versículo 25. El que mira detenidamente. Esa palabra significa enfocar su mente en algo. Significa escuchar de forma atenta a usted. No quiere perderse nada, toda su atención se enfoca en lo que escucha. Esa es la misma palabra que se usa en la Biblia cuando Pedro y Juan corrieron a la tumba. Juan lo superó porque era más joven, pero cuando Pedro llegó a la escena, la Biblia dice que buscó al Señor Jesús y miró detenidamente. Observó con atención cada grieta y cada esquina de esa tumba para encontrar al Señor Jesucristo que había resucitado de entre los muertos. Lo que Santiago dice en este pasaje es que debemos escuchar con atención, debemos escuchar con cuidado, debemos escuchar con discernimiento, con profundidad. Por nada en el mundo queremos perdernos ni siquiera una parte de lo que Dios nos hable, porque Dios no habla en acertijos, y Dios no dice nada que nos sirva, dice la verdad. ¿Y cómo es un oyente cuidadoso? Un oyente cuidadoso tiene sintonizadas todas sus antenas espirituales para ver si Dios tiene algo específico que decirle hoy. Su disposición siempre es escucharlo. No quiere perderse nada de lo que Dios tenga que decirle. Un oyente cuidadoso es aquel que escucha, que escucha con intensidad, concentrándose en lo que se dice y en cómo se dice. La segunda característica de un oyente cuidadoso es el que mira atentamente en la perfecta ley, la de la libertad, y persevera en ella, no siendo oidor olvidadizo, sino hacedor de la obra. Ahora, es muy importante que entendamos esto. Una cosa es que yo oiga la enseñanza, pero hasta que empiece a aplicarla, no es mía. Soy un oyente muy olvidadizo, un oyente engañado, un oyente distraído. Soy un oyente que no hace nada hasta que comienzo a escuchar intensamente y a aplicar la enseñanza en mi vida. Comienzo a ser hacedor de la enseñanza, es decir, a vivir en ella. Ahora, cuando se vuelve suya una verdad espiritual, no es suya porque me escucha o porque alguien más la expresa. Es solo suya cuando se apodera de la verdad, la aplica a su vida. Y cuando esa verdad trabaja en su vida, entonces se vuelve suya. Entonces tiene algo que compartir. No solo es algo que escuchó de otra persona, sino que tiene un principio y una verdad que compartir porque sabe, por experiencia propia, que sí funciona. Ahora, es suya porque la aplica. Usted escucha de forma atenta y la aplica a su vida. La aplica a su vida y permanece en ella. Camina en la verdad. La aplica a su vida. Entonces, la primera característica de un creyente que crece es que ha sido enseñado y está siendo enseñado en la palabra de Dios y sabe escuchar, no como un oyente descuidado, sino como un oyente muy cuidadoso, que escucha con intensidad para no perderse lo que Dios le habla a su vida y luego permanece en la enseñanza. Pero eso no es todo. Porque la segunda parte respecto a convertirse en un creyente que crece es que no solo debe recibir enseñanza, también debe interesarse. Ahora escuche lo que dice en Santiago 1, versículos 22 y 23. Pero sed hacedores de la palabra y no tan solamente oidores, engañándoos a vosotros mismos. Porque si alguno es oidor de la palabra, pero no hacedor de ella, este es semejante al hombre que considera en un espejo su rostro natural. Y en el versículo 25 dice, «Mas el que mira atentamente en la perfecta ley, la de la libertad, y persevera en ella, no siendo oidor olvidadizo, sino hacedor de la obra, este será bienaventurado en lo que hace». Ahora, por favor, ponga atención en la frase, «Sed hacedores de la palabra», y no tan solamente oidores. La palabra sed, sean, es un imperativo. En esencia, lo que significa esta frase es, vive habitualmente un estilo de vida marcado por hacer la palabra de Dios. Eso es lo que significa. Vive habitualmente un estilo de vida marcado por hacer la palabra de Dios. Vive la enseñanza que escucha. Sé hacedor. Vive de forma habitual la enseñanza que has escuchado. Cuando reflexionamos en este versículo y observamos que habla respecto a ser hacedores de la palabra, noten que no dice que la persona que oye será bendecida, sino la persona que hace lo que escucha, que participa en la enseñanza que recibe. Santiago no dijo que cuando oiga la enseñanza piense en ella, sino que cuando la oiga, considérala. Cuando la oiga, ore al respecto. Dice que una vez que usted recibe la enseñanza, se convierte en hacedor de la palabra. Ahora piense en el Señor Jesucristo porque Él es nuestro modelo. Quisiera que me acompañe en un par de pasajes bíblicos. Primero vayamos a Juan capítulo 8. Quisiera que ponga atención a algo que Jesucristo dijo acerca de sí mismo. Juan capítulo 8, versículos 28 y 29 dice así. Les dijo, pues, Jesús, cuando hayáis levantado al Hijo del Hombre, habla de su crucifixión, entonces conoceréis, después de ser crucificado, que yo soy, y que, escuche bien esto, nada hago por mí mismo, sino que según me enseñó el Padre, así hablo, porque el que me envió conmigo está. No me ha dejado solo el Padre, porque yo hago siempre lo que le agrada. La vida de Jesucristo fue una expresión humana, divina, viviente de la voluntad del Padre. El Señor Jesús dice que yo hago siempre lo que le agrada. Ahora acompáñeme al capítulo 20 de Mateo, versículo 28, escuche lo que Jesucristo dice aquí. como el Hijo del Hombre no vino para ser servido, sino para servir y para dar su vida en rescate por muchos. ¿Para qué vino? Vino a servir. Ponga atención en esto. Jesucristo dijo, «Yo hago siempre lo que le agrada», refiriéndose a Dios. ¿Y qué es lo que hizo el Señor Jesús? Vino como siervo, es decir, se interesó en la vida de todos a su alrededor. Jesucristo se interesó en la vida de todos los que se cruzaron en su camino. Se interesó por todos aquellos que el Padre puso en su camino. Él dijo, «Como me envió el Padre, así también yo os envío». Quisiera que noten cómo se interesó el Señor Jesús. Se interesó en la gente instruyéndoles y enseñándoles. Se interesó predicándoles, sanándoles, resucitándoles de entre los muertos, amando a los niños pequeños, permitiendo que se acercaran a Él y hablando con ellos. También se interesó en los que los rodeaban yendo a sus casas, sentándose en sus mesas y cenando con ellos. No me refiero solo a los santos, sino me refiero a algunas de las personas más despreciables de la multitud. Incluso fue a casa de Zaqueo y cenó con él. Y Zaqueo no le caía bien a nadie. También fue a la casa de Simón. Se interesó al fungir como ministro y siervo de Dios con mujeres prostitutas, recaudadores de impuestos, con toda clase de personas. Jesucristo se interesó en la vida de los fariseos. El Señor Jesús vino no solo como maestro, sino para interesarse en las vidas de las personas. Ahora le mencionaré un versículo que nosotros citamos muchas veces. Jesucristo es el mismo ayer y hoy y por los siglos. ¿Cómo se aplica eso a su vida y la mía? Cuando recibimos al Señor Jesucristo como nuestro Salvador. No solo nuestros pecados fueron perdonados. La Biblia dice que el Espíritu Santo entró en nuestra vida para morar dentro de nosotros, para que la vida de Cristo viva en nosotros. El Espíritu Santo que está dentro de nosotros mora en nuestro interior. La vida de Cristo está en nosotros, y la responsabilidad del Espíritu Santo es vivir a través de nosotros la vida de Jesucristo que habita en nosotros. Entonces, si Cristo es nuestra vida, que lo es, ¿qué hará? El Señor Jesús vive en esta sociedad, en este tiempo, en esta época. Acabamos de decir que Jesucristo es el mismo ayer, hoy y siempre. De modo que si Jesucristo se interesó en las vidas de las personas de su época, les enseñó y se interesó en sus heridas, en sus angustias, en sus decepciones, en sus desilusiones, si se interesó en las personas de su época, también hoy desde otra esfera se interesa por las personas que nos rodean, que también sufren y lloran, y que necesitan la ayuda y la fuerza de Dios Todopoderoso. La verdad es que si yo quiero ser un verdadero cristiano del Nuevo Testamento, no solo debo recibir enseñanza, sino que el estilo de vida de un cristiano del Nuevo Testamento es interesarse de forma personal en la vida de otras personas a través de algún ministerio personal. Ya sea una persona a la vez, dos a la vez o muchas a la vez. Interesarse es el siguiente paso después de la enseñanza. ¿Por qué Dios nos instruye en la palabra? Hay muchas personas que van a los estudios bíblicos y les encanta ir. Les encanta escuchar a cierto profesor, a cierto maestro de la Biblia, a cierto pastor y a cierto evangelista. Les encanta estudiar la Biblia. Se sumergen en la verdad, tienen sus cuadernos, asisten a seminarios, reuniones de avivamiento, estudios bíblicos, conferencias bíblicas, lo que sea, y simplemente se sumergen en la verdad. Y les encanta hablar de todas las cosas que escuchan. Pero no llevan nada a la acción, no ministran a otros. Y quisiera decirle, amable oyente, que ellos piensan que están creciendo. ¿Sabe qué? Su cerebro sí está creciendo. Su contenedor de conocimientos se está agrandando. Pero para todos los propósitos prácticos, la enseñanza no es suficiente para que el creyente crezca. Escuche lo que dice en este pasaje. El que es bendecido no es solo el oyente de la palabra de Dios, sino el que la pone en práctica. Y si reflexiona en esto, Dios en ningún lugar de la Biblia valora como algo supremo el recibir conocimiento de las Sagradas Escrituras. No, Él nunca dice, «Bienaventurados los que escuchan, bienaventurados los que oyen». Es, «Bienaventurados los que oyen y perseveran, los que oyen y hacen la obra, los que oyen y se interesan». A través de toda la Biblia vemos cómo Dios bendice a aquellos que obedecen su palabra y no simplemente la escuchan. Algunas personas están muy engañadas en términos de su crecimiento espiritual. Piensan que están creciendo porque están adquiriendo más conocimiento o escuchan más verdad. Amable oyente, usted puede oír y oír y oír, y si no se interesa en la vida de alguien, si no permite que el Señor Jesucristo derrame la verdad que usted recibió a la vida de otra persona, entonces se pierde de la razón precisa por la cual el Señor Jesucristo le enseñó y le enseñó.

un niño, o una persona soltera o joven, una abuela o un abuelo, uno o muchos, pero interesarse es la clave. El Señor Jesús dijo, yo hago siempre lo que le agrada a Dios. Y si Jesucristo vive en nosotros, es el mismo ayer, hoy y siempre. Quisiera decirle, amable oyente, no hay manera de que Jesucristo viva en nosotros y que haga lo que el Padre le envió a hacer, a menos que sea capaz de expresarse a través de nosotros mediante nuestro interés en la vida de otros. Y lo único que lo obstaculiza es nuestra voluntad. Ahora bien, ¿somos oyentes descuidados? ¿Engañados al pensar que estamos creciendo? ¿Engañados al pensar que Dios nos está bendiciendo cuando en realidad estamos siendo manipulados y hacemos nuestra voluntad? ¿O somos oyentes cuidadosos que escuchan atentamente y que perseveran y hacen lo que escuchan y que se interesan en la vida de alguien más? Si Dios no pretendiera que usted se interese en la vida de otra persona, Él le salvaría y le llevaría al cielo de forma directa. Solo piense en toda la angustia y la agitación de la que se libraría. Si Dios no tuviera la intención de que usted extendiera su vida y su influencia en la vida de otra persona, ya sea una persona o mil a la vez, le habría llevado a casa al cielo en el mismo instante en que fue salvo. Eso hubiera sido lo más seguro por hacer, pero nos dejó aquí. Estamos aquí con un propósito, y ese propósito es vivir la vida de Cristo, y la vida de Cristo es una vida de afecto íntimo y personal en las vidas de las personas que sufren y que necesitan con desesperación ver mediante el reflejo de la vida suya y conocer, escuchar y sentir a través de usted que Jesucristo realmente se interesa por ellos. Ahora quisiera que escriba los siguientes puntos porque creo que estas tres frases lo resumen todo. Aquí se resume todo el tema acerca de interesarse. ¿Cómo me intereso? Tres frases sencillas. Si las escribe y las repasa unas cuantas veces, no las olvidará. ¿Cómo me intereso en la vida de otros una vez que soy salvo? En primer lugar, amar al prójimo. Amar a su prójimo es el segundo mandamiento más grande. Apunte eso. Amar a su prójimo es el segundo mandamiento más grande. Jesucristo dijo, un mandamiento nuevo os doy, que os améis unos a otros. Y el más grande de los mandamientos es que amemos al Señor nuestro Dios con todo nuestro corazón. Y el segundo es semejante, que amemos a nuestro prójimo como a nosotros mismos. Amar al prójimo es donde comienza el interés. Al amar a otra persona que no es parte de la familia, ¿a quién ama usted de forma sincera que no sea de su familia? En segundo lugar, debemos testificar a otros. La gran comisión dice, id por todo el mundo y predicad el evangelio a toda criatura. Usted puede hacerlo dándole un vaso de agua fría a un pequeñito, dijo el Señor Jesús. O puede visitar a alguien en la cárcel o en el hospital, o compartir un pan recién horneado o un pastel, o puede arrodillarse en oración con alguien que está sufriendo y orar por esa persona. Entonces, en primer lugar, dijimos que debemos amar al prójimo. Todos podemos comenzar con este mandamiento. Luego, testificar a otros, compartir nuestra fe, contándoles lo que Jesucristo ha hecho por nosotros, la gran comisión. Y en tercer lugar, debemos servir a otros. El gran compromiso. El Señor Jesús vino y se convirtió en siervo hasta la muerte, se humilló para convertirse en siervo. El gran compromiso, amar a los demás, testificarles, servirles. Si nosotros no pretendemos amar, testificar y servir, quisiera preguntarle algo. Escúcheme con atención. ¿Puede usted justificar su existencia continua en la tierra siendo un receptor tremendo de la magnitud de las bendiciones de Dios Todopoderoso las 24 horas del día? ¿Puede justificar su existencia y recibir las bendiciones de Dios si no ama a su prójimo? ¿Si no testifica? ¿Y si no sirve? O sea, si no se interesa en la vida de alguien más, no se trata de simplemente recibir más y más enseñanza cuando Jesucristo quiere vivir a través de usted su vida de amor, testimonio y servicio. No creo que podamos justificarla. Usted quizás dice, bueno, esa es su opinión, pastor. Y sí, tiene toda la razón. Pero creo que si usted lee la Biblia, tendrá que llegar a la misma conclusión de que no fuimos creados simplemente para ser felices. Fuimos creados para reflejar. Cuando algo refleja, toma esa imagen y la envía a otra parte.

deja de manifiesto esa imagen. Nosotros debemos reflejar la vida de Cristo como amando al prójimo, testificándole, sirviéndole. Eso es lo que hizo Jesucristo. Les amó, les compartió el conocimiento salvador de la verdad y luego les sirvió. Tocó a los leprosos enfermos y gente muerta. Amaba a los niños pequeños. Se sentó y escuchó a las personas pobres que le derramaban las heridas de sus corazones y sus decepciones y desilusiones en la vida. El Señor Jesús se interesó por los demás. Y la Biblia dice que nosotros fuimos predestinados para ser conformados a su semejanza y ser una expresión genuina y verdadera. Una expresión cristiana genuina y verdadera sobre esta tierra es una persona en quien y mediante la cual Jesucristo ama, testifica y sirve a alguien más. Permítame hacerle una pregunta. ¿Practica usted en la vida de alguien estos tres puntos? ¿Les ama, les testifica la verdad del Evangelio y les sirve? ¿Está interesado en la vida de alguien de esa manera? Si no lo está, usted puede citar la Biblia de principio a fin, pero no la ha entendido. Mire, el punto no es cuánto conocimiento adquiere. Lo importante es cuánto puede Dios a través de su vida amar, testificar y servir a otras personas. Ahora escuche lo que Santiago dice en este pasaje. Dice que hay dos clases de oyentes, que hay quienes son hacedores de la palabra y hay quienes simplemente olvidan lo que oyen. Pero el versículo 25 dice: mas el que mira atentamente en la perfecta ley, la de la libertad, y persevera en ella, no siendo oidor olvidadizo, sino hacedor de la obra, éste será bienaventurado en lo que hace. El hacedor de la obra crece. Ahora permítame mostrarle cómo funciona el crecimiento. Esto es lo que pasa. Usted recibe enseñanza de la palabra de Dios, la aplica a su vida y descubre que funciona. Luego la comparte con alguien que está sufriendo y descubre que también funciona para esa persona. Bueno, si ese principio de la palabra de Dios funciona, ¿qué pasa con este? Entonces descubre algo más que se enseña en la palabra. Luego lo aplica a la vida de otra persona y quizás siente que falló y vuelve al Señor y le dice: Padre, no sé qué sucedió, simplemente lo arruiné. Solo lo arruiné. No lo hice muy bien, Señor, ¿qué está pasando? Entonces regresa a la palabra y aprende a depender del Señor, no de su propio conocimiento, no de su capacidad. Aprende a confiar en Él, regresa y comparte de nuevo, y Dios le da un gran éxito, y entonces regresa a la palabra. Las personas que tienen más hambre espiritual, las que tienen hambre de verdad, las que realmente desean saber quién es Dios, son las personas que crecen porque no solo quieren saber, sino que quieren el conocimiento para poder aplicarlo y compartirlo con otra persona. Y en el proceso de compartir se vuelve real. Cuando compartimos nuestra fe, crece. Cuando compartimos podemos discernir. Cuando compartimos profundizamos en nuestra vida espiritual. No es solo en la enseñanza, es la enseñanza más interesarse en la vida de alguien lo que genera el crecimiento espiritual. Permítame hacerle una pregunta. ¿Cuánto tiempo ha escuchado el Evangelio? Algunos de los que me escuchan han visto y escuchado a toda clase de predicadores. De hecho, pueden nombrarlos a todos, no se pierden nada. Escuchan a este, escuchan al otro, toman notas. Pero quisiera hacerle una pregunta. ¿Cuál vida es diferente debido a toda la enseñanza que usted ha recibido? ¿Quién antes lloraba ahora se regocija gracias a la vida de usted? ¿Quién antes estaba perdido hoy es salvo debido a la enseñanza que usted recibió y la compartió? ¿Quién se siente amado que antes no se sentía amado? ¿Quién ha recibido a Cristo que antes estaba perdido? ¿Quién ha satisfecho sus necesidades debido a que usted comenzó a servirle según la enseñanza que Dios le dio en la palabra? Mire, Dios no nos instruye para que acumulemos conocimiento. Nos instruye para extraer de nosotros todo lo que podamos aprender acerca de Él. Amable oyente, no hay ninguna diferencia si usted tiene 16 o 66 años, si es abuela, abuelo, si está soltero o si es estudiante. La palabra se aplica. Entonces hay dos clases de oyentes. Uno que es descuidado, engañado, distraído, no hace nada,
y otro que es cuidadoso, que escucha de forma atenta, que aplica la palabra a su propio corazón y que da el siguiente paso, que es muy importante, y es interesarse en la vida de alguien. Escuche bien esto. La vida de alguien será diferente porque usted estará en su vida. Santiago dice que el hacedor de la palabra será grandemente bendecido por Dios. No quien simplemente escucha en la enseñanza, sino el que la oye y lleva a cabo lo que escuchó. Oremos. Padre, oramos en el nombre de Jesucristo para que el Espíritu Santo que vive dentro de nosotros deje de ser obstaculizado, aplastado y contristado debido a nuestras muchas distracciones en la vida, las cuales nos impiden darte el tiempo para permitirte vivir a través de nosotros esa vida que tienes tan perfecta y bellamente planificada. Oramos para que el Espíritu Santo convenza grandemente a los que escuchan este mensaje, a quienes de repente comprenden que han sido oyentes descuidados, pero para aquellos que escuchan con atención y han comenzado a aplicar la palabra a su vida, te pido que hables a su corazón para que no se detengan ahí, sino que avancen hacia el paso más importante, interesarse por los demás, para que así puedas amar, testificar y servir a los demás a través de nosotros. Padre, líbranos de vivir una vida desperdiciada, una vida egoísta, una vida introvertida, una vida egocéntrica, una vida obstinada y egoísta. Más bien trabaja en nuestros corazones para que tu hermosa vida, Señor Jesús, se refleje en nuestro semblante, en nuestras acciones, en nuestra conversación. Esa es mi oración. En el nombre de Jesucristo. Amén.

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1: Le invito a que busquen en su Biblia el pasaje que se encuentra en Romanos capítulo 8, para que leamos los versículos 31 al 39. ¿Qué pues diremos a esto? Si Dios es por nosotros, ¿quién contra nosotros? El que no escatimó ni a su propio Hijo, sino que lo entregó por todos nosotros, ¿cómo no nos dará también con él todas las cosas? ¿Quién acusará a los escogidos de Dios? Dios es el que justifica. ¿Quién es el que condenará? Cristo es el que murió, más aún el que también resucitó, el que además está a la diestra de Dios, el que también intercede por nosotros. ¿Quién nos separará del amor de Cristo? ¿Tribulación, o angustia, o persecución, o hambre, o desnudez, o peligro, o espada? Como está escrito, por causa de ti somos muertos todo el tiempo, somos contados como ovejas de matadero. Antes, en todas estas cosas somos más que vencedores por medio de aquel que nos amó, por lo cual estoy seguro de que ni la muerte, ni la vida, ni ángeles, ni principados, ni potestades, ni lo presente, ni lo porvenir, ni lo alto, ni lo profundo, ni ninguna otra cosa creada, nos podrá separar del amor de Dios que es en Cristo Jesús, Señor nuestro. Pablo, quien escribió este pasaje de la Biblia que acabamos de leer, lo hizo bajo la inspiración del Espíritu Santo. Para el apóstol, las pruebas, dificultades y problemas no eran un tema ajeno a su vida. Es por eso que sabía que este tema del cual escribió en Romanos 8 era una realidad en la vida de cada creyente en Cristo. Estas no eran meras palabras, sino que era una expresión de su propio testimonio. Sabía que este pasaje era una realidad en su vida, y lo mismo sucede en nuestro caso. Cuando examinamos las pruebas y dificultades que hemos enfrentado, debemos hacernos las siguientes preguntas. ¿De qué manera reaccionamos ante cada problema que llega a nuestra vida? ¿Será que nos sentimos derrotados? ¿O por el contrario, vivimos en victoria ante la prueba que ha llegado a nuestro camino? Considero que la respuesta a esa pregunta la hallamos en el versículo clave de este pasaje, y me refiero al versículo 37, donde Dios nos da la respuesta que necesitamos para vivir en victoria ante los problemas de esta vida. Leamos nuevamente Romanos 8:37. Antes, en todas estas cosas somos más que vencedores por medio de aquel que nos amó. De modo que cuando Pablo dice, en todas estas cosas somos más que vencedores por medio de aquel que nos amó, ¿de qué está hablando? Está hablando de nuestra relación con Dios, por lo que no tenemos que creer en la mentira de Satanás. Tenemos que creer la verdad de Dios, sin importar si nos guste o no. Tenemos que creer a Dios, quien dice que somos más que vencedores sobre toda circunstancia. Pablo no solo dice esto, sino que también refuerza esta idea diciendo lo siguiente. Leamos un momento los versículos 38 y 39. Por lo cual estoy seguro de que ni la muerte, ni la vida, ni ángeles, ni principados, ni potestades, ni lo presente, ni lo porvenir, ni lo alto, ni lo profundo, ni ninguna otra cosa creada nos podrá separar del amor de Dios, que es en Cristo Jesús, Señor nuestro. Cualquiera que sea la circunstancia que enfrentemos hoy, cualquiera que sea, y solo enumeramos unas pocas, pero hay muchas y muchísimas situaciones aparentemente imposibles, pero ante ellas, la pregunta que debemos hacernos es esta: ¿cómo me veo a mí mismo? ¿Cómo me ve Dios? Y luego tenemos que elegir. ¿Qué dice Dios? Dios dice que ninguna de estas circunstancias puede separarnos de Él. No solo eso, sino que somos más que vencedores, es decir, tenemos el privilegio de aprender, convertirnos y desarrollarnos. Nuestro carácter tiene el privilegio de ser moldeado y formado en estas dificultades y tenemos el privilegio de convertirnos en lo que probablemente no llegaríamos a ser si no fuera por las dificultades y las angustias que enfrentamos. Alguien podría decir, pero usted no sabe lo difíciles que son mis circunstancias. Es verdad, no lo sé. Pero permítame preguntarle esto. ¿Son peores que tribulación, angustia, persecución, hambre, desnudez, peligro o espada? ¿Sus circunstancias son peores que eso? Escuche lo que Pablo dijo. En todas estas cosas somos más que vencedores por medio de aquel que nos amó. Es decir, después de haber mirado todas las posibilidades que caben en esas siete palabras, puede poner todas las dificultades y sufrimientos que las personas siempre enfrentan. Y Pablo dice, Dios Todopoderoso, cuando vino a su vida por medio de Cristo, le hizo en ese mismo instante más que vencedor sobre todas estas cosas. Amable oyente, si usted sigue creyendo en la mentira de Satanás y se ve como un enemigo derrotado, él comenzará a presionarle. Y cuanta más presión le ponga, usted comenzará a decir, bueno, así está bien, supongo que nunca lo lograré en la vida, supongo que después de todo, las cosas nunca han sido demasiado buenas para mí, supongo que esto es solo la forma en que tengo que vivir. Y en poco tiempo, amable oyente, estará donde el Dios Todopoderoso nunca quiso que estuviera. Ahora escuche lo que Jesús dice. Usted es un gran vencedor, no es un perdedor. Puede haber experiencias de derrota, puede haber momentos de angustia, puede haber momentos de desánimo, pero eso no nos convierte en un enemigo derrotado. Pablo dice que somos más que vencedores por medio de aquel que nos amó. Veamos esto juntos. ¿En qué nos basamos para decir que somos más que vencedores incluso en medio de las dificultades y las angustias? ¿En qué se basa Pablo? ¿Cómo podemos decir honestamente esto? Y la base se encuentra aquí en este versículo 37 que dice, antes, en todas estas cosas somos más que vencedores por medio de aquel que nos amó. Ahora preste mucha atención. Cuando usted fue salvo, la Biblia dice que el Espíritu Santo vino a su vida y lo selló como un hijo e hija de Dios. Y Jesús dijo, permaneced en mí y yo en vosotros. Entonces, ¿quién está viviendo dentro de usted hoy? Jesucristo. Ahora bien, si Cristo está en ustedes, ¿qué venció a Jesús? Nada. Cuando salió de la tumba, venció la tumba, es decir, venció la muerte, al pecado y al diablo, a los tres los venció. Ese mismo triunfante y victorioso Cristo está vivo dentro de cada hijo de Dios. Así que, en primer lugar, tenemos la confianza de que podemos atravesar estas circunstancias victoriosos y triunfantes por el hecho de que se basa en una relación genuina, personal, eterna, inmutable, inalterable que usted y yo tenemos con Jesucristo, que vive dentro de nosotros. Pero le diré algo más. Tan emocionante como esto, escuche esta próxima parte. Noten las preguntas que Pablo hace a partir del versículo 31 de este pasaje que hemos leído en la Epístola a los Romanos. Hace varias preguntas, las cuales tienen una misma respuesta. Escuchen con atención lo que nos dice en Romanos 8:31. ¿Qué, pues, diremos a esto? Si Dios es por nosotros, ¿quién contra nosotros? Es decir, pregunta quién puede enfrentarnos y tener éxito. Claro está que la respuesta es nadie. Luego en Romanos 8:33 nos dice, ¿quién acusará a los escogidos de Dios? Dios es el que justifica. Nadie puede condenar a los que ya han sido declarados justos por el Hijo de Dios. Y en el versículo 35 también pregunta lo siguiente, ¿quién nos separará del amor de Cristo? Nadie ni nada puede lograr eso, pues estamos en las manos del Todopoderoso Rey de todo el universo. Y lo que deseo resaltar con esas preguntas es que a pesar de que estemos en medio de una dificultad, podemos estar convencidos de que nos ha dado la victoria sobre todas las pruebas que vengan a nuestra vida. Es por eso que al enfrentar alguna calamidad, la pregunta que debemos hacernos es la siguiente. Señor, ¿qué deseas enseñarnos por medio de esta prueba? Recuerden que en la vida del cristiano las dificultades no deben ser vistas como obstáculos, sino como oportunidades que nuestro Padre Celestial nos da para crecer más en sus caminos. Claro está que, si usted no ha recibido a Jesucristo como su Salvador personal, entonces sí debe preguntarse qué hará en medio de los problemas que enfrenta en este mundo. ¿Por qué les digo esto? Porque si Jesús no es su Señor y Salvador, entonces enfrentará solo cada tribulación, problema y dificultad que venga a su vida. Puede elevar su voz al cielo para clamar a Dios, pero la única petición que el Señor escuchará de usted es la que haga para reconocer que es pecador y pedirle a Cristo que venga a morar en su vida. Sin embargo, los hijos de Dios, al estar ante una prueba, no debemos preguntar qué es lo que vamos a hacer en ese momento, pues ya hemos depositado nuestra vida en Cristo. No se trata entonces de lo que debemos hacer, sino de lo que el Señor hará en nosotros y por medio nuestro en ese momento de prueba. Es por eso que les digo que este aspecto nos anima en gran manera en nuestro andar cristiano. Cada vez que estemos en medio de una tribulación, de un problema o de una dificultad, podemos tener la seguridad de que no estamos solos. Los hijos de Dios nunca están solos, pues el Señor, por medio de su Espíritu Santo, siempre está con nosotros. Hay veces en que el mundo se nos viene encima y no existe salida aparente, pero uno no sabe qué hacer para escapar de la presión. Sin embargo, la pregunta no debería ser ¿qué voy a hacer? Sino Espíritu Santo, mi ayudador, ¿qué vas a hacer tú? Dios Padre, tú que aseguraste que ningún arma forjada contra mí prosperaría y que me has entregado todas las cosas mediante tu Hijo Jesucristo, ¿qué vas a hacer? Jesús, tú que estás sentado a la diestra del Padre, ¿qué piensas hacer? Si estas tres personas no pueden lidiar con nuestros problemas, entonces estamos perdidos. No obstante, la Biblia dice que tenemos de nuestro lado a Dios el Padre, Dios el Hijo y Dios el Espíritu Santo, o sea, a la Santísima Trinidad. Ahora bien, si Dios le permite atravesar por determinada circunstancia es porque realmente lo quiere bendecir. Puede que sea una de esas bendiciones dolorosas y difíciles, pero el Señor lo bendecirá. Nuestro deber es preguntarle a Dios qué hará en relación con la situación que estamos enfrentando. En segundo lugar, debemos preguntarle qué quiere enseñarnos y cómo desea que atravesemos la circunstancia en cuestión. Y ya que para Dios somos guerreros invencibles, siempre querrá que salgamos victoriosos en medio de las pruebas. El Señor asegura que no somos víctimas de las circunstancias, sino conquistadores de ellas. Sin embargo, Si no creemos en esa afirmación divina, lo más probable es que sigamos la incitación del diablo y pasemos a preguntarnos, ¿qué es lo que debería hacer yo? Pablo dijo, todo lo puedo en Cristo que me fortalece, porque su relación con el Señor lo había puesto en sintonía con las tres personas de la Trinidad, las cuales están de su lado, Dios el Padre, Dios el Hijo y Dios el Espíritu Santo. Esto también se aplica a nosotros hoy. Las tres personas de la Trinidad están de nuestro lado y nos dan la fuerza que necesitamos. Cualquier cosa que precisemos ya ha sido provista. Escuchemos lo que afirma el apóstol. Bendito sea el Dios y Padre de nuestro Señor Jesucristo, que nos bendijo con toda bendición espiritual en los lugares celestiales en Cristo. Si usted se siente derrotado es porque ha elegido creer en las mentiras del diablo antes que en las verdades del Señor. Dios el Padre asegura que usted es un guerrero invencible. Usted podrá discrepar diciendo que no lo ha experimentado en su vida, y en un instante abundaré al respecto, pero quiero que se percate de cuál es la base de nuestra condición de guerreros. En primer lugar, depende de nuestra relación personal con Jesucristo y de la salvación que tenemos en Él. Segundo, el hecho de que toda la Trinidad, Dios Padre, Dios Hijo y Dios Espíritu Santo, sin importar la circunstancia, está de nuestro lado como era en el principio, así lo es hoy y habrá de ser. Asimismo, escuche lo que Pablo dice en el versículo 35. ¿Quién nos separará del amor de Cristo? Y en el versículo 39 añade que ninguna cosa creada nos podrá separar del amor de Dios que es en Cristo Jesús, Señor nuestro. El amor de Dios no conoce fronteras, es incondicional, ilimitado e invariable. ¿Sabe lo que eso significa? Que Él nos ama tal como somos. No hay suficientes palabras en el mundo para describir el amor incomparable, incondicional e invariable que el Dios Todopoderoso siente por nosotros. Dice Pablo que ni tribulación o angustia o persecución o hambre o desnudez o peligro o espada nos pueden separar del amor de Dios. Ahora bien, puede que usted se encuentre en una situación en la que siente que está tocando fondo y se esté preguntando qué hacer. No importa cuán aplastado se halle, cuánto se queje, o cuán desesperante y desilusionante le parezca la vida, incluso en esa circunstancia el amor de Dios saldrá a su encuentro. El abrazo eterno del Padre lo rodeará, porque la Biblia afirma que nada en el cielo, la tierra o debajo de la tierra nos podrá separar del amor de Dios. ¿Existe algo más motivador que saber que alguien nos ama? Si una mujer sabe que, para su esposo, ella es lo más sublime que Dios ha creado, ¿no le parece que eso le motivará bastante? Y si un hombre sabe que, para su esposa, él es la persona más maravillosa formada por Dios, ¿no cree que será suficiente para motivarlo? Entonces, ¿no debería motivarnos el amor de Dios? Por supuesto. Nos debe motivar a levantarnos en medio de las circunstancias y decir, «Gracias, Señor, porque me brindas tu amor de una forma incondicional, ya sea cuando traes determinadas situaciones a mi vida o cuando yo mismo, como pecador que soy, las provoco». Por eso no debemos rendirnos ni desesperarnos, porque su amor es inmutable. Ahora bien, ¿cómo aplicamos esto de una forma práctica? Leamos lo que nos declara en 1 Juan 5:4 en relación a este tema. Porque todo lo que es nacido de Dios vence al mundo, y esta es la victoria que ha vencido al mundo, nuestra fe. A quien se refiere al hablar de lo que es nacido de Dios, se refiere a cada cristiano, pues hemos nacido espiritualmente de Él, y nos asegura que todo lo que nace del Señor es vencedor sobre todo aquello que se le oponga. Noten que no se refiere a tener la seguridad de la victoria sobre ciertas áreas de la vida, sino sobre todo el mundo. Nos ha hecho sus hijos y nos asegura que en Cristo hemos vencido al mundo. Esa es la victoria que nos ha dado, la cual radica en nuestra fe. ¿Desea usted vivir en victoria sobre las tribulaciones, pruebas y problemas de este mundo? Solo debe reconocer y confiar en lo que el Señor nos ha revelado en su palabra acerca de sus hijos. Sencillamente solo tenemos que confiar en sus promesas y tener la seguridad de que ya nos ha hecho más que vencedores. Y si hacemos eso, podremos conquistar cualquier dificultad que llegue a nuestra vida. Ya no pensaremos que las pruebas son obstáculos, sino que las veremos como oportunidades para crecer más en los caminos del Señor.
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1: Muchas personas quieren ser exitosas y lo que buscan es popularidad, prestigio, poder, riquezas y todo lo que viene con eso. Pero ¿qué es en realidad el éxito? Amable oyente, el verdadero éxito es descubrir la voluntad de Dios y caminar en obediencia y en fe a esa voluntad, creciendo en nuestra relación personal con Él. Todo lo demás, lo que Dios quiera proveer, enviar o privarnos, es parte de su voluntad para nosotros, y con Él nos sentiremos felices y realizados. Ahora, permítame preguntarle, ¿qué trae felicidad a su vida? Hay gente que tiene todo el dinero del mundo, todo el prestigio, el protagonismo, todo lo que el mundo pudiera desear y son absolutamente desdichados. En cambio, hay otros que no tienen nada de eso, pero tienen una maravillosa, tranquila, increíble e íntima relación con Jesucristo y son sumamente felices. Muchos cambiarían sus riquezas y posiciones por paz. A veces Dios, en su gran misericordia y por amor a esas personas, les quita todas esas posesiones. He escuchado a muchas personas decir, cuando yo era millonario, qué desdichado era. Le doy gracias a Dios que me ha quitado todo y puedo tener lo más importante, lo tengo a Él, y con Dios tengo el verdadero éxito.
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1: Tenemos dos opciones en la vida: o afanarnos con los problemas que enfrentamos, o descansar en el Señor. Debemos dejar todo en sus manos, no importa lo que sea. Dios es nuestro refugio, nuestra roca, nuestro amparo y fortaleza. Él puede encargarse de lo que sea.
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1: Era el año 1944, yo estaba en octavo grado, estábamos en guerra, combatiendo en el Pacífico y también en Europa. Fue un tiempo de gran angustia y confusión en Estados Unidos. Una mañana, mi maestra de sociología entró al salón y puso sus libros en el escritorio y tomó una Biblia y nos dijo: «Vamos a hacer algo diferente esta mañana». Y comenzó a leer. Miren, no recuerdo el nombre de mi maestra, pero nunca he olvidado el pasaje que leyó. Y muchas veces lo he leído en momentos de dificultad o temor. Me refiero al Salmo 46, así que le pido que abra su Biblia ahí, pues este es un salmo maravilloso de aliento. Y quiero hablar de tener confianza en los momentos estresantes de la vida, cuando uno pasa por momentos de angustia. Esta es una palabra de aliento. El salmista dice así: Dios es nuestro amparo y fortaleza, nuestro pronto auxilio en las tribulaciones. Por tanto, no temeremos, aunque la tierra sea removida y se traspasen los montes al corazón del mar. Aunque bramen y se turben sus aguas y tiemblen los montes a causa de su braveza, del río sus corrientes alegran la ciudad de Dios, el santuario de las moradas del Altísimo. Dios está en medio de ella, no será conmovida. Dios la ayudará al clarear la mañana. Bramaron las naciones, titubearon los reinos, dio él su voz, se derritió la tierra. Jehová de los ejércitos está con nosotros. Nuestro refugio es el Dios de Jacob. Venid, ved las obras de Jehová, que ha puesto asolamientos en la tierra, que hace cesar las guerras hasta los fines de la tierra, que quiebra el arco, corta la lanza y quema los carros en el fuego. Estad quietos y conoced que yo soy Dios. Seré exaltado entre las naciones, enaltecido seré en la tierra. Jehová de los ejércitos está con nosotros. Nuestro refugio es el Dios de Jacob. ¡Qué maravillosas palabras de aliento para nosotros! Todos experimentamos estrés en nuestra vida, y todos pasamos por situaciones y circunstancias que nos hacen sentir que el estrés es más grande de lo que podemos soportar. Así que en este mensaje quiero hablarles acerca de cómo caminar con confianza a través de esos tiempos difíciles que nos llenan de estrés y angustia. Y hay dos maneras en que usted y yo podemos caminar en medio de esta tormenta. En primer lugar, quiero hablar de la manera más común, es decir, la forma más conocida que escogemos es luchar contra estas cosas. Y quisiera definir dos o tres términos aquí. En primer lugar, ¿de qué hablamos cuando nos referimos al estrés? El estrés es una presión que sentimos, ya sea una presión que sentimos en nuestra contra, o que estamos siendo arrastrados de dos formas distintas. Y luego está lo que conocemos como angustia, que es más o menos lo mismo, excepto que cuando pienso en la angustia, pienso en el hecho de que el estrés me ha llevado a un lugar de profunda, real ansiedad y desasosiego en mi alma y a sentimientos de dolor. Y entonces nos preguntamos, ¿cuál es la verdadera fuente de todo esto? Pues la fuente probablemente no es una sola, sino varias. Pero creo que, en primer lugar, algo de ello está en nuestro interior. Y es que, A veces sentimos la presión del entorno en el que vivimos. En nuestra vida sentimos como si algo nos atrajera. A veces es el resultado de las decisiones equivocadas que tomamos en nuestra vida, ya sea en el área económica o en relación a nuestros hijos o algo más. Decisiones que lamentamos. Decisiones que nos traen como consecuencia estrés, dificultades, penas, malos entendidos, etc. En ocasiones estos periodos de estrés vienen como consecuencia de afanarnos por aquello que estamos haciendo con Dios. Es decir, estamos contendiendo contra Él, no solo contra nuestras circunstancias. Y le digo algo, cada vez que luchamos contra Dios, tengan por seguro, nos metemos en una carrera destinada inequívocamente al fracaso. No hay manera de contender con Dios, no hay manera de tener un conflicto con Él y ganar la batalla, no hay manera de luchar contra el propósito, el plan, la voluntad y lo que Dios escoja para nosotros. A veces es debido a la crítica de la gente. Le dicen algo que le hiere el corazón, le dicen algo que le hiere de forma profunda. Eso genera gran estrés en la vida de una persona. A veces son acusaciones falsas y usted siente que está siendo objeto de calumnias. Y a veces hay gente criticándole y humillándole y tratando de sembrar algo dentro de su corazón que lo haga sentirse menos de lo que usted es como persona. El punto es que hay diferentes clases de estrés que experimentamos en la vida. Pero esta es la pregunta. ¿Es así como se supone que debemos vivir? ¿Se supone que debemos vivir encerrados en nuestros problemas? ¿Se supone que debemos vivir llenos de estrés todo el tiempo? ¿Se supone que debemos vivir nuestra vida luchando contra nuestro medio ambiente, luchando contra otras personas, luchando en nuestro trabajo, luchando en la iglesia, luchando contra Dios, luchando por nuestra salud, luchando por nuestras finanzas? ¿De esto se trata la vida? Ciertamente espero que no. De hecho, puedo decirle que la vida no se trata de eso. ¿Cómo manejamos esto? Escuche lo que dice este pasaje en el versículo 10. Estad quietos y conoced que yo soy Dios. ¿Qué nos está diciendo? Simplemente está diciendo que hay otra manera, hay una mejor manera que pelear una guerra continua en nuestro interior. Ahora bien, hay dos maneras de lidiar con estas circunstancias que tenemos que afrontar en la vida. Y como le mencioné, la primera, que no es la forma correcta, es luchar cuando hay situaciones estresantes en nuestra vida. Mire, nadie puede vivir sin algo de estrés en la vida, y nadie puede vivir sin experimentar circunstancias que golpeen de repente y nos hacen sentir angustiados. Escuche lo que dice este pasaje. Dios es nuestro amparo y fortaleza, nuestro pronto auxilio en las tribulaciones, por tanto, no temeremos. Cuando enfrentamos estas situaciones que no podemos arreglar ni podemos cambiar, que no sabemos cómo manejarlas, nos volvemos temerosos, comenzamos a luchar contra ellas porque queremos arreglarlas, queremos cambiarlas, queremos eliminar el miedo. ¿Y cómo lo hacemos? Pues ciertamente he tenido momentos estresantes en mi vida, al igual que usted, momentos en los que dije, Dios, esto no es vida, si esto es vivir, no me interesa, si tengo que vivir luchando contra mis circunstancias, si tengo que vivir luchando contra la gente, si tengo que vivir luchando contra la vida misma. Pero aprendí que esto no es lo que la palabra de Dios enseña. Algo le falta a la vida si tengo que vivir en una guerra continua. De esto estaba hablando Pablo cuando dijo, porque lo que hago no lo entiendo, pues no hago lo que quiero, sino lo que aborrezco. Eso hago, Romanos 7:15. Me encuentro en conflicto. Hay una guerra en mi interior. Físicamente no hay derramamiento de sangre, pero ciertamente hay un derramamiento de sangre a nivel emocional. Hay violencia emocional en nuestro interior. ¿Cómo puedo lidiar con estas cosas estresantes? Mire, cuando Dios dice, estad quietos y conoced que yo soy Dios, eso no es simplemente un deseo, sino un mandato. Y Dios tiene algo muy específico en mente. Él no quiere que vivamos llenos de afán. Quiero que piense algo por un momento. Si Dios dice, estad quietos y conoced que yo soy Dios, ¿qué es lo contrario de estar luchando? Lo opuesto de estar luchando es ¿qué? Descansar, es decir, Si no estoy luchando contra algo, estoy descansando. Quizás usted dirá, espere un minuto, ¿cómo puedo descansar en medio de todo esto? Va a tener que confiar en Dios. Y le diré la clave para hacerlo. Escuche atentamente. Esta es la razón y la clave para que usted pueda caminar a través de toda clase de dificultades, penurias, estrés, cargas, apuros y pruebas. Lo que él dice. Dice que se trata de conocer que Él es Dios. Entonces la clave para poder caminar victoriosamente con paz en su corazón en medio de los problemas es conocer a Dios. Dios dice, estad quietos y conoced que yo soy Dios. Conoce que no soy solo tu Salvador, sino tu Maestro y tu Señor. Conoce que te amo incondicionalmente. Conoce que el perdón de tus pecados me costó a mi Hijo unigénito. Conoce que tengo atributos más allá de la misericordia, pero soy un Dios justo. Conoce que soy omnipotente y omnisciente y omnipresente, que soy un Padre celestial amoroso y que te veo como uno de mis hijos. Tengo una voluntad y un plan para tu vida. Quiero lo mejor para tu vida en cada situación. Yo te amonestaré cuando me desobedezcas. Quiero que entiendas mis caminos y cómo hago las cosas y lo que me motiva. Quiero que sepas que tengo en mente lo mejor para ti. Quiero que sepas que cuando pases por dolor, sufrimiento y dificultad, si me lo permites, lo convertiré en algo bueno para tu vida. Quiero que entiendas los principios de las Sagradas Escrituras. Quiero que entiendas mi palabra. Quiero que conozcas a esos hombres y mujeres de la Biblia y cómo obré en sus vidas. Quiero que pienses como yo pienso. Quiero que sepas lo que pienso. Eso es lo que él quiere decir cuando dice, estad quietos y conoced que yo soy Dios. Así que al preguntarnos si conocemos a Dios, más bien tenemos que preguntar no cuánto conocemos de él, sino más bien, ¿lo conocemos íntimamente? ¿Lo conocemos en relación a estas ideas que acabamos de mencionar? ¿Conoce los atributos de Dios como algo que experimenta en su vida? ¿Entiende lo misericordioso que Dios ha sido al salvarlo cuando no lo merecía? ¿Entiende lo que le costó al Dios Todopoderoso? ¿Puede sentir algo de lo que Dios sintió cuando dio a su Hijo unigénito? ¿Es algo personal para usted que Él lo acompaña en todo momento? ¿Es una experiencia personal en la que usted puede llamarlo en cualquier momento? ¿Es tan personal que usted quiere caminar en obediencia delante de Él? ¿Es una certeza para usted que Dios es santo y que quiere que vivamos en santidad y obediencia delante de Él? ¿Es algo tan real en su vida que usted quiere obedecer a Dios? ¿Se rige usted por el simple principio de obedecer a Dios y dejar las consecuencias a Él? ¿Es esta una fe viva y verdadera o una religión? Si es una religión, este no es el Dios de la Biblia y usted no lo conoce. Así que, amable oyente, lamento decirle esto, pero quiero hacerlo. Si lo único que usted conoce acerca de Dios son conceptos que ha escuchado por ahí, entonces no conoce a Dios. Es como si alguien le pregunta que si usted conoce a tal o cual persona y usted dice que sí, pero en realidad lo único que conoce de esa persona es lo que ha escuchado sobre ella o algo que a usted le contaron o algo que escribieron o en qué barrio vive o quizás sea una amistad de un amigo suyo. Y usted dice, ah, sí, lo conozco. No, no es así. Usted conoce algo sobre esa persona. Estamos hablando de este Dios que dice, deja de luchar. No trates de arreglar todo en la vida. No puedes hacer que todo funcione bien. Estad quietos y conoced que yo soy Dios. Debo saber quién es este Dios. ¿Y cómo hago para conocerlo? ¿Cómo hace usted para conocer a alguien? Pues en primer lugar, usted pasa tiempo con esa persona. Así es como se conoce a alguien. Dios dice, estad quietos y conoced que yo soy Dios. El Dios al que sirves. Quiero que sepas que yo soy Dios. Quiero que me conozcas como Dios. Entonces, pase tiempo con Él. ¿Cómo puede conocer lo que piensa Dios? Estudie las Sagradas Escrituras porque ahí está plasmado su pensamiento. O escuche un mensaje, o lea un libro, o algo que le indique cómo piensa. ¿Cómo piensa Dios? ¿Cómo puedo conocer a Dios? Observe lo que Dios hace en la vida de otras personas. Si observo lo que Dios está haciendo en la vida de otras personas, aprenderé algunas lecciones poderosas. Aprenderé cómo piensa Dios. Aprenderé lo que Dios quiere decir cuando me pide que haga algo y por qué me lo pide. Cuando comience a conocer cómo piensa Dios, entenderé quién es Él y cómo es Él, si voy a conocerlo. Tengo que pasar tiempo con Él. Tengo que averiguar cómo piensa. Y entonces podré revertir la ecuación. Si lo voy a conocer, tengo que poder decirle cómo pienso, Señor, esto es lo que estoy pensando. Esta es la forma en que veo esta situación. Esto es lo que está pasando en mi vida. Tengo que ser abierto y transparente. Entonces, si voy a conocerlo, tengo que ser capaz no solo de decirle lo que pienso, también debo tomar tiempo para escuchar su respuesta a lo que siento y lo que pienso. Y usted dice, bueno, Dios nunca me ha hablado audiblemente. No tiene que hacerlo, es más grande que eso. No limite a Dios a que le hable de manera audible. Dios le habla desde su espíritu al espíritu de usted. Él es un Dios infinito. Escuchamos a Dios con nuestro corazón, con nuestro espíritu. Escuchamos a Dios de espíritu a espíritu. No hay nada tangible. Es tan perfectamente intangible, tan absolutamente perfecto. Va directamente del Espíritu de Dios a su Espíritu. Sabemos que Dios nos ha hablado. Usted ha orado y clamado y le ha preguntado a Dios, Señor, ¿qué debo hacer? Usted puede escucharlo de Espíritu a Espíritu. Entonces empezamos a entender, empezamos a conocer cómo es este Dios. Si pasamos por dificultades, momentos duros o nos arrojan a situaciones estresantes, ¿cómo aprendemos quién es Dios? Cuando observamos cómo maniobró las circunstancias de nuestra vida en ese momento para sacarnos a la luz y darnos la victoria. ¿Cómo lo conocemos? Cuando comprendemos lo que está haciendo, cuando estamos sufriendo la mano purificadora de Dios. ¿Qué está haciendo? Nos está enseñando algo sobre sí mismo. Usted dice, me está enseñando algo que no me gusta. Dios nos está enseñando cuánto nos ama. Nos está enseñando que nos ama tanto que no nos permitirá vivir con impunidad en el pecado. Nos ama tanto que nos mete de nuevo en el centro de su voluntad. Estad quietos y conoced que yo soy Dios. ¿Y cómo sé quién es el Dios correcto? El Dios que encaja con la descripción de la palabra de Dios, ese es el Dios correcto. Hay muchas personas que dicen que creen en Dios porque tienen sus propios dioses. El único problema con sus dioses es que sus dioses no pueden pensar, no pueden hablar, no pueden trabajar, no son infinitos, no son nada, son figuras de barro de la mente de una persona, algún sueño suyo de un dios. Los dioses hechos por el hombre se ajustan a la teología hecha por el hombre. Y escuchen esto, los dioses hechos por el hombre encajan con la teología hecha por el hombre. Y la teología hecha por el hombre siempre y sin excepción complace a la carne de alguna manera. La teología de Dios, que es la verdad de Dios, es la que es santa, justa y buena. Es la que me levanta, no me permite caer. Conocer a este Dios es conocer lo más importante que usted podría conocer en la vida, conocer al Dios de la Biblia. Amable oyente, escuche atentamente. Los momentos más importantes de su vida y mi vida son los momentos que no solo nos ayudan a entender quién es Dios y cómo es Él, sino los momentos que aquietan nuestro espíritu, los momentos que hacen que la prisa, el estrés, la angustia, las frustraciones, los temores y las ansiedades se reduzcan a nada. Esos momentos de quietud en silencio permiten que mi nivel de confianza alcance su pináculo para poder decir, Padre, te entrego mi carga. Gracias, amado Padre, porque no tengo que llevarla. Gracias por haber dicho que tú eres mi amparo, mi fortaleza, mi pronto auxilio en las tribulaciones. Tú eres la roca sobre la que edifico mi casa. Tú eres el escudo para protegerme. Tú eres mi libertador en cada batalla de la vida. Escuche, tenemos dos opciones en la vida. O afanarnos con los problemas y las dificultades en la vida, o descansar en el Señor. Descansar en sus manos, no importa lo que sea, Él puede manejarlo. Yo soy tu refugio, soy tu roca, soy tu libertador, soy tu amparo, yo soy tu fortaleza. Dios puede encargarse de lo que sea. Así que termino con una pregunta. ¿Qué opción va a elegir? ¿Luchará en la vida por su cuenta, en sus propias fuerzas, dejando fuera a Dios? ¿Seguirá luchando con la vida aún siendo cristiano, porque no conoce a Dios y no se toma el tiempo para aprender quién es Él y cómo es Él? ¿O elegirá descansar en Él, confiar en Él y escucharlo? Dios puede manejar cualquier carga que usted le dé.
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1: Desde California nos llegan estas palabras. Quiero agradecerles por sus mensajes. Mis dudas han desaparecido. Ahora sé que Dios tiene un gran plan para mi vida y gracias a ustedes fue que lo entendí. Dios les siga usando para limpiar almas y poder confiar plenamente en nuestro Dios. Desde Sabana Hoyos, Puerto Rico, nos dicen que Dios le bendiga. Le doy gracias al Señor, el cual le inspiró a escribir el

0: palabra de una forma clara y sencilla a cada persona que escucha el programa. Gracias a todos los oyentes que nos escriben y les animamos a que lo continúen haciendo y compartan con nosotros lo que Dios está realizando en sus vidas.
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0: Todos los que somos creyentes en Cristo estamos convencidos del amor que Dios tiene hacia nosotros. Sabemos esto, en primer lugar, porque la Biblia nos lo enseña. En segundo lugar, porque en muchas ocasiones hemos sentido su amor en nuestra vida, aunque también es una realidad que en ocasiones no lo sentimos. Y es por eso que algunos creyentes dudan de su amor, pues no lo sienten siempre. Sin embargo, esa no es razón suficiente para dudar de su amor. Es cierto que quisiéramos sentirlo en todo momento, pero la vida del cristiano no puede estar basada en los sentimientos, sino en las enseñanzas de la palabra de Dios. Todos quisiéramos sentir que la mano misericordiosa de Dios está con nosotros, pero no siempre será así. ¿De qué manera podemos entonces estar convencidos de que el Señor nos ama y que su mano nos sostiene? Hoy vamos a leer un pasaje de la Biblia, el cual nos enseña acerca de las características que tienen aquellos que viven bajo la mano misericordiosa del Señor. Les invito a que abran su Biblia en el libro de Nehemías capítulo 2. Pero antes de leer ese pasaje, me gustaría hablarles un poco de lo que había sucedido hasta este punto de la historia. Fue durante la época en la que Nabucodonosor reinaba en Babilonia que muchos judíos fueron llevados cautivos como esclavos de Jerusalén hacia la capital de su imperio. Uno de ellos se llamaba Nehemías, el cual vino a ser el copero del rey. El hecho de venir a ser el copero del rey le daba una posición un poco más importante, pero seguía siendo un cautivo. Fue durante ese tiempo que sus hermanos y otros judíos regresaron de Jerusalén con noticias desalentadoras. Los muros seguían derribados y las puertas quemadas como resultado de la conquista que habían sufrido más de 70 años atrás. Sus enemigos robaban y amenazaban a los judíos que aún residían en ese lugar. Y estos no podían defenderse como consecuencia de la condición en la que estaba la ciudad. Los pobladores de Jerusalén vivían en gran mal y afrenta, y su situación era desesperante, pues tenían miedo de sus enemigos. Al escuchar esas noticias, La Biblia nos enseña que Nehemías se sintió conmovido por

0: por la necesidad de su pueblo y comenzó a orar en ayuno ante Dios. Esto fue algo que hizo durante varios meses. Escuchen esta porción de la oración que hizo, la cual se encuentra en Nehemías 1, versículo 11. Te ruego, oh Jehová, esté ahora atento tu oído a la oración de tu siervo y a la oración de tus siervos, quienes desean reverenciar tu nombre. Concede ahora buen éxito a tu siervo y dale gracia delante de aquel varón, porque yo servía de copero al rey. ¿Qué sucede? En los primeros 8 versículos del siguiente capítulo, nos describe lo que sucedió al llegar ante la presencia del rey Artajerjes para servirle como copero. Escuchen con atención lo que nos declara en Nehemías 2, versículos 1 al 8. Sucedió en el mes de Nisan, en el año 20 del rey Artajerjes, que estando ya el vino delante de él, tomé el vino y lo serví al rey. Y como yo no había estado antes triste en su presencia, me dijo el rey, ¿por qué está triste tu rostro? Pues no estás enfermo. No es esto sino quebranto de corazón. Entonces temí en gran manera. Y dije al rey, para siempre viva el rey. ¿Cómo no estará triste mi rostro cuando la ciudad, casa de los sepulcros de mis padres, está desierta y sus puertas consumidas por el fuego? Me dijo el rey, ¿qué cosa pides? Entonces oré al Dios de los cielos y dije al rey, si le place al rey y tu siervo ha hallado gracia delante de ti, envíame a Judá a la ciudad de los sepulcros de mis padres y la reedificaré. Entonces el rey me dijo, y la reina estaba sentada junto a él, ¿cuánto durará tu viaje y cuándo volverás? Y agradó al rey enviarme después que yo le señalé tiempo. Además, dije al rey, si le place al rey, que se me den cartas para los gobernadores al otro lado del río, para que me franqueen el paso hasta que llegue a Judá, y carta para Asaf, guarda del bosque del rey, para que me dé madera para enmaderar las puertas del palacio de la casa y para el muro de la ciudad y la casa en que yo estaré. Y me lo concedió el rey, según la benéfica mano de mi Dios sobre mí. Estoy convencido de que todo cristiano desea sentir que la mano misericordiosa de Dios está sobre él. Nos gusta sentir que somos favorecidos por el Señor. Es por eso que hoy, por medio de este pasaje de las Sagradas Escrituras, me gustaría compartirles algunas características que son evidentes en la vida de aquellos que son sostenidos por la benéfica mano de nuestro Padre Celestial. Uno de los primeros aspectos que deseo destacar en relación con la vida de Nehemías es este, que este hombre vivía con un propósito definido en mente. Por ejemplo, era el copero del rey, no por su propia elección, sino porque se había convertido en un esclavo allí en Babilonia, pero había estado dispuesto a servir al rey, y de esta forma tenía un propósito muy definido en ese momento de su vida, y por supuesto, era el mejor copero que podía ser, y también daba testimonio de su Dios Jehová. No solo eso, cuando oyó la noticia de lo que estaba sucediendo en Jerusalén, y cómo las puertas fueron quemadas, las murallas de la ciudad fueron derribadas y el pueblo de Dios fue burlado, él quedó conmovido. Bueno, a veces no nos damos cuenta de cómo era el espíritu nacionalista de estos judíos. Quiero decir, ellos eran el pueblo de Dios. Eran el pueblo elegido de Dios. Reconocían y creían que eran los descendientes de Abraham, el amigo de Dios. Y así se vieron a sí mismos como un pueblo particular, peculiar, tal como Dios dice que lo fueron. Así que, Pueden imaginar lo impresionado y asombrado que estaba Nehemías al escuchar lo que estaba sucediendo. Y la Biblia dice que se puso a ayunar y a orar, y su propósito era llegar a hacer algo por la condición de la nación de Israel. Y se puso a orar a Dios para que le diera sabiduría y dirección. Y es muy evidente y muy claro que Dios le dio esa dirección por lo que él hace después. Pero aquí había un hombre que tenía un propósito muy definido, y se dispuso a cumplir ese propósito. Aquí tenemos una persona que vivía con propósito. Ahora, permítame hacerle una pregunta. ¿Qué es lo que le motiva en su vida? ¿Podría decir honestamente, tengo un propósito en mi vida, tengo un propósito definido, tengo un sentido de dirección en mi vida, hay algo que quiero lograr en la vida, hay cosas que quiero hacer, hay cosas que siento que tengo que hacer, o Dios me ha llamado a hacer? ¿Hay un sentido muy definido de dirección y propósito en mi vida? Cuando decimos propósito, no queremos decir que tiene que ser alguna vocación cristiana necesariamente, como predicación, misiones, música o cualquier otra. Aunque todos estos son llamados de Dios. Pero Él nos da a cada uno de nosotros un propósito en la vida porque somos creados como sus hijos. Dios tiene una voluntad, un propósito y un plan para nuestra vida. Y si usted examina las Sagradas Escrituras, se dará cuenta que Dios es un Dios de propósito, un Dios de planes y alguien que persigue el cumplimiento de esos planes en la vida de las personas. Así que, si le preguntara, ¿cuál es su propósito hoy? ¿Qué está tratando de lograr? ¿Qué sentido de dirección tiene usted? ¿Cuál sería su respuesta? Si no tiene ningún propósito en la vida y solo es como una especie de flotador sobre el agua haciendo lo mejor que puede, sin sentido de dirección, nada que quiera lograr, sin ningún propósito divino, es decir, ningún sentido de propósito, dirección piadosa y la posibilidad de que Dios le use de alguna manera. Si esa es la manera en la que usted vive, ¿por qué habría de esperar que la mano misericordiosa de Dios esté sobre su vida? ¿Por qué vivir con la expectativa de que su benéfica mano le guiará a cada paso que dé y lo protegerá? ¿Por qué esperar eso si no vive de acuerdo al propósito y al plan que el Señor ha trazado para su vida? En el caso de Nehemías sabemos que este hombre no solo sabía el propósito específico que Dios tenía con su vida, sino que estaba deseoso de que se hiciera realidad en él. La segunda característica que debemos mencionar en relación con Nehemías es esto, que era un hombre en cuya vida la oración era una prioridad. Esto es algo que encontramos no solo en el pasaje que acabamos de leer, sino también en otras porciones de este libro de la Biblia. Por ejemplo, lo hallamos orando en Nehemías 4:4 al enfrentar la oposición de sus enemigos. Escuchen con atención lo que nos declara en este versículo. Oye, oh Dios nuestro, que somos objeto de su menosprecio, y vuelve el baldón de ellos sobre su cabeza, y entrégalos por despojo en la tierra de su cautiverio. También destaca lo mucho que necesitaba Dios en Nehemías 6:9, donde nos dice lo siguiente, porque todos ellos nos amedrentan diciendo, se debilitarán las manos de ellos en la obra y no será terminada. Ahora pues, oh Dios, fortalece tú mis manos. Si en verdad deseamos el favor de Dios, entonces debemos relacionarnos de manera personal con Él. Esto es algo que viene por medio de la oración, de escuchar y hablar con el Señor, apartando tiempo para escuchar. Dios, ¿Qué me estás diciendo? ¿Qué nos estás diciendo en este momento particular de nuestra vida? Así que, aquí tenemos un hombre cuya vida es muy claramente vivida con un propósito en mente. Tiene un sentido de dirección. Es un hombre en cuya vida la oración es una prioridad. Cuando surge algo que él no sabe cómo manejar, inmediatamente va al Padre buscando dirección y pidiendo a Dios que le dé dirección para su vida. Y ese es el modelo del Señor Jesús. La Biblia dice que cada mañana se apartaba y estaba orando. Todas las noches estaba orando. No porque lo tuviera que hacer, sino porque amaba su relación con el Padre. ¿Qué es lo que Dios quiere de nosotros más que nada? Él quiere relacionarse de manera personal con nosotros. No servicio. El servicio es un resultado de esto. Él espera una relación estrecha, ya que desea y es capaz de derramar bendiciones adicionales. Su mano misericordiosa está sobre nosotros. Y Nehemías era una persona en cuya vida la oración era una prioridad. La tercera característica que quiero que usted note acerca de Nehemías es esto: que su camino era el camino de la fe. Aquí tenemos un hombre que fue gobernado por su fe en Dios. Y piense en lo que pasa aquí. Él está ayunando y orando durante varios meses y pidiendo al Señor que le dé dirección. ¿Y qué hacer? En algún momento, dentro de ese tiempo de oración y ayuno, Dios le dijo: Nehemías, tú eres la persona que quiero que vaya a Jerusalén a reconstruir los muros y las puertas. Mire, puedo imaginar que Nehemías debió haber dicho: ¿Quieres que me vaya? ¿Cómo voy a ir si soy un esclavo? Porque Artajerjes, el rey, solo tiene que hacer una pequeña seña para que mi cabeza salga volando. ¿Y cómo voy a convencerle de que me deje abandonar su servicio y volver a mi pueblo? ¿Cuánto tiempo tomará esto? ¿Y qué va a decir él? ¿Y cómo voy a hacerlo? Pienso que debe haber tenido mil preguntas. Por eso, durante varios meses pasó tiempo ayunando y orando. ¿Qué estaba haciendo Dios en este periodo de tiempo? Construyendo su fe. Estableciendo dentro de él el continuo recordatorio de sus promesas a Abraham, Isaac y Jacob. Sus promesas a la nación de Israel eran promesas del pacto que Dios de alguna manera milagrosamente cumpliría. Y Nehemías sabía que no era la voluntad de Dios que la ciudad santa estuviera en tal angustia. Durante varios meses oró y expuso su necesidad ante la presencia de Dios. Fue un tiempo que dedicó para hablar con el Señor y para escuchar su voz en relación a lo que le había pedido. ¿Cómo podemos estar convencidos de que Nehemías llegó ante la presencia del rey con fe? Noten las palabras que usa en Nehemías 2, versículos 3 y 4. Leamos nuevamente este pasaje de las Sagradas Escrituras. Y dije al rey: para siempre viva el rey. ¿Cómo no estará triste mi rostro cuando la ciudad, casa de los sepulcros de mis padres, está desierta y sus puertas consumidas por el fuego? Me dijo el rey: ¿qué cosa pides? Sin lugar a duda, las palabras de Nehemías demostraron la fe que tenía en Dios y la valentía que el Señor había puesto en su corazón. Quien camine por fe experimentará el favor de Dios sobre su vida, porque el Señor siempre estará dispuesto a derramar sus bendiciones. Y Pablo afirma que el Señor nos dará más abundantemente de lo que pensamos o esperamos. Ese es el favor de Dios. Nehemías era un hombre de Dios y estaba dispuesto a confiar en él para cualquier necesidad que se le presentara. Es por eso que hoy le suplico que acepten las promesas que nos da el Señor en su palabra. Reconozcamos que nos ama incondicionalmente y que está dispuesto a darnos lo mejor en todo momento. sus manos están llenas de bendiciones, que está dispuesto a derramar sobre la vida de aquellos creyentes que tengan las características que hemos mencionado en este mensaje. Y no solo eso, sino que son creyentes que tienen su mirada puesta en el Señor en todo momento, pues sólo le dan la gloria y el honor a Él por la obra realizada. Oremos. Padre, gracias por darnos las enseñanzas de tu palabra de una manera tan sencilla y fácil de comprender. Te agradecemos por mostrarnos cómo es que somos nosotros los que desperdiciamos las oportunidades que nos das de ser bendecidos. Es nuestra actitud la que viene a ser un obstáculo para que tu mano misericordiosa esté sobre nosotros. Es por eso que hoy te suplico que todos los que hayamos escuchado este mensaje podamos examinar nuestra vida, para que aquellos que aún no son salvos puedan confiar en Jesucristo como su Salvador personal y de esa manera poder ser bendecidos por la mano del Señor. Permite que podamos vivir como es digno de un Hijo tuyo y ser fieles a ti. Todo esto te lo pedimos en el nombre de tu Hijo amado Jesucristo. Amén.
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0: En primer lugar, permítame felicitarle por su corazón bondadoso. Sé que han sido muchas horas, días y años que le ha dedicado a su mamá. Dios entiende cómo se siente, entiende sus luchas y los momentos de desaliento que ha vivido. Pero empiece a darle gracias sabiendo con toda seguridad que Él le ama. Dios le va a honrar por lo que ha hecho. Y la siguiente etapa de su vida va a ser una etapa tranquila y feliz. Una de las cosas que puede hacer es buscar algunas amistades a las que tal vez haya desatendido pensando no tener tiempo. Comience a romper su aislamiento. Muchas de ellas estarían listas para acompañarle y animarle. Pero sobre todo, recuerde lo que dice la palabra de Dios. Confía en el Señor con todo tu corazón, con toda tu mente y con todas tus fuerzas, y Él enderezará tus caminos. Si cree en sus promesas, mantiene un espíritu positivo y acepta que este es un capítulo en su vida, pronto va a cambiar. Dios tiene su futuro en sus manos y estoy seguro que su futuro va a ser mejor porque Dios no es deudor de nadie. Usted honró a sus padres y por eso Dios le bendecirá y alargará sus días aquí en la tierra.
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0: Todos los que somos creyentes en Cristo estamos convencidos del amor que Dios tiene hacia nosotros, aunque también es una realidad que en ocasiones no lo sentimos. Todos quisiéramos sentir que la mano misericordiosa de Dios está con nosotros, pero no siempre será así. ¿De qué manera podemos entonces estar convencidos de que el Señor nos ama y que su mano nos sostiene? Hoy vamos a leer un pasaje de la Biblia, el cual nos enseña acerca de las características que tienen aquellos que viven bajo la mano misericordiosa del Señor. Les invito a que abran su Biblia en el libro de Nehemías, capítulo 2. Escuchen con atención lo que nos declara en Nehemías 2, versículos 1 al 8. Sucedió en el mes de Nisán, en el año 20 del rey Artajerjes, que estando ya el vino delante de él, tomé el vino y lo serví al rey. Y como yo no había estado antes triste en su presencia, me dijo el rey, ¿por qué está triste tu rostro? Pues no estás enfermo, no es esto sino quebranto de corazón. Entonces temí en gran manera. Y dije al rey, para siempre viva el rey. ¿Cómo no estará triste mi rostro cuando la ciudad, casa de los sepulcros de mis padres, está desierta y sus puertas consumidas por el fuego? Me dijo el rey, ¿qué cosa pides? Entonces oré al Dios de los cielos y dije al rey, si le place al rey y tu siervo ha hallado gracia delante de ti, envíame a Judá, a la ciudad de los sepulcros de mis padres, y la reedificaré. Entonces el rey me dijo, y la reina estaba sentada junto a él, ¿cuánto durará tu viaje y cuándo volverás? Y agradó al rey enviarme después que yo le señalé tiempo. Además, dije al rey, si le place al rey, que se me den cartas para los gobernadores al otro lado del río, para que me franqueen el paso hasta que llegue a Judá, y carta para Asaf, guarda del bosque del rey, para que me dé madera para enmaderar las puertas del palacio de la casa y para el muro de la ciudad y la casa en que yo estaré. Y me lo concedió el rey, según la benéfica mano de mi Dios sobre mí. Estoy convencido de que todo cristiano desea sentir que la mano misericordiosa de Dios está sobre él. Nos gusta sentir que somos favorecidos por el Señor. Es por eso que hoy, por medio de este pasaje de las Sagradas Escrituras, me gustaría compartirles algunas características que son evidentes en la vida de aquellos que son sostenidos por la benéfica mano de nuestro Padre Celestial. Uno de los primeros aspectos que deseo destacar en relación con la vida de Nehemías es este: que este hombre vivía con un propósito definido en mente. Cuando decimos propósito, no queremos decir que tiene que ser alguna vocación cristiana necesariamente, como predicación, misiones, música o cualquier otra. Aunque todos estos son llamados de Dios. Pero Él nos da a cada uno de nosotros un propósito en la vida porque somos creados como sus hijos. Dios tiene una voluntad, un propósito y un plan para nuestra vida. Y si usted examina las Sagradas Escrituras, se dará cuenta que Dios es un Dios de propósito, un Dios de planes y alguien que persigue el cumplimiento de esos planes en la vida de las personas. En el caso de Nehemías, sabemos que este hombre no solo sabía el propósito específico que Dios tenía con su vida, sino que estaba deseoso de que se hiciera realidad en él. La segunda característica que debemos mencionar en relación con Nehemías es esto: que era un hombre en cuya vida la oración era una prioridad. Si en verdad deseamos el favor de Dios, entonces debemos relacionarnos de manera personal con él. Esto es algo que viene por medio de la oración, de escuchar y hablar con el Señor, apartando tiempo para escuchar. Dios, ¿qué me estás diciendo? ¿Qué nos estás diciendo en este momento particular de nuestra vida? Así que aquí tenemos un hombre cuya vida es muy claramente vivida con un propósito en mente. Tiene un sentido de dirección. Es un hombre en cuya vida la oración es una prioridad. Cuando surge algo que él no sabe cómo manejar, inmediatamente va al Padre buscando dirección y pidiendo a Dios que le dé dirección para su vida. La tercera característica que quiero que usted note acerca de Nehemías es esto: que su camino era el camino de la fe. Aquí tenemos un hombre que fue gobernado por su fe en Dios, y piense en lo que pasa aquí. Él está ayunando y orando durante varios meses y pidiendo al Señor que le dé dirección. ¿Y qué hacer? En algún momento, dentro de ese tiempo de oración y ayuno, Dios le dijo: Nehemías, tú eres la persona que quiero que vaya a Jerusalén a reconstruir los muros y las puertas. Mire, puedo imaginar que Nehemías debió haber dicho: ¿quieres que me vaya? ¿Cómo voy a ir si soy un esclavo? Porque Artajerjes, el rey, solo tiene que hacer una pequeña seña para que mi cabeza salga volando. ¿Y cómo voy a convencerle de que me deje abandonar su servicio y volver a mi pueblo? ¿Cuánto tiempo tomará esto? ¿Y qué va a decir él? ¿Y cómo voy a hacerlo? Pienso que debe haber tenido mil preguntas. Por eso, durante varios meses pasó tiempo ayunando y orando. ¿Qué estaba haciendo Dios en este periodo de tiempo? Construyendo su fe, estableciendo dentro de él el continuo recordatorio de sus promesas a Abraham, Isaac y Jacob. Sus promesas a la nación de Israel eran promesas del pacto que Dios de alguna manera milagrosamente cumpliría. Y Nehemías sabía que no era la voluntad de Dios que la ciudad santa estuviera en tal angustia. Creo que en este punto aflora otra característica de la persona que realmente experimenta la misericordia de Dios, y es que su vida está regida por el principio de la obediencia. Si queremos que el favor de Dios repose sobre nosotros y que derrame sus bendiciones hasta que sobreabunden, entonces debemos aprender a caminar en obediencia y dejar las consecuencias en sus manos. Por eso es que nunca se puede separar la fe de la obediencia, porque si obedezco al Señor y le dejo las consecuencias a Él, significa que también voy a confiar en Dios para que se encargue de las consecuencias de mi obediencia. Si realmente confío en Él, voy a hacer lo que el Señor me encomienda. Hay otra característica importante que veo en la vida de Nehemías, y es que incorporó a otros en la tarea que Dios le había encomendado. Eso es un reflejo de humildad. Fue un hombre consciente de que no podía hacer solo aquel trabajo, sino que necesitaba de la participación de otros. Probablemente una de las razones por las cuales el favor de Dios no se derrama sobre nosotros es porque queremos actuar por nosotros mismos. Pensamos que podemos hacer las cosas por nuestra cuenta. Dios nos ha hecho débiles precisamente para que sintamos necesidad de Él. La mejor postura en la vida es saber que nada sabemos y que no podemos triunfar solos. Somos débiles y tenemos necesidad de Dios. Dependemos totalmente de Él. Por eso fue que Pablo dijo, «Todo lo puedo en Cristo que me fortalece». No solo dijo que todo lo podía, sino que añadió que era posible a través de la fortaleza otorgada por Cristo. Dios nos capacitará para cumplir cualquier tarea que nos encomiende. Esa es la función del Espíritu Santo, capacitarnos para llegar a ser como Dios quiere que seamos y para que podamos cumplir con la tarea que nos ha encomendado. Otra característica que vemos reflejada en la vida de Nehemías es que reconoció y aceptó el sufrimiento que vino con el propósito de Dios para su vida. Esto ocurrirá también con nosotros si queremos que el favor de Dios sea derramado en nuestras vidas. Contar con el favor divino no significa que no habrá dolor, heridas o sufrimientos. Más bien, en ciertas ocasiones, nos llevará a situaciones tormentosas que nos ocasionarán dolor y grandes sufrimientos. La mayoría de los creyentes, ante estas vicisitudes, se preguntan dónde está Dios y por qué los ha abandonado. Se cuestionan dónde quedó el favor divino. No pueden sentir la mano misericordiosa de Dios como en tiempos pasados, sino más bien una mano severa y castigadora. Sin embargo, la realidad es que Dios permite el dolor como un necesario proceso de purificación. No importa lo que el Señor nos haya llamado a hacer, al final, Él desea que lleguemos a ser semejantes a su Hijo Jesucristo. Todos tenemos nuestras aspiraciones en la vida, nuestras decisiones, nuestras preferencias sobre lo que quisiéramos hacer o no. Dios siempre está dispuesto a derramar lo mejor de su favor sobre nosotros, siempre y cuando estemos dispuestos a recibirlo. Pero si solo vemos el favor de Dios en aquello que nos gusta, complace o hace sentir bien, podemos cometer el error de rechazar el dolor y el sufrimiento, que a veces también son manifestaciones del favor divino. Dios siempre tiene el control de todo. Esto no quiere decir que su favor se haya acortado, sino que su bondad también está sobre nosotros en semejantes circunstancias. Cuando nosotros caminamos con un propósito, en oración, en fe, obedientemente, cuando reconocemos las dificultades y los contratiempos, cuando reconocemos estas experiencias, sabiendo que aún estamos bajo el amparo de Dios, seguramente vamos a experimentar una y otra vez la mano misericordiosa de Dios derramada sobre nosotros. Y vamos a ver y experimentar bendiciones que ni siquiera podemos comenzar a comprender. También seremos capaces de reconocer una y otra vez que esta es la gracia de Dios. Esta es la bondad de Dios. Este es el amor de Dios. Este es el favor inmerecido de Dios siendo derramado sobre nosotros. ¿Por qué lo merecemos? No, nunca. Sino porque Dios es de esta forma. Él desea derramar su mano bondadosa sobre nosotros. Y luego, por supuesto, la última característica que quiero compartir con ustedes es alabanza. Porque hay una cosa que notará en todo este libro. Va a descubrir que en ninguna parte Nehemías toma crédito de lo que sucede. Él habla de la mano misericordiosa del Señor. Él pidió a Dios que lo hiciera exitoso. Él no toma ningún crédito, sino que habla de la mano bondadosa del Señor. En todo momento le da la gloria a Dios. Eso es lo que leemos en Nehemías 2:20, donde nos dice lo siguiente: y en respuesta les dije, el Dios de los cielos, Él nos prosperará, y nosotros sus siervos nos levantaremos y edificaremos, porque vosotros no tenéis parte ni derecho ni memoria en Jerusalén. Y lo mismo hace en el capítulo 6 del mismo libro, pues siempre le da la gloria al Señor y no recibe ninguna él mismo. Sigamos leyendo lo que ocurrió después de esto. Escuchen lo que nos declara en Nehemías 8, versículos 4 al 6, donde se menciona al escriba Esdras. El escriba Esdras estaba sobre un púlpito de madera que habían hecho para ello, y junto a él estaban Matatías, Sema, Anías, Urías, Hilcías, Maasías a su mano derecha, y a su mano izquierda Pedaías, Misael, Malquías, Asum, Asbanada, Zacarías y Mesulam. Abrió, pues, Esdras el libro a ojos de todo el pueblo, porque estaba más alto que todo el pueblo. Y cuando lo abrió, todo el pueblo estuvo atento. Bendijo entonces Esdras a Jehová Dios grande, y todo el pueblo respondió, «¡Amén! ¡Amén!», alzando sus manos, y se humillaron y adoraron a Jehová inclinados a tierra. Le dieron al Señor la honra y la gloria que sólo Él merece recibir, sin importar nuestra vocación, sin importar el llamado que Dios nos ha hecho. Si vivimos en obediencia a su palabra, podremos obtener éxito en la misión que nos ha dado. Pero para que eso sea posible, debemos desear hacer su voluntad, andar en fe, hacer de la oración una parte de nuestro estilo de vida, ser humildes y confiar plenamente en las promesas que el Señor nos ha dado en la Biblia. ¿Saben qué sucederá si ponemos en práctica estas enseñanzas? Dios hará en nosotros y por medio nuestro mucho más de lo que esperábamos que hiciera. Es la mano misericordiosa de Dios la que nos sostendrá y nos guiará para darnos la victoria ante los obstáculos que enfrentemos en la vida cristiana. Es el Señor quien bendecirá nuestra obediencia al permitirnos completar la obra a la que nos ha llamado a servirle. Está en nosotros el decidir si vamos a vivir bajo su mano bondadosa o no. Solo tenemos que tomar las decisiones correctas en nuestra vida. ¿Dónde comienza ese proceso? Empieza al tomar la decisión más importante de la vida del ser humano. Esta es una decisión que trae consecuencias eternas y transforma la vida de aquellos que dan ese paso de fe. Me refiero a reconocer a Jesucristo como su Salvador personal. Es una decisión que nos permite reconocer que Dios es nuestro Creador. Es una decisión que nos permite reconocer que solo Cristo debe ser el Rey de nuestra vida. Es una decisión de reconocer que el pecado nos separa de nuestro Padre Celestial. Es una decisión de aceptar por fe que Jesucristo es nuestro Salvador. Pues al hacer eso, reconocemos que su muerte en la cruz es suficiente para pagar la deuda que teníamos con Dios como consecuencia de nuestros pecados. Ese es el primer paso que debemos dar, pues al hacer eso, un gran cambio ocurre en nuestra vida. No solo nuestros pecados son perdonados, sino que somos sellados por el Espíritu Santo como hijos e hijas de Dios. y de esa manera podemos comenzar a disfrutar de la mano misericordiosa del Señor. Sus manos están llenas de bendiciones que está dispuesto a derramar sobre la vida de aquellos creyentes que tengan las características que hemos mencionado en este mensaje. Aquellos que tienen un propósito, que dedican tiempo para orar, que viven por fe, que están dispuestos a servir, que son obedientes, que reconocen el valor del sufrimiento, que están dispuestos a trabajar con otras personas y a pagar el precio que sea necesario por la obra de Cristo. Y no solo eso, sino que son creyentes que tienen su mirada puesta en el Señor en todo momento, pues sólo le dan la gloria y el honor a Él por la obra realizada. Oremos. Padre, te agradecemos por mostrarnos cómo es que somos nosotros los que desperdiciamos las oportunidades que nos das de ser bendecidos. Es nuestra actitud la que viene a ser un obstáculo para que tu mano misericordiosa esté sobre nosotros. Es por eso que hoy te suplico que todos los que hayamos escuchado este mensaje podamos examinar nuestra vida. Permite que podamos vivir como es digno de un hijo tuyo y ser fieles a ti. Todo esto te lo pedimos en el nombre de tu Hijo amado Jesucristo. Amén.
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0: Si les preguntara a algunas personas si creen que Dios les ama, muy pocos le dirían que sí. La mayoría va a decir, así lo espero, creo que sí. Y si les pregunta, ¿por qué no creen que Él les ama?, le darán un montón de razones y todas ellas basadas en su comportamiento. Ahora bien, ¿nos ama Dios en base a nuestro comportamiento? No lo hace. ¿Nos ama de acuerdo a nuestra conducta? Tampoco. Mire, Él nos ama porque Él es amor. La naturaleza de Dios es amar y ama a toda su creación. ¿Ama Él nuestra conducta cuando es impía? No. Él odia el pecado, odia la mala conducta, porque destruye a las personas que ama. Pero a pesar de que Dios odia el pecado, todavía ama a la persona que lo comete. Piense en esto por un momento. Dios nos ama con amor eterno. Entonces, ¿cuánto tiempo dura su amor? ¿Hasta que cometa el siguiente pecado? No, su amor es eterno. Y cuando nosotros hemos confiado en Jesucristo como nuestro Salvador, escuche bien, nos convertimos en los destinatarios de lo eterno, interminable, indefinible, indispensable, el amor de Dios Todopoderoso, que nunca cambia, no importa la forma en que nos comportemos.
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0: Imaginémonos por unos instantes que hemos cometido un grave pecado contra Dios. Nos encontramos ante su presencia mientras nos mira. Pensemos mejor que es Cristo quien nos observa. ¿Qué expresión facial creen que el Señor tendría mientras le miramos sabiendo que conoce que le hemos desobedecido? La respuesta que usted dé a esa pregunta revelará algunos aspectos importantes relacionados con su vida cristiana. En primer lugar, vendrá a ser una expresión de la relación personal que tienen con Dios. Y en segundo lugar, revelará el conocimiento que tiene de Cristo y del compañerismo que nuestro Padre Celestial tiene con sus hijos. En ocasiones nos sentimos condenados por nuestros propios sentimientos. Nos sentimos condenados al desobedecer, al tropezar, al caer y al cometer diversos errores. Y puede que algunos de los que hoy me escuchan se pregunten, ¿acaso no debemos sentirnos condenados si hemos pecado contra Dios? Escuchemos lo que el Señor nos revela en su palabra en relación a este tema. Les invito a que abran su Biblia para que leamos el pasaje que se encuentra en el Evangelio de Juan capítulo 8, versículos 1 al 11. Escuchen con atención. Jesús se fue al monte de los Olivos, y por la mañana volvió al templo, y todo el pueblo vino a él, y sentado él les enseñaba. Entonces los escribas y los fariseos le trajeron una mujer sorprendida en adulterio, y poniéndola en medio, le dijeron, «Maestro, esta mujer ha sido sorprendida en el acto mismo de adulterio, y en la ley nos mandó Moisés apedrear a tales mujeres. ¿Tú, pues, qué dices?» Mas esto decían tentándole para poder acusarle. Pero Jesús, inclinado hacia el suelo, escribía en tierra con el dedo. Y como insistieran en preguntarle, se enderezó y les dijo, «El que de vosotros esté sin pecado sea el primero en arrojar la piedra contra ella». E inclinándose de nuevo hacia el suelo, siguió escribiendo en tierra. Pero ellos, al oír esto, acusados por su conciencia, salían uno a uno, comenzando desde los más viejos hasta los postreros, y quedó solo Jesús y la mujer que estaba en medio. Enderezándose Jesús y no viendo a nadie sino a la mujer, le dijo, «Mujer, ¿dónde están los que te acusaban? ¿Ninguno te condenó?» Ella dijo, «Ninguno, Señor». Entonces Jesús le dijo, «Ni yo te condeno, vete y no peques más». Si analizamos lo que sucedió en este pasaje de la Biblia, nos daremos cuenta que esta mujer que había sido llevada ante la presencia de Jesús se sentía condenada por su pecado. Había sido condenada por los fariseos y escribas, y también condenada por su conciencia, quizás mucho antes de que fuera sorprendida en el adulterio. Y luego, al ser llevada ante el Señor, se vio cara a cara con el Hijo de Dios. Los ojos de sus acusadores estaban puestos sobre ellas, al igual que los de aquellos que se habían reunido en el templo para escuchar las enseñanzas de Jesús. Es por eso que estamos convencidos de la culpabilidad y la condenación que sentía en ese momento. Sin embargo, a pesar de todo eso, el Señor le dice, «Ni yo te condeno. Puede que otros lo hayan hecho, pero no yo». Ahora hablemos un poco acerca de esos sentimientos de culpa y condenación que en ocasiones sentimos al pecar contra Dios. ¿Por qué es que nos sentimos condenados? Obviamente por el pecado, pues el pecado nos hace sentir culpables e indignos del amor de nuestro Creador. ¿Pero acaso todos los que pecan no deberían sentirse condenados? Mire, podemos entonces afirmar que una de las razones por las que nos sentimos condenados es por el pecado que cometemos en nuestra vida. Somos acusados por nuestra conciencia. Nos damos cuenta que hemos desobedecido a Dios y eso nos hace sentir condenados ante su presencia. La segunda razón por la que en ocasiones nos sentimos condenados está relacionada con lo que sucedió con esa mujer. Nos sentimos condenados por las acusaciones de otras personas, aquellos que son testigos de nuestro pecado o que conocen el estilo de vida de desobediencia que llevamos, lo más probable es que nos condenen inmediatamente. Nos acusarán y nos juzgarán sin titubear, y en ocasiones nos acusarán de algo que realmente no hemos hecho. Pero también habrá momentos en los que sus acusaciones serán reales y eso nos hará sentir condenados. La tercera razón por la que nos sentimos de esa manera es porque hemos pecado contra Dios a pesar de que estábamos conscientes de que nuestros actos no eran agradables ante sus ojos. No hay manera en la que podamos pecar fuera de la presencia del Señor, pues es omnisciente. Y no hay nada que se escape de su conocimiento. No podemos desobedecerle y pensar que no se ha dado cuenta del pecado que hemos cometido. No solo conoce nuestras desobediencias pasadas, sino también sabe lo que haremos mal en el futuro, pues todas nuestras acciones están ante su presencia, y eso nos hace sentir condenados. Ahora bien, vamos a limitar este tema a los creyentes en Cristo, pues de esa manera podremos comprender mejor lo que nos enseña este pasaje de la Biblia. Limitemos esto entonces solo a creyentes que se sienten condenados por sus pecados del pasado. Se sienten separados de Dios como consecuencia de las desobediencias que han cometido en su vida. Pero, ¿acaso deben sentirse de esa manera? Podemos afirmar que ese sentir viene de Dios. ¿Será que desea que sus hijos vivan sintiéndose condenados por las desobediencias que han cometido en el pasado? Busquemos lo que nos declara al respecto en Juan 5:24. De cierto os digo, el que oye mi palabra y cree al que me envió, tiene vida eterna, y no vendrá a condenación, mas ha pasado de muerte a vida. Jesús nos enseña en este versículo bíblico que aquellos que depositamos nuestra fe en Él ya no estamos bajo la condenación del pecado. Nos declara que al dar ese paso de fe hemos pasado de muerte a vida. Esa es una decisión que solo debemos tomar una vez en la vida. Desde el momento en que aceptamos a Jesucristo como nuestro Salvador personal, Dios el Padre cierra la puerta a toda condenación y juicio. Me refiero al juicio de ira. Y de esa manera el creyente no puede ser juzgado y condenado por sus pecados, pues hemos puesto nuestra fe en el Hijo de Dios y le hemos reconocido como nuestro Salvador personal. Hay muchos creyentes que, a pesar de escuchar estas enseñanzas, en muchas ocasiones todavía se sienten condenados por los pecados que cometieron en el pasado. ¿Saben por qué sucede eso? porque basan su vida cristiana en aquello que sienten. Pero los hijos de Dios no deben basar su vida en sus sentimientos, sino en las promesas y en las enseñanzas que el Señor nos da en su palabra. Tenemos que poner nuestra mirada en aquello que Jesús nos enseñó en relación a este asunto, en lo que nos dice

que están en Cristo Jesús, los que no andan conforme a la carne, sino conforme al Espíritu. Noten que no les he dicho que no seamos culpables de haber pecado. En ningún momento he dicho que Dios pasa por alto nuestras desobediencias. Eso no es lo que Jesús hizo con la mujer que estaba acusada de adulterio. No le dijo que por esta vez todo estaba perdonado y que iba a pretender que nada había pasado. Lo que sí le dijo es que no la condenaba. A pesar de que había sido sorprendida en el acto de pecado, no la condenó. Recuerden que la condenación está relacionada con la separación, el juicio, la ira y el castigo. Pero Jesús le dice a esa mujer que no la condenaba, que se fuera y que no siguiera pecando. Es importante destacar que sí hay una limitación en todo este asunto. Es decir, que aquellos que rechazan a Cristo como su Salvador personal sí viven en condenación como consecuencia de sus faltas y pecados. ¿Por qué sucede eso? Porque aquellas personas que le han rechazado durante toda su vida y que no desean tener nada que ver con el Hijo de Dios, no podrán pasar la eternidad con su Creador. ¿Acaso hay personas en nuestros días que viven de esa manera? Por supuesto que sí. Hay muchos que, al ofrecerles una Biblia, se ofenden y hasta actúan con violencia hacia los creyentes. Pero recuerden lo que Jesús nos dice en Mateo 5, versículos 11 y 12, en relación a este asunto. Escuchen con atención. Bienaventurados sois, cuando por mi causa os vituperen y os persigan, y digan toda clase de mal contra vosotros, mintiendo. Gozaos y alegraos, porque vuestro galardón es grande en los cielos, porque así persiguieron a los profetas que fueron antes de vosotros. Así que aquellos que rechazan a Cristo y no desean entregarle su vida, no pueden esperar vivir libres de la condenación del pecado. Esas personas sí tienen toda la razón para sentirse condenados y culpables, pues el juicio y la ira de Dios está sobre ellos. Otro pasaje de la Biblia que también me gustaría leer en relación a este asunto es el que encontramos en Primera de Pedro 3:18. Porque también Cristo padeció una sola vez por los pecados, el justo por los injustos, para llevarnos a Dios, siendo a la verdad muerto en la carne, pero vivificado en espíritu. La razón por la que nadie puede acusar a los escogidos de Dios es porque su Hijo Jesucristo nos ha justificado por medio de su muerte en la cruz. De una vez y por todas saldó la deuda que teníamos con Dios como consecuencia de nuestras desobediencias. No es algo que tiene que ser hecho en varias ocasiones, sino que es un evento que ocurrió en el pasado y ya no tiene que suceder nuevamente, y no tenemos que justificarnos a nosotros mismos, pues Jesucristo es quien nos justifica ante la presencia de nuestro Padre Celestial. El Hijo de Dios, quien no cometió pecado, entregó su vida por toda la humanidad, para que aquellos que reciban su regalo de salvación puedan obtener el perdón de pecados y la vida eterna. El justo murió por los injustos, por los pecadores, por todos los seres humanos, pues todos en algún momento nos hemos rebelado en contra de la voluntad de nuestro Creador. ¿Significa eso que podemos pecar sin recibir ninguna consecuencia? Por supuesto que no. Recuerden que Jesús no le dice a la mujer que siguiera con el estilo de vida que había llevado hasta ese punto de su vida. ¿Qué es lo que sucede entonces cuando desobedecemos al Señor? Ciertamente Él no aprueba nuestras malas obras, ni excusa nuestros pecados, ni ignora nuestras desobediencias. ¿Por qué entonces no debemos sentirnos condenados al desobedecer a nuestro Padre Celestial? Es probable que algunos al escuchar esta predicación piensen que predicamos un evangelio fácil de sobrellevar, pero no es así. Lo que muchas personas no comprenden es que la única razón por la que no somos condenados es porque Jesucristo llevó sobre sí mismo nuestro pecado y la condenación que merecíamos recibir por nuestras malas obras.

0: Eso no nos da la libertad para pecar, más bien nos da la libertad para andar en obediencia ante Dios cada día de nuestra vida. Puede que muchos de los que hoy me escuchan se sientan culpables y condenados por su pasado, pero deseo que comprendan que al recibir a Jesucristo como su Salvador y pedirle que les perdonara sus pecados, fueron declarados justos ante Dios. Si han pecado después de haber dado ese paso de fe, lo único que tienen que hacer es reconocerlo, confesarlo y arrepentirse ante el Señor. Si ha dañado a otra persona, trate de reparar ese daño si le es posible, y aproveche ese error que ha cometido para aprender algo que le ayudará en su crecimiento cristiano. Pero no hay nada más que deba hacer en relación a esa desobediencia. No tienen por qué seguir sintiendo culpa y condenación por el resto de su vida. No tenemos que hacer ningún sacrificio para que Dios nos vuelva a dar de su amor, pues la verdad es que nunca nos ha dejado de amar. El error que algunos cometen es el siguiente. Se arrodillan para orar y pedirle a Dios que les perdone, para luego agradecerle y levantarse con la intención de ofrecerle algún sacrificio que les gane su favor. Desean ofrecerle un pago por el perdón que les ha dado. Creen que tienen que hacer algo para poder ser perdonados y restaurados a la posición que antes tenían ante el Señor. Y hay algunos que hasta tratan de entregar su vida al ministerio con la intención de darle algo a Dios de vuelta como pago del pecado en el que antes vivieron. Permítanme decirles algo. Usted puede predicar un millón de sermones, pero eso no será nunca un pago suficiente para cubrir sus pecados ante Dios. La realidad es que no hay nada que podamos hacer para ser perdonados por nuestros propios esfuerzos. Solo tenemos que aceptar el perdón y el amor que nos da por medio de su Hijo Jesucristo. No tenemos entonces que pagar ninguna penitencia para ser perdonados. La realidad es que, desde el día en que recibimos a Jesucristo como nuestro Salvador, hemos venido a ser hijos de Dios. Y eso es algo que nunca cambiará. Él no espera que le paguemos algo a cambio por lo que ha hecho en nuestra vida. Lo único que pide de nosotros es que le obedezcamos, pues conoce los resultados que el pecado puede traer en nosotros. Por eso desea que andemos en sus caminos, para que su nombre sea glorificado y otros puedan llegar a conocerle y ser salvos. Nunca podremos explicar por qué el Hijo de Dios, que no había cometido pecado, estuvo dispuesto a derramar su sangre preciosa para que toda la humanidad tuviera la oportunidad de ser salvos. Fue de esa manera que nos justificó y nos redimió hace 2000 años. Por eso podemos poner a un lado todos esos sentimientos que nos hacen sentir culpables y condenados por medio de la confesión y el arrepentimiento. Y si usted no ha rendido su vida a Jesucristo aún, hoy es el mejor momento para hacerlo. Deposite toda su confianza en Él y pídale que le perdone sus faltas y pecados. Reconozca que Jesús es su único Salvador personal y acepte el perdón que le ofrece. Por otro lado, si usted ya es un creyente en Jesucristo, pero aún se siente culpable y condenado por sus errores del pasado, hoy es tiempo de poner ese asunto ante la presencia de Dios. Deposítelo en sus manos por fe y siga adelante en su vida basado en las enseñanzas de la Biblia y no en sus sentimientos. En su palabra nos declara que hemos sido lavados y purificados en la preciosa sangre de su Hijo Jesucristo, el cual, así como lo hizo con la mujer adúltera, también nos mira y nos dice: ni yo te condeno, ve y no peques más. Oremos. Padre, gracias por amarnos. Gracias por liberarnos de la esclavitud en la que antes vivíamos como consecuencia de nuestros pecados. Te suplico que seas con aquellos creyentes que aún se sienten culpables y condenados como consecuencia de sus pecados del pasado. Ayúdales a recordar en todo momento las palabras que Jesús usó para demostrar su compasión hacia la mujer adúltera Y así como lo dijo en ese momento, también nos declara: ni yo te condeno, vete y no peques más. Es en el nombre de tu Hijo Jesucristo que hoy oramos. Amén.
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0: ¿Qué es lo más importante que Dios quiere que usted sepa acerca de Él? Lo más importante es que usted sepa, no solo teóricamente, sino con todo su corazón, que Él le ama. Su amor es enorme, personal, fantástico, íntimo, cubre todo. No importa lo que estemos enfrentando en la vida, tenemos esperanza. En medio del dolor más intenso, podemos esperar alivio porque Dios nos ama y eso es más que suficiente. ¿Cómo Dios expresa su amor? Lo ha expresado en mil maneras en nuestra vida. Con su cuidado, su provisión, su compañía. Es difícil entender la naturaleza y las características de un amor tan grande. La manifestación más grande del amor de Dios es la cruz. Dios manifestó su gran amor, enviando a su Hijo para ser sacrificado por nuestros pecados. La expresión más grande del amor de Dios en su vida y la mía se dio el día en que recibimos a Jesús como nuestro Salvador. ¿Sabe lo que pasó en ese momento? Él perdonó todos nuestros pecados, canceló nuestra deuda, escribió nuestros nombres en el libro de la vida, nos adoptó como hijos, nos hizo ciudadanos de su reino. La más grande expresión del amor de Dios es la salvación que experimentamos el momento que le decimos sí a su invitación.
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0: Seguir a Cristo significa preguntarnos: Señor, ¿qué quieres hacer de mi vida? Ya te pertenece. ¿Cómo quieres que la invierta en tu servicio? ¿Qué quieres que haga? Te entrego toda mi vida, alma, cuerpo y espíritu. Soy propiedad de tu reino.
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0: ¿Usted puede afirmar que es un seguidor del Señor Jesucristo? De ser así, ¿de qué manera puede definir lo que significa seguir a Cristo, a pesar de que su presencia física no está con nosotros? Es decir, no puede verlo, ni tocarlo, ni escuchar su voz audible. Pero si usted es verdaderamente un seguidor del Hijo de Dios, ¿qué cambios tuvieron lugar en su vida al comenzar a seguirle? ¿Qué diferencia hay en su vida hoy, al compararla con la que llevaba antes de conocer a Jesús y de aceptarle como su Salvador personal? Casi todos los que llevamos tiempo en el Evangelio hemos escuchado en varias ocasiones la frase «seguir a Cristo». Sin embargo, me pregunto cuántos de nosotros realmente conocemos lo que significa seguir al Señor. También hay un gran grupo de personas que creen ser seguidores del Hijo de Dios, pero lo que realmente hacen es decidir el estilo de vida que desean llevar. Se aseguran de no incluir nada que sea inmoral o deshonesto, pues quieren ser buenos ciudadanos. Y al hacer eso creen que ya siguen a Cristo y le piden a Dios que bendiga aquello que ya han decidido hacer con su vida. Pero eso no es realmente lo que la Biblia define como seguir a Cristo. ¿Cuál es entonces el verdadero significado de seguir al Señor? ¿Cuál es el precio que pagamos al entregar nuestra vida en sus manos? ¿Qué cambios han ocurrido en nuestra vida desde que comenzamos a seguirle? ¿Acaso podemos estar convencidos de que realmente seguimos a Cristo, o será que nos hemos conformado con tan solo asistir al templo, leer la Biblia, dar algunas ofrendas de vez en cuando y orar cada vez que enfrentamos una dificultad? ¿Somos, en verdad, seguidores de Cristo? Ese es precisamente el título de este mensaje, Seguidores de Cristo. Y hoy deseo que demos respuesta a varias preguntas cruciales relacionadas con este tema. ¿Por qué? Porque la mayoría de las personas que hoy me escuchan creen seguir a Jesús, pero ¿acaso saben lo que dicen? ¿Son en verdad seguidores de Cristo? Les invito a que abran su Biblia en el Evangelio de Mateo para que leamos los versículos 18 al 22 del capítulo 4. Este es un pasaje con el que muchos se familiarizan. Jesús ya había sido bautizado y había sido tentado en el desierto por el diablo. Después de eso regresó y predicaba el mensaje de arrepentimiento por todos los lugares que iba, pues proclamaba que el reino de Dios estaba cerca. Escuchen lo que nos dice en Mateo 4, versículos 18 al 22. Andando Jesús junto al mar de Galilea, vio a dos hermanos, Simón, llamado Pedro, y Andrés, su hermano, que echaban la red en el mar porque eran pescadores. Y les dijo, «Venid en pos de mí, y os haré pescadores de hombres». Ellos entonces, dejando al instante las redes, le siguieron. Pasando de allí, vio a otros dos hermanos, Jacobo, hijo de Zebedeo, y Juan, su hermano, en la barca con Zebedeo, su padre, que remendaban sus redes, y los llamó. Y ellos, dejando al instante la barca y a su padre, le siguieron. ¿Qué significa ser un seguidor de Jesucristo? Lo primero que debemos hacer al hablar de este tema es examinarlo a la luz de la realidad de este asunto. Dediquemos algunos minutos para pensar en esto. Mire, lo primero que podemos destacar acerca de esta ocasión en la que Jesús llamó a Pedro, Andrés, Juan y Jacobo a que le siguieran es que ellos podían verlo, podían tocar sus manos, podían sentir su presencia física, podían escuchar su voz audible mientras les daba indicaciones de lo que debían hacer. Sin embargo, nosotros no tenemos ese privilegio, pues vivimos en tiempos diferentes. No le vemos tal como ellos lo hicieron, pues su cuerpo físico no está en este mundo, y tampoco podemos tocarlo con nuestras manos y seguir su voz audible como ellos lo hicieron. ¿De qué manera podemos entonces ser seguidores de Cristo si no podemos verle físicamente ni escuchar su voz audible? Recordemos lo que el Señor les dijo a sus discípulos mientras estaban en el aposento alto, poco antes de entregar su vida en la cruz. Les habla de su partida, pero también les asegura que al suceder eso, el Consolador vendría a sus vidas. Escuchen lo que nos declara en Juan 16:7. Pero yo os digo la verdad. Os conviene que yo me vaya, porque si no me fuera, el Consolador no vendría a vosotros, mas si me fuere, os lo enviaré. Luego les habla de la obra que haría ese otro Consolador, es decir, el Espíritu Santo. Se encargaría de convencer al mundo de pecado, de justicia y de juicio. Y más adelante, en Juan 16, versículos 12 al 14, nos dice lo siguiente: «Aún tengo muchas cosas que deciros, pero ahora no las podéis sobrellevar. Pero cuando venga el Espíritu de verdad, Él os guiará a toda la verdad, porque no hablará por su propia cuenta, sino que hablará todo lo que oyere y os hará saber las cosas que habrán de venir. Él me glorificará, porque tomará de lo mío y os lo hará saber». Jesús sabía que al siguiente día sería crucificado. Sabía lo que sentirían sus discípulos una vez que esto sucediera. Algunos estarían enojados, otros tristes, otros decepcionados, y también otros sentirían el deseo de poner a un lado el ministerio al que los había llamado y retornar a su antigua profesión. Después de todo, le habían seguido durante 3 años y ahora les dice que tenía que partir. Lo más seguro que una de las preguntas que vino a la mente de los discípulos fue la siguiente: ¿de qué manera podremos seguir a una persona que no vemos, que no podemos tocar, que no podemos sentir y cuya voz audible no escuchamos? ¿Cómo podremos seguir adelante con la obra que nos has encomendado? Pedro, Jacobo, Juan y Andrés eran pescadores antes de que Jesús los llamara. De hecho, el día en que los llamó para que le siguieran, estaban a la orilla del mar en sus quehaceres cotidianos. Y el Señor, al verlos, les dijo: «Venid en pos de mí y os haré pescadores de hombres». Pero al estar con ellos esa última noche en el aposento alto, les dice: «Podrán seguirme de la misma manera que lo han hecho hasta aquí, pues les enviaré al otro Consolador, al Espíritu Santo». Sabemos que cuando el Espíritu de Dios viene a la vida del creyente, tiene 3 responsabilidades principales. En primer lugar, viene a morar a nuestro corazón con el objetivo de guiarnos y dirigir cada uno de nuestros pasos. La Biblia nos dice que nuestro espíritu fue vivificado el día en que recibimos a Jesucristo como nuestro Salvador personal. Y fue en ese momento que el Espíritu Santo vino a nuestro espíritu para guiarnos y mostrarnos cuál es la voluntad de Dios para cada paso que damos en nuestra vida. No hemos sido llamados entonces a tomar nuestras propias decisiones de acuerdo a nuestros planes personales, sino a seguir a Jesucristo al dejarnos guiar por su Espíritu que mora en nosotros. Jesús les dice a sus discípulos que no les había comunicado algunas enseñanzas, pues de haberlo hecho en ese momento, no podrían comprenderlas. No estaban capacitados para entender sus palabras, pues el otro Consolador aún no había descendido a sus vidas. Es Él quien nos enseña de tal manera que podamos comprender lo que Dios nos declara por medio de su palabra. Dios no nos llamaría a hacer algo sin darnos las indicaciones de cómo debemos hacerlo. Así que, puesto que Él no está aquí en forma visible para que podamos tocarlo, verlo y seguirlo, Él ha hecho algo mejor. Ha venido a vivir en el interior de nosotros a través del Espíritu Santo. Una de sus principales responsabilidades es recibir del Señor Jesucristo y hablar a nuestro espíritu para que nosotros podamos estar definidos, claros, confiados, seguros, así como decididos a seguir al Señor Jesucristo hoy, como Pedro, Santiago, Juan, Andrés y el resto de los apóstoles podían hacerlo en sus tiempos. Entonces, en primer lugar, su responsabilidad es darnos dirección. La segunda responsabilidad del Espíritu Santo que mora en nosotros con respecto a seguir a Cristo no es sólo mostrarnos qué hacer, sino que también nos capacita para que podamos hacerlo. Uno de sus ministerios es capacitarnos con su poder. El Señor no sólo nos llama para que le sirvamos, sino que también asume la responsabilidad de capacitarnos para su servicio. ¿Acaso no nos dice en su palabra que es fiel para llamarnos y también para hacer su obra por medio nuestro? Por lo tanto, al seguir al Señor Jesucristo no tenemos que averiguar qué hacer. Él nos lo mostrará. Al seguir al Señor Jesucristo no tenemos que preguntar, ¿podré hacerlo?, sino más bien el Espíritu, quien nos da la dirección para hacer lo que Él requiere de nosotros, nos capacitará. Él nos capacitará para hacer lo que Dios nos pide. ¿Qué hagamos? Pero hay una tercera responsabilidad que debemos resaltar, y es la siguiente. A veces, porque somos humanos, porque somos influenciados por alguien más, o por momentos débiles tomamos decisiones equivocadas. En algún momento no estamos escuchando como debemos escuchar, ¿y qué es lo que sucede? Nosotros perdemos la dirección. Una de las responsabilidades del Espíritu de Dios que mora en nosotros, que es nuestro guía, es corregir el rumbo. Es responsabilidad del Espíritu Santo alentarnos y, si es necesario, corregirnos y presionarnos para que volvamos al rumbo indicado. Porque esta es la esencia de seguir al Señor. Seguir a Jesucristo es obedecerle. Seguir al Señor comienza con recibir a Cristo como nuestro Salvador, y una vez recibido, lo que sigue es caminar tras Él, caminar en su camino. ¿Y cómo hacemos eso? Primero que todo, creyendo lo que Él nos dice, y en segundo lugar, obedeciéndole. Permítame hacerle una pregunta. ¿Es usted un verdadero y auténtico seguidor de Jesucristo? Si usted está viviendo en pecado, si está viviendo en desobediencia a Dios, si está viviendo en rebelión, si ha hecho sus propios planes, haciendo sus propias cosas, gratificando su propia carne, satisfaciendo sus propias necesidades y deseos, no es un verdadero seguidor de Jesucristo. Mire, seguir a Jesús significa recibirle como su Salvador, caminar con Él, creyendo en lo que le dice y obedeciendo las indicaciones del Espíritu Santo. Seguir al Señor Jesucristo significa estar dispuestos a preguntarnos, Señor, ¿qué quieres hacer con mi vida, ya que te pertenece? ¿Cómo quieres que la invierta en tu servicio? ¿A dónde quieres que vaya? ¿Qué quieres que haga? No es mi vida, es tuya. Te entrego su total posesión y control. Te entrego el dominio de mi alma, cuerpo y espíritu, Señor Jesús, ¿Cuál es tu voluntad? Negarnos a nosotros mismos es sinónimo de echar a un lado planes, metas, ambiciones, deseos, placeres, aquello que creo que satisface mis necesidades y aspiraciones en la vida, para ofrecerlos en el altar ante Dios y decirle: Señor, ya no vivo yo, mas Cristo vive en mí. Elijo seguirte a donde me quieras llevar. Todo lo rindo a ti y escojo seguirte. Me pregunto cuántos de los que me escuchan han seguido una vocación a la que Dios los ha llamado. Quizás su vocación actual sea el resultado de obedecer la voz del Espíritu Santo o de seguir tras sus propios instintos. Me pregunto si esa relación afectiva que tiene en el presente es producto del querer obedecer a Dios o del querer satisfacer sus propios deseos carnales. ¿Es usted un verdadero seguidor de Cristo? ¿Está dispuesto a negarse todo tipo de satisfacciones personales para alcanzar la vida eterna, sin importar lo que cueste? ¿Está dispuesto a caminar por los caminos que Dios le ha trazado? Para algunos, esto puede significar abandonar un empleo, cambiar una vocación, terminar una relación, cambiar la totalidad de su perspectiva financiera. Es increíble lo que ocurre cuando comenzamos a seguir al Señor. Parte de ello es negarnos a nosotros mismos. Creo que a Pedro le gustaba su oficio de pescador, pero fue un placer al cual tuvo que renunciar. A veces junto a Jesús y el resto de los discípulos iba a pescar, pero ya no era con la misma frecuencia que solía hacerlo antes. No quiero decir que cuando uno se hace cristiano, Dios se lleve todo de lo que disfrutamos, porque realmente no es así. Y si le dice que abandone algo, le garantizo que lo reemplazará con algo más satisfactorio. Sin embargo, el último aspecto que deseo resaltar en este mensaje es el relacionado con las recompensas que recibimos al seguir a Cristo. ¿Sabía usted que no podemos seguir al Señor Jesucristo sin ser recompensados? Sencillamente, al seguirle recibimos algunas recompensas que llegan a nuestra vida como resultado de nuestro servicio a Él. Hay otras que son enviadas por nuestro Padre Celestial y otras que están reservadas para el momento en el que lleguemos al cielo. Y deseo destacar que, al hablar de recompensas, no siempre nos referimos a las recompensas materiales y financieras, sino también a las espirituales. El dinero y las riquezas de este mundo no deben ser el centro de la vida del cristiano. Las mejores recompensas que recibiremos al seguir a Cristo quizás no podamos tocarlas o contarlas, pero son las que más beneficio traerán a nuestra vida. ¿Acaso no es maravilloso examinar lo que hemos hecho durante el día antes de irnos a dormir y reconocer que hemos obedecido al Señor, que hemos compartido su verdad con otros y que nuestras acciones han marcado la diferencia en otras vidas? Por supuesto que es algo grandioso. Nada puede igualarse con el gozo que sentimos al ver cómo una persona se entrega a los pies de Cristo y le recibe como su Salvador personal. Nos gozamos al reconocer que el Señor nos ha fortalecido, que tenemos una relación personal con Él y que ha aumentado nuestra fe para que podamos ser edificados en sus caminos. Todas esas son recompensas que recibimos al seguir a Cristo. La pregunta que debemos hacernos entonces no es cuánto nos costará seguir al Señor. Más bien lo que debemos preguntarnos es: ¿qué hará con nuestra vida si le seguimos? Y si optamos por no obedecerle y no le seguimos, no podremos disfrutar de las bendiciones que deseaba darnos en este mundo, ni de las recompensas que tenía preparadas en el cielo para cada uno de nosotros. Permítanme preguntarles lo siguiente a todos los que ya han declarado ser seguidores de Cristo. ¿Puede usted afirmar que su vida se caracteriza por la obediencia al Señor? ¿Se deja guiar por el Espíritu Santo que mora en su corazón? ¿Es su deseo el hacer la voluntad de Dios y servir a otros, aunque esto produzca sufrimiento en su vida? Jesús nos invita a seguirle. Si deseamos disfrutar de la vida nueva, la vida eterna y la vida abundante que solo Él puede ofrecernos.
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0: Cuando piensa en el cielo, tiene que pensar en los términos en que Jesús habló acerca de este tema. Él dijo que el cielo no es producto de la imaginación, no es una fantasía, no es un sueño. No es algo que la gente aprende cuando va a algunos seminarios o colegios. Aunque en muchos de ellos, cuando se está hablando de la Biblia, van a decir que el cielo no es un lugar real, que no hay resurrección, que todas estas cosas son producto de la imaginación. Sueños que han tenido algunas personas, que el cielo está en la tierra. Pero escuche bien lo que Jesús dijo. Y si creemos que Jesucristo es el Hijo de Dios, entonces tenemos que creer que Él dice la verdad. Él dijo en Juan 14:3, «Si me fuere y os prepararé lugar, vendré otra vez, y os tomaré a mí mismo para que donde yo estoy, vosotros también estéis». También recordarán que cuando Jesús estaba ascendiendo al cielo, sus seguidores lo estaban mirando y un ángel les dijo, ¿por qué estáis mirando al cielo? Este mismo Jesús, a quien ustedes ven ascender al cielo, vendrá otra vez. Amable oyente, Dios ha preparado un lugar para sus hijos y ese lugar se llama cielo.
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0: La pregunta clave que debemos hacernos al seguir al Señor es, ¿qué hará con nuestra vida si le seguimos? Los que han declarado seguir a Cristo pueden afirmar que su vida se caracteriza por la obediencia al Señor, buscan hacer su voluntad.
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8: ¿Está dispuesto a caminar por los caminos que Dios le ha trazado? 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
0: ¿Usted puede afirmar que es un seguidor del Señor Jesucristo? Casi todos los que llevamos tiempo en el Evangelio hemos escuchado en varias ocasiones la frase «seguir a Cristo». Sin embargo, me pregunto cuántos de nosotros realmente conocemos lo que significa «seguir al Señor». Ese es precisamente el título de este mensaje, «Seguidores de Cristo». Y hoy deseo que demos respuesta a varias preguntas cruciales relacionadas con este tema. ¿Por qué? Porque la mayoría de las personas que hoy me escuchan creen seguir a Jesús, pero ¿acaso saben lo que dicen? ¿Son en verdad seguidores de Cristo? Les invito a que abran su Biblia en el Evangelio de Mateo, para que leamos los versículos 18 al 22 del capítulo 4. Andando Jesús junto al mar de Galilea, vio a dos hermanos, Simón, llamado Pedro, y Andrés, su hermano, que echaban la red en el mar porque eran pescadores. Y les dijo, «Venid en pos de mí, y os haré pescadores de hombres». Ellos entonces, dejando al instante las redes, le siguieron. Pasando de allí, vio a otros dos hermanos, Jacobo, hijo de Zebedeo, y Juan, su hermano, en la barca con Zebedeo, su padre, que remendaban sus redes, y los llamó. Y ellos, dejando al instante la barca y a su padre, le siguieron. Mire, lo primero que podemos destacar acerca de esta ocasión en la que Jesús llamó a Pedro, Andrés, Juan y Jacobo a que le siguieran, es que ellos podían verlo, podían tocar sus manos, podían sentir su presencia física, podían escuchar su voz audible mientras les daba indicaciones de lo que debían hacer. Sin embargo, nosotros no tenemos ese privilegio, pues vivimos en tiempos diferentes. No le vemos tal como ellos lo hicieron, pues su cuerpo físico no está en este mundo. Y tampoco podemos tocarlo con nuestras manos y seguir su voz audible como ellos lo hicieron. ¿De qué manera podemos entonces ser seguidores de Cristo si no podemos verle físicamente ni escuchar su voz audible? Recordemos lo que el Señor les dijo a sus discípulos mientras estaban en el aposento alto, poco antes de entregar su vida en la cruz. Les habla de su partida, pero también les asegura que al suceder eso, el Consolador vendría a sus vidas. Escuchen lo que nos declara en Juan 16:7. Pero yo os digo la verdad, os conviene que yo me vaya, porque si no me fuera, el Consolador no vendría a vosotros, mas si me fuere, os lo enviaré. Luego les habla de la obra que haría ese otro Consolador, es decir, el Espíritu Santo. Sabemos que cuando el Espíritu de Dios viene a la vida del creyente, tiene tres responsabilidades principales. En primer lugar, viene a morar a nuestro corazón con el objetivo de guiarnos y dirigir cada uno de nuestros pasos. La segunda responsabilidad del Espíritu Santo que mora en nosotros con respecto a seguir a Cristo no es sólo mostrarnos qué hacer, sino que también nos capacita para que podamos hacerlo. Pero hay una tercera responsabilidad que debemos resaltar, y es la siguiente, es corregir el rumbo. Es responsabilidad del Espíritu Santo alentarnos y, si es necesario, corregirnos y presionarnos para que volvamos al rumbo indicado. Porque esta es la esencia de seguir al Señor. Seguir a Jesucristo es obedecerle. Seguir al Señor comienza con recibir a Cristo como nuestro Salvador, y una vez recibido, lo que sigue es caminar tras Él, caminar en su camino. ¿Y cómo hacemos eso? Primero que todo, creyendo lo que Él nos dice, y en segundo lugar, obedeciéndole. Ahora bien, ¿cuáles son los requisitos necesarios para seguir a Jesús? El primer requisito es sensibilidad al Espíritu Santo. En esos días podían oírlo audiblemente. Ellos podían verlo. Estaban allí en sus barcos, remendando sus redes, y Jesús pasó por allí. Cuando Él dijo, «Sígueme», ellos sabían exactamente a dónde ir. Ellos simplemente siguieron sus pasos hasta que se unieron a su lado. Dondequiera que iba, ellos iban. Dondequiera que estuviera, allí estaban ellos. Podían seguirlo porque podían verlo. Ellos podían tocarlo. Como mencionamos anteriormente, ahora no podemos verlo, pero es porque no hemos podido desarrollar una sensibilidad aguda para escuchar al Espíritu Santo cuando a veces nos está gritando. Alguien podría decir, «Nunca oí a Dios hablarme». Escuche cuidadosamente. Él habla, es decir, no le habla de manera audible, sino por medio de fuertes indicios espirituales. Usted siente el impulso, sabe que algo está pasando por dentro. Ese es el Espíritu Santo. Eso no es solo su intuición, no es solo su segunda naturaleza. Esa es la persona del Espíritu Santo que Jesús envió para hablarle y morar en usted momento a momento. Entonces, el primer requisito es sensibilidad al Espíritu Santo. El segundo requisito de ser un seguidor de Jesús es el servicio. Es imposible ser un seguidor de Jesucristo y cerrar nuestros ojos a las necesidades que otros tengan a nuestro alrededor. No podemos seguirle y negarnos a darnos a nosotros mismos con tal de ayudar a las demás personas. ¿Acaso no fue Jesús un siervo? ¿No nos dice en varias ocasiones que vino para servir y no para ser servido? Permítanme hacerles una pregunta. ¿Qué evidencia hay en su vida de que usted es un seguidor de Jesucristo? Quizás algunos respondan con la excusa de que su vida cristiana es algo privado. Sin embargo, la Biblia no nos enseña esto. Más bien nos dice que hemos sido llamados a imitar el ejemplo de Cristo como siervo para que podamos ayudar a los necesitados. Cuando servimos al Señor, lo hacemos con todo el corazón y nos damos a nosotros mismos completamente para su honra y gloria. Es un servicio que hacemos en el nombre de su Hijo Jesucristo y por el poder de su Espíritu Santo. Otro requisito que deseamos mencionar hoy es sacrificio. Han pasado más de 2000 años y a veces vemos la respuesta de los apóstoles y pensamos, es lógico que actuaran así, si les estaba hablando el mismo Cristo, cuando Jesús les dijo que lo siguieran y que los haría pescadores de hombres. Pedro no le respondió, espera, ¿cuáles son los beneficios que tendremos? ¿Cuánto nos vas a pagar? ¿Qué tiempo de vacaciones tendremos? ¿Dónde vamos a dormir por la noche? ¿Y dónde nos vamos a reunir? ¿Cómo va a terminar todo esto? Porque tenemos familia y nos estás diciendo que dejemos esta vida segura que llevamos junto a nuestros botes, nuestras redes y nuestros padres. ¿Quieres que te sigamos y dejemos a nuestro padre solo con todo el trabajo? Dice la Biblia que Juan y Santiago siguieron a Jesús al instante. Y me puedo imaginar que, de vez en cuando, voltearon para ver a su padre solo en la orilla, una imagen que seguramente se quedó grabada en su memoria. Las personas más miserables son aquellas que rechazan el llamado de Dios, que no están dispuestas a pagar el precio y a sacrificarse para obedecerlo, que tratan de vivir dentro y fuera de la voluntad de Dios al mismo tiempo, lo cual resulta imposible de lograr. Si Dios le ha dicho que renuncie a algo, ya sea dinero, relaciones, vocación, y usted no lo hace, pasará el resto de su vida preguntándose qué habría hecho Dios con usted si lo hubiera obedecido y seguido. Usted dice ser un seguidor de Cristo y, por tanto, ningún sacrificio por él será demasiado grande. Recuerde cuánto sacrificó él por usted. No olvide que las personas más miserables son aquellas que han decidido, en lugar de seguir a Jesús, ir tras cosas que les placen y satisfacen. Para vivir la vida cristiana es necesario hacer determinados sacrificios. Otro requisito que necesitamos tener para ser seguidores de Cristo es el poder negarnos a nosotros mismos. Si vamos a seguir al Señor, debemos negarnos a nosotros mismos, porque de lo contrario, el egoísmo nos hará perder el propósito y la dirección en la vida. Es increíble cuántas cosas sutiles pueden deslizarse en nuestra vida sin que las podamos notar. Pensamos, bueno, nadie es perfecto. Pero ese no es el asunto. Jesús no habló de perfección, sino de seguirlo. Negarnos a nosotros mismos y tomar la cruz es darle a Dios total control de nuestra vida, los deseos carnales, nuestra naturaleza humana, lo que queremos, cómo éramos antes de ser salvos, lo que no está bajo el control del Espíritu Santo. Negarse a sí mismo no significa privarse de esto, de aquello o de lo otro, aunque es parte del concepto. Negarse a sí mismo es, en esencia, renunciar a la satisfacción de los deseos y planes personales, y negarse a sí mismo hasta tomar la cruz y seguir a Cristo es estar dispuesto a decir, Señor Jesús, escojo tu plan. Sufriré lo que sea necesario con tal de obedecer tu voluntad para mi vida. ¿Es usted un verdadero seguidor de Cristo? ¿Está dispuesto a negarse todo tipo de satisfacciones personales para alcanzar la vida eterna, sin importar lo que cueste? ¿Está dispuesto a caminar por los caminos que Dios le ha trazado? Para algunos, esto puede significar abandonar un empleo, cambiar una vocación, terminar una relación, cambiar la totalidad de su perspectiva financiera. Es increíble lo que ocurre cuando comenzamos a seguir al Señor. Parte de ello es negarnos a nosotros mismos. Entonces, ¿cuál es el primer requisito? Ser sensibles al Espíritu Santo. Después, consecutivamente, el servicio, el poder negarnos a nosotros mismos y el sufrimiento. Todos los apóstoles sufrieron el martirio. Muchos de los que siguieron a Jesús durante su paso por la tierra sufrieron tormentos, suplicios y torturas. Hay mártires también en nuestros días que sufren por su disposición de seguir al Señor Jesucristo. Hay sufrimiento en seguirlo. Hoy en día se ha extendido una teología muy dañina, sutil, y que va en contra de las enseñanzas de la Biblia, la cual apela al cuerpo humano. Afirma que Dios no quiere que estemos enfermos, sino que seamos felices. Dios desea que tengamos bienestar y todo lo que necesitamos. Si lo declaramos, lo reclamamos y lo creemos, entonces lo recibiremos. Quizás fui impreciso en mi descripción, pero es más o menos así como se nos presenta. ¿No es interesante que Jesús hablara de vergüenza, sufrimiento, muerte y sacrificio? ¿De dónde sale entonces esta otra perspectiva que no encaja en modo alguno con lo dicho por el Señor? Leamos lo que nos declara en Juan 12:26. Si alguno me sirve, sígame. Y donde yo estuviere, allí también estará mi servidor. Si alguno me sirviere, mi Padre le honrará. Para ser un seguidor de Cristo, primero debemos aprender a ser siervos. Si en verdad deseamos servirle a Él y a otras personas, tenemos que aprender a lidiar adecuadamente con el sufrimiento. ¿Por qué? Porque sufriremos mucho antes de ser bendecidos. Y ese es un principio que aprendemos en la Biblia. Si vamos a ser de bendición a otras personas, tenemos que estar dispuestos a sufrir. Puede que al observar la vida de algunos creyentes en Cristo, cometamos el error de pensar que han sido bendecidos sin sufrir nada. Pero, ¿de qué manera podemos conocer lo que ocurre en el interior de sus vidas? No siempre podemos ver en el rostro de las personas el sufrimiento que padecen en su corazón. Quizás muchos de ellos se enfrentan momentos difíciles y oscuros, y necesitan escuchar una palabra de aliento y consuelo de nuestra parte. Y la mejor manera en la que podemos enfrentar el dolor y el sufrimiento es al dejarnos usar por el Señor para servir a los demás. Si en verdad somos seguidores de Cristo, debemos estar dispuestos a sufrir todo lo que llegue a nuestra vida. Tenemos que ser lo suficientemente sabios para usar cada prueba como una oportunidad para conocer más al Señor y para crecer espiritualmente. Debemos detenernos y preguntarnos qué es lo que Dios nos trata de enseñar por medio de la dificultad que ha llegado a nuestra vida. Y una vez que hayamos comprendido lo que trataba de mostrarnos, tenemos que poner esa enseñanza en práctica en nuestro diario vivir. Jesús les dijo a sus discípulos que lo siguieran, y los haría pescadores de hombres. Les dijo que, al seguirle, tendrían que renunciar a muchas de las comodidades que este mundo ofrece. Puso el ejemplo de las zorras y las aves, de cómo tienen guarida y nidos, pero el Hijo del Hombre no tenía un lugar donde recostar su cabeza. ¿Significa eso que en todo momento tenemos que sufrir necesidad material? No necesariamente. Usted puede gozar de buena salud física y poseer muchos recursos materiales y de igual manera servir a Dios y seguir a Cristo. Y lo más probable es que sufrirá en otra área de su vida, pues el sufrimiento es esencial para edificar nuestro hombre espiritual y para fortalecer nuestra fe en el Señor. En la cruz de Cristo nunca hallaremos comodidades, deleites y placeres, sino sólo sufrimientos, dificultades y muerte. El último aspecto que deseo resaltar en este mensaje es el relacionado con las recompensas que recibimos al seguir a Cristo. ¿Sabía usted que no podemos seguir al Señor Jesucristo sin ser recompensados? Sencillamente al seguirle recibimos algunas recompensas que llegan a nuestra vida como resultado de nuestro servicio a Él. Hay otras que son enviadas por nuestro Padre Celestial y otras que están reservadas para el momento en el que lleguemos al cielo. Y deseo destacar que, al hablar de recompensas, no siempre nos referimos a las recompensas materiales y financieras, sino también a las espirituales. El dinero y las riquezas de este mundo no deben ser el centro de la vida del cristiano. Las mejores recompensas que recibiremos al seguir a Cristo quizás no podamos tocarlas o contarlas, pero son las que más beneficio traerán a nuestra vida. La pregunta que debemos hacernos entonces no es cuánto nos costará seguir al Señor. Más bien lo que debemos preguntarnos es, ¿qué hará con nuestra vida si le seguimos? Y si optamos por no obedecerle y no le seguimos, no podremos disfrutar de las bendiciones que deseaba darnos en este mundo, ni de las recompensas que tenía preparadas en el cielo para cada uno de nosotros. Permítanme preguntarles lo siguiente a todos los que ya han declarado ser seguidores de Cristo. ¿Puede usted afirmar que su vida se caracteriza por la obediencia al Señor? ¿Se deja guiar por el Espíritu Santo que mora en su corazón? ¿Es su deseo el hacer la voluntad de Dios y servir a otros, aunque esto produzca sufrimiento en su vida? Jesús nos invita a seguirle. Si deseamos disfrutar de la vida nueva, la vida eterna y la vida abundante que solo Él puede ofrecernos.
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2: Recibimos esta carta que nos dice: aunque se escuche raro para el mundo, siempre digo que gracias a Dios estuve preso, porque allí fue que conocí la palabra de Dios, ya que si hubiese estado libre, nunca la hubiese escuchado. Gracias a Ministerios en Contacto y al Dr. Stanley, porque Dios les ha usado para un buen propósito. Una oyente en California nos dice: me siento muy bendecida por contar con la programación de su valioso ministerio. Les escucho fielmente. Su revista me permite crecer, madurar, aprender y sentirme amada y aceptada por el buen Dios. En la página de Facebook encontramos estas palabras: gracias por transmitirnos por este medio las maravillas que nos ofrece nuestro Señor. Si no fuese por eso, ¿qué sería de mí? Él es mi refugio y fortaleza. Muchas bendiciones. Desde New Jersey, un televidente nos dice: que Dios Todopoderoso les bendiga. Su programa ha sido de mucha bendición para mi familia, mis amigos y para mí. Ustedes son una bendición para miles de personas. Le damos gracias a Dios que ha usado a Ministerios en Contacto para llevar su palabra de una forma clara y sencilla a cada persona que escucha el programa. Gracias a todos los oyentes que nos escriben, y les animamos a que lo continúen haciendo y compartan con nosotros lo que Dios está realizando en sus vidas.
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5: La lectura bíblica de hoy es Filipenses capítulo 4, versículos 19 y 20. Mi Dios, pues, suplirá todo lo que os falta conforme a sus riquezas en gloria en Cristo Jesús. Al Dios y Padre nuestro sea gloria por los siglos de los siglos. Amén.
4: Dios nos ha dado muchas promesas en las Sagradas Escrituras, pero a veces su cumplimiento parece demorarse. Entonces oramos, esperamos y nos llenamos de preguntas. Cuando nuestro Padre no satisface nuestras expectativas, solemos buscar la razón fuera de nosotros. Conviene entender que aunque el amor de Dios es incondicional, muchas de sus promesas tienen condiciones. Filipenses 4:19, por ejemplo, promete que el Señor suplirá todas las necesidades del creyente. La Biblia nos dice que la obediencia influye en cómo experimentamos la provisión de Dios. La desobediencia persistente crea barreras que impiden que nos relacionemos con Él. Restaurar esa comunión comienza con nuestro arrepentimiento. Sacar una promesa fuera de contexto bíblico puede llevarnos a malinterpretar lo que Dios ha dicho en realidad. Esperar que Él cumpla una promesa condicional cuando no estamos cumpliendo sus requisitos nos predispone a salir decepcionados. ¿La buena noticia? Las expectativas de Dios no son una carga. Lo que Él nos pide es que lo amemos, honremos y obedezcamos, no para ganar su favor, sino porque nuestra relación con Él requiere participación.

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0: Es fácil llegar a ser un poco egoístas en medio de estos tiempos de crisis económicas que estamos viviendo. Todos tenemos necesidades que suplir en nuestra vida, pero también debemos recordar las responsabilidades que hemos recibido. Así que la pregunta que debemos hacernos es la siguiente: ¿cómo debemos reaccionar los seguidores de Cristo ante estos tiempos de crisis y necesidades? Y creo que lo primero que debemos hacer es pensar en las enseñanzas y ejemplos que el Señor Jesucristo nos dio mientras anduvo en este mundo. ¿Cuál era el estilo de vida que Jesús tenía? ¿Qué fue lo que enseñó al respecto? Si escuchamos con atención las enseñanzas de nuestro Señor, nuestra vida será transformada y podremos vivir con mucho más gozo y paz del que hoy poseemos. No solo vamos a poder sentirnos mejor, sino que también podremos ser de bendición para otros. No podemos pensar que somos demasiado importantes como para servir a los demás. ¿Acaso podemos dudar de la autoridad y del poder de Jesús? El Señor nos dice en Juan 10:30, «Yo y el Padre uno somos». Sin embargo, Él mismo se declara siervo de todos. Me gustaría que pensáramos por unos instantes en aquellas acciones que realizó y que pueden ser vistas como una expresión de su servicio. Y es de esta manera que nosotros también debemos servir. Jesús alimentó a los que les seguían cuando los vio hambrientos. En una ocasión multiplicó los alimentos para que 5,000 pudieran comer. También sanó a los que estaban enfermos. Y podemos recordar el pasaje que nos describe cómo el ciego Bartimeo se hallaba sentado a la orilla del camino en las afueras de Jericó. Este hombre, al escuchar que era Jesús quien estaba pasando por ahí, comenzó a clamar a gran voz diciendo: «Jesús, Hijo de David, ten misericordia de mí». Y muchos de los que estaban ahí le mandaban que se callase, pero leamos cuál fue la reacción del Señor ante el clamor de ese hombre. Leamos Marcos 10:49, en donde se nos dice: «Entonces Jesús, deteniéndose, mandó llamarle». Nuestro Señor se detuvo para atender al clamor de un hombre ciego y pobre, y sabemos que sanó a este hombre y le devolvió la vista. También leemos en diversos pasajes de la Biblia cómo Jesucristo perdonó los pecados de aquellos que se acercaron a su presencia con un corazón arrepentido. Fue esto lo que sucedió con esa mujer que había sido sorprendida en el acto del adulterio. Jesús nunca cuestionó si era culpable o no. Les dijo a sus acusadores que tirara la primera piedra aquel que estuviera libre de pecados. Poco a poco todos fueron arrojando las piedras que traían en sus manos y se fueron, pues eran culpables de sus propios pecados. Jesús perdonó a esa mujer y lo hizo porque pudo ver en sus ojos el arrepentimiento que había en su corazón. Es por eso que perdonó el pecado que acababa de cometer. También sabemos que Jesucristo rescató a muchos que estaban perdidos. Un buen ejemplo de esto lo hallamos en el capítulo 5 de Marcos, en donde se nos describe lo que sucedió con el endemoniado gadareno. Este hombre vivía en los sepulcros y siempre estaba gritando y haciéndose daño a sí mismo con las piedras. Estaba controlado por los demonios. Pero la Biblia nos declara que Jesús sacó los demonios que moraban en ese hombre, salvándole y transformando su vida. He mencionado solo algunas de las muchas ocasiones en las que nuestro Señor actuó de acuerdo a sus enseñanzas. Cada vez que se daba cuenta que alguien tenía una necesidad, hacía lo que fuera necesario para suplir dicha necesidad. ¿Significa esto que sanó a todos los enfermos o que satisfizo las necesidades de todos los que vivieron a su alrededor? Por supuesto que no, pero sí estaba atento a los problemas y dificultades que los demás tenían. Conocía los corazones de las personas y sabía lo que necesitaban. Y si analizamos su vida, nos damos cuenta de que estuvo constantemente dando sin esperar nada a cambio. Ahora me gustaría mencionarles algunas de las bendiciones que el Señor nos ha dado. Y es importante destacar que no solo nos dijo lo que estaba haciendo por nosotros, sino que también nos declaró lo que teníamos que hacer con lo que nos estaba otorgando. Lo primero que deseo destacar es que nos ha salvado de nuestros pecados. ¿Qué debemos hacer con esta salvación que nos ha otorgado? Leamos lo que nos dice en Marcos 16:15. Id por todo el mundo y predicad el Evangelio a toda criatura. No significa esto que tengamos que ir a otro país para realizar esta labor evangelística, sino que podemos hacerlo en el mismo lugar en donde vivimos. Es nuestra responsabilidad compartir las buenas nuevas de salvación con aquellos que son parte de nuestra vida. Y en este grupo de personas podemos incluir a los que trabajan en nuestros centros laborales, a nuestros familiares y también a nuestros amigos. No podemos negarnos a compartir con otros lo que hemos recibido de nuestro Señor. En segundo lugar, podemos afirmar que nos ha dado su amor. Dios nos ama como nadie nunca nos ha amado. Su amor por nosotros es incondicional. Leamos en 1 Pedro 4:8 lo que nos dice que debemos hacer con esto. Y ante todo, tened entre vosotros ferviente amor, porque el amor cubrirá multitud de pecados. Debemos ser fervientes al amar a los demás. Eso significa que no solo amamos de palabras, sino que nuestro amor se expresa con nuestras acciones. El ferviente amor se expresa por sí solo. Y no nos está pidiendo que hagamos algo que no haya hecho ya por nosotros. Nos amó de tal manera que estuvo dispuesto a entregar a su propio Hijo para que todos aquellos que le recibiesen pudieran ser salvos. Nos amó tanto que entregó su vida por nosotros. Es por eso que nos pide que amemos a los demás con fervor y sinceridad. Debemos entregarnos de tal forma que algún día ellos puedan darse cuenta que el amor que sentimos por ellos es real. No solo nos ha salvado y nos ha amado, sino que también ha perdonado nuestros pecados. ¿De qué manera nos perdonó el Señor? Lo hizo a pesar de que no merecíamos su perdón. Si le hemos pedido con sinceridad que nos perdone, podemos estar convencidos de que así lo ha hecho. Somos perdonados por Dios y es por eso que nos pide que aprendamos a perdonar a los demás también. No es algo que solo debamos hacer a veces, sino que tenemos que estar dispuestos a perdonar en todo momento. De la misma manera que el Señor nos ha perdonado, debemos también nosotros perdonar. Dios también nos provee de todo aquello que necesitamos para suplir nuestras necesidades. Nos ha dado bendiciones materiales. ¿Y qué es lo que nos dice que debemos hacer con esto? Leamos 1 Timoteo 6:18. Que hagan bien, que sean ricos en buenas obras, dadivosos, generosos. Todos de una manera u otra hemos recibido bendiciones materiales de nuestro Dios. Y es por eso que nos dice que debemos compartir con los demás esos bienes y esos tesoros que ha depositado en nuestras manos. Nos dice que esto es algo que debemos hacer generosamente. Sabemos que no solo nos ha dado todo esto que ya hemos mencionado, sino que también nos ha enseñado la verdad. Es por medio de su palabra que se ha revelado a nosotros de una manera más completa. Busquemos Gálatas 6:6. Y leamos lo que nos dice que debemos hacer con esta bendición. El que es enseñado en la palabra, haga partícipe de toda buena cosa al que lo instruye. El Señor nos ha enseñado muchas cosas por medio de su palabra y también nos ha dado la responsabilidad de compartir esas enseñanzas con las demás personas. Puede que sintamos que no podemos hacer esto porque No somos maestros, pero no necesitamos tener un título universitario para compartir con otros las enseñanzas que hallamos en la Biblia. Solo tenemos que estar dispuestos a decirles a los demás lo que el Señor nos ha mostrado en la porción de la Biblia que estamos compartiendo con ellos. Si les decimos lo que eso significa y cómo puede ser aplicado a sus vidas, ya les estamos enseñando la palabra de Dios. Todos hemos sido llamados a ser maestros y a enseñar a los demás de una manera u otra. No importa el nivel académico que hayamos alcanzado en nuestra vida, el Señor nos ha llamado a enseñar e instruir a nuestros hijos para que puedan llegar a vivir una vida que sea del agrado de Dios. Esta es una de las funciones que tiene el Espíritu Santo en la vida del creyente. Nos capacita para que podamos enseñar a otros y que así podamos guiarles hacia la verdad que hallamos en la palabra de Dios. También sabemos que el Señor nos consuela. Hemos sido llamados a consolar y confortar a las personas que viven a nuestro alrededor. Es cierto que hay ocasiones en las que no sabemos qué palabras debemos usar para consolarlos, pero el Señor nos mostrará lo que debemos decir. Otra bendición que recibimos del Señor es que nos anima y nos exhorta a continuar adelante. Escuchemos lo que nos dice en relación con este tema en Romanos 15:5. Pero el Dios de la paciencia y de la consolación os dé entre vosotros un mismo sentir según Cristo Jesús. Todos necesitamos tener a más de una persona en nuestra vida que nos pueda exhortar y animar a continuar adelante. Pero si solo estamos pensando en lo que está relacionado con nuestra vida, no podremos darnos cuenta de las oportunidades que el Señor nos dé para animar a los demás. Sabemos que el Señor también nos ha recibido, y agradecemos a Dios por esto. Leamos Romanos 15:7. Por tanto, recibíos los unos a los otros, como también Cristo nos recibió para gloria de Dios. Si decimos que hemos recibido a una persona, significa que le hemos aceptado tal y como es. Creo que el rechazo es una de las peores emociones que podamos sentir. A nadie le gusta ser rechazado o sentir que ya no es necesario en el lugar en donde se encuentra. Pero debemos recordar que Dios nos ha recibido por medio de su Hijo Jesucristo, a pesar de que no merecíamos que hiciese eso por nosotros. No lo ha hecho por nuestros méritos, sino porque es parte de su naturaleza. Su amor por nosotros es incondicional. El Señor también nos amonesta. Leamos lo que nos dice en Romanos 15:14. Pero estoy seguro de vosotros, hermanos míos, de que vosotros mismos estáis llenos de bondad, llenos de todo conocimiento, de tal manera que podéis amonestaros los unos a los otros. Hemos sido capacitados no solo para animarnos, sino también para amonestarnos los unos a los otros. De igual manera que el Señor nos amonesta, nosotros también debemos advertir a los demás cuando estén haciendo algo que no sea del agrado de Dios. Quizás estén a punto de tomar una decisión importante y tenemos que hacerles ver que se están encaminando por un sendero peligroso. Una amonestación es una advertencia que le hacemos a alguien en relación con cualquier aspecto de su vida. Puede que esté relacionado con algo que están a punto de comprar, o con una amistad que no es del agrado de Dios, o con cualquier otra cosa. Jesús nos amonesta cada vez que comenzamos a desviarnos de sus caminos, y de igual manera debemos nosotros amonestar a los demás. No solo nos amonesta, sino que también es paciente con nosotros. Busquemos lo que nos dice en Efesios 4:2. Con toda humildad y mansedumbre, soportándoos con paciencia los unos a los otros en amor. Pacientes los unos con los otros. Cada padre debe ser paciente con sus hijos. Todos tenemos que ser pacientes para con las demás personas. Y cuando somos pacientes, estamos declarando que somos capaces de esperar hasta que la otra persona haya aprendido lo que le estábamos enseñando. Podemos esperar hasta que nos perdonen, hasta que haya un cambio verdadero en esa vida o hasta que nos paguen lo que nos deben. Dios ha sido paciente con cada uno de nosotros y es por eso que debemos ser pacientes con los demás. También ha sido bondadoso. Leamos una vez más lo que nos declara en Efesios 4:32. Antes sed benignos unos con otros, misericordiosos, perdonándoos unos a otros como Dios también os perdonó a vosotros en Cristo. Nos sorprenderíamos al darnos cuenta de las muchas maneras en las que podemos expresar generosidad hacia aquellos que tanto la necesitan. Es muy probable que estas personas no estén esperando nada de nuestra parte, pero al ser bondadosos con ellos, los estamos bendiciendo. ¿Cuándo fue la última vez que decidimos hacer algo bueno por otra persona? Y esta bondad y generosidad deben estar siempre presentes en el matrimonio, pero también deben ser parte de las relaciones que tenemos con otras personas. No es algo que hacemos para recibir algo a cambio. No se trata de recibir, sino de dar. Tenemos que ser bondadosos con los demás, pues el Señor también lo es con nosotros. También debemos estimularnos los unos a los otros. Leamos lo que nos dice al respecto en Hebreos 10:24. Y considerémonos unos a otros para estimularnos al amor y a las buenas obras. Estimularnos significa motivarnos para que podamos hacer algo en específico. ¿Cómo podemos motivar a los demás? Deseamos motivar a nuestros hijos para que sean obedientes, para que puedan expresar su amor y para que sean bondadosos con las otras personas. No es bueno que siempre estemos criticando lo que los demás hagan. Y sabemos que hay algunas personas que siempre tienen un comentario negativo que expresar. Pareciera que no saben cómo decir algo positivo. Pero nosotros, los seguidores de Cristo, debemos ser diferentes. ¿Qué es lo que motiva a las personas? Definitivamente no la crítica. Somos motivados por la bondad, por los halagos y por esas palabras de aceptación que tienen gran valor para nuestra vida. Si resaltamos las cualidades de los demás, los estamos motivando no solo a mantenerlas en su estilo de vida, sino a ser mejores personas. Por último, debemos recordar que el Señor comparte con nosotros. Leamos una vez más el pasaje que mencionamos casi al comienzo de esta predicación, Efesios 4:28. El que hurtaba no hurte más, sino trabaje haciendo con sus manos lo que es bueno para que tenga que compartir con el que padece necesidad. Nos declara que debemos trabajar para que así podamos tener algo que compartir con los que tengan más necesidad que nosotros. Debemos recordar que cuando estemos ante la presencia del Señor en el cielo, vamos a ser recompensados no por lo que recibimos, sino por lo que supimos dar a otros. Es por eso que es más sabio dar que recibir. No solo vamos a poder vivir con más gozo si estamos compartiendo con los demás. También se nos declara que seremos más útiles para el reino de Dios y vamos a disfrutar más de esta vida. Oremos para que el Señor nos ayude a poner en práctica estas enseñanzas de la Biblia. Padre, te agradecemos por el amor que siempre nos demuestras. Y es mi deseo que aquellos que escuchen este mensaje puedan comprender todo lo que nos has dado y lo mucho que te debemos. Nos has regalado todo lo que hoy tenemos, incluyendo nuestra propia vida. Te pido que guíes a los que aún no te conocen, para que puedan tomar una decisión hoy por ti. Permite que puedan rendir sus vidas ante ti y reconocer que Jesucristo es su Salvador personal. Es precisamente en el nombre de tu amado Hijo que oramos. Amén.
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0: Me gustaría darle en este momento la oportunidad de cambiar el rumbo de su vida, el destino eterno de su vida y la condición de su vida. Déjeme decirle cómo hacerlo. Lo primero es reconocer honestamente que usted es un pecador, que ha pecado contra Dios y que no merece nada. Cuando mira sus obras, sus trabajos no son nada en comparación a lo que Cristo hizo por usted, y pensar que usted lo ha rechazado como su salvador personal es muy triste. Pero aquí está la invitación. Pídale al Señor Jesucristo que le perdone sus pecados y reconozca que nunca ha confiado en Él como su salvador personal. Yo sé que usted ha tratado de ser buena persona, ha hecho buenas obras, pero la Biblia dice que esto no funciona. No somos salvos por las buenas obras que hayamos hecho. Por eso le pido que invite a Jesús que venga a su vida y que perdone sus pecados. Ríndase a Él y dígale: Señor, quiero que vengas a mi vida. Quiero que vivas por medio de mí. Necesito que perdones mis pecados. Quiero ir al cielo cuando muera. Quiero que mi vida cuente. Sobre todo, Señor, quiero a Jesucristo como mi Señor y Salvador.
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0: Amable oyente, le invito a que me acompañe a Efesios capítulo 1 para que leamos los versículos 3 al 6. El título de este mensaje es El poder de la aceptación. El apóstol Pablo dice así a partir del versículo 3: Bendito sea el Dios y Padre de nuestro Señor Jesucristo, que nos bendijo con toda bendición espiritual en los lugares celestiales en Cristo, según nos escogió en Él, es decir, en Cristo, antes de la fundación del mundo, para que fuésemos santos y sin mancha delante de Él, en amor habiéndonos predestinado para ser adoptados hijos suyos por medio de Jesucristo, según el puro afecto de su voluntad, para alabanza de la gloria de su gracia, con la cual nos hizo aceptos en el amado. El rechazo es una de las experiencias emocionales más dolorosas por las que cualquiera puede pasar. El sentimiento de no ser querido o amado, o el sentimiento de no ser digno. Piense en eso por un momento. El sentimiento de no ser querido, amado o no ser digno, que es el espíritu y el sentimiento de rechazo. Nadie me quiere. No soy digno. Nadie me ama. Mire, si entendiéramos completamente el impacto del rechazo, entenderíamos por qué el comportamiento de algunas personas es tan ilógico y extraño, por qué responden a las circunstancias de la manera en que lo hacen. Entenderíamos lo que en verdad están sintiendo y cómo expresan su sentido de rechazo. Dicen, no me siento querido, no me siento amado, no siento que valga nada. Entonces, como resultado de eso, sus reacciones y sus respuestas a los demás a menudo los ponen en una posición en la cual la gente los rechaza. Él dice en el versículo 4, según nos escogió, ¿cómo? En Él, en Cristo Jesús. Pablo dice que somos aceptados, ¿cómo? En Cristo Jesús, en el amado. Ahora permítame mostrarle lo que está diciendo. Hay cuatro aspectos que quisiera decir sobre el poder de la aceptación, es decir, nuestra relación con Cristo y la conciencia de nuestra aceptación por Él. Y lo primero que quisiera que anote es la realidad de esa aceptación. Dice que hemos sido aceptos en el amado. Eso significa que debido a nuestra relación con Jesucristo, Dios, el Padre, escuche esto, Dios, el Padre, ha observado nuestra vida y debido a que en algún momento de nuestra vida dijimos, reconozco mi pecaminosidad, necesito al Señor Jesucristo como mi Salvador, acepto su muerte en la cruz como expiación por mi pecado, lo acepto aquí y ahora y lo recibo como mi Salvador. Debido a que hemos hecho eso, Él dice que nos hemos unido a Cristo espiritualmente, de modo que ahora estamos en Él en su vida y Él está en nosotros. Esto es lo que Él dice. Con base en eso, Dios el Padre ha observado esta vida y cuando usted llegó, Él dijo, aceptado, aceptado. El sello de aprobación se ha puesto sobre cada uno de los hijos de Dios. Él le aceptó en el amado. Ahora mire esto. La pregunta crucial es, cuando Él le aceptó a usted, ¿lo hizo el día en que fue salvo? ¿Le aceptará el día en que esté ante Él en el juicio? No, Él dice que nos escogió en el cuando, antes de la fundación del mundo. Entonces, Dios no nos aceptó y no tenemos el sello de la aceptación eterna de Dios en nuestra vida hoy en base a nuestro desempeño. Mire, el mundo actual nos acepta o nos rechaza con base en tres cosas, una de tres cosas o las tres. Nos acepta de acuerdo con nuestro desempeño, o sea, hacemos un buen trabajo, genial. No hacemos un buen trabajo, fuera. Esa es una forma de rechazo. En segundo lugar, de acuerdo con nuestra apariencia. Me gusta estar cerca de ti, eres guapo. No quiero estar cerca de ti, no estás vestido correctamente. En tercer lugar, de acuerdo con nuestro estatus. Ahora usted tiene una posición determinada en esta sociedad o no la tiene. Entonces, no quiero asociarme con usted o quiero asociarme con usted. Amable oyente, esa es la forma en que funciona el mundo. Dios nos eligió a nosotros, no con base en nuestro desempeño, porque antes de que el mundo comenzara,
4: Él vio cada acto de pecado que cometeríamos. Él oyó cada acto de pecado que alguna vez pronunciaríamos. Él leyó nuestra mente con cada sentimiento y motivación de desobediencia que llevaríamos a cabo. Y Dios, conociendo toda la maldad, toda la perversión, todo el hedor, toda la vileza, toda la basura, todo el pecado, toda la desobediencia, toda la rebelión, todas esas cosas, Él vio cada parte de eso y nos eligió antes de la fundación del mundo y nos puso el sello de aceptación antes de que pudiéramos hacer algo para demostrar nuestra valía ante Él. Y lo único que dice que debemos hacer es reconocer su aceptación que viene por medio de Jesucristo. Veamos un segundo aspecto en este capítulo en particular, y es la renuencia que tenemos. ¿Por qué no podemos aceptar la aceptación de Dios cuando Él dice que todos somos aceptos en su Hijo? ¿Por qué no podemos aceptar eso del todo? ¿Por qué no podemos simplemente disfrutar de ser hijos de Dios? Pues permítame decirle, ¿por qué nos cuesta creer eso? Hay dos tipos de rechazo. Hay un rechazo manifiesto y luego hay un rechazo encubierto. En el rechazo manifiesto, lo que simplemente está diciendo es: no te quiero, mantente fuera de mi vida, sal de mi vida. O podemos decirlo quizás un poco más sutil que eso. Luego está el rechazo encubierto, formas muy sutiles. Por ejemplo, un padre que es demasiado indulgente dice: haz lo que te plazca. ¿Cuánto dinero necesitas? Solo sigue adelante. Y lo que está diciendo es: sal de mi camino mientras hago lo mío. Amable oyente, ese es un terrible rechazo. O la muerte de un padre puede ser interpretada por un hijo muy, muy pequeño como un rechazo de parte de ese padre sin entender lo que sucedió. Un matrimonio roto puede hablarles a los niños de una absoluta explosión de rechazo, rechazo y rechazo. Mis padres no me aman lo suficiente como para permanecer juntos y criarme y llenar mis necesidades. Es asombroso las formas sutiles en cómo se puede rechazar a alguien. Hay todo tipo de formas de rechazar a las personas, pero el rechazo más dañino de todos es el rechazo de los padres hacia sus hijos. Pequeñas formas sutiles. Ahora bien, permítame decirle lo que eso le hace a un niño. Aquí hay una figura paterna y el niño crece así. Y uno de estos días tiene que contemplar a Dios. Alguien le dice que necesita ser salvo, le habla de Jesucristo y de los 10 mandamientos y del Sermón del Monte y de guardar los 10 mandamientos de Dios y todas estas cosas. Y luego de repente dice: guardar los 10 mandamientos. No le tomó mucho tiempo descubrir que no puede guardarlos. No guarda el Sermón del Monte. Entonces, ¿qué dice? Es muy simple. El niño ha sido programado de acuerdo con su desempeño. Cuando no hice exactamente lo que mi mamá y mi papá querían que hiciera, me regañaron y me rechazaron y me hicieron sentir no deseado. De hecho, no me querían cuando no hacía lo que se supone que debería hacer. Puede que eso no sea lo que en verdad querían decir los padres, pero así se entendió. Entonces, ¿qué sucede cuando no pueden estar a la altura de las expectativas de Dios? Dicen: Dios no me ama. ¿Y qué pasa? Ese niño crece con una gran cantidad de culpa, un sentido de indignidad ante Dios. Nunca es capaz de igualar el estándar de Dios, nunca es capaz de alcanzar el requisito de Dios, y es salvo, pero nunca disfruta del todo de la vida cristiana, porque si no pudo alcanzar el estándar de su padre, ¿cómo podrá con el estándar divino? Luego, cuando cumple 21 años, le dice a ese chico que Dios lo ha aceptado: no me digas que Dios me ha aceptado, no me siento aceptado, mira lo que he hecho en mi vida, no me siento digno de que Dios me ame. ¿Sabe lo que pasa? tiene dificultades en su vida espiritual y en su relación con Dios. Lo pasa mal en su matrimonio, lo pasa mal con sus propios hijos, porque si no son muy, muy cuidadosos y alguien no se lo señala y no lo arreglan en su propia vida, saben lo que hacen, simplemente proyectan lo mismo en sus hijos. Es asombroso lo que un sentido de rechazo puede provocar en una persona. Pero quisiera decirle esto. Todos nosotros, si no tenemos cuidado, seremos culpables de contribuir esa actitud en alguien que ya está sufriendo. Ahora bien, con eso en mente, hablemos de un tercer aspecto que me gustaría que veamos, y es la comprensión de nuestra aceptación delante de Dios. Observe esto. Una vez que una persona es capaz de reconocer su aceptación en Dios, que acepte que Dios le ama, ¡aleluya! Él nunca cambiará de opinión acerca de usted. Es lo mismo ayer, hoy y siempre. Dios siempre le amará, siempre es aceptado por Dios, no importa lo que haga. Si lo desobedece, será castigado por ello. Pagará el castigo por su desobediencia, pero no tiene nada que ver con la amorosa aceptación de Dios por usted. Y mire, nuestro problema es que allá lejos, en alguna parte, fuimos programados con el amor condicional, programados con el desempeño, el estatus y la apariencia, hasta que ahora nos presentamos ante un Dios santo y pensamos, no encajo, no me veo lo suficientemente bien, mi estatus no es correcto, no leo la Biblia lo suficiente, no oro lo suficiente. Permítame hacerle una pregunta. ¿Cuánto tendría que leer la Biblia para ser aceptable ante Dios? ¿Cuántas horas al día tendría que orar para orar lo suficiente en lo que a Dios respecta? ¿Y qué hay en cuanto a dar? ¿Cuánto tendría que dar para agradar a Dios y para obtener su aprobación y estar a la altura de lo que cree que Él en verdad quiere? Mire, todas estas son preguntas imposibles. ¿Sabe por qué son imposibles? Porque Dios nunca las preguntó. No hace esas preguntas. Sabe lo que nos pide a nosotros. Él quiere que recibamos a su Hijo Jesucristo y que descansemos en su bendita aceptación por nosotros. Luego, motivados por el amor, queremos hacer lo que Dios quiere que hagamos. Motivados por el amor, queremos ir a donde Dios quiere que vayamos. Motivados por el amor, queremos ser lo que Dios quiere que seamos. Y no tenemos que estar luchando contra la ley y sintiéndonos rechazados y no aceptados y esperando que uno de estos días, antes de que llegue el juicio y antes de morir, si vivimos hasta los 85 o 90, uno de estos días tal vez finalmente podamos vivir un día sin pecado. Quisiera decirle que esa no es la vida cristiana. Esa es una visión distorsionada y pervertida de la gracia y el amor que Dios Todopoderoso ha ofrecido a toda la humanidad. Ahora bien, escuche, hay descanso, hay libertad, hay un sentido de motivación completamente nuevo, hay un nuevo sentido de actitud. ¿Y sabe qué más pasa? Escuche, una vez que somos capaces de aceptar la aceptación de Dios, ¿sabe lo que nos sucede? Comenzamos a ser capaces de aceptar a otras personas sin importar su estatus, sin importar su apariencia y sin importar su desempeño. Simplemente aceptamos a las personas por ser alguien. Y otra cosa que pasa es esto. Cuando nos damos cuenta de nuestra aceptación, ¿qué pasa? Estamos comprendiendo cuánto Dios nos ama. Lo último que quisiera compartir es lo siguiente, los reajustes que quizás tengamos que hacer una vez que comencemos a ser capaces de aceptar la aceptación de Dios y su amor en nuestro corazón, tendremos que hacer ajustes. Ahora escuche esto, los sentimientos y los hechos no siempre son los mismos. ¿Cuál es el hecho? ¿Cuál es el sentimiento acerca de su relación con Dios? Puede sentir que Dios no le ha aceptado total y plenamente. Es posible que sienta que en realidad no tiene la aceptación de Dios, que no sienta que realmente vale mucho a sus ojos, y sin duda que no vale tanto como la mayoría de las personas que conoce. Eso es lo que siente. Pero ¿cuál es el hecho? El hecho es que Dios le ha aceptado completamente. El hecho es que Dios le ama plenamente. El hecho es que usted vale tanto como cualquier otra persona en la faz de la tierra a los ojos de Dios. Mire, nuestros sentimientos nos arrastran hacia abajo y los hechos nos levantan. Dios no quiere que vivamos por sentimientos, quiere que vivamos por hechos. ¿Cuántos de ustedes fueron salvos mediante los sentimientos? Ninguno. Fueron salvos al aceptar ¿qué? El hecho de que la verdad de la palabra de Dios dice que en el momento en que estamos dispuestos por fe a recibir a Jesucristo como nuestro Salvador y su muerte como pago por nuestros pecados, somos salvos en ese momento. Hicieron eso y algunos de ustedes no sintieron nada. Alguien dijo, así es esto. Lo aceptó como un hecho. Y usted dijo, Señor, con base en lo que dijiste, te recibo como mi Salvador. Ahora, amable oyente, más tarde en verdad sintió algo y nosotros hemos sentido algo desde entonces, pero no fuimos salvos mediante nuestros sentimientos. Mire, cuando pueda aceptar su aceptación a los ojos de Dios, porque es una persona, no cómo se desempeña o quién es o cuánto da o lo que no ha hecho, cuando es capaz de aceptar su amor y su aceptación, sabe lo que pasará primero, se sentirá un poco incómodo. Pensará, espere un minuto, no me estoy esforzando tanto como solía hacerlo, debo estar alistándome para descarriarme. En cualquier momento, debido a que hemos estado en ello durante tanto tiempo tratando de estar a la altura de la ley, tratando de ser aceptados, haciendo un chequeo, tuve mis devocionales esta mañana, fueron 10 o 5 minutos, oh Dios mío, los olvidé, ocurrirá una catástrofe antes de que llegue a trabajar esta mañana porque pasé 31 minutos delante de Dios en oración. Nos parece gracioso. Pero quisiera decirle algo. Le sorprendería la cantidad de personas piadosas muy, muy comprometidas que viven bajo eso todos los días. ¿Sabe lo que pasará? Tendrá que reajustarse para comenzar a sentirse cómodo. Usted dirá, espere un minuto. ¿Se refiere a sentirme cómodo pecando contra Dios? Sabe que no me refiero a eso. Me refiero a sentirse cómodo viviendo, descansando y caminando libre de esta carga increíble que ha llevado toda su vida sintiéndose rechazado. Ahora bien, si nunca ha recibido a Jesucristo como su Salvador, lo que ha hecho es que ha rechazado su aceptación. Y la única manera de recibir la aceptación de Dios es recibir a Cristo como su Salvador. En el momento en que es capaz de recibirlo, y está dispuesto a recibirlo, toda la aceptación de Dios se convierte en una parte viva de su vida, una experiencia en su vida. Amable oyente, si usted se ha identificado con una parte o una gran parte de lo que he dicho, justo donde está debe decirle al Señor, Padre, quiero que permitas que eso se impregne en mi mente y en mi corazón porque necesito aceptación y quiero aceptación. Y has dicho que tengo aceptación. Señor, te pido que hagas que tu aceptación por mí sea una realidad en mi vida porque quisiera que se me quite esta carga. Quiero ser liberado. Quiero descansar en lo que has provisto para mí en Cristo Jesús. Amable oyente, si lo permite, Él le liberará para que se convierta en la persona que quiso que fuera todos los días de su vida. No alguien en quien por sí solo se convertirá, sino alguien en quien Él se convertirá en la vida de usted.
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0: Todavía recuerdo una ocasión en que estaba en mi estudio y le dije a Dios, Dios tiene que haber más que esto. Tenía un sentimiento de insatisfacción por un lado, pero también estaba agradecido con Dios por lo que estaba haciendo en mí. Y recuerdo haber dicho, Dios, si no hay más que esto, entonces tengo que dejar de decirle a la gente que lo hay. Y recuerdo que estaba predicando de Gálatas sobre el fruto del Espíritu y demás, y pensé, bueno, yo siento eso los domingos, pero ¿qué hay de lunes a sábado? En otras palabras, algo no estaba conectando conmigo. Una vez que me di cuenta de que no era solo la acción y hacer las cosas que se supone que la gente debe hacer, sino que debía haber esta relación que yo pensaba que tenía. Y entonces Dios comenzó a obrar en mi vida de una manera totalmente diferente, y la vida cristiana adquirió este increíble sentido de entusiasmo. Y las cosas que solían molestarme ya no me molestaban, y las cosas que solían perturbarme ya no lo hacían. Y de repente me di cuenta de esto. Dios es una persona. Es entre Él y yo. No es yo y la iglesia. Es yo y Dios. Es una relación personal. Amable oyente, una vez que descubra eso, nunca podrá estar satisfecho con lo que la gente llama la vida cristiana normal.
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0: Les invito a que busquen en su Biblia el pasaje que se encuentra en la primera epístola del apóstol Pablo a los Corintios, para que leamos una porción de la Biblia que está relacionada con el tema que hoy mencionaremos. Aquí Pablo nos habla de la falsa satisfacción que puede llegar a existir en la vida de la iglesia y en la de cada creyente. Escuchen lo que nos dice en 1 Corintios 4, versículos 8 al 21. Ya estáis saciados, ya estáis ricos, sin nosotros reináis, y ojalá reinaseis, para que nosotros reinásemos también juntamente con vosotros. Porque según pienso, Dios nos ha exhibido a nosotros los apóstoles como postreros, como asentenciados a muerte, pues hemos llegado a ser espectáculo al mundo, a los ángeles y a los hombres. Nosotros somos insensatos por amor de Cristo, mas vosotros prudentes en Cristo. Nosotros débiles, mas vosotros fuertes. Vosotros honorables, mas nosotros despreciados. Hasta esta hora padecemos hambre, tenemos sed, estamos desnudos, somos abofeteados y no tenemos morada fija. Nos fatigamos trabajando con nuestras propias manos, nos maldicen y bendecimos. Padecemos persecución y la soportamos. Nos difaman y rogamos. Hemos venido a ser hasta ahora como la escoria del mundo, el desecho de todos. No escribo esto para avergonzaros, sino para amonestaros como a hijos míos amados. Porque aunque tengáis 10,000 ayos en Cristo, no tendréis muchos padres, pues en Cristo Jesús yo os engendré por medio del Evangelio. Por tanto, os ruego que me imitéis. Por esto mismo os he enviado a Timoteo, que es mi hijo amado y fiel en el Señor, el cual os recordará mi proceder en Cristo, de la manera que enseño en todas partes y en todas las iglesias. Mas algunos están envanecidos, como si yo nunca hubiese de ir a vosotros. Pero iré pronto a vosotros, si el Señor quiere, y conoceré, no las palabras, sino el poder de los que andan envanecidos. Porque el reino de Dios no consiste en palabras, sino en poder. ¿Qué queréis? ¿Iré a vosotros con vara? ¿O con amor y espíritu de mansedumbre? Uno de los problemas principales que Pablo menciona en los primeros cuatro capítulos de esta epístola es lo dividida que estaba esa iglesia. Algunos se llamaban a sí mismos seguidores de Pablo, otros de Apolo, quien parece haber sido muy elocuente, y otros de Pedro o de Jesús. Pero al llegar a este capítulo 4, identifica un peligro mucho mayor que el que ya había mencionado. Ese es el mismo peligro que enfrenta la iglesia en nuestros días. Por eso quiero que dediquemos algunos minutos para hablar sobre aquello que nos hace sentir complacidos con nosotros mismos. Es cierto que cada semana vemos cómo cientos y miles de personas se congregan en los templos durante una hora o dos para luego continuar con su estilo de vida carnal. ¿Por qué hacen eso? Porque se sienten conformes con haber asistido al templo y creen que no deben hacer nada más. Y puedo afirmarles que existen dos razones principales por las que un creyente en Jesucristo cae en ese nivel de indiferencia hacia los asuntos de Dios. En primer lugar, porque dan por sentado que Dios los va a bendecir. Se sienten seguros de que continuarán recibiendo sus bendiciones. La segunda razón es porque nos tomamos

Cristo y las convicciones que nos ha dado, con tal de seguir recibiendo los aplausos del mundo. Y eso es exactamente lo que sucedió en la iglesia de Corintios. Detengámonos a pensar en lo que Pablo nos enseña en esta porción de la Biblia. En primer lugar, expone lo que había sucedido en el caso de esos creyentes en Corintio. En medio de la prosperidad, de la prominencia y de la importancia que sentían tener, se habían dejado llevar por el deseo de ser elogiados por el mundo y habían puesto en riesgo su posición en Cristo. Habían llegado al punto de sentirse tan complacidos consigo mismo que sentían indiferencia hacia los asuntos de Dios. Y eso es lo que sucede con algunas iglesias de nuestra época y con muchos cristianos de nuestro tiempo. Lo que sucede es que se sienten tan bien con la vida que llevan que descuidan su comunión con Dios. Pero podemos estar convencidos de que cada vez que caigamos en este error, nuestro Padre Celestial va a remover aquello que nos hace sentir conformes para despertarnos y captar nuestra atención hacia Él. ¿Saben cuál es el mayor problema que enfrenta la Iglesia de Cristo de nuestros días? Que está entretenida con las vanidades de este mundo y no tiene puesta su mirada en los asuntos relacionados con la vida eterna. Se preocupan por cosas de poco valor en vez de estar pensando en las personas que deben ser alcanzadas con el mensaje del Evangelio para que puedan ser salvas. ¿En qué empleamos la mayoría de nuestro tiempo? Si dedicara unos minutos para analizar lo que ha hecho durante la semana pasada, ¿acaso podría afirmar que dedicó la mayoría de su tiempo para hacer la voluntad de Dios? ¿Será que ha puesto su mirada en hacer lo que producirá recompensas eternas y no en lo relacionado con este mundo? No solo debe hacerse esas preguntas, sino que también debe meditar en las siguientes. ¿Cuál es la actitud y la motivación que tiene en esta vida? ¿Qué es lo que le hace sentir satisfecho? ¿Qué es lo que le da contentamiento y le hace sentir completo? Estoy convencido de que aquellos que viven completamente comprometidos a su fe en Jesucristo no pueden sentirse conformes con el estilo de vida mundano que llevaban antes de dar ese paso de fe. Tanto su actitud como los desafíos que enfrentan, como sus conversaciones y acciones, deben demostrar el cambio que ha ocurrido en su corazón. Eso no significa que todo creyente ha sido llamado a ser un evangelista, misionero o maestro de la escuela dominical. Pero sí hemos sido llamados a poner nuestra mirada en aquello que está relacionado con la vida eterna. Y de no ser así, lo más probable es que ese creyente ha caído en el mismo error en el que vivían los cristianos de Corintios, pues se siente satisfecho consigo mismo y es indiferente a los asuntos de Dios. Me pregunto de qué manera viviríamos si cada mañana al despertar reconociéramos ante Dios las muchas bendiciones que nos ha dado y pusiéramos toda nuestra vida en sus manos para vivir de acuerdo a su voluntad y no a la nuestra. Pablo nos dice que sabía vivir en abundancia y también en escasez. No es que se dedicara a mendigar, pero estaba dispuesto a sufrirlo todo por el Evangelio de Jesucristo. Hay algunos que cometen el error de decir que la voluntad de Dios es que todos sus hijos sean pobres. Pero si eso fuera cierto, ¿por qué creen que permite que algunos creyentes aumenten sus bienes y sus riquezas materiales? ¿Por qué creen que ha permitido que esta nación y otras vengan a ser naciones bendecidas materialmente? ¿Acaso lo hace para que nos sintamos culpables? Por supuesto que no, sino que lo ha hecho para que podamos bendecir al mundo con aquello que más necesita. Es decir, para que podamos usar todos esos recursos materiales que nos ha dado y proclamemos el mensaje de Jesucristo en cada rincón de la tierra. Satanás tratará de hacernos sentir culpables por las riquezas que hoy tenemos, y lo mismo haría si fuéramos pobres. De igual manera hará todo lo que esté a su alcance para hacernos sentir culpables y que no podamos servir al Señor en lo que nos ha encomendado hacer.
En ningún momento Pablo nos dice que Dios desea que seamos

0: somos pobres, lo que sí nos declara es que hagamos uso de todo lo que el Señor nos ha dado para la obra de Jesucristo. No se trata de lo que tenemos, sino del uso que le demos para el engrandecimiento del reino de Dios. Y mientras más nos dé, más debemos dar para sostener su obra, y más debemos compartir con aquellos que tienen menos. Lo que sucede es que al tener todas estas comodidades corremos el riesgo de sentirnos conformes y de ser indiferentes al plan que Dios ha trazado para nuestra vida. Damos por sentado de que continuaremos recibiendo las mismas bendiciones, pero si somos indiferentes a su llamado, un día solo recibiremos cenizas. ¿Por qué? Porque no hemos permitido que el Señor use las bendiciones que nos dio para cumplir su propósito en nuestra vida y para engrandecer su obra en este mundo. Es importante que reconozcamos lo siguiente: todo lo que hoy poseemos no es nuestro, sino que le pertenece a Dios. Aún nuestra vida ha venido a ser su posesión desde el momento en el que recibimos a Jesucristo como nuestro Salvador personal. La pregunta que debemos hacernos hoy es la siguiente: ¿cuánto del tiempo que Dios nos ha regalado usamos para asuntos sin importancia? ¿Cuánto de ese tiempo aprovechamos para hacer la voluntad del Señor? ¿Cuántos de los que hoy me escuchan pueden afirmar, sin temor a equivocarse, que llevan una vida entregada a Cristo, una vida que es usada por Dios para el engrandecimiento de su reino en este mundo? ¿Acaso es usted uno de esos creyentes que va de iglesia en iglesia sin comprometerse de lleno con la obra de Dios? Un día visita un templo, otro día visita otra congregación, pero no desea comprometerse a servir al Señor en aquello a lo que le ha llamado. Solo desea recibir de Dios, pero no quiere dar. Permítanme preguntarles algo más. ¿Qué están dispuestos a dar por el Señor? ¿Será que solo les interesa aumentar el conocimiento que tienen de la Biblia, pero no desean aplicar a su vida las enseñanzas que Dios nos da en su palabra? ¿No se dan cuenta que la voluntad de nuestro Padre Celestial es que compartamos lo que hemos aprendido de la Biblia con otras personas, para que ellas también puedan conocerle más? ¿No hemos sido llamados a sentirnos conformes con tan solo asistir al templo semana tras semana, sino que desea que le sirvamos en aquello en lo que nos ha llamado? Hay cuatro aspectos que deseo mencionar en relación a lo que Pablo nos dice al final del pasaje que leímos. Nos habla de cómo debemos confrontar a los creyentes que se sienten conformes con lo que han alcanzado y también a los que enfrentan otros problemas. Nos muestra la manera correcta en la que debemos lidiar con ellos y creo que es importante que mencionemos estos aspectos. Noten que en el versículo 14 no les critica por ser indiferentes ni les desea que fueran destruidos por Dios. No les escribe para avergonzarlos, sino para amonestarlos como a hijos amados. Pablo les habla con amor y bondad, con un espíritu amoroso. Por eso les dice que sus palabras estaban motivadas por el deseo que tenía de exhortarlos y amonestarlos. Les escribía como si se dirigiera a sus hijos amados. Esa es la manera en la que debemos dirigirnos a las personas que se sienten complacidas con lo que han alcanzado, con aquellos que son indiferentes a los asuntos de Dios. Tenemos que amonestarlos, pero debemos hacerlo con toda compasión y amor. Luego, en el versículo 16, les exhorta a que sean imitadores de Él. No solo se refiere a imitar el ejemplo que él había dado, sino también el de otros cristianos que vivían fieles a Dios. Ese es el modelo que les invita a seguir, para que de esa manera pudieran dejar a un lado la indiferencia con la que vivían, para que ya no se sintieran conformes consigo mismos. Así que al amonestar a otros, debemos hacerlo con amor, y tenemos que darles un ejemplo a seguir. También debemos hacerlo dándole libertad a esas personas para que escojan aquello que el Señor les muestre que es mejor para su vida. Noten que Pablo les dice en el versículo 14 que les escribía para amonestarlos como hijos amados. No les dice que eso es lo que tenían que hacer, sino que solo les da una advertencia, para que supieran que ese estilo de vida no era del agrado al Señor. Un poco más adelante, en el versículo 18, también menciona que algunos de esos creyentes de Corintios estaban envanecidos, actuaban como si él nunca fuera a regresar a esa congregación. Sin embargo, el apóstol les advierte que pensaba ir pronto a verlos, si el Señor se lo permitía. De esa manera podría conocer con qué poder se expresaban esas personas de esa manera. Y es que el reino de Dios no consiste en palabras, sino en poder. Es decir, que cuando vamos a confrontar a otras personas, cuando los amonestamos por ser indiferentes a la voluntad del Señor, no solo debemos hacerlo con palabras, sino en el poder del Espíritu Santo. Tenemos que hablarles con amor, sin obligarlos a que hagan nuestra voluntad y dándoles un buen ejemplo a seguir. Eso es precisamente lo que quiero hacer por medio de este mensaje. ¿Será que al ser bendecidos por lo que Dios le ha concedido en su vida, se sienten conformes con lo que han alcanzado y han descuidado su comunión personal con Él? ¿Acaso le sirven de la manera que espera que lo hagan? ¿O será que tratan de evitar el vivir comprometidos con la obra de Dios? Si usted ya ha recibido a Jesucristo como su Salvador personal, puede estar convencido de que el Señor le llamará a servirle en algún ministerio de la iglesia. No solo eso, sino que también lo capacitará para terminar con gozo la obra que le encomiende. Puede que usted no sienta ser la mejor persona para realizar ese servicio, o que hay otros que pueden hacerlo mejor. Pero ¿acaso no debemos ser obedientes a la voz de nuestro Señor? Si lo ha dado todo para que podamos ser salvos, ¿no debemos estar dispuestos para hacer lo que nos pide que hagamos? ¿Puede usted sentirse satisfecho al no hacer la voluntad de Dios si el Señor le muestra que hay una necesidad que debe ser suplida y le llama a servir en esa área? ¿Puede sentirse complacido al no hacer nada con ese llamado que el Señor le ha hecho? Si le llama a servirle, pero no rinde su vida, no puede sentirse satisfecho. No se trata de si asistimos al templo o no, sino de que vivimos comprometidos a la obra de Dios. ¿Acaso se siente usted satisfecho con tan solo congregarse para escuchar las alabanzas y la enseñanza que traiga el predicador? Es bueno que nos reunamos para adorar a Dios y para aprender más de su palabra. Pero también es importante que estemos dispuestos para hacer su voluntad en nuestra vida. Sin importar aquello que nos dice que debemos hacer, tenemos que mantener una actitud de obediencia y sumisión para cumplir con lo que nos encomiende. Es decir, que debemos vivir de tal manera que siempre demostremos que Jesucristo es la persona más importante en nuestro corazón. Actuemos de tal forma que las demás personas puedan darse cuenta de que somos guiados por los principios de la Biblia. Dios nos ama de manera incondicional, pero nos dice en su palabra que ese estilo de vida está completamente en contra de lo que ha diseñado para sus hijos. No podemos entonces dejar que las bendiciones que nos da o el reconocimiento del mundo nos haga ser indiferentes a su voz. No es que el Señor nos rechaza al tener esa actitud, ni que deja de amarnos, sino que nos alejamos del propósito y del plan que ha trazado para nuestra vida.
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0: Cuando usted no dice la verdad y es deshonesto, o cuando no dijo lo que debería haber dicho, ¿sabe lo que pasa? Va a sentirlo en su interior. Todos los creyentes tenemos al Espíritu Santo en nosotros, y cuando hacemos lo que está mal, cuando mentimos o no decimos toda la verdad o manipulamos las circunstancias, el Espíritu de Dios nos condena. Usted dirá, bueno, sé que he sido salvo, pero a decir verdad he estado mintiendo desde hace mucho tiempo y no siento que hay ningún problema. Entonces realmente usted está en grave peligro debido a lo que ha hecho. Y que lo ha hecho por tanto tiempo, ha entorpecido el trabajo de su conciencia. Y lo que comenzó como un fuerte sonido de campana, ahora apenas hace un susurro. Mire, lo que quisiera que note es que usted se encuentra en confusión, y el Espíritu Santo le recordará lo que es verdad. Pero es muy difícil para usted hacerle frente con veracidad, ya que ha pasado mucho tiempo y ahora usted es incapaz de hacer lo que sabe que es correcto. ¿Por qué? Debido a que ha desintegrado parte del núcleo de su vida, el valor dentro de usted, de lo que es una persona de notable excelencia, una obra maestra de Dios.
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0: Lo primero que deseo hacer es compartir con ustedes lo que sucedió para que el apóstol Pablo fuese motivado a escribir esta epístola a la iglesia de los Gálatas. Escuchen lo que nos dice en Gálatas 1, versículos 1 al 5. Pablo, apóstol, no de hombres ni por hombre, sino por Jesucristo y por Dios el Padre que lo resucitó de los muertos, y todos los hermanos que están conmigo a las iglesias de Galacia. Gracia y paz sean a vosotros, de Dios el Padre y de nuestro Señor Jesucristo, el cual se dio a sí mismo por nuestros pecados para librarnos del presente siglo malo, conforme a la voluntad de nuestro Dios y Padre, a quien sea la gloria por los siglos de los siglos. Amén. Sabemos que al morir Jesús en la cruz del Calvario liberó a la humanidad de la esclavitud en la que vivíamos, y considero que la epístola que Pablo escribió a los Gálatas es la porción bíblica donde más aprendemos acerca de este tema de la esclavitud religiosa. Puede que usted vive en esclavitud y no se haya dado cuenta. Quizás sí puede identificar aquello que lo mantiene en cautiverio, pero no sabe cómo quitarse esas ataduras y vivir en libertad. No solo basta con leer la Biblia, orar, ofrendar y asistir al templo de vez en cuando. Puede que ya haga todo eso y aún se sienta esclavo de aquello que le ata. Pero puedo asegurarle que Dios no desea que sus hijos vivamos de esa manera. Su anhelo es que todo ser humano pueda disfrutar de la libertad que nos ofrece. Quiere que seamos libres para disfrutar del plan que ha trazado para nuestra vida. Que seamos libres para amarle, para adorarle, para alabarle y para disfrutar de todo lo que ha creado para nosotros. Leamos una vez más lo que nos declara en Gálatas 1:1. Pablo apóstol, no de hombres ni por hombre, sino por Jesucristo y por Dios el Padre que lo resucitó de los muertos. Un apóstol era aquel que había sido enviado por otra persona para llevar un mensaje que tuviera las credenciales del que le envió. Eso significa que Pablo no era cualquier otro orador. ¿Saben por qué comienza la epístola de esa manera? Para defender su posición ante estos creyentes que estaban un poco confundidos. Los creyentes de la iglesia de Gálatas habían sido engañados por un grupo de judaizantes quienes habían llegado a ellos y les habían dicho que Pablo era un farsante. Pablo les asegura ser un apóstol de Jesucristo. Había sido él quien, en uno de sus viajes misioneros, llevó el evangelio de salvación a ellos. ¿Por qué lo hizo? Porque había sido enviado por Cristo. Les había dado el mensaje de Cristo, y lo que estaba escrito en esa carta también procedía del Señor. Escuchen lo que les dice en Gálatas 1:4. El cual se dio a sí mismo por nuestros pecados para librarnos del presente siglo malo, conforme a la voluntad de nuestro Dios y Padre. En este versículo podemos hallar el corazón del evangelio que predicamos. Nos declara que Jesucristo se entregó en la cruz del Calvario por toda la humanidad. El Señor dio su vida de una vez y por todas para que todo ser humano tuviese la oportunidad de ser salvo. Es gracias a su muerte en la cruz que hoy podemos vivir en libertad. Fue Jesús quien nos liberó de la esclavitud del pecado en la que antes vivíamos y nos dio la oportunidad de ser verdaderamente libres. Fue Él quien abrió las puertas de la prisión en la que nos encontrábamos para que podamos llegar a recibir aquello que Dios ha preparado para nosotros. Y es gracias a su sacrificio que podemos vivir libres del dominio del pecado que antes reinaba en nuestra vida. Algunos de los que hoy me escuchan no son libres, porque siguen condenándose a sí mismos por el pasado. Cada vez que miran hacia atrás, yo sé que Dios me ha perdonado, pero si Jesús ya clavó todo en el madero, ¿por qué usted está tratando de arreglarlo? Si Él le ha perdonado, ¿por qué lo trae de nuevo a colación? Jesús entregó su vida. No hay nada que pueda escuchar, nada que pueda hacer para que su viejo hombre sea mejor. ¿Cuántos de ustedes son mejores que hace 10 años? Realmente ninguno. Hubo un tiempo en mi vida cuando, mirando cómo iba, le dije al Señor, «Mi Dios, no tengo mucho realmente». Y esta es la pura verdad. «No tengo mucho a mi favor». Pero realmente quiero darte todo lo que puedo y quiero que tengas algo que puedas utilizar. Así que decidí cómo iba a mejorar diferentes áreas de mi vida. Me propuse metas, hice bastante acerca del establecimiento de metas, Me planteé objetivos y comencé a trabajar en diferentes aspectos, aumentando mi conocimiento, mi experiencia y muchas otras cosas que puse en marcha. Pero ¿sabe qué? Después de años haciendo eso, me di cuenta de que todas mis automejoras solo consiguieron esclavizarme aún más porque todavía estaba fracasando. Yo estaba mejorando muchas cosas en la superficie, pero el viejo Charles Stanley seguía siendo el mismo. Quiero decir que no había cambiado en lo más mínimo. Y pensé, Señor, lo único que estoy haciendo es apenas poniendo una cubierta de plástico y de alguna manera hay algo que tiene que ser tratado en el interior. Lo que estaba haciendo era simplemente maquillando el exterior con un mejor aspecto, tal vez con un mejor sonido, pero no mucho mejor. Y eso es lo que hace el mundo. La mayoría de los seminarios del mundo se ocupan de la cubierta. Solo agregan algo aquí y allá tratando de hacernos mejores. Y la verdad es que nunca seremos nada mejores hasta que Jesucristo se ocupe y nos libere del viejo yo. Y no hay libertad hasta que conseguimos liberarnos de ese yo. Cuando sea liberado del viejo Charles Stanley, alabado sea Dios, entonces sabré lo que es la libertad. Pero mientras seguía tratando de mejorarme a mí mismo, más profundo me endeudaba tratando de tener méritos, de hacer mejor las cosas, y justo en el momento en que conseguía enderezar algo por un lado, otra cosa se venía abajo. Mi vida era como un viejo coche, que arreglas una cosa y se rompe otra, y cuando la arreglas, se desajusta algo más, y siempre es lo mismo. Por más que uno quiera, uno no puede mejorarse a sí mismo. La Biblia dice que Jesús vino para liberarnos, y el primer paso para esa libertad es el precio que Jesucristo pagó en el Calvario. Él murió por nuestros pecados. Eso significa que no tenemos que aceptar más cadenas, más grilletes, más esclavitud, según la palabra de Dios. Ahora escuche bien. Que Él puede liberarnos significa que puede arrancarnos, sacarnos de una vez y por todas, salvarnos una vez porque Jesús murió una vez. Hay una sola expiación. Una liberación que nos arrebatará de este presente siglo malo. Eso no quiere decir que vino a salvarnos y llevarnos a nuestro hogar en los cielos y sacarnos de nuestro medio ambiente. Los creyentes tenemos que vivir en el mundo, pero no somos del mundo, es decir, no debemos asumir el carácter del mundo. Jesús ha ido a preparar un lugar para nosotros. Estamos aquí temporalmente, pero quiero decirle algo. Si usted permite que el mundo lo vista con su actitud, con sus hábitos, con sus acciones, entonces, amable oyente, usted está dando un pésimo testimonio de cómo es Jesucristo, porque Él vino y se entregó vicariamente y sacrificialmente por usted en la cruz para salvarle de sus pecados y para librarle, sacarle, rescatarle, liberarle de este presente siglo malo. Eso significa que usted debe poder enfrentar el poder, la influencia y el magnetismo de este mundo y decir, lo siento, no me importa para nada eso, vivir en él, pero liberado de él. Y uno de estos días nuestros pies se van a levantar de esta tierra y, amable oyente, eso será todo. Esa es la gloria que tenemos desde ahora y hasta la eternidad, el camino que ha trazado para liberarnos. ¿Cuál fue su primera acción de liberación? Limpiarnos de los pecados en la cruz y luego tratar con nuestra vida a través del poder del Espíritu Santo en nosotros. El Señor no nos dejó abandonados en este mundo. Nos declara que ha venido para liberarnos de todo aquello que pueda habernos esclavizado. ¿De qué manera nos liberó? Nos liberó del dominio del pecado, al morir en la cruz del Calvario. Y cada día nos libera por medio del Espíritu Santo que mora en nosotros, para que no tengamos que vivir atados a las cadenas de este mundo. ¿Por qué hizo tal cosa? Porque esa era la voluntad de Dios nuestro Padre. Leamos lo que nos declara al respecto en 1 Timoteo 2, versículos 4 al 6, el cual quiere que todos los hombres sean salvos y vengan al conocimiento de la verdad, porque hay un solo Dios y un solo mediador entre Dios y los hombres, Jesucristo hombre, el cual se dio a sí mismo en rescate por todos, de lo cual se dio testimonio a su debido tiempo. Este pasaje desmiente a los que declaran que Dios ha escogido a un grupo de personas para ser salvas y a otras para que se pierdan. Nos dice claramente que el Señor desea que todas las personas sean salvas. Por eso estuvo dispuesto a pagar el máximo precio. Dio su propia vida con tal de que pudiésemos ser liberados de la paga que merecíamos recibir por nuestros pecados. Si usted ya ha recibido a Cristo como su Salvador personal, le exhorto a que haga esto la próxima vez que sea tentado. Cuando venga la tentación a su vida, piense en el sacrificio que Jesús hizo por usted en la cruz del Calvario. Murió en esa cruz para salvarlo y que no tuviera que vivir esclavizado por ese pecado que está a punto de cometer. Y cuando un creyente peca, sencillamente está desviándose del plan que Dios tiene para su vida, pues el pecado no va de acuerdo con el llamado que el Señor nos ha hecho. Busquemos también lo que nos dice en Efesios 5:2, y andad en amor, como también Cristo nos amó y se entregó a sí mismo por nosotros, ofrenda y sacrificio a Dios en olor fragante. El Señor Jesús murió en la cruz para que nosotros no tuviésemos que pagar la deuda que teníamos con Dios. Fue algo que hizo una sola vez y ocupó nuestro lugar. Se sacrificó por toda la humanidad y nosotros solo debemos aceptar ese sacrificio para ser salvos. ¿Por qué hizo tal cosa? Si leemos nuevamente Gálatas 1:4, nos daremos cuenta que lo hizo porque esa era la voluntad de nuestro Padre Celestial. En Efesios 1, versículos 5, 9 y 12, nos dice lo siguiente en relación a este tema. En amor, habiéndonos predestinado para ser adoptados hijos suyos por medio de Jesucristo, según el puro afecto de su voluntad, dándonos a conocer el misterio de su voluntad, según su beneplácito, el cual se había propuesto en sí mismo, a fin de que seamos para alabanza de su gloria, nosotros los que primeramente esperábamos en Cristo. ¿Por qué creen que Dios envió a su Hijo a morir por nuestros pecados y para liberarnos? ¿Lo hizo para qué? A pesar de que aún vivimos en este mundo, podamos estar libres de sus ataduras. No tenemos por qué someternos a la cautividad del pecado. Podemos vivir en santidad ante Dios, pues mora en nuestro corazón. ¿Por qué nos redimió de esa manera? Porque era su voluntad hacer eso. En ningún momento el Señor nos dice que debemos esforzarnos para vivir un determinado estilo de vida. Es importante que usted comprenda que si ya ha recibido a Jesucristo como su Salvador personal, ha sido liberado de las cadenas que le esclavizaban. Dios desea que usted reconozca la posición en la que le ha puesto y que se dé cuenta que es libre para disfrutar del gozo, la paz y el contentamiento que solo Él puede darnos. Y la clave para poder disfrutar esta libertad la hallamos en Gálatas 2:20, donde nos dice lo siguiente: con Cristo estoy juntamente crucificado y ya no vivo yo, mas vive Cristo en mí. Y lo que ahora vivo en la carne, lo vivo en la fe del Hijo de Dios, el cual me amó y se entregó a sí mismo por mí. Somos libres de las ataduras del pecado porque Cristo mora en nosotros. Y les exhorto a que lean esta epístola de Gálatas en sus hogares. Dediquen tiempo para meditar en sus enseñanzas. Sé que el Señor les enseñará muchos aspectos relacionados con esa libertad a la que nos ha llamado. Aquellos que ya hemos comprendido que Cristo nos hizo libres, no desperdiciamos tiempo preocupándonos por lo que otros piensan. No tenemos por qué vivir de acuerdo a las expectativas de otras personas. No debemos permitir que las culpas nos dobleguen, pues Dios nos ha liberado para que disfrutemos sus bendiciones. Es de esa manera que podemos hacer uso del gozo, la paz y el contentamiento que nos ofrece. Busquemos otro pasaje que describe la obra que Jesús realizó en la cruz del Calvario. Escuchen lo que nos dice en Filipenses 2, versículos 5 al 8. Haya pues en vosotros este sentir que hubo también en Cristo Jesús, el cual, siendo en forma de Dios, no estimó el ser igual a Dios como cosa a que aferrarse, sino que se despojó a sí mismo, tomando forma de siervo y hecho semejante a los hombres, y estando en la condición de hombre, se humilló a sí mismo, haciéndose obediente hasta la muerte y muerte de cruz. Eso fue lo que hizo, con tal de que nuestros pecados fueran perdonados y que pudiésemos vivir en completa libertad. Y el primer paso que debemos dar para ser verdaderamente libres es lidiar con nuestros pecados, es decir, que la libertad comienza cuando reconocemos que somos pecadores y reconocemos a Jesucristo como nuestro Salvador personal. Es al aceptar el sacrificio que hizo en la cruz del Calvario que somos redimidos y liberados de las cadenas que nos ataban a la esclavitud espiritual en la que vivíamos. Es por fe que rendimos nuestra vida ante el Señor y somos sellados por su Espíritu Santo, quien nos declara hijos de Dios para siempre. Es al tomar esa decisión de fe que se verá libre de las cadenas que hoy le atan. Las puertas de la prisión espiritual en la que hoy se encuentra serán abiertas y será declarado un hombre libre desde ese momento y para siempre. Pero es necesario que usted acepte esa libertad para que así pueda disfrutarla al máximo. La Biblia nos declara que todo aquel que reciba a Jesucristo como su Salvador ha venido a ser una persona libre. ¿Por qué hemos sido liberados? Por la gracia de Dios, quien dispuso enviar a su Hijo Jesucristo para que la humanidad pudiera tener la oportunidad de ser libre. Y es al comprender lo que significa esa libertad que podremos llegar a ser transformados de acuerdo a la voluntad de nuestro Padre Celestial. Oremos para que podamos aplicar las enseñanzas de su palabra. Padre Celestial, te agradecemos por todo lo que has hecho para que podamos ser libres. Gracias por perdonar nuestras muchas faltas y pecados. A pesar de que en muchas ocasiones hemos dudado de tu poder y hemos tratado de vivir sostenidos por nuestras propias fuerzas, perdónanos por tratar de imponer cargas que no provienen de ti. Gracias por permitir que en ocasiones fallemos, pues de esa manera nos muestras que Jesús debe ser el centro de nuestra vida. Te suplico por aquellos que aún no te conocen, aquellos que aún viven prisioneros del dominio del pecado y que no saben lo que es ser libre. Sé con estas personas que anhelan tener paz en su corazón, desean poder disfrutar de la verdadera libertad, pero no la encuentran en los lugares donde la han buscado. Permite que puedan comprender que solo Jesucristo puede hacerlos verdaderamente libres. Guíales para que puedan dar un paso de fe hoy y ser así liberados de esas cargas espirituales que los esclavizan. Y también te pido por los creyentes que han escuchado este mensaje. Permite que podamos vivir en verdadera libertad. Gracias por liberarnos el día que recibimos a Cristo como nuestro Salvador personal. Ayúdanos a rendir todo nuestro ser ante ti para que podamos disfrutar de tu libertad y cada una de las bendiciones que has preparado para nosotros. Te alabamos y adoramos por hacernos libres. Sosténnos para que no caigamos en las mismas ataduras de las que ya nos libraste. Todo esto te lo pedimos en el nombre de tu Hijo amado Jesucristo. Amén.
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0: Permítame hacer una oración por usted. Padre, grande y poderoso eres. Te pido por los que nunca han sido salvos, por los que están esclavizados en sus vicios, por los que están en la cárcel y anhelan libertad. Ellos quieren la paz, quieren la libertad, la felicidad, pero cada vez que piensan haberlo conseguido, cuando les alumbra la esperanza, vuelven a caer. Señor, yo sé que solos no pueden salir de la cárcel en que se han encerrado, pero tú puedes limpiarles con la sangre preciosa de Cristo. Toca su corazón. Padre, te damos gracias por la libertad que ya estamos experimentando, pero queremos libertad total, la libertad que viene de conocerte y de rendirnos completamente a Jesucristo. Gracias por los que ya han aprendido lo que significa tener a Cristo en toda su plenitud, la seguridad y la paz que Él da. Esa es la libertad que queremos y que Él quiere que tengamos. Esa es la libertad por la que Jesús murió. Te alabamos por amarnos y liberarnos. Y te pido que acabes de romper las cadenas de la vida de nuestros oyentes. Señor, libéralos de la horrible servidumbre que les ha dominado hasta hoy. Todo lo pedimos en el nombre precioso de Cristo. Amén.
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0: ¿Por qué tenemos esta clase de luchas en nuestra vida? Ahora que hemos creído en Jesucristo como nuestro Salvador personal, que hemos nacido de nuevo y que tenemos al Espíritu Santo en nuestro ser, ¿por qué debemos luchar así? Luchamos por la familia, luchamos por la situación económica, luchamos en el trabajo, luchamos por nuestros hijos, luchamos con el pecado en nuestra vida, luchamos en cuanto a la voluntad de Dios. Aún sabiendo cuál es, luchamos por lo que es correcto y muchas veces nos preguntamos por qué tiene que ocurrir todo esto. Pues bien, hoy daremos inicio a una serie que hemos titulado «Cómo vencer en las luchas de la vida», donde veremos cuáles son esas luchas ¿Y por qué debemos luchar de esta forma? Hay ciertas causas muy específicas y quisiera ocuparme de la principal de ellas en este mensaje, cuyo título es La lucha con la carne. Quisiera entonces que vayamos a Gálatas capítulo 5, ya que en este capítulo el apóstol Pablo se enfrenta

a este mismo problema que cada uno de nosotros tiene y al que la Biblia llama la carne. Dentro de un momento explicaremos lo que significa, pero se trata del punto de partida de todos nuestros problemas como creyentes. Escuche entonces lo que dice Pablo aquí en Gálatas 5, principalmente a los creyentes, a partir del versículo 16. Digo, pues, andad en el Espíritu, y no satisfagáis los deseos de la carne, porque el deseo de la carne es contra el Espíritu, y el del Espíritu es contra la carne, y estos se oponen entre sí, para que no hagáis lo que quisiereis. Pero si sois guiados por el Espíritu, no estáis bajo la ley. Y manifiestas son las obras de la carne, o sea, así es como actuamos cuando la carne toma el control y las acciones de la carne se hacen evidentes, que son adulterio, fornicación, inmundicia, lascivia, idolatría, hechicerías, enemistades, pleitos, celos, iras, contiendas, disensiones, herejías, envidias, homicidios, borracheras, orgías y cosas semejantes a estas, acerca de las cuales os amonesto, como ya os lo he dicho antes, que los que practican tales cosas no heredarán el reino de Dios. Mas el fruto del Espíritu es amor, gozo, paz, paciencia, benignidad, bondad, fe, mansedumbre, templanza. Contra tales cosas no hay ley, pero los que son de Cristo han crucificado la carne con sus pasiones y deseos. Si vivimos por el Espíritu, andemos también por el Espíritu. No nos hagamos vanagloriosos, irritándonos unos a otros, envidiándonos unos a otros. Pues bien, cuando Pablo habla de la carne, se refiere a algo con lo que todos nosotros tenemos que lidiar. Se trata de un conflicto en el que todos nos vemos involucrados cada día, y ante todo, quisiera que veamos dos aspectos en este pasaje. En primer lugar, me gustaría que viéramos el conflicto y que viéramos luego la confianza que usted y yo podemos tener para superarlo. Y un buen ejemplo de esto se halla en Primera de Corintios capítulo 3. Fíjese, por favor, en lo que dice en los versículos 1 al 3. «De manera que yo, hermanos, no pude hablaros como a espirituales, sino como a carnales, y no se refiere a la carne física, como a niños en Cristo, os di a beber leche», es decir, Pablo trató de enseñarles las cosas fáciles de entender, «y no vianda, las cosas más difíciles de entender, porque aún no erais capaces, ni sois capaces todavía, porque aún sois carnales». ¿Qué significa eso? Pues habiendo entre vosotros celos, contiendas y disensiones, ¿no sois carnales y andáis como hombres? Lo que ocurrió es que Pablo había llegado y discipulado a esta gente y luego estableció la iglesia. Después llegaron otros predicadores como Apolos y entonces alguna gente comenzó a decir, «Mire, yo amo al apóstol Pablo. No hay nadie como él». Y puesto que Apolos era tan elocuente, alguien más dijo, «Pues yo conozco a Pablo y sé que es uno de los apóstoles escogidos de Cristo, pero hay algo tan especial en la forma de hablar de Apolos que sencillamente lo cautiva a uno, así que yo amo a Apolos». Y lo que ocurrió con eso fue que esta gente se enfrascó en una discusión y hubo un gran desacuerdo entre ellos. Por eso Pablo les dijo, «Ustedes no son maduros espiritualmente, están actuando en la carne. Todo eso hace suponer que hay algo acerca de la carne que no es bueno». Y ahora vayamos a Gálatas, capítulo 5. ¿Qué querrá decir la Biblia con este término carne? Pues no es de esta carne material de la que estamos hechos de lo que habla, sino de algo espiritual. Fíjese bien. La carne es ese algo dentro de nosotros que nos hace actuar impíamente. Y aunque hemos sido salvos por la gracia de Dios, y aunque la Biblia dice que tenemos un espíritu y un corazón nuevos,
Hay algo en todos nosotros que suele llevarnos a hacer lo malo, a querer decir algo que sabemos que le hará daño a alguien más o que lo avergonzará. Asimismo, hay momentos en que queremos cometer algún pecado, aunque por otro lado no deseamos hacerlo. Por lo tanto, nos sentimos arrastrados en dos direcciones opuestas, y esto es lo que Pablo quiso dar a entender cuando dijo: «No hago el bien que quiero, sino el mal que no quiero». ¿A qué se refería? Pues se refería a su naturaleza carnal, es decir, a esta naturaleza humana que todavía poseemos, y aunque usted y yo hemos sido salvos por la gracia de Dios, Él no nos ha privado de esta naturaleza, porque aún vivimos en un cuerpo físico en el cual experimentamos deseos y necesidades y con el cual sentimos. De modo que hay un deseo en nosotros de complacer estas necesidades y muchas veces queremos darnos un gusto y satisfacer aquellas necesidades que son válidas y también las que no son válidas. ¿Y qué es lo que hay dentro de nosotros que nos hace sentir así? Pues a eso se refiere Pablo cuando habla de la carne. Ese espíritu en nosotros, ese deseo interno, es a lo que él llama la carne, lo cual hace que querramos actuar impíamente. Y toda persona la tiene. Cualquiera que lo niegue, sencillamente se está engañando. No hay tal cosa como la erradicación de todo pecado en la vida del creyente. Es el pecado en nosotros, tal como dice Pablo, lo que hace que querramos hacer lo malo, y a eso es a lo que él llama la carne, es decir, esa naturaleza humana en nosotros que desea actuar impíamente. Ahora bien, los que somos creyentes tenemos el deseo de ser obedientes a Dios, aunque, al mismo tiempo, tenemos la capacidad de ser desobedientes. El deseo de ser obedientes y la capacidad de ser desobedientes. Asimismo, tenemos la capacidad de actuar como solíamos hacerlo antes de ser salvos. Así que, cuando la Biblia habla de la carne o de ser carnal, eso significa actuar según los deseos que aún están ahí, aunque hayamos sido salvos por la gracia de Dios. Todavía ha quedado algo en nosotros de la naturaleza humana. Claro que habría sido maravilloso, cuando usted y yo fuimos salvos, que Dios hubiera quitado todo eso y que hubiera erradicado todo pecado, de modo que usted y yo no hubiéramos tenido la capacidad de pecar otra vez. Eso habría sido increíble. El único problema es que así no es la vida. Por lo tanto, cuando hablamos de la carne, nos referimos a ese algo en nosotros que quiere actuar impíamente y que, según la Escritura, cada uno de nosotros lo tiene. Y permítame ahora decirle algo a esa persona que aún no es creyente. Mire, su carne es igualita a la carne del creyente. No hay diferencia entre la carne de un incrédulo y la de un creyente. Y usted dirá: «Un momento. Yo soy salvo por la gracia de Dios, y el Espíritu Santo habita en mi ser. Indudablemente, mi carne es distinta a la de ellos». No es así. No existe ni la más mínima diferencia entre su carne y la de ellos, pero luego hablaremos de eso. Sin embargo, lo que quisiera que entienda es cómo actúa la carne, es decir, cuando nosotros le damos rienda suelta y cedemos ante ella, ¿cómo actuamos? Pues esa es la naturaleza que llevamos dentro. Y ahora veamos lo que dice en Gálatas capítulo 5, empezando en el versículo 17. «Porque el deseo de la carne es contra el espíritu, y el del espíritu es contra la carne, y estos se oponen entre sí, para que no hagáis lo que quisiereis». Para empezar, sabemos que este espíritu carnal nuestro es contra el Espíritu de Dios y el Espíritu contra la carne, porque estos se oponen entre sí para que no hagamos lo que queremos. Es decir, una cosa es segura en cuanto a este algo carnal que hay en nosotros, o como querramos llamarlo. Es contra Dios
y contra su espíritu que está en nosotros y hace todo lo posible para impedir que usted y yo vivamos en obediencia ante Dios, para que no hagáis lo que quisierais, dice aquí. Y ahora quisiera que me acompañe a Romanos, capítulo 8, donde Pablo habla de esta misma idea de manera un poco distinta. Veamos lo que dice en el versículo 5. Porque los que son de la carne, o que viven según la carne, piensan en las cosas de la carne, pero los que son del Espíritu, o que viven según el Espíritu, piensan en las cosas del Espíritu. O sea, una persona que vive según la carne sencillamente hará lo que le resulta natural en su condición de maldad. Y vea ahora lo que dice en el versículo 6 sobre la naturaleza carnal, porque el ocuparse de la carne es muerte. Es decir, lo que nuestra naturaleza carnal desea es que muramos a las cosas de Dios. Así que mediante el encanto, la influencia y la atracción que ejerce sobre nuestro espíritu, va a tratar de alejarnos de Dios. Y ahora dice, pero el ocuparse del espíritu es vida y paz. Versículo 7. Por cuanto los designios de la carne son enemistad contra Dios. Es decir, cuando usted y yo andamos en la carne, actuamos en contra de Dios, quien nos ama y desea lo mejor para nosotros, y note lo que sigue, porque no se sujeta a la ley de Dios. Fíjese, la carne no se somete a la ley de Dios. Es una parte de nosotros que no es obediente a Él. No lo es, nunca lo ha sido, y nunca lo será, porque no puede. Y los que andan en la carne no pueden agradar a Dios, así que esta carne nuestra no puede agradar a Dios, es hostil hacia Él y está en su contra, y también nos aleja del Señor. Por ejemplo, en Gálatas capítulo 6, versículo 8, dice que cuando usted y yo sembramos para la carne, es decir, cuando cedemos ante esta carnalidad, ante estos deseos normales y naturales que hay en nosotros, segaremos corrupción en nuestra vida, la cual conducirá a la muerte de las cosas de Dios, muerte de la obediencia, muerte del gozo y muerte de la paz, porque la carne se opone a Dios. Vayamos ahora a Filipenses, capítulo 3. Pablo dice aquí, en el versículo 3, que la carne es tan mala que uno no puede confiar de ninguna manera ni en su propia fuerza ni en sí mismo para vivir la vida cristiana. Veamos lo que dice en este versículo 3. Porque nosotros somos la verdadera circuncisión, hablando de los que han creído, los que en espíritu servimos a Dios y nos gloriamos en Cristo Jesús, y ahora dice, no teniendo confianza en la carne. Es decir, si usted cree que puede vivir la vida cristiana sin contar con el poder interno del Espíritu Santo, se está engañando, pues no podrá hacerlo. Porque para empezar, la carne se opone a Dios, está en su contra, nos aleja de Él, y no podemos agradar a Dios. No hay forma de agradar a Dios si vivimos según nuestra naturaleza. Ahora bien, la persona que jamás ha creído en Jesucristo como su Salvador personal dirá, ¿sabe una cosa? No entiendo lo que quiere decir. Pues lo que quiere decir esto es que la gente sin Cristo va a hacer lo que le parece natural, ya que tienen un gran vacío en su corazón al no tener ahí a Jesucristo. Así que, si esta gente bebe, se van de juerga, se divierten, malgastan su dinero y malgastan su vida, ¿sabe lo que están haciendo? Sencillamente lo que les resulta natural hacer. Por lo tanto, nosotros los creyentes les parecemos raros, de modo que en lugar de criticar al no creyente, debemos reconocer que lo único que conocen es lo que está dentro de ellos, y que es gratificar su carne y satisfacer sus necesidades de cualquier forma que sea posible. Y ahora escuche bien esto. Esta condición carnal, esta maldad que hay en nosotros, o como usted quiera llamarla, eso es a lo que la Biblia llama la carne.
y usted no puede disciplinarla,

lo profundo de nuestro ser, que es donde mora el Espíritu Santo, y también un alma, la cual se compone de la mente, la voluntad y las emociones, además de la conciencia. Así es como Dios nos hizo. Por otro lado, el inconverso tiene su propio espíritu, el cual está muerto a las cosas de Dios. Así que nuestro cuerpo nos sirve para relacionarnos con nuestro entorno y con nuestra alma nos relacionamos con los demás y con nosotros mismos. Y cuando el Espíritu Santo ha entrado en nuestro espíritu, entonces podemos relacionarnos con Dios, que es algo que el hombre inconverso no puede hacer porque su espíritu está muerto a las cosas de Dios. Otra cosa es que con nuestra alma tomamos las decisiones, por lo que podemos elegir si seguimos la carne o si decidimos andar en obediencia al Espíritu de Dios. Ahora bien, no es posible mejorar la carne. Lo que usted tenía cuando fue salvo todavía lo tiene. Y permítame decirle que eso no tiene nada que ver con su espiritualidad, ya que no hay forma de mejorar la carne, ni de disciplinarla, ni de cambiarla, ni de redimirla. Está ahí, porque es una parte de lo que ha quedado de nuestra antigua forma de vivir antes de ser salvos, ya que aún estamos confinados a este cuerpo humano. De modo que tenemos que decidir cómo hemos de lidiar con estas cosas, porque la carne está en cada uno de nosotros. Y usted dirá, si eso es cierto, ¿cómo hace una persona sin Cristo para satisfacer sus necesidades? Pues sencillamente hace lo que le parece natural. Y eso mismo ocurre con nuestra sociedad. Por eso hemos caído en esta calamidad, porque la gente hace lo que se le antoja por naturaleza, dejándose guiar por sus sentimientos y sometiéndose a ellos. ¿Por qué no satisfacer cada deseo que sea posible? ¿Por qué no acumular todo el dinero que se pueda, gastar todo lo que se pueda y hacer todo lo que se pueda en el mundo? ¿Por qué no? Esta gente no tiene ningún sentido de auténtica orientación en la vida. Tampoco viven para glorificar a Dios y, si hablamos de las cosas que son espirituales, no las entienden. Ahora bien, ¿cómo se manifiesta la carne? Para empezar, la carne siempre pondrá al ego en el centro. O sea, cuando una persona anda en la carne, anda en su maldad, anda según su naturaleza humana, y el ego siempre va a ocupar el centro. Así que la carne se manifiesta en primer lugar en la terquedad, el egocentrismo, la autoafirmación, la presunción, el narcisismo, la falta de moderación, la autocomplacencia, el egoísmo, la lástima de uno mismo, la autodefensa, la autosuficiencia, la timidez y la exaltación y glorificación de uno mismo. Todas esas cosas son una indicación de que andamos en la carne y vivimos en nuestra maldad. ¿Y qué hace el mundo incrédulo? Pues si miramos a nuestro alrededor, vemos gente engreída, arrogante y todo lo demás, lo cual nos lleva a pensar, deberían saber que eso no está bien. Sin embargo, eso es muy normal y natural para ellos porque, para empezar, no tienen a nadie dentro de su ser que les indique que eso está mal. Y en segundo lugar, no tienen a nadie en su ser que les permita hacer las cosas bien. Por lo tanto, solo harán lo que surge de forma natural. Y es sorprendente cómo trata la gente de llenar su vida. Yo he estado sentado, por ejemplo, en algún restaurante y he escuchado muchas de las cosas que la gente habla y que hicieron esto e hicieron lo otro y todos los chismes y tonterías que van de aquí para allá. ¿Y qué es lo que hace esta gente? Pues hablar, sencillamente, acerca de lo que hacen para tratar de llenar algún vacío que hay en su vida. Y a veces su vocabulario no siempre es el mejor, lo cual nos hace pensar, «Señor, ayúdales, por favor, en el nombre de Jesús». Y no es que trate de criticarlos, sino que es algo que surge en ellos por naturaleza, ya que es lo único que saben hacer.
Y la razón por la que ni usted ni yo podemos criticar es porque la carne que hay en ellos

0: es la misma carne que hay en nosotros también.
1: Y ya sea que nos guste o no, es algo que tenemos que admitir, pues se trata de la misma carne de siempre. La única diferencia es la presencia del Espíritu Santo. Ahora bien, usted puede ser salvo y actuar desenfrenadamente, ¿no es cierto? Todos nosotros lo hemos hecho. Pero ahora que tenemos al Espíritu de Dios viviendo en nuestro ser, ya no tenemos por qué actuar de esa forma. Sin embargo, lo hacemos. Y lo que pasa es que el ego está sentado en el trono. Y cuando el ego está ahí, entonces hay problemas. Y eso es lo que dice Pablo en este pasaje, que cuando la carne tiene la libertad de manifestarse, lo hará, ya sea de una manera o de estas cuatro maneras que se mencionan aquí. Vea por favor lo que dice en el versículo 19 de Gálatas capítulo 5 y fíjese en estas diferencias. Y manifiestas son las obras de la carne. Lo que dice es que son evidentes, que son adulterio, fornicación, inmundicia, lascivia. La primera categoría es la inmoralidad sexual. La segunda es la idolatría o la adoración de toda clase de cosas, y asimismo se mencionan las hechicerías. La tercera categoría incluye las enemistades, los pleitos, los celos, las iras, las contiendas, las disensiones, las herejías, las envidias y demás cosas, aunque el propósito aquí no es mencionar todos los pecados, sino clasificarlos. Y luego está la cuarta categoría, que incluye las borracheras, las orgías y cosas semejantes a estas. Y podemos tomar cualquier clase de pecado e incluirlo en una de estas cuatro categorías. Ahora, si usted quiere saber cómo funciona la carne, ya sea en una o en las cuatro categorías, aquí lo tiene. Se incluye inmoralidad sexual y toda clase de idolatría. Y si mira alrededor, verá que la gente adora toda suerte de cosas. No es necesario que tengan alguna clase de dios de piedra, puede ser algún deporte, algún pasatiempo, el dinero o algún puesto. Cualquier cosa ante la cual se inclinen y que sea más importante que Dios, ese es un ídolo en su vida. Luego están los celos, las contiendas, las disensiones y todas las cosas que causan conflictos en la vida de la gente. Y finalmente, tenemos las borracheras, las drogas, el alcohol y cualquiera otra cosa que afecte el cuerpo y nos haga actuar como imbéciles o como idiotas. Pero eso no significa que divertirse y disfrutar de la vida sea algo carnal. No, podría llegar a ser carnal de muchas formas. Pero el creyente puede divertirse y gozar de la vida realmente sin andar en la carne. Nuestro cuerpo tiene necesidades y muchas emociones, y asimismo desea ser amado, estar seguro y ser querido. Es nuestra forma de responder ante ellas lo que determina si andamos en la carne o en el espíritu. Por otro lado, la carne puede ser sumamente engañosa. Por ejemplo, una persona puede hacer muchas cosas buenas, ser dadivoso y benévolo con los demás, dar la impresión de ser maravillosa y aún así andar en la carne. ¿Por qué? Porque el motivo por el que hace las cosas no es hacer lo bueno, sino ser visto por los demás o acumular puntos, de alguna forma, para con Dios u obtener su aprobación y poder entrar en el cielo gracias a sus buenas acciones. Pero eso no es más que la carne. Es el pecado que actúa en la vida de esa persona en la dirección equivocada. Pues bien, el Hijo de Dios puede vivir en la carne y hacer todas esas cosas, y hasta puede predicar el Evangelio y andar en la carne, enseñar la palabra de Dios y andar en la carne, cantar en la iglesia y andar en la carne, y hacer lo que sea para servir a Dios y aún andar en la carne. ¿Por qué? Si es para ser visto, si lo hace para sentir que es alguien, si eso lo exalta, si hay una actitud de orgullo y su motivación al respecto no está bien clara, entonces no es más que la carne. Mire, si usted y yo hacemos algo en el nombre de Jesucristo, Debemos hacerlo porque lo amamos. Si algo más nos motiva, lo estamos haciendo en la carne. Porque ¿qué es la carne? Yo, yo, yo. Esta hace que el yo se sienta bien, lo eleva, le da su aprobación, le aplaude. Por eso debemos examinarnos, ya que un creyente puede vivir tanto tiempo en la carne como un no creyente. Y esa es la razón por la que es una de las cosas con las que tenemos que luchar cada día de nuestra vida, y por lo que decimos que se trata de una decisión que debemos tomar continuamente. Porque la carne puede ser muy, muy engañosa. Y eso pasa, por ejemplo, cuando alguien tiene que orar en público y lo que hace es tratar de impresionarnos a todos. Su oración no pasa más allá del techo, porque se trata de la carne. Y es que todo lo que hagamos para exaltar el ego es totalmente de la carne. Ahora bien, eso no significa que una persona no pueda servir de alguna forma y hacer siempre un buen trabajo, sino que el problema está en su motivación. ¿Por qué lo hace? Y es que lo engañoso aquí es que una persona puede servir a Dios y causar una gran impresión, y al mismo tiempo hacerlo totalmente en la carne, lo cual hará que pierda su recompensa. Y eso nos muestra cuán engañosa, astuta, infame e indescriptiblemente perversa es esta carne nuestra. Y quisiera decírselo una vez más. Usted no puede mejorarla. Así que no intente hacerlo. Será un desperdicio de tiempo. Siempre ha sido así y siempre lo será. Y si usted y yo vivimos en la carne, descubriremos que existe un conflicto incesante en nuestra vida. Y nadie tendrá que decírselo. Usted mismo sentirá esa lucha. Habrá una tensión en su interior. ¿Y qué es lo que sucede? Cuando usted está luchando con algo como eso, la Escritura dice, esta es la voluntad de Dios, mientras que la carne dice, pero mira, mira. Y en medio de eso se encuentran su alma, su mente, su voluntad y sus emociones. Y entonces deberá tomar una decisión. ¿Haré lo que el Espíritu de Dios me dice o lo que la carne quiere que haga? Se produce una batalla constante. Y, amable oyente, jamás llegará el momento en su vida en que se acabarán las batallas. Nunca cesará por completo esa lucha. Siempre estará ahí. Pero la gran pregunta es esta. ¿Por qué permite Dios algo como eso? Cuando nos salvó a usted y a mí, ¿por qué no suprimió este hecho totalmente para que no hubiera ningún deseo, ni ningún potencial, ni ninguna capacidad de pecar? ¿No habría sido algo maravilloso? Permítame preguntarle algo. ¿Cuándo ha aprendido más acerca de Dios? ¿Cuándo ha descubierto cómo es Dios realmente? Como ve, si no tuviéramos la capacidad de pecar, si no tuviéramos esta naturaleza humana en nosotros, ¿qué nos perderíamos usted y yo? Mire, ni usted ni yo crecemos en la vida cristiana vagando por ahí plácidamente. ¿Cómo es que crecemos? Crecemos cuando luchamos y conocemos el poder vigorizante de Dios estando en medio de la lucha. Asimismo, conocemos la capacidad asombrosa del Espíritu Santo cuando podemos decir que no a la tentación. Y aprendemos lo que significa poner nuestra confianza en Dios cuando la situación económica parece estar muy mal y seguimos en la lucha. Y bien, ¿debo hacer esto o lo otro? Y Satanás nos dice, es fácil hacerlo de esta forma, confía en mí, dice Dios. Pero si todos lo hacen, confía en mí. ¿Y entonces qué tenemos? Mucha tensión. ¿Y por qué Dios sencillamente no elimina estas cosas? Porque son parte de nuestro crecimiento y de nuestras luchas para que descubramos cómo es Él. Así es como aprendemos. Escuche bien. Las cosas acerca de Dios que jamás aprenderíamos si anduviéramos a la deriva y entráramos en el cielo con comodidad. Por lo tanto, el Señor dejó aquí lo suficiente para que usted y yo no dejemos de darnos cuenta de que separados de Él nunca lo lograremos. Por eso es que en medio de la lucha preguntamos, Señor, ¿por qué dejaste esto? ¿Por qué no lo quitaste? Pero, ¿cuándo he aprendido más? He aprendido más en medio de las luchas más intensas y violentas contra el diablo y contra la voluntad de Dios. Mire, si usted quiere fortalecer sus músculos, tiene que ejercitarlos. Y para ejercitarlos, tiene que someterlos a presión. Y lo mismo ocurre en la vida espiritual. Piense en lo que dijo el Señor, que usted y yo hemos sido predestinados para ser hechos conformes a la imagen de su Hijo, pero aún no hemos llegado allá porque estamos aquí en la carne. Y ahora que hemos creído en Jesucristo como nuestro Salvador, nuestro deseo es asemejarnos a Cristo. Y eso nos conduce a este punto, donde Pablo nos señala, con asombrosa seguridad, que usted y yo podemos vivir en el Espíritu y no en la carne. Y quisiera que veamos lo que dice en el versículo 16 de Gálatas, capítulo 5. Digo pues, andad en el Espíritu, y no satisfagáis los deseos de la carne. Pues bien, este término andad habla de un estilo de vida. Eso quiere decir que andar en el Espíritu debe ser para nosotros un hábito en nuestra vida. Esa es la naturaleza de nuestra vida, andar en obediencia a Dios, agradarle, honrarlo mediante nuestra conducta, nuestra conversación y nuestro carácter. Y aquí dice que cuando decidimos andar en el Espíritu, el resultado de su labor en nosotros será entonces que no satisfaremos los deseos de la carne, la cual sigue siempre ahí. ¿Y cómo se produce esto? Pues veamos. Cuando usted y yo recibimos a Jesucristo como nuestro Salvador personal, dice la Biblia que Dios nos perdonó y resolvió el problema de nuestros pecados al ponerlo sobre su Hijo en aquella cruz. O sea, nuestro perdón se hizo realidad en ese momento. ¿Y sabe lo que pasó ahí? Pues eso permitió que toda persona que creyera en Jesús como su Salvador pudiera entrar en el cielo. Es decir, lo que lo hizo salvo a usted es la muerte expiatoria de Jesucristo, no su comportamiento ni su conducta. Por lo tanto, debido a que ha sido salvo por algo que Jesús hizo, usted no puede deshacerlo. Y una vez que eso ocurrió por la gracia de Dios, el Espíritu Santo entró en nuestra vida y nos dio la capacidad de hacer lo que no podríamos llevar a cabo por nuestra cuenta. Y ahora escuche con atención para que no me malentienda. Cuando Jesucristo fue a morir en la cruz, resolvió el problema de nuestros pecados, lo cual me permitió entrar en el cielo. Pero, ¿qué hay de mi vida aquí y ahora? Pues ahora tengo algo con lo que tengo que lidiar que se llama la carne. Pero veamos lo que Jesús les dijo a sus discípulos. Les conviene que yo me vaya, porque si no me fuera, el Espíritu Santo no vendría, mas si me fuera, lo enviaré y estaré en ustedes para siempre. Porque Jesús sabía antes de irse que sus discípulos nunca podrían vivir la vida cristiana ni servirle en sus propias fuerzas. Por eso les dijo, esperen en la ciudad de Jerusalén hasta que sean investidos de poder desde lo alto. Y la razón por la que les dijo que esperaran es porque Jesús sabía que sin contar con el poder del Espíritu Santo, fracasarían en su vida y en su tarea. Ahora bien, amable oyente, preste mucha atención porque las cosas no han cambiado. Usted y yo no tenemos más garantía que ellos de que podemos vivir la vida cristiana, hacer la tarea que Dios nos ha llamado a hacer y hacerla bien y tener éxito en ella si no contamos con el Espíritu Santo. Vea lo que Él dijo, quedaos en Jerusalén hasta que seáis investidos de poder desde lo alto. No podían hacerlo aún. Y usted y yo tampoco podemos vivir la vida cristiana en nuestras propias fuerzas. No podemos. Lo que hará Dios entonces será capacitarnos, darnos el poder, darse a conocer a nosotros, hacernos perceptivos y darnos visión y entendimiento. También nos mostrará lo que está mal y lo que está bien y nos permitirá tomar decisiones sabias en nuestra vida. Usted siempre tendrá luchas en su vida, pero Él estará ahí para ayudarle, lo cual es algo que nadie me dijo a mí cuando recibí a Cristo. Y aunque usted haya nacido de nuevo por la gracia de Dios, todavía es humano y aún tendrá que lidiar con su naturaleza humana. Y la única manera de encargarse de eso es por medio del poder del Espíritu Santo. Esa es la razón por la que si alguien trata de vivir la vida cristiana sin entender cuál es la tarea del Espíritu Santo, yo le aseguro que estará condenado totalmente al fracaso. No podrá hacerlo, lo cual es algo que Dios ya sabía. De ahí la labor del Espíritu Santo. Ahora bien, si no hubiera sido por la cruz, no tendríamos nada. Por eso Pablo dijo, «Con Cristo estoy juntamente crucificado». ¿Qué quería decir? Lo que quería decir es que, cuando Jesucristo murió por nuestros pecados, hizo posible que todos nosotros muriéramos también al pecado, o sea, por medio del Espíritu Santo, usted y yo podemos decirle no al pecado. No obstante, sin contar con la muerte de Jesús en la cruz y sin contar con la presencia del Espíritu Santo en nosotros, no podríamos hacerlo. Mire, sin el Espíritu Santo nosotros andamos por nuestra propia cuenta, lo cual me hace pensar en todos esos millones y millones de creyentes que no han entendido cuál es la tarea del Espíritu Santo y que creen que se trata de una fantasía o de algún fantasma que anda por ahí. Amable oyente, ni usted ni yo podemos vivir la vida cristiana sin contar con el poder del Espíritu Santo. Y escuche, por favor, lo que dice Pablo en el capítulo 3 de Efesios. Este es el énfasis que pone en el poder del Espíritu en su propia vida y lo que intentaba enseñar a todos los que lo escuchaban. Así que, veamos lo que dice en este capítulo particular de Efesios 3, versículo 7, al hablar del Evangelio, del cual yo fui hecho ministro por el don de la gracia de Dios que me ha sido dado según la operación de su poder. Solo por el poder del Espíritu de Dios en nosotros. Y note luego lo que dice en el versículo 16, el cual tiene que ver con la oración. Para que os dé, conforme a las riquezas de su gloria, el ser fortalecidos con poder en el hombre interior por su Espíritu. Lo que dice es esto. Oro para que ustedes sean fortalecidos con poder en su espíritu por medio del Espíritu Santo, el cual trabaja en su interior. Y ahora dice, en el versículo 20, «Y aquel que es poderoso para hacer todas las cosas mucho más abundantemente de lo que pedimos o entendemos, según el poder que actúa en nosotros». Fíjese, si alguien entendía eso, ese era Pablo. Y ahora quisiera que vayamos a un pasaje de la Escritura que parece que habla de usted y de mí. Si quiere verse a sí mismo antes de ser salvo y ver lo que es andar en la carne, pues aquí tiene el capítulo 7 de Romanos. Este es el apóstol Pablo, el siervo escogido por Dios, quien sabía más de sí mismo que cualquier otra persona. Y entonces dice a partir del versículo 15 de Romanos capítulo 7, porque lo que hago no lo entiendo, pues no hago lo que quiero, sino lo que aborrezco, eso hago. Y si lo que no quiero, esto hago, apruebo que la ley es buena. O sea, si la ley dice que algo está mal, es cierto, está mal. De manera que ya no soy yo quien hace aquello, sino el pecado que mora en mí. Eso no es lo que yo quiero hacer, decía Pablo. ¿Por qué hago las cosas que no quiero hacer? Es el pecado. Es la carne. Versículo 18. Y yo sé que en mí esto es, en mí. ¿En mí qué? Mi carne, en mi naturaleza humana, donde no hay nada bueno, no mora el bien, porque el querer el bien está en mí, pero no el hacerlo, porque no hago el bien que quiero, sino el mal que no quiero. Eso hago. Y si hago lo que no quiero, ya no lo hago yo, sino el pecado que mora en mí. Pablo decía, ese no es el verdadero Pablo. Eso no es lo que yo quiero hacer, pero cuando me percato, lo estoy haciendo. ¿Por qué? La carne, la atracción, el cortejo, la influencia de la carne. Muévase en esa dirección. Esto es lo que le dará placer. ¿Qué dice la carne? Pues si quiere un buen ejemplo de cómo opera la carne, fíjese en algunos anuncios publicitarios. Estos anuncios están envueltos en pura carne. ¿Sabe por qué funcionan así? ¿No es cierto que muchas veces los peores son los más llenos de colorido? ¿Sabe por qué los hacen así? Porque seducen la carne. Mire, si usted conduce esto, o si vive así, o si usa esto, ¿qué estimula eso? La antigua carne. Y nosotros caemos directamente en la trampa. Y entonces decimos, claro que sí, está bien, es lo que dice el mundo. Ahora bien, estos anuncios publicitarios surgen de la carne, y sabe por qué funcionan, porque cada uno de nosotros tiene la misma carne, todos la tenemos, y si usted pudiera extraer la carne de cada uno de nosotros y formar una fila, no podría distinguir una de las otras. ¿Por qué? Porque todas tienen el mismo origen. Se trata de la antigua carne que comenzó en el huerto de Edén. Todo empezó ahí. De modo que si usted piensa en lo que ocurre en su vida y luego considera esta situación del apóstol Pablo, dirá, Señor, si eso le sucedió a él, ahora entiendo lo que pasa dentro de mí. Regresemos un momento al capítulo 7 de Romanos y veamos lo que dice en el versículo 24. Miserable de mí. ¿Quién me librará de este cuerpo de muerte? ¡Miserable de mí! ¿Quién me librará? Mire, ¿sabía usted que todo alcohólico ha expresado eso mismo? Así es. Todo drogadicto lo ha dicho. Y todo adicto al sexo también. Y lo mismo ha dicho otra gente que ha sido adicta a toda clase de cosas. ¡Miserable de mí! ¿Quién puede librarme de esto y de este cuerpo de muerte y de esta cosa que me está matando y destruyendo mi cuerpo? Pero veamos ahora lo que dicen los versículos 1 y 2 del capítulo 8 de este mismo libro. Ahora pues, ninguna condenación hay para los que están en Cristo Jesús, porque la ley del Espíritu de vida en Cristo Jesús me ha librado de la ley del pecado y de la muerte. Aquí dice que hemos sido liberados. Pero fíjese en esto. Si yo ignoro que he sido liberado, y si ignoro que el poder de la carne ha sido quebrantado, si ignoro todo eso, ¿qué haré? Me someteré, me entregaré y seguiré andando en la carne. Sin embargo, la Biblia dice que si usted anda en el Espíritu y por el Espíritu, no satisfará los deseos de la carne. Por lo tanto, quisiera darle tres palabras que son muy sencillas, pero que no podrá sustituirlas por nada, ya que estas tres palabras podrán hacer que las cosas cambien. ¿Cómo podemos andar en el Espíritu? Recordemos lo que dice en Gálatas capítulo 5, versículo 16. Digo pues, andad en el Espíritu y no satisfagáis los deseos de la carne. Pues son tres las palabras. Y la primera de ellas es esta. Persuasión. Mire, hasta que yo esté persuadido de que no puedo vivir la vida cristiana sin contar con el Espíritu Santo, seguiré tratando de hacerlo por mis propios medios y no dejaré de vivir en la carne. Persuasión. Tengo que estar persuadido de que no puedo de ninguna forma vivir la vida cristiana sin contar con el poder del Espíritu Santo y que tampoco puedo servir a Dios exitosamente y de manera aceptable a no ser por el Espíritu. Uno debe estar persuadido de eso por completo. Si usted cree que puede hacer cualquier cosa sin él, vea lo que sucederá. Seguirá adelante, según sus propias fuerzas. Y lo que ocurrirá es que, si sale adelante en algo la primera vez porque se apoyó en él, si no se apoya en él la próxima vez, no lo logrará. Mire, usted y yo no podemos servir al Señor hoy y tener éxito y luego depender sencillamente de nuestras experiencias y de nosotros mismos mañana para hacer que las cosas funcionen. Dios no actúa de esa forma. Y por eso nos dejó suficiente carne y suficiente de nuestra condición humana para que así tengamos que depender de él todo el tiempo y que no andemos en la carne, sino totalmente persuadidos de que no podemos vivir la vida cristiana sin el poder del Espíritu. Ahora bien, ¿no ha sido este el caso en su vida? Es posible que al enfrentarse a alguna tentación, al final dijera, «Bueno, por fin he vencido», pero no debe decir eso, amable oyente, porque en el momento que dice, ya la he vencido. ¿Sabe lo que pasa? La carne se activa de repente y todo lo que hay en usted se acelera hacia la derrota. Porque si usted dice, creo que la he vencido, resulta que usted y yo no hemos vencido nada. ¿No es cierto? Que después de que usted y yo creímos que ya teníamos algo arreglado, porque ya eso se había acabado en nuestra vida, cuando nos dimos cuenta estábamos de rodillas confesando el mismo pecado de siempre. ¿Por qué? Porque se trata, amable oyente, de un asunto de todos los días. Y si usted no está persuadido de que no puede vivir la vida cristiana sin contar con el Espíritu Santo, lo que hará será tratar de vivirla según sus propias fuerzas. Y yo quisiera decirle que va a sucumbir. Y así le sucederá a cualquiera de nosotros sin excepción. Nadie es tan espiritual ni tan entregado al Señor que no necesite depender del Espíritu Santo para poder salir adelante cada día. Nadie. Da lo mismo quien sea usted. Y no existe ningún nivel, ni ningún estrato social, ni ninguna posición a la que usted pueda llegar donde esto no será determinante ya más. Escuche bien ahora, por favor. En Romanos capítulo 8, versículo 29, dice que Dios nos predestinó a usted y a mí para ser hechos conformes a la imagen de su Hijo. Pues bien, ser predestinado significa que Dios ya ha predeterminado y tiene resuelto el asunto de que cada uno de sus hijos será hecho conforme a su imagen. Sin embargo, se trata de un proceso. Y escuche bien, porque aunque la carne permanece igual, si usted y yo abordamos el asunto de la carne de manera apropiada, entonces habrá una mayor expresión de la vida de Cristo en nosotros, en nuestra conducta y en nuestra conversación. O sea, podremos ver más de Jesús en nosotros. ¿Significa eso que hemos mejorado la carne? Por supuesto que no, la carne es la misma. Lo que significa es que nos hemos persuadido de que no podemos hacerlo y Él va a tener que hacerlo en nosotros. Y bien, la primera palabra es persuasión. Y ahora la segunda es entrega. Pero fíjese bien, porque no se trata de ponerse de rodillas ante un altar y entregarle nuestra vida a Dios como cuando la gente dice, ya le entregué mi vida al Señor. Y si usted le pregunta, ¿cuándo? Le dicen, hace 2 semanas. Pero esto no es así, amable oyente, sino algo que se hace diariamente, y a veces hora tras hora, e incluso momento a momento. ¿Con qué frecuencia debo hacer esta entrega? Pues tiene que haber una entrega cada vez que tenga que tomar una decisión. Por ejemplo, si usted va a tomar una decisión en cuanto a su situación económica, debe decir, ¿es esta la voluntad de Dios o no lo es? Pero fíjese bien, porque no se trata de entregar su dinero, o de entregar esto y lo otro, o de entregar todas esas cosas, ya que usted puede entregar todo eso 1000 veces, y entonces, ¿cuál es el punto? ¿Qué es lo que debo entregar? Lo que yo debo entregar es mi voluntad al Espíritu Santo que mora en mí, quien desea que mi espíritu controle mi voluntad, la cual controlará mi cuerpo y controlará también lo que miro, lo que escucho y lo que digo, así como mi proceder y todos los demás aspectos de este cuerpo humano. Se trata de la entrega de mi voluntad. ¿Y cada cuánto debo hacerlo? Cada vez que haya un desafío y que tenga que tomar una decisión. Y la razón por la que usted y yo debemos estar atentos como hijos de Dios, escuche bien, es porque la toma de decisiones no es cuestión de una sola vez, sino de algo continuo, de una serie de decisiones que tenemos que tomar. Muy bien, ¿cuál es la primera palabra? Persuasión. ¿Y cuál es la segunda? Entrega. La tercera palabra es también muy sencilla, pero se trata de la clave, confiar en Él. Voy a confiar que si me entrego a Él en esta situación me capacitará, me dará fuerzas, me dará dirección y será para mí todo lo que necesito. Y entonces, ¿cómo podemos andar en el Espíritu? Andamos en el Espíritu, escuche bien, al estar totalmente persuadidos de que, sin contar con Él, el asunto no funcionará. Asimismo, debo entregarle mi vida a Él momento a momento y confiar en que está en mí y que será para mí y por medio de mí todo lo que necesite en ese momento, no importa lo que sea. Pues bien, usted dirá, mire, quiere decir que uno puede llegar a un punto en el que ya no pecará más. No es así. ¿Cuánto nos encantaría que así fuera? Sin embargo, el asunto no es así. ¿Sabe lo que quiere decir? Lo que quiere decir es que hasta el momento de exhalar nuestro último suspiro, cada uno de nosotros depende de manera total y absoluta del poder del Espíritu Santo que vive dentro de nosotros para vencer en las luchas de la vida, especialmente en la lucha con la carne. Se trata de algo muy sencillo, ¿no es así? Pero hacerlo es otra cosa. Así que, permítame hacerle una pregunta. Una pregunta realmente sencilla. A la luz de este mensaje, que es la pura verdad de la palabra de Dios, ¿anda usted en la carne o anda en el Espíritu? ¿Cuál es su estilo de vida? ¿Es el andar en el Espíritu lo que caracteriza su vida? Eso no quiere decir que no caerá a veces en la carne, pero si lo hace, confiéselo y arrepiéntase de inmediato y siga adelante. Y olvídese de eso. Dios ya lo ha perdonado. Siga su camino. No se deleite en el remordimiento ni escuche a Satanás diciendo, «Mira cómo has caído. Eso no funcionará. Ya lo has intentado antes». No escuche nada de eso. Es pura basura satánica e infernal. No dice la verdad. Confiéselo, arrepiéntase y siga adelante. No piense más en eso ni hable más al respecto. Ningún bien le hará. El arrepentimiento significa que le vuelvo la espalda a eso y que decido confiar en que el Espíritu Santo me dará su dirección y me aconsejará. Mire, se trata de decidir. Y ahora mismo usted y yo decidimos andar según el Espíritu o andar según la carne. Lo primero significa vida y paz. Lo segundo, decepción y muerte. Ojalá Dios le conceda la sabiduría para tomar la decisión correcta. Pero supongamos que usted dice, «Mire, ni siquiera soy creyente». Pues permítame decirle cómo puede empezar. Pídale al Señor Jesucristo que le perdone su pecado de acuerdo con lo que hizo en la cruz. Y en el instante en que le pida que lo perdone y que le diga que pone su fe en él, el Espíritu Santo lo sellará como Hijo de Dios y vendrá a morar en su ser. Y desde ese momento en adelante tendrá viviendo en usted a la persona que Jesús llamó nuestro Consolador, el cual le dará fuerzas y entendimiento para tomar decisiones sabias y acertadas en su vida. Oremos. Padre, te alabamos y te damos las gracias por la maravillosa verdad de tu palabra, por su sencillez, por su grandeza, por su poder, por el placer y el gozo que da y por la paz que se siente cuando procedemos a aplicarla a nuestro corazón. Yo te pido que este mensaje pueda alcanzar a una muchedumbre de personas y que éstas puedan ser salvas y también tener la seguridad por primera vez en su vida que gracias al poder del Espíritu Santo ahora pueden vivir la vida que su corazón tanto ha deseado. Y te pido, Padre, que tu Espíritu haga llegar este mensaje hasta lo más profundo de nuestro ser, que lo selle con fuerza y que lo convierta en realidad momento a momento y día tras día en las vidas de todos nosotros. En el nombre de Jesús. Amén.
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0: ¿Qué experimenta usted cuando tiene sentido de culpa? Si le preguntáramos eso mismo a mucha gente, es probable que tuviéramos muchísimas respuestas. Sin embargo, a veces la gente dice que les da una sensación de pavor, de indignidad, de suciedad, de que algo malo va a ocurrir, o que algo se ha manchado, o que de algún modo han fallado. Así que son muchas las cosas que la gente experimenta cuando tienen sentimientos de culpa. Y la pregunta que sigue es esta. Bueno, ¿y qué hace usted con esos sentimientos? Pues lo que hagamos con esos sentimientos depende de lo que entendamos acerca de la culpa. Y es que con mucha frecuencia, nosotros ponemos todos estos sentimientos de culpa en un solo grupo, y entonces respondemos ante todos ellos de la misma forma, lo cual constituye un terrible error. Pues bien, lo que me gustaría que hiciéramos en este mensaje, el cual se titula La lucha con el sentido de culpa, es que consideremos las tres clases de culpa a las que tenemos que enfrentarnos en la vida y nuestra respuesta ante ellas, porque si no entendemos que hay más de una clase de culpa, entonces las trataremos todas por igual. Pero antes que nada quisiera darle una definición de la culpa, la cual le convendría anotar y más adelante consultar si fuera necesario. La culpa es la sensación de que se ha hecho algo malo. Es un conflicto emocional que surge a raíz de las dudas que tenemos sobre algo que hemos hecho. Todos nosotros, cuando consideramos lo que es la culpa, pensamos en algo que ocurrió en el pasado donde hemos actuado mal o donde creemos haber actuado mal. Pero hablemos ahora de las tres clases de culpa. En primer lugar, tenemos la culpa civil, la cual se da cuando usted y yo hemos violado alguna ley civil. Por ejemplo, si usted sobrepasa el límite de velocidad, ha violado la ley y es culpable de eso, ya sea que lo sienta o no. La segunda clase de culpa es la culpa bíblica o teológica, la cual es el resultado de violar no una ley civil, sino una ley bíblica, es decir, divina. Mire, si una persona roba, ha violado la ley de Dios. Y ya sea que se sienta culpable o no, ese no es el problema. Si viola la ley de Dios, entonces es culpable. La tercera clase de culpa es la culpa falsa o culpa psicológica. Se trata de sentimientos dolorosos en nosotros, los cuales se basan en algo que sucedió en el pasado o en algo que sentimos sobre nosotros mismos, pero que carece de fundamento bíblico, es decir, no existe ningún pecado particular. Y ahora permítame decirle algo antes de entrar en detalle. Puede ser que usted mire atrás en su vida y que vea algo que ha hecho y por lo cual le ha pedido perdón al Señor y Él ya lo ha perdonado. Ahora bien, si usted sigue sacando a colación esa porquería vieja y todavía se siente culpable por algo que Dios ya le ha perdonado, esa es la culpa falsa. La culpa falsa se compone principalmente de esas cosas y esos sentimientos que en realidad ni siquiera podemos identificar. Sin embargo, el sentimiento de culpa está ahí. Así que, con eso en mente, quisiera que vayamos a Primera de Juan capítulo primero. Aquí tenemos un versículo de la Escritura que creo que es decisivo con respecto a nuestra capacidad para evitar sentirnos culpable. Ahora, si yo preguntara, ¿promueve la Biblia la culpa? Es decir, ¿en las Escrituras induce Dios a sus hijos a sentirse culpables? La respuesta sería que no. Pero veamos lo que dicen los versículos 5 al 7 de este capítulo primero de Primera de Juan. Este es el mensaje
1: que hemos oído de Él y os anunciamos. Dios es luz, y no hay ningunas tinieblas en Él, ningún pecado. Si decimos que tenemos comunión con Él y andamos en tinieblas, mentimos y no practicamos la verdad. Pero si andamos en luz, como Él está en luz, tenemos comunión unos con otros, y la sangre de Jesucristo, su Hijo, nos limpia de todo pecado. Y ahora vayamos un momento a Efesios capítulo primero. Pablo ha estado hablando aquí de cuán bendecidos somos y de cómo Dios nos ha escogido. Y al llegar al versículo 7 dice lo siguiente: en quien, o sea, en Jesús, tenemos redención, es decir, nuestra salvación, por su sangre, o sea, la labor de la cruz, el perdón de pecados según las riquezas de su gracia, que hizo sobreabundar para con nosotros. No por nuestra conducta ni por nuestro comportamiento, sino por su gracia, las riquezas de su gracia, que hizo sobreabundar para con nosotros. Pues bien, teniendo en cuenta eso, ¿por qué tenemos este falso sentido de culpa? ¿Qué hace que tengamos esta culpa falsa, esta culpa psicológica? Pues yo creo que una de las razones principales es que se nos ha enseñado mal. Y si usted creció en una iglesia legalista, que tenía un montón de reglas y de normas que debía guardar, pues ese es el entorno que promueve un falso sentido de culpa. Yo le aseguro, porque crecí en una de esas iglesias donde todo era malo. No es que la Biblia dijera que algo era malo, sino que ellos decían que era malo, y eso era lo que la iglesia apoyaba. ¿Cuántas veces me he encontrado gente que dice, mi iglesia enseña esto, y eso fue lo que me enseñaron, así fue como crecí? Mire, si yo crezco pensando que todo es malo, que debo leer la Biblia lo suficiente cada semana, orar lo suficiente, compartir mi testimonio y dar cierta cantidad de dinero por semana, entonces voy a tener un falso sentido de culpa. Pero déjeme preguntarle esto. ¿Cuánto debe leer su Biblia? ¿Cuánto debe orar? ¿Con qué frecuencia debe testificar? Pues nadie puede contestar eso en lugar suyo. Además, imponerle a la gente esa clase de reglas y de normas hace que sientan una gran culpabilidad en su vida. Y esa es la forma en que yo crecí. ¿Cuánto había que leer la Biblia? Y la conclusión siempre era, un poco más que yo. ¿Y cuánto tiempo había que orar? Un poco más que lo que yo oraba. ¿Y a cuánta gente se le debía testificar? A un número mucho mayor que el mío. Por lo tanto, había un sentido de culpa, no sé si en el aire o en el ambiente. Creo que una segunda razón de esto son los recuerdos de nuestra niñez. Hay gente que ha sido víctima de abuso sexual o que ha experimentado alguna forma de maltrato físico o verbal. Por lo tanto, crecieron con un sentimiento de culpa porque alguien en su familia les dijo: si hubieras sido lo que tenías que ser, eso no te habría ocurrido. O, las cosas no habrían sido como son si hubieras hecho esto y lo otro. De modo que hay un sentido de culpa en ellos, aunque no han cometido ningún pecado. Se trata de algo que alguien más amontonó sobre ellos. Es por eso que ahora viven con este sentido de culpa. Debo de ser yo el que se equivoca. Seguro que no lo merezco. Fue culpa mía. Debí haberlo hecho. Si usted vive pensando en que debió haber hecho esto y lo otro, o en que no debería haber hecho tal y cual cosa, crecerá bajo una espesa nube de culpabilidad, una sensación de haber hecho algo malo o de que es indigno. Pero Dios nunca le diría, como creyente, por medio del Espíritu Santo, que usted es indigno. Puede ser que le diga, eso está mal en tu vida y necesitas corregirlo, pero jamás le dirá, eres malo, eres indigno. Así que, a veces, todo esto se debe a nuestras experiencias de la niñez. Pero a veces se trata de nuestro perfeccionismo, ya que hay muchísima gente que tiene una personalidad perfeccionista en extremo, es decir, tienen expectativas muy altas, lo cual no es malo, siempre que se ajuste a la realidad y a la voluntad de Dios para su vida, así como a sus posibilidades, sus talentos y sus capacidades. Sin embargo, cuando alguien tiene expectativas propias que van más allá de su capacidad física, o de los talentos que Dios le ha dado, o lo que es capaz de alcanzar, eso siempre hará que se sienta culpable y diga, «Pude haberlo hecho mejor. Debí haberlo hecho mejor. Me hubiera esforzado más». Esta gente se mira a sí misma y, por alguna razón, no pueden jamás vivir de acuerdo con lo que han hecho. «Debería haber tomado más precauciones para mi familia. Ojalá hubiera trabajado más duro. Debí haber buscado un trabajo mejor. Así habría tenido más dinero». Y ahí siguen sin parar con su perfeccionismo, tratando de vivir a la altura de sus expectativas, las cuales Dios jamás le encomendó a nadie. La otra razón es que, debido a que esa gente suele tener una baja autoestima, entonces llegan a sentir como si nunca hubieran tenido una oportunidad en la vida, o como si no fueran alguien o un poco menos de lo que deberían ser, o inferiores a lo normal. ¿Y qué les gustaría cambiar? Pues tal vez pesar un poco menos, ser un poco más altos, verse un poco mejor, tener el cabello diferente. Es decir, siempre pueden hallar algo que los hace sentirse incompetentes. Y como resultado, nunca sienten que han hecho las cosas exactamente bien, no importa lo que hagan. Y si usted se topa con esta gente y les dice, «¡Vaya qué bien que se le ve hoy!», ni siquiera son capaces de responder, «¡Ah, muchas gracias!». Y si alguien más les dice que no se ven muy bien, el asunto les da igual. Porque cuando alguno tiene esos sentimientos de culpa, le da lo mismo lo que alguien más diga. Sencillamente, no pueden creer que sean dignos o que estén a la altura. Se trata de una nube oscura que se encuentra ahí arriba, de un sentimiento, de una sensación de que algo no está precisamente bien. Otra de las razones que podríamos mencionar es la crítica a las demás personas. «Bueno, yo creo que podría haberlo hecho mejor. Sencillamente, no ha hecho su trabajo. Usted no está haciendo lo que le corresponde». Y ahí siguen y siguen con las críticas. Y si usted critica bastante a alguien después de un tiempo, lo hará sentirse culpable. Luego, deprimido. Y después, desanimado en cuanto a lo que ocurre en su vida. Fíjese, cualquier sentimiento de culpa que carezca de fundamento bíblico es una culpa falsa. No se generó en Dios. Usted no verá a Dios en ninguna parte de la Biblia apilando culpabilidad sobre sus hijos. No encontrará eso ahí. Así que, si la gente se siente culpable psicológicamente, lo que usted y yo podemos decir es que cualquier cosa de la que nos sintamos culpables, lo cual puede ser un pecado que ya hemos confesado y del cual nos hemos arrepentido, es una culpa falsa, porque ya no somos culpables. Y si tenemos alguna actitud o algún sentimiento que no podemos identificar bíblicamente, se trata de una culpa falsa. Bórrela, no es real. Ahora bien, veamos lo que pasa con eso. Satanás utiliza la culpa falsa para acosar al pueblo de Dios diciendo, «Mírate, no serías capaz de mejorar nada. ¿De qué te sirve leer la Biblia?». En otras palabras, si usted considera todas las razones por las que la gente se siente culpable, cerca del 90% es culpa falsa. Hace un par de semanas estaba charlando con una persona que vino a buscarme y antes de que se fuera le pregunté, «¿Cómo puedo orar por usted?». Y me respondió, «Solo ore para que no me sienta culpable». «Un momento», le dije, «¿De qué se siente culpable?». «No sé», respondió, «solo me siento culpable». Y entonces me contó cómo era la iglesia en la que había crecido y que toda su vida se había sentido culpable, aunque no pudo nombrar ni una sola cosa en concreto que lo hiciera sentirse así. «Solo me siento culpable», decía. «Solo tengo sentimientos de culpa». Pues eso, amable oyente, es una culpa falsa. No viene de Dios. Y Él no quiere que tengamos tales sentimientos, los cuales no armonizan con lo que somos. Así que al considerar las razones de nuestra culpa, existe la culpa psicológica, que es una culpa falsa. Y bien, ¿qué podemos decir acerca de la culpa bíblica? Pues la culpa bíblica es ese sentimiento, esa ansiedad que uno experimenta en su espíritu a causa de un pecado definido, deliberado y voluntario. O sea, la culpa bíblica es el resultado de un acto de pecado. Y en ningún lugar de la Biblia vemos que el Espíritu Santo diga, «Eres malo» o «Eres malvado». El Espíritu de Dios nos redarguye de pecados específicos. Si he chismeado acerca de alguien, si he robado algo, si he mentido, o si he cometido algún acto de violación de la Escritura, el Espíritu Santo nunca dice, «Eres malo». Si no, eso es pecado y tú sabes que no debiste haberlo hecho. Dios siempre identifica por medio de su Espíritu lo que hemos hecho, de modo que nuestros sentimientos de culpa, si bien tienen fundamento bíblico, se refieren a algo definido que podemos resolver. De manera que si tenemos algún sentimiento de culpa, debemos preguntarnos, ¿de dónde procede esto? Por ejemplo, si usted y yo vemos lo que pasó con Adán y Eva, cuando Dios vino a buscarlos en el Edén, dice la Biblia que se escondieron. ¿Por qué se escondieron? El sentimiento de culpa. Ahora bien, ¿eran culpables o tan solo era una culpa falsa? Pues eran culpables por haber comido del árbol, lo cual Dios les había prohibido. Cometieron un acto deliberado y voluntario de violación de la palabra de Dios. Así que eran culpables. Y si vemos a Judas, cuando lanzó las monedas de plata y salió y se ahorcó, ¿por qué lo hizo? Le diré por qué. Porque no pudo vivir con la culpa de lo que había hecho. De modo que son muchas y muy variadas las acciones de la gente debido a su forma de responder ante la culpa. Ahora bien, lo que tenemos que preguntar es esto. ¿Cuáles son los resultados de estos sentimientos de culpa en nuestra vida? Da lo mismo si se trata de una culpa falsa o verdadera, o si se debe a algo que hemos hecho contra Dios deliberada y voluntariamente, por lo cual nos sentimos culpables, indignos, incapaces y todo lo demás. De lo que quisiera hablar ahora es de los resultados, ya que eso es sumamente importante. Además, la culpa falsa produce el mismo efecto en nosotros que la culpa verdadera. ¿Por qué? ¿Cuáles son los resultados? ¿Qué ocurre en la vida de una persona? Pues uno de los primeros efectos en la vida de una persona cuando comienza a experimentar la culpa es la duda. ¿Y de qué dudamos cuando nos sentimos culpables? Pues dudamos si Dios nos ama o no, y también dudamos de su presencia, de su provisión y de sus promesas. Piense en eso. Cuando usted ha pecado y lo sabe, o cuando se siente culpable, ¿qué sucede si se pone a orar, si se siente abrumado por un sentido de culpa? Tendrá una gran lucha tratando de creer que Dios escuchará su oración. Y si Satanás lo hostiga y lo atormenta, trayendo a su mente su pasado, y está tratando de pedirle a Dios que haga algo a su favor, es muy difícil tener una actitud de fe, por lo tanto, dudamos. Pero no solo ponemos en duda el hecho de que Dios nos ama, sino también nuestra salvación. Mire, es frecuente escuchar a la gente decir que tienen problemas con su salvación. Antes creían, pero que ahora ya no están seguros de su salvación. Y si uno les pregunta si han recibido al Señor Jesucristo como su Salvador, si han confesado su pecado y si han creído en Él, responden que sí, pero no saben por qué no son salvos. Y a veces Cuando hablo con alguno de ellos en privado, le digo, esto es lo que yo hice para ser salvo. ¿Lo ha hecho usted también? Sí, me responde. ¿Por qué cree entonces que no es salvo? Y no puede decir por qué. Muchas veces Satanás usa el pasado de

está el miedo. Lo que hace la culpa a veces es que saca a relucir el miedo. Miedo al juicio de Dios, miedo a su desaprobación, miedo a su rechazo, miedo a que se den cuenta de algo del pasado, miedo a perder en algún negocio, miedo a perder la salud. El miedo y la culpa van de la mano. Y entonces viene Satanás y saca a colación todo tipo de cosas, diciendo, «No lo mereces. ¿Por qué crees que Dios te bendecirá después de lo que has hecho?» El miedo será siempre el resultado de la culpa. Luego tenemos el deseo de castigo. ¿Recuerda cuando se criaban sus hijos? No dejaban de hacer una y otra travesura hasta que finalmente recibieron una buena zurra. ¿Y qué pasó entonces? Pues fue como si hubieran dicho, «Vaya, tuve que hacer muchas travesuras para que al fin me castigaran». Se sintieron mejor después de ser disciplinados porque sabían que lo merecían. Pues bien, ¿por qué un criminal, después de ser enviado a la cárcel, al salir comete cierta clase de delito que lo lleva de vuelta a la prisión? Se siente mejor así, porque en lo más recóndito de su ser desea ser castigado. Su culpabilidad es tal que enloquecerá del todo hasta que alguien decida castigarlo. Se trata de un deseo de castigo. Mire, es asombroso lo que ocurre en la vida de una persona y en su pensamiento cuando empieza a sentirse culpable. Todas las cosas se distorsionan en su pensamiento y la confusión llega hasta su misma alma. Y aunque, por un lado, aborrece el castigo, por el otro, algo le dice, «Lo mereces». Por eso se siente mejor después de ser castigado. Otro de los resultados de sentirse culpable es, sin duda, la inseguridad. ¿Sabe lo que pasa? Que la persona nunca se siente segura de nada. Nunca tiene suficiente dinero y nunca tiene bastantes amigos, no importa si estos le dan su aprobación. Por lo tanto, hay una sensación abrumadora de inseguridad, aunque no sabe exactamente por qué. Y puede ser que se le ocurra decir que necesita más dinero, o que necesita más de esto y más de aquello, lo cual no es así, o que tenga miedo de enfermarse. Mire, usted y yo podríamos originar una crisis nerviosa en pocos minutos si entregamos nuestro pensamiento al diablo, ya que éste va a enturbiarlo de todas las formas posibles. Y ahora tenemos la conducta compulsiva. Mire, la gente que se siente culpable con frecuencia, ¿cómo se comportará? Pues se pondrán a trabajar y trabajar sin parar y se llenarán de actividades. ¿Por qué? Porque a menudo están tratando de pagarle a Dios, aunque no se dan cuenta de eso. Tratan de pagarle a Dios y tratan de ganarse alguna clase de aprobación divina. Pero escuche bien, cuando usted creyó en Jesucristo y lo recibió como su Salvador personal, obtuvo toda la aprobación posible de parte de Dios. Y Dios le da su aprobación, no debido a su conducta o su comportamiento, sino a que usted es uno de sus hijos. Ahora bien, pensando en cómo nos afecta esta conducta compulsiva en nuestra vida, esta nos produce toda clase de dolor emocional. Hay hombres y mujeres en el ministerio cristiano quienes están ahí debido a su pasado. Creen que su pasado es tan malo que de alguna manera podrán pagarle a Dios. Ahora bien, humanamente hablando, ¿cuál es para ellos la mejor manera de pagarle a Dios? ¿Hacerse pastor? ¿Predicar el Evangelio? ¿Ir al campo misionero? ¿Sacrificarse para Dios? ¿O hacer algo que los haga sentir que están sirviendo a Dios y que está trabajando para obtener la aprobación divina y para ajustar cuentas debido al perdón de su pecado? Sin embargo, usted no puede pagarle a Dios. ¿Cómo podría pagarle a Dios lo que hizo por su pecado? ¿Cuánto tiempo tendría que trabajar? ¿Cuán diligente tendría que ser? ¿Cuánto tendría que sacrificar? Mire, si alguien quiere compensar un daño, eso es una cosa. Pero ingresar en un ministerio cristiano para pagarle a Dios y sacrificarse y consumirse, para probarle al Señor que uno es digno de su salvación,

0: Eso nunca... No. Pero eso es una de las horribles consecuencias de la culpa. Una persona que trata de hacer algo que es imposible de hacer. Otro de los resultados de la culpa es el siguiente. La incapacidad para experimentar los placeres de la vida. Recuerdo que cuando llegué aquí, esa fue una de las cosas con las que Satanás me confundió. Yo creía que, por ser pastor, si no estaba dedicado a predicar o estudiar la palabra de Dios, y si no testificaba o no hacía algo en la iglesia, eso me haría sentir culpable. Y bien, ¿culpable de qué? No podría decirle lo que era, solo que yo creía que por ser llamado por Dios tenía que estar ocupado haciendo algo para el Señor las 24 horas del día. Yo sabía que eso no era posible durante tantas horas, pero tenía la idea de que debía sacrificarme hasta quedar exhausto por causa de Dios y de Jesucristo. Pues nada podía estar más lejos de la verdad, pero tardé mucho tiempo en reponerme de eso. Y es que Dios nunca nos ha dicho que trabajemos todo el tiempo. Sin embargo, hay que ver cómo nos afecta el hecho de sentirnos culpables y cómo nos afecta a todos de diferentes maneras. Yo recuerdo que estando lejos y de vacaciones, de repente me ponía a pensar... Debería estar estudiando, o debería estar orando un poco, o debería estar testificándole a alguien. En otras palabras, para mí era difícil, sencillamente, abandonarlo todo y olvidarme de eso. Pero ahora puedo hacerlo, gracias a Dios, aunque no significa que me olvido de todos ustedes. Y alguien preguntará, ¿asiste a la iglesia el domingo? Cada vez que se va, puede ser que esto lo turbe un poco, pero no. No asisto a la iglesia cada vez que estoy de vacaciones. A veces he estado en medio de un lugar desierto y la única iglesia que conozco es solamente Dios y yo, y unos cuantos de mis amigos a caballo, pasándolo bien. ¿Y me siento culpable? Para nada. Ya me repuse de eso. No me siento culpable. Y usted dirá, ¿cómo que el pastor no asiste a la iglesia todos los domingos? No, no lo hago. Pero cuando estoy aquí... Vengo con todo mi corazón. Mire, lo que digo sencillamente es que tuve que sobreponerme al hecho de que no podía ni siquiera gozar de la vida debido a la presión que sentía al pensar, tengo que hacer esto y tengo que hacer aquello. Y escuche, porque esa clase de presión lo dejará en el suelo. Y en ningún lugar de la Biblia dice que los creyentes tengan que vivir de esa forma. Pues bien, otro resultado de la culpa son las consecuencias físicas, es decir, la gente puede matarse trabajando hasta quedar en muy mal estado físico debido a la preocupación, la impaciencia y el temor por lo que no tienen y por lo que pudiera pasar en su vida. Y entonces caen finalmente en algún estado de depresión. Se desaniman y pueden comenzar a enfermarse física y mentalmente. Y suele ocurrir incluso que hay gente que se suicida porque no pueden vivir según sus expectativas y porque las cosas no marchan bien. Y si usted les pregunta por qué se sienten culpables y de qué tienen miedo, ni siquiera se lo pueden decir. Algo dentro de su ser está tan distorsionado. Y Satanás los ha agobiado tanto y ejerce tal control sobre sus emociones que no pueden manejar su vida. Así que es mejor morir que seguir viviendo con esa frustración cuya causa es tan sutil que no se puede identificar a menos que alguien le enseñe y le diga cómo. Y entonces, ¿cómo identifica uno estas cosas? Esa es la razón por la que dijimos al principio que una de las razones por las que la gente se siente culpable es la mala enseñanza o la enseñanza equivocada. Y si a la gente se le enseña mal, entonces se sienten culpables. Mire, yo me pongo a pensar en lo que es andar por la vida como yo mismo andaba cuando empecé y cuando me sentía culpable de ciertas cosas como no dedicarle suficiente tiempo a Dios, y no poder hacer esto y lo otro, lo cual es una culpa falsa. Y los resultados de esa culpa en nuestra vida, tanto física como emocional y mentalmente, pueden destruir por completo a una persona. Y usted puede visitar al doctor, quien puede darle toda clase de medicamentos, pero hasta que resuelva el problema, todo lo que hará será convertirse en adicto. Escuche, las pastillas no mitigan la culpa. Se necesita mucho más que una receta para eso. Se necesita una relación con Jesucristo y una comprensión adecuada de lo que significa la culpa y de cómo debemos responder ante dicha culpa. Finalmente, una persona puede encontrarse con la desgracia eterna debido a su culpa. Es decir, si se siente culpable y rechaza al Señor Jesucristo como su Salvador personal y muere sin Él, estará perdida para siempre. Pero se trata de la decisión que ha tomado. De manera que los resultados de la culpa no valen la pena. Y ahora quisiera preguntarle lo siguiente. ¿Se siente culpable de algo, pero nunca le ha pedido a Dios que le perdone su pecado, ni ha creído en Cristo como su Salvador personal, si ya es creyente? ¿Se siente culpable porque hay algún pecado en su vida del cual no se ha arrepentido, ni lo ha confesado, ni tampoco se ha encargado de resolverlo? ¿O hay un sentimiento de culpa que no deja de atormentarlo, ni de carcomer su vida, y el cual sigue ahí, aunque usted realmente no sabe de qué se trata? Pues bien, lo que me gustaría hacer ahora es animarlo a que lo identifique. ¿Se trata de algo que viene de su niñez? ¿Es algo que le enseñaron? ¿Es algo que alguien le está haciendo? ¿Es una sensación de que no es digno de algo? ¿Es una sensación de inseguridad? ¿Se trata de algo que ocurre en su interior y que no tiene nada que ver con la ley de Dios o con las enseñanzas de la Escritura? Pues tal vez sea un acoso satánico que busca destruirlo por completo y hacerlo incapaz de servir y adorar a Dios. ¿Cómo puede servir a Dios cuando le tiene miedo? ¿Cómo puede adorarlo? ¿Cómo puede haber paz, gozo y felicidad en su vida? ¿Y cómo puede darse el fruto del Espíritu que es amor, gozo, paz, paciencia, benignidad y todo lo demás? Como ve, eso no armoniza con lo que somos. Como hijos e hijas de Dios, ninguna de estas cosas armoniza. Ahora bien, lo que debemos preguntar es esto. ¿Cómo nos liberamos de esa clase de culpa? Pues veamos lo que dice en el versículo 7 de Primera de Juan. Pero si andamos en luz como Él está en luz, tenemos comunión unos con otros, y la sangre de Jesucristo, su Hijo, nos limpia de todo pecado. Hablemos ahora, antes que nada, de cómo debemos responder ante la culpa bíblica, es decir, cuando hemos hecho algo y sabemos que hemos pecado contra Dios. ¿Cómo nos encargamos de eso? Pues lo primero que debemos hacer es identificar la clase de culpa que experimentamos. Y si es por algún pecado que he cometido, debo reconocerlo, confesarlo y arrepentirme de él. Luego, debo pedirle a Dios que perdone mi pecado, de acuerdo con Primera de Juan capítulo 1, versículo 9, que dice, «Si confesamos nuestros pecados». Fíjese en esto ahora, porque se trata de algunos versículos que conocemos tan bien que podemos citar las palabras, pero olvidamos la verdad. Escuche bien esto. «Si confesamos nuestros pecados, Él es fiel y justo para perdonar nuestros pecados y limpiarnos de toda maldad». Nosotros sabemos lo que significa fiel aquí, es decir, fiable, que está siempre ahí y que lo hará. Así que al decir justo, eso mismo es lo que quiere decir. Aunque usted y yo hayamos pecado, Dios puede perdonarnos. ¿Con base en qué? No en nuestra conducta o en nuestro comportamiento, sino con base en esta verdad, que Él envió a su Hijo unigénito, a Jesús, a la cruz, y cuando Jesús murió, cargó sobre sí toda la culpa y todo el peso de nuestro pecado, porque murió como nuestro sustituto. Por lo tanto, al morir, pagó la deuda, la cual ya no tengo que pagar. Dios es un Dios justo que no me hará pagar la deuda que su Hijo ya pagó. Así que podemos confiar en que lo hará porque es justo, y entonces nos tratará de manera justa, o sea, no nos considerará culpables de algo que su Hijo ya pagó. Además, nos limpiará de toda maldad. Y entonces, ¿cómo debo encargarme de la culpa bíblica? Pues identificándola como culpa bíblica, confesando que he hecho mal y pidiéndole a Dios que perdone mi pecado. ¿Y cuántas veces debo pedirle que me perdone? Pues permítame decirle algo. Supongamos que yo acabo de contar un chisme con respecto a alguien. ¿Cuántas veces tengo que pedirle a Dios que me perdone? Piénselo. Y ahora digamos que robo algo. ¿Cuántas veces tengo que pedirle a Dios que me perdone? La verdad es que da igual lo que hagamos. Si le pedimos a Dios que perdone nuestro pecado y somos sinceros al respecto, entiendo que su perdón se basa no en que soy bueno o que lo merezco, sino en la muerte de su Hijo. Siempre bastará con una sola vez. Ahora veamos lo que hará Satanás. Satanás le dirá, ¿crees que después de lo que has hecho todo lo que tienes que hacer es arrodillarte y pedirle a tu Padre Celestial que te perdone ese pecado tan asqueroso, tan perverso y tan atroz? ¿Pretendes decirme que crees que Dios te perdonará solo porque se lo pediste? Y la respuesta es esta, sí. ¿Por qué? Porque Dios lo ha dicho, y punto. Eso es todo lo que se necesita. Pero ahora Satanás le dirá, debes estar bromeando. ¿A qué clase de Dios crees que le sirves? ¿Acaso no es un Dios santo? ¿Acaso no es justo? ¿Hablas en serio al decir que solo porque le pediste que te perdone te va a perdonar? Sí, y esa es la razón por la que usted no puede dejarse guiar por sus sentimientos. Porque naturalmente, nuestros sentimientos dirán, vaya, eso es cierto. Y de lo que no nos percatamos es de esto, que cuando decimos, vaya, eso es cierto, ¿sabe lo que estamos diciendo? Satanás, tienes razón, Dios está equivocado, pero tú tienes razón, toda la razón. Por eso no podemos dejarnos guiar por nuestros sentimientos, porque la verdad es lo único que nos hace libres del acoso satánico. Vea lo que Satanás dice, preste atención. ¿Crees que eres salvo? Mira cómo actúas. Entonces dígale, Satanás, yo soy salvo, no por mi forma de actuar, sino porque Jesucristo fue a la cruz y murió por mí. Cada uno de mis pecados fue puesto sobre Él, quien me sustituyó muriendo en mi lugar. Como el Cordero de Dios, ahora soy libre y mi pecado me ha sido perdonado debido a lo que Él hizo, no debido a lo que yo hice. Esta es la clase de verdad que nos hace libres. Y bien, hay confesión, pero no basta con que yo confiese mi pecado. También debe haber aceptación del perdón. Él es fiel y justo para perdonar nuestros pecados, eso es cierto, pero ¿qué es lo que me hace libre? Yo puedo confesar un pecado, fíjese, pero no seré libre hasta que acepte el perdón de mi pecado. Y si soy verdaderamente sincero al respecto, trataré de reparar el daño, es decir, si he ofendido a alguien o he tomado algo de esa persona, haré todo lo que pueda para reparar el daño. Ahora hay pecados cuyo daño no se puede reparar, pero si podemos hacerlo, entonces hagámoslo. De modo que si se trata de una culpa bíblica, identifíquela como tal, confiésela. Apártese de ella y pídale a Dios que lo perdone y luego acepte su perdón. Y si puede reparar el daño, hágalo. ¿Qué sigue luego? Debe seguir adelante en la vida. No se detenga por ahí a quejarse diciendo, «Mire, le pedí a Dios que me perdonara y creo que lo ha hecho. Así lo espero». Nada de eso. Porque lo que está diciendo es, «Yo le creo al diablo». Mire, tiene que aprender esto. Cuando Dios dice, «Si confiesas tu pecado, estás perdonado», y luego Satanás dice, ¿pretendes decirme que eso es cierto? Opóngase a él y enójese con él, si es necesario, porque está tratando de hacerle creer que Dios es mentiroso. Y Satanás es real. ¿De dónde cree que vienen esos pensamientos? Si es un pensamiento que contradice la palabra de Dios, salió del infierno y proviene de Satanás, no del Espíritu Santo que vive en usted. El Espíritu Santo jamás diría: sé que le has pedido a Dios que te perdone, pero no lo ha hecho, no lo mereces, mira lo que has hecho, no mereces el perdón. Eso jamás viene de Dios. Así que debemos ponernos duros con el diablo y decirle: sí, estoy perdonado, Dios lo ha dicho, eres un mentiroso, padre de todas las mentiras, olvídalo. Porque el diablo hará todo lo que esté de su parte para hacernos dudar de Dios. ¿Qué tiene que ver eso con Dios? Nos dirá: no eres tan bueno como te pintan, ni tampoco todo lo que dices que eres. Así que enfrentémonos al pecado, dejemos de quejarnos, sigamos adelante en la vida y hagamos lo que Dios nos ha llamado a hacer. Ahora bien, ¿y qué hay de todas esas culpas falsas que experimentamos? ¿Cómo debemos responder ante ellas? Si no soy culpable de algún pecado, ¿cómo resuelvo eso? Lo que yo digo, una vez más, es que una de las primeras cosas que usted y yo debemos hacer es identificar su procedencia. Digamos, por ejemplo, que usted es una de esas personas que tienen un sentimiento de culpa y no sabe por qué se siente culpable. Pues deténgase y hágase esta pregunta: ¿por qué me siento así? Asimismo, dígale al Espíritu Santo: Espíritu Santo, te pido que me ayudes a identificar por qué tengo estos sentimientos de culpa, ya que no puedo identificar ningún pecado en particular. Sé que ha habido pecados en mi pasado, pero los he confesado y he resuelto el problema. ¿Por qué aún me siento culpable? ¿De dónde procede esto? Mire, alguna gente retrocede hasta su niñez, mientras que otros han tenido que identificar la crítica de los demás como el origen de su problema. Por otro lado, nosotros dijimos al principio que hay algunas razones, como por ejemplo, una enseñanza equivocada, lo cual puede acarrear muchas consecuencias negativas. Por lo tanto, si tengo que enfrentarme a una culpa falsa, entonces tengo que identificar cuál es su procedencia o su fuente. Y lo que yo digo es que no se rinda, no se dé por vencido, ni se detenga hasta que identifique la procedencia de esa culpa falsa. Hay una causa, algo específico en su vida que hace que eso suceda. Puede ser que haya sucedido hace mucho tiempo, pero ahí está. Y como ya he dicho, una persona puede haber sido víctima de alguna clase de abuso y sentirse culpable cuando no lo es en absoluto. Puede ser que algo haya ocurrido hace mucho en su vida, y eso ahora lo lleva a pensar: pues recuerdo que mis padres solían decirme, nunca servirás para nada. ¿Será por eso, Señor, que me siento tan culpable? ¿Será esa la razón por la que me siento tan indigno, tan incapaz y tan incompetente? Mire, si se lo pide a Dios, estoy seguro de que Él le permitirá descubrir de qué se trata esa culpa. Y bien, hay tres aspectos aquí que debe afirmar. Son tres cosas que quisiera que anote, las cuales son realmente sencillas y muy breves. Consiga, por favor, algo en que escribir y anote ahora el punto número uno, que es este: soy especial. Y usted dirá: un momento, usted no me conoce. ¿Sabe de dónde le vino eso? Directamente del diablo. Si usted es creyente, es alguien especial. Luego procederá a decirme dónde vive, cómo se viste, qué auto conduce y esa clase de cosas, y tratará de probarme que no es especial. Ahora bien, ¿por qué soy especial? ¿Por mis talentos, mis habilidades y mis dones? No. ¿Por qué soy especial entonces? Pues veamos una razón por la que soy especial. Porque soy único. Así es. En el mundo entero, usted es único. Pero hay otra gente como yo, dice usted. Pues señáleme a alguien que sea igual a usted. Dios no hizo a dos personas exactamente iguales. Los gemelos pueden ser gemelos, pero no son iguales. Así que Usted es una persona única, nadie es exactamente como usted. Pero eso no me ayuda en nada en cuanto a mis sentimientos, dirá usted. Mire, usted es tan especial que Dios Todopoderoso lo amó tanto que envió a su Hijo unigénito. Un momento, dice usted. ¿No es eso lo que dice en Juan 3:16, que de tal manera amó Dios al mundo que ha dado a su Hijo unigénito para que todo aquel que en él cree no se pierda, mas tenga vida eterna? Así es. Bueno, ¿y a qué se refiere con eso del mundo? Pues no se refiere a las piedras, a la hierba, al agua y al cielo, sino a los seres humanos. ¿A cuántos seres humanos? A cada uno de ellos. ¿Y sabe a quién incluye eso? Lo incluye a usted. Así que, cada uno de nosotros es especial. Somos tan especiales que Dios nos amó de esa forma. Y escuche, porque somos tan especiales que envió a su Hijo unigénito. ¿Qué tan especial es usted? Pues no solo es especial por ser único, sino porque el Hijo unigénito de Dios murió en la cruz para salvarlo de su pecado. Pero no solo eso, sino que Dios dice, «Te he predestinado para que seas hecho conforme a la imagen de mi Hijo, y aunque puede ser que tenga que lijarte un poco, y que tenga que utilizar un cincel en ti, y que tenga que utilizar una sierra, cueste lo que cueste, haré que seas exactamente como mi Hijo». Y ahora fíjese en esto, por favor. Su Hijo era perfecto porque era Dios. Y usted es tan especial que Dios lo ha predestinado junto con cada uno de nosotros para que sea como su Hijo. Ahora bien, amable oyente, ¿qué tan especial puede ser usted? Pues no hay ninguna posición, ni suficiente riqueza, ni suficiente reconocimiento, ni suficiente de ninguna otra cosa que se pueda comparar con lo que Dios ha hecho para hacerlo especial. En primer lugar, soy especial. En segundo lugar, soy amado. Y si usted piensa en cuánto lo ama Dios, no solo ha enviado a su Hijo unigénito, sino que también lo perdona continuamente. O sea, nosotros vivimos en un perdón continuo. Eso es lo que dice su palabra, que Dios nos muestra su amor para con nosotros, en que siendo aún pecadores, Cristo murió por nosotros. No esperó hasta que fuéramos mejores, sino que nos ama eternamente, inalterablemente, inmutablemente, continuamente e ininterrumpidamente. Esa es la forma en que Dios nos ama. De modo que, en primer lugar, dijimos que soy especial. En segundo lugar, que soy amado. Y ahora, en tercer lugar, soy perdonado. Si confesamos nuestros pecados, Él es fiel y justo para perdonar nuestros pecados y limpiarnos de toda maldad. Así que cuando usted tenga esos sentimientos de culpa, ¿cómo me enfrentaré a ellos? Primero, debo identificar cuál es su procedencia y le daré gracias a Dios por entender de dónde vienen. Y también afirmaré tres cosas. Soy especial, soy amado y soy perdonado. Y cuando proceda a afirmar esas tres cosas, ¿qué sucederá? Veamos lo que sucederá. Si usted es una de esas personas que se han visto asediadas por la culpa, es decir, la culpa siempre ha andado a su alrededor, y cuando empieza a afirmar esto, soy alguien especial, hecho a la imagen de mi Señor, soy alguien amado de verdad, amado por Dios, y también soy alguien que ha sido perdonado, de repente le viene este pensamiento, y si he sido perdonado, entonces ¿por qué este sentimiento de culpa? ¿De dónde viene todo esto? Le aseguro que eso no viene de Dios. Y si no viene de Dios, viene del diablo. Así que rechácelo y diga sencillamente, en el nombre del Señor Jesucristo, yo rechazo estos sentimientos de culpa, carecen de fundamento bíblico y por lo tanto son falsos, son mentira y me niego a admitirlos. Y entonces la sombra desaparecerá. ¿Sabe por qué? Porque no tiene razón de ser. Usted la ha puesto en fuga al responder ante la culpa de manera correcta. Ha afirmado quién es, especial a los ojos de Dios. Ha afirmado cómo lo ama. Y ha afirmado lo que ha hecho por usted. Lo ha perdonado. Por lo tanto, Un hijo de Dios perdonado no tiene razón para sentirse culpable porque dice que todos los que somos creyentes andamos en luz como Él está en luz. ¿Significa eso que somos incapaces de pecar? No. ¿Que no cometeremos errores? Tampoco. ¿Que a veces tropezamos? Sí. ¿Que somos perdonados? Definitivamente. La sangre de su Hijo Jesucristo está presente continuamente y ¿qué hace? Nos da el perdón al limpiarnos y hacernos puros a los ojos de Dios. Mire, cuando yo veo este pasaje y considero lo que dice, no tengo razón alguna para sentirme culpable. Y si hay un pecado deliberado, ¿qué hago? Encargarme inmediatamente de él y seguir adelante. Y debe ser algo instantáneo, porque recuerda lo que dijimos, son las dudas las que llevan al pecado. Y ahora permítame hacerle una pregunta. ¿Es usted una de esas personas que se sienten culpables? Y usted dirá, pues, yo soy una de ellas. Entonces le pregunto esto otro. ¿Alguna vez ha creído en Jesucristo como su Salvador personal? Es decir, ¿le ha pedido que perdone sus pecados y que venga a su vida? Pero si ya le ha entregado su vida y aceptado su muerte en el Calvario como pago por sus pecados, y si ya ha nacido de nuevo al recibirlo por fe como su Salvador personal, ¿de qué se siente culpable? Y si puede señalar algo por lo que ya ha pedido perdón a Dios, ¿de qué se siente culpable? Amable oyente, si ya le ha pedido a Dios que se encargue de eso y la culpa falsa sigue ahí, esa culpa Dios no la toma en cuenta. Solamente está ahí para agobiarlo y causarle dolor. Pero si nunca ha creído en Jesucristo como su Salvador, si nunca ha hecho eso, entonces tiene una razón para sentirse culpable. Y permítame explicarle de qué es culpable. ¿Sabe lo que hace que una persona esté separada de Dios? No es por todos esos pecados que ha cometido en su vida, sino por un solo pecado, el cual es rechazar a su Hijo como Salvador personal. Ese es el único pecado que hará que esté separado eternamente de Dios. No se trata de todos esos pecados, sino del pecado de incredulidad. Porque Dios ha dicho que el único camino para ser salvo y para llegar al cielo es aceptar a su Hijo Jesús como Salvador. Y si usted dice, haré lo mejor que pueda y de alguna manera lo lograré, lo que está diciendo con eso es esto: Dios, no creo lo que has dicho, lo voy a hacer a mi manera. Mire, solo hay una forma de llegar al cielo y es por medio de Jesucristo. Así que su pecado es el más grave de todos. Es el peor pecado, y con el mayor de los castigos que ningún otro pecado podría tener. Se trata del pecado que lo separa de Dios no solo ahora, sino por la eternidad. Y yo quisiera decirle que le pida a Él que lo perdone de ese pecado de incredulidad y que así pueda recibir a Jesucristo como su Salvador personal. Pero, ¿qué hay acerca de aquellos que son creyentes y que dicen que experimentan sentimientos de culpa como los que hemos mencionado? ¿Qué piensa usted hacer al respecto? ¿Acaso seguirá experimentándolos? ¿O va a decir ahora mismo, estoy harto de vivir con esta culpa falsa, averiguaré cuál es la causa de esto, lo que hace que me sienta así, lo averiguaré y le daré gracias a Dios porque no es algo verdadero. Asimismo, reafirmaré quién soy en Él, alguien muy especial, reafirmaré su amor por mí y reafirmaré que soy un hijo o una hija de Dios perdonado. Asimismo, rechazaré por fe cada hostigamiento satánico que trate de hacerme sentirme culpable cuando la verdad es que no lo soy. Ahora bien, amable oyente, ¿sabe cuánto tiempo más tendrá que vivir con esa culpa falsa? Todo el tiempo que tarde en encargarse de ella. Pero podría encargarse ahora mismo antes de que termine el mensaje y ahí mismo donde se encuentra. En realidad, si yo fuera usted y tuviera esos sentimientos, ni siquiera me movería de donde estoy. Pero sea donde sea que esté, arregle el problema. Dígale a Dios ahora mismo, quiero que me muestres por qué siento estas cosas. Y amable oyente, puedo asegurarle que Dios quiere hacerlo libre y que la lucha llegue a su fin. También quiere que disfrute de un compañerismo maravilloso con Él y que goce de la vida sabiendo que tiene un Salvador admirable que camina a su lado para recordarle continuamente que usted es un hijo, una hija de Dios, perdonado. Oremos. Padre, te damos las gracias, te alabamos y bendecimos tu nombre por perdonar nuestro pecado y quitar esas sombras de culpa falsa, tan penetrantes, tan dolorosas y tan costosas. Ahora te pedimos que tu Espíritu Santo lleve a cabo su trabajo en la vida de quienes necesitan ser salvos, para que puedan creer en Jesús como su Salvador y en la vida de tantos de tus hijos que necesitan abandonar toda esa culpa falsa, dejarla atrás y seguir adelante en el gozo de Jesucristo nuestro Salvador. Porque te lo pedimos en su nombre. Amén.
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0: Le invito a que busquen en su Biblia el pasaje que se encuentra en Romanos capítulo 8, para que leamos los versículos 31 al 39. Es en estos pasajes que encontramos algunas de las promesas más reconfortantes que podemos hallar en la palabra de Dios. Me refiero a la manera en la que debemos reaccionar ante los problemas y dificultades de esta vida. Y aquellos que aprenden a reaccionar adecuadamente ante las pruebas son los que proclaman ser más que vencedores. No se ven a sí mismos como víctimas, sino como conquistadores de los problemas que han enfrentado. Escuchen con atención lo que nos declara en Romanos 8, versículos 31 al 39. ¿Qué pues diremos a esto? Si Dios es por nosotros, ¿quién contra nosotros? El que no escatimó ni a su propio Hijo, sino que lo entregó por todos nosotros, ¿cómo no nos dará también con Él todas las cosas? ¿Quién acusará a los escogidos de Dios? Dios es el que justifica. ¿Quién es el que condenará? Cristo es el que murió, más aún el que también resucitó, el que además está a la diestra de Dios, el que también intercede por nosotros. ¿Quién nos separará del amor de Cristo? ¿Tribulación, o angustia, o persecución, o hambre, o desnudez, o peligro, o espada? Como está escrito, por causa de ti somos muertos todo el tiempo, somos contados como ovejas de matadero. Antes, en todas estas cosas somos más que vencedores por medio de aquel que nos amó, por lo cual estoy seguro de que ni la muerte, ni la vida, ni ángeles, ni principados, ni potestades, ni lo presente, ni lo porvenir, ni lo alto, ni lo profundo, ni ninguna otra cosa creada, nos podrá separar del amor de Dios que es en Cristo Jesús, Señor nuestro. ¿De qué manera usualmente reaccionamos cuando nuestros planes no se hacen realidad? ¿Qué hacemos al ver que todo nos sale mal y no logramos obtener aquello que deseábamos, ¿debemos culpar a Dios por eso? ¿Será que es buena idea buscar a otra persona para culparlo por esto? ¿O acaso reaccionamos de acuerdo a lo que la Biblia nos enseña en relación a este asunto? Pablo, quien escribió este pasaje de la Biblia que acabamos de leer, lo hizo bajo la inspiración del Espíritu Santo. Para el apóstol, las pruebas, dificultades y problemas no eran un tema ajeno a su vida. Es por eso que sabía que este tema del cual escribió en Romanos 8 era una realidad en la vida de cada creyente en Cristo. Escuchen con atención lo que nos declara en los versículos 8 y 9 de 2 de Corintios 4, que estamos atribulados en todo, mas no angustiados, en apuros, mas no desesperados, perseguidos, mas no desamparados, derribados, pero no destruidos. Lo que Pablo nos enseña por medio de este pasaje es que, aunque estemos en medio de las tribulaciones, aunque estemos derribados, no significa que debemos sentirnos derrotados y destruidos. No tenemos que tirar la toalla y rendirnos ante las circunstancias que nos han tocado vivir. No tenemos que conformarnos con menos de lo que Dios nos ha llamado que hagamos. Sin importar dónde nos encontremos hoy, todavía contamos con el privilegio y la oportunidad de llegar a ser la persona que Dios desea que seamos. Lo importante es mantener la perspectiva correcta y que podamos verlo todo desde el punto de vista de Dios y no del nuestro. No podemos poner nuestra mirada en las circunstancias que enfrentamos, sino solo en Jesucristo. Es por eso que quisiera que analicemos este pasaje a la luz de este asunto y de acuerdo a lo que vivimos en la actualidad. Y lo primero que debemos resaltar en este pasaje es que Pablo no miraba los problemas que enfrentaba como si fueran situaciones imposibles, sino como desafíos a su vida cristiana. El término griego que se usa en este pasaje para hablarnos de la tribulación significa una presión que va aumentando cada vez más. Casi todos hemos tenido que enfrentar situaciones que ponen más y más presión en nuestra vida. ¿Y cuál ha sido nuestra respuesta ante esas dificultades? Considero que en este pasaje que hemos leído, el Señor nos muestra la manera en la que debemos reaccionar cuando estamos ante la tribulación. Es cierto que esto viene a ser una prueba en nuestra vida cristiana. Puede que hasta nos lleguemos a sentir sin esperanza y desalentados como consecuencia de esas situaciones que ponen más y más presión en nuestra vida. Y si somos sinceros, tendremos que admitir que nos gustaría vernos libres de todo eso, pues no nos gusta el sufrimiento que provoca en nosotros. Pero no siempre podemos alejarnos de esas tribulaciones, pues casi siempre esto no es una opción, sino algo que no podemos evitar en nuestra vida. Hay otras ocasiones en las que es Dios quien ha permitido que esa tribulación llegue a nosotros, pues desea usarla para que nuestra fe sea fortalecida y que podamos crecer más en sus caminos. ¿De qué manera reaccionamos casi siempre ante esas situaciones? ¿Será que nos rendimos al sentir la presión que la tribulación trae a nuestra vida? ¿Culpamos a nuestro Padre Celestial por lo que nos ha tocado vivir? ¿Tratamos de culpar a otras personas? ¿Nos desesperamos al ver que, a pesar de nuestras oraciones, seguimos enfrentando esas tribulaciones, pues Dios no las ha quitado de nuestra vida? Escuchen con atención, pues esta es la pregunta que siempre debemos hacernos al estar ante una prueba. Sin importar cuál sea su circunstancia o en qué consista la tribulación que enfrenta, debe orar y preguntarle a Dios lo siguiente: Señor, ¿qué deseas enseñarme por medio de esta prueba? Puedo asegurarles que nuestro Padre Celestial nunca desperdicia una oportunidad para darnos una lección. En todo momento hará lo necesario para fortalecer nuestra fe y que podamos crecer cada día más en sus caminos. Las tribulaciones que permiten nuestra vida no tienen el propósito de hacernos daño, sino de enseñarnos algo específico que será para nuestro beneficio, y de esa manera nos moldea para que podamos llegar a ser hechos conforme a la imagen de su Hijo Jesucristo. Así que, ¿cuál es su reacción ante esas situaciones difíciles que a veces llegan a su vida? ¿Acaso culpa a Dios por eso? ¿Será que culpa al diablo? ¿O sencillamente les echa la culpa a otras personas o a usted mismo? Mire, casi siempre enfrentamos esas situaciones como resultados de diversas razones. Puede que Dios nos ha puesto en esa situación con un propósito específico. Puede que esto sea algo que nosotros mismos hemos traído a nuestra vida. Quizás han sido otras personas las responsables de lo que vivimos. Sin embargo, sin importar qué es lo que ha causado la prueba que enfrentamos, la pregunta que debemos hacernos siempre es la siguiente: Señor, ¿qué deseas enseñarme por medio de esta dificultad que ha llegado a mi vida? Si somos capaces de hacernos esa pregunta, ya no pondremos nuestros ojos en los problemas que enfrentamos, sino mantendremos nuestra mirada puesta en el Señor Jesucristo. Ya no veremos esas dificultades como algo imposible de vencer, sino como una oportunidad para que Dios obre en nosotros y que se cumpla su perfecta voluntad en nuestra vida. Lo que debemos hacer es comparar la lista de dificultades que Pablo menciona en el versículo 35 que leímos hace unos instantes con aquello que enfrentamos en nuestra vida a diario. Nos referimos al divorcio, las familias abandonadas, los problemas financieros, la escasez económica, las enfermedades y la muerte de un ser querido, entre otros problemas. Y al enfrentar esas pruebas, debemos preguntarnos, ¿de qué manera vamos a reaccionar ante todo eso? Considero que la respuesta a esa pregunta la hallamos en el versículo clave de este pasaje, y me refiero al versículo 37, donde Dios nos da la respuesta que necesitamos para vivir en victoria ante los problemas de esta vida. Leamos nuevamente Romanos 8:37. Antes, en todas estas cosas somos más que vencedores por medio de aquel que nos amó. ¿A qué se refiere al decir que somos más que vencedores? Esta es una de las promesas más grandes que Dios ha dado a sus hijos, pues nos asegura la victoria ante todos los problemas que enfrentemos en este mundo. Nos dice que ya somos no solo vencedores, sino más que vencedores ante todas esas pruebas que puedan llegar a nuestra vida. Es por medio de las pruebas que crecemos espiritualmente y aprendemos aquello que solo puede ser enseñado por medio de esos momentos difíciles. Si tenemos la actitud correcta ante las dificultades de este mundo, podremos disfrutar de la victoria que Dios ya nos ha dado en su Hijo Jesucristo. Y no se trata de que apenas sobreviviremos cada problema que enfrentemos, sino que nos declara habernos hecho más que vencedores por el amor que tiene hacia cada uno de nosotros. Cada vez que estemos en medio de una de las pruebas de esta vida, tendremos la opción de vernos a nosotros mismos de dos maneras completamente diferentes. O nos vemos tal y como Satanás nos ve, derrotados, o nos vemos desde la perspectiva que nuestro Padre Celestial nos mira más que vencedores. Mire, cuando las circunstancias empiezan a golpearle, comienza a ser empujado, los vientos de la vida comienzan a soplar contra usted, El granizo comienza a golpearle de frente y se siente presionado ante una situación imposible, sin saber lo que va a suceder a continuación y no está muy seguro de lo que le va a pasar a su vida. ¿Cuál es su respuesta? ¿Va a creer lo que Dios Todopoderoso dice acerca de usted? ¿O va a creer lo que el diablo dice? El diablo dice que usted está derrotado, eliminado y acabado, que todo se acabó y puede renunciar. Eso es lo que Satanás dice, pero ¿qué dice Jesús? Él dice que usted es más que vencedor en todas estas cosas, y en la medida en que nosotros nos reconozcamos como vencedores, Él dice que no hay límites. Ahora, escuche bien esto. Persecuciones, angustias, desnudez, peligro, espada, en todas estas cosas. La razón por la que Pablo menciona todas estas cosas es porque estos aspectos cubren todos los ámbitos de la vida. Él dice, en cada circunstancia, cualquiera que sea su situación, usted debe verse desde el punto de vista de Dios. Y es que Dios nos ha hecho vencedores. Pero ¿cómo nos hace Él vencedores? Porque cuando confiamos en el Señor Jesucristo como nuestro Salvador personal, ¿qué pasó? La Biblia dice que el Espíritu Santo entró en nuestra vida y nos selló como un hijo de Dios. Y como hijo de Dios, Él dice que Jesucristo está viviendo en y por medio de nosotros. Así que, sea cual sea la circunstancia que enfrentemos, sea cual sea el valle por el que Dios nos guíe, sea cual sea la circunstancia en la que nos encontremos, nunca estaremos solos. No podemos estar solos porque, ¿qué dijo el Señor? Nunca te dejaré ni te desampararé. En el Salmo 23, versículo 4, nos dice, aunque ande en valle de sombra de muerte, no temeré mal alguno porque tú estarás conmigo. No dijo que eliminaría los valles. Él no dijo que nivelaría o aplanaría el terreno, sino que dijo que estaría con nosotros. Tenemos el privilegio de saber que Dios está con nosotros cada paso del camino. Ahora bien, puede que usted se encuentre en una situación en la que siente que está tocando fondo y se esté preguntando qué hacer. No importa cuán aplastado se halle, cuánto se queje, o cuán desesperante y desilusionante le parezca la vida, incluso en esa circunstancia el amor de Dios saldrá a su encuentro, el abrazo eterno del Padre lo rodeará, porque la Biblia afirma que nada en el cielo, la tierra o debajo de la tierra nos podrá separar del amor de Dios. Las respuestas de Dios el Padre, Dios el Hijo y Dios el Espíritu Santo siempre estarán motivadas por su amor puro e incondicional. Es algo sublime. Es la única forma en que pueden respondernos debido a que somos sus hijos. Dios el Padre, Dios el Hijo y Dios el Espíritu Santo están de nuestro lado. Ahora bien, ¿cómo aplicamos esto de una forma práctica? Quisiera enseñarle algo realmente sencillo que aparece en la primera carta de Juan capítulo 5. Leamos lo que nos declara en 1 Juan 5:4 en relación a este tema. Porque todo lo que es nacido de Dios vence al mundo, y esta es la victoria que ha vencido al mundo, nuestra fe. A quien se refiere al hablar de lo que es nacido de Dios, se refiere a cada cristiano, pues hemos nacido espiritualmente de Él, y nos asegura que todo lo que nace del Señor es vencedor sobre todo aquello que se le oponga. Noten que no se refiere a tener la seguridad de la victoria sobre ciertas áreas de la vida, sino sobre todo el mundo. Nos ha hecho sus hijos y nos asegura que en Cristo hemos vencido al mundo. Esa es la victoria que nos ha dado, la cual radica en nuestra fe, que es lo que nos permite llegar a ser vencedores aún en medio de los problemas más grandes que lleguen a nuestra vida. ¿Qué nos hace tener la seguridad de que nos ha dado la victoria a pesar de que estamos en medio de uno de los valles más oscuros de nuestra vida? Solo la fe que tengamos en las promesas que Dios nos ha dado puede darnos esa confianza. Tenemos que ejercitar nuestra fe en Cristo para estar seguros de que hará aquello que nos ha prometido en su palabra. que es entonces lo que nos hace ser más que vencedores, la fe que tengamos en Jesucristo, quien nos ha dado la victoria ante todo lo que enfrentemos en este mundo. Si desea conquistar cada situación difícil que enfrente, solo debe confiar en el Señor, saber que le ama incondicionalmente y que tiene un propósito específico con todo lo que llegue a su vida. ¿Desea usted vivir en victoria sobre las tribulaciones, pruebas y problemas de este mundo? Solo debe reconocer y confiar en lo que el Señor nos ha revelado en su palabra acerca de sus hijos. Sencillamente solo tenemos que confiar en sus promesas y tener la seguridad de que ya nos ha hecho más que vencedores. Y si hacemos eso, podremos conquistar cualquier dificultad que llegue a nuestra vida. Ya no pensaremos que las pruebas son obstáculos, sino que las veremos como oportunidades para crecer más en los caminos del Señor. Oremos. Padre, te alabamos, te adoramos y te agradecemos por el amor incondicional que nos das. Señor, sabemos que has hecho por nosotros mucho más de lo que merecemos recibir de ti. También reconocemos que pides poco de tus hijos en comparación con lo que ya hiciste por nosotros. Ayúdanos a confiar en ti y en tus promesas en todo momento, de tal manera que podamos disfrutar de la victoria que nos has dado. Guía a muchos, para que puedan hacer eso y observar las maravillas que harás en sus vidas. Todo esto te lo pedimos en el nombre de tu Hijo amado, Jesucristo. Amén.
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0: Dios, que lo sabe todo, sabe que no puede darnos todo lo que le pedimos en el momento que se lo pedimos. Tal vez usted le ha pedido algo y parece que Él se está demorando mucho, parece que no le ha escuchado, porque no ha hecho nada. Mire, cuando Él parece callar, está quieto, sabe lo que está haciendo. Está trabajando a nuestro favor. El que usted no vea la respuesta no quiere decir que Él no esté actuando, si no lo cree. Vea el cielo, el sol, la luna y las estrellas. Todo se ve quieto, como si no se movieran, pero todo está moviéndose a velocidades que no comprendemos. Así es con Dios. Si usted está en una situación similar, pido al Señor que abra sus ojos y que le dé sabiduría para que vea que Dios sí está actuando a su favor. Oremos. Padre, te pido que tu Espíritu Santo nos permita entender este principio tan simple y nos haga fuertes y valientes para que confiemos en ti a pesar de no ver la respuesta. Que aprendamos a esperar, que sepamos que cuando estás callado, estás haciendo algo a nuestro favor. Te pido, Señor, que animes a los tristes y desanimados, que les des el valor de estar quietos.

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1: Le invito a que busquen en su Biblia el pasaje que se encuentra en Romanos capítulo 8, para que leamos los versículos 31 al 39. ¿Qué pues diremos a esto? Si Dios es por nosotros, ¿quién contra nosotros? El que no escatimó ni a su propio Hijo, sino que lo entregó por todos nosotros, ¿cómo no nos dará también con él todas las cosas? ¿Quién acusará a los escogidos de Dios? Dios es el que justifica. ¿Quién es el que condenará? Cristo es el que murió, más aún el que también resucitó, el que además está a la diestra de Dios, el que también intercede por nosotros. ¿Quién nos separará del amor de Cristo? ¿Tribulación, o angustia, o persecución, o hambre, o desnudez, o peligro, o espada? Como está escrito, por causa de ti somos muertos todo el tiempo, somos contados como ovejas de matadero. Antes, en todas estas cosas somos más que vencedores por medio de aquel que nos amó, por lo cual estoy seguro de que ni la muerte, ni la vida, ni ángeles, ni principados, ni potestades, ni lo presente, ni lo porvenir, ni lo alto, ni lo profundo, ni ninguna otra cosa creada, nos podrá separar del amor de Dios que es en Cristo Jesús, Señor nuestro. Pablo, quien escribió este pasaje de la Biblia que acabamos de leer, lo hizo bajo la inspiración del Espíritu Santo. Para el apóstol, las pruebas, dificultades y problemas no eran un tema ajeno a su vida. Es por eso que sabía que este tema del cual escribió en Romanos 8 era una realidad en la vida de cada creyente en Cristo. Estas no eran meras palabras, sino que era una expresión de su propio testimonio. Sabía que este pasaje era una realidad en su vida, y lo mismo sucede en nuestro caso. Cuando examinamos las pruebas y dificultades que hemos enfrentado, debemos hacernos las siguientes preguntas. ¿De qué manera reaccionamos ante cada problema que llega a nuestra vida? ¿Será que nos sentimos derrotados? ¿O por el contrario, vivimos en victoria ante la prueba que ha llegado a nuestro camino? Considero que la respuesta a esa pregunta la hallamos en el versículo clave de este pasaje, y me refiero al versículo 37, donde Dios nos da la respuesta que necesitamos para vivir en victoria ante los problemas de esta vida. Leamos nuevamente Romanos 8:37. Antes, en todas estas cosas somos más que vencedores por medio de aquel que nos amó. De modo que cuando Pablo dice, en todas estas cosas somos más que vencedores por medio de aquel que nos amó, ¿de qué está hablando? Está hablando de nuestra relación con Dios, por lo que no tenemos que creer en la mentira de Satanás. Tenemos que creer la verdad de Dios, sin importar si nos guste o no. Tenemos que creer a Dios, quien dice que somos más que vencedores sobre toda circunstancia. Pablo no solo dice esto, sino que también refuerza esta idea diciendo lo siguiente. Leamos un momento los versículos 38 y 39. Por lo cual estoy seguro

0: de que ni la muerte, ni la vida, ni ángeles, ni principados, ni potestades, ni lo presente, ni lo porvenir, ni lo alto, ni lo profundo, ni ninguna otra cosa creada nos podrá separar del amor de Dios, que es en Cristo Jesús, Señor nuestro. Cualquiera que sea la circunstancia que enfrentemos hoy, cualquiera que sea, y solo enumeramos unas pocas, pero hay muchas y muchísimas situaciones aparentemente imposibles, pero ante ellas, la pregunta que debemos hacernos es esta: ¿cómo me veo a mí mismo? ¿Cómo me ve Dios? Y luego tenemos que elegir. ¿Qué dice Dios? Dios dice que ninguna de estas circunstancias puede separarnos de Él. No solo eso, sino que somos más que vencedores, es decir, tenemos el privilegio de aprender, convertirnos y desarrollarnos. Nuestro carácter tiene el privilegio de ser moldeado y formado en estas dificultades y tenemos el privilegio de convertirnos en lo que probablemente no llegaríamos a ser si no fuera por las dificultades y las angustias que enfrentamos. Alguien podría decir, pero usted no sabe lo difíciles que son mis circunstancias. Es verdad, no lo sé. Pero permítame preguntarle esto. ¿Son peores que tribulación, angustia, persecución, hambre, desnudez, peligro o espada? ¿Sus circunstancias son peores que eso? Escuche lo que Pablo dijo. En todas estas cosas somos más que vencedores por medio de aquel que nos amó. Es decir, después de haber mirado todas las posibilidades que caben en esas siete palabras, puede poner todas las dificultades y sufrimientos que las personas siempre enfrentan. Y Pablo dice, Dios Todopoderoso, cuando vino a su vida por medio de Cristo, le hizo en ese mismo instante más que vencedor sobre todas estas cosas. Amable oyente, si usted sigue creyendo en la mentira de Satanás y se ve como un enemigo derrotado, él comenzará a presionarle. Y cuanta más presión le ponga, usted comenzará a decir, bueno, así está bien, supongo que nunca lo lograré en la vida, supongo que después de todo, las cosas nunca han sido demasiado buenas para mí, supongo que esto es solo la forma en que tengo que vivir. Y en poco tiempo, amable oyente, estará donde el Dios Todopoderoso nunca quiso que estuviera. Ahora escuche lo que Jesús dice. Usted es un gran vencedor, no es un perdedor. Puede haber experiencias de derrota, puede haber momentos de angustia, puede haber momentos de desánimo, pero eso no nos convierte en un enemigo derrotado. Pablo dice que somos más que vencedores por medio de aquel que nos amó. Veamos esto juntos. ¿En qué nos basamos para decir que somos más que vencedores incluso en medio de las dificultades y las angustias? ¿En qué se basa Pablo? ¿Cómo podemos decir honestamente esto? Y la base se encuentra aquí en este versículo 37 que dice, antes, en todas estas cosas somos más que vencedores por medio de aquel que nos amó. Ahora preste mucha atención. Cuando usted fue salvo, la Biblia dice que el Espíritu Santo vino a su vida y lo selló como un hijo e hija de Dios. Y Jesús dijo, permaneced en mí y yo en vosotros. Entonces, ¿quién está viviendo dentro de usted hoy? Jesucristo. Ahora bien, si Cristo está en ustedes, ¿qué venció a Jesús? Nada. Cuando salió de la tumba, venció la tumba, es decir, venció la muerte, al pecado y al diablo, a los tres los venció. Ese mismo triunfante y victorioso Cristo está vivo dentro de cada hijo de Dios. Así que, en primer lugar, tenemos la confianza de que podemos atravesar estas circunstancias victoriosos y triunfantes por el hecho de que se basa en una relación genuina, personal, eterna, inmutable, inalterable que usted y yo tenemos con Jesucristo que vive dentro de nosotros. Pero le diré algo más. Tan emocionante como esto, escuche esta próxima parte. Noten las preguntas que Pablo hace a partir del versículo 31. De este pasaje que hemos leído en la Epístola a los Romanos. Hace varias preguntas. las cuales tienen una misma respuesta. Escuchen con atención lo que nos dicen Romanos 8:31. ¿Qué pues diremos a esto? Si Dios es por nosotros, ¿quién contra nosotros? Es decir, pregunta quién puede enfrentarnos y tener éxito. Claro está que la respuesta es nadie. Luego en Romanos 8:33 nos dice, ¿quién acusará a los escogidos de Dios? Dios es el que justifica. Nadie puede condenar a los que ya han sido declarados justos por el Hijo de Dios. Y en el versículo 35 también pregunta lo siguiente, ¿quién nos separará del amor de Cristo? Nadie ni nada puede lograr eso, pues estamos en las manos del Todopoderoso Rey de todo el universo. Y lo que deseo resaltar con esas preguntas es que a pesar de que estemos en medio de una dificultad, podemos estar convencidos de que nos ha dado la victoria sobre todas las pruebas que vengan a nuestra vida. Es por eso que al enfrentar alguna calamidad, la pregunta que debemos hacernos es la siguiente. Señor, ¿qué deseas enseñarnos por medio de esta prueba? Recuerden que en la vida del cristiano las dificultades no deben ser vistas como obstáculos, sino como oportunidades que nuestro Padre Celestial nos da para crecer más en sus caminos. Claro está que, si usted no ha recibido a Jesucristo como su Salvador personal, entonces sí debe preguntarse qué hará en medio de los problemas que enfrenta en este mundo. ¿Por qué les digo esto? Porque si Jesús no es su Señor y Salvador, entonces enfrentará solo cada tribulación, problema y dificultad que venga a su vida. Puede elevar su voz al cielo para clamar a Dios, pero la única petición que el Señor escuchará de usted es la que haga para reconocer que es pecador y pedirle a Cristo que venga a morar en su vida. Sin embargo, los hijos de Dios, al estar ante una prueba, no debemos preguntar qué es lo que vamos a hacer en ese momento, pues ya hemos depositado nuestra vida en Cristo. No se trata entonces de lo que debemos hacer, sino de lo que el Señor hará en nosotros y por medio nuestro en ese momento de prueba. Es por eso que les digo que este aspecto nos anima en gran manera en nuestro andar cristiano. Cada vez que estemos en medio de una tribulación, de un problema o de una dificultad, podemos tener la seguridad de que no estamos solos. Los hijos de Dios nunca están solos, pues el Señor, por medio de su Espíritu Santo, siempre está con nosotros. Hay veces en que el mundo se nos viene encima y no existe salida aparente, pero uno no sabe qué hacer para escapar de la presión. Sin embargo, la pregunta no debería ser ¿qué voy a hacer? Sino Espíritu Santo, mi ayudador, ¿qué vas a hacer tú? Dios Padre, tú que aseguraste que ningún arma forjada contra mí prosperaría y que me has entregado todas las cosas mediante tu Hijo Jesucristo, ¿qué vas a hacer? Jesús, tú que estás sentado a la diestra del Padre, ¿qué piensas hacer? Si estas tres personas no pueden lidiar con nuestros problemas, entonces estamos perdidos. No obstante, la Biblia dice que tenemos de nuestro lado a Dios el Padre, Dios el Hijo y Dios el Espíritu Santo, o sea, a la Santísima Trinidad. Ahora bien, si Dios le permite atravesar por determinada circunstancia es porque realmente lo quiere bendecir. Puede que sea una de esas bendiciones dolorosas y difíciles, pero el Señor lo bendecirá. Nuestro deber es preguntarle a Dios qué hará en relación con la situación que estamos enfrentando. En segundo lugar, debemos preguntarle qué quiere enseñarnos y cómo desea que atravesemos la circunstancia en cuestión. Y ya que para Dios somos guerreros invencibles, siempre querrá que salgamos victoriosos en medio de las pruebas. El Señor asegura que no somos víctimas de las circunstancias, sino conquistadores de ellas. Sin embargo, Si no creemos en esa afirmación divina, lo más probable es que sigamos la incitación del diablo y pasemos a preguntarnos, ¿qué es lo que debería hacer yo? Pablo dijo, todo lo puedo en Cristo que me fortalece, porque su relación con el Señor lo había puesto en sintonía con las tres personas de la Trinidad, las cuales están de su lado, Dios el Padre, Dios el Hijo y Dios el Espíritu Santo. Esto también se aplica a nosotros hoy. Las tres personas de la Trinidad están de nuestro lado y nos dan la fuerza que necesitamos. Cualquier cosa que precisemos ya ha sido provista. Escuchemos lo que afirma el apóstol. Bendito sea el Dios y Padre de nuestro Señor Jesucristo, que nos bendijo con toda bendición espiritual en los lugares celestiales en Cristo. Si usted se siente derrotado es porque ha elegido creer en las mentiras del diablo antes que en las verdades del Señor. Dios el Padre asegura que usted es un guerrero invencible. Usted podrá discrepar diciendo que no lo ha experimentado en su vida, y en un instante abundaré al respecto, pero quiero que se percate de cuál es la base de nuestra condición de guerreros. En primer lugar, depende de nuestra relación personal con Jesucristo y de la salvación que tenemos en Él. Segundo, el hecho de que toda la Trinidad, Dios Padre, Dios Hijo y Dios Espíritu Santo, sin importar la circunstancia, está de nuestro lado como era en el principio, así lo es hoy y habrá de ser. Asimismo, escuche lo que Pablo dice en el versículo 35. ¿Quién nos separará del amor de Cristo? Y en el versículo 39 añade que ninguna cosa creada nos podrá separar del amor de Dios que es en Cristo Jesús, Señor nuestro. El amor de Dios no conoce fronteras, es incondicional, ilimitado e invariable. ¿Sabe lo que eso significa? Que Él nos ama tal como somos. No hay suficientes palabras en el mundo para describir el amor incomparable, incondicional e invariable que el Dios Todopoderoso siente por nosotros. Dice Pablo que ni tribulación o angustia o persecución o hambre o desnudez o peligro o espada nos pueden separar del amor de Dios. Ahora bien, puede que usted se encuentre en una situación en la que siente que está tocando fondo y se esté preguntando qué hacer. No importa cuán aplastado se halle, cuánto se queje, o cuán desesperante y desilusionante le parezca la vida, incluso en esa circunstancia el amor de Dios saldrá a su encuentro. El abrazo eterno del Padre lo rodeará, porque la Biblia afirma que nada en el cielo, la tierra o debajo de la tierra nos podrá separar del amor de Dios. ¿Existe algo más motivador que saber que alguien nos ama? Si una mujer sabe que, para su esposo, ella es lo más sublime que Dios ha creado, ¿no le parece que eso le motivará bastante? Y si un hombre sabe que, para su esposa, él es la persona más maravillosa formada por Dios, ¿no cree que será suficiente para motivarlo? Entonces, ¿no debería motivarnos el amor de Dios? Por supuesto. Nos debe motivar a levantarnos en medio de las circunstancias y decir, «Gracias, Señor, porque me brindas tu amor de una forma incondicional, ya sea cuando traes determinadas situaciones a mi vida o cuando yo mismo, como pecador que soy, las provoco». Por eso no debemos rendirnos ni desesperarnos, porque su amor es inmutable. Ahora bien, ¿cómo aplicamos esto de una forma práctica? Leamos lo que nos declara en 1 Juan 5:4 en relación a este tema. Porque todo lo que es nacido de Dios vence al mundo, y esta es la victoria que ha vencido al mundo, nuestra fe. A quien se refiere al hablar de lo que es nacido de Dios, se refiere a cada cristiano, pues hemos nacido espiritualmente de Él. Y nos asegura que todo lo que nace del Señor es vencedor sobre todo aquello que se le oponga. Noten que no se refiere a tener la seguridad de la victoria sobre ciertas áreas de la vida, sino sobre todo el mundo. Nos ha hecho sus hijos y nos asegura que en Cristo hemos vencido al mundo. Esa es la victoria que nos ha dado, la cual radica en nuestra fe. ¿Desea usted vivir en victoria sobre las tribulaciones, pruebas y problemas de este mundo? Solo debe reconocer y confiar en lo que el Señor nos ha revelado en su palabra acerca de sus hijos. Sencillamente solo tenemos que confiar en sus promesas y tener la seguridad de que ya nos ha hecho más que vencedores. Y si hacemos eso, podremos conquistar cualquier dificultad que llegue a nuestra vida. Ya no pensaremos que las pruebas son obstáculos, sino que las veremos como oportunidades para crecer más en los caminos del Señor.
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0: Muchas personas quieren ser exitosas y lo que buscan es popularidad, prestigio, poder, riquezas y todo lo que viene con eso. Pero ¿qué es en realidad el éxito? Amable oyente, el verdadero éxito es descubrir la voluntad de Dios y caminar en obediencia y en fe a esa voluntad, creciendo en nuestra relación personal con Él. Todo lo demás, lo que Dios quiera proveer, enviar o privarnos, es parte de su voluntad para nosotros, y con Él nos sentiremos felices y realizados. Ahora, permítame preguntarle, ¿qué trae felicidad a su vida? Hay gente que tiene todo el dinero del mundo, todo el prestigio, el protagonismo, todo lo que el mundo pudiera desear y son absolutamente desdichados. En cambio, hay otros que no tienen nada de eso, pero tienen una maravillosa, tranquila, increíble e íntima relación con Jesucristo y son sumamente felices. Muchos cambiarían sus riquezas y posiciones por paz. A veces Dios, en su gran misericordia y por amor a esas personas, les quita todas esas posesiones. He escuchado a muchas personas decir, cuando yo era millonario, qué desdichado era. Le doy gracias a Dios que me ha quitado todo y puedo tener lo más importante, lo tengo a Él, y con Dios tengo el verdadero éxito.
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0: Tenemos dos opciones en la vida: o afanarnos con los problemas que enfrentamos, o descansar en el Señor. Debemos dejar todo en sus manos, no importa lo que sea. Dios es nuestro refugio, nuestra roca, nuestro amparo y fortaleza. Él puede encargarse de lo que sea.
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0: Era el año 1944, yo estaba en octavo grado, estábamos en guerra, combatiendo en el Pacífico y también en Europa. Fue un tiempo de gran angustia y confusión en Estados Unidos. Una mañana, mi maestra de sociología entró al salón y puso sus libros en el escritorio y tomó una Biblia y nos dijo: «Vamos a hacer algo diferente esta mañana». Y comenzó a leer. Miren, no recuerdo el nombre de mi maestra, pero nunca he olvidado el pasaje que leyó. Y muchas veces lo he leído en momentos de dificultad o temor. Me refiero al Salmo 46, así que le pido que abra su Biblia ahí, pues este es un salmo maravilloso de aliento. Y quiero hablar de tener confianza en los momentos estresantes de la vida, cuando uno pasa por momentos de angustia. Esta es una palabra de aliento. El salmista dice así: Dios es nuestro amparo y fortaleza, nuestro pronto auxilio en las tribulaciones. Por tanto, no temeremos, aunque la tierra sea removida y se traspasen los montes al corazón del mar. Aunque bramen y se turben sus aguas y tiemblen los montes a causa de su braveza, del río sus corrientes alegran la ciudad de Dios, el santuario de las moradas del Altísimo. Dios está en medio de ella, no será conmovida. Dios la ayudará al clarear la mañana. Bramaron las naciones, titubearon los reinos, dio él su voz, se derritió la tierra. Jehová de los ejércitos está con nosotros. Nuestro refugio es el Dios de Jacob. Venid, ved las obras de Jehová, que ha puesto asolamientos en la tierra, que hace cesar las guerras hasta los fines de la tierra, que quiebra el arco, corta la lanza y quema los carros en el fuego. Estad quietos y conoced que yo soy Dios. Seré exaltado entre las naciones, enaltecido seré en la tierra. Jehová de los ejércitos está con nosotros. Nuestro refugio es el Dios de Jacob. ¡Qué maravillosas palabras de aliento para nosotros! Todos experimentamos estrés en nuestra vida, y todos pasamos por situaciones y circunstancias que nos hacen sentir que el estrés es más grande de lo que podemos soportar. Así que en este mensaje quiero hablarles acerca de cómo caminar con confianza a través de esos tiempos difíciles que nos llenan de estrés y angustia. Hay dos maneras en que usted y yo podemos caminar en medio de esta tormenta. En primer lugar, quiero hablar de la manera más común, es decir, la forma más conocida que escogemos es luchar contra estas cosas. Y quisiera definir dos o tres términos aquí. En primer lugar, ¿de qué hablamos cuando nos referimos al estrés? El estrés es una presión que sentimos, ya sea una presión que sentimos en nuestra contra o que estamos siendo arrastrados de dos formas distintas. Y luego está lo que conocemos como angustia, que es más o menos lo mismo, excepto que cuando pienso en la angustia, pienso en el hecho de que el estrés me ha llevado a un lugar de profunda real ansiedad y desasosiego en mi alma y a sentimientos de dolor. Y entonces nos preguntamos, ¿cuál es la verdadera fuente de todo esto? Pues la fuente probablemente no es una sola, sino varias. Pero creo que, en primer lugar, algo de ello está en nuestro interior. Y es que, A veces sentimos la presión del entorno en el que vivimos. En nuestra vida sentimos como si algo nos atrajera. A veces es el resultado de las decisiones equivocadas que tomamos en nuestra vida, ya sea en el área económica o en relación a nuestros hijos o algo más. Decisiones que lamentamos. Decisiones que nos traen como consecuencia estrés, dificultades, penas, malos entendidos, etc. En ocasiones estos periodos de estrés vienen como consecuencia de afanarnos por aquello que estamos haciendo con Dios. Es decir, estamos contendiendo contra Él, no solo contra nuestras circunstancias. Y le digo algo, cada vez que luchamos contra Dios, tengan por seguro, nos metemos en una carrera destinada inequívocamente al fracaso. No hay manera de contender con Dios, no hay manera de tener un conflicto con Él y ganar la batalla, no hay manera de luchar contra el propósito, el plan, la voluntad y lo que Dios escoja para nosotros. A veces es debido a la crítica de la gente. Le dicen algo que le hiere el corazón, le dicen algo que le hiere de forma profunda. Eso genera gran estrés en la vida de una persona. A veces son acusaciones falsas y usted siente que está siendo objeto de calumnias. Y a veces hay gente criticándole y humillándole y tratando de sembrar algo dentro de su corazón que lo haga sentirse menos de lo que usted es como persona. El punto es que hay diferentes clases de estrés que experimentamos en la vida. Pero esta es la pregunta. ¿Es así como se supone que debemos vivir? ¿Se supone que debemos vivir encerrados en nuestros problemas? ¿Se supone que debemos vivir llenos de estrés todo el tiempo? ¿Se supone que debemos vivir nuestra vida luchando contra nuestro medio ambiente, luchando contra otras personas, luchando en nuestro trabajo, luchando en la iglesia, luchando contra Dios, luchando por nuestra salud, luchando por nuestras finanzas? ¿De esto se trata la vida? Ciertamente espero que no. De hecho, puedo decirle que la vida no se trata de eso. ¿Cómo manejamos esto? Escuche lo que dice este pasaje en el versículo 10. Estad quietos y conoced que yo soy Dios. ¿Qué nos está diciendo? Simplemente está diciendo que hay otra manera, hay una mejor manera que pelear una guerra continua en nuestro interior. Ahora bien, hay dos maneras de lidiar con estas circunstancias que tenemos que afrontar en la vida. Y como le mencioné, la primera, que no es la forma correcta, es luchar cuando hay situaciones estresantes en nuestra vida. Mire, nadie puede vivir sin algo de estrés en la vida, y nadie puede vivir sin experimentar circunstancias que golpeen de repente y nos hacen sentir angustiados. Escuche lo que dice este pasaje. Dios es nuestro amparo y fortaleza, nuestro pronto auxilio en las tribulaciones, por tanto, no temeremos. Cuando enfrentamos estas situaciones que no podemos arreglar ni podemos cambiar, que no sabemos cómo manejarlas, nos volvemos temerosos. Comenzamos a luchar contra ellas porque queremos arreglarlas, queremos cambiarlas, queremos eliminar el miedo. ¿Y cómo lo hacemos? Pues ciertamente he tenido momentos estresantes en mi vida, al igual que usted, momentos en los que dije, Dios, esto no es vida, si esto es vivir, no me interesa, si tengo que vivir luchando contra mis circunstancias, si tengo que vivir luchando contra la gente, si tengo que vivir luchando contra la vida misma. Pero aprendí que esto no es lo que la palabra de Dios enseña. Algo le falta a la vida si tengo que vivir en una guerra continua. De esto estaba hablando Pablo cuando dijo, porque lo que hago no lo entiendo, pues no hago lo que quiero, sino lo que aborrezco. Eso hago, Romanos 7:15. Me encuentro en conflicto. Hay una guerra en mi interior. Físicamente no hay derramamiento de sangre, pero ciertamente hay un derramamiento de sangre a nivel emocional. Hay violencia emocional en nuestro interior. ¿Cómo puedo lidiar con estas cosas estresantes? Mire, cuando Dios dice, estad quietos y conoced que yo soy Dios. Eso no es simplemente un deseo, sino un mandato. Y Dios tiene algo muy específico en mente. Él no quiere que vivamos llenos de afán. Quiero que piense algo por un momento. Si Dios dice, estad quietos y conoced que yo soy Dios, ¿qué es lo contrario de estar luchando? Lo opuesto de estar luchando es ¿qué? Descansar, es decir, Si no estoy luchando contra algo, estoy descansando. Quizás usted dirá, espere un minuto, ¿cómo puedo descansar en medio de todo esto? Va a tener que confiar en Dios. Y le diré la clave para hacerlo. Escuche atentamente. Esta es la razón y la clave para que usted pueda caminar a través de toda clase de dificultades, penurias, estrés, cargas, apuros y pruebas. Lo que él dice. Dice que se trata de conocer que Él es Dios. Entonces la clave para poder caminar victoriosamente con paz en su corazón en medio de los problemas es conocer a Dios. Dios dice, estad quietos y conoced que yo soy Dios. Conoce que no soy solo tu Salvador, sino tu Maestro y tu Señor. Conoce que te amo incondicionalmente. Conoce que el perdón de tus pecados me costó a mi Hijo unigénito. Conoce que tengo atributos más allá de la misericordia, pero soy un Dios justo. Conoce que soy omnipotente y omnisciente y omnipresente, que soy un Padre celestial amoroso y que te veo como uno de mis hijos. Tengo una voluntad y un plan para tu vida. Quiero lo mejor para tu vida en cada situación. Yo te amonestaré cuando me desobedezcas. Quiero que entiendas mis caminos y cómo hago las cosas y lo que me motiva. Quiero que sepas que tengo en mente lo mejor para ti. Quiero que sepas que cuando pases por dolor, sufrimiento y dificultad, si me lo permites, lo convertiré en algo bueno para tu vida. Quiero que entiendas los principios de las Sagradas Escrituras. Quiero que entiendas mi palabra. Quiero que conozcas a esos hombres y mujeres de la Biblia y cómo obré en sus vidas. Quiero que pienses como yo pienso. Quiero que sepas lo que pienso. Eso es lo que él quiere decir cuando dice, estad quietos y conoced que yo soy Dios. Así que al preguntarnos si conocemos a Dios, más bien tenemos que preguntar no cuánto conocemos de él, sino más bien, ¿lo conocemos íntimamente? ¿Lo conocemos en relación a estas ideas que acabamos de mencionar? ¿Conoce los atributos de Dios como algo que experimenta en su vida? ¿Entiende lo misericordioso que Dios ha sido al salvarlo cuando no lo merecía? ¿Entiende lo que le costó al Dios Todopoderoso? ¿Puede sentir algo de lo que Dios sintió cuando dio a su Hijo unigénito? ¿Es algo personal para usted que Él lo acompaña en todo momento? ¿Es una experiencia personal en la que usted puede llamarlo en cualquier momento? ¿Es tan personal que usted quiere caminar en obediencia delante de Él? ¿Es una certeza para usted que Dios es santo y que quiere que vivamos en santidad y obediencia delante de Él? ¿Es algo tan real en su vida que usted quiere obedecer a Dios? ¿Se rige usted por el simple principio de obedecer a Dios y dejar las consecuencias a Él? ¿Es esta una fe viva y verdadera o una religión? Si es una religión, este no es el Dios de la Biblia y usted no lo conoce. Así que, amable oyente, lamento decirle esto, pero quiero hacerlo. Si lo único que usted conoce acerca de Dios son conceptos que ha escuchado por ahí, entonces no conoce a Dios. Es como si alguien le pregunta que si usted conoce a tal o cual persona y usted dice que sí, pero en realidad lo único que conoce de esa persona es lo que ha escuchado sobre ella o algo que a usted le contaron o algo que escribieron o en qué barrio vive o quizás sea una amistad de un amigo suyo. Y usted dice, ah, sí, lo conozco. No, no es así. Usted conoce algo sobre esa persona. Estamos hablando de este Dios que dice, deja de luchar. No trates de arreglar todo en la vida. No puedes hacer que todo funcione bien. Estad quietos y conoced que yo soy Dios. Debo saber quién es este Dios. ¿Y cómo hago para conocerlo? ¿Cómo hace usted para conocer a alguien? Pues en primer lugar, usted pasa tiempo con esa persona. Así es como se conoce a alguien. Dios dice, estad quietos y conoced que yo soy Dios. El Dios al que sirves. Quiero que sepas que yo soy Dios. Quiero que me conozcas como Dios. Entonces, pase tiempo con Él. ¿Cómo puede conocer lo que piensa Dios? Estudie las Sagradas Escrituras porque ahí está plasmado su pensamiento. O escuche un mensaje, o lea un libro, o algo que le indique cómo piensa. ¿Cómo piensa Dios? ¿Cómo puedo conocer a Dios? Observe lo que Dios hace en la vida de otras personas. Si observo lo que Dios está haciendo en la vida de otras personas, aprenderé algunas lecciones poderosas. Aprenderé cómo piensa Dios. Aprenderé lo que Dios quiere decir cuando me pide que haga algo y por qué me lo pide. Cuando comience a conocer cómo piensa Dios, entenderé quién es Él y cómo es Él, si voy a conocerlo. Tengo que pasar tiempo con Él. Tengo que averiguar cómo piensa. Y entonces podré revertir la ecuación. Si lo voy a conocer, tengo que poder decirle cómo pienso, Señor, esto es lo que estoy pensando. Esta es la forma en que veo esta situación. Esto es lo que está pasando en mi vida. Tengo que ser abierto y transparente. Entonces, si voy a conocerlo, tengo que ser capaz no solo de decirle lo que pienso, también debo tomar tiempo para escuchar su respuesta a lo que siento y lo que pienso. Y usted dice, bueno, Dios nunca me ha hablado audiblemente. No tiene que hacerlo, es más grande que eso. No limite a Dios a que le hable de manera audible. Dios le habla desde su espíritu al espíritu de usted. Él es un Dios infinito. Escuchamos a Dios con nuestro corazón, con nuestro espíritu. Escuchamos a Dios de espíritu a espíritu. No hay nada tangible. Es tan perfectamente intangible, tan absolutamente perfecto. Va directamente del Espíritu de Dios a su Espíritu. Sabemos que Dios nos ha hablado. Usted ha orado y clamado y le ha preguntado a Dios, Señor, ¿qué debo hacer? Usted puede escucharlo de Espíritu a Espíritu. Entonces empezamos a entender, empezamos a conocer cómo es este Dios. Si pasamos por dificultades, momentos duros o nos arrojan a situaciones estresantes, ¿cómo aprendemos quién es Dios? Cuando observamos cómo maniobró las circunstancias de nuestra vida en ese momento para sacarnos a la luz y darnos la victoria. ¿Cómo lo conocemos? Cuando comprendemos lo que está haciendo, cuando estamos sufriendo la mano purificadora de Dios. ¿Qué está haciendo? Nos está enseñando algo sobre sí mismo. Usted dice, me está enseñando algo que no me gusta. Dios nos está enseñando cuánto nos ama. Nos está enseñando que nos ama tanto que no nos permitirá vivir con impunidad en el pecado. Nos ama tanto que nos mete de nuevo en el centro de su voluntad. Estad quietos y conoced que yo soy Dios. ¿Y cómo sé quién es el Dios correcto? El Dios que encaja con la descripción de la palabra de Dios, ese es el Dios correcto. Hay muchas personas que dicen que creen en Dios porque tienen sus propios dioses. El único problema con sus dioses es que sus dioses no pueden pensar, no pueden hablar, no pueden trabajar, no son infinitos, no son nada, son figuras de barro de la mente de una persona, algún sueño suyo de un dios. Los dioses hechos por el hombre se ajustan a la teología hecha por el hombre. Y escuchen esto, los dioses hechos por el hombre encajan con la teología hecha por el hombre. Y la teología hecha por el hombre siempre y sin excepción complace a la carne de alguna manera. La teología de Dios, que es la verdad de Dios, es la que es santa, justa y buena. Es la que me levanta. No me permite caer. Conocer a este Dios es conocer lo más importante que usted podría conocer en la vida, conocer al Dios de la Biblia. Amable oyente, escuche atentamente. Los momentos más importantes de su vida y mi vida son los momentos que no solo nos ayudan a entender quién es Dios y cómo es Él, sino los momentos que aquietan nuestro espíritu, los momentos que hacen que la prisa, el estrés, la angustia, las frustraciones, los temores y las ansiedades se reduzcan a nada. Esos momentos de quietud en silencio permiten que mi nivel de confianza alcance su pináculo para poder decir, Padre, te entrego mi carga. Gracias, amado Padre, porque no tengo que llevarla. Gracias por haber dicho que tú eres mi amparo, mi fortaleza, mi pronto auxilio en las tribulaciones. Tú eres la roca sobre la que edifico mi casa. Tú eres el escudo para protegerme. Tú eres mi libertador en cada batalla de la vida. Escuche, tenemos dos opciones en la vida. O afanarnos con los problemas y las dificultades en la vida, o descansar en el Señor. Descansar en sus manos. No importa lo que sea. Él puede manejarlo. Yo soy tu refugio, soy tu roca, soy tu libertador, soy tu amparo, yo soy tu fortaleza. Dios puede encargarse de lo que sea. Así que termino con una pregunta. ¿Qué opción va a elegir? ¿Luchará en la vida por su cuenta, en sus propias fuerzas, dejando fuera a Dios? ¿Seguirá luchando con la vida aún siendo cristiano, porque no conoce a Dios y no se toma el tiempo para aprender quién es Él y cómo es Él? ¿O elegirá descansar en Él, confiar en Él y escucharlo? Dios puede manejar cualquier carga que usted le dé.
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0: Desde California nos llegan estas palabras. Quiero agradecerles por sus mensajes. Mis dudas han desaparecido. Ahora sé que Dios tiene un gran plan para mi vida y gracias a ustedes fue que lo entendí. Dios les siga usando para limpiar almas y poder confiar plenamente en nuestro Dios. Desde Savannah, Hoyos, Puerto Rico, nos dicen que Dios le bendiga. Le doy gracias al Señor, el cual le inspiró a escribir el libro Trátelo con oración, el cual ha sido de bendición para mi esposo y para mí, en especial la parte que habla de las relaciones familiares. También desde California recibimos estas palabras. Bendiciones para mis hermanos de En Contacto. Muchas gracias por todo lo que hacen, por su creatividad, por su originalidad. Es de gran bendición saber que tenemos a un Dios que vino a salvarnos y a demostrarnos su gran amor. Que Él les bendiga siempre. Le damos gracias a Dios que ha usado a Ministerios en Contacto para llevar su palabra de una forma clara y sencilla a cada persona que escucha el programa. Gracias a todos los oyentes que nos escriben y les animamos a que lo continúen haciendo y compartan con nosotros lo que Dios está realizando en sus vidas.
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0: Todos los que somos creyentes en Cristo estamos convencidos del amor que Dios tiene hacia nosotros. Sabemos esto, en primer lugar, porque la Biblia nos lo enseña. En segundo lugar, porque en muchas ocasiones hemos sentido su amor en nuestra vida. Aunque también es una realidad que en ocasiones no lo sentimos. Y es por eso que algunos creyentes dudan de su amor, pues no lo sienten siempre. Sin embargo, esa no es razón suficiente para dudar de su amor. Es cierto que quisiéramos sentirlo en todo momento, pero la vida del cristiano no puede estar basada en los sentimientos, sino en las enseñanzas de la palabra de Dios. Todos quisiéramos sentir que la mano misericordiosa de Dios está con nosotros, pero no siempre será así. ¿De qué manera podemos entonces estar convencidos de que el Señor nos ama y que su mano nos sostiene? Hoy vamos a leer un pasaje de la Biblia, el cual nos enseña acerca de las características que tienen aquellos que viven bajo la mano misericordiosa del Señor. Les invito a que abran su Biblia en el libro de Nehemías capítulo 2. Pero antes de leer ese pasaje, me gustaría hablarles un poco de lo que había sucedido hasta este punto de la historia. Fue durante la época en la que Nabucodonosor reinaba en Babilonia que muchos judíos fueron llevados cautivos como esclavos de Jerusalén hacia la capital de su imperio. Uno de ellos se llamaba Nehemías, el cual vino a ser el copero del rey. El hecho de venir a ser el copero del rey le daba una posición un poco más importante, pero seguía siendo un cautivo. Fue durante ese tiempo que sus hermanos y otros judíos regresaron de Jerusalén con noticias desalentadoras. Los muros seguían derribados y las puertas quemadas como resultado de la conquista que habían sufrido más de 70 años atrás. Sus enemigos robaban y amenazaban a los judíos que aún residían en ese lugar. Y estos no podían defenderse como consecuencia de la condición en la que estaba la ciudad. Los pobladores de Jerusalén vivían en gran mal y afrenta, y su situación era desesperante, pues tenían miedo de sus enemigos. Al escuchar esas noticias, la Biblia nos enseña que Nehemías se sintió conmovido por la necesidad de su pueblo y comenzó a orar en ayuno ante Dios. Esto fue algo que hizo durante varios meses. Escuchen esta porción de la oración que hizo, la cual se encuentra en Nehemías 1, versículo 11. Te ruego, oh Jehová, esté ahora atento tu oído a la oración de tu siervo y a la oración de tus siervos, quienes desean reverenciar tu nombre. Concede ahora buen éxito a tu siervo y dale gracia delante de aquel varón, porque yo servía de copero al rey. ¿Qué sucede? En los primeros 8 versículos del siguiente capítulo, nos describe lo que sucedió al llegar ante la presencia del rey Artajerjes para servirle como copero. Escuchen con atención lo que nos declara en Nehemías 2, versículos 1 al 8. Sucedió en el mes de Nisan, en el año 20 del rey Artajerjes, que estando ya el vino delante de él, tomé el vino y lo serví al rey. Y como yo no había estado antes triste en su presencia, me dijo el rey, ¿por qué está triste tu rostro? Pues no estás enfermo. No es esto sino quebranto de corazón. Entonces temí en gran manera. Y dije al rey, para siempre viva el rey. ¿Cómo no estará triste mi rostro cuando la ciudad, casa de los sepulcros de mis padres, está desierta y sus puertas consumidas por el fuego? Me dijo el rey, ¿qué cosa pides? Entonces oré al Dios de los cielos y dije al rey, si le place al rey y tu siervo ha hallado gracia delante de ti, envíame a Judá a la ciudad de los sepulcros de mis padres y la reedificaré. Entonces el rey me dijo, y la reina estaba sentada junto a él, ¿cuánto durará tu viaje y cuándo volverás? Y agradó al rey enviarme después que yo le señalé tiempo. Además, dije al rey, si le place al rey, que se me den cartas para los gobernadores al otro lado del río, para que me franqueen el paso hasta que llegue a Judá, y carta para Asaf, guarda del bosque del rey, para que me dé madera para enmaderar las puertas del palacio de la casa, y para el muro de la ciudad y la casa en que yo estaré. Y me lo concedió el rey, según la benéfica mano de mi Dios sobre mí. Estoy convencido de que todo cristiano desea sentir que la mano misericordiosa de Dios está sobre él. Nos gusta sentir que somos favorecidos por el Señor. Es por eso que hoy, por medio de este pasaje de las Sagradas Escrituras, me gustaría compartirles algunas características que son evidentes en la vida de aquellos que son sostenidos por la benéfica mano de nuestro Padre Celestial. Uno de los primeros aspectos que deseo destacar en relación con la vida de Nehemías es este, que este hombre vivía con un propósito definido en mente. Por ejemplo, era el copero del rey, no por su propia elección, sino porque se había convertido en un esclavo allí en Babilonia, pero había estado dispuesto a servir al rey, y de esta forma tenía un propósito muy definido en ese momento de su vida, y por supuesto, era el mejor copero que podía ser, y también daba testimonio de su Dios Jehová. No solo eso, cuando oyó la noticia de lo que estaba sucediendo en Jerusalén, y cómo las puertas fueron quemadas, las murallas de la ciudad fueron derribadas y el pueblo de Dios fue burlado, él quedó conmovido. Bueno, a veces no nos damos cuenta de cómo era el espíritu nacionalista de estos judíos. Quiero decir, ellos eran el pueblo de Dios. Eran el pueblo elegido de Dios. Reconocían y creían que eran los descendientes de Abraham, el amigo de Dios. Y así se vieron a sí mismos como un pueblo particular, peculiar, tal como Dios dice que lo fueron. Así que pueden imaginar lo impresionado y asombrado que estaba Nehemías al escuchar lo que estaba sucediendo. Y la Biblia dice que se puso a ayunar y a orar, y su propósito era llegar a hacer algo por la condición de la nación de Israel. Y se puso a orar a Dios para que le diera sabiduría y dirección. Y es muy evidente y muy claro que Dios le dio esa dirección por lo que él hace después. Pero aquí había un hombre que tenía un propósito muy definido, y se dispuso a cumplir ese propósito. Aquí tenemos una persona que vivía con propósito. Ahora, permítame hacerle una pregunta. ¿Qué es lo que le motiva en su vida? ¿Podría decir honestamente, tengo un propósito en mi vida, tengo un propósito definido, tengo un sentido de dirección en mi vida, hay algo que quiero lograr en la vida, hay cosas que quiero hacer, hay cosas que siento que tengo que hacer, o Dios me ha llamado a hacer ¿Hay un sentido muy definido de dirección y propósito en mi vida? Cuando decimos propósito, no queremos decir que tiene que ser alguna vocación cristiana necesariamente, como predicación, misiones, música o cualquier otra. Aunque todos estos son llamados de Dios, pero Él nos da a cada

¿Qué está tratando de lograr? ¿Qué sentido de dirección tiene usted? ¿Cuál sería su respuesta? Si no tiene ningún propósito en la vida y solo es como una especie de flotador sobre el agua haciendo lo mejor que puede, sin sentido de dirección, nada que quiera lograr, sin ningún propósito divino. Es decir, ningún sentido de propósito, dirección piadosa y la posibilidad de que Dios le use de alguna manera. Si esa es la manera en la que usted vive, ¿por qué habría de esperar que la mano misericordiosa de Dios esté sobre su vida? ¿Por qué vivir con la expectativa de que su benéfica mano le guiará a cada paso que dé y lo protegerá? ¿Por qué esperar eso si no vive de acuerdo al propósito y al plan que el Señor ha trazado para su vida? En el caso de Nehemías sabemos que este hombre no sólo sabía el propósito específico que Dios tenía con su vida, sino que estaba deseoso de que se hiciera realidad en él. La segunda característica que debemos mencionar en relación con Nehemías es esto: que era un hombre en cuya vida la oración era una prioridad. Esto es algo que encontramos no sólo en el pasaje que acabamos de leer, sino también en otras porciones de este libro de la Biblia. Por ejemplo, lo hallamos orando en Nehemías 4:4 al enfrentar la oposición de sus enemigos. Escuchen con atención lo que nos declara en este versículo. Oye, oh Dios nuestro, que somos objeto de su menosprecio, y vuelve el baldón de ellos sobre su cabeza, y entrégalos por despojo en la tierra de su cautiverio. También destaca lo mucho que necesitaba Dios en Nehemías 6:9, donde nos dice lo siguiente: porque todos ellos nos amedrentan, diciendo: se debilitarán las manos de ellos en la obra, y no será terminada. Ahora pues, oh Dios, fortalece tú mis manos. Si en verdad deseamos el favor de Dios, entonces debemos relacionarnos de manera personal con Él. Esto es algo que viene por medio de la oración, de escuchar y hablar con el Señor, apartando tiempo para escuchar. Dios, ¿qué me estás diciendo? ¿Qué nos estás diciendo en este momento particular de nuestra vida? Así que, aquí tenemos un hombre cuya vida es muy claramente vivida con un propósito en mente. Tiene un sentido de dirección. Es un hombre en cuya vida la oración es una prioridad. Cuando surge algo que él no sabe cómo manejar, inmediatamente va al Padre buscando dirección y pidiendo a Dios que le dé dirección para su vida. Y ese es el modelo del Señor Jesús. La Biblia dice que cada mañana se apartaba y estaba orando. Todas las noches estaba orando. No porque lo tuviera que hacer, sino porque amaba su relación con el Padre. ¿Qué es lo que Dios quiere de nosotros más que nada? Él quiere relacionarse de manera personal con nosotros. No servicio. El servicio es un resultado de esto. Él espera una relación estrecha, ya que desea y es capaz de derramar bendiciones adicionales. Su mano misericordiosa está sobre nosotros. Y Nehemías era una persona en cuya vida la oración era una prioridad. La tercera característica que quiero que usted note acerca de Nehemías es esto: que su camino era el camino de la fe. Aquí tenemos un hombre que fue gobernado por su fe en Dios, y piense en lo que pasa aquí. Él está ayunando y orando durante varios meses y pidiendo al Señor que le dé dirección. ¿Y qué hacer? En algún momento, dentro de ese tiempo de oración y ayuno, Dios le dijo: Nehemías, tú eres la persona que quiero que vaya a Jerusalén a reconstruir los muros y las puertas. Mire, puedo imaginar que Nehemías debió haber dicho: ¿quieres que me vaya?

0: Vaya, ¿cómo voy a ir si soy un esclavo? Porque Artajerjes, el rey, solo tiene que hacer una pequeña seña para que mi cabeza salga volando. ¿Y cómo voy a convencerle de que me deje abandonar su servicio y volver a mi pueblo? ¿Cuánto tiempo tomará esto? ¿Y qué va a decir él? ¿Y cómo voy a hacerlo? Pienso que debe haber tenido mil preguntas. Por eso, durante varios meses pasó tiempo ayunando y orando. ¿Qué estaba haciendo Dios en este periodo de tiempo? Construyendo su fe. Estableciendo dentro de él el continuo recordatorio de sus promesas a Abraham, Isaac y Jacob. Sus promesas a la nación de Israel eran promesas del pacto que Dios de alguna manera milagrosamente cumpliría. Y Nehemías sabía que no era la voluntad de Dios que la ciudad santa estuviera en tal angustia. Durante varios meses oró y expuso su necesidad ante la presencia de Dios. Fue un tiempo que dedicó para hablar con el Señor y para escuchar su voz en relación a lo que le había pedido. ¿Cómo podemos estar convencidos de que Nehemías llegó ante la presencia del rey con fe? Noten las palabras que usa en Nehemías 2, versículos 3 y 4. Leamos nuevamente este pasaje de las Sagradas Escrituras. Y dije al rey, «Para siempre viva el rey. ¿Cómo no estará triste mi rostro cuando la ciudad, casa de los sepulcros de mis padres, está desierta y sus puertas consumidas por el fuego?» Me dijo el rey, «¿Qué cosa pides?» Sin lugar a duda, las palabras de Nehemías demostraron la fe que tenía en Dios y la valentía que el Señor había puesto en su corazón. Quien camine por fe experimentará el favor de Dios sobre su vida, porque el Señor siempre estará dispuesto a derramar sus bendiciones. Y Pablo afirma que el Señor nos dará más abundantemente de lo que pensamos o esperamos. Ese es el favor de Dios. Nehemías era un hombre de Dios y estaba dispuesto a confiar en él para cualquier necesidad que se le presentara. Es por eso que hoy le suplico que acepten las promesas que nos da el Señor en su palabra. Reconozcamos que nos ama incondicionalmente y que está dispuesto a darnos lo mejor en todo momento. Sus manos están llenas de bendiciones que está dispuesto a derramar sobre la vida de aquellos creyentes que tengan las características que hemos mencionado en este mensaje. Y no solo eso, sino que son creyentes que tienen su mirada puesta en el Señor en todo momento, pues solo le dan la gloria y el honor a Él por la obra realizada. Oremos. Padre, gracias por darnos las enseñanzas de tu palabra de una manera tan sencilla y fácil de comprender. Te agradecemos por mostrarnos cómo es que somos nosotros los que desperdiciamos las oportunidades que nos das de ser bendecidos. Es nuestra actitud la que viene a ser un obstáculo para que tu mano misericordiosa esté sobre nosotros. Es por eso que hoy te suplico que todos los que hayamos escuchado este mensaje podamos examinar nuestra vida, para que aquellos que aún no son salvos puedan confiar en Jesucristo como su Salvador personal y de esa manera poder ser bendecidos por la mano del Señor. Permite que podamos vivir como es digno de un Hijo tuyo y ser fieles a ti. Todo esto te lo pedimos en el nombre de tu Hijo amado Jesucristo. Amén.
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0: En primer lugar, permítame felicitarle por su corazón bondadoso. Sé que han sido muchas horas, días y años que le ha dedicado a su mamá. Dios entiende cómo se siente, entiende sus luchas y los momentos de desaliento que ha vivido. Pero empiece a darle gracias sabiendo con toda seguridad que Él le ama. Dios le va a honrar por lo que ha hecho. Y la siguiente etapa de su vida va a ser una etapa tranquila y feliz. Una de las cosas que puede hacer es buscar algunas amistades a las que tal vez haya desatendido pensando no tener tiempo. Comience a romper su aislamiento. Muchas de ellas estarían listas para acompañarle y animarle. Pero sobre todo, recuerde lo que dice la palabra de Dios. Confía en el Señor con todo tu corazón, con toda tu mente y con todas tus fuerzas, y Él enderezará tus caminos. Si cree en sus promesas, mantiene un espíritu positivo y acepta que este es un capítulo en su vida, pronto va a cambiar. Dios tiene su futuro en sus manos, y estoy seguro que su futuro va a ser mejor, porque Dios no es deudor de nadie. Usted honró a sus padres y por eso Dios le bendecirá y alargará sus días aquí en la tierra.
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0: Todos los que somos creyentes en Cristo estamos convencidos del amor que Dios tiene hacia nosotros, aunque también es una realidad que en ocasiones no lo sentimos. Todos quisiéramos sentir que la mano misericordiosa de Dios está con nosotros, pero no siempre será así. ¿De qué manera podemos entonces estar convencidos de que el Señor nos ama y que su mano nos sostiene? Hoy vamos a leer un pasaje de la Biblia, el cual nos enseña acerca de las características que tienen aquellos que viven bajo la mano misericordiosa del Señor. Les invito a que abran su Biblia en el libro de Nehemías, capítulo 2. Escuchen con atención lo que nos declara en Nehemías 2, versículos 1 al 8. Sucedió en el mes de Nisán, en el año 20 del rey Artajerjes, que estando ya el vino delante de él, tomé el vino y lo serví al rey. Y como yo no había estado antes triste en su presencia, me dijo el rey, ¿por qué está triste tu rostro? Pues no estás enfermo, no es esto sino quebranto de corazón. Entonces temí en gran manera. Y dije al rey, para siempre viva el rey, ¿cómo no estará triste mi rostro cuando la ciudad, casa de los sepulcros de mis padres, está desierta y sus puertas consumidas por el fuego? Me dijo el rey, ¿qué cosa pides? Entonces oré al Dios de los cielos y dije al rey, si le place al rey y tu siervo ha hallado gracia delante de ti, envíame a Judá, a la ciudad de los sepulcros de mis padres, y la reedificaré. Entonces el rey me dijo, y la reina estaba sentada junto a él, ¿cuánto durará tu viaje y cuándo volverás? Y agradó al rey enviarme después que yo le señalé tiempo. Además, dije al rey, si le place al rey, que se me den cartas para los gobernadores al otro lado del río, para que me franqueen el paso hasta que llegue a Judá, y carta para Asaf, guarda del bosque del rey, para que me dé madera para enmaderar las puertas del palacio de la casa y para el muro de la ciudad y la casa en que yo estaré. Y me lo concedió el rey, según la benéfica mano de mi Dios sobre mí. Estoy convencido de que todo cristiano desea sentir que la mano misericordiosa de Dios está sobre él. Nos gusta sentir que somos favorecidos por el Señor. Es por eso que hoy, por medio de este pasaje de las Sagradas Escrituras, me gustaría compartirles algunas características que son evidentes en la vida de aquellos que son sostenidos por la benéfica mano de nuestro Padre Celestial. Uno de los primeros aspectos que deseo destacar en relación con la vida de Nehemías es este, que este hombre vivía con un propósito definido en mente. Cuando decimos propósito, no queremos decir que tiene que ser alguna vocación cristiana necesariamente, como predicación, misiones, música o cualquier otra, aunque todos estos son llamados de Dios. Pero Él nos da a cada uno de nosotros un propósito en la vida porque somos creados como sus hijos. Dios tiene una voluntad, un propósito y un plan para nuestra vida. Y si usted examina las Sagradas Escrituras, se dará cuenta que Dios es un Dios de propósito, un Dios de planes y alguien que persigue el cumplimiento de esos planes en la vida de las personas. En el caso de Nehemías, sabemos que este hombre no solo sabía el propósito específico que Dios tenía con su vida, sino que estaba deseoso de que se hiciera realidad en él. La segunda característica que debemos mencionar en relación con Nehemías es esto, que era un hombre en cuya vida la oración era una prioridad. Si en verdad deseamos el favor de Dios, entonces debemos relacionarnos de manera personal con él. Esto es algo que viene por medio de la oración, de escuchar y hablar con el Señor, apartando tiempo para escuchar. Dios, ¿qué me estás diciendo? ¿Qué nos estás diciendo en este momento particular de nuestra vida? Así que, aquí tenemos un hombre cuya vida es muy claramente vivida con un propósito en mente, tiene un sentido de dirección. Es un hombre en cuya vida la oración es una prioridad. Cuando surge algo que él no sabe cómo manejar, inmediatamente va al Padre buscando dirección y pidiendo a Dios que le dé dirección para su vida. La tercera característica que quiero que usted note acerca de Nehemías es esto, que su camino era el camino de la fe. Aquí tenemos un hombre que fue gobernado por su fe en Dios, y piense en lo que pasa aquí. Él está ayunando y orando durante varios meses y pidiendo al Señor que le dé dirección. ¿Y qué hacer? En algún momento, dentro de ese tiempo de oración y ayuno, Dios le dijo, Nehemías, tú eres la persona que quiero que vaya a Jerusalén a reconstruir los muros y las puertas. Mire, puedo imaginar que Nehemías debió haber dicho, ¿quieres que me vaya? ¿Cómo voy a ir si soy un esclavo? Porque Artajerjes, el rey, solo tiene que hacer una pequeña seña para que mi cabeza salga volando. ¿Y cómo voy a convencerle de que me deje abandonar su servicio y volver a mi pueblo? ¿Cuánto tiempo tomará esto? ¿Y qué va a decir él? ¿Y cómo voy a hacerlo? Pienso que debe haber tenido mil preguntas. Por eso, durante varios meses pasó tiempo ayunando y orando. ¿Qué estaba haciendo Dios en este periodo de tiempo? Construyendo su fe. Estableciendo dentro de él el continuo recordatorio de sus promesas a Abraham, Isaac y Jacob. Sus promesas a la nación de Israel eran promesas del pacto que Dios de alguna manera milagrosamente cumpliría. Y Nehemías sabía que no era la voluntad de Dios que la ciudad santa estuviera en tal angustia. Creo que en este punto aflora otra característica de la persona que realmente experimenta la misericordia de Dios, y es que su vida está regida por el principio de la obediencia. Si queremos que el favor de Dios repose sobre nosotros y que derrame sus bendiciones hasta que sobreabunden, entonces debemos aprender a caminar en obediencia y dejar las consecuencias en sus manos. Por eso es que nunca se puede separar la fe de la obediencia, porque si obedezco al Señor y le dejo las consecuencias a Él, significa que también voy a confiar en Dios para que se encargue de las consecuencias de mi obediencia. Si realmente confío en Él, voy a hacer lo que el Señor me encomienda. Hay otra característica importante que veo en la vida de Nehemías, y es que incorporó a otros en la tarea que Dios le había encomendado. Eso es un reflejo de humildad. Fue un hombre consciente de que no podía hacer solo aquel trabajo, sino que necesitaba de la participación de otros. Probablemente una de las razones por las cuales el favor de Dios no se derrama sobre nosotros es porque queremos actuar por nosotros mismos. Pensamos que podemos hacer las cosas por nuestra cuenta. Dios nos ha hecho débiles precisamente para que sintamos necesidad de Él. La mejor postura en la vida es saber que nada sabemos y que no podemos triunfar solos. Somos débiles y tenemos necesidad de Dios. Dependemos totalmente de Él. Por eso fue que Pablo dijo, «Todo lo puedo en Cristo que me fortalece». No solo dijo que todo lo podía, sino que añadió que era posible a través de la fortaleza otorgada por Cristo. Dios nos capacitará para cumplir cualquier tarea que nos encomiende. Esa es la función del Espíritu Santo, capacitarnos para llegar a ser como Dios quiere que seamos y para que podamos cumplir con la tarea que nos ha encomendado. Otra característica que vemos reflejada en la vida de Nehemías es que reconoció y aceptó el sufrimiento que vino con el propósito de Dios para su vida. Esto ocurrirá también con nosotros si queremos que el favor de Dios sea derramado en nuestras vidas. Contar con el favor divino no significa que no habrá dolor, heridas o sufrimientos. Más bien, en ciertas ocasiones, nos llevará a situaciones tormentosas que nos ocasionarán dolor y grandes sufrimientos. La mayoría de los creyentes, ante estas vicisitudes, se preguntan dónde está Dios y por qué los ha abandonado. Se cuestionan dónde quedó el favor divino. No pueden sentir la mano misericordiosa de Dios como en tiempos pasados, sino más bien una mano severa y castigadora. Sin embargo, la realidad es que Dios permite el dolor como un necesario proceso de purificación. No importa lo que el Señor nos haya llamado a hacer, al final, Él desea que lleguemos a ser semejantes a su Hijo Jesucristo. Todos tenemos nuestras aspiraciones en la vida, nuestras decisiones, nuestras preferencias sobre lo que quisiéramos hacer o no. Dios siempre está dispuesto a derramar lo mejor de su favor sobre nosotros, siempre y cuando estemos dispuestos a recibirlo. Pero si solo vemos el favor de Dios en aquello que nos gusta, complace o hace sentir bien, podemos cometer el error de rechazar el dolor y el sufrimiento, que a veces también son manifestaciones del favor divino. Dios siempre tiene el control de todo. Esto no quiere decir que su favor se haya acortado, sino que su bondad también está sobre nosotros en semejantes circunstancias. Cuando nosotros caminamos con un propósito, en oración, en fe, obedientemente, cuando reconocemos las dificultades y los contratiempos, cuando reconocemos estas experiencias, sabiendo que aún estamos bajo el amparo de Dios, seguramente vamos a experimentar una y otra vez la mano misericordiosa de Dios derramada sobre nosotros. Y vamos a ver y experimentar bendiciones que ni siquiera podemos comenzar a comprender. También seremos capaces de reconocer una y otra vez que esta es la gracia de Dios. Esta es la bondad de Dios. Este es el amor de Dios. Este es el favor inmerecido de Dios siendo derramado sobre nosotros. ¿Por qué lo merecemos? No, nunca. Sino porque Dios es de esta forma. Él desea derramar su mano bondadosa sobre nosotros. Y luego, por supuesto, la última característica que quiero compartir con ustedes es alabanza. Porque hay una cosa que notará en todo este libro. Va a descubrir que en ninguna parte Nehemías toma crédito de lo que sucede. Él habla de la mano misericordiosa del Señor. Él pidió a Dios que lo hiciera exitoso. Él no toma ningún crédito, sino que habla de la mano bondadosa del Señor. En todo momento le da la gloria a Dios. Eso es lo que leemos en Nehemías 2:20, donde nos dice lo siguiente: y en respuesta les dije, el Dios de los cielos, Él nos prosperará, y nosotros sus siervos nos levantaremos y edificaremos, porque vosotros no tenéis parte ni derecho ni memoria en Jerusalén. Y lo mismo hace en el capítulo 6 del mismo libro, pues siempre le da la gloria al Señor y no recibe ninguna él mismo. Sigamos leyendo lo que ocurrió después de esto. Escuchen lo que nos declara en Nehemías 8, versículos 4 al 6, donde se menciona al escriba Esdras. El escriba Esdras estaba sobre un púlpito de madera que habían hecho para ello, y junto a él estaban Matatías, Sema, Anías, Urías, Hilcías, Maasías a su mano derecha, y a su mano izquierda Pedaías, Misael, Malquías, Asum, Asbanada, Zacarías y Mesulam. Abrió, pues, Esdras el libro a ojos de todo el pueblo, porque estaba más alto que todo el pueblo. Y cuando lo abrió, todo el pueblo estuvo atento. Bendijo entonces Esdras a Jehová Dios grande, Y todo el pueblo respondió, «¡Amén! ¡Amén!», alzando sus manos. Y se humillaron y adoraron a Jehová inclinados a tierra. Le dieron al Señor la honra y la gloria que sólo Él merece recibir, sin importar nuestra vocación, sin importar el llamado que Dios nos ha hecho. Si vivimos en obediencia a su palabra, podremos obtener éxito en la misión que nos ha dado. Pero para que eso sea posible, debemos desear hacer su voluntad, andar en fe, hacer de la oración una parte de nuestro estilo de vida, ser humildes y confiar plenamente en las promesas que el Señor nos ha dado en la Biblia. ¿Saben qué sucederá si ponemos en práctica estas enseñanzas? Dios hará en nosotros y por medio nuestro mucho más de lo que esperábamos que hiciera. Es la mano misericordiosa de Dios la que nos sostendrá y nos guiará para darnos la victoria ante los obstáculos que enfrentemos en la vida cristiana. Es el Señor quien bendecirá nuestra obediencia al permitirnos completar la obra a la que nos ha llamado a servirle. Está en nosotros el decidir si vamos a vivir bajo su mano bondadosa o no. Solo tenemos que tomar las decisiones correctas en nuestra vida. ¿Dónde comienza ese proceso? Empieza al tomar la decisión más importante de la vida del ser humano. Esta es una decisión que trae consecuencias eternas y transforma la vida de aquellos que dan ese paso de fe. Me refiero a reconocer a Jesucristo como su Salvador personal. Es una decisión que nos permite reconocer que Dios es nuestro Creador. Es una decisión que nos permite reconocer que sólo Cristo debe ser el Rey de nuestra vida. Es una decisión de reconocer que el pecado nos separa de nuestro Padre Celestial. Es una decisión de aceptar por fe que Jesucristo es nuestro Salvador. Pues al hacer eso, reconocemos que su muerte en la cruz es suficiente para pagar la deuda que teníamos con Dios como consecuencia de nuestros pecados. Ese es el primer paso que debemos dar, pues al hacer eso, un gran cambio ocurre en nuestra vida. No sólo nuestros pecados son perdonados, sino que somos sellados por el Espíritu Santo como hijos e hijas de Dios. Y de esa manera podemos comenzar a disfrutar de la mano misericordiosa del Señor. Sus manos están llenas de bendiciones que está dispuesto a derramar sobre la vida de aquellos creyentes que tengan las características que hemos mencionado en este mensaje. Aquellos que tienen un propósito, que dedican tiempo para orar, que viven por fe, que están dispuestos a servir, que son obedientes, que reconocen el valor del sufrimiento, que están dispuestos a trabajar con otras personas y a pagar el precio que sea necesario por la obra de Cristo. Y no solo eso, sino que son creyentes que tienen su mirada puesta en el Señor en todo momento, pues sólo le dan la gloria y el honor a Él por la obra realizada. Oremos. Padre, te agradecemos por mostrarnos cómo es que somos nosotros los que desperdiciamos las oportunidades que nos das de ser bendecidos. Es nuestra actitud la que viene a ser un obstáculo para que tu mano misericordiosa esté sobre nosotros. Es por eso que hoy te suplico que todos los que hayamos escuchado este mensaje podamos examinar nuestra vida. Permite que podamos vivir como es digno de un hijo tuyo y ser fieles a ti. Todo esto te lo pedimos en el nombre de tu Hijo amado Jesucristo. Amén.
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0: Si les preguntara a algunas personas si creen que Dios les ama, muy pocos le dirían que sí. La mayoría va a decir, así lo espero, creo que sí. Y si les pregunta, ¿por qué no creen que Él les ama?, le darán un montón de razones y todas ellas basadas en su comportamiento. Ahora bien, ¿nos ama Dios en base a nuestro comportamiento? No, no lo hace. ¿Nos ama de acuerdo a nuestra conducta? Tampoco. Mire, Él nos ama porque Él es amor. La naturaleza de Dios es amar y ama a toda su creación. ¿Ama Él nuestra conducta cuando es impía? No. Él odia el pecado, odia la mala conducta, porque destruye a las personas que ama. Pero a pesar de que Dios odia el pecado, todavía ama a la persona que lo comete. Piense en esto por un momento. Dios nos ama con amor eterno. Entonces, ¿cuánto tiempo dura su amor? ¿Hasta que cometa el siguiente pecado? No. Su amor es eterno. Y cuando nosotros hemos confiado en Jesucristo como nuestro Salvador, escuche bien, nos convertimos en los destinatarios de lo eterno, interminable, indefinible, indispensable, el amor de Dios Todopoderoso, que nunca cambia, no importa la forma en que nos comportemos.
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0: Imaginémonos por unos instantes que hemos cometido un grave pecado contra Dios. Nos encontramos ante su presencia mientras nos mira. Pensemos mejor que es Cristo quien nos observa. ¿Qué expresión facial creen que el Señor tendría mientras le miramos sabiendo que conoce que le hemos desobedecido? La respuesta que usted dé a esa pregunta revelará algunos aspectos importantes relacionados con su vida cristiana. En primer lugar, vendrá a ser una expresión de la relación personal que tienen con Dios. Y en segundo lugar, revelará el conocimiento que tiene de Cristo y del compañerismo que nuestro Padre Celestial tiene con sus hijos. En ocasiones nos sentimos condenados por nuestros propios sentimientos. Nos sentimos condenados al desobedecer, al tropezar, al caer y al cometer diversos errores. Y puede que algunos de los que hoy me escuchan se pregunten, ¿acaso no debemos sentirnos condenados si hemos pecado contra Dios? Escuchemos lo que el Señor nos revela en su palabra en relación a este tema. Les invito a que abran su Biblia para que leamos el pasaje que se encuentra en el Evangelio de Juan capítulo 8, versículos 1 al 11. Escuchen con atención. Jesús se fue al monte de los Olivos, y por la mañana volvió al templo, y todo el pueblo vino a él, y sentado él les enseñaba. Entonces los escribas y los fariseos le trajeron una mujer sorprendida en adulterio, y poniéndola en medio, le dijeron, «Maestro, esta mujer ha sido sorprendida en el acto mismo de adulterio, y en la ley nos mandó Moisés apedrear a tales mujeres. ¿Tú, pues, qué dices?» Mas esto decían tentándole para poder acusarle. Pero Jesús, inclinado hacia el suelo, escribía en tierra con el dedo. Y como insistieran en preguntarle, se enderezó y les dijo, «El que de vosotros esté sin pecado sea el primero en arrojar la piedra contra ella». E inclinándose de nuevo hacia el suelo, siguió escribiendo en tierra. Pero ellos, al oír esto, acusados por su conciencia, salían uno a uno, comenzando desde los más viejos hasta los postreros, y quedó solo Jesús y la mujer que estaba en medio. Enderezándose Jesús y no viendo a nadie sino a la mujer, le dijo, «Mujer, ¿dónde están los que te acusaban? ¿Ninguno te condenó?» Ella dijo, «Ninguno, Señor». Entonces Jesús le dijo, «Ni yo te condeno, vete y no peques más». Si analizamos lo que sucedió en este pasaje de la Biblia, nos daremos cuenta que esta mujer que había sido llevada ante la presencia de Jesús se sentía condenada por su pecado. Había sido condenada por los fariseos y escribas, y también condenada por su conciencia, quizás mucho antes de que fuera sorprendida en el adulterio. Y luego, al ser llevada ante el Señor, se vio cara a cara con el Hijo de Dios. Los ojos de sus acusadores estaban puestos sobre ellas, al igual que los de aquellos que se habían reunido en el templo para escuchar las enseñanzas de Jesús. Es por eso que estamos convencidos de la culpabilidad y la condenación que sentía en ese momento. Sin embargo, a pesar de todo eso, el Señor le dice, «Ni yo te condeno. Puede que otros lo hayan hecho, pero no yo». Ahora hablemos un poco acerca de esos sentimientos de culpa y condenación que en ocasiones sentimos al pecar contra Dios. ¿Por qué es que nos sentimos condenados? Obviamente por el pecado, pues el pecado nos hace sentir culpables e indignos del amor de nuestro Creador. ¿Pero acaso todos los que pecan no deberían sentirse condenados? Mire, podemos entonces afirmar que una de las razones por las que nos sentimos condenados es por el pecado que cometemos en nuestra vida. Somos acusados por nuestra conciencia. Nos damos cuenta que hemos desobedecido a Dios, y eso nos hace sentir condenados ante su presencia. La segunda razón por la que en ocasiones nos sentimos condenados está relacionada con lo que sucedió con esa mujer. Nos sentimos condenados por las acusaciones de otras personas, aquellos que son testigos de nuestro pecado o que conocen el estilo de vida de desobediencia que llevamos, lo más probable es que nos condenen inmediatamente. Nos acusarán y nos juzgarán sin titubear, y en ocasiones nos acusarán de algo que realmente no hemos hecho. Pero también habrá momentos en los que sus acusaciones serán reales y eso nos hará sentir condenados. La tercera razón por la que nos sentimos de esa manera es porque hemos pecado contra Dios a pesar de que estábamos conscientes de que nuestros actos no eran agradables ante sus ojos. No hay manera en la que podamos pecar fuera de la presencia del Señor, pues es omnisciente y no hay nada que se escape de su conocimiento. No podemos desobedecerle y pensar que no se ha dado cuenta del pecado que hemos cometido. No solo conoce nuestras desobediencias pasadas, sino también sabe lo que haremos mal en el futuro, pues todas nuestras acciones están ante su presencia, y eso nos hace sentir condenados. Ahora bien, vamos a limitar este tema a los creyentes en Cristo, pues de esa manera podremos comprender mejor lo que nos enseña este pasaje de la Biblia. Limitemos esto entonces solo a creyentes que se sienten condenados por sus pecados del pasado, se sienten separados de Dios como consecuencia de las desobediencias que han cometido en su vida. Pero ¿acaso deben sentirse de esa manera? Podemos afirmar que ese sentir viene de Dios. ¿Será que desea que sus hijos vivan sintiéndose condenados por las desobediencias que han cometido en el pasado? Busquemos lo que nos declara al respecto en Juan 5:24. De cierto os digo, el que oye mi palabra y cree al que me envió, tiene vida eterna, y no vendrá a condenación, mas ha pasado de muerte a vida. Jesús nos enseña en este versículo bíblico que aquellos que depositamos nuestra fe en Él ya no estamos bajo la condenación del pecado. Nos declara que al dar ese paso de fe hemos pasado de muerte a vida. Esa es una decisión que solo debemos tomar una vez en la vida. Desde el momento en que aceptamos a Jesucristo como nuestro Salvador personal, Dios el Padre cierra la puerta a toda condenación y juicio. Me refiero al juicio de ira. Y de esa manera el creyente no puede ser juzgado y condenado por sus pecados, pues hemos puesto nuestra fe en el Hijo de Dios y le hemos reconocido como nuestro Salvador personal. Hay muchos creyentes que, a pesar de escuchar estas enseñanzas, en muchas ocasiones todavía se sienten condenados por los pecados que cometieron en el pasado. ¿Saben por qué sucede eso? Porque basan su vida cristiana en aquello que sienten. Pero los hijos de Dios no deben basar su vida en sus sentimientos, sino en las promesas y en las enseñanzas que el Señor nos da en su palabra. Tenemos que poner nuestra mirada en aquello que Jesús nos enseñó en relación a este asunto, en lo que nos dice por medio de sus siervos en la Biblia. Y en Juan 5 nos enseña que al depositar nuestra fe en Él como nuestro Salvador personal, ya no vivimos más bajo el juicio y la condenación de Dios, pues hemos pasado de muerte a vida. Se refiere a la muerte espiritual, a la muerte eterna, a pasar la eternidad separados de nuestro Creador. Pero gracias a Cristo ahora tenemos vida eterna. Leamos lo que nos dice en Romanos 8:1. Ahora pues ninguna condenación hay para los que están en Cristo Jesús, los que no andan conforme a la carne, sino conforme al Espíritu. Noten que no les he dicho que no seamos culpables de haber pecado. En ningún momento he dicho que Dios pasa por alto nuestras desobediencias. Eso no es lo que Jesús hizo con la mujer que estaba acusada de adulterio. No le dijo que por esta vez todo estaba perdonado y que iba a pretender que nada había pasado. Lo que sí le dijo es que no la condenaba. A pesar de que había sido sorprendida en el acto de pecado, no la condenó. Recuerden que la condenación está relacionada con la separación, el juicio, la ira y el castigo. Pero Jesús le dice a esa mujer que no la condenaba, que se fuera y que no siguiera pecando. Es importante destacar que sí hay una limitación en todo este asunto. Es decir, que aquellos que rechazan a Cristo como su Salvador personal sí viven en condenación como consecuencia de sus faltas y pecados. ¿Por qué sucede eso? porque aquellas personas que le han rechazado durante toda su vida y que no desean tener nada que ver con el Hijo de Dios, no podrán pasar la eternidad con su Creador. ¿Acaso hay personas en nuestros días que viven de esa manera? Por supuesto que sí. Hay muchos que, al ofrecerles una Biblia, se ofenden y hasta actúan con violencia hacia los creyentes. Pero recuerden lo que Jesús nos dice en Mateo 5, versículos 11 y 12, en relación a este asunto. Escuchen con atención. Bienaventurados sois cuando por mi causa os vituperen y os persigan, y digan toda clase de mal contra vosotros, mintiendo. Gozaos y alegraos, porque vuestro galardón es grande en los cielos, porque así persiguieron a los profetas que fueron antes de vosotros. Así que aquellos que rechazan a Cristo y no desean entregarle su vida, no pueden esperar vivir libres de la condenación del pecado. Esas personas sí tienen toda la razón para sentirse condenados y culpables, pues el juicio y la ira de Dios está sobre ellos. Otro pasaje de la Biblia que también me gustaría leer en relación a este asunto es el que encontramos en Primera de Pedro 3:18. Porque también Cristo padeció una sola vez por los pecados, el justo por los injustos, para llevarnos a Dios, siendo a la verdad muerto en la carne, pero vivificado en espíritu. La razón por la que nadie puede acusar a los escogidos de Dios es porque su Hijo Jesucristo nos ha justificado por medio de su muerte en la cruz. De una vez y por todas saldó la deuda que teníamos con Dios como consecuencia de nuestras desobediencias. No es algo que tiene que ser hecho en varias ocasiones, sino que es un evento que ocurrió en el pasado y ya no tiene que suceder nuevamente, y no tenemos que justificarnos a nosotros mismos, pues Jesucristo es quien nos justifica ante la presencia de nuestro Padre Celestial. El Hijo de Dios, quien no cometió pecado, entregó su vida por toda la humanidad, para que aquellos que reciban su regalo de salvación puedan obtener el perdón de pecados y la vida eterna. El justo murió por los injustos, por los pecadores, por todos los seres humanos, pues todos en algún momento nos hemos rebelado en contra de la voluntad de nuestro Creador. ¿Significa eso que podemos pecar sin recibir ninguna consecuencia? Por supuesto que no. Recuerden que Jesús no le dice a la mujer que siguiera con el estilo de vida que había llevado hasta ese punto de su vida. ¿Qué es lo que sucede entonces cuando desobedecemos al Señor? Ciertamente Él no aprueba nuestras malas obras, ni excusa nuestros pecados, ni ignora nuestras desobediencias. ¿Por qué entonces no debemos sentirnos condenados al desobedecer a nuestro Padre Celestial? Es probable que algunos al escuchar esta predicación piensen que predicamos un evangelio fácil de sobrellevar, pero no es así. Lo que muchas personas no comprenden es que la única razón por la que no somos condenados es porque Jesucristo llevó sobre sí mismo nuestro pecado y la condenación que merecíamos recibir por nuestras malas obras. Eso no nos da la libertad para pecar, más bien nos da la libertad para andar en obediencia ante Dios cada día de nuestra vida. Puede que muchos de los que hoy me escuchan se sientan culpables y condenados por su pasado, pero deseo que comprendan que al recibir a Jesucristo como su Salvador y pedirle que les perdonara sus pecados, fueron declarados justos ante Dios. Si han pecado después de haber dado ese paso de fe, lo único que tienen que hacer es reconocerlo, confesarlo y arrepentirse ante el Señor. Si ha dañado a otra persona, trate de reparar ese daño si le es posible, y aproveche ese error que ha cometido para aprender algo que le ayudará en su crecimiento cristiano. Pero no hay nada más que deba hacer en relación a esa desobediencia. No tienen por qué seguir sintiendo culpa y condenación por el resto de su vida. No tenemos que hacer ningún sacrificio para que Dios nos vuelva a dar de su amor, pues la verdad es que nunca nos ha dejado de amar. El error que algunos cometen es el siguiente. Se arrodillan para orar y pedirle a Dios que les perdone, para luego agradecerle y levantarse con la intención de ofrecerle algún sacrificio que les gane su favor. Desean ofrecerle un pago por el perdón que les ha dado. Creen que tienen que hacer algo para poder ser perdonados y restaurados a la posición que antes tenían ante el Señor. Y hay algunos que hasta tratan de entregar su vida al ministerio con la intención de darle algo a Dios de vuelta como pago del pecado en el que antes vivieron. Permítanme decirles algo. Usted puede predicar 1,000,000 de sermones, pero eso no será nunca un pago suficiente para cubrir sus pecados ante Dios. La realidad es que no hay nada que podamos hacer para ser perdonados por nuestros propios esfuerzos. Solo tenemos que aceptar el perdón y el amor que nos da por medio de su Hijo Jesucristo. No tenemos entonces que pagar ninguna penitencia para ser perdonados. La realidad es que, desde el día en que recibimos a Jesucristo como nuestro Salvador, hemos venido a ser hijos de Dios. Y eso es algo que nunca cambiará. Él no espera que le paguemos algo a cambio por lo que ha hecho en nuestra vida. Lo único que pide de nosotros es que le obedezcamos, pues conoce los resultados que el pecado puede traer en nosotros. Por eso desea que andemos en sus caminos, para que su nombre sea glorificado y otros puedan llegar a conocerle y ser salvos. Nunca podremos explicar por qué el Hijo de Dios, que no había cometido pecado, estuvo dispuesto a derramar su sangre preciosa para que toda la humanidad tuviera la oportunidad de ser salvos. Fue de esa manera que nos justificó y nos redimió hace 2,000 años. Por eso podemos poner a un lado todos esos sentimientos que nos hacen sentir culpables y condenados por medio de la confesión y el arrepentimiento. Y si usted no ha rendido su vida a Jesucristo aún, hoy es el mejor momento para hacerlo. Deposite toda su confianza en Él y pídale que le perdone sus faltas y pecados. Reconozca que Jesús es su único Salvador personal y acepte el perdón que le ofrece. Por otro lado, si usted ya es un creyente en Jesucristo, pero aún se siente culpable y condenado por sus errores del pasado, hoy es tiempo de poner ese asunto ante la presencia de Dios. Deposítelo en sus manos por fe y siga adelante en su vida basado en las enseñanzas de la Biblia y no en sus sentimientos. En su palabra nos declara que hemos sido lavados y purificados en la preciosa sangre de su Hijo Jesucristo, el cual, así como lo hizo con la mujer adúltera, también nos mira y nos dice: ni yo te condeno, ve y no peques más. Oremos. Padre, gracias por amarnos. Gracias por liberarnos de la esclavitud en la que antes vivíamos como consecuencia de nuestros pecados. Te suplico que seas con aquellos creyentes que aún se sienten culpables y condenados como consecuencia de sus pecados del pasado. Ayúdales a recordar en todo momento las palabras que Jesús usó para demostrar su compasión hacia la mujer adúltera. Y así como lo dijo en ese momento, también nos declara: ni yo te condeno, vete y no peques más. Es en el nombre de tu Hijo Jesucristo que hoy oramos. Amén.
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4: Cuando era joven, el Dr. Stanley fue testigo de la intervención del Señor en la vida de su abuelo,

0: sepa acerca de él, lo más importante es que usted sepa, no solo teóricamente, sino con todo su corazón, que él le ama. Su amor es enorme, personal, fantástico, íntimo, cubre todo. No importa lo que estemos enfrentando en la vida, tenemos esperanza. En medio del dolor más intenso, podemos esperar alivio porque Dios nos ama y eso es más que suficiente. ¿Cómo Dios expresa su amor? Lo ha expresado en mil maneras en nuestra vida. Con su cuidado, su provisión, su compañía. Es difícil entender la naturaleza y las características de un amor tan grande. La manifestación más grande del amor de Dios es la cruz. Dios manifestó su gran amor, enviando a su Hijo para ser sacrificado por nuestros pecados. La expresión más grande del amor de Dios en su vida y la mía se dio el día en que recibimos a Jesús como nuestro Salvador. ¿Sabe lo que pasó en ese momento? Él perdonó todos nuestros pecados, canceló nuestra deuda, escribió nuestros nombres en el libro de la vida, nos adoptó como hijos, nos hizo ciudadanos de su reino. La más grande expresión del amor de Dios es la salvación que experimentamos el momento que le decimos sí a su invitación.
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0: 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Ya te pertenece. ¿Cómo quieres que la invierta en tu servicio? ¿Qué quieres que haga? Te entrego toda mi vida, alma, cuerpo y espíritu. Soy propiedad de tu reino.
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0: ¿Usted puede afirmar que es un seguidor del Señor Jesucristo? De ser así, ¿de qué manera puede definir lo que significa seguir a Cristo, a pesar de que su presencia física no está con nosotros? Es decir, no puede verlo, ni tocarlo, ni escuchar su voz audible. Pero si usted es verdaderamente un seguidor del Hijo de Dios, ¿qué cambios tuvieron lugar en su vida al comenzar a seguirle? ¿Qué diferencia hay en su vida hoy, al compararla con la que llevaba antes de conocer a Jesús y de aceptarle como su Salvador personal? Casi todos los que llevamos tiempo en el Evangelio hemos escuchado en varias ocasiones la frase «seguir a Cristo». Sin embargo, me pregunto cuántos de nosotros realmente conocemos lo que significa seguir al Señor. También hay un gran grupo de personas que creen ser seguidores del Hijo de Dios, pero lo que realmente hacen es decidir el estilo de vida que desean llevar. Se aseguran de no incluir nada que sea inmoral o deshonesto, pues quieren ser buenos ciudadanos. Y al hacer eso, creen que ya siguen a Cristo y le piden a Dios que bendiga aquello que ya han decidido hacer con su vida. Pero eso no es realmente lo que la Biblia define cómo seguir a Cristo. ¿Cuál es entonces el verdadero significado de seguir al Señor? ¿Cuál es el precio que pagamos al entregar nuestra vida en sus manos? ¿Qué cambios han ocurrido en nuestra

0: nuestra vida desde que comenzamos a seguirle? ¿Acaso podemos estar convencidos de que realmente seguimos a Cristo? ¿O será que nos hemos conformado con tan solo asistir al templo, leer la Biblia, dar algunas ofrendas de vez en cuando y orar cada vez que enfrentamos una dificultad? ¿Somos, en verdad, seguidores de Cristo? Ese es precisamente el título de este mensaje, Seguidores de Cristo. Y hoy deseo que demos respuesta a varias preguntas cruciales relacionadas con este tema. ¿Por qué? Porque la mayoría de las personas que hoy me escuchan creen seguir a Jesús, pero ¿acaso saben lo que dicen? ¿Son en verdad seguidores de Cristo? Les invito a que abran su Biblia en el Evangelio de Mateo para que leamos los versículos 18 al 22 del capítulo 4. Este es un pasaje con el que muchos se familiarizan. Jesús ya había sido bautizado y había sido tentado en el desierto por el diablo. Después de eso regresó y predicaba el mensaje de arrepentimiento por todos los lugares que iba, pues proclamaba que el reino de Dios estaba cerca. Escuchen lo que nos dice en Mateo 4, versículos 18 al 22. Andando Jesús junto al mar de Galilea, vio a dos hermanos, Simón, llamado Pedro, y Andrés, su hermano, que echaban la red en el mar porque eran pescadores. Y les dijo, «Venid en pos de mí, y os haré pescadores de hombres». Ellos entonces, dejando al instante las redes, le siguieron. Pasando de allí, vio a otros dos hermanos, Jacobo, hijo de Zebedeo, y Juan, su hermano, en la barca con Zebedeo, su padre, que remendaban sus redes, y los llamó. Y ellos, dejando al instante la barca y a su padre, le siguieron. ¿Qué significa ser un seguidor de Jesucristo? Lo primero que debemos hacer al hablar de este tema es examinarlo a la luz de la realidad de este asunto. Dediquemos algunos minutos para pensar en esto. Mire, lo primero que podemos destacar acerca de esta ocasión en la que Jesús llamó a Pedro, Andrés, Juan y Jacobo a que le siguieran, es que ellos podían verlo. Podían tocar sus manos, podían sentir su presencia física, podían escuchar su voz audible mientras les daba indicaciones de lo que debían hacer. Sin embargo, nosotros no tenemos ese privilegio, pues vivimos en tiempos diferentes. No le vemos tal como ellos lo hicieron, pues su cuerpo físico no está en este mundo. Y tampoco podemos tocarlo con nuestras manos y seguir su voz audible como ellos lo hicieron. ¿De qué manera podemos entonces ser seguidores de Cristo si no podemos verle físicamente ni escuchar su voz audible? Recordemos lo que el Señor les dijo a sus discípulos mientras estaban en el aposento alto, poco antes de entregar su vida en la cruz. Les habla de su partida, pero también les asegura que al suceder eso, el Consolador vendría a sus vidas. Escuchen lo que nos declara en Juan 16:7. «Pero yo os digo la verdad. Os conviene que yo me vaya, porque si no me fuera, el Consolador no vendría a vosotros, mas si me fuere, os lo enviaré». Luego les habla de la obra que haría ese otro Consolador, es decir, el Espíritu Santo. Se encargaría de convencer al mundo de pecado, de justicia y de juicio. Y más adelante en Juan 16, versículos 12 al 14, nos dice lo siguiente. «Aún tengo muchas cosas que deciros, pero ahora no las podéis sobrellevar. Pero cuando venga el Espíritu de verdad, Él os guiará a toda la verdad, porque no hablará por su propia cuenta, sino que hablará todo lo que oyere y os hará saber las cosas que habrán de venir. Él me glorificará, porque tomará de lo mío y os lo hará saber». Jesús sabía que al siguiente día sería crucificado. Sabía lo que sentirían sus discípulos una vez que esto sucediera. Algunos estarían enojados, otros tristes, otros decepcionados, y también otros sentirían el deseo de poner a un lado el ministerio al que los había llamado y retornar a su antigua profesión. Después de todo, le habían seguido durante 3 años y ahora les dice que tenía que partir. Lo más seguro que una de las preguntas que vino a la mente de los discípulos fue la siguiente: ¿de qué manera podremos seguir a una persona que no vemos, que no podemos tocar, que no podemos sentir y cuya voz audible no escuchamos? ¿Cómo podremos seguir adelante con la obra que nos has encomendado? Pedro, Jacobo, Juan y Andrés eran pescadores antes de que Jesús los llamara. De hecho, el día en que los llamó para que le siguieran estaban a la orilla del mar en sus quehaceres cotidianos. Y el Señor al verlos les dijo: «Venid en pos de mí y os haré pescadores de hombres». Pero al estar con ellos esa última noche en el aposento alto, les dice: «Podrán seguirme de la misma manera que lo han hecho hasta aquí, pues les enviaré al otro Consolador, al Espíritu Santo». Sabemos que cuando el Espíritu de Dios viene a la vida del creyente, tiene 3 responsabilidades principales. En primer lugar, viene a morar a nuestro corazón con el objetivo de guiarnos y dirigir cada uno de nuestros pasos. La Biblia nos dice que nuestro espíritu fue vivificado el día en que recibimos a Jesucristo como nuestro Salvador personal. Y fue en ese momento que el Espíritu Santo vino a nuestro espíritu para guiarnos y mostrarnos cuál es la voluntad de Dios para cada paso que damos en nuestra vida. No hemos sido llamados entonces a tomar nuestras propias decisiones de acuerdo a nuestros planes personales, sino a seguir a Jesucristo al dejarnos guiar por su Espíritu que mora en nosotros. Jesús les dice a sus discípulos que no les había comunicado algunas enseñanzas, pues de haberlo hecho en ese momento, no podrían comprenderlas. No estaban capacitados para entender sus palabras, pues el otro Consolador aún no había descendido a sus vidas. Es Él quien nos enseña de tal manera que podamos comprender lo que Dios nos declara por medio de su palabra. Dios no nos llamaría a hacer algo sin darnos las indicaciones de cómo debemos hacerlo. Así que, puesto que Él no está aquí en forma visible para que podamos tocarlo, verlo y seguirlo, Él ha hecho algo mejor. Ha venido a vivir en el interior de nosotros a través del Espíritu Santo. Una de sus principales responsabilidades es recibir del Señor Jesucristo y hablar a nuestro espíritu para que nosotros podamos estar definidos, claros, confiados, seguros, así como decididos a seguir al Señor Jesucristo hoy, como Pedro, Santiago, Juan, Andrés y el resto de los apóstoles podían hacerlo en sus tiempos. Entonces, en primer lugar, su responsabilidad es darnos dirección. La segunda responsabilidad del Espíritu Santo que mora en nosotros con respecto a seguir a Cristo no es solo mostrarnos qué hacer, sino que también nos capacita para que podamos hacerlo. Uno de sus ministerios es capacitarnos con su poder. El Señor no solo nos llama para que le sirvamos, sino que también asume la responsabilidad de capacitarnos para su servicio. ¿Acaso no nos dice en su palabra que es fiel para llamarnos y también para hacer su obra por medio nuestro? Por lo tanto, al seguir al Señor Jesucristo no tenemos que averiguar ¿qué hacer? Él nos lo mostrará. Al seguir al Señor Jesucristo, no tenemos que preguntar, ¿podré hacerlo?, sino más bien el Espíritu quien nos da la dirección para hacer lo que Él requiere de nosotros, nos capacitará. Él nos capacitará para hacer lo que Dios nos pide. ¿Qué hagamos? Pero hay una tercera responsabilidad que debemos resaltar, y es la siguiente. A veces, porque somos humanos, porque somos influenciados por alguien más, o por momentos débiles tomamos decisiones equivocadas. En algún momento no estamos escuchando como debemos escuchar, ¿y qué es lo que sucede? Nosotros perdemos la dirección. Una de las responsabilidades del Espíritu de Dios que mora en nosotros, que es nuestro guía, es corregir el rumbo. Es responsabilidad del Espíritu Santo alentarnos y, si es necesario, corregirnos y presionarnos para que volvamos al rumbo indicado. Porque esta es la esencia de seguir al Señor. Seguir a Jesucristo es obedecerle. Seguir al Señor comienza con recibir a Cristo como nuestro Salvador, y una vez recibido, lo que sigue es caminar tras Él, caminar en su camino. ¿Y cómo hacemos eso? Primero que todo, creyendo lo que Él nos dice, y en segundo lugar, obedeciéndole. Permítame hacerle una pregunta. ¿Es usted un verdadero y auténtico seguidor de Jesucristo? Si usted está viviendo en pecado, si está viviendo en desobediencia a Dios, si está viviendo en rebelión, si ha hecho sus propios planes, haciendo sus propias cosas, gratificando su propia carne, satisfaciendo sus propias necesidades y deseos, no es un verdadero seguidor de Jesucristo. Mire, seguir a Jesús significa recibirle como su Salvador, caminar con Él, creyendo en lo que le dice y obedeciendo las indicaciones del Espíritu Santo. Seguir al Señor Jesucristo significa estar dispuestos a preguntarnos, Señor, ¿qué quieres hacer con mi vida, ya que te pertenece? ¿Cómo quieres que la invierta en tu servicio? ¿A dónde quieres que vaya? ¿Qué quieres que haga? No es mi vida, es tuya. Te entrego su total posesión y control. Te entrego el dominio de mi alma, cuerpo y espíritu. Señor Jesús, ¿cuál es tu voluntad? Negarnos a nosotros mismos es sinónimo de echar a un lado planes, metas, ambiciones, deseos, placeres, aquello que creo que satisface mis necesidades y aspiraciones en la vida, para ofrecerlos en el altar ante Dios y decirle, Señor, ya no vivo yo, mas Cristo vive en mí. Elijo seguirte a donde me quieras llevar. Todo lo rindo a ti y escojo seguirte. Me pregunto cuántos de los que me escuchan han seguido una vocación a la que Dios los ha llamado. Quizás su vocación actual sea el resultado de obedecer la voz del Espíritu Santo o de seguir tras sus propios instintos. Me pregunto si esa relación afectiva que tiene en el presente es producto del querer obedecer a Dios o del querer satisfacer sus propios deseos carnales. ¿Es usted un verdadero seguidor de Cristo? ¿Está dispuesto a negarse todo tipo de satisfacciones personales para alcanzar la vida eterna, sin importar lo que cueste? ¿Está dispuesto a caminar por los caminos que Dios le ha trazado? Para algunos, esto puede significar abandonar un empleo, cambiar una vocación, terminar una relación, cambiar la totalidad de su perspectiva financiera. Es increíble lo que ocurre cuando comenzamos a seguir al Señor. Parte de ello es negarnos a nosotros mismos. Creo que a Pedro le gustaba su oficio de pescador, pero fue un placer al cual tuvo que renunciar. A veces junto a Jesús y el resto de los discípulos iba a pescar, pero ya no era con la misma frecuencia que solía hacerlo antes. No quiero decir que cuando uno se hace cristiano, Dios se lleve todo de lo que disfrutamos, porque realmente no es así. Y si le dice que abandone algo, le garantizo que lo reemplazará con algo más satisfactorio. Sin embargo, El último aspecto que deseo resaltar en este mensaje es el relacionado con las recompensas que recibimos al seguir a Cristo. ¿Sabía usted que no podemos seguir al Señor Jesucristo sin ser recompensados? Sencillamente, al seguirle recibimos algunas recompensas que llegan a nuestra vida como resultado de nuestro servicio a Él. Hay otras que son enviadas por nuestro Padre Celestial y otras que están reservadas para el momento en el que lleguemos al cielo. Y deseo destacar que, al hablar de recompensas, no siempre nos referimos a las recompensas materiales y financieras, sino también a las espirituales. El dinero y las riquezas de este mundo no deben ser el centro de la vida del cristiano. Las mejores recompensas que recibiremos al seguir a Cristo quizás no podamos tocarlas o contarlas, pero son las que más beneficio traerán a nuestra vida. ¿Acaso no es maravilloso examinar lo que hemos hecho durante el día antes de irnos a dormir y reconocer que hemos obedecido al Señor, que hemos compartido su verdad con otros y que nuestras acciones han marcado la diferencia en otras vidas? Por supuesto que es algo grandioso. Nada puede igualarse con el gozo que sentimos al ver cómo una persona se entrega a los pies de Cristo y le recibe como su Salvador personal. Nos gozamos al reconocer que el Señor nos ha fortalecido, que tenemos una relación personal con Él y que ha aumentado nuestra fe para que podamos ser edificados en sus caminos. Todas esas son recompensas que recibimos al seguir a Cristo. La pregunta que debemos hacernos entonces no es cuánto nos costará seguir al Señor. Más bien lo que debemos preguntarnos es, ¿qué hará con nuestra vida si le seguimos? Y si optamos por no obedecerle y no le seguimos, no podremos disfrutar de las bendiciones que deseaba darnos en este mundo, ni de las recompensas que tenía preparadas en el cielo para cada uno de nosotros. Permítanme preguntarles lo siguiente a todos los que ya han declarado ser seguidores de Cristo. ¿Puede usted afirmar que su vida se caracteriza por la obediencia al Señor? ¿Se deja guiar por el Espíritu Santo que mora en su corazón? ¿Es su deseo el hacer la voluntad de Dios y servir a otros, aunque esto produzca sufrimiento en su vida? Jesús nos invita a seguirle. Si deseamos disfrutar de la vida nueva, la vida eterna y la vida abundante que solo Él puede ofrecernos.
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0: Cuando piensa en el cielo, tiene que pensar en los términos en que Jesús habló acerca de este tema. Él dijo que el cielo no es producto de la imaginación, no es una fantasía, no es un sueño, no es algo que la gente aprende cuando va a algunos seminarios o colegios. Aunque en muchos de ellos, cuando se está hablando de la Biblia, van a decir que el cielo no es un lugar real, que no hay resurrección, que todas estas cosas son producto de la imaginación, sueños que han tenido algunas personas, que el cielo está en la tierra. Pero escuche bien lo que Jesús dijo, y si creemos que Jesucristo es el Hijo de Dios, entonces tenemos que creer que Él dice la verdad. Él dijo en Juan 14:3, «Si me fuere y os preparare lugar, vendré otra vez, y os tomaré a mí mismo para que donde yo estoy, vosotros también estéis». También recordarán que cuando Jesús estaba ascendiendo al cielo, sus seguidores lo estaban mirando, y un ángel les dijo, «¿Por qué estáis mirando al cielo? Este mismo Jesús a quien ustedes ven ascender al cielo vendrá otra vez». Amable oyente, Dios ha preparado un lugar para sus hijos y ese lugar se llama cielo.
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0: La pregunta clave que debemos hacernos al seguir al Señor es, ¿qué hará con nuestra vida si le seguimos? Los que han declarado seguir a Cristo pueden afirmar que su vida se caracteriza por la obediencia al Señor. ¿Buscan hacer su voluntad?
2: Bienvenido a En Contacto con el Dr. Charles Stanley. ¿Es usted un verdadero seguidor de Cristo? ¿Está dispuesto a negarse todo tipo de satisfacciones personales para alcanzar la vida eterna? Sin importar lo que cueste. ¿Está dispuesto a caminar por los caminos que Dios le ha trazado? Escuchemos la segunda parte del mensaje, Seguidores de Cristo.
0: ¿Usted puede afirmar que es un seguidor del Señor Jesucristo? Casi todos los que llevamos tiempo en el Evangelio hemos escuchado en varias ocasiones la frase «seguir a Cristo». Sin embargo, me pregunto cuántos de nosotros realmente conocemos lo que significa «seguir al Señor». Ese es precisamente el título de este mensaje, «Seguidores de Cristo». Y hoy deseo que demos respuesta a varias preguntas cruciales relacionadas con este tema. ¿Por qué? Porque la mayoría de las personas que hoy me escuchan creen seguir a Jesús, pero ¿acaso saben lo que dicen? ¿Son en verdad seguidores de Cristo? Les invito a que abran su Biblia en el Evangelio de Mateo para que leamos los versículos 18 al 22 del capítulo 4. Andando Jesús junto al mar de Galilea, vio a dos hermanos, Simón, llamado Pedro, y Andrés, su hermano, que echaban la red en el mar porque eran pescadores. Y les dijo, «Venid en pos de mí y os haré pescadores de hombres». Ellos entonces, dejando al instante las redes, le siguieron. Pasando de allí, vio a otros dos hermanos, Jacobo, hijo de Zebedeo, y Juan, su hermano, en la barca con Zebedeo, su padre, que remendaban sus redes, y los llamó. Y ellos, dejando al instante la barca y a su padre, le siguieron. Mire, lo primero que podemos destacar acerca de esta ocasión en la que Jesús llamó a Pedro, Andrés, Juan y Jacobo a que le siguieran, es que ellos podían verlo, podían tocar sus manos, podían sentir su presencia física, podían escuchar su voz audible mientras les daba indicaciones de lo que debían hacer. Sin embargo, nosotros no tenemos ese privilegio, pues vivimos en tiempos diferentes. No le vemos tal como ellos lo hicieron, pues su cuerpo físico no está en este mundo, y tampoco podemos tocarlo con nuestras manos y seguir su voz audible como ellos lo hicieron. ¿De qué manera podemos entonces ser seguidores de Cristo si no podemos verle físicamente ni escuchar su voz audible? Recordemos lo que el Señor les dijo a sus discípulos mientras estaban en el aposento alto, poco antes de entregar su vida en la cruz. Les habla de su partida, pero también les asegura que al suceder eso, el Consolador vendría a sus vidas. Escuchen lo que nos declara en Juan 16:7. Pero yo os digo la verdad. Os conviene que yo me vaya, porque si no me fuera, el Consolador no vendría a vosotros, mas si me fuere, os lo enviaré. Luego les habla de la obra que haría ese otro Consolador, es decir, el Espíritu Santo. Sabemos que cuando el Espíritu de Dios viene a la vida del creyente, tiene tres responsabilidades principales. En primer lugar, viene a morar a nuestro corazón con el objetivo de guiarnos y dirigir cada uno de nuestros pasos. La segunda responsabilidad del Espíritu Santo que mora en nosotros con respecto a seguir a Cristo no es sólo mostrarnos qué hacer, sino que también nos capacita para que podamos hacerlo. Pero hay una tercera responsabilidad que debemos resaltar, y es la siguiente: es corregir el rumbo. Es responsabilidad del Espíritu Santo alentarnos y, si es necesario, corregirnos y presionarnos para que volvamos al rumbo indicado. Porque esta es la esencia de seguir al Señor. Seguir a Jesucristo es obedecerle. Seguir al Señor comienza con recibir a Cristo como nuestro Salvador, y una vez recibido, lo que sigue es caminar tras Él, caminar en su camino. ¿Y cómo hacemos eso? Primero que todo, creyendo lo que Él nos dice, y en segundo lugar, obedeciéndole. Ahora bien, ¿cuáles son los requisitos necesarios para seguir a Jesús? El primer requisito es sensibilidad al Espíritu Santo. En esos días podían oírlo audiblemente. Ellos podían verlo. Estaban allí en sus barcos, remendando sus redes, y Jesús pasó por allí. Cuando Él dijo, «Sígueme», ellos sabían exactamente a dónde ir. Ellos simplemente siguieron sus pasos hasta que se unieron a su lado. Dondequiera que iba, ellos iban. Dondequiera que estuviera, allí estaban ellos. Podían seguirlo porque podían verlo. Ellos podían tocarlo. Como mencionamos anteriormente, ahora no podemos verlo, pero es porque no hemos podido desarrollar una sensibilidad aguda para escuchar al Espíritu Santo cuando a veces nos está gritando. Alguien podría decir, «Nunca oí a Dios hablarme». Escuche cuidadosamente. Él habla, es decir, no le habla de manera audible, sino por medio de fuertes indicios espirituales. Usted siente el impulso, sabe que algo está pasando por dentro. Ese es el Espíritu Santo. Eso no es solo su intuición, no es solo su segunda naturaleza. Esa es la persona del Espíritu Santo que Jesús envió para hablarle y morar en usted momento a momento. Entonces, el primer requisito es sensibilidad al Espíritu Santo. El segundo requisito de ser un seguidor de Jesús es el servicio. Es imposible ser un seguidor de Jesucristo y cerrar nuestros ojos a las necesidades que otros tengan a nuestro alrededor. No podemos seguirle y negarnos a darnos a nosotros mismos con tal de ayudar a las demás personas. ¿Acaso no fue Jesús un siervo? ¿No nos dice en varias ocasiones que vino para servir y no para ser servido? Permítanme hacerles una pregunta. ¿Qué evidencia hay en su vida de que usted es un seguidor de Jesucristo? Quizás algunos respondan con la excusa de que su vida cristiana es algo privado. Sin embargo, la Biblia no nos enseña esto. Más bien nos dice que hemos sido llamados a imitar el ejemplo de Cristo como siervo para que podamos ayudar a los necesitados. Cuando servimos al Señor, lo hacemos con todo el corazón y nos damos a nosotros mismos completamente para su honra y gloria. Es un servicio que hacemos en el nombre de su Hijo Jesucristo y por el poder de su Espíritu Santo. Otro requisito que deseamos mencionar hoy es sacrificio. Han pasado más de 2000 años y a veces vemos la respuesta de los apóstoles y pensamos, es lógico que actuaran así, si les estaba hablando el mismo Cristo. Cuando Jesús les dijo que lo siguieran y que los haría pescadores de hombres, Pedro no le respondió, espera, ¿cuáles son los beneficios que tendremos? ¿Cuánto nos vas a pagar? ¿Qué tiempo de vacaciones tendremos? ¿Dónde vamos a dormir por la noche? ¿Y dónde nos vamos a reunir? ¿Cómo va a terminar todo esto? Porque tenemos familia y nos estás diciendo que dejemos esta vida segura que llevamos junto a nuestros botes, nuestras redes y nuestros padres. ¿Quieres que te sigamos y dejemos a nuestro padre solo con todo el trabajo? Dice la Biblia que Juan y Santiago siguieron a Jesús al instante. Y me puedo imaginar que, de vez en cuando, voltearon para ver a su padre solo en la orilla, una imagen que seguramente se quedó grabada en su memoria. Las personas más miserables son aquellas que rechazan el llamado de Dios, que no están dispuestas a pagar el precio y a sacrificarse para obedecerlo, que tratan de vivir dentro y fuera de la voluntad de Dios al mismo tiempo, lo cual resulta imposible de lograr. Si Dios le ha dicho que renuncie a algo, ya sea dinero, relaciones, vocación, y usted no lo hace, pasará el resto de su vida preguntándose qué habría hecho Dios con usted si lo hubiera obedecido y seguido. Usted dice ser un seguidor de Cristo y, por tanto, ningún sacrificio por él será demasiado grande. Recuerde cuánto sacrificó él por usted. No olvide que las personas más miserables son aquellas que han decidido, en lugar de seguir a Jesús, ir tras cosas que les placen y satisfacen. Para vivir la vida cristiana es necesario hacer determinados sacrificios. Otro requisito que necesitamos tener para ser seguidores de Cristo es el poder negarnos a nosotros mismos. Si vamos a seguir al Señor, debemos negarnos a nosotros mismos porque, de lo contrario, el egoísmo nos hará perder el propósito y la dirección en la vida. Es increíble cuántas cosas sutiles pueden deslizarse en nuestra vida sin que las podamos notar. Pensamos, bueno, nadie es perfecto, pero ese no es el asunto. Jesús no habló de perfección, sino de seguirlo. Negarnos a nosotros mismos y tomar la cruz es darle a Dios total control de nuestra vida, los deseos carnales, nuestra naturaleza humana, lo que queremos, cómo éramos antes de ser salvos, lo que no está bajo el control del Espíritu Santo. Negarse a sí mismo no significa privarse de esto, de aquello o de lo otro, aunque es parte del concepto. Negarse a sí mismo es, en esencia, renunciar a la satisfacción de los deseos y planes personales y negarse a sí mismo hasta tomar la cruz y seguir a Cristo es estar dispuesto a decir, Señor Jesús, escojo tu plan. Sufriré lo que sea necesario con tal de obedecer tu voluntad para mi vida. ¿Es usted un verdadero seguidor de Cristo? ¿Está dispuesto a negarse todo tipo de satisfacciones personales para alcanzar la vida eterna, sin importar lo que cueste? ¿Está dispuesto a caminar por los caminos que Dios le ha trazado? Para algunos, esto puede significar abandonar un empleo, cambiar una vocación, terminar una relación, cambiar la totalidad de su perspectiva financiera. Es increíble lo que ocurre cuando comenzamos a seguir al Señor. Parte de ello es negarnos a nosotros mismos. Entonces, ¿cuál es el primer requisito? Ser sensibles al Espíritu Santo. Después, consecutivamente, el servicio, el poder negarnos a nosotros mismos y el sufrimiento. Todos los apóstoles sufrieron el martirio. Muchos de los que siguieron a Jesús durante su paso por la tierra sufrieron tormentos, suplicios y torturas. Hay mártires también en nuestros días que sufren por su disposición de seguir al Señor Jesucristo. Hay sufrimiento en seguirlo. Hoy en día se ha extendido una teología muy dañina, sutil, y que va en contra de las enseñanzas de la Biblia, la cual apela al cuerpo humano. Afirma que Dios no quiere que estemos enfermos, sino que seamos felices. Dios desea que tengamos bienestar y todo lo que necesitamos. Si lo declaramos, lo reclamamos y lo creemos, entonces lo recibiremos. Quizás fui impreciso en mi descripción, pero es más o menos así como se nos presenta. ¿No es interesante que Jesús hablara de vergüenza, sufrimiento, muerte y sacrificio? ¿De dónde sale entonces esta otra perspectiva que no encaja en modo alguno con lo dicho por el Señor? Leamos lo que nos declara en Juan 12:26. Si alguno me sirve, sígame. Y donde yo estuviere, allí también estará mi servidor. Si alguno me sirviere, mi Padre le honrará. Para ser un seguidor de Cristo, primero debemos aprender a ser siervos. Si en verdad deseamos servirle a Él y a otras personas, tenemos que aprender a lidiar adecuadamente con el sufrimiento. ¿Por qué? Porque sufriremos mucho antes de ser bendecidos. Y ese es un principio que aprendemos en la Biblia. Si vamos a ser de bendición a otras personas, tenemos que estar dispuestos a sufrir. Puede que al observar la vida de algunos creyentes en Cristo, cometamos el error de pensar que han sido bendecidos sin sufrir nada. Pero, ¿de qué manera podemos conocer lo que ocurre en el interior de sus vidas? No siempre podemos ver en el rostro de las personas el sufrimiento que padecen en su corazón. Quizás muchos de ellos enfrentan momentos difíciles y oscuros, y necesitan escuchar una palabra de aliento y consuelo de nuestra parte. Y la mejor manera en la que podemos enfrentar el dolor y el sufrimiento es al dejarnos usar por el Señor para servir a los demás. Si en verdad somos seguidores de Cristo, debemos estar dispuestos a sufrir todo lo que llegue a nuestra vida. Tenemos que ser lo suficientemente sabios para usar cada prueba como una oportunidad para conocer más al Señor y para crecer espiritualmente. Debemos detenernos y preguntarnos qué es lo que Dios nos trata de enseñar por medio de la dificultad que ha llegado a nuestra vida. Y una vez que hayamos comprendido lo que trataba de mostrarnos, tenemos que poner esa enseñanza en práctica en nuestro diario vivir. Jesús les dijo a sus discípulos que lo siguieran, y los haría pescadores de hombres. Les dijo que, al seguirle, tendrían que renunciar a muchas de las comodidades que este mundo ofrece. Puso el ejemplo de las zorras y las aves, de cómo tienen guarida y nidos, pero el Hijo del Hombre no tenía un lugar donde recostar su cabeza. ¿Significa eso que en todo momento tenemos que sufrir necesidad material? No necesariamente. Usted puede gozar de buena salud física y poseer muchos recursos materiales y de igual manera servir a Dios y seguir a Cristo. y lo más probable es que sufrirá en otra área de su vida, pues el sufrimiento es esencial para edificar nuestro hombre espiritual y para fortalecer nuestra fe en el Señor, en la cruz de Cristo. Nunca hallaremos comodidades, deleites y placeres, sino sólo sufrimientos, dificultades y muerte. El último aspecto que deseo resaltar en este mensaje es el relacionado con las recompensas que recibimos al seguir a Cristo. ¿Sabía usted que no podemos seguir al Señor Jesucristo sin ser recompensados? Sencillamente, al seguirle recibimos algunas recompensas que llegan a nuestra vida como resultado de nuestro servicio a Él. Hay otras que son enviadas por nuestro Padre Celestial y otras que están reservadas para el momento en el que lleguemos al cielo. Y deseo destacar que, al hablar de recompensas, no siempre nos referimos a las recompensas materiales y financieras, sino también a las espirituales. El dinero y las riquezas de este mundo no deben ser el centro de la vida del cristiano. Las mejores recompensas que recibiremos al seguir a Cristo quizás no podamos tocarlas, contarlas, pero son las que más beneficio traerán a nuestra vida. La pregunta que debemos hacernos entonces no es cuánto nos costará seguir al Señor. Más bien lo que debemos preguntarnos es, ¿qué hará con nuestra vida si le seguimos? Y si optamos por no obedecerle y no le seguimos, no podremos disfrutar de las bendiciones que deseaba darnos en este mundo, ni de las recompensas que tenía preparadas en el cielo para cada uno de nosotros. Permítanme preguntarles lo siguiente a todos los que ya han declarado ser seguidores de Cristo. ¿Puede usted afirmar que su vida se caracteriza por la obediencia al Señor? ¿Se deja guiar por el Espíritu Santo que mora en su corazón? ¿Es su deseo el hacer la voluntad de Dios y servir a otros, aunque esto produzca sufrimiento en su vida? Jesús nos invita a seguirle. Si deseamos disfrutar de la vida nueva, la vida eterna y la vida abundante que solo Él puede ofrecernos.
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0: Recibimos esta carta que nos dice: aunque se escuche raro para el mundo, siempre digo que gracias a Dios estuve preso, porque allí fue que conocí la palabra de Dios, ya que si hubiese estado libre, nunca la hubiese escuchado. Gracias a Ministerios en Contacto y al Dr. Stanley, porque Dios les ha usado para un buen propósito. Una oyente en California nos dice: me siento muy bendecida por contar con la programación de su valioso ministerio. Les escucho fielmente. Su revista me permite crecer, madurar, aprender y sentirme amada y aceptada por el buen Dios. En la página de Facebook encontramos estas palabras. Gracias por transmitirnos por este medio las maravillas que nos ofrece nuestro Señor. Si no fuese por eso, ¿qué sería de mí? Él es mi refugio y fortaleza. Muchas bendiciones. Desde New Jersey, un televidente nos dice, que Dios Todopoderoso les bendiga. Su programa ha sido de mucha bendición para mi familia, mis amigos y para mí. Ustedes son una bendición para miles de personas. Le damos gracias a Dios que ha usado a Ministerios en Contacto para llevar su palabra de una forma clara y sencilla a cada persona que escucha el programa. Gracias a todos los oyentes que nos escriben y les animamos a que lo continúen haciendo y compartan con nosotros lo que Dios está realizando en sus vidas.
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5: A continuación, el devocional en contacto de hoy.
6: La lectura bíblica de hoy es Filipenses capítulo 4, versículos 19 y 20. Mi Dios, pues, suplirá todo lo que os falta conforme a sus riquezas en gloria en Cristo Jesús. Al Dios y Padre nuestro, sea gloria por los siglos de los siglos. Amén.
5: Dios nos ha dado muchas promesas en las Sagradas Escrituras, pero a veces su cumplimiento parece demorarse. Entonces oramos, esperamos y nos llenamos de preguntas. Cuando nuestro Padre no satisface nuestras expectativas, solemos buscar la razón fuera de nosotros. Conviene entender que aunque el amor de Dios es incondicional, muchas de sus promesas tienen condiciones. Filipenses 4:19, por ejemplo, promete que el Señor suplirá todas las necesidades del creyente. La Biblia nos dice que la obediencia influye en cómo experimentamos la provisión de Dios. La desobediencia persistente crea barreras que impiden que nos relacionemos con Él. Restaurar esa comunión comienza con nuestro arrepentimiento. Sacar una promesa fuera de contexto bíblico puede llevarnos a malinterpretar lo que Dios ha dicho en realidad. Esperar que Él cumpla una promesa condicional cuando no estamos cumpliendo sus requisitos nos predispone a salir decepcionados. ¿La buena noticia? Las expectativas de Dios no son una carga. Lo que Él nos pide es que lo amemos, honremos y obedezcamos, no para ganar su favor, sino porque nuestra relación con Él requiere participación. Al caminar fielmente con Él, descubrimos que el Señor es fiel para suplir nuestras necesidades.
0: Si analizamos la manera en la que estamos viviendo, ¿estamos siendo dadores o solo estamos esperando recibir lo que otros puedan darnos? Las personas que viven con más gozo en esta vida son aquellas que prefieren dar y no recibir.
5: Dios te bendiga. Esta es una frase muy común entre los creyentes, pero pocas veces reflexionamos acerca de lo que en realidad significa. 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

Es fácil llegar a ser un poco egoístas en medio de estos tiempos de crisis económicas que estamos viviendo. Todos tenemos necesidades que suplir en nuestra vida, pero también debemos recordar las responsabilidades que hemos recibido. Así que la pregunta que debemos hacernos es la siguiente: ¿cómo debemos reaccionar los seguidores de Cristo ante estos tiempos de crisis y necesidades? Y creo que lo primero que debemos hacer es pensar en las enseñanzas y ejemplos que el Señor Jesucristo nos dio mientras anduvo en este mundo. ¿Cuál era el estilo de vida que Jesús tenía? ¿Qué fue lo que enseñó al respecto? Si escuchamos con atención las enseñanzas de nuestro Señor, nuestra vida será transformada y podremos vivir con mucho más gozo y paz del que hoy poseemos. No solo vamos a poder sentirnos mejor, sino que también podremos ser de bendición para otros. No podemos pensar que somos demasiado importantes como para servir a los demás. ¿Acaso podemos dudar de la autoridad y del poder de Jesús? El Señor nos dice en Juan 10:30, «Yo y el Padre uno somos». Sin embargo, Él mismo se declara siervo de todos. Me gustaría que pensáramos por unos instantes en aquellas acciones que realizó y que pueden ser vistas como una expresión de su servicio. Y es de esta manera que nosotros también debemos servir. Jesús alimentó a los que les seguían cuando los vio hambrientos. En una ocasión multiplicó los alimentos para que 5,000 pudieran comer. También sanó a los que estaban enfermos. Y podemos recordar el pasaje que nos describe cómo el ciego Bartimeo se hallaba sentado a la orilla del camino en las afueras de Jericó. Este hombre, al escuchar que era Jesús quien estaba pasando por ahí, comenzó a clamar a gran voz diciendo: «Jesús, Hijo de David, ten misericordia de mí». Y muchos de los que estaban ahí le mandaban que se callase, pero leamos cuál fue la reacción del Señor ante el clamor de ese hombre. Leamos Marcos 10:49, en donde se nos dice: «Entonces Jesús, deteniéndose, mandó llamarle». Nuestro Señor se detuvo para atender al clamor de un hombre ciego y pobre, y sabemos que sanó a este hombre y le devolvió la vista. También leemos en diversos pasajes de la Biblia cómo Jesucristo perdonó los pecados de aquellos que se acercaron a su presencia con un corazón arrepentido. Fue esto lo que sucedió con esa mujer que había sido sorprendida en el acto del adulterio. Jesús nunca cuestionó si era culpable o no. Les dijo a sus acusadores que tirara la primera piedra aquel que estuviera libre de pecados. Poco a poco todos fueron arrojando las piedras que traían en sus manos y se fueron, pues eran culpables de sus propios pecados. Jesús perdonó a esa mujer y lo hizo porque pudo ver en sus ojos el arrepentimiento que había en su corazón. Es por eso que perdonó el pecado que acababa de cometer. También sabemos que Jesucristo rescató a muchos que estaban perdidos. Un buen ejemplo de esto lo hallamos en el capítulo 5 de Marcos, en donde se nos describe lo que sucedió con el endemoniado gadareno. Este hombre vivía en los sepulcros y siempre estaba gritando y haciéndose daño a sí mismo con las piedras. Estaba controlado por los demonios. Pero la Biblia nos declara que Jesús sacó los demonios que moraban en ese hombre, salvándole y transformando su vida. He mencionado solo algunas de las muchas ocasiones en las que nuestro Señor actuó de acuerdo a sus enseñanzas. Cada vez que se daba cuenta que alguien tenía una necesidad, hacía lo que fuera necesario para suplir dicha necesidad. ¿Significa esto que sanó a todos los enfermos o que satisfizo las necesidades de todos los que vivieron a su alrededor? Por supuesto que no, pero sí estaba atento a los problemas y dificultades que los demás tenían. Conocía los corazones de las personas y sabía lo que necesitaban. Y si analizamos su vida, nos damos cuenta
de que estuvo constantemente dando sin esperar nada a cambio. Ahora me gustaría mencionarles algunas de las bendiciones que el Señor nos ha dado. Y es importante destacar que no solo nos dijo lo que estaba haciendo por nosotros, sino que también nos declaró lo que teníamos que hacer con lo que nos estaba otorgando. Lo primero que deseo destacar es que nos ha salvado de nuestros pecados. ¿Qué debemos hacer?

en nuestros centros laborales, a nuestros familiares y también a nuestros amigos. No podemos negarnos a compartir con otros lo que hemos recibido de nuestro Señor. En segundo lugar, podemos afirmar que nos ha dado su amor. Dios nos ama como nadie nunca nos ha amado. Su amor por nosotros es incondicional. Leamos en 1 Pedro 4:8 lo que nos dice que debemos hacer con esto. Y ante todo, tened entre vosotros ferviente amor, porque el amor cubrirá multitud de pecados. Debemos ser fervientes al amar a los demás. Eso significa que no solo amamos de palabras, sino que nuestro amor se expresa con nuestras acciones. El ferviente amor se expresa por sí solo. Y no nos está pidiendo que hagamos algo que no haya hecho ya por nosotros. Nos amó de tal manera que estuvo dispuesto a entregar a su propio Hijo para que todos aquellos que le recibiesen pudieran ser salvos. Nos amó tanto que entregó su vida por nosotros. Es por eso que nos pide que amemos a los demás con fervor y sinceridad. Debemos entregarnos de tal forma que algún día ellos puedan darse cuenta que el amor que sentimos por ellos es real. No solo nos ha salvado y nos ha amado, sino que también ha perdonado nuestros pecados. ¿De qué manera nos perdonó el Señor? Lo hizo a pesar de que no merecíamos su perdón. Si le hemos pedido con sinceridad que nos perdone, podemos estar convencidos de que así lo ha hecho. Somos perdonados por Dios y es por eso que nos pide que aprendamos a perdonar a los demás también. No es algo que solo debamos hacer a veces, sino que tenemos que estar dispuestos a perdonar en todo momento. De la misma manera que el Señor nos ha perdonado, debemos también nosotros perdonar. Dios también nos provee de todo aquello que necesitamos para suplir nuestras necesidades. Nos ha dado bendiciones materiales. ¿Y qué es lo que nos dice que debemos hacer con esto? Leamos 1 Timoteo 6:18. Que hagan bien, que sean ricos en buenas obras, dadivosos, generosos. Todos de una manera u otra hemos recibido bendiciones materiales de nuestro Dios. Y es por eso que nos dice que debemos compartir con los demás esos bienes y esos tesoros que ha depositado en nuestras manos. Nos dice que esto es algo que debemos hacer generosamente. Sabemos que no solo nos ha dado todo esto que ya hemos mencionado, sino que también nos ha enseñado la verdad. Es por medio de su palabra que se ha revelado a nosotros de una manera más completa. Busquemos Gálatas 6:6 y leamos lo que nos dice que debemos hacer con esta bendición. El que es enseñado en la palabra, haga partícipe de toda buena cosa al que lo instruye. El Señor nos ha enseñado muchas cosas por medio de su palabra y también nos ha dado la responsabilidad de compartir esas enseñanzas con las demás personas. Puede que sintamos que no podemos hacer esto porque no somos maestros, pero no necesitamos tener un título universitario para compartir con otros las enseñanzas que hallamos en la Biblia. Solo tenemos que estar dispuestos a decirles a los demás lo que el Señor nos ha mostrado en la porción de la Biblia que estamos compartiendo con ellos. Si les decimos lo que eso significa y cómo puede ser aplicado a sus vidas, ya les estamos enseñando la palabra de Dios. Todos hemos sido llamados a ser maestros y a enseñar a los demás de una manera u otra. No importa el nivel académico que hayamos alcanzado en nuestra vida, el Señor nos ha llamado a enseñar e instruir a nuestros hijos para que puedan llegar a vivir una vida que sea del agrado de Dios. Esta es una de las funciones que tiene el Espíritu Santo en la vida del creyente. Nos capacita para que podamos enseñar a otros y que así podamos guiarles hacia la verdad que hallamos en la palabra de Dios. También sabemos que el Señor nos consuela.
Hemos sido llamados a consolar y confortar a las personas que

viven a nuestro alrededor. Es cierto que hay ocasiones en las que no sabemos qué palabras debemos usar para consolarlos, pero el Señor nos mostrará lo que debemos decir. Otra bendición que recibimos del Señor es que nos anima y nos exhorta a continuar adelante. Escuchemos lo que nos dice en relación con este tema en Romanos 15:5. Pero el Dios de la paciencia y de la consolación os dé entre vosotros un mismo sentir según Cristo Jesús. Todos necesitamos tener a más de una persona en nuestra vida que nos pueda exhortar y animar a continuar adelante. Pero si solo estamos pensando en lo que está relacionado con nuestra vida, no podremos darnos cuenta de las oportunidades que el Señor nos dé para animar a los demás. Sabemos que el Señor también nos ha recibido, y agradecemos a Dios por esto. Leamos Romanos 15:7. Por tanto, recibíos los unos a los otros, como también Cristo nos recibió para gloria de Dios. Si decimos que hemos recibido a una persona, significa que le hemos aceptado tal y como es. Creo que el rechazo es una de las peores emociones que podamos sentir. A nadie le gusta ser rechazado o sentir que ya no es necesario en el lugar en donde se encuentra. Pero debemos recordar que Dios nos ha recibido por medio de su Hijo Jesucristo, a pesar de que no merecíamos que hiciese eso por nosotros. No lo ha hecho por nuestros méritos, sino porque es parte de su naturaleza. Su amor por nosotros es incondicional. El Señor también nos amonesta. Leamos lo que nos dice en Romanos 15:14. Pero estoy seguro de vosotros, hermanos míos, de que vosotros mismos estáis llenos de bondad, llenos de todo conocimiento, de tal manera que podéis amonestaros los unos a los otros. Hemos sido capacitados no solo para animarnos, sino también para amonestarnos los unos a los otros. De igual manera que el Señor nos amonesta, nosotros también debemos advertir a los demás cuando estén haciendo algo que no sea del agrado de Dios. Quizás estén a punto de tomar una decisión importante y tenemos que hacerles ver que se están encaminando por un sendero peligroso. Una amonestación es una advertencia que le hacemos a alguien en relación con cualquier aspecto de su vida. Puede que esté relacionado con algo que están a punto de comprar, o con una amistad que no es del agrado de Dios, o con cualquier otra cosa. Jesús nos amonesta cada vez que comenzamos a desviarnos de sus caminos, y de igual manera debemos nosotros amonestar a los demás. No solo nos amonesta, sino que también es paciente con nosotros. Busquemos lo que nos dice en Efesios 4:2. Con toda humildad y mansedumbre, soportándoos con paciencia los unos a los otros en amor. Pacientes los unos con los otros. Cada padre debe ser paciente con sus hijos. Todos tenemos que ser pacientes para con las demás personas. Y cuando somos pacientes, estamos declarando que somos capaces de esperar hasta que la otra persona haya aprendido lo que le estábamos enseñando. Podemos esperar hasta que nos perdonen, hasta que haya un cambio verdadero en esa vida o hasta que nos paguen lo que nos deben. Dios ha sido paciente con cada uno de nosotros y es por eso que debemos ser pacientes con los demás. También ha sido bondadoso. Leamos una vez más lo que nos declara en Efesios 4:32. Antes, sed benignos unos con otros, misericordiosos, perdonándoos unos a otros como Dios también os perdonó a vosotros en Cristo. Nos sorprenderíamos al darnos cuenta de las muchas maneras en las que podemos expresar generosidad hacia aquellos que tanto la necesitan. Es muy probable que estas personas no estén esperando nada de nuestra parte, pero al ser bondadosos con ellos, los estamos bendiciendo. ¿Cuándo fue la última vez que decidimos hacer algo bueno por otra persona? Y esta bondad y generosidad deben estar siempre presentes en el matrimonio, pero también deben ser parte de las relaciones que tenemos con otras personas. No es algo que hacemos